0: también es una incógnita que ha fascinado desde tiempos inmemoriales, generando debates en la filosofía, la espiritualidad y la ciencia. Por un lado, está el enfoque de pensar que la vida está guiada por un plan establecido, una creencia que puede ofrecer consuelo y sentido ante la incertidumbre. Por otro, hay posturas que defienden el libre albedrío, argumentando que cada uno es arquitecto de su propia realidad y que las decisiones determinan el desenlace en tu vida. Tanto si te identificas con una postura como con la otra, quédate porque en este apartado Cristina Vázquez te hará reflexionar sobre la gran incógnita de si el destino existe o lo creas tú mismo. El libre albedrío se ha comprendido como la facultad de ser del ser humano para tomar sus propias decisiones, es decir, la capacidad para realizar o no una acción por su propia voluntad, lo que es igual a decidir tu propio destino. Pero, Cristina, ¿para qué se emplea el concepto del libre albedrío?
1: Bueno, lo has definido muy bien en la pregunta. Este término siempre ha estado muy vinculado a la filosofía, a la psicología y por supuesto a la religión. El concepto del libre albedrío se emplea para aludir a la facultad de actuar de acuerdo a la propia reflexión y a la propia voluntad. Es decir, se entiende que el libre albedrío es el poder que dispone un ser humano de tomar decisiones según su elección individual. Esto quiere decir que el individuo no es obligado ni se encuentra condicionado, sino que toma la decisión porque él quiere. Y así es con este libre albedrío como las personas pueden elegir si accionar o no. Y claro, de esto se desprende que cada sujeto tendría una responsabilidad por sus acciones, ya que tiene la posibilidad de hacerlo o no hacerlo, de obrar o no obrar, y por lo tanto de producir o no producir los efectos de su acto, ¿no? El libre albedrío, en definitiva, hace que la gente sea responsable de sus acciones. De esa facultad es de donde emana el merecimiento de premios o, por el contrario, castigo que se van estableciendo pues de acuerdo a los principios morales y los principios éticos, ¿no?, de la sociedad. Si gracias al libre albedrío el hombre y la mujer pueden optar entre diversas alternativas, incluso creando nuevas, pues entonces no habría una ley de la naturaleza o un Dios que esté en condiciones de torcernos la voluntad o de decirnos exactamente todo lo que tenemos que hacer. Sin embargo, muchos son los pensadores que a lo largo de la historia han cuestionado la existencia del libre albedrío y de esta libertad por múltiples motivos, aludiendo a veces a cuestiones entre el vínculo entre el cuerpo y la mente o la incidencia del azar. Las personas que están a favor del libre albedrío se le llaman los libertarianistas. Los libertarianistas afirman que efectivamente sí que tenemos esta libertad. Y en este apartado podemos encontrar a grandes pensadores como Descartes. Descartes creía que las decisiones son libres por su naturaleza. Y también podemos encontrar al filósofo Kant, que también era libertarianista. Él se basa en su ley moral para argumentar que al aceptar que existe la moralidad en nuestros instintos, pues estamos afirmando que tenemos raciocinio, y por lo que el raciocinio implica el libre albedrío, es decir, el concepto de tomar decisiones con nuestra razón, ¿no?, y con nuestra voluntad. Esos son ejemplos de grandes filósofos, ¿no?, que estaban a favor de este concepto, ¿no?, que es el libre albedrío.
0: Cristina, dentro del concepto de libre albedrío, ¿se podría diferenciar distintos tipos o formas de ejercerlo?
1: Sí que se pueden diferenciar distintas maneras de ejercer esta libertad, ¿no? Primero, la natural, la primera forma de libre albedrío es la propia de la naturaleza humana, aquella con la que todos nacemos, vamos, desde chiquitito. Sería como un rasgo humano esencial, es el natural, el que distingue al ser humano como lo hace su racionalidad o su idioma, ¿no? Sintáctico. Es el natural es esa libertad, es la capacidad de escoger, de seleccionar, de decidir lo que se quiera ser en la vida. La libertad de poder tener una identidad personal. Ese es el libre albedrío natural, ¿no? Que por supuesto separa al humano de la dependencia total de sus instintos. El natural con el que todos nacemos. Después también está el cultivado. El cultivado es el libre albedrío que se relaciona con la sabiduría. Cuanto más sabes, más libre eres. Cuanto más entiendes un juego, mejor juegas. Voy a poner un ejemplo. Por ejemplo, un guía de montaña es más libre en la montaña que un paseante cualquiera. ¿Por qué? Porque conoce las técnicas, el material, el terreno, por lo que tendrá más opciones para escoger a dónde va y de qué manera hacerlo. A más conocimiento, más libertad. Es una libertad diferente a la anterior, ¿no? Esta es una libertad que se desarrolla y por eso puede llamársele libre albedrío cultivado o adquirido, en oposición al libre albedrío natural, que es con el que nacemos. Este hay que cultivarlo. Se le puede llamar también, desde mi punto de vista, a este tipo de libre albedrío, conciencia moral. Y significa, pues, haber desarrollado una voluntad que predispone a querer hacer las cosas bien en la vida. Tienes ya esa voluntad, esa conciencia evolucionada. Y claro, eso es una virtud muy positiva, elegir eso. Una cosa importante es que este tipo de libre albedrío viene después del libre albedrío natural. Es decir, no podría haber responsabilidad moral o ser consciente o ser sabio sin antes no tenemos la libertad natural de elegir. Por eso existen personas con una conciencia más evolucionada que otras, porque eligen desarrollarla y trabajar con ellos mismos. Y al ser más conscientes, al ser más sabios, pueden ejercer mejor al final la libertad, ¿no? O su libre albedrío. Y por último, el tercero, que bajo mi punto de vista podemos diferenciar o una manera de ejercerlo, sería el circunstancial, que es completamente dependiente de las circunstancias externas que se desarrollan en el exterior de nosotros. Varía de lugar a lugar, de momento a momento, varía dependiendo de las condiciones externas bajo las que una persona se encuentre. Entonces, pues puede llamarse libre albedrío circunstancial, la capacidad de hacer lo deseado por la persona, la habilidad de realizar la acción decidida, buena o mala, pero dependiendo de las circunstancias externas, que son ajenas a su control, por supuesto. Y esta es la única forma de libre albedrío que necesita ser regulada por la justicia. Porque, por ejemplo, la persona que tiene libertad para hacer lo que quiera puede decidir lastimar y hacerle daño a otros. Y aquí es donde aparecería la diferencia entre libertad y libertinaje. Estas tres formas de libre albedrío que acabo de compartir, la verdad que profundizan bastante en la comprensión que se tiene de la libertad. Y espero que se entienda que el concepto de la libertad va mucho más allá de la reducida visión, muchas veces, de creer que la libertad se trata solo de hacer lo que queramos o de hacer lo que sea, cuando nos dé la gana, donde nos dé la gana y con quien nos dé la gana, sin importar nada. Eso sería libertinaje y es diferente a practicar la libertad. Y estos tres te he podido compartir, Pilar, estas tres maneras.
0: Cristina, se dice que la diferencia entre libertad y libertinaje radica en que la primera implica el respeto al otro, además de asumir las consecuencias que conllevan los actos y palabras ejercidos desde el libre albedrío, mientras que el segundo no. Pero, ¿cuáles serían las principales diferencias entre una y otro? ¿Cómo están expuestos en la sociedad?
1: Pues efectivamente, el libertinaje, bajo mi punto de vista, es un ejercicio injusto, ilegal, indebido y ilegítimo de la libertad. Es un uso ilegítimo de la libertad. Si el libre albedrío se entendiera como el poder de hacer lo que sea que se quiera, sin importar nada ni nadie, pues entonces hablaríamos de libertinaje. Y por supuesto ello no corresponde a lo necesitado en una sociedad en la que no estás solo, en la que vives con más personas. Entonces, este libertinaje, para hacer lo que sea que se quiera, al final puede ser entendido como una manera de soberanía, ¿no? Una soberanía personal, autónoma, por la que la persona es su propia autoridad y nadie le puede decir nada, no se somete a ninguna otra. Esta situación, pues, es posible el caso de personas que viven totalmente aisladas, que no quieren nunca relacionarse con nadie, no quieren vivir en sociedad. Y bueno, yo creo que si hemos venido a la Tierra y hemos venido con más gente y con más personas, también una de las cosas es aprender a vivir en comunidad y a compartir. Vivir con tanta gente para que esta especie pueda sobrevivir y prosperar, pues yo creo que tenemos que evitar esa autonomía soberana total. Y tenemos que evitar ese libre albedrío absoluto para hacer lo que queramos cuando nos dé la gana. Porque claro, si hacemos uso de ese libertinaje de esa manera, esto solo conseguiría una sociedad, al fin y al cabo, egoísta, caótica, poco empática con los demás seres humanos. Entonces, tenemos que entender que somos libres, pero que también tenemos que respetar la libertad de los demás. Y creo que eso es muy importante.
0: Casi siempre se ha dicho que tu libertad termina cuando empieza la del otro, ¿no?
1: Muy buena frase.
0: Partiendo de la idea de que se conoce como destino a la fuerza sobrenatural que actúa sobre los seres humanos y los sucesos que estos enfrentan a lo largo de su vida, ¿cómo cabría definir lo que es el destino de manera más precisa, Cris?
1: Vale, pues sí, la visión más popular del destino establece que todos los actos que están ocurriendo y los que se van a llevar a cabo son inevitables. Es decir, que no pueden ser modificados de ninguna manera. Lo que tiene que ocurrir, ocurrirá. Es como el destino sería como una sucesión inevitable de acontecimientos de la que ninguna persona puede escapar. La existencia del destino, por supuesto, supone que nada ocurre por azar, sino que todo tiene ya una causa ya predestinada, es decir, los acontecimientos no surgen de la nada, sino que surgen de esta fuerza desconocida. Y es un término que para muchas religiones el destino es un plan creado por Dios que no puede ser alterado por los seres humanos. Bueno, por ejemplo, el cristianismo, en cambio, no cree que exista una predestinación absoluta y sostiene que Dios sí que ha dotado al hombre de libre albedrío, ¿no?, para tomar sus decisiones. Las personas que creen en la existencia de un destino predeterminado muchas veces acuden a especialistas en el campo de las ciencias ocultas para que les digan qué es lo que les espera el futuro o cómo les va a ir. Suelen realizarse la lectura de la línea de la mano y todas estas terapias, ¿no? Y en otro sentido menos filosófico y menos simbólico, por supuesto, el destino también es un punto de llegada o una meta, ¿no? El lugar a donde se va a viajar. Me parece interesante mencionar la doctrina de la predestinación, de la cual yo desconocía y he aprendido en estos últimos días que hay una doctrina religiosa que se llama la predestinación y analiza y discute la relación que existe entre el principio y el fin de los sucesos y de las cosas. Y se diferencia de otras teorías, como el determinismo, que lo explicaremos más adelante, y también se diferencia del libre albedrío, porque la predestinación asegura que todos los acontecimientos, desde el origen de la creación y la posterior evolución, están vinculados estrictamente con la decisión de Dios, lo que determinaría que todo lo que nos sucede también ha sido contemplado y planeado por este ser superior. Que tú no tienes que hacer nada, Pilar, que todo está predestinado, Dios lo ha hecho todo y no tienes que hacer nada. Entonces, es un concepto profundo, se encuentra muy relacionado con la idea de la omnisciencia de Dios, ¿no? Que todo lo sabe. Se cree que Dios conoce el destino del universo desde antes incluso de que éste existiera. Y en este sentido, pues el destino estaría completamente sujeto a la voluntad de esta deidad, ¿no? O de este Dios. Son numerosas las discusiones que ha habido a lo largo de la historia en torno no solo a la existencia del destino como tal, sino de que alguien, una entidad, tenga la facultad de conocer hacia dónde vamos y que pueda ver todo lo que va a suceder. Hay ideas ortodoxas impuestas por el cristianismo y otras religiones de que Dios no solamente puede conocer el futuro, sino que también conoce todo el pasado y el presente, ya que se trataría de una deidad atemporal, ¿no? Para Dios el tiempo no existiría. Los seres humanos a lo largo de nuestra historia se han apoyado mucho en estas creencias, en estos mandatos, para justificar, pienso yo, muchas veces sus acciones y para restarle importancia a sus actos malos. Si el destino como una existencia fija existiera, ¿qué sentido tendría entonces cada una de las decisiones que tomamos todos los días de nuestra vida? Entonces, ¿alguien nos está impulsando continuamente a escoger uno u otro camino? No sé, no me cuadra del todo. Puede considerarse que la mejor forma de entender este concepto, pienso yo, es sabiendo que somos seres individuales condicionados por nuestra historia y nuestra vida en sociedad, pero creo yo que totalmente aptos de escoger una determinada senda o un determinado camino u otro. Y a la vez, creo que tenemos que reconocer que muchas cosas que suceden a nuestro alrededor pues al final afectan al resultado de nuestro camino. Entonces creo que ahí se puede hacer una unión, ¿no?, de ambos conceptos. Pero desde luego, la predestinación y los que creen en el destino creen que todo ya está escrito, que una deidad ya lo sabe todo y que más o menos tú no tienes nada que hacer, que no participas mucho.
0: Con respecto a la predestinación, se trata pues de dejarte fluir, ¿no? Fluir con la vida sería, no pelearte porque para qué. Pero escúchame, Cristina, ¿no has pensado en aquellas corrientes que hablan de que tú, antes de venir a la Tierra, has elegido a tu familia?
1: Ay, mira, se me han puesto los pelos de punta.
0: ¿Y las experiencias que tú quieres vivir?
1: Por supuesto, y pensaba si tengo oportunidad de algo más profundo y más personal mío, desde mi punto de vista más, más íntimo, compartirte lo que pienso, y profundamente yo lo que pienso, que ya te lo voy a adelantar, te voy a hacer un spoiler, es que la máxima libertad del ser está arriba, en lo que yo llamo yo supraconsciente, que sería la parte de ti misma que no ha bajado a la tierra a vivir en la experiencia, sino que se ha quedado arriba, la que te está viendo a través de la pantalla cósmica vivir esta experiencia en la tierra, esa parte de ti que está arriba. Creo que ahí es donde tienes libertad 100%. Creo que ahí es donde eliges el plan de tu alma, ¿no? Tus familiares, las parejas que vas a tener, los hijos, qué circunstancias vas a vivir aquí para el desarrollo de tu alma.
0: Además que es una decisión no individual,
1: efectivamente,
0: sino colectiva.
1: Colectiva, porque haces acuerdos de almas con otras personas con las que te vas a encontrar aquí en la Tierra. Creo que en esa parte de nosotros llamada yo supraconsciente, o por lo menos como yo la llamo, sería como el que juega al videojuego cósmico, pero desde arriba. Aquí sería como cuando nosotros tenemos el mandito en la mano y jugamos a la PlayStation o algún videojuego. Pues esa parte de ti que está arriba y que te está viendo. Creo que ahí es donde somos libres, de verdad. Y aquí creo que también tenemos libertad, pero no tanta, pero creo también que tenemos libertad.
0: Si los filósofos llevan milenios debatiendo sobre el libre albedrío, es por algo, Cristina. Entiendo que las implicaciones de que exista o no son de máxima relevancia para la moral y el derecho. ¿Dónde quedan conceptos como el mérito, la culpa o la responsabilidad si todo está planeado en tu destino?
1: Esta pregunta me acaba de parecer muy buena y de mucha relevancia, porque claro, las implicaciones de que exista o no es muy importante. ¿Qué pasaría con el mérito, la culpa, la responsabilidad e incluso la maldad está en juego? A fin de cuentas, ¿quién puede culpar a un asesino de matar si su destino estaba escrito incluso antes de haber nacido? Este asunto está preocupando mucho a filósofos y juristas porque nuestros sistemas morales ancestrales y los más recientes sistemas jurídicos se fundamentan en la presunción de que podemos elegir. El asesino tendría que haber podido pasar de largo en vez de disparar su pistola. Hay una encuesta muy interesante, una encuesta anual que lleva a cabo Field Papers, que es una base de datos académica basada en artículos de filosofía, y dice que 9 de cada 10 filósofos apuesta por la existencia del libre albedrío. Muchos filósofos se resisten a matar el libre albedrío porque creen que eso haría del mundo un lugar peor, y yo creo que están en lo cierto. Pues creo que pueden que tengan algo de razón. De hecho, hay otros estudios que sugieren y que comprueban que cuando las personas dejamos de creer en el libre albedrío, nos comportamos peor. Claro, todo vale. Todo ya está planeado. Coge un cuchillo y mata a alguien. Coge esto y hazle el mal a él. Pégale. Viólalo. Ah, no pasa nada. Todo está escrito. Tú has venido aquí a la Tierra y no tienes que hacer nada. Bueno, a mí eso me cuesta, desde mi raciocinio, creerme que eso fuera así, ¿no? Volvamos al asesino. Si este pobre hombre no podía actuar de otro modo, ¿merecería un castigo? Entonces, nuestra mente primitiva dice que sí, a gritos. Sin embargo, la posibilidad de habitar en un universo determinista, que ahora vamos a explicar lo que es el determinismo, sin ningún tipo de libre albedrío, pues nos invita a ser un poquito prudentes, ¿no? Sam Harris, que lo quería mencionar yo en esta intervención, filósofo y escritor estadounidense, él piensa que el asesino debe ser arrestado, porque una persona que mata a otra puede volver a hacerlo y necesitamos protegernos. Sin embargo, él propone cambiar el modo en el que vemos al asesino, porque ¿no sería acaso una víctima de sus propias circunstancias, una víctima de todas sus vidas anteriores, una víctima de su destino? Deberíamos de temerlo, pero quizás no de odiarlo. El agresor debería ser encarcelado, pero quizás no torturado ni matado, según él, ¿eh? Todo esto. Entonces él piensa que debemos ponernos a salvo, pero el castigo innecesario y vengativo, a veces él piensa que es inmoral. En un mundo,
0: ojo por ojo y diente por
1: claro,
0: diente, ¿no?
1: Harris piensa que ser conscientes de la falta de libre albedrío, eso te convierte en una persona más compasiva. Y bueno, yo estoy de acuerdo y no estoy de acuerdo. Porque, por otra parte, es lo que hemos dicho antes, ¿qué pasa con la voluntad, el trabajo, el esfuerzo, el autocontrol y todas esas virtudes tan humanas y que valoramos todo el mundo, tan valoradas por todos? ¿Qué pasa si solo son una consecuencia del destino, una consecuencia de las leyes de la física? ¿Qué valor entonces tenemos las personas que nos esforzamos cada día por seguir mejorando o por ser buenas personas? ¿Qué valor moral tenemos? Claro, aquí nos damos cuenta de que esto es un tema muy espinoso. Bueno, es que no existiría ni el mérito. No tendrías mérito nunca por nada. El mérito pierde su brillo porque ya no es tuyo. Ya es que estaba en tu destino. Sería como la suerte, según Sam Harris, ¿no? Sería como la suerte ha hecho que tú emerjas en un cuerpo terrestre, en el cuerpo adecuado, la suerte. Y tú has sido un mero acompañante de tu destino. Pero tú no tienes que hacer nada dentro de este cuerpo. La suerte te ha puesto ahí. Entonces, bueno, yo con Sam Harris estoy bastante poco de acuerdo.

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1: Y con Cristina Vázquez, con la que estamos hablando sobre el destino y el libre albedrío. También existe, Cristina, la posibilidad de que estemos habitando en un universo determinista, como tú decías, sin ningún tipo de libre albedrío. ¿En qué consiste esta corriente filosófica?
2: Pues el determinismo señala que todos los pensamientos y acciones humanas se encuentran causalmente determinados por una cadena de causa-consecuencia. Se pueden diferenciar dos determinismos. El determinismo fuerte, que eso es que no existe ningún suceso al azar, que existe al azar, y después está el determinismo débil, con el que ahí, bueno, ahí me puedo encontrar yo también un poquillo. En el determinismo débil sostiene que existe una correlación entre el presente y el futuro, pero sometido a la influencia de sucesos aleatorios. Claro, de su nombre, de determinismo, podemos deducir que el estado presente determina el futuro. Bueno, por ahí.
1: Causa-efecto, ¿no?
2: Sí, determinismo débil, pero que todo sea al azar. Pero bueno, esto es el determinismo. Postura filosófica que afirma que desde el nacimiento del universo, todos los eventos que han ocurrido y ocurrirán están determinados por las leyes inmutables de la física. Y por lo tanto, esto es muy interesante, porque claro, por lo tanto, si tuviésemos el conocimiento de todas estas leyes, el estado inicial del universo y un ordenador suficientemente potente, pues podríamos simularlo nosotros todos, podríamos simular la historia del universo si tuviéramos esos datos.
1: Matrix.
2: Cada movimiento de las estrellas, cada brizna de viento, cada división celular, cada beso, cada movimiento sísmico, todo lo que ha ocurrido y ocurrirá, claro, pues podría ser conocido. Dicho de otro modo, según el determinismo, todo está escrito. Vivimos dentro de una película que ya ha sido rodada y solo que nosotros pensamos que podemos cambiar el final de la película cuando en realidad no podemos hacerlo. Eso es lo que piensa el determinismo. Todo sigue la ley causal, causa-efecto. Cualquier evento, decisión, estado es el efecto de una causa posterior y, por supuesto, la causa del siguiente. ¿Y a quién podemos considerar deterministas? Que antes he mencionado a libertarianistas. Deterministas, por ejemplo, Sócrates. Sócrates fue uno de los primeros deterministas. Dijo que nuestras decisiones están siempre determinadas. Y también podemos hablar de deterministas como Spinoza o Locke, también, que indican que estamos completamente sometidos a las leyes físicas y a las leyes de la naturaleza, por lo que nosotros no podemos actuar más allá. Este es el determinismo. Pilar, todo está escrito, todo es causa y efecto, y esta es la corriente filosófica.
1: Es como si esa entidad, bueno, en este caso Dios, para que podamos entenderlo, te hiciera pensar que estás eligiendo, pero en realidad no eliges.
2: Sí, sí.
3: Muy bueno, sí.
1: Cristina, si todo está ya marcado por el destino, entonces es inverosímil que el ser humano pueda decidir algo. Y si existe el libre albedrío, entonces es imposible que exista el determinismo. ¿O destino y libre albedrío serían teorías incompatibles?
2: Este es el quid de la cuestión.
1: Compatibles.
2: Compatibles.
1: Compatibles.
2: Este es el quid de la cuestión, porque, claro, yo no sé por qué. Aquí en la Tierra siempre ha sido separación, división, separación, división. Y es la época de la unión. Todos somos uno. Vamos a empezar a unirnos. Y como no va a ser menos, pues yo también los uno. Y creo, no solo yo, sino otros grandes pensadores, que son totalmente compatibles. Además, es normal la duda, ¿eh?, sobre la compatibilidad, porque es normal. Si el destino y cada uno de los eventos futuros ya están escritos, pues qué libertad voy a tener, ¿no? Pero bueno, hay grandes pensadores como Steven Pinker. He seleccionado tres que quiero compartir. Steven Pinker es un psicólogo experimental canadiense. Carlo Rovelli, que es un físico teórico italiano, y Daniel Dennett, filósofo, científico cognitivo y gran escritor estadounidense, piensan, son compatibilistas y piensan que el determinismo y el libre albedrío son perfectamente compatibles. ¿Pero cómo, Cristina? ¿Me estás diciendo que el futuro está escrito, que todo lo que ha ocurrido y ocurrirá es y será de la única forma que puede ser y que todavía yo puedo elegir y que todavía yo soy libre? Sí, estoy diciendo eso. Creo que actuamos con libertad cuando el entorno no restringe nuestras acciones. Es decir, actuamos con libertad en un marco de acción disponible. Por ejemplo, si alguien me pone una pistola en la cabeza y me pide la cartera, no estoy siendo libre. Si me meten en la cárcel y solo puedo salir al patio una hora al día, están limitando mi libertad. Pero cuando nada ni nadie está forzando mis movimientos o mis pensamientos, yo creo que entonces somos libres. Al menos esta es la postura que muchos compatibilistas modernos, entre los cuales me encuentro, creemos, ¿no? Soy libre cuando mis deseos y mis acciones están alineadas. Y vamos, yo creo que tienen parte de razón las personas que lo creen, que mientras que no haya una circunstancia que limite nuestra acción, podemos elegir. Y lo más importante, somos responsables de nuestras acciones. Esto no se nos puede olvidar, que nuestras acciones tienen consecuencias. ¿Puedo yo abrir la puerta de mi casa, bajar las escaleras y salir a la calle ahora mismo y nada ni nadie me lo impediría? Pues yo pienso que esta visión de la libertad es necesaria para el funcionamiento de la sociedad, porque crea el incentivo adecuado para que hagamos lo correcto y nos responsabilicemos por las cosas que hacemos. Sabemos que nos premiarán si lo hacemos bien y así creamos un valor para la sociedad. Y también sabemos que nos va a ir mal, ¿no? Si actuamos con odio y haciendo las cosas mal. Y después están los incompatibilistas, por supuesto, que creen que estas tesis no se pueden unir bajo ningún concepto. Si analizamos en profundidad cada una de las tesis, lo primero que se puede afirmar es que el ser humano tiene libre albedrío, ya que somos capaces de tomar nuestras propias decisiones. Sin embargo, y a pesar de lo que acabo de decir ahora mismo, hasta ahora todo lo que conocemos de la naturaleza y el cosmos a nivel científico está regido por las leyes causales. Entonces podemos afirmar que aunque los seres humanos tengamos libre albedrío, somos libres, también la naturaleza puede estar regida por leyes causales. Y no tiene por qué haber ningún tipo de problema. Puede ser compatible el ser libre y que la naturaleza esté regida por leyes causales. Y por mencionarte algún compatibilista también, que antes he mencionado deterministas y libertarianistas, un compatibilista que me gustaba mucho era Tomás de Aquino. Él nos dice que nuestras decisiones están tomadas por Dios, pero que también tenemos libre albedrío y que también se puede pecar. Y otro compatibilista que creía que eran compatibles libre albedrío y destino fue David Hume. Él pensaba también que los dos conceptos son necesarios para tener una buena moral y una buena ética.
1: Cristina, no creo que tengamos tiempo, sobre todo porque sacrificaría parte de tu exposición, pero con la compatibilidad, ¿el destino en qué punto estaría?
2: En que es compatible.
1: Sí, pero ¿compatible en qué sentido? Porque si has explicado claramente lo que sería el libre...
2: El determinismo y el libre albedrío.
1: No, ¿en qué momento se produce el libre albedrío? Cuando tú realmente estás tomando decisiones, pero el destino...
2: Muy buena pregunta, sí. Te lo iba a compartir todo al final de la intervención, pero también te lo respondo ahora. El destino sería como si todo ya está escrito, pasado, presente y futuro coexisten, es decir, tu destino ya está escrito, pero tú tienes la libertad de ir en línea recta hacia tu destino o haciendo un zigzag hacia tu destino. En línea recta sería si cada día tomas decisiones para tu evolución como ser, y haciendo un zigzag y haciendo muchas curvas sería si tomas decisiones para autodestruirte, hacerte daño, o si te vas despistando por el camino, vas haciendo zigzag. Es decir, que puedes llegar antes o después según tu libertad.
1: Bueno, este tema también ha llamado la atención de la neurociencia, la cual ha realizado diversos estudios al respecto. Por ejemplo, los procesos cerebrales inconscientes que suelen constituir uno de los principales motivos a la hora de refutar la existencia del libre albedrío. En este sentido, Cristina, ¿hay algún modelo de estudio o experimento en la actualidad que haya sido realizado por los neurocientíficos?
2: Bueno, este experimento es brutal, aunque también avala a las personas que creen que el libre albedrío no existe. Pero ahora me gustaría compartirlo y explicarlo. Los procesos cerebrales inconscientes, el mayor motivo y más fuerte a la hora de refutar la existencia de la libertad. Según esta postura, alguien puede creer que está decidiendo algo de manera libre, cuando en realidad lo que está obedeciendo es una instrucción de su cerebro, derivada de un proceso fisiológico. Te voy a contar el experimento, ahora te voy a compartir el experimento que lo cambió todo. Vale, mira, en este experimento todo esto ha llamado mucho la atención de las neurociencias, que siempre han tratado de analizar la relación existente entre nuestra acción voluntaria y la experiencia subjetiva de que nuestro yo es el causante de esa acción. Y aquí nació esto que voy a contar. Benjamin Libet, un reconocido neurólogo, en 1983. Él hizo este experimento. De acuerdo con nuestra intuición, la decisión consciente de realizar un movimiento, la decisión que tú lo decidas, debería ser anterior a la actividad cerebral responsable de preparar el movimiento, a la actividad premotora y motora. Entonces, para comprobar esto, se hizo un experimento. Libet le pidió a unos voluntarios que eligiesen un momento al azar para doblar su muñeca. Mientras realizaban esta tarea, se registraba la actividad cerebral electroencefalográfica de la corteza motora. Tenían puesto el encefalograma. Los participantes debían señalar el momento exacto en el que habían sentido el deseo consciente de que querían mover la muñeca, para lo cual lo que hacían es que empleaban un cronómetro que tenían enfrente. Pues, sorprendentemente, la decisión aparecía hasta 350 milisegundos, es muy poco, pero es. La decisión aparecía hasta 350 milisegundos después del inicio de la actividad cerebral relacionada con el movimiento. Que aquí, ya que hoy estamos entrando más profundo, esta actividad cerebral creo que la manda tu yo supraconsciente, el que está arriba y no baja al videojuego, es decir, que sigue siendo tú mismo. Al final te estás obedeciendo a ti mismo. Creo que esa actividad cerebral la manda tu yo supraconsciente desde arriba, ¿no?
1: Pero ha habido antes una explicación, perdona que te interrumpa. Sí, es decir, una explicación, una petición.
2: Una petición. La actividad cerebral es antes que tú decidas, esto está comprobado en este experimento, que tú decidas mover la muñeca. Y esa petición, eso que llega al cerebro, yo creo que llega de tu yo supraconsciente, del que ha planeado todo arriba, quiénes van a ser tus papás, dónde vas a nacer, la zona geográfica donde encarnarte y todo esto. Creo que es él el que manda esa cosilla al cerebro unos segunditos antes de que tú hagas el movimiento en la tierra. Pero acabas siendo tú mismo el que da esa orden. Bueno, los participantes experimentaban la sensación de tomar una decisión libre, espontánea, aunque otros mecanismos cerebrales ya habían iniciado de manera autónoma ese movimiento. Este experimento ha sido ampliamente debatido, cuestionado, y es solo uno de los múltiples trabajos que se han hecho, porque hay una réplica contemporánea, muy famosa, que la realizó John Dylan Haynes en 2008 y en 2011, Y esto ya es que es brutal. Haynes y sus colegas lo que hicieron es que emplearon técnicas de neuroimagen para identificar los patrones de actividad neuronal asociados a mover la mano derecha o la mano izquierda. Pues una vez identificados esos patrones, fueron capaces de predecir qué mano iba a mover la persona hasta 10 segundos antes de que tuviese la intención de hacerlo. El 60% fue el porcentaje obtenido. ¿Qué ocurrió con el otro 40%? Bueno, pero el 60% fueron capaces de predecir, viendo la actividad cerebral, qué mano iban a mover. Y estos son algunos de los estudios que han llevado a cabo los neurocientíficos. Sí. Para, según ellos, abandonar el concepto del libre albedrío y de la libertad.
1: Ya. Cristina, en un universo material regido por las leyes de la física, no debería de haber espacio para comportamientos que escapen de las causas y efectos del mecanicismo físico. Pero esta disciplina, como muchas otras dentro de la ciencia, no para de modernizarse, haciendo descubrimientos cada vez más innovadores. En el campo de la física cuántica, ¿qué hipótesis se barajan sobre todo esto?
2: Pues, preguntón, a ver, es que lo acabas de decir, si, según ellos, según las leyes de la física, según los físicos, si la causa de cualquier fenómeno físico es siempre otro fenómeno físico, pues ¿dónde queda la libertad, ¿no? Individual? Al final, la libertad es una sensación omnipresente, nos sentimos libres, dueños de nuestras decisiones, de nuestros actos, de nuestras elecciones. Incluso los niños de preescolar ya tienen arraigada la creencia de que son libres. Pero claro, ellos proponen, ¿es cierto esto? En un universo que solo existen las leyes de la física, que es causa y efecto, ¿dónde hay espacio para ser libre? Según Isaac Newton, una vez conocida la posición y la velocidad de cualquier objeto en un instante dado, junto con las fuerzas que actúan sobre él, se puede determinar su comportamiento en cualquier momento del futuro. Como podréis estar entendiendo, es determinista Isaac Newton, cree que todo se puede predecir. Y bueno, no solo Isaac Newton, multitud de pensadores también defienden esta postura porque creen que hay determinantes ambientales y fisiológicos que al final determinan tu comportamiento y determinan las decisiones que tomas. Por ejemplo, el último libro de un neuroendocrinólogo muy conocido, que es Robert Sapolsky, explora los determinantes que afectan a nuestra conducta y responde claramente que el libre albedrío no existe. ¿Qué es lo que hace la mecánica cuántica y la física cuántica? ¿Está saliendo la física cuántica al rescate? Bueno, un poco. Una de las posibles respuestas que ha dado al determinismo causal de Newton o newtoniano llegó de las manos de la mecánica cuántica, que reintrodujo la aleatoriedad y la incertidumbre en esta visión científica del universo, ¿no? Menos mal que entró ahí la mecánica cuántica, pero aún así la física cuántica dice que el abanico de probabilidades para la manera en que un objeto puede comportarse o moverse siguen determinadas por el estado inicial del sistema. Entonces, claro, eso hace a mucha gente volver al determinismo inicial. Por mucho que haya muchas probabilidades, vuelven al determinismo inicial. Aun cuando nuestro comportamiento no fuera predecible, no significaría que fuéramos dueños de nuestro destino. Es lo que muchos de ellos piensan. Esto es un dilema, Pilar, porque si analizamos la situación desde otro punto de vista, que es lo que te he compartido antes, creo que este es el tema, podríamos decir que al final somos esclavos de nosotros mismos. Creo que es lo más parecido a la libertad que podemos imaginar. Pero esta esclavitud simplemente responde al hecho de que cualquier decisión está determinada por la actividad cerebral previa, aunque sea inconsciente para nosotros. Pero dicha actividad previa es mía, no está separada de mi individualidad. Si mis decisiones no estuvieran causadas por mi actividad cerebral, entonces dejarían de ser propias. No responderían a los determinantes genéticos y ambientales que han esculpido a la persona que soy. Pero es que resulta que esa actividad cerebral es mía. Entonces, ¿acaso queremos tomar decisiones sin contar con nosotros mismos? Y aquí es donde esa actividad cerebral con la que ellos defienden que la libertad no existe y que el libre albedrío no existe porque la actividad cerebral sucede antes de que tú lo decidas, esa actividad cerebral creo que corresponde al yo supraconsciente, que te está ordenando desde arriba, ¿no? Esa parte de nosotros que nos ve a través de la pantalla, nuestra experiencia en la Tierra, y ahí creo que es donde reside la mayor libertad. Hay una frase que me gusta mucho de un psicólogo y psiquiatra, que es Viktor Frankl, que dice, entre el estímulo y la respuesta hay un espacio. En ese espacio está nuestro poder de elegir nuestra respuesta. Ahí reside nuestra libertad. Y es que yo creo que es cierto, que ese espacio existe. Un espacio de flexibilidad, de procesar la información. Un espacio de poder de decisión, desde que recibes el estímulo hasta que respondes, hasta que accionas. Por mucho que la actividad cerebral exista, creo que existe ese espacio donde tú puedes llevarla a cabo o no, ¿no? Y nada, todo esto muy profundo, muy profundo. Todo esto es...
1: Bueno, Cristina, cuéntame cuál es tu visión personal. ¿El destino existe o cada uno se lo crea?
2: Bueno, yo creo que ha quedado más o menos bastante claro mi opinión. Yo soy compatibilista, creo que pasado, presente y futuro coexisten, y esto ya lo puede demostrar la física cuántica actual. Aunque aquí en esta línea temporal llevemos un reloj en la mano, no significa que el tiempo pase igual en todos los lugares del universo. Entonces creo que el destino sí que existe, porque pasado, presente y futuro suceden simultáneamente, pero creo que tú, a cada paso que das, tienes libertad de ir en línea recta hacia tu destino o haciendo una curva, ¿no? Yo creo que destino es inevitable para todos los seres vivos que tengamos, y que ello no implica no ser libre o no carecer de libre albedrío, sino que ejercemos la libertad dentro de un marco determinado de acción. Un símil que se me ocurre, que yo soy la de los ejemplos y los símil, es, por ejemplo, que el destino sería como la genética de una persona y el libre albedrío su estilo de vida. Por ejemplo, Michael Phelps tiene sin duda un físico idóneo para haberse convertido en los mejores nadadores, ¿no? Y idóneo para hacer natación. Pero si no hubiese trabajado y si no se hubiese dejado la piel entrenando, pues a lo mejor no hubiese ganado 28 medallas olímpicas. Uh-huh. Ahí es donde creo que destino y libre albedrío son compatibles, ¿no? Las personas, por lo tanto, yo creo que somos co-creadoras de nuestro destino, co-creadoras, y que destino y libre albedrío van de la mano y se influyen mutuamente. Se trata de aceptarlo, integrarlo de forma constructiva y asumir nuestra parte de responsabilidad en el proceso. Ser responsable de lo que hacemos. Creo que eso es un punto muy importante para la humanidad. El todo vale, no tengo que hacer nada, solo he venido aquí a fluir y no tengo que hacer nada porque ya está todo escrito. Me parece un pensamiento...

0: no resultan
1: no tienen los resultados que quieren, no trascienden,
0: uh-huh. ¿no? ¿Por qué? Ahí es cuando te pones a pensar en que estaba en su destino, que no tuviera éxito.
1: Sí, yo creo que ahí entra el plan de alma de cada uno, pero sí es verdad que esto que estás compartiendo, yo por lo menos, mire, los 30 años que llevo en la Tierra, el 80% de las personas que conozco, todo lo que tienen en la vida es porque han trabajado por ello y lo han conseguido.
0: Sin duda, por eso te digo lo
1: y
0: de
1: solo
0: la,
1: el 10%,
0: la excepción que confirma
1: claro,
0: la regla.
1: Y solo una minoría de la población es que han tenido suerte y que todo les cae del cielo y no se han tenido que esforzar. Entonces, utilizando el sentido común, el raciocinio y nuestra inteligencia, debemos darnos cuenta de que ese 80-90% de la humanidad pues está ejerciendo su libertad y está trabajando para conseguir lo que tiene, ya sea personal o ya sea un desarrollo personal o ya sea material, pero creo que hay que esforzarse. Es que yo así, por lo menos es como le encuentro sentido a la existencia, si no es como, bueno, Cristi, has venido aquí, estás en la Tierra, no tienes nada que hacer, mira, ya está todo hecho, me parecería hasta, no sé.
0: Tampoco es hasta ese punto, pero claro. Sí es verdad que lo de la causa y el efecto
1: también
0: tiene su... Bueno, ahí entra en juego el papel del karma, es decir, sí. Quienes creen en la reencarnación, que una vez que ha hecho algo luego va a tener unas consecuencias,
1: muy
0: un
1: bueno,
0: efecto, y si
1: claro.
0: No lo tiene en esta vida, lo va a tener en otra vida.
1: Claro.
0: Hay quien dice que... las cosas que a lo mejor que te ocurren, que no son correspondientes a tus actos, es porque vienen de otras
1: vidas
0: pasadas y
1: sí.
0: Estás es todo
1: total. Las personas por ejemplo ateas y agnósticas y tal, todos estos conceptos, bueno, no, ellos al creer que esta es la única vida que tienen y que no existe nada más, es como que ni siquiera podrían debatir, ¿no? Sobre estos conceptos. Es amplio el tema, pero hemos aprendido las dos hoy. Me ha gustado mucho esta
0: amplio,
1: conversación.
0: Amplio, profundo, interesante, sí. Y que estoy convencida de que quien esté despierto se habrá quedado un poco ahí en el plático, pero bueno, este es uno de los mayores y eternos debates de la historia de la humanidad, es el papel que juega el destino en la vida de los seres humanos. Hubo un tiempo en que era casi un hecho aceptado de la vida que cada uno de los acontecimientos estaba gobernado por el destino de los seres humanos. Con el advenimiento de la ciencia moderna y el desarrollo tecnológico, la importancia del papel del destino como un concepto ha sido erosionado. Y hoy es considerado como una fe ciega sin ninguna racionalidad detrás de ello. La mayoría de las llamadas personas exitosas y progresistas no se adhieren a la supremacía del destino y enfatizan sobre el libre albedrío del hombre en la formación de su propia vida. Con Cristina Vázquez se ha profundizado algo más en estos dos conceptos y es algo exclusivo tuyo a la conclusión que llegues. Ahí está tu libre albedrío. Cristina, como siempre ha sido un placer compartir contigo este tiempo y nada, nos encontramos en 4 semanitas aproximadamente.
1: En nada de tiempo. Muchas gracias, Pilar.
0: A ti siempre.
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0: Momento de descansar. Ha sido un placer contar con tu compañía y la de los colaboradores, quienes nos han llevado de paseo por el misterio, la ciencia, la historia y el crecimiento espiritual, hablando de monumentos embrujados, expediente OVNI 2019-2023 en la provincia de Cádiz, Plautilla, Brichi y el destino y el libre albedrío, entre otras propuestas. Dicho esto, quiero darte las gracias en nombre de Miguel Alba, la dirección técnica, junto a Miguel Cala, también encargado del control central, la edición de los podcasts. En los contenidos de hoy, José Manuel García Bautista, Jesús García y Cristina Vázquez. Confío en que hayamos conseguido nuestro objetivo, divulgar, entretener y ayudar. Familia, nos encontramos el próximo fin de semana, el próximo viernes a partir de las 11 de la noche. Hasta entonces, cuídate y cuida de los tuyos. Y esta es nuestra última recomendación.

0: La mala carta y no me olvido de mi especial agradecimiento a ti por haberte quedado hasta el final. Feliz semana.
1: Si tú quieres, volveré, volveré.
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3: Muchas gracias por

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2: Andalucía, 3 de la madrugada.
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3: El incendio de Niebla en Huelva ha afectado por ahora a unas 4.000 hectáreas de eucaliptos, pinos y dehesa y por el momento no hay forma de controlarlo. Unos 170 efectivos y 15 vehículos trabajan en su extinción en unas tareas complicadas tanto por el fuerte viento como por sus cambios de dirección. La Junta ha enviado en las últimas horas un mensaje de alerta para el desalojo de unas 340 personas en las localidades y pedanías onubenses de Berrocal, Marigenta, El Membrillo y El Pozuelo. En el mensaje se advierte a los vecinos de que se dirijan hacia Zalamea la Real Onerva y de que cierren antes las puertas y ventanas de sus casas. El consejero de Presidencia y Emergencias, Antonio Sanz, prevé horas difíciles.
4: Ya hay partes positivas y todavía una evolución compleja. Sigue siendo difícil, una noche de incertidumbre de comportamiento del incendio, porque una vez más vuelve a cambiar el viento. Mañana por la mañana vuelve a cambiar el viento. Y esto es un incendio terrible desde la perspectiva de lo que es diseñar una estrategia para el incendio.
3: También en la provincia de Huelva, 18 bomberos forestales siguen trabajando en la extinción de un incendio forestal ya controlado en el paraje Cueva de la Mora de Almonaster La Real. Fuera de Andalucía se realizan labores de extinción de incendios en Castellón y en Murcia. Por otro lado, la Junta ha anunciado que inspeccionará hasta diciembre en torno a 1 millar de establecimientos del sector de restauración para comprobar que cumplen la normativa de consumo. El año pasado se detectaron incumplimientos en el 15% de los expedientes abiertos, principalmente por la falta de hojas de reclamaciones y por deficiencias de información de precios al público, como ha explicado el responsable del Servicio de Inspección de la Junta, Pablo Blanco.
5: Las actuaciones verifican cuestiones como la disponibilidad de hojas de quejas y reclamaciones y del cartel anunciador de las mismas, la correcta información sobre los precios y servicios que se ofrecen, la oferta gratuita de agua del grifo y la posibilidad de que la clientela pueda llevarse la comida no consumida en recipientes adecuados.
3: La Guardia Civil ha encontrado este sábado el cuerpo sin vida del hombre de 66 años desaparecido en Churriana de la Vega, en Granada, desde el pasado día 1. El cadáver se encontraba en el camino del jueves en Granada capital, cerca de la carretera Granada 30. En cuanto al tiempo, hoy domingo tendremos tormentas en las sierras del interior oriental que pueden ir acompañadas de granizo y rachas de viento muy fuertes. Un episodio similar se ha vivido este sábado en la Puebla de Don Fadrique, en Granada, con unas precipitaciones de 71 litros por metro cuadrado en apenas unos minutos que han ocasionado numerosas inundaciones. El ayuntamiento evalúa los daños en infraestructuras y caminos rurales, como ha explicado el diputado de Emergencia, Eduardo Martos.
6: Fueron 71 litros por metro cuadrado que se acumularon en muy poco espacio de tiempo, que hizo que dos de los importantes barrancos que hay en el municipio arrastrara mucha cantidad de agua y se introdujera en el municipio, pues dejando allí numerosos destrozos y viviendas inundadas.
3: En el resto de la comunidad, los vientos van a ser hoy flojos y las temperaturas tienden a bajar. Hay hasta ahora en Jaén 29 grados, en Córdoba 28, en Almería 27, en Granada, Málaga, Huelva y Sevilla 26 y en Cádiz 24. Andalucía 3 y 3 minutos.
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7: felicidad nos invade cada madrugada de fin de semana cuando comienza La Carta en Canal Sur Radio. Gracias a todos por acompañarnos, gracias por permitir que seamos la compañía en el trabajo, en el vehículo, en el descanso, en el insomnio, en fin, estemos de fiesta, estemos haciendo lo que estemos haciendo. Gracias de corazón. Pues aquí estamos con don Miguel Cala, que sigue disfrutando de la madrugada junto a nosotros, y don Antonio Fernández, nuestro vigilante jurado. Gracias a todos y arranquemos rapidísimamente con el amigo Eloy de este Guadix.
8: Manolo, soy Eloy de Guadix. Que gracias por tu dedicación de Ana María, y que si yo la quiero, claro que la quiero de balde, porque no hay dinero en el mundo para poder pagarle. Mira, el arte que tiene, y luego presumiendo de su nieto. Dale un recuerdo cuando la vea y un abrazo de mi parte, y que hay que cuidar a la fuerza. Un abrazo, y espero no dormirme estos dos programas que no, siguientes. Un saludo a todos los oyentes y enhorabuena. Adiós.
7: Eloy, gracias a ti, como siempre. Espero que ayer disfrutaras, y te voy a dejar con, ya que elogias a Ana María la jerezana, y por supuesto que la queremos, que la cuidamos, que la mimamos, te voy a dejar con su versión de un tema clásico, clásico donde los haya, María de la O.

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1: No está en Sevilla, está de vacaciones, pero desde sus vacaciones ha querido llamarnos y dejarnos un mensaje el amigo Manuel desde Chipiona.
2: Hola Manolo, buenas madrugadas, estoy en Chipiona, ya me doy un chapuzón por ti, ¿eh? Mira, estaba recordando el otro día, hablando de lo de Gato Pérez, que cuando falleció, me enteré por precisamente en un programa en Canal Sur Radio que hacía Pepa Márquez, que se llamaba Música Bien, y porque falleció ese día, ¿verdad? Sí, en noviembre del 90, creo, y se emitía ese programa por las noches en esa época, y escuchándolo, Pepa Márquez dio una noticia, digo, vaya por... Y cuando tú lo recordaste el otro día, digo, mira, pues es verdad, en 1990, sí, y luego eso, y te hablo desde Chipiona, aquí fresquito, y me gustaría escuchar para esta semana, a primera hora, de Amaral, del grupo Amaral Revolución. Venga, un saludo, Manolo, un abrazo.
1: Disfruta mucho de Chipiona, de su gente, de su playa, de su gastronomía y del tiempo que estéis en familia, porque todo es poco. Eso sí, Manolo, deja que la revolución llegue con Amaral y no revoluciones a nadie en Chipiona, por favor. Lo dicho, que lo paséis en grande. Ah, y yo hablaba de baño en la playa, no de ducha, como han apuntado muy acertadamente por ahí. O sea que ya me da el baño por ti. Me he duchado y he dicho, esto por Manolo, jaja, como estoy en Chipiona. Anda que...

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1: Él también está en Chipiona y es nuestro querido David.
2: Hola, Manolo. Voy a pedir la canción de El himno de la vida saudita.
3: Ah, Manolo, y el chiste del otro día era de unos dibujos animados, ¿eh? No se lo conté yo, sí que sirva de precedente.
2: Ay, que yo no he sido para tanto, ese es el nivel dinámico. También entiendo. Venga, huesito, Manolo.
1: Oye, pues parece que os gustan los himnos a tu hermano y a ti, ¿no? Espero que lo estéis pasando fenomenal, mi querido David. Portaros muy bien, que sé que lo hacéis siempre. Y por favor, no os despeguéis del lado de papá y mamá en la playa, ¿eh? Siempre que los tengamos situados. Manolo, con relación a tu aclaración, ¿escribiste tú el guión de los dibujos animados? Muchos besos, David.

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1: No podía faltar mi querido Nico a esta hora de la madrugada para pedirnos algo.
2: Hola Manolo, mira, primero esta vez dijiste que te voy a contar una adivinanza para ver si la puedo acertar. Mira, ¿cuál es el único ser vivo que por la mañana tiene cuatro patas, que por la tarde tiene dos y que por la noche tiene tres? Ahí te lo dejo. Y de canción, te voy a pedir el himno de Bosnia, o te escuché en el Mundial y te digo algo. El himno de Bosnia tampoco tiene letra como el de España. Así que bueno.
3: El de España la tuvo, pero bueno.
2: Claro. Besitos.
1: Nico, cariño mío, yo creo que sé la respuesta, pero lo que no estoy muy convencido es de si lo debo desvelar o no, porque si lo hago, le quitamos a los oyentes la posibilidad de pensar y averiguar cuál es la solución. ¿Qué hago, Nico? ¡Uy! Bueno, que lo vayan pensando y ahora cuando suene el himno yo desvelo para que lo analicen. Una pregunta, Nico. Imagino que estáis comiendo muy bien, ¿verdad? Porque Chipiona tiene, por ejemplo, muy buenas patatas. Unas patatas, Nico, exquisitas. Pues bien, hazte con alguna de ellas, Nico. Guárdate una patata. Hazme ese favor. No, no es para mí. Es para que cuando volváis a llamar, antes de empezar a hablar vosotros, se la coloquéis a tu padre en la boca. Manolo, ¿qué están hablando ellos? No les robes el protagonismo a mis niños, por favor. Es que lo tuyo es... Pobre Maribel, lo que tiene que aguantar, por favor. Nico, muchos besos, hijo.

0: Lo prometido es deuda y tras el himno de Bosnia vamos a desvelar la respuesta a ese enigma que nos ha planteado Nico. El ser vivo que tiene cuatro patas por la mañana, dos por la tarde y tres por la noche, me imagino que ya muchos lo sabrán o lo habrán averiguado, es el ser humano. Porque la mañana está haciendo alusión a la infancia. Cuando somos niños, estamos a cuatro patas, gateamos. La tarde se refiere a la edad adulta, cuando caminamos pues con normalidad, ¿no? Y la noche hace alusión a la vejez, cuando en muchas ocasiones tenemos que usar un bastón. Esa es la tercera pata. Dicho esto, vamos a quedarnos con la familia que llama a la carta unida, permanece unida. ¡Maribel!
1: Sí, Manolo, soy Maribel. ¿Qué pasa? Ya los chicos y Manuel te han dejado el mensaje. ¡Qué miedo me da! No tengo ni idea porque no lo he escuchado. Y nada, estamos de vacaciones, que yo me imagino que te lo han contado, en Chipiona. Y nada, bueno, están de vacaciones ellos. Ellos son los que están de vacaciones. Pero bueno, yo con que ellos disfruten, no me importa llevar el ritmo que aquí llevamos, la verdad. Mucha playa y mucha ropa sucia. Madre mía. Pues nada, como siempre, darte las gracias por tus palabras y de la semana pasada y la canción que me encantó, estás acertando. Es otra de mis favoritas del arrebato, pero esta semana, como estamos en Chipiona, te voy a pedir una de Rocío Jurado, Como una ola, que es una de mis favoritas de ella. Y nada, un saludo para todos los radio oyentes y un beso fuerte. Buenas noches.
0: Pues si no habías escuchado los mensajes cuando los grabaron, querida Maribel, espero que no te hayas asustado demasiado, que no te haya dado ningún patatús. Ya veo que, por lo que me cuentas, que te tienen todo el día corriendo, cocinando, lavando, planchando. Por favor, confío en que tu esposo sea espléndido y que os invite algún día que otro a comer por ahí. Hombre, y si los niños se pueden quedar con alguien, también que os vayáis los dos, una escapadita, que no estaría mal. Porque estoy imaginando que tú no darás abasto, por ejemplo, a preparar comida con esa lima sorda que tienes como marido. Maribel, toma el sol con precaución, date muchos baños en el mar, que el agua del mar nos limpia las malas energías y nos da un plus de salud. Y sobre todo, disfruta de tu maravillosa familia, porque tienes unos niños para comérselos y un marido que cada vez que lo escucho no hace más que confirmarme que eres una santa, Maribel. Eres una santa. ¡Muchos besos!

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1: Espero que Nico y David no se hayan ido porque aquí hay un mensaje para ellos, que no los he avisado. Ana María desde Villamartín.
2: Hola, buenas noches, Manolo Gordo. Mira, es para que le pongas a Nico algo de la cantante Susa, para Nico y para David, ¿vale? Besito y abrazo a la distancia para ti y para tus hijos.
1: Supongo que si Nico y David nos han dejado mensajes es porque escucharán el programa y por lo tanto harán lo propio con tu dedicatoria, Ana María, escucharla y disfrutarla. Aquí está Xuxa animando la madrugada con su Hilarie.

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2: Y ahora nos vamos hasta Priego de Córdoba, porque allí está mi tocayo, el otro Manolo.
3: Muy buenas, Manolo. Aquí otro Manolo, el de Priego de Córdoba. De nuevo, una semana más, nos volvemos a encontrar en este rinconcito donde el cine y la música se dan la mano. Dos artes que tienen el poder de hacernos soñar, recordar y sentir, que dan voz a las emociones y ponen imágenes a los sentimientos. Esta noche os presento una película que mantiene al espectador en suspense hasta el último momento y que se titula Las dos caras de la verdad. Está protagonizada por Richard Gere y un joven que comenzaba su carrera, llamado Edward Norton. El tema trata de un excéntrico abogado que asume la defensa de un joven monaguillo acusado de asesinar al arzobispo. A medida que avanza el juicio, salen a relucir secretos oscuros y giros inesperados sobre la personalidad del acusado. Esta es una magnífica película judicial que nada es lo que parece. Va de sorpresa en sorpresa. Mantiene al espectador en tensión de principio a fin, preguntándose muchas veces dónde termina la verdad y dónde comienza el engaño. Por eso, difícilmente podrá olvidar el sorprendente desenlace final. Pero mientras la trama nos sumerge en un mundo de engaños y violencia, como tantas veces ocurre en el cine, la música consigue expresar sentimientos y aparece la voz de Dulce Ponte interpretando la maravillosa canción Cançó do Mar, una melodía llena de nostalgia con el sentimiento del fado portugués. No es una canción, es un susurro que aparece poco a poco, una melodía que acaricia el alma, una voz con una delicadeza única, capaz de transmitir toda la sensibilidad portuguesa. Hay canciones que se escuchan y otras que se sienten, y la de esta noche, sin duda alguna, pertenece a estas últimas. En resumen, esta noche tenemos una buena película para los amantes del misterio y el suspense que nos hace pensar. Y por otro lado, tenemos la buena música que nos hace sentir. Y cuando ambas cosas se juntan, nace esa magia que convierte a una película en un recuerdo imborrable. Bueno, hasta aquí la película. Y para finalizar, pues les envío un cordial saludo a todos los escuchantes del programa que desde la distancia me permiten entrar en su hogar y regalarme un ratito de su tiempo. Pero sobre todo quiero enviarles un saludo cariñoso y muy especial a aquellos oyentes del programa que por medio del mismo me hacen saber pues que les gusta la música de mis películas. En este momento recuerdo, por ejemplo, a Tere de Marbella, a Mari Carmen de Fuengirola, María Dolores de Loja, Antonio del Muñécar, etcétera. Si me dejo alguno más, que me disculpe. A todos, de todas formas, muchas gracias por vuestras palabras. El saber que estáis ahí compartiendo conmigo sentimientos me sirve de estímulo para seguir recorriendo juntos el camino de las melodías y las emociones. Vaya para todos desde aquí un cariñoso abrazo. Y para ti, Manolo, pues qué decirte, un abrazo enorme. Que nunca te falte tu entusiasmo, tu buen hacer y esa ilusión con la que consigues que cada noche sea una noche especial. Buenas noches y hasta la semana que viene, si Dios quiere.
2: Y ahora, ¿qué puedo decir yo con todo lo que también has explicado, mi querido Manolo? Se me ocurre darte las gracias, porque tu aportación es muy importante cada fin de semana para este programa. Y además es muy esperada por todos los oyentes, porque además de seleccionar muy buena música, eres capaz de hacernos recordar o incluso descubrir películas que se nos borraron un poco de la memoria o que tal vez no nos llamaron la atención a la hora de verlas, ni siquiera en televisión. Y fíjate, no me extrañaría que si algún oyente ve cualquier día una de estas películas que has ido comentando, van a tenerte en mente, pero con mucho cariño. Ay, mira, esto es lo que dijo Manolo. Ah, fíjate, pues es verdad. Pues seguro que además nos lo van a comentar. Con el tema que has seleccionado esta noche, aunque haya quien ahora mismo no lo recuerde por su título, seguro que al escucharlo van a ubicarlo porque ha sido sintonía de algún anuncio y demás de un programa y demás. Te envío mi más sincero y gigantesco abrazo y espero que lo pases mejor que bien, te vayas de vacaciones a algún sitio o te quedes en tu maravillosa localidad.

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1: No sé si nuestro querido Luis David estará en Mallorca escuchándonos, pero me consta que le encanta, le apasiona escuchar los mensajes de la amiga Carmen desde Sevilla y las canciones que nos pide.
2: Hola, a la atención de todos, de la humanidad al completo, gracias, gracias, gracias y salud. De ser viable, llegado su momento, por favor, muchísimas gracias. Quisiera degustar la canción Crinolina, en la voz de los hermanos Reyes. Muchas gracias y que la paz, la lucidez, sentido común, a través del amor incondicional, guíen los pasos de la humanidad completo. Que está la cosa, Dios de mi vida. ¿Cuánto dolor hay en la calle? En el 2026. No obstante, llegado su momento, el amor nunca será producto del mercado que consume del mercado. No, el amor no. Bueno, amor costumbre, no lo sé. Amor propio, no lo sé. No obstante, el amor incondicional, eso sí lo sé. Lo sé cuando lo supe, cuando tuve a los 5 hijos que me honran, porque honran a la humanidad al completo. Antes de que los quieran las personas, ya se sienten queridos por los que le están queriendo. Doy gracias al cielo por el amor incondicional. Muchísimas gracias a todos. Salud y confíen en el amor. Tengan esperanza en el amor incondicional, que llegado su momento salvará al mundo. Porque eso es lo que de verdad puebla en cada ser humano, en todo lo que tiene vida. Es eso. Claro que en el Homo sapiens, pues, es a través de las palabras, de los pensamientos y de los hechos. Muchísimas gracias, gracias, gracias, gracias. Salud, servidora Carmen de Sevilla. Muchas gracias. La canción Crinolina, en la voz, mejorando todas las voces de la humanidad completo, en la voz de los hermanos Reyes. Gracias. Salud.
1: No, que nadie piense que son nuestros queridos, admirados y añorados Diego y Miguel de los Reyes, de Castilleja de la Cuesta. Son los hermanos Reyes con Teresita, una agrupación musical mexicana que formaban Miguel, José Guadalupe, Francisco, Rubén y Teresa Reyes Salcedo. Como voz principal, pues estaba ella, ¿no? Teresita. Su padre se dedicaba al comercio y también a la elaboración de pan. Gregorio Reyes era el nombre. Y eran de la población de La Manzanilla, en Jalisco, que era donde su padre tenía el negocio. Pues bien, seguro que la gran mayoría de los oyentes sabrán lo que es una crinolina, ¿o no? A lo mejor dice, me suena, pero bueno, por si acaso, recordamos que también se le conoce por el nombre de el miriñaque o el armador, que era esa forma de falda amplia utilizada por las mujeres acomodadas a lo largo del siglo XIX, se utilizaba debajo de la ropa para darle volumen. Y seguro que se nos vienen a la mente muchas películas de época en las que hemos visto esos vestidos e incluso los armazones, ¿no? En alguna que otra han salido. Pues lo dicho, vamos a escuchar a los hermanos Reyes con Teresita y su crinolina.

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1: Nuestra dulce amiga Tere desde Marbella quiere pedirnos una hermosísima canción.
2: Hola Manolo, soy Tere de Marbella, perdona. Mira, te quería pedir para la madrugada del domingo, si puede ser, la canción de Cecilia, Mi querida España. Y se la dedico a toda la familia de Los Aguacates, a la de Los Ángeles y al resto de los escuchantes. Y para ti un abrazo. Hasta la próxima, Manolo. Adiós.
1: Mi querida España, esta España mía, esta España nuestra, de tu santa siesta ahora te despiertan versos de poeta. ¿Dónde están tus ojos? ¿Dónde están tus manos? ¿Dónde tu cabeza? Así comienza esa hermosa canción que nos ha pedido Tere de Cecilia, que venía a desvelar cómo estaba nuestro país en el año 1975, que fue cuando se publicó. Pero claro, hay un problema. La censura obligó a Evangelina Sobredo, que era el nombre real de la que conocíamos artísticamente por Cecilia, a cambiar algunas palabras. Pero ¿sabes qué, Tere? Tengo la versión sin censura por si algún día te apetece escucharla. Aunque lo mismo la pongo en ruta esta tarde, no lo sé. Es una posibilidad. Sí. Te envío un beso gigante, querida Tere, y disfruta de Mi querida España con Cecilia.

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2: La lucha contra el fuego en niebla en la provincia de Huelva sigue condicionada por los cambios de viento. Unos 170 efectivos y 15 vehículos en tierra están trabajando esta noche en la extinción del incendio forestal en un escenario muy complicado. De momento, el fuego ha afectado a unas 4.000 hectáreas de eucaliptos, pinos y dehesa y parece que por ahora no hay forma de proceder a su control. El vicepresidente de la Junta, Antonio Sanz, ha valorado las circunstancias a las que se están enfrentando esta noche los equipos de extinción.
3: Pues se ha previsto otro cambio de viento, en este caso a noroeste, lo cual dirigiría el incendio al sureste, con rachas durante la noche que pueden estar o superar los 25 kilómetros por hora. Pues habrá un periodo de la noche donde por primera vez podamos tener una humedad de más del 50%. Evidentemente será bienvenida.
2: El número de personas desalojadas supera las 400 después de que se haya alertado a los vecinos de las pedanías onubense de Berrocal, Marigenta, El Membrillo y El Pozuelo. En el mensaje se advierte a los vecinos que se dirijan hacia Zalamea, La Real, Unerva y de que cierren antes las puertas y ventanas de sus casas, como ha explicado el delegado del Gobierno Central en funciones, Francisco Toscano.
4: Les puedo asegurar que han sido prácticamente evacuados ya los cuatro municipios. Ha hecho un trabajo ingente la Guardia Civil, porque como bien sabéis, algunas de estas zonas son zonas también de recreo, de segunda vivienda, por lo tanto había más habitantes de los previstos e incluso en uno de los municipios había alguna actividad recreativa y festiva que ha obligado pues a esforzarse de manera ingente a la Guardia Civil, que ha desplegado más de 15 patrullas en los distintos municipios y en las carreteras.
2: Dotaciones de bomberos de tres parques están trabajando en el incendio declarado en la planta de residuos de Antequera, en Málaga. Según la policía local, el fuego, que ya está controlado, afecta a maquinaria y ha alcanzado a un cerro colindante, amenazando incluso con llegar a derivar en otro incendio forestal. Por otro lado, el presidente de la ciudad autónoma de Ceuta, Juan Vivas, ha trasladado a la ministra de Juventud e Infancia la situación insostenible y alejada de la normalidad que se vive en la ciudad tras la entrada masiva de inmigrantes. Por ello ha pedido la devolución inmediata de estas personas a Marruecos, estimando que hay todavía entre 8.000 y 11.000 en la ciudad. Vivas ha pedido mantener al ejército en las calles para que transmita seguridad.
5: Comprendo el temor de los ceutíes. Porque claro, si ha pasado una vez, ¿por qué no puede pasar otra? Comprendo el temor de los ceutíes, porque se ha puesto en evidencia la vulnerabilidad de la frontera. Vulnerabilidad porque el control de la frontera no está en manos de España. Pero yo espero que el gobierno cumpla con su obligación.
2: 7 personas han muerto en los 6 accidentes registrados en las carreteras españolas durante este fin de semana. Además, también han resultado heridas de gravedad otras 2 personas. En las carreteras andaluzas no se ha producido ningún siniestro mortal. En cuanto al tiempo, hoy domingo tendremos tormentas en las sierras del interior oriental que pueden ir acompañadas de granizo y rachas de viento muy fuertes. En el resto de la comunidad los vientos serán flojos y las temperaturas tienden a bajar. Hay hasta ahora en Jaén 28 grados, en Almería 27, en Granada, Málaga y Córdoba 26 y en Cádiz, Huelva y Sevilla 24. Andalucía 4 y 3 minutos.
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6: Ya Ya estamos al tanto de todo lo que ha ocurrido en Andalucía, España y el mundo. Y ahora vamos nosotros a seguir aquí en A la Carta con la primera llamada de esta segunda hora, el amigo Antonio desde Almuñécar.
7: Hola Manolo, soy Antonio de Almuñécar. Acabo de levantarme porque me gusta escuchar el programa cuando puedo. Y ya se desvela uno y los días que no tengo que muchas obligaciones de tener que ir a ningún sitio ni nada, pues me levanto tarde. Era para agradecerle a José Antonio Beme la atención y las bonitas palabras, porque estamos muy fartas de gente como él. Estamos muy fartas de en este mundo ahora de muchas Sebastiana, de muchos José Antonio, de muchas Pepa Arca, que le den a la vida un poquito más de sentido como la hemos conocido. A lo mejor estamos equivocados, estoy yo equivocado en mi teoría, pero todo lo que se logra, como tú siempre dices, bien, haz bien, aunque no sepas a quién, y no pienses solamente en ti, piensa también un poquito a los demás. Para José Antonio, si quiere, mándame su dirección y el teléfono, y así lo llamo yo en vez en cuando, se lo mande a mi hijo y de los demás para que vamos a hablar. Así que un saludo muy grande y muy agradecido por tus palabras y tu halago. Y que no falte gente como tú en la vida, que es necesario, como tú y muchos. Ahora tenemos una gente muy buena en el programa, todos. Hace falta mucha gente de esta, que piensen como tú y como yo. Si quieres me dedica, me pone una canción de aquella que yo antes siempre la pedía y me sigue recordando. Ahora me ha dado por recordar las buenas canciones de Emilio José, aquella de, no sé cómo era, la de Emilio José, no me acuerdo, perdóname, pero no me acuerdo. Un abrazo para todos, y eso era lo que quería decir. Anselmo yo lo llamaré luego después y le diré los horarios que a mí me puede llamar, los festivos y los días. Los domingos y días festivos por la mañana a partir de las 12 hasta las 2, las 3 que ya entro yo en mi búnker del aire, del oxígeno, y son 4 o 5 horas y luego otras 4 o 5 después. Así que por las mañanas me pueden llamar a esa hora, y por las tardes a partir de las 7 hasta las 11, así que me acuesto hasta las 12, hasta las 10 y media, 11. Un abrazo para todos, gracias José Antonio. Gracias, Sebastiana. Gracias, Pepa, porque la gente como vosotros son los que valen la pena vivir en la vida y quitarnos estos tan malos ratos que tantos ratos nos dan con las guerras, los quemados y todo. ¿Para qué vamos a hablar, como dice Sebastiana? Ahora no hay tiempo de tantas cosas malas como pasan. Gracias, Manolo. Gracias por ti, que eres el promotor de todo esto. Gracias al programa La Carta. Podemos decir estas cuatro cosas que nos salen del corazón, que se dicen de verdad, con todo el cariño. Gracias a Dios, hasta otro día.
6: Poco puedo añadir, Antonio, salvo recordarte que por antena jamás damos ningún teléfono, por lo que he tenido que eliminar el que has facilitado. Obviamente las cosas son por seguridad. Imagino que la canción que quieres escuchar de Emilio José es Soledad, ¿no? Pues aquí te la dejo, besos para vosotros y como siempre te digo, gracias por tus palabras.

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1: ¿Quién nos puede estar esperando en Fuengirola con los brazos abiertos para darnos un abrazo de estos? ¡Muah! Mari Carmen.
2: Buenas tardes, Manolo. Aquí Mari Carmen de Fuengirola. El otro día la película del otro Manolo, qué preciosa, porque además me trajo lo mismo que a muchos, unos recuerdos tan bonitos, porque de luego la película que interpretó Joselito eran unas películas muy bonitas, muy emotivas, y no me extraña que el otro Manolo, de Priego de Córdoba, no, lo bien que lo pasaría en su infancia y le traería tantos recuerdos. ¿Verdad que sí, Manolo? Sí, una canción tan bonita. ¿Dónde estará mi vida? ¿Por qué no vienen? ¡Qué rosita encendida! ¡Me lo entretiene! ¡Qué bonitas canciones y qué sentimentales! Y una voz tan preciosa. Oh. Vamos, fue preciosa, Manolo de Priego de Córdoba, como siempre, hijo. Precioso todo. Y ahora voy a hablar de otro ruiseñor, el ruiseñor de Palú. Claro. Manolo, ¿ha cambiado del contrato de las canciones por estar de espantapájaros, pero en Motril? Claro, ¿dónde va a estar? Pues con la otra ruiseñora, con su ruiseñora. Es lógico, ¿no te parece, Manolo? Es lógico. José Manuel, que lo de tu suegra, pues claro, tiene que llegar, pero rodeada del cariño de todos sus hijos y de toda su familia, incluyendo un yerno tan simpático y tan estupendo como eres tú, pues todo será más llevadero, hijo. Todo será más llevadero. Tino, de verdad que, como el otro día dijo Araceli, ya llevamos tiempo de que no interviene. Tino, ¿qué es de ti, guapetón? ¿Cómo te encuentras, rey? Mira, pues yo, por lo pronto, como sé que a ti te gustan mucho las canciones en francés, no las canciones, sino el idioma francés a ti, pero y a María José. A mí me encanta el idioma francés, pero claro, sé muy poco, lo he practicado bastante poco. Aunque tengo estudiando mucho sobre él, pero total, me gustaría la canción dedicártela exclusivamente a ti y a María José, la esposa de nuestro gran Antonio de las Muñecas, la canción Dulce Francia, la ra ra la ra ra ra la, por Charles Trenet. Hoy la canta, que es una maravilla, Manolo, que es una maravilla. Bueno, y ya está mi alma. Pero no te preocupes tú, que no se me olvida lo del abrazo. Pero mira, el abrazo de hoy va con un ventilador. Y te va a alegrar un ventilador de esos que hace un fresquito. Pues con eso te voy a dar el abrazo. Y verás tú qué alegría cuando recibes. ¡Ay, Mari Carmen! ¡Ay, otro abrazo para romperme costillas! Bueno, pues ya está. Un abrazo de verdad, muy grande, muy grande. Un beso para ti, Ángela, y para todos. Y para mi amiga Pepa y José María, su marido, que tengan pronto esa salud que hay que tener. Pero es que hace mucho calor, Pepa. Si eso le está afectando el calor a las personas jóvenes, a nosotros que somos mayores, pues nos afecta un poquito más. Pero ya está. Todo se sobrellevará. Ya me retiro, hasta siempre.
1: Eres la secretaria perfecta, Mari Carmen. Ya lo dijo José Manuel del Puerto de Santa María. Haces un resumen perfecto del programa anterior y recuerdas a todos los oyentes con un cariño y una ternura que realmente son inusitadas. En cuanto a lo del ruiseñor de Padul, bueno, ya me dirás lo que opinas del mensaje que nos dejó ayer. Gracias por esos abrazos con ventilador que siempre son necesarios. El otro día estuve yo hablando con una queridísima amiga sobre los abrazos al hilo de una conversación que surgió aquí en la radio con mi querido Dani Piñero. Estaban Dani Piñero y Maru Japón, que habían vuelto de vacaciones, me los encontraba, le daba un abrazo. Y entonces Dani decía, ¿tú te has fijado que los hombres, cuando nos damos un abrazo, siempre tenemos que dar la palmadita? Dice, dame un abrazo. Y se lo da y dice, no, pero sin palmada. Y entonces, y al darle el abrazo, digo, un momento, es que el abrazo de acoger a la persona es un abrazo de sentimiento, de un encuentro, de tras mucho tiempo sin verse, de un momento de dolor, un momento de amor. Alguien pierde a un familiar, tú le das un abrazo y no le haces... No, tú le das el abrazo y le aprietas y... digo, es que depende, ¿no? Entonces, bueno, ya está, fue algo curioso, y le mando un beso a la madre de Dani Piñero, que sé que también nos suele escuchar de vez en cuando, ¿eh? Porque me dijo, tú el otro día me nombraste, ¿no? Porque me lo dijo mi madre. Así que un beso, señora. Mi abrazo ajusta vértebras, vuela hasta Fuengirola para ti, querida Mari Carmen. Y aquí está esa canción.
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1: Esta tarde en el programa En Ruta hemos tenido una conversación con la directora del coro juvenil del Orfeón de Sevilla. Ha sido algo realmente gratificante y refrescante. Y yo quiero repescar, quiero recuperar esa conversación porque también hablamos de, creo que a Sebastiana de Tomares, si está escuchando, le puede que conozca a esta mujer que nos acompañó esta tarde. Vamos a escuchar parte, he resumido un poquito, pero bueno, parte de esa entrevista.

0: Claro. Habrá oyentes que estén diciendo, pero a este hombre, ¿qué le pasa? ¿Por qué nos pone esta música ahora? Pero así... bueno, pues porque tengo una persona que nos está acompañando y porque yo creo que hay que darle el lugar que le corresponde. Vamos a hablar, y no me he vuelto loco, del primer festival coral de Hasekura Children, conmemorativo por Liga de Ciudades Hasekura. Tiene que ver con Corea del Río. Ya saben que Corea tiene una tremenda vinculación con Japón, de ahí ese apellido. Japón tan vinculado a Corea. Y el plan de Ligas Ciudades Hasekura, pues lo propuso el alcalde Modesto González en 2017 y se estableció e implementó en este año, tras muchas discusiones entre las ciudades involucradas. ¿Quién va? Bueno, y dirán, vale, ¿y qué? ¿Y qué nos quiere contar Manolo con esto? Pues que tenemos a un Orfeón en Sevilla y el coro juvenil del Orfeón nos va a representar. El alma mater de todo esto es María Elena Gauna, que es la directora. Una mujer que ha revolucionado totalmente lo que es la música coral en Sevilla, porque, claro, de pronto dice, oye, que vamos a hacer una prueba, a ver quién quiere venir aquí a cantar. Y no sé cuánta gente apareció. Yo porque no me enteré, si no, yo hubiera ido a aplaudir, porque hay otras cosas, yo menos que un grillo pisado, ¿no? Pero bueno. María Elena, buenas tardes, bienvenida.
1: Hola, buenas tardes, Manolo.
0: ¿Cómo
1: Muchas
0: estás?
1: Gracias. Pues muy bien, muy agradecida por este espacio que nos brindas a mí, al Orfeón de Sevilla y a su reciente fundado coro juvenil.
0: ¿Tú llevas cuánto tiempo dedicada a esto?
1: Bueno, yo llevo toda mi vida. Yo no me acuerdo cuándo fue que empecé a cantar, por ejemplo, porque vengo de una familia de músicos. Entonces, pues yo no me acuerdo. Fue aprender a cantar como aprender a caminar o a hablar, ¿no?
0: Ajá.
1: Yo soy argentina, hice mi carrera en Argentina y luego, vine a España a hacer un máster en la universidad. Luego de eso, pues estuve haciendo la carrera de dirección de coro en el Conservatorio Superior Manuel Castillo de Sevilla. Y bueno, pues a partir de ahí también dirigiendo coros y estuve trabajando muchos años en la Escolanía de Tomares.
0: 20 años, si no me equivoco.
1: Sí, en la Escolanía estuve 18 años.
0: 18. Por ahí. Cerca andaba.
1: Pero claro, llevo 20 años en España haciendo música coral, difundiendo la música coral, organizando cursos de dirección de coros de niños sobre todo, que es una especialidad que no hay en ningún conservatorio. Y bueno, también me desempeño como profesora de conservatorio, ¿no? De coro.

0: Oye, ¿cómo es que nace un orfeón en Sevilla? Porque no era una cosa que, creo yo, estuviera prevista.
1: No, fue la verdad es que inesperadamente lo que ha surgido a partir del proyecto participativo Canta con la Ros de la Real Orquesta Sinfónica de Sevilla, que ha hecho la novena de Beethoven en 2025. Y bueno, eso nucleó a 400 cantantes aficionados para hacer la novena sinfonía de Beethoven. Y bueno, pues a mí me convocaron para preparar el coro que ha cantado en ese evento desde en julio de 2025. A partir de ahí, los mismos cantantes pues me han dicho: oye, no nos gustaría que esto se acabe aquí. ¿Por qué no seguimos cantando? Nos gustaría seguir cantando y seguir aprendiendo.
0: ¿Cuánta gente se presentó?
1: Pues al proyecto de Canta con la Ros se han presentado 960 y pico de personas, y bueno, se ha hecho unas audiciones, una selección, y han quedado 400. Luego de que terminó ese proyecto, pues como ellos tenían esa iniciativa, pues yo los convoqué a unas audiciones para fundar el Orfeón de Sevilla, y se han presentado unas 700 también, y solamente he convocado a las personas que habían participado del proyecto de la Sinfónica de Sevilla, ¿no? Y ellos han transmitido esa información, esa propuesta a sus amigos, su familia, otros coros y tal, y bueno, he tenido muchísimas solicitudes. Este que estamos escuchando, la Misa Jazz de Bob Chilcott, ha sido el concierto de estreno del Orfeón de Sevilla, donde han participado 300 personas en el coro. Así que ha sido, digamos, un fenómeno que bueno, yo estoy muy contenta con que la gente tenga ganas de cantar, con todos los beneficios que eso conlleva, ¿no? Físicos, sociales, psicológicos, o sea, es algo terapia, y es amistad, y es unión, y es bueno. Y bueno, como una evolución natural, pues surge este coro juvenil, que son los hijos, los nietos y toda la familia de los que conforman el Orfeón de Sevilla, ¿no?
0: Porque se supone que si yo canto bien, mis hijos pues deben cantar bien, ¿no? ¿Eso se hereda o no?
1: Bueno, es una cuestión de estímulo. Se hereda, sí y no, depende un poco, ¿no? Pero sí que todo el mundo puede cantar. Todos los niños tienen que poder cantar, a no ser que tengan un problema en las cuerdas vocales, algo médico, algo físico que le impida, ¿no? Pero si ellos tienen un estímulo desde pequeños, de escuchar música, si sus padres escuchan música, si los estimulan, pues todos pueden, todos tienen la capacidad, todos tenemos oído musical.
0: Sí, pero tú sabes que a veces si yo canto, a lo mejor puedo provocar otro diluvio, ¿no? porque a veces no cantamos bien.
1: Bueno, es que depende un poco. Al proyecto de la Sinfónica de Sevilla se han presentado gente que cantaba en la ducha, por ejemplo, uh-huh. Y han podido llegar a cantar. Ellos también se han puesto las pilas, han estudiado. Hay gente que se ha puesto a estudiar canto a raíz de ese proyecto y poquito a poco han visto su propia evolución y han podido llegar a cantar una novena sinfonía de Beethoven, que es muy difícil. Entonces, es que depende de cómo uno se lo tome. Si uno se lo toma en serio y hace un trabajo, digamos, es constante, pues en pocos meses pues puede lograr algo. Y así, de ahí hacia adelante, digamos que depende un poco del compromiso con uno mismo, ¿no? Que uno tenga, si uno quiere.

0: estas personas que cantaban, ¿tenían formación? ¿Habían cantado en algún sitio? ¿O,
1: no,
0: o como tú dices, cantaban en la ducha simplemente?
1: No, claro, cantaban en la ducha. Hay gente que sí, que tenía un poco más de experiencia. Hay algunos que son, por ejemplo, maestros de música de colegios. Uh-huh. Todo, gente con diferente experiencia, ¿no? Y entonces, pues eso es lo bonito también, que todos al trabajar juntos y al cantar juntos tienen ese estímulo del compañero que ayuda desde el, digamos, el que más sabe al que menos sabe, pues todos en un ritmo parejo de digamos, de evolución, ¿no? Mientras cada uno ensaya en casa y ensaya, bueno, yo les doy, por ejemplo, las canciones grabadas, las voces grabadas. Y entonces ellos tienen ese material para estudiar en casa y después vienen al ensayo y ya tienen escuchada la canción y entonces ya al unir con los demás, pues ya se ve una evolución y así, en cada ensayo, un poquito más, un pasito más y poco a poco, pues se logra lo que se ha logrado.
0: O sea, ¿y alguna edad o puede o la edad no importa?
1: Pues la verdad es que ha sido eso, de la más pequeña tenía 15 años, tiene, y el mayor, pues depende un poco, la edad límite es 99 años.
0: Sí. Bueno, o sea que cualquier oyente
1: toda
0: que nos esté escuchando...
1: Sí.
0: Tiene abiertas las puertas.
1: Sí, sí, sí, ah, claro que sí.
0: Bueno, sí, lo mismo hasta me animo yo, fíjate. Mi hija me dice, papá, por Dios, no cantes. Pero bueno, yo digo que tengo oído. Yo digo, esa guitarra está desafinada.
1: Ah, pues.
0: Y digo, se ha ido. Pero después cantar no se me da a mí.
1: Sí.
0: Es como bailar sevillana, no sé.
1: Bueno, pues tiene que ver también con una psicomotricidad, ¿no? Una coordinación entre lo que tú escuchas y lo que vas a reproducir, que eso también se trabaja. Todo es trabajable. Uh-huh. Si uno quiere.
0: Bien, bien, bien.
1: Hay
0: bien,
1: que querer.
0: Bueno. Oye, ¿estás más tranquila?
1: Sí, ahora sí.
0: Vale. No, es que cuando ha llegado esta tarde aquí, me ha dicho, bueno, estoy haciendo control mental desde por la mañana, porque tal, porque... Y digo, bueno, que no me coma nadie, por favor. Bueno, vamos a lo que vamos. Dentro de una semana, hoy sábado, pues a esta hora no estaréis ya aquí en Sevilla, estaréis volando,
1: sí.
0: Porque creo que partís el día 15 a las 9 y media, 9 y cuarto de la mañana.
1: Sí, a las 9 y cuarto.
0: Sí.
1: Sí.
0: ¿A dónde vais y cómo surge esto? ¿Que te llaman de Japón? Cuéntanos, porque eso es una cosa que dice, ¿cómo
1: sí.
0: es posible?
1: Bueno, pues también esto ha sido inesperado, que realmente lo que ha ocurrido es que yo vengo, como yo vivo en Corea del Río, como tú sabes, vengo trabajando con los coros que vienen desde Japón. Hemos hecho intercambios culturales, sobre todo cuando yo estaba trabajando con el coro de Tomares, pues uh-huh. Hemos hecho encuentros corales, intercambios y todo con ellos cuando han venido. Y entonces ahora que surge esta Liga de Ciudades Hasekura, que significa el hecho de que todas las ciudades por donde estuvo el samurái Hasekura Tsunenaga en el año en el siglo XVII, pues se unen culturalmente y se encuentran en dos encuentros corales. Uno se hace ahora en agosto, que es donde vamos con los niños, a Hasekura Children, se hace en la ciudad de Sendai. Y bueno, pues a mí me han invitado a raíz de esta historia que yo tengo de haber hecho todos estos intercambios, pues me han invitado a mí para que lleve este coro juvenil al encuentro que hacen Hasekura Children, el encuentro de coros de niños, ¿no? Va a ir en un coro de Nueva York, y los demás son todos coros de ahí, de Japón. Uh-huh. En el mes de octubre también me han invitado con el Orfeón de Sevilla, pues a el encuentro Hasekura de coros mixtos, ¿no? De gente adulta, y ahí va un coro de Civitavecchia, por donde también estuvo Hasekura cuando vino a intentar hacer negocios con España. Cuando vino a España, pues pasó por Corea del Río, por Sevilla, entonces se trata de unir todas esas ciudades, ¿no? Estuvo en Acapulco, entra por Sanlúcar de Barrameda, para en Corea del Río, va hasta Sevilla, va hasta Madrid, ¿no? Habla con el rey Felipe III. Felipe III, pues, le dice, yo creo que no puedo ayudarte, habla con el Papa. Entonces él llega hasta Civitavecchia y, bueno, después se vuelve, ¿no? El caso es que la idea es unir todas esas ciudades por donde estuvo a través de la música. Y entonces, bueno, un coro de cada ciudad pues ha sido invitado para ir al primer encuentro Jasecura. Eso es en octubre, ¿no? Este que vamos nosotros ahora es el de los niños, es el día 15 de agosto, estamos volando para hacer el encuentro el día 18 en la ciudad de Sendai.
0: Vosotros vais a actuar el martes 18.
1: Sí.
0: Bien.
1: Sí, sí.
0: Cuéntame, ¿dónde se actúa? ¿Qué vais a hacer? A ver.
1: Bueno, nosotros vamos a actuar, no recuerdo exactamente porque este es en japonés la sala, pero este realmente...
0: Sensei Fuku Kinenkan.
1: Ahí está, sí. que no la tengo delante, la tienes tú. Bueno, entonces, en esa sala pues vamos a encontrarnos con... Somos 8 coros en total, ¿vale? Y entonces allí pues nosotros hemos buscado un repertorio representativo nuestro. De hecho, vamos a hacer una canción con textos de Rafael Alberti. Luego hemos elegido una canción japonesa que se llama Otaru Koi, que es la luciérnaga, ¿no? Como para tener un guiño, ¿no?, hacia ellos. Y también vamos a llevar La Sevillana del siglo XVIII de Federico García Lorca. Y también hay un par de integrantes del coro que van a bailar La Sevillana en el mismo, nosotros cantamos, ¿no? Los niños cantan y un par de integrantes pues van a bailar una sevillana como una, llevar lo nuestro, ¿no? Lo que hacemos nosotros aquí, lo que somos, un poquito de todo.
0: Y después creo que tenéis también, esto es el día 22, ¿cuándo volvéis?
1: El día 22 volvemos.
0: ¿Al mismo día 22?
1: Sí, y un poco el objetivo de este viaje es conocer, que los jóvenes conozcan la historia de las relaciones entre Japón y España, esta historia de amistad, de cultura, ¿no?, a través de la música y de la cultura. Así que vamos a visitar la ciudad en donde nació Hasekura Tsunenaga, vamos a ver una réplica del barco en donde, el barco San Juan Bautista, que es en el que él viajó hacia España. Museos de Sendai, el palacio donde vivía el señor feudal, que es Date Masamune, que es el que lo manda a Hasekura, ¿no? Y bueno, este señor feudal tiene mucha historia allí, tiene muchos monumentos en la ciudad de Sendai. Y bueno, vamos a hacer también unas excursiones y unos recorridos, todo en base a esta historia de la embajada Keisho, ¿no?
0: ¿Y vais a ensayar también allí?
1: Sí, sí. Ensayamos allí, ensayamos también con los otros coros, hacemos una canción en común.
0: Ah, bien.
1: Sí, sí, sí. Todos juntos. Y después también, por supuesto, tenemos convivencia con todos ellos. Y bueno, realmente estamos muy ilusionados porque esta oportunidad para los niños, sobre todo, pues es realmente extraordinaria.
0: ¿Cuántos integrantes hay en el coro juvenil?
1: Sí, en este momento son 19 niños los que viajan. Son más los integrantes, porque no todos viajan, ¿no? Son 2 o 3 más nomás, hasta ahora es lo que he podido reclutar en 3 meses.
0: ¿En 3 meses?
1: Sí, bueno, un poquito más, ¿no? Marzo, abril, mayo, junio, 4 meses.
0: Momento. Porque a ti, ¿cuándo te avisan?
1: A mí me avisan, pues me avisan en febrero, más o menos. Uh-huh. Y me dicen, vamos a hacer un encuentro de coros de niños. ¿Por qué no vienes? En este momento yo no tengo coro de niños, tengo el Orfeón de Sevilla. Bueno, ellos también que vengan en octubre, pero ¿por qué no montas un coro y te vienes en agosto, que es el encuentro de coros de niños? Y entonces ha sido eso. Hablar con los integrantes del Orfeón y convocar a sus hijos, a sus nietos, si querían ser parte de formar el coro juvenil. Y bueno, así fue como una maratón y todos ha tenido esa convocatoria de momento, porque también era un momento del año en que todos ya tienen sus extraescolares y todo ya decididos, ¿no? Y bueno, pero como la gente, pues muchos tienen sus hijos y familia que les gusta el canto y todo eso, pues se han apuntado y ese es el grupo que se ha formado y muy bien.
0: Me da a mí que el coro juvenil tiene que cantar bien, ¿no?
1: Bueno, lo estamos intentando.

0: ¿Tú de qué signo del horóscopo eres?
1: Bueno, el primero.
0: Aries.
1: Sí. Bueno, esta era una canción japonesa que se llama Otaru Koi, que es la luciérnaga. Y bueno,
0: ¿es la que vais a cantar?
1: Sí, es la que vamos a cantar. Lo que hemos escuchado es un ensayo, simplemente. Y bueno, tiene la particularidad que vamos a hacerla con linternas. Entonces cada niño tiene un par de linternas en la mano y entonces en ese momento pues se van a apagar las luces de la sala y así pues se va a recrear esa canción, ¿no? Como luciérnagas. Claro. La música japonesa, las canciones, sobre todo las infantiles y tradicionales, siempre hablan de la naturaleza, ¿no? Uh-huh. Tienen mucho que ver con la naturaleza, la descripción, ¿no? De la naturaleza.
0: Te preguntaba lo de tu signo porque me consta que eres una mujer muy tenaz. A ver cómo lo defino. Se te mete una idea, no te voy a decir cabezota, pero tenaz. Yo creo que la palabra es tenaz, muy trabajadora. Y bueno, yo he escuchado hablar maravillas de la Escolanía de Tomares en esos 18 años que tú estuviste allí, de 2007 a 2025.
1: Sí.
0: Porque además actuó en Austria, Francia, Alemania, Italia, Estados Unidos.
1: Sí.
0: Claro, se hablaba de la Escolanía de Tomares, decían, oye, es que son palabras mayores.
1: Sí. Bueno, la verdad es que he tenido yo ahí un desarrollo muy importante de mi carrera y los niños que he podido reclutar, que digamos he tenido la suerte de que han sido constantes, ¿no? Y entonces han tenido un crecimiento todos juntos y se ha podido llegar a un muy buen nivel de artístico, ¿no? La verdad es que también yo intento que los niños no solamente me conozcan a mí como directora, sino traer directores de fuera y conozcan otras batutas, conozcan otras personalidades. Y bueno, entonces una vez al año yo organizaba un encuentro, un curso de dirección de coros que servía también para los maestros que quieran aprender a dirigir. Y también los niños eran el coro piloto, entonces pues conocían directores, yo traía verdaderas figuras del exterior, ¿no? De España, de fuera de Andalucía, ¿no? Bueno, y de Andalucía también, porque también han habido profesores de aquí. Y entonces, bueno, pues yo intentaba elegir personas consagradas con grandes coros y traerlos, invitarlos a que viniesen a trabajar con el coro de Tomares. Y yo creo que eso fue clave en la evolución de los niños. Uh-huh. Mía también. Yo aprendí mucho gracias a eso.
0: ¿Se dirigen distinto a un coro de adultos que a un coro de niños?
1: Sí, sí. No exactamente, la técnica de dirección es la misma, ¿no? Uh-huh. El movimiento de los brazos y todo eso es la misma. También depende muchas veces de que con los niños es importante trabajar mucho la expresión corporal. Los niños, ¿qué hacen? Se mueven, necesitan moverse y toda esa energía hay que aprovecharla. Pero sobre todo en la técnica del ensayo. El ensayo para un niño es mucho más importante que el concierto. El día a día. El niño vive el presente, ¿no? Entonces se lo tiene que pasar bien en esa hora, hora y media que tiene de ensayo. Esa es la motivación que ellos tienen, ¿no? Si uno trabaja muy bien el ensayo, lo planifica muy bien, que tiene toda una técnica también, eso está todo inventado, no hay que improvisar nada. Realmente el niño disfruta y es el niño el que está contando los minutos para que llegue el próximo ensayo, ¿no? Y es el que le pide a sus padres, quiero ir al coro. Yo quiero cantar, quiero estar con los niños. Yo lo he visto en los niños, lo he visto en mis hijos, que también, por supuesto, cantan y están en el coro. Esas ganas de ir al ensayo, ¿no? Por estar con los niños, por trabajar juntos, por cantar juntos y jugar juntos. La idea es trabajar un poco y un poco. Un poco estamos sentados, otro rato estamos de pie, otro rato jugamos, nos desplazamos en el sitio. Yo llevo también juguetes para hacerle entender un poquito corporalmente lo que es la técnica vocal, ¿no? Y eso les encanta, pues lo que ellos disfrutan más.
0: Bien, bien, bien, bien. Oye, ¿y después de esto qué pasa? después de cuando... venga, sí, ya sabemos que en octubre va el Orfeón de Sevilla, el grande, va a viajar, ¿vale?
1: Sí.
0: Pero, ¿qué ocurre con el coro juvenil y con el Orfeón mismo? ¿Qué va a pasar? ¿Qué va a ocurrir?
1: Sigue. La idea es que esto es un camino de ida solamente.
0: Bien. ¿Hay algún proyecto ahí? Sí. Aunque no se pueda, no sé si se puede contar o no, no lo sé, pero ¿hay algún proyecto
1: que
0: nos diga, uff?
1: Bueno, pues de cara al año 27, pues con el Orfeón de Sevilla estamos organizando un concierto con música de Andalucía, de compositores, de poetas andaluces, y con, digamos, también de la generación del 27 y no, o sea, música con poesía de García Lorca, de Rafael Alberti, música de Manuel de Falla, con Habanera de Cádiz, por ejemplo, todo música bonito, de compositores andaluces. Y también alguna sevillana, y bueno, eso es lo que estamos preparando, con la intención de hacerla para alrededor del Día de Andalucía.
0: Ah, qué bien.
1: Lo que pasa es que estamos hablando con las diferentes salas para poder hacerla y encajarla más o menos en esa fecha. Si no puede ser, entonces, pues en otra fecha, pero que en realidad nos da un poquito igual, simplemente... como ya hemos hecho otros proyectos de música en otros idiomas, por ejemplo, hemos hecho... El primer proyecto fue de jazz y gospel. El segundo fue misa criolla y misa jazz, ¿no? Esto, digamos, un poco... Y ahora, pues, lo que queremos hacer es la música de aquí, con los poetas de aquí, un poco homenajeando y difundiendo todo eso, ¿no?
0: Creo que... Perdón, creo que esa misa criolla se presentó en la iglesia de San Jacinto.
1: De San Jacinto, sí.
0: En la parroquia. Y fue un éxito tremendo, ¿no?
1: Sí, sí, la verdad es que hemos tenido lleno total los dos días que hicimos el concierto. Y bueno, también muy bien, porque hemos tenido la suerte de contar con el grupo Encuentros Andinos, que es un grupo de Sevilla, especializados en instrumentos andinos. Entonces, pues, la misa criolla, pues, ha sido muy, parecía muy autóctona, ¿no? Con los instrumentos autóctonos y todo. Ha sido muy novedoso y la verdad es que yo me he quedado muy conforme con ese proyecto.
0: ¿Cómo es que das el salto de la Escolanía de Tomares al Orfeón de Sevilla?
1: Bueno, no. El salto fue un poco porque yo me dediqué a el proyecto de la Sinfónica de Sevilla en el Teatro de la Maestranza. Ese fue lo que yo, bueno, dejé la Escolanía para dedicarme a eso, ¿no? Al proyecto de la Sinfónica. A partir del proyecto de la Sinfónica surge el Orfeón.
0: Bien, vale.
1: Y entonces así fue la evolución, digamos, de un sitio al otro, ¿no?
0: ¿Te echan de menos en Tomares?
1: Bueno, no sé, supongo que sí. Pero bueno, en Tomares pues se ha quedado un gran profesor de coro, que es Sergio Garrido, que por cierto ha sacado una plaza en las oposiciones últimas que se hicieron ahora en junio. Así que es un gran profesional, con lo cual yo creo que no ha habido una gran... La evolución ha sido, digamos, progresiva y bien, así que... Yo también estoy conforme con eso.
0: ¿Te han dado las gracias en Tomares?
1: Sí, por supuesto. Por supuesto que sí.
0: ¿Sí?
1: Sí. No, claro que sí.
0: Hombre, no sé, porque a veces vamos pasando por los sitios y sale uno y no nos acordamos de nadie, ¿eh? Te lo digo por compañeros. Yo a veces me acuerdo de compañeros de aquí. Digo, ¿quién se acuerda de este hombre o de esta mujer, no? Que han estado aquí tantos años y sí, ay, qué bien, ay, pues nada, que te vaya muy bien. Y de pronto, porque somos aves de paso.
1: Sí, como todo, pero yo pienso en la etapa de Tomares como una etapa súper, súper, súper importante y que yo he disfrutado muchísimo allí y bueno,

0: Pero se hace un poquito complicado, sobre todo porque el Orfeón tiene en este momento 200 integrantes, entonces un ensayo con 200 integrantes...
1: ¿Dónde los metes?
0: Ahí está. De momento estamos trabajando divididos, ¿no? En el Instituto Politécnico, que está en Los Remedios, en el Salón de Actos, y también en el Polideportivo San Pablo, que también tiene un Salón de Actos. Y en esas dos sedes estamos. Con los niños estamos de momento en juventudes musicales, porque son poquitos. Ellos no tienen problema de espacio. De momento son poquitos. Yo espero que sean más. Y a partir de este año, que vamos a hacer la promoción para quien quiera apuntarse, pues yo espero que sean muchos niños más. Pero estaremos en el próximo curso en el Instituto Politécnico de Los Remedios. Estaremos lunes y viernes allí. Uh-huh. Así que, bueno, yo y desde ya doy las gracias, por supuesto, al director del Instituto Politécnico que tiene la deferencia de tenernos allí, siempre con tan buena predisposición, y a los directivos del Polideportivo San Pablo también.
1: No sé, ¿qué más quieres contarnos o decirnos? Porque ya creo que lo has dicho casi todo.
0: Bueno, simplemente decir que, bueno, sería muy bueno que, digamos, las instituciones acompañen a esta manifestación del pueblo, de la gente que quiere cantar, que el canto une no solamente artísticamente a las personas, sino que une a todo el mundo, así todos diferentes y todos en una misma sintonía, en una misma armonía, ¿no? Y creo que eso es muy importante para los tiempos en que vivimos, en que realmente las instituciones puedan mirar hacia este tipo de manifestaciones, en donde esto es como una avalancha, ¿no? Yo cuando me vi tan abrumada por tantas personas que querían cantar, digo, bueno, o la ola me tapa o intento surfear, ¿no? Uh-huh. Y bueno, tomé la decisión de intentar surfear, ¿no? De ir y acompañar, pero sí que necesitamos que las instituciones se hagan eco, porque en Sevilla hay muchos coros también y veo poco acompañamiento de las instituciones, ¿no? Ellos se mantienen solos, no tienen casi subvenciones, casi no, o sea, ninguna. Ningún coro de Sevilla tiene ninguna subvención ni nada, funcionan a pulmón, ¿no? Y entonces no solamente para el Orfeón en este momento necesita una sede, eso sí. Pero sí que estaría bien la difusión de la música coral, que tengamos un espacio en las salas principales que tiene Sevilla, que nos den cabida, porque claro, ahora nosotros estamos intentando presentar estos proyectos y es complicado acceder a una sede de aquí, ¿no? A una sala.
1: Bueno, estás hablando de las instituciones, de lo importante que es cantar, y se me viene a la mente que cada año en el Parlamento forman un coro y cantan un villancico, hay un poco... Entonces, bueno, no sé si habrá alguno escuchándonos, ¿no? Pero que si a ellos les gusta cantar, lo hagan como lo hagan, teniendo a una mujer como tú y teniendo a tantísima gente interesada, caramba, y que sirva también de acicate, ya que nos escuchan en todas partes, no solo en Sevilla, bueno, pues para que todas las instituciones apoyen, y también entidades privadas, ¿por qué no?
0: Claro.
1: Tienen que aportar lo suyo, apoyen y ayuden a que todos podamos cantar.
0: Sí. Es una actividad gratificante en todos los sentidos, en todos los sentidos. Y de hecho en el colegio se podría cantar más también, en los colegios.
1: Se canta poco.
0: Se canta poco.
1: Te dicen de tocar la flauta ahí para el Día de Andalucía, pero después para ustedes contar.
0: Y creo que es el mejor legado que uno le puede dar al futuro, a los hijos, a una sociedad, el hecho de manifestarse y expresarse musicalmente a través del canto, que no necesita instrumento ninguno. Solo uno con su voz pues puede expresar todo lo que quiera y pueda, y bueno, eso es lo que creo que esa es un poco mi misión en la vida, sacar eso, ¿no?, de las personas, que se expresen juntos.
1: María Elena Gauna, ha sido un verdadero placer tenerte aquí. Me gustaría que si en algún momento te apetece regresar

0: algunos integrantes del coro juvenil. Porque claro, en estos días están todo el mundo de vacaciones,
1: sí.
0: y mucho más si se tienen que ir de viaje, estarán los padres ahí diciendo,
1: claro.
0: Entonces están apurando estos días de vacaciones, era complicado, sí. Que además un sábado por la tarde decir vamos, pero que si quieren venir, porque también ellos creo que tendrán que transmitir algo al resto de niños y a los adultos, que es, sí. Muy importante saber cómo respiran, y por supuesto el Orfeón. Si quieres venir también cualquier día con algunos de ellos, estás totalmente invitada, porque aquí en Canal Sur tenéis vuestra casa.
1: Pues muchísimas gracias, Manolo. Yo seguramente vendré. Así que espérame, que vamos hablando.
0: Pues nada, vamos a iluminar el camino hasta Japón de nuevo, escuchando ese ensayo del coro juvenil cantándole a la luciérnaga. Que sea todo un éxito y gracias por lo que haces, absolutamente por todo. Te lo mereces.
1: Muchas gracias.

0: Estoy convencido de que algún oyente, escuchándolos, habrá pensado en una película que hemos visto, creo que casi todos, en Los chicos del coro, a que se les da buen aire. Bueno, pues que tomen buena nota.
1: Andalucía, 5 de la mañana.
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3: Unas 170 personas, ayudadas con 15 vehículos, siguen luchando esta noche contra el fuego declarado en niebla en la provincia onubense, que ha obligado a desalojar a más de 400 vecinos. El último aviso de alerta enviado por la Junta abarca a los habitantes de Berrocal y de las aldeas Marigenta, El Membrillo y El Pozuelo. Tres bomberos forestales han tenido que ser asistidos durante las labores de extinción de este incendio por sendas lesiones. Dos de ellos han tenido que ser hospitalizados. El consejero de Presidencia y Emergencias, Antonio Sanz, mantiene que el fuego sigue siendo muy complejo debido a los cambios de viento, aunque la humedad puede favorecer esta noche.
4: Hay una situación en la meteorología que, a pesar de que pensábamos que la noche iba a ser todo negativo, pues habrá un periodo de la noche donde por primera vez podamos tener una humedad de más del 50%. Evidentemente será bienvenida.
3: Dotaciones de bomberos de tres parques han tenido que intervenir en la extinción de un incendio declarado en la planta de residuos de Antequera, en Málaga. El fuego ha afectado a maquinaria y ha alcanzado a un cerro colindante, con amenaza de derivar en otro incendio forestal. Además, las llamas han amenazado a especies animales que se encuentran en una zona próxima. En cualquier caso, los efectivos contra incendios siguen trabajando durante toda la noche, como ha explicado el alcalde antequerano, Manuel Barón.
5: Los operativos siguen en la zona, pues refrescando y estando muy alerta de que pudiera encenderse de nuevo, porque no se sabe muchas veces bien cómo reaccionan estos fuegos, ¿no? Pero bien, yo creo que está todo controlado.
3: Fuera de Andalucía, la extinción del incendio forestal de Tírig en Castellón también puede verse beneficiada del aumento de la humedad hasta un 70%. Este fuego, que ha obligado a confinar a los 700 habitantes del municipio de Catí, se encuentra sectorizado y las condiciones meteorológicas son buenas. Por otro lado, la localidad onubense de Cortegana disfruta este fin de semana de las tradicionales jornadas medievales declaradas de interés turístico de Andalucía. Hasta hoy domingo se espera recibir unos 60.000 visitantes. Informa Pepa Rubio.
6: Durante cuatro días, Cortegana se transforma en una auténtica villa medieval. El castillo de Sancho IV alberga el mercado del medievo más extenso de España, con casi 2 kilómetros repletos de artesanía, gastronomía y animación para todas las edades. Este año, con el desafío de vencer a la oscuridad, el miedo y la superstición que en la Edad Media suponía un eclipse. La programación de estas jornadas incluye también el Festival Internacional Sierra Celta. La localidad ha activado el Plan Juglar con más de un centenar de efectivos para garantizar la seguridad.
3: El Ministerio del Interior ha confirmado que en la primera jornada de controles fronterizos con Italia se han practicado revisiones a casi 200 pasajeros procedentes de Italia en 12 vuelos. En el aeropuerto de Sevilla se han controlado dos de ellos, procedentes de Bolonia y Florencia. En cuanto al tiempo, hoy domingo tendremos tormentas en las sierras del interior oriental que pueden ir acompañadas de granizo y rachas de viento muy fuertes. En el resto de la comunidad, los vientos serán flojos y las temperaturas tienden a bajar. A esta hora hay en Almería 27 grados, en Málaga en 26, en Córdoba 25 y en Granada, Huelva, Sevilla y Córdoba y Cádiz, 24. Andalucía, 5 y 3 minutos.
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7: Abrimos nuestra última hora de programa con la amiga María Dolores desde Loja.
8: Buena madrugada, Manolo. Gracias por acompañarnos, por lo que nos enseña, por estar ahí. Gracias a todos los oyentes por sus peticiones. Me parece que fue este invierno cuando te pedí una balada de los Bonnie. Yo pensaba que solamente tenían esa, y tú me dijiste que tenían más. pero sin saberlo, atinaste con la que yo te pedí. Bueno, pues me da igual la que me pongas, las demás no las conozco, solamente la que yo me refiero. Me da igual, me gustaría volver a que me pusieras la que me pusiste aquella noche, la que yo conozco, pero bueno, la que tú quieras. Siendo balada de, aunque también me gusta la rítmica, pero siendo balada de los Bonnie M, me encanta. Pues eso es lo que quiero escuchar cuando tú puedas. No tiene por qué ser si puedes, y si no puedes, pues lo dejas para otro día, para otra semana. Pues se lo dedico totalmente para todas, absolutamente para todas, para que no se quede ninguna atrás, ¿vale? Pues nada más, eso era todo. Muchas gracias a todas. Y a ti por estar ahí. Buenas noches, desde Luja soy María Dolores.
7: Como efectivamente te comenté, Bonnie M tiene varias baladas en su repertorio, pero ya que me pides la que sonó aquella noche, te la pongo para consumo placer para que la disfrutes.

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1: Tiempo para que viajemos hasta Valencia con nuestra amiga Sensi Romero.
2: Buenas noches, Manolo Gordo. Buenas noches a ti y a todos tus oyentes. Créeme si te digo que en esta ocasión he pensado más de una vez si te envío este mensaje o no. Al final he decidido enviártelo y que seas tú quien decide ahora si lo incorporas a las peticiones de tus oyentes del programa A la Carta o no. Estamos viendo en estos días imágenes en la televisión que no nos hubiera gustado haber visto nunca, en ningún lugar del mundo, pero sobre todo aquí en España. Me refiero a todo lo que está ocurriendo en Ceuta. Sin entrar en política, y porque estoy segura de que también te escuchan muchas personas desde esa ciudad española, es por eso que te envío este mensaje, que como te digo, tú vas a decidir si lo utilizas o no. Ya te digo que no voy a entrar en temas políticos, porque ni los entiendo ni quiero entenderlos. Pero he escuchado el testimonio de algunos padres de Ceuta, donde dicen que por seguridad han enviado a sus hijos a Málaga o a otras ciudades de la península para que vivan con algún familiar o amigos de confianza, lejos de todo este conflicto. También quiero ser generosa y no centrarme solamente en las familias españolas que, como te digo, han tenido que dejar marchar a sus hijos, seguro que con todo el dolor de su corazón. También quiero tener un recuerdo para esas familias, para esas madres del otro lado de la frontera, en las que también vemos la desesperación de no saber si en esa huida sus hijos están vivos o no. Sea como sea, lo que está claro es que una vez más, en el error de los adultos, los más perjudicados son siempre los niños. En este caso, igualdad. Niños de aquí o niños de allá. Niños, al fin y al cabo. Seres indefensos, algunos, con una edad en la que tendrían que estar pensando solamente en que amanezca un nuevo día y reencontrarse con sus amigos y jugar. Y ahí están, en medio de una batalla de adultos, en la que ellos no han pedido estar en primera línea. Algo estamos haciendo mal. Y como siempre, los más perjudicados a corto o largo plazo van a ser siempre los niños. Para sus familias y para todos ellos, vaya esta canción de Pimpinela, Se van. Y desde aquí, desde el programa A la Carta, vaya todo mi cariño y todo mi respeto para todos los que estáis sufriendo en estos días esta barbaridad que, como os decía, nunca vamos a entender. Un abrazo para todos.
1: ¿Crees, Sensi Romero, que puedo tener alguna duda a la hora de emitir este mensaje? Ni la más mínima. Lo has vuelto a abordar. Podrás doblarte el pie al resbalar con algo en la calle. Podrás hacerte un esguince, una torcedura o lo que tú quieras. Pero lo que has dicho ha sido contado sin fisuras por alguien que camina con pies de plomo por el mundo de los niños. Pero fíjate, lo curioso es que tus pies de plomo no pesan ni hacen daño si pisan, porque tus alas de ángel evitan que eso ocurra. Sí, Sensi, sí. Tienes corazón de ángel y eso no lo has podido definir mejor. Has hablado de niños asustados y de madres temerosas. Te escuchaba y pensaba en esas más de 140 personas fallecidas, 82 creo que han sido en el mar, y ya parece que le han hecho la autopsia a todas. Y también pensaba en esas personas que aún no han sido localizadas, ¿no? Y me ponía en la piel de esos padres del otro lado, sin saber si su hijo vive o ya no está aquí. Sean de un lado u otro los que han organizado este asalto, se tiren los trastos a la cabeza quienes se los tiren y tengan el color político que tengan, lo cierto es que, como muy bien has planteado, nadie parece pensar en esos niños que deberían estar jugando y no verse envueltos en un tráfico de intereses y en una falta de escrúpulos que en ocasiones hace que desconfiemos cada vez más de la raza humana. Y bueno, lo voy a dejar ahí porque se me ocurren muchas más cosas, pero quiero que tengamos el programa, esta última hora, quiero que la tengamos en paz. Sigamos rezando por todos, absolutamente por todos, compartamos o no opiniones y pensamientos, porque todos somos hijos de Dios y todos merecemos lo mejor, que no se nos olvide, ¿eh? Sobre todo los niños, que son el futuro de este planeta. Querida Sensi Romero, un beso enorme y gracias por vendarnos el corazón, este corazón malherido que nos han dejado las imágenes y las respuestas de nuestros dirigentes, con esa ternura de tus palabras, y me consta que tú de vendas sabes mucho, mucho, mucho. Un abrazo y un beso.

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1: En Cartaya está nuestra amiga Araceli.
2: Buenas tardes, Manolo. Soy Araceli, de aquí de Cartaya. Bueno, el otro día te puse un mensaje que de los mensajes mucho que he puesto, el más chungo y el más asqueroso. Lo digo así, porque en verdad, no me podía salir bien, porque acababa de tomarme, en total ya llevaba 22 pastillas. ¿Cómo iba a tener mi cabeza? O a las 3 de la tarde. Pero bueno, te dije que tengo muchas anécdotas de las personas que me llaman. Tú dirás, nunca dice Araceli, es que como yo hablo con ellos, pues le digo cómo estoy. Hoy, por poco no me pego con una enfermera, porque vino una que esa vendría dando una vuelta. Después vino la que me toca. La primera que vino, me pegó una chuchón. Madre mía, que vi las estrellas de todos los colores. Digo, váyase usted de aquí de mi casa, ¿eh? Váyase usted porque pa' mal. Porque usted cree que se puede venir a pegarme la chuchón que me ha pegado aquí en el pecho, hombre. Bueno, esto, la otra es muy buena persona. Y entonces las anécdotas que te iba a contar era la última que he tenido, tengo muchas. Te voy a contar, la noche que me caí, serían como las dos y media de la mañana. Yo estaba hablando por teléfono con Encarnita, la de Anamería. Al pegarme el zumbido, pues me quedé inconsciente, claro, a ver cómo me iba a quedar el zumbido que pegué, como si me hubieran echado una grúa por encima. Entonces la pobre se llevó toda la noche, desde que me pasó eso, pendiente del teléfono, si respiraba, porque claro, el teléfono se me cayó, pero estaba hablando con ella, estaba abierto. La pobre toda la noche, a ver cómo había pasado la noche, cómo no había pasado la noche. Encarnita, la de Armería, la de Motriz, esa a las 7 de la mañana ya me estaba llamando. Después, Pedro, un día estoy hablando con él, terminamos de hablar, ya habíamos, o sea, que nos habíamos despedido hasta otro día. A los 5 segundos el teléfono otra vez. Y era Pedro para decirme que se le había olvidado que comiera, que tenía que comer. Tengo muchas anécdotas, pero muchas. Ana, la de ahí de Málaga, estaba el otro día la mujer hablando conmigo. Y claro, estábamos hablando, viene el médico, pega un empujón y tira con la silla que está detrás de la puerta. La mujer se asustó, pensó que me había pasado algo, averiguó, llamando a una, a otra. Yo estas cosas, Manolo, me veo impotente. O sea, ¿cómo se las puedo agradecer? Estas son cosas que no lo ha hecho en la vida nadie, bueno, me refiero a la familia, y que lo hagan personas que ni me conocen, ni a lo mejor tenemos el gusto de conocernos, pues la verdad, no sé cómo lo puedo agradecer. Lo único que lo digo, y lo digo de corazón, lo digo de verdad, no hay ni pelo ni cartón ni nada, porque yo no soy persona de eso, que os quiero mucho, eso sí. Y la canción que voy a poner hoy, seguramente con otro chorro, porque es que yo no sé lo que me pasa ahora con las canciones. Esta es Caramba Carambito y la cantan los marimeños. No sé si es canción, si lo que es. ¿Y qué más te puedo decir? Muchas cosas. Tengo muchos amigos, anécdotas que, bueno, algunas son para reírse, otras, pues la verdad. Pero que esas son unas que me es imposible. Yo cuando pienso que Ana, una mujer que ni me ha conocido ni me va a conocer, se llevara averiguando a ver a quién podía llamar, que tuviera el número de alguno de mi familia o de alguien para poder saber de mí. Eso no lo hace ni mi familia, si mi familia está en la puerta y se van y no me dicen adiós. Pero bueno, vamos a dejarlo porque ese tema es mejor dejarlo. Porque al menos yo lo tengo ya olvidado porque desde que tenía 3 años es para olvidarlo. Y de tipo que te voy a decir, Manolo, que forma parte de mi familia, de la familia La Carta, porque es que otra familia no puedo decir que tengo. Porque tengo una sobrinilla, claro, bueno, ya es una mujer con sus hijos grandes, que los crié. Ella, la pobre, sí, se esfuerza y me ayuda. Pero el hermano que lo crié igual, hace 4 o 5 años que no lo veo. Pero bueno, vamos a dejar a la familia a un lado. Y nada, que esperemos que sea una canción. Si no es una canción, Manolo, tú no te preocupes por las cosas mías. Tú coges y planta una que sea alegre y se acabó. Porque yo pena ya tengo bastante.
1: Araceli, no me gusta nada cómo te hablas a ti misma, ¿eh? Te castigas en exceso. Tu mensaje de ayer fue perfecto. Aquí todo lo es. No hay nadie más que nadie y valoramos y respetamos lo que cada uno de vosotros dice y comparte. Si dices que formo parte de tu familia, por favor, hazme caso por el cariño que nos tenemos. ¿Escuchaste lo que le dije ayer a Anselmo de Aracena sobre el lenguaje que usamos en nuestro día a día? Pues lo mismo te digo a ti. Valoro mucho tu aportación, el cariño que le regalas a todo el mundo y el sobreesfuerzo que realizas por llamar cada semana dadas tus circunstancias. Por eso, por favor, Araceli, te lo pido, trátate mejor. Además, que hacerlo sería una manera de darnos una alegría a todos los que te queremos. Comenzando por quienes te llaman todas las semanas y no se preocupan, entre comillas, por ti, sino que se ocupan de transmitirte un mensaje de cariño, de ánimo y de esperanza. Creo que con esas anécdotas que nos has contado queda reflejado todo eso que comento. Así que hazle caso a toda esa gente que te llama. Muchos besos y bailemos con la rumba de los marismeños. Caramba, carambita.

0: 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Vámonos hasta Bellavista para encontrarnos con nuestro amigo Manolo.
1: Buenos días, Manolo, y al resto de la audiencia. Pues nada, aquí estamos ya preparando algunas cositas para ese viaje tan deseado que vamos a hacer a Barcelona con nuestros amigos Nuria, Pérez, Esther, Sara y el resto de la familia. La verdad que estoy ya deseando ya de coger el avión. Y lo más seguro que este sea el último fin de semana que escuche, ¿no? Hasta después que vuelva de dicho viaje, que no sé si a lo mejor podré escuchar por la aplicación, pero yo más que nada voy a ir a desconectarme un poco y a pasarlo lo mejor posible con ellos. Me gustaría que me pusieran una canción, pero la verdad que no tengo ni idea qué canción elegí. Lo voy a dejar, por favor, en tus manos. Espero que me perdonen por pensar en este compromiso. Y que me alegro de que estés mejor, que por lo que dijiste que a lo mejor no tienes que pasar por el quirófano. Eso es una gran alegría. Que lo dicho, Manolo, un abrazo muy fuerte para ti, para Ángela, para Manuel. Y estos días que estaré ahí en Barcelona me acordaré mucho de ustedes, porque yo sé lo que ustedes queréis también a esta familia. Un abrazo muy fuerte, lo dicho, un abrazo muy fuerte, y ya contaré cuando vuelva. Hasta pronto.
0: Disfruta mucho, Manolo, desconecta y pásalo en grande, además de darle muchos besos de nuestra parte a toda la familia. ¿Quieres que te ponga una canción, pero no sé para quién, ni me has pedido ninguna temática? En fin, como me has hablado de desconexión y conozco perfectamente el entorno en el que vas a estar, te aseguro que vas a encontrar la paz estos días, paz a la hora de hablar, paz a la hora de pasear, paz a la hora de compartir con los demás, paz a la hora de descansar, porque Pere y Nuria, al igual que toda su familia, es lo que regalan siempre a corazón abierto. Paz y amor sin límite. A ver si te gusta esta canción de Jaime Galán, un cantautor del Puerto que lo hace muy pero que muy bien.

0: unidad.
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2: Hemos hablado del puerto de Santa María por Jaime Galán, y en el puerto de Santa María precisamente está nuestro amigo José Manuel.
3: Buenas noches, madrugada, don Manuel. Es verdad lo que dijiste, es verdad, que tú estás ahí para ayudarnos, Manolo, nosotros, que te llevara lo que dijiste en el programa anterior. Un abrazo, Manolo, a ti y a tu familia. Por supuesto, también a una persona ahí que está escondida, que nunca habla, que está ayudándote, está ahí escondida ayudando en el estudio, a la persona que le toca esta semana. Un abrazo. A ver si habla alguna vez y saluda. Y también a nuestro guardia jurado. También, que ya me enteré del nombre del director. También un besito en cada cachete a Juan Manuel Vega. Que no te olvides de nuestro programa, ¿eh? Tiene que ser primero del Canal Sur. Bueno, también un abrazo a todos los compañeros de la carta que participamos. A María Dolores de Loja. Decirle que es verdad lo que ella dice, la voz nos emociona y conocemos a las personas y nos llena de sensibilidad como habla. Y ella está, y muchas personas que están aquí, pues demuestran mucho, mucho, mucho cariño. Y que lo dirige y nos lleva en las curvitas Manolo Gordo a través de ese cariño. Muy bien, muchas gracias, María Dolores de Loja. Que te voy a poner una canción, Manolo Dolores. Te voy a poner, yo sé, mira, fíjate cómo, que te conozco, que creo que te conozco, que te voy a poner a Mother Tonky en otra, ya te puse otra, y te voy a poner esta semana, que te la voy a dedicar a ti y a todos los integrantes de la carta, Mother Tonky, You Are My Heart, You Are My Soul, que te va a gustar, ¿vale? Para que veas. Y también, Manolo de Priego, ¿a dónde me va a llevar, a qué película me va a llevar esta noche? ¿A qué cine de verano me va a llevar? Manolo, vamos a ver, que me haya una buena peliculita, ¿eh? Un abrazo. Pues nada, vamos para adelante, Manolo. Seguimos avanzando. Al director, también, vamos para adelante. Venga, saludos a todos los andaluces y a los que no lo son y que están aquí atentos a este programa. Un abrazo a todos. Y a Antonio de la Peña de Aguacate, a don Onofla, que te está hartando de andar, y a ver qué nos cuenta esta semana. Un abrazo. El problema que me llene. Desde el puerto de Santa María.
2: A ver. Querido José Manuel, ¿tú tienes ganas de que me echen o de que me quiten el programa? No sé, creo, ¿no? Primero la gestión nefasta que me puso con un pie en la calle por pedirle al director general un aumento de sueldo, provocando la reacción de todos los compañeros, manifestación, que querían entrar en el despacho, en fin, más de 1000 personas ahí atacando, en fin, una cosa. Pero bueno, pudimos capear el temporal. Y ahora, ¿quieres hacerle la pelota al director de la radio? Sí, le das un besito en cada moflete. Pero, José Manuel, le cambias el nombre. Juan Manuel Vega es Juan Miguel Vega. ¡Juan Miguel Vega! No, si es que lo que yo digo, que con tus recomendaciones no necesito enemigos, de verdad, porque ya me liquidas tú solo. ¡Qué barbaridad! ¡Qué barbaridad! Bueno, bromas aparte, espero que te haya gustado la intrigante película que nos ha regalado Manolo esta noche, Las dos caras de la verdad. Si no lo has visto, ni palomitas vas a poder comer para no perderte nada. Te envío un fuerte abrazo y reparte besos a tus mujeres. Y toma rabito de pasas para la memoria, Juan Manuel Vega. Claro, después es normal que me riñan cuando hablamos del programa. En fin.

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1: Gracias por haberme puesto la canción.
2: A mí me gusta muchísimo.
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4: Madrugadas tengan todos. Soy Pedro de Arroyomolinos de León, Huelva. Manolo, para ti los tuyos y cuanto así posible el programa de A la Carta, muchos saludos. Me gustaría escuchar los fandangos de Encina Sola, que para mi gusto son preciosos en letra y música. Y dice así: entre Portugal y España, por la sierra galopando, Juan de la Cruz va cantando, viva mi jaca castaña, la perla del contrabando. Y yo sembré en una maceta la semilla del encanto, con lágrimas la regué y la flor salió llorando, tuvo la culpa al querer. La tercera dice: verde niña son tus ojos como las olas del mar, pobre del que caiga en ellos y si no sabe nadar. Y la cuarta dice: a orillas de la ribera está la Virgen de Flores, patrona de Encina Sola, reina de los españoles. La dedico a ti, Manolo, y a los tuyos, a María y Manolo de Jaén, a Tere de Marbella, a Mari Carmen de Fuengirola, a Araceli de Cartaya deseándole mejoría, a María de Bujalance, a Encarnita de Almería, a Encarnita de Motril, a Antonio de Padur, a Guillermo y Laura de Padur, a Antonio María José de Muñecas, a Ana y Libertad de Málaga, a María Dolores de Loja, a Conchita de Córdoba y a todos en general. Manolo, muchas gracias, como siempre, por atenderme. Paz y bien para todos. Pedro de Arroyomolinos, buenos días.
3: Pedro, he buscado que coincidan los cuatro fandangos con los tuyos, pero no los he podido localizar. Jarcha tiene grabados, pero solo son tres. Y sí he encontrado distintas variantes y he escogido una que espero sea de tu agrado. Los interpretan el grupo Coros y Danzas Virgen de Flores. Como sé que no son exactamente los cuatro que tú nos has pedido, dime si hay algún disco en el que yo pueda localizarlo y lo intento. Bueno, pues un fuerte abrazo, mi querido Pedro, y lo mejor de lo mejor para ti hoy y siempre.

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1: En Castilla-La Mancha, concretamente en Ciudad Real, y para ser más precisos, en Torre de Juan Abad, está nuestra amiga Pepa Arcas.
2: Manolo, mira, soy Pepa de aquí de Torre de Juan Abad. Me gustó mucho la madrugada del sábado cuando me pusiste lo de Antoñita Peñuela, porque me traía muchos recuerdos. Cuando mis niños eran pequeños, que íbamos a Valdepeñas a la fiesta y en todos los sitios estaba Antoñita Peñuela. Y por eso me trajo muchos recuerdos, muchas gracias. Y ahora mira, te voy a pedir una canción que se llama El de Alex Ortiz, de 7 a 9, me parece que es, que la sentí el otro día en la ruta. Y ya está. Pues se lo dedico a Antonio de Muñeca y a su señora, y a Sebastián de Tomares, a María Dolores. Y escuché el otro día a Antonio que decía que era un hombre muy preparado y muy sabio, José Antonio. Pues él tampoco es paja, porque él también es un hombre muy interesante para la carta y muy sabio, y aprendemos mucho de él también. Así que no deje de hablar en la carta, porque estamos muy contentos con él y también con José Antonio. Son los dos muy valiosos y muy sabios. Así que, pues, muchas gracias por todo. Y muchos besos para todos los de la carta, y para ti y para tus hijos. Un abrazo. Hasta luego.
1: Aquí, mi querida Pepa, todos los oyentes sois muy sabios, y por eso este programa vale oro. Sé que habrá quien pueda estar pensando para sí mismo, ¿sabio yo que apenas puedo estudiar por las circunstancias de la vida? Oye, porque no le gustaba estudiar, que todo puede ser. Pues sí, también quien piensa eso, porque aquí no buscamos quien venga a darnos clases de ninguna materia concreta, sino quien nos enseñe y nos hable de la vida, pero desde el corazón. Y en eso sois maestros todos. ¿De qué me sirve a mí tener 1000 títulos universitarios, 15 másters, 900 publicaciones en las más importantes revistas nacionales e internacionales, 70 premios y reconocimientos en todas partes, si después no sé transmitir a los míos lo que es la vida? Si me creo superior a todo el mundo, aunque viva con un rictus continuo de amargura. A ver, es como quien tiene un negocio que se llena siempre, que gana el dinero a las puertas, pero atiende mal al público y es desagradable con sus empleados y con los clientes. ¿De qué le sirve tanto dinero si no sabe disfrutar de las cosas sencillas de la vida? Y sobre todo, no da jamás gracias a Dios por lo que llega a su vida. Por eso, mi querida Pepa, tú y todos los que participáis en la carta sois nuestros maestros, porque nos enseñáis a vivir desde lo más profundo de vuestro corazón. No importa quien tenga en su cuenta 600.000 euros o quien tenga menos 600, porque las cosas se han torcido y nos llega el agua casi a la nariz. Vuestra generosidad al compartir en este programa sentimientos, vuestra manera de tratar a los demás oyentes, ese amor que regaláis a manos llenas, es lo que os hace sabios y de un valor incalculable, Pepa. Espero que sigas mejorando y que José María también se esté recuperando. Si no es así, oye, no sé por qué tengo yo la impresión de que va a notar una mejoría inmensa gracias a un pequeño doctor muy sonriente que la semana que viene va a ser su mejor medicina. Además de la que recibe, por supuesto, con el amor del resto de la familia. Espero que me lo digas y dale un beso de mi parte a ese ángel precioso que os alegrará la semana que viene. Besos para los dos, y permíteme, antes de que escuchemos a Alex Ortiz, que dé las gracias absolutamente a todos. Gracias a Miguel Cala por habernos acompañado, a don Antonio Fernández, nuestro vigilante jurado, a Rafael Pérez Pallares, que llega con sus palabras para la vida. Gracias por ser felices sabiendo que lo mejor aún está por llegar. Gracias justamente por eso, por ser agradecidos con todos y con todo. Demos gracias por lo que tenemos, no por lo que nos falta, porque así será la manera de que la vida nos vaya regalando cada vez más, más y más. A disfrutar, Prudencia en la Carretera, y esta tarde a partir de las 6 de la tarde nos encontramos aquí en Ruta.

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4: Vendrá un tiempo en el que con gran alegría te saludarás a ti mismo, al tú que llega a tu puerta, al que ves en tu espejo, y cada uno sonreirá a la bienvenida del otro y dirá: siéntate aquí, come. Seguirás amando al extraño que fuiste tú mismo. Devuelve tu amor a ti mismo, al extraño que te amó toda tu vida, a quien no has conocido para conocer a otro corazón que te conoce de memoria. Recoge las cartas del escritorio, fotografías, las desesperadas líneas. Despega tu imagen del espejo. Siéntate y celebra tu vida. Sí, quizá esto sea sabiduría, aquella que ofrece la edad, la vida, la verdad. Lo recoge el poema El amor después del amor, del premio Nobel de Literatura Derek Walcott. Preguntarse sobre la sabiduría creo que es sano, necesario, urgente. Y sobre también la sabiduría con mayúsculas, sobre Dios. Permíteme alguna pregunta en este momento. ¿Te cuestionas algo sobre la

0: sabiduría? ¿Estás rodeado, rodeada de gente sabia? ¿Te consideras una persona con sabiduría? ¿La buscas? ¿Cómo lo haces? ¿Anhelas la sabiduría? Estamos vivos para vivir sabiamente, querida amiga y querido amigo, y se puede vivir de muchas maneras, sin hacer muchas cosas, y se puede hacer muchas cosas sin saber vivir. Hoy los habitantes de la ciudad civilizada y urbanizada se pasan el día alimentando cosas, sosteniendo cosas, cuando sencillamente podríamos vivir mejor, más conectados, por ejemplo, a la naturaleza. O al ser. Quizás sea el momento de plantearse para qué vivimos, a quién servimos, qué sentido tiene vivir, para qué estamos vivos. Recuerda que estamos vivos sencillamente para vivir, para hacernos, para realizarnos, para vivir en plenitud, desde el punto de vista creyente, para vivir en santidad. Hazlo cultivando la sabiduría, no el pensamiento gregario. No eres un borrego, no eres una borrega, no. Será cuando el amor dejará de vivir enclaustrado, prisionero, prostituido. Y de hecho, creo que lo sabes, el poder que se asegura de que no tengamos libertad de pensamiento, que para eso nos educa, se retorcerá, sí. Porque nos formaron, parece ser, para ser parte de un sistema de esclavos sutiles, tecnológicos, adocenados en la dictadura de lo políticamente correcto. Salgámonos de ahí con sabiduría, olvidando que el tiempo es, no deja de ser, para ser exactos, una herramienta más. El tiempo es vida y es verdad, pero no una herramienta para estar al servicio del sistema. Que la sabiduría tenga las claves para comprender la vida en su esencia es fundamental, y su vocación a la plenitud, a la santidad. Y de eso se trata, de encontrarla, de buscarla, de descubrirla. Disfruta del día que se te regala.
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3: El incendio de Niebla en Huelva ha afectado por ahora a unas 4.000 hectáreas de eucaliptos, pinos y dehesa, y por el momento no hay forma de controlarlo. Unos 170 efectivos y 15 vehículos trabajan en su extinción en unas tareas muy complicadas, tanto por el fuerte viento como por sus cambios de dirección. La Junta ha enviado en las últimas horas un mensaje de alerta para el desalojo de unas 340 personas de las localidades y pedanías onubenses de Berrocal, Marigenta, El Membrillo y El Pozuelo. En el mensaje se advierte a los vecinos de que se dirijan hacia Zalamea, La Real o Nerva y de que cierren antes las puertas y ventanas de sus casas. El consejero de Presidencia y Emergencias, Antonio Sanz, prevé horas difíciles.
4: Ya hay partes positivas y todavía una evolución compleja. Sigue siendo difícil, una noche de incertidumbre de comportamiento del incendio, porque una vez más vuelve a cambiar el viento, mañana por la mañana vuelve a cambiar el viento, y esto es un incendio terrible desde la perspectiva de lo que es diseñar una estrategia para el incendio.
3: También en la provincia de Huelva, 18 bomberos forestales siguen trabajando en la extinción de otro incendio ya controlado en el paraje, Cuevas de la Mora de Almonaster La Real. Y fuera de Andalucía se realizan labores de extinción en las provincias de Castellón y también de Murcia. Por otra parte, la Junta ha anunciado que inspeccionará hasta diciembre en torno a 1 millar de establecimientos del sector de restauración para comprobar que cumplen la normativa de consumo. El año pasado se detectaron incumplimientos en el 15% de los expedientes abiertos, principalmente por la falta de hojas de reclamaciones y por deficiencias en la información de precios al público, como ha explicado el responsable del servicio de inspección de la Junta, Pablo Blanco.
5: Las actuaciones verifican cuestiones como la disponibilidad de hojas de quejas y reclamaciones y del cartel anunciador de las mismas, la correcta información sobre los precios y servicios que se ofrecen, la oferta gratuita de agua del grifo y la posibilidad de que la clientela pueda llevarse la comida no consumida en recipientes adecuados.
3: La Guardia Civil ha encontrado este sábado el cuerpo sin vida del hombre de 66 años desaparecido en Churriana de la Vega, en Granada, desde el pasado día 1. El cadáver se encontraba en el camino del jueves de Granada capital, cerca de la carretera Granada 30. En cuanto al tiempo, hoy domingo tendremos tormentas en las sierras del interior oriental que pueden ir acompañadas de granizo y rachas de viento muy fuertes. Un episodio similar se ha vivido este sábado en la Puebla de Don Fadrik en Granada, con precipitaciones de 71 litros por metro cuadrado en apenas unos minutos que han ocasionado numerosas inundaciones. El ayuntamiento evalúa los daños en infraestructuras y caminos rurales, como ha explicado el diputado de Emergencias, Eduardo Martos.
6: Fueron 71 litros por metro cuadrado que se acumularon en muy poco espacio de tiempo, que hizo que dos de los importantes barrancos que hay en el municipio arrastrara mucha cantidad de agua y se introdujera en el municipio, pues dejando allí numerosos destrozos y viviendas inundadas.
3: En el resto de la comunidad los vientos serán flojos y las temperaturas tienden a bajar. Tenemos a esta hora en Jaén 27 grados, en Almería 26, en Málaga 25, en Córdoba 24 y en Granada, Cádiz, Huelva y Sevilla 23. Andalucía 6 y 3 minutos.
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7: Comenzamos aquí una nueva edición de Banda Sonora y en esta ocasión además muy especial, porque seréis vosotros los que estáis al otro lado del mensaje, los protagonistas de nuestras historias musicales de hoy. Y es que desde que comenzó este programa sois muchos los que habéis contactado conmigo para contarme precisamente eso, que tal o cual canción os traía a la memoria cositas bonitas o importantes de vuestras vidas, melodías e imágenes que se os han quedado pegada a la piel para siempre. Así que hoy, y como a la antigua usanza en la radio, hacemos un programa de peticiones. Sin más preámbulo, comenzamos.
8: Buenas, ante todo un saludo a todos los oyentes del podcast y felicitaros por este trabajo que hacéis maravilloso. Para mí Hans Zimmer es hoy por hoy el compositor que más me fascina y el que consigue que si cada película es buena, la película mejore para mi gusto muchísimo más. Con el aporte de su música consigue hacer que si he visto la película varias veces, las bandas sonoras las escuche hasta la extenuación. Y quería pediros algo de una de sus últimas películas, de la banda sonora de Interstellar, que ya os digo, no me canso de escucharla.

0: Sin duda, nuestro amigo Manolo ha dado con la clave de este programa. Una buena banda sonora hace siempre mejor a una película. Esa sinergia director y compositor se cumple al máximo en Interestelar, gracias al tándem Nolan y Zimmer, que ya venían de hacer juntos la trilogía de Batman. De hecho, cuentan que el director se decidió a hacer esta película, que por cierto, antes los productores habían ofrecido a Spielberg, pues eso, se ofreció a hacer esta película después de escuchar el tema principal que había encargado a su músico preferido, a Hans Zimmer. Nolan no le contó de qué iba, pero sí la relación especial que tenían los dos protagonistas principales, padre e hija. De ahí nació este bello tema que inspiró al director durante todo el rodaje. De Zimmer, ¿qué podemos decir? Que no se haya dicho ya, que es uno de los mejores y de los grandes compositores de bandas sonoras internacionales, que se dio a conocer con El Rey León y que lo catapultó a la fama Gladiator. De ahí para adelante, infinidad de premios y reconocimientos, incluido el de las Bellas Artes Español. De lo último que ha creado es efectivamente esta perfecta melodía para una película tan especial como Interestelar. La siguiente petición es de una amiga a la que agradezco haberme descubierto a un compositor y pianista que pasó desapercibido para mí cuando vi la película y que ahora se ha convertido en un recurrente en mis listas de música.
1: Pues yo estaba pensando en Una Matina, canción de la banda sonora de Intocable, que está compuesta por Ludovico Einaudi, porque me transmite tristeza que me encanta sentir cuando veo una película. También nostalgia y amor en su más amplio espectro, pero no sé, creo que tiene una gran cualidad esta música instrumental tan minimalista, y es que te abstrae con una belleza simple pero muy intensa bajo ese sonido de piano y bueno, me encanta. Además, tú decides asociarla con los sentimientos que quieras y a mí, por ejemplo, me traslada muchos años atrás y me evoca un montón de recuerdos casi olvidados que aparecen. Así que gracias, Ludovico, y gracias, cine.
0: Gracias a ti, Eli, por dejarnos tu mensaje para enseñar aquí el trabajo de Ludovico Einaudi, conocido y admirado músico italiano que comenzó en el clásico, sonido que no ha abandonado, aunque lo que le ha hecho especial son las incorporaciones de otros géneros más actuales, sobre todo el New Age. Como dice nuestra amiga, su música cercana a lo experimental tiene un tono de introspección, siendo perfecta como fondo ambiental y, por supuesto, para acompañar a las imágenes en el cine. Einaudi es considerado un músico minimalista, de formas elegantes, con melodías muy limpias como las que podemos disfrutar en algunas secuencias de Intocable, que es una película de 2011 que cautivó a críticos y a público, convirtiéndose en un gran éxito internacional. Dirigida por los cineastas franceses Olivier Nakache y Eric Toledano, cuenta la historia de vidas reales, desde la emoción y la empatía, pero sin dejar fuera la cruda imagen de la emigración. De los 5 temas de Einaudi en la película, el que más se ha usado en promociones y que coincide además con el gusto de nuestra oyente es precisamente este, Una Matina.

0: Y no abandonamos el País Galo porque otra de nuestras oyentes, Conchi, nos lleva directamente a París con la banda sonora de una película muy conocida.
1: En mi caso, la banda sonora que más me gusta es la banda sonora de Amélie, concretamente la canción de El Vals de Amélie. El compositor creo que se pronuncia Jan Tiersen. La película me encantó porque habla de cosas positivas, de los placeres de la vida, y ella es un personaje que realiza actos tan generosos sin pedir nada a cambio que me cautivó. La estética de la película está con colores muy saturados, muy diferente en aquella época, que creo que era más de 20 años o así que se hizo, y la banda sonora con imágenes y escenas de la ciudad de París me cautivó. La tengo puesta como tono de llamada de mi marido, ¿sabes? Y llevo 10 años escuchándola cada vez que me llama. Ojalá que todo el mundo pudiera disfrutar de ese mundo tan fantástico, lleno de cosas y vivencias positivas.
0: Pues sí, se trata de Amélie, película vitalista de 2001, de historias un tanto surrealistas y contadas de una manera deliciosa por el director francés Jean-Pierre Jeunet, al que ya se le conocía por la premiada Delicatessen 10 años antes. De Amélie podemos decir que es imposible pasar desapercibido ante ella, porque inunda en muchos sentidos el espacio del espectador. Desde la adorable actriz protagonista Audrey Tautou en el papel principal, todos los peculiares personajes secundarios, hasta su fotografía y, por supuesto, esa banda sonora tan envolvente que prácticamente se convierte en un personaje más. Su compositor, Jan Tiersen, consiguió con esta película el reconocimiento del público a nivel mundial. Se trata de un músico que se distingue por el uso del piano en la mayoría de los temas, dándole también un principal papel al acordeón en este film, lo que imprime su característico sonido a alguna de las escenas con este inolvidable vals que enamoró a nuestra oyente.

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1: Hablando de temas envolventes en el cine, este que viene a continuación es sin duda de los más reconocidos, La petición de Macarena.
2: Me gustaría escuchar alguna canción de la banda sonora de la película El piano. Bueno, para mí es una obra que me estremece visualmente y también por la música que la acompaña. El contraste entre esa naturaleza salvaje, no solo paisajística, sino también humana, de la película y la delicadeza y vulnerabilidad de la protagonista, que a su vez es tan fuerte, ¿no?, y tan expresiva, aunque no pueda hablar, pero a mí me conmueve especialmente. Así que me encantaría cualquier canción de esa banda sonora. Muchas gracias.
1: Así es, tormentosa relación de personajes, a la vez que abrupto el paisaje que nos muestra, muy acorde con la historia y con la época que recrea. Esta película de 1993, escrita y dirigida por Jane Campion, no podía tener otro sonido que el del piano de Michael Nyman, que convirtió la banda sonora en un éxito de ventas. Protagonizada por una muy premiada Holly Hunter, la actriz tocó ella misma las canciones de sus escenas de piano. El autor de esta visual partitura, Nyman, es un compositor británico que tiene entre sus obras varias óperas, conciertos y música de cámara. Esto último para su banda en la que él mismo toca el piano. En el mundo del cine empezó siendo conocido por las obras escritas durante su larga colaboración con el cineasta Peter Greenaway, para las que se inspiró en música antigua, como pasó en El contrato del dibujante o en Prosperous Books. Pero su fama se disparó tras componer la banda sonora del piano, que se convirtió en álbum multiplatino y que curiosamente no fue nominada para los Oscars, aunque sí para los premios británicos y los Globos de Oro. Con premios o sin ellos, es impensable pensar en las imágenes de las escenas de esta trama sin la presencia casi palpable del sonido de esas teclas de piano con esas notas rondando en tu cabeza.

0: y de las imágenes tormentosas de la costa neozelandesa a las profundidades del mar con esta petición de Carmen.
1: Me gustaría pediros la banda sonora de El Gran Azul. Es una música instrumental que parece el sonido del fondo del mar. A mí me recuerda a mi juventud, me recuerda a la playa, al mar. Esta música te va llevando por todo tipo de emociones. Y sobre todo eso me recuerda a esa etapa tan bonita de la juventud, al amor, a los primeros amores, al sonido del fondo del mar, a los delfines, a verano, vacaciones. Son todas sensaciones buenas lo que me transmite esta música.

0: El Gran Azul es una película que consagró al director francés Luc Besson a nivel mundial y que se quedó grabada en la retina de muchos adolescentes allá por el año 1988, cuando se estrenó. Gran amante de la vida submarina gracias a la profesión de sus padres, Besson eligió al que se convertiría en el compositor de todas sus películas, Eric Serra, que realizó una cautivadora partitura para esta historia. La cinta va sobre un competidor de apnea, de los que se quedan sin respirar bajo el agua mucho tiempo. Un tipo complejo y solitario, interpretado por Jean-Marc Barr, que encuentra precisamente la calma y la felicidad solo cuando está en las profundidades marinas. En esta trama le acompañan la actriz Rosanna Arquette y el actor Jean Reno. La cinta contó en su tiempo con admiradores y también con detractores, tanto en la crítica como en el público, pero sin duda la banda sonora unió a todas las opiniones, llevándose así el premio César a la mejor música y al mejor sonido. Sin duda el mar, la playa, el paisaje de costa representan en el ideario colectivo esa imagen de escapada y de liberación que elegimos en ocasiones para desconectar y volver a resetear. Y además se convierten en fuente de inspiración para muchos directores a la hora de realizar películas como la que nos sugiere nuestro compañero del tiempo en Canal Sur, Javi Aguilar.
1: Hola Cristina, el director de mi juventud fue Julio Medem, el que me hizo empezar a ver el cine de otra manera, y sus películas desde luego están marcadas también por las bandas sonoras de Alberto Iglesias. Me gustaría escuchar Me voy a morir de tanto amor, de la película Lucía y el sexo, aunque quizá la película que más me evoca a mi época de estudiante es Los amantes del círculo polar.

pues habrá que contentar a Javi con un poquito de las dos bandas sonoras. Esta que empieza a sonar es el tema de Ana, una de las protagonistas de Los Amantes del Círculo Polar, junto con Otto. Maravillosa película que narra la historia de dos jóvenes que se conocen desde niños y deciden huir hasta el Ártico, para poder amarse y también, de paso, encontrarse a sí mismos. A esta trama tan introspectiva le pone música el más internacional de nuestros compositores de cine en España, Alberto Iglesias, que se dio a conocer precisamente con el director de las películas de las que estamos hablando ahora, Julio Medem. Con este hizo su famosa trilogía de Vacas, La Ardilla Roja y Tierra. Luego le encumbraría Pedro Almodóvar, pero nunca dejó a Medem, por lo que años después repetirían con Lucía y el Sexo, de la que Javier nos pedía un tema en concreto. Antes de escucharlo, situaros en la trama, concretamente en la maravillosa isla de Formentera, a donde huía la protagonista, una joven Paz Vega, por cierto en su mejor papel, para encontrar la tranquilidad después de una pérdida sentimental. El compositor ganaría un Goya por esta banda sonora, de la que sin más rodeo vamos a escuchar esta bella melodía de Me voy a morir de tanto amor.

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1: Hola Cristina, felicidades por tu podcast. Quería recordar una parte de una banda sonora, una pieza clásica que no se puede encontrar en ninguna ópera. Se llama Vide Cor Meum, del latín Mira mi corazón. Es un aria que compuso Patrick Cassidy inspirándose en La Vita Nuova, la primera obra que se conoce de Dante Alighieri después de la muerte de su amada, de Beatriz. Me fascinó desde el día en que la escuché y quería compartirla con todos vosotros.
2: Gracias Ángel por seguirnos y por traernos al programa esta joya del cine. Este tema es un aria breve que aparece por primera vez formando parte de la banda sonora de la película Aníbal, dirigida en 2001 por Ridley Scott, justo dando sonoridad al momento en que el protagonista y el inspector Paxi contemplan una ópera al aire libre. La canción se basa en el capítulo 3 de la primera obra escrita en 1292 por Dante Alighieri, La Vita Nuova o La Vida Nueva, precisamente obra escrita tras la muerte de su amada Beatriz. Algunas partes corresponden a los versos 10 a 12 del soneto que aparece en dicho capítulo. El título de la canción, Vide Cor Meum, o Mira mi corazón, proviene de las palabras de una visión que Dante tiene durante un sueño revelador. El tema musical fue compuesto por el compositor irlandés Patrick Cassidy y producida por su autor junto con Hans Zimmer. Las voces corren a cargo de la soprano Danielle Deniez y el tenor Bruno Lazzaretti, en los papeles de Beatriz y Dante respectivamente. Esta bella canción fue utilizada de nuevo por Ridley Scott en El Reino de los Cielos.

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1: Mira, me gustaría que me ayudaras a recordar alguna canción de la banda sonora de la serie Ally McBeal. Si no recuerdo mal, empezó a emitirse en España alrededor de los años 97-98, que recuerdo que yo estaba empezando a estudiar mi carrera y ella era todo lo que yo quería ser. Una mujer fuerte, independiente, muy divertida y bueno, me encantaba su serie y sobre todo me encantaba cualquiera de los temazos que sonaban en esa serie. Si no recuerdo mal, la intérprete principal era Vonda Shepard. Me encantaría escuchar alguno de los temas de esa serie. Gracias.
2: Me encanta que en este programa también nos vayamos a la televisión, que tantas buenas cabeceras y melodías nos ha dado en cuanto a música. En este caso, mucho más, porque en esta serie la banda sonora se convierte en un personaje real. Imposible no recordar a Ally McBeal, sobre todo por lo que significó para muchas de nosotras que rondamos más o menos los 50 y que en ese momento nos empezábamos a abrir paso en el terreno profesional. Esta serie fue todo un boom en las pantallas. A España llegó en marzo de 1999 y fue una gran apuesta por parte de la cadena que la emitió, ya que introducía muchas novedades en el género. Recordemos que era una serie de abogados donde las mujeres tenían un papel muy destacado por poner sobre la mesa lo difícil que lo tenían en un mundo laboral demasiado masculinizado. La protagonista, la actriz Calista Flockhart, se dio a conocer prácticamente en esta serie. Y también la cantante Vonda Shepard, que se encargó de interpretar la música a lo largo de las 5 temporadas, además de aparecer en algunos capítulos interpretando canciones en el bar que frecuentaban los abogados. Vonda aprovechó la popularidad para lanzar varios álbumes y también hizo famoso el tema central que servía de cabecera

0: Como broche final de este particular programa de hoy, me quedo con una muy especial para mí.
1: Cada vez que suena el tema principal de In the Mood of Love, esos abrazos y miradas eternas de los protagonistas me recuerdan a los comienzos con mi mujer.
0: In the Mood for Love de Wong Kar-wai es de esas películas que permanecen un tiempo en el subconsciente del espectador después de haberla visto, y gran parte es debido al hipnótico y triste vals que tan sugerente es para las imágenes. Eso es gracias a su autor, Shigeru, con un tema tan hermoso como inquietante que el director usa en el film de una manera profunda para complementar el contenido de la trama y la fuerza interpretativa de los dos protagonistas. De hecho, suena 9 veces, y no solo durante unos segundos y en el fondo de una escena. La canción cobra vida como un personaje más, obligando a la cámara a seguir su melodía acompasada, mientras nos metemos en la piel de los dos frustrados amantes en aquel Hong Kong de los años 60. Melancolía de principio a fin en las cuerdas de este violín.

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queridos amigos, muy buenos días. Gracias por acompañarnos una semana más en el Evangelio del Domingo, su espacio de información religiosa en Canal Sur Radio y Radio Andalucía Información. En su viaje a España el pasado junio, el Papa León XIV recordó a los jóvenes que también en nuestras caídas, Jesús no nos abandona. Hoy el Evangelio lo pone ante nuestros ojos. Pedro, hundiéndose en medio del mar, que grita, «Señor, sálvame». Y Jesús, al instante, le tiende la mano, la misma que sigue buscándonos cuando el miedo puede con nosotros. Y así queremos comenzar hoy. Soy José Carlos Isla, sacerdote, y hoy me acompaña en la realización Rubén Rubio.

0: La diócesis de Huelva acaba de poner en marcha algo nuevo, una oficina de voluntariado, un lugar pensado para acompañar, ordenar y dar impulso a todas esas personas que quieren echar una mano, arrimar el hombro, dar parte de su tiempo a los demás. Para contarnos qué es y para qué nace, está hoy con nosotros Isabel Arteaga, que está al frente de esta oficina recién estrenada. Isabel, bienvenida, buenos días y gracias por tu disponibilidad.
1: Buenos días y nada, gracias a vosotros por darnos este espacio en el que compartir la experiencia que está haciendo esta oficina.
0: Isabel, pues entonces, si te parece, vamos a empezar por lo básico. ¿Qué es exactamente eso de una oficina de voluntariado diocesana? ¿Qué es lo que se van a encontrar los que llamen a vuestra puerta?
1: Bueno, la oficina diocesana es una herramienta más que ofrece la diócesis de Huelva, y como bien decías en tu introducción, que pretende organizar, dar visibilidad a todas las personas que dentro de la diócesis estén realizando y quieran realizar una acción de voluntariado dentro de la diócesis.
0: Y esta oficina de nueva creación, ¿por qué ahora? ¿Por qué creéis que ha sido importante abrir este espacio? ¿Qué necesidades habéis detectado para que esto se ponga en marcha?
1: Bueno, la oficina nace de la intuición, me atrevería a decir, de nuestro obispo, don Santiago, bueno, que él en el mes de noviembre, diciembre del año pasado, me contacta con esta propuesta de oficina, con esta idea de la que, bueno, en el equipo que formamos la oficina actualmente, nos llega esa intuición de, por una necesidad, efectivamente, de que haya este espacio, que se cree que la diócesis tenga este espacio físico con personas que estén cercanas dentro de la gran tarea. En los meses que llevamos de andadura, que ya hemos tenido alguna reunión con equipos dentro de los secretariados, y sí nos da la visión de la dimensión tan grande que tiene el voluntariado dentro de la diócesis. Y sí surge esa necesidad de, primero, de adaptarla también a la realidad, por un lado legal, que existe de cara a las funciones que tiene un voluntariado, a las tareas que se realizan, y también de dar respuesta y hacer visible esa necesidad que existe dentro de las delegaciones y de los secretariados de organizar esa acción y de dar también espacios para la formación, para compartir de una manera organizada, y que exista también un conocimiento real, que esta oficina también, dentro de una tarea que entendemos que debemos de abordar, de dar a la persona que llegue o la persona que llama adentro de la diócesis, que quiere ofrecer su tiempo en la tarea, de orientarla también, y eso tiene también el trabajo previo de conocer las necesidades más concretas que existen dentro de nuestra diócesis.
0: De hecho, cuando uno piensa en voluntariado, enseguida piensa en ese campo variado que la Iglesia ya ofrece. Cáritas, parroquias, hospitales, hermandades. ¿Qué es lo que estáis llamados, de alguna forma, a coordinar? ¿Qué es lo que estáis llamados a hacer más sencillo en todo este engranaje?
1: Ahora mismo la principal tarea que tenemos es la creación, que estamos en ello, de un equipo de coordinación. Este equipo de coordinación es el espacio donde recoger, dar voz a través de los distintos representantes de las delegaciones y de los secretariados a esa realidad cotidiana que ya se está dando, que si es cierto que hay estructuras diocesanas, como bien nombrabas, por ejemplo, Cáritas, ¿no?, que tiene ya un recorrido, un itinerario, incluso una disponibilidad de cara a esa atención, la pastoral universitaria también ya recoge unos estatutos, crear esta estructura diocesana en la que se recoja y haya esa voz que articule todas las necesidades que puedan surgir. Ese ahora mismo es el principal, dentro de las distintas tareas pequeñitas que nos estamos encontrando, porque es una oficina que está recién creada, además con la particularidad que no existe, no tenemos constancia de que sea que exista esta oficina en otras diócesis, con lo cual vamos andando con la conciencia de querer generar una estructura que se sustente sobre unos pilares fuertes desde el principio. Y para eso, evidentemente, hay que contar con los equipos que ya trabajan, ya dedican su tiempo a coordinar a los distintos voluntarios que ya existen en sus espacios de pastoral.
0: Isabel, hay un dicho muy conocido: hay más alegría en dar que en recibir, y que un voluntario, digamos, que lo tiene como norma o como ley. Pero a veces también el voluntario, en ese servicio constante, cotidiano, puede llegar a quemarse o a cansarse. No sé si también habéis pensado cómo acompañar al voluntariado para que no

0: también y llegar a concretar el proyecto, la tarea, la parroquia en la que va a dedicar su voluntariado, el llegar incluso a diseñar el horario, ¿no? O sea, es un poco concretar lo que ya se realiza. Y eso también implica una parte por parte de la oficina, que nos consta que ya se hace, que es el acompañamiento. El acompañamiento desde dar, intentar ofrecer una formación y ofrecer también una escucha de la necesidad de la persona voluntaria. Que si bien, como te decía anteriormente, ¿no? son actitudes y son tareas que ya nos consta que se realizan, ahora también tener otra herramienta más que sería esta oficina, pues se nos puede dar por el caso de una persona que lleve años haciendo una tarea en determinado espacio diocesano y bueno, que a través de esta realidad de la oficina conozca que existe otro espacio que a lo mejor le apetece cambiar o que quizás simplemente es porque hay otra realidad que está demandando ahora mismo de más voluntario porque bueno, por circunstancia también se pueda dar, ¿no? Por edades o por alguna circunstancia personal que se necesite cubrir, pues que también esa información llegue, ¿no? De, oye, los hermanos, las hermanas de esta secretaría nos están pidiendo ahora mismo que si podemos y existe, conocemos a gente, podamos entre todas y entre todos atender esa demanda, ¿no? Evidentemente la figura de la persona voluntaria es nuestra prioridad dentro de ese servicio que quiere dar y bueno, creo que sería que no sería muy complicado para nosotras porque eso ya se da. Hay una realidad que ya vamos conociendo y es que se cuida, se escucha y es muy importantísima la tarea que desarrollan, con lo cual tiene que estar compensado, como decías, ¿no? En lo que se recibe también, ¿no?
1: Pues Isabel, muchísimas gracias por tu tiempo, por contarnos esta nueva etapa que se abre en la diócesis de Huelva y esperamos que tenga también mucho éxito, que sea una oficina que reciba muchas solicitudes para que haya también muchos voluntarios. Un abrazo y que tengas un buen verano.
0: Muy bien, gracias por darnos voz en este espacio. Y feliz verano. Gracias.
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3: Después de que la gente se hubo saciado, Jesús apremió a sus discípulos a que subieran a la barca y se le adelantaran a la otra orilla, mientras él despedía a la gente. Y después de despedir a la gente, subió al monte a solas para orar. Llegada la noche, estaba allí solo. Mientras tanto, la barca iba ya muy lejos de tierra, sacudida por las olas, porque el viento era contrario. A la cuarta vela de la noche se les acercó Jesús andando sobre el mar. Los discípulos, viéndole andar sobre el agua, se asustaron y gritaron de miedo diciendo que era un fantasma. Jesús les dijo enseguida, «Ánimo, soy yo, no tengáis miedo». Pedro le contestó, «Señor, si eres tú, mándame ir hacia ti sobre el agua». Él le dijo, «Ven». Pedro bajó de la barca y echó a andar sobre el agua acercándose a Jesús. Pero al sentir la fuerza del viento, le entró miedo, empezó a hundirse y gritó, «Señor, sálvame». Enseguida Jesús extendió la mano, lo agarró y le dijo, «Hombre de poca fe, ¿por qué has dudado?». En cuanto subieron a la barca, amainó el viento. Los de la barca se postraron ante él diciendo, «Realmente eres Hijo de Dios».
1: Hay algo que llama la atención en esta escena. Después de despedir a la multitud, Jesús sube al monte a orar. Los discípulos toman la barca y se adentran en el lago. Cae la noche, arrecia el viento y la barca empieza a ser zarandeada por las olas. Jesús, desde lo alto, está en silencio. Esa imagen nos resulta algo familiar, quizá demasiado. La iglesia como esa barca navegando en medio de la tormenta y Jesús parece retirado, lejano. Es el origen.

0: virgen de tantas súplicas que brotan desde lo más hondo. Señor, ven pronto en mi ayuda. Pero Jesús no permanece indiferente. Hacia el final de la noche se acerca caminando sobre el agua, y los discípulos, al verlo, se llenan de miedo, creen que es un fantasma. Curioso, estamos tan acostumbrados a la tormenta que cuando el Señor aparece nos asusta más Él que las olas. Pedro da el paso. Señor, si eres tú, mándame ir a ti sobre el agua. Y Jesús le dice, ven. Pedro camina, pero el viento le entra por los ojos, la duda le entra por los pies y empieza a hundirse. Y entonces Jesús extiende la mano y lo agarra. Hombre de poca fe, ¿por qué dudaste? Esa pregunta no es un reproche frío, es casi una caricia, porque Jesús ya ha extendido la mano antes de que Pedro termine de hundirse. La iglesia es esa barca, con discípulos asustados que intentan creer más en Jesús que en la tormenta. Y así llegamos al final del programa de hoy, el Evangelio del Domingo, su espacio de información religiosa en Canal Sur Radio y Radio Andalucía Información. La semana que viene, no lo olviden, volveremos a estar aquí con ustedes.
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3: La lucha contra el fuego en niebla en la provincia de Huelva sigue condicionada por los cambios de viento. Unos 170 efectivos y 15 vehículos en tierra trabajan en la extinción de este incendio forestal en un escenario muy complicado. De momento el fuego ha afectado a unas 4.000 hectáreas de eucaliptos, pinos y dehesa y parece que no hay forma de proceder a su control. El número de personas desalojadas supera las 400 después de que se haya alertado a vecinos de las pedanías de Berrocal, Marigenta, El Membrillo y El Pozuelo. El vicepresidente de la Junta, Antonio Sas, ha valorado las circunstancias a las que se enfrentan los equipos de extinción.
4: Pues hay previsto otro cambio de viento, en este caso a noroeste, lo cual dirigiría el incendio al sureste, con rachas durante la noche que pueden estar o superar los 25 kilómetros por hora. Pues habrá un periodo de la noche donde por primera vez podamos tener una humedad de más del 50%. Evidentemente será bienvenida.
3: Dotaciones de bomberos de tres parques han tenido que intervenir en la extinción de un incendio declarado en la planta de residuos de Antequera en Málaga. El fuego ha afectado a maquinaria y ha alcanzado un cerro colindante con amenaza de derivar en otro incendio forestal. Además, las llamas han amenazado a especies animales que se encuentran en una zona próxima, como ha explicado el alcalde antequerano Manuel Barón.
5: El peligro es que había en aquellos alrededores hay una zona de preservación de avifauna de unas especies protegidas que han sido, nunca mejor dicho, perfectamente protegidas por todos los operativos de la Policía Local, del Consorcio Provincial de Bomberos de Málaga y también de los efectivos del Infoca, de la Junta de Andalucía.
3: 7 personas han muerto en los 6 accidentes registrados en las carreteras españolas durante este fin de semana. Además, han resultado heridas de gravedad otras 2 personas. Este sábado se han registrado 3 accidentes en los que han fallecido 4 personas. En las carreteras andaluzas no se ha producido ningún siniestro mortal. Por otro lado, las comunidades religiosas de Ceuta han convocado para hoy domingo una manifestación para reclamar soluciones a la crisis migratoria provocada por la entrada irregular desde Marruecos de más de 70.000 personas. Según estimaciones del gobierno ceutí, permanecen en la ciudad entre 8 y 11.000 inmigrantes. El presidente de Ceuta, Juan Vivas, ha animado a la participación en esta concentración y ha reclamado que sea entendida como una expresión colectiva.
6: Comprendo el temor de los ceutíes, porque claro, si ha pasado una vez, ¿por qué no puede pasar otra? Comprendo el temor de los ceutíes porque se ha puesto en evidencia la vulnerabilidad de la frontera. Vulnerabilidad porque el control de la frontera no está en manos de España. Pero yo espero que el gobierno cumpla con su obligación.
3: En cuanto al tiempo, hoy domingo tendremos tormentas en las sierras del interior oriental que pueden ir acompañadas de granizo y rachas de viento muy fuertes. En el resto de la comunidad los vientos serán flojos y las temperaturas tenderán a bajar. A esta hora hay en Jaén y Almería 26 grados, en Málaga 25 y en Granada, Cádiz, Huelva, Sevilla y Córdoba 23. Andalucía 7 y 3 minutos.
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10: Saludos, bienvenidos a este programa que cada semana se adentra en un nuevo pueblo andaluz. Sus historias, sus voces, sus sabores y su gente son los protagonistas, porque ya saben, Andalucía no solo se cuenta, en este programa se siente, y en este espacio queremos sentirla junto a usted o junto a ti, desde la brisa de la costa hasta el eco de la sierra, desde los patios encalados hasta las ferias que inundan de alegría nuestras calles. Todo esto no sería posible sin el gran equipo de Andalucía Nuestra. Hoy en la realización técnica tenemos a Mariano Piedra, pero en la investigación y en la redacción, como de costumbre, están Mamen Gil, buenos días.
11: Buenos días.
10: Y Bernardo Ruiz, buenos días.
12: Buenos días, querida Inmaculada.
10: ¿Qué tal la semana?
12: Fantásticamente bien.
11: Como de costumbre.
10: Bueno, pues enseguida subimos a la furgoneta sin límite de pasajeros, porque nos vamos de viaje. Así que, señor Ruiz, tenga la bondad de indicarnos dónde nos vamos a detener.
12: Con un nuevo guía turístico, con Mariano, erigido en el monje claustral de Andalucía Nuestra, viajaremos hasta la comarca del Valle del Ecrín para pasear por las callejuelas del valle y posteriormente visitaremos uno de los barrios más hermosos de Andalucía, Barrio Patrimonial e Histórico de Santa Marina.
10: Pues aquí tienen las propuestas de hoy, les invitamos a que suban, como dice Bernardo, a recorrer Andalucía y en esta oficina itinerante y en esta furgoneta sin límite de pasajeros. De momento nos quedamos aquí, en el Valle, en la provincia de Granada. Así que Bernardo, necesitamos conocer algunos detalles antes de iniciar nuestra visita y de hablar con el alcalde y demás.
12: A 538 metros de altitud y en pleno pulmón del Valle del Ecrín se enclava el Valle, una localidad de 940 habitantes que responden al gentilicio de valleses y que veneran como patrones a San Cristóbal, San Antonio Abad y la Virgen del Rosario. La agricultura, esencialmente del sector de los cítricos, y el turismo son la base de su sistema productivo, y la iglesia de San Juan Evangelista de Melejís es la joya de su patrimonio.
10: Sepan también que el municipio se formó en 1972 con la unión de tres poblaciones, que está situado en el centro-sur de la comarca y que su territorio está atravesado por los ríos Albañuelas y Dúrcal. Por sus características, son pueblos o poblaciones de tradición musulmana, como así lo demuestran los restos encontrados y los restos de atalaya. Además disponen o tienen un microclima especial, lo que nos invita a ser visitado en cualquier época del año. Pero ahora que vamos a charlar con el alcalde, ya verán cómo es un lugar que queremos visitar. En nuestro recorrido hoy por el valle vamos a iniciar nuestra visita y lo primero que hacemos cuando empezamos nuestro viaje es ir al ayuntamiento del municipio, quedar con el alcalde y pasear, que nos cuente cómo es su pueblo, qué singularidades y particularidades tiene. Pues ya está con nosotros Antonio Ruiz, alcalde del Valle, al que damos la bienvenida. Sí. Buenos días, alcalde.
13: Buenos días.
10: Lo primero que queremos saber, o que nos cuenta alcalde, que le cuenta a los andaluces, ¿cómo es su pueblo?
13: Bueno, aquí son tres pueblos. El valle está compuesto de tres pueblos: Melejís, Restaba y Saleres. Uh-huh. Es un municipio con tres pueblos.
10: Muy bien, bueno, ¿y cómo son sus pueblos?
13: Para mí son los más bonitos del valle. Vamos, del valle, no, de España, vamos, ¿no? Ya no te paso para estar por Andalucía. Esto está metido en un entorno, en un valle rodeado de río. Esto es una preciosidad.
10: Eso le iba a decir, alcalde. Entonces, nosotros podemos decir que la visita merece la pena, ya no solo que es lo que usted nos va a decir que podemos ver, sino por el entorno en el que está.
13: Yo os aseguro a vosotros que si visitáis el valle, vais a venir bastantes veces y alguno os vaya a quedar. Bueno, por la belleza del entorno que tiene.
10: Bueno, alcalde, vamos a hacer un ejercicio que nos gusta hacer en este programa. Venga, pongamos venga. Por caso que yo estoy ahí con usted y que vamos a pasear los pueblos. ¿Por dónde nos llevaría? ¿Qué veríamos?
13: Bueno, pues si nos empezamos, por ejemplo, por ahí, por Melay, que es el primer pueblo, pues lo dijimos el primero porque es el más cercano a Granada.
10: Sí.
13: Pues tenemos unas calles que es una maravilla, del casco, prácticamente es casco antiguo. Tenemos una iglesia que se llama San Juan el Evangelista, que es monumento nacional, ¿no, Cristina?
11: Bien de interés
13: cultural. Unas calles empedradas, como si fuera pasar por ahí, por el Baicín, por el Realejo, que está muy bonito.
10: Sí.
13: Tenemos un lavadero que es un espectáculo. Ahí, todo el que viene, se tira miles y miles de fotografías cayendo los caños de agua. Luego pasamos al pueblo de abajo, que está a un kilómetro que restaba. También tiene una iglesia que se llama San Cristóbal.
10: Sí.
13: Que en los años 60 y poco fue restaurada porque se metió fuego. Pero es bellísima y es la, esa es la foto. Cuando sale el valle en cualquier lado, la foto de su torre es la que se ve por todos lados. Uh-huh. Pues está en un entorno que está en una especie de cerrillo, que está guapísima. También unas calles de estilo de los cascos antiguos, bastante bonitos, muy bonitos. ¿Yo qué quieres que te diga? Esto es una maravilla. Esto no es para contarlo. Eso... Es para venir aquí. Esto tiene un entorno que es de lujo.
10: Muy bien, pues Antonio, como lo que nosotros queremos es despertar el interés en los oyentes para ir, pues por eso queremos hacer como una aproximación, ¿no? A ver por dónde tiramos.
13: Exactamente. Y luego te voy a hablar un poquito del otro pueblo, que es el más pequeño en habitantes, pero porque lo ves es como si te metieras en la época de los visigodos. Sí. En unas calles muy, muy estrechas. Vamos, ¿tú qué quieres que te diga? Eso es la hostia, vamos. Con un pedo que chocas con las manos en las paredes, tiene también una iglesia que es monumental.
10: Sí.
13: Tenemos también el Caler, también tiene el Barranco Luna que tiene los fines de semana miles y miles de visitantes para recorrerlo. Ya que yo tenía que estar al menos 30 años hablándote del valle, que en un cuarto de hora que tú me ofreces, tengo que ir muy deprisa.
10: Bueno, pues tranquilidad, vamos a ir por parte, por eso vamos a ir destacando que, bueno, es todo esto en Salere, ¿de acuerdo?
13: Sí.
10: Muy bien.
13: Sí.
10: Bueno, y ahora también otra cuestión peliaguda. Si queremos ir en fiesta, ¿qué nos invitaría, alcalde?
13: Pues mira, si venís, por ejemplo, estos días, tenemos una fiesta que es internacional que se llama la Feria de la Naranja. Y precisamente es una feria que se pasan por aquí. El sábado todas las mujeres del pueblo hacen migas y vienen unas 3 o 4 mil personas a ver nuestra feria. Ponen el polideportivo, ponen puestecicos de todas las clases, de todos los negocios que hay aquí, todos están representados. Y vamos, esto es una maravilla. Las migas pues las hacen, como te he dicho antes, por la gente de los pueblos, de Salere, de Restaba, de Melejí.
10: Muy bien.
13: Hacen un remón de naranja, el auténtico remón de naranja, que precisamente es la feria que es de los tres pueblos, la que tenemos esta semana.
10: Muy bien, y luego en verano también tenéis fiestas o ferias.
13: Pues cada pueblo tiene dos fiestas. Pues en Melejí tiene San Antonio, aquí estaba San Cristóbal, en Salere de Santiago, como cada uno tiene sus fiestas patronales independientes. Estamos aquí, no es que estemos siempre de fiesta, pero esto es un entorno muy bonito.
10: Sí, sí.
13: Porque ya lo que es el valle donde está situado es que lo da. Si lo demás es lo que nosotros le ponemos. Luego aquí hay una gente que viene aquí cualquier visitante y es que le entregan el arma. Aquí nadie se siente forastero.
10: Eso está bien. Eso está bien. Alcalde, bueno, si vamos en fiesta, pero ¿y si nos queremos quedar a dormir? ¿Tenemos dónde alojarnos?
13: Pues claro que tenemos aquí una pila de casas rurales, tenemos también restaurantes de mucho postín.
10: Qué bueno. Entonces podemos.
13: Que tienen todas sus habitaciones.
10: Sí.
13: Te voy a nombrar todos los restaurantes que tenemos. Y precisamente tenemos aquí en Salere, tenemos el restaurante La Esperanza, fíjate cómo será, que tiene un premio a nivel mundial como la habitación con las mejores vistas del mundo.
10: ¿Anda?
13: Restaurante La Esperanza.
10: Sí.
13: Aquí viene gente ya de mucho postín, vamos, de mucha gente hay banquete y cosillas de esas.
10: Uh-huh.
13: Luego tenemos aquí el Mesón de los Naranjos Restaurante, que lleva ya más cerca de los 40 años y tiene un nombre que ya, vamos, Granada se le queda pequeño. Imagínate cómo está. En Restaba tenemos la Despensa del Valle, que va también por el mismo nivel, un poquito más pequeño que los Naranjos, pero más prácticamente por el mismo nivel.
10: Uh-huh.
13: Un barecillo nuevo que también han puesto aquí ahora, que tenemos mucha ilusión con él, que se llama El Azahar, aquí en Restaba, porque también está el hombre, un matrimonio joven que está triunfando. Y tenemos otro que ha venido ahora de Norteamérica, unos cocineros, que creo que hoy van a recoger la estrella Michelin. Según no la hemos puesto en la carretera.
10: ¿Qué me está contando, alcalde? Es un lujo.
13: ¿Qué le estoy contando el lujo? Pero me gustaría que viniera ya que verlo.
10: Sí, sí.
13: Porque bueno. Estaría 40 años hablando.
10: Ah, bueno, pues no, que estamos tomando buena nota,
13: se llama, El Elicio, se llama. Esto es una gente que ha venido de América.
10: Sí.
13: Y ha montado aquí un restaurante de lujo.
10: Bueno, eso desde luego.
13: Claro, tenemos que usar muchas cocinas.
10: Hay que ir. Bueno, entonces, alcalde, su pueblo vive del turismo, además de la agricultura.
13: Hombre, la agricultura aquí es el tema de, la de los cítricos, de las naranjas. Pero queremos hacer que venga aquí un turismo rural de bien avenido, ¿sabes? Sí. De calidad, porque aquí hay un entorno muy grande. Queremos que venga aquí la gente también a invertir dinerillo, porque si el entorno ya lo tenemos nosotros. Aquí viene la gente, el que venga aquí a poner un ladrillo, lo hacemos palma. Siempre con la legalidad por delante, por supuesto.
10: Ay, qué bien,
13: porque una vez que vengan aquí, es que se enamoran del terreno. Pues sí. Esto es para verlo, no para contarlo.
10: Sí, sí, no, a veces es verdad, ¿no? Hay municipios que ofrecen tantas cosas que es muy difícil resumirlo.
13: Este está en un entorno que a otros a lo mejor le falta, habrá aquí pueblos más grandes que el nuestro, bastante más grandes, pero no tienen el entorno que yo veo, por ejemplo, que tiene el valle, los tres pueblecitos del valle, rodeados de montañas, de nuestros ríos, nuestras cosas, porque poquito a poco lo estamos poniendo bonito. Lo estamos embelleciendo para que la gente, cada vez que venga por aquí, la gente le guste más.
10: Imaginamos también, Antonio, que una imagen muy bonita del pueblo debe ser ¿no? Esos bosques formados por las plantaciones de naranjos y limoneros.
13: Claro, esto está todo rodeado de naranjos, limoneros, olivos, almendros, de todo. Hombre, nos gustaría que la naranja tuviera un valor más grande de lo del que tiene. Sí. Si la naranja, en los años que ha valido algo más la naranja, pues se nota. La gente gasta más dinero en el campo, en los árboles y en todas las cosillas estas.
10: ¿Hay una época, alcalde, mejor que otra para visitar los municipios o cualquier época diría que es buena?
13: Del 1 de enero al 31 de diciembre, cualquier época es buena. Y te lo digo por el entorno que tiene. Que todos los días del año son buenos para venir por aquí.
10: No, los inviernos.
13: De crearse,
10: Sí.
13: No hay buenos restaurantes para comer, vamos, que lo tiene todo. Que nosotros lo que queremos es que en vez de haber 5 o 6 negocios, que hubiera al menos 20. Porque la verdad que esto lo está pidiendo. Porque el fin de semana se pone esto a tope de gente. Y nos falta más gente. Por eso te digo, nos falta más gente que venga e invierta para que tengamos más restaurantes y más cosas, más puestos de trabajo, que es lo único que están dando aquí puestos de trabajo, los restaurantes.
10: Alcalde, ¿y es muy difícil llevar para adelante las tres poblaciones, Melejí, Restábal y Salere, o no?
13: No es difícil. No es difícil. En total somos 1.020 o 1.070, o 1.050, creo que no llegamos a 1.050 habitantes entre los tres pueblos. Solamente en los años 60, en 1962, Melejí tenía 1.300 habitantes y Restaba creo que tenía otros 1.300, Salere tenía 400 o 500. En Fiete sí teníamos antes habitantes. Lo que pasa es que esto se ha quedado muy despoblado. Ya de mucha gente mayor, la gente está ahí, no había por aquí futuro, pues la gente se iba de aquí.
10: Claro.
13: Pero que ahora la cosa que ahora está, se ve que ahora están volviendo. La gente antes que estaba en la ciudad, pues la moza jubila un poco y se están viniendo otra vez para acá. Y luego muchos extranjeros que están viniendo por aquí también.
10: Sí, quizás también.
13: Hace poco teníamos aquí una colonia de ingleses bastante grande. Por el tema del Brexit ese, pues ya se fueron la mitad y ahora están viniendo holandeses. Y que están viniendo gente. Que nos gustaría que fueran más de aquí, más nacionales, que es lo que a nosotros nos gusta. A ver si esto ya lo espabilamos. Que para eso estamos aquí. Para darle esto un cambio. Poner el valle donde se merece.
10: Bueno, ahora están ustedes ahora en plena Feria de la Naranja, pues aprovechar para estos días disfrutarlo. Alcalde, nos dice que nada más que el entorno, aparte de cómo es el municipio, hay muchas cosas para disfrutar. Su rincón favorito, aquel al que no podemos renunciar, ¿cuál sería?
13: Aquí en el valle.
10: Sí.
13: O sea, es que aquí yo no tengo ningún rincón favorito. Aquí, el valle es que es entero. Es que es todo entero.
10: Que no se queda con ningún rincón.
13: No, si le digo uno, que va. Si es que le digo, y mira que yo soy de los tres pueblos, yo precisamente soy de Melejí, pero ahora mismo no me corto ningún dedo. Es que los quiero los tres iguales. Y es que en los tres veo las cosas iguales.
10: Uh-huh.
13: A lo mejor este sentimiento no lo tenía yo antes. Yo digo, yo ahora mismo, estamos aquí en el ayuntamiento que están restados, y esto lo quiero yo por locura. Y Saler es por lo mismo, y Melejí lo mismo.
10: Bueno, pues no sé. Eso es todo un lujo, alcalde, tener tres poblaciones y estar tan entregado. Pues Antonio Ruiz, le queremos agradecer, alcalde del Valle, pero alcalde de Melejí, de Restábal y de Saleres, que haya estado con nosotros.
13: Es que los tres pueblos se llaman el Valle.
10: Sí, sí, y configuran estas tres poblaciones.
13: Las tres poblaciones.
10: Eso es. Pues
13: somos poquitos habitantes.
10: Pero bien avenido.
13: Si aquí somos mil y pico, es como si tuviéramos aquí 50.000 habitantes, porque la gente... Hay que conocerla,
10: Ajá.
13: Hay que conocerla.
10: Desde luego que sí.
13: Y aquí siempre ponemos por delante lo que es la gente que vive aquí en los pueblos estos. Y los que vienen es que se adaptan y son tan serviciales al poco tiempo como los nativos que hay por aquí, los autóctonos.
10: Pues desde luego.
13: Por eso te digo que es un lujo y que tiene que ver que este valle tiene que conocerlo más la gente.
10: Pues nosotros
13: vamos a intentar que lo conozca.
10: Eso es. Pues nosotros ponemos nuestro granito de arena. Antonio Ruiz, alcalde del Valle.
13: o desde aquí, desde el Ayuntamiento del Valle, os invito a que vengáis para acá cuando queráis. Nos llamáis y verás cómo os vamos a atender. Seguramente no volveréis a vuestro destino.
10: Nos quedamos ahí.
13: Seguro, seguro.
10: Un placer, alcalde. Muchas gracias.
13: Vale, pues muchísimas gracias y aquí estamos por lo que haga falta, ¿vale?
10: Muchas gracias igualmente.
13: Venga, venga, hasta luego. Adiós.
10: Adiós.
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15: El Valle celebra desde hace más de 2 décadas la Feria de la Naranja.
16: Naranja, naranja, suave y pulposa.
15: La feria, que se celebra durante todo fin de semana entre los meses de marzo y abril, nació con el objetivo de poner en valor el motor económico del municipio, como son los cítricos y en concreto, pues esto, las naranjas. Durante esos días se realizan actividades culturales, como concursos de dibujo y visitas a los principales lugares de interés del municipio y, por supuesto, actividades gastronómicas, jornadas en los restaurantes, concursos gastronómicos donde los cítricos son los protagonistas y degustaciones de remojón, migas y zumo de naranja. En la Feria de la Naranja participan más de 40 empresas de los sectores de la gastronomía y del turismo rural, y si también nos gusta el senderismo, pues también podemos practicarlo por la comarca del Valle de Lecrín. En los últimos años el Valle ha dado un paso hacia la promoción turística internacional, llevando su evento más emblemático al extranjero, celebrando su Feria de la Naranja en Villeneuve de Rivière, comuna francesa situada en los Pirineos Orientales cerca de Perpignan y que está hermanada con el Valle desde el año 2004. Este hermanamiento surgió a petición de los propios vecinos, pues este pueblo francés acogió a muchos emigrantes del Valle que durante los años 60 y 70 del siglo pasado se vieron obligados a buscar trabajo lejos de su tierra. Las naranjas del Valle son una de las más dulces de España y son de las últimas naranjas en recogerse de Andalucía, llegando hasta finales de junio gracias al aire fresco de la sierra y el sol de la costa.
10: Claro, de hecho luego vamos a visitar una empresa que nos van a contar cómo son las naranjas, los limones, el aceite, en fin, los productos típicos del Valle. Ya lo contó también el alcalde, todavía pueden darse prisa y disfrutar este fin de semana de la Feria de la Naranja, que merece la pena.
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10: La producción de cítricos es una de las señas de identidad del Valle, en cuyos campos de cultivo se alzan los naranjos y limoneros de Naranjas y Limones, el Valle de Lecrín, una empresa que hoy descubrimos gracias a su propietario, Jesús López, que ya está con nosotros y al que tenemos el placer de saludar. Señor López, buenos días, bienvenido.
17: Hola, muy buenas, ¿cómo estamos?
10: Muy bien, encantado, Jesús, de tenerle con nosotros. Cuéntenos, su empresa, tengo entendido que apuesta por un modelo de agricultura tradicional en pleno siglo XXI. ¿Cómo es el modelo productivo de naranjas y limones?
17: Bueno, más que tradicional, el tradicional es en el que siempre se ha trabajado con el tema de herbicidas y de otro tipo de productos que se le echan a los árboles, y yo trabajo de manera ecológica, es decir, trabajo la agricultura regenerativa, entonces no utilizo ningún tipo de producto que no sea orgánico. Es la manera principal con la que trabajo.
10: Y cuéntenos, para los que somos profanos en la materia, ¿qué tipo de naranjas y limones producen? ¿Hay muchas variedades?
17: Sí, aquí en el Valle de Lecrín la principal que se produce es la Washingtona. Es conocida Washingtona, pero realmente su variedad se llama Navel. Yo, para ampliar un poco lo que es el abanico, y porque las Washingtonas solamente son 2 o 3 meses, pues empiezo más o menos en noviembre, primero con la navelina, después de la naranja navelina tengo la navel, que es la Washingtona, y después termino con la lanelate. De esa manera me puedo estar trabajando la naranja desde noviembre hasta mayo. Y de limones, bueno, de naranja de zumo sí tenemos la salustriana y la castellana. Y de limones también tenemos tempranos y tardíos, como en la naranja, y trabajamos primero el limón temprano, que ese sí va más o menos desde diciembre hasta marzo aproximadamente, abril, y después enganchamos con el limón Bernard, que ese es más tardío y puedo llegar hasta ofrecerlo en verano.
10: Tengo entendido, corríjame si me equivoco, Jesús, que las naranjas y los limones digamos que son las joyas de la corona, pero que distribuyen también una amplia gama de productos.
17: Sí, exacto. A ver, el producto principal nuestro es la naranja, como bien dice, el cítrico. Pero bueno, siempre como tengo diferentes árboles frutales durante todo el año, intento darle un poco de salida, y la manera de darle salida es sopladas o de vinagreta. Uh-huh. Entonces tengo diferentes tipos de mermelada de albaricoque, de ciruela, una que está riquísima, que es limón con un toquecillo de ron y hierbabuena. En fin, hay diferentes de ese tipo, y después de granada también. Y la granada también, la fruta de la granada también la utilizo para hacer una vinagreta.
10: Ah, qué curioso. Sí. ¿Las mermeladas son una de las líneas más demandadas?
17: A ver, la mermelada, la de naranja, me la solicitan mucho. La naranja, porque, bueno, al hacerse con naranja de aquí del Valle, pues me la solicitan mucho. Pero tal vez la que más mermelada es la mermelada de granada. Es una mermelada que no tiene la consistencia que tiene una mermelada, al ser la semilla de la granada es más acuosa, sale un poco más gelatinosa esa mermelada.
10: ¿Vendéis de forma online? ¿De qué zona proceden sus clientes?
17: Pues sí, mi principal venta es online. Y los clientes a toda España de peninsular, principalmente lo que es la zona del norte, la zona de Cataluña, lo que es de Madrid hacia arriba, es donde lo que es la agricultura de cercanía y lo valoran más. Y es más fácil vender por todas esas zonas porque sí quieren el producto directo del agricultor.
10: ¿También tenéis aceite?
17: Sí, aceite también tengo. Es aceite también de cosecha propia. Es un aceite que juega con la variedad de hojiblanca y lechín. Y es un aceite que siempre recojo temprano, lo recojo siempre en noviembre, finales de noviembre, principios de diciembre, y para conseguir un aceite que sea oliva virgen extra.
10: ¿Este aceite, bajo qué nombre se comercializa?
17: Como el nombre es productos del Valle de Lecrín, es el nombre de comercializar.
10: ¿Os encontramos en internet?
17: Sí, o bien productosdelvalledelecrin.com o naranjaselimonesdelvalledelecrin.com. De esas dos formas no me pueden encontrar.
10: Entonces, hablábamos antes de las mermeladas, eso es lo más destacado. Cada vez la gente está más interesada en el mundo de los aceites, ¿no?
17: Sí, en el mundo de los aceites también la gente está bastante interesada. Pero sí es verdad que el aceite yo lo tengo secundario porque hay una amplia oferta de aceites por toda Andalucía. Entonces sí es verdad que el cliente, una vez que ya me conoce, porque ve que tanto la naranja como las mermeladas, como bien dice, ven que son productos de calidad, entonces sí es verdad que me compran el aceite, pero no llegan, normalmente el cliente no llega a mí por el aceite, porque hay una variedad amplia.
10: Muy bien, bueno, pues Jesús López, le queremos agradecer de Naranjas y Limones el Valle de Lecrín que haya estado con nosotros, que nos haya mostrado su empresa y los productos que podemos adquirir. Muchas gracias.
17: Nada, gracias a vosotros siempre.
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19: La leyenda de hoy nos lleva hasta el pago de los Llanos de Saleres, donde se encuentra la Fuente de los Siete Años. Tras la Reconquista se estableció allí una familia procedente de Galicia, Serafín Blanca y la pequeña Juana, que tenía 7 años. La familia salía adelante con mucha dificultad, pues la sequía estaba arruinando a los campesinos. Un día llegó a la ciudad un mendigo que pedía limosna por la calle. El domingo se fue a la puerta de la iglesia.
20: Por favor, señor, una limosna para un pobre hambriento, señora, un chavico para este pobrecito.
19: Pero la gente pasaba de lado y nadie le daba nada, hasta que llegó Serafín con su hija, que le ofreció el mendrugo de pan que estaba comiendo.
21: No tengo más pan, pero si mañana está usted aquí, le prometo traerle un poco más,
19: le dijo Juana. El mendigo, mirándola a los ojos, le contestó:
20: tienes buen corazón, niña. Llevo aquí 7 días con sus noches y únicamente recibió lo que tú me has dado.
19: Serafín, viendo el gesto de su hija, le pidió al mendigo que la acompañara a su casa y le daría un poco más para comer. Durante el camino, el hombre le contó que conocía la zona, pues había vivido allí antes de que lo expulsaran. Al llegar a la casa, Blanca mostró su malestar por la presencia del intruso y al servir la comida le puso menos que a los demás. Tras la cena, Juan le dijo que era muy tarde y que podía dormir en el establo, pero ante las protestas de su mujer, el mendigo dijo que debía partir esa noche, pero antes quería enseñarle a Serafín un lugar cerca de allí que podría acabar con la sequía. Tras caminar por una vereda muy estrecha, llegaron hasta una gran roca donde el mendigo se paró en seco. Tras arrodillarse, se puso las manos en la boca, recitando una letanía en voz baja. La roca se abrió y comenzó a manar borbotones de agua.
20: Aquí tienes, Serafín, lo prometido. Pero no será para siempre, pues 7 días son los que estuve en el pueblo y nadie me ayudó. 7 años tiene tu hija, de gran corazón, y 7 maldiciones me ha echado tu mujer a la hora de comer. Así pues, 7 años de agua te voy a dar por tu buen hacer. Aprovechalo bien, porque después vendrán otros 7 de sequía en honor a tu mujer, y así sucesivamente.
19: Dicho esto, el mendigo desapareció. Serafín pudo salvar la cosecha de ese año y otros 6 más, pero al octavo la fuente se secó. Desde entonces la fuente es conocida en Saleres como la de los 7 años, porque pasado ese periodo la fuente cambia de caudal y va de más a menos, de menos a más.
21: Oye, esta leyenda se sale de los caminos de los habituales, que venimos habituales, muy no, curiosa, es, diferente.
0: Es fiel a la vida, ¿no?
21: Muy bonita.
0: El hombre obedecía a su mujer.
21: Sí, no. Pero me ha gustado mucho el mendigo.
0: El mendigo maravilloso, claro.
21: Sí, sí, una leyenda distinta.
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21: Pues ciertamente en este programa tenemos pasión por nuestros pueblos, pero pasión por conocer cómo se celebran estos días precisamente en nuestros pueblos. ¿Cómo es la Semana Santa del Valle, Bernardo?
0: La Semana Santa de Melejís, uno de los núcleos del Valle, alcanza uno de los momentos de mayor espiritualidad durante la noche del Viernes Santo. Jornada en la que desfilan sobre sencillas parihuelas y a hombros de sus devotos las veneradas imágenes del Santo Sepulcro y la Virgen de los Dolores. El Señor, portado por hombres, y la Dolorosa, portada por mujeres, caminan bajo un sepulcral silencio por las calles aledañas a la imponente iglesia de San Juan Evangelista. Viernes Santo en Melejís, silencio profundo para velar el cuerpo inerte del Señor.
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21: Bueno, esta sintonía nos pone en el camino de visitar uno de nuestros barrios, porque también nos pone en el camino de decir adiós a la visita que hemos realizado al Valle en la provincia de Granada. Ya saben que conjugamos nuestros pueblos, entidades locales, autónomas o aldeas con barrios o con rutas, que es lo que hacemos los domingos. Así que ahora nos vamos a visitar un barrio, nos vamos concretamente a un barrio del que hoy Bernardo tiene mucho que decir, porque vamos al barrio de Santa Marina, en Córdoba. Así que Bernardo, todo suyo.
0: En la corona norte del casco antiguo de Córdoba se alza el popular barrio de Santa Marina, una encrucijada de calles que reúne a 3.900 vecinos y que en los primeros años del siglo XX fue el lugar habitual de residencia de toreros y piconeros. El turismo es una de sus señas de identidad y la Fuente de la Piedra Escrita y la Iglesia de Santa Marina son las auténticas joyas de su patrimonio.
21: Y es Bernardo conocido también por su carácter castizo, su tradición taurina, su arquitectura medieval.
0: Efectivamente, además se honra la figura de Manolete, a quien le dedican una estatua que luego visitará Mamen en una de sus secciones tan magistralmente relatadas.
21: Pues vénganse con nosotros porque vamos a recorrer el barrio de Santa Marina.
0: La gastronomía y las tabernas son, sin duda alguna, la esencia de la idiosincrasia del popular barrio de Santa Marina de Córdoba. Y con el fin de descubrir los secretos de sus fogones, hemos reservado mesa y mantel en la mítica taberna Santa Marina, un templo de la cocina que visitamos gracias a su gerente, Jesús Murillo. ¿Qué tal, Jesús? Bienvenido, buenos días.
22: Buenos días, Bernardo. ¿Qué tal?
0: La palabra taberna en Córdoba, una tierra única, se ha asociado históricamente a los vinos amontillados, ¿no? Pero ¿son una de las referencias de la taberna Santa Marina los vinos amontillados?
22: Bueno, pues Bernardo, hay que decir que en las tabernas históricas realmente eran ventas de vinos y de tabaco. Entonces, pues seguimos con la tradición y seguimos conservando a esos vinos que tenemos de nuestra tierra de Córdoba, de Montilla Moriles, y por supuesto pues te puedes encontrar desde un vino suave de tinaja hasta un amontillado, o pasando por un palo cortado o un vino en rama sin filtrar. Entonces de verdad un tesoro ir a una taberna y seguir viendo y probando esos vinos y esos caldos que tenemos de la tierra.
0: Un consejo a los oyentes de Andalucía Nuestra: cierren los ojos, imaginen que pasean por Santa Marina, no soy objetivo, nací y me crié apenas un par de cientos de metros del barrio de Santa Marina, y caminando por sus calles buscamos la taberna de Santa Marina y pedimos un vino. ¿Qué tipo de vino aconseja probar a un neófito en la materia y a un experto en el mundo de los vinos? No solo amontillados, pero en general de los vinos.
22: Pues la verdad es que tenemos un abanico y la suerte de tener ese abanico tan amplio de variedades dentro de los tipos de vinos. Y como te he comentado, mira, una persona que sea un poco inexperta, nosotros llega allí a la taberna y nos dice, oye, me gustaría beber un vino de aquí de la tierra, de Montilla Moriles, de denominación de origen. Pues nosotros, a nuestros empleados, les preguntan, ¿y tu paladar qué demanda? ¿Qué quieres? ¿Un vino suave, afrutado? ¿Lo quieres seco? ¿Lo quieres más dulce? Y según su paladar, pues le podemos ofrecer pues un vino tinaja, que es un poquito más suave. Después podemos pasar a un vino en rama, otro en rama sin filtrar, que es más intenso. Después podemos pasar a un amontillado, un palo cortado, vinos de PX que son más dulces. O sea, tiene una gama extensa y según el paladar de cada cliente le ofrecemos una cosa, le ofrecemos otra, para que la experiencia sea única y que después ese cliente que diga, oye, pues me vendes una botella, que también ha pasado. O sea, eso es real.
3: Hemos brindado con un Montilla Moriles, denominación de origen de la provincia de Córdoba, concretamente de Montilla y Moriles, que son dos municipios de la campiña, pero ahora queremos saciar nuestra hambre y hablemos de gastronomía. La Taberna de Santa Marina se inauguró en 1930, son prácticamente 100 años de existencia. ¿Cuáles son a día de hoy, en pleno siglo XXI, sus platos más recomendados?
22: Sí, pues bueno, 1930, el documento que hemos encontrado más antiguo es de 1930, pero realmente la taberna es más antigua en sí, porque pasó Casa Toledana, después Casa Joaquín Almoguera, que es el documento que tenemos de 1930, y luego ya Casa Obispo o Bar Santa Marina, o Taberna Santa Marina, como la conocen hoy en día. Y ya mi abuelo la regentó en 1970, con lo cual han pasado tres sagas de familias diferentes y yo soy la tercera generación dentro de la mía, con lo cual tiene muchos años de historia. Mi abuela realmente iba a la plaza, compraba productos frescos y lo traía a la taberna y allí realizaban los platos. Cuando se terminaba de vender el producto, ya no había más platos para vender de comida hasta el día siguiente. Seguimos un poquito con la tradición de conservar productos de temporada y productos frescos. Entonces, eso es lo que yo realmente recomiendo siempre que llegan nuestros clientes, es productos de temporada y productos frescos. ¿Como cuál? Por ejemplo, te puedes encontrar con una alcachofa de temporada, te puedes encontrar con unos boquerones al limón recién traídos del día, y esos son los platos insignia, aparte de rabo de toro, flamenquín, salmorejo. Tenemos una carta típica cordobesa.
3: Flamenquín, rabo de toro y salmorejo, que son la santísima trinidad de la cocina cordobesa. Pero ¿cuál es el plato favorito especialmente de los cordobeses? ¿Cuál es el más demandado?
22: Pues el más demandado se llama el sombrero del obispo. Y dirá, ¿y por qué ese nombre? ¿Y a qué se refiere? Pues mira, el sombrero del obispo va en honor a mi abuelo Rafael, que se apellidaba Rafael Martín Obispo. Entonces la gente iba a la taberna diciendo, voy a casa obispo. Y se creían muchas, cuando viene la gente de fuera dice, casa obispo, ¿qué tiene que ver con la taberna y con la iglesia y el cura? Están uno junto con al otro, los dos monumentos, y dices, pues era por el apellido. Uh-huh. Es un poco así la cosa más singular que tenía. Y entonces este plato son 8 puntas de solomillo y una ración de brava en medio, con su aceite por encima y su salsa verde. Entonces, ese es el plato más demandado que nos encontramos hoy en la taberna.
3: Una curiosidad, ¿flamenquín con queso o sin queso?
22: Singularmente, y lo más clásico es sin queso, pero lo más demandado hoy en día es con queso. Además nosotros, pero con un queso de calidad, porque nosotros hacemos como una pequeña salsa, ¿vale?, de queso, que tiene tres tipos de queso. Entonces es algo único y diferente que al final la gente te lo demanda y te lo pide.
3: ¿Qué tipo de clientela suele acudir al local? ¿Sobre todo clientes cordobeses, parroquianos o especialmente turistas?
22: Pues en la taberna hoy en día lo visita todo tipo de público. Es verdad que desde gente joven hasta gente muy mayor y parroquianos, por supuesto, tertulianos que vienen asiduamente a diario a verse su fino de Montilla Moriles y su tapa, hasta familias que vienen los fines de semana y vienen y degustan nuestros platos y todos nuestros productos, ¿no? Entonces, pues lo más asiduo, la familia y gente que valora nuestra cocina de consolera y productos de la tierra.
3: ¿Es necesario reservar, Jesús, o pueden los oyentes arriesgarse a buscar la exquisitez de su cocina?
22: Pues mira, evidentemente en temporada alta, si no reserva, no va a encontrar sitio. Y después los fines de semana y los lunes son los más fuertes. Los lunes dirás, ¿por qué los lunes? Pues los lunes porque tenemos aparte tertulia de flamenco, que es algo inédito. Y ahí pues se congrega tanto las tradiciones como la cultura como la gastronomía. Y después los fines de semana, evidentemente, porque la taberna, la verdad es que tiene una clientela fija, pero aparte viene mucho turismo y si no reservas, posiblemente el fin de semana te quedes sin sitio.
3: Jesús, la taberna de Santa Marina ha sido históricamente un lugar de reunión para el flamenco, para el mundo de los toros, para el mundo de las cofradías. ¿Aún guarda la esencia precisamente de ese lugar de reunión, de charla para los cordobeses?
22: Por supuesto, ese es mi mayor cometido. Es decir, yo de chico viví eso con mi abuelo y evidentemente para mí es un orgullo y una satisfacción conseguir que eso se mantenga y que perdure. Y en eso estamos. Por ejemplo, los lunes tenemos la tertulia de flamenco. Hacemos tertulias también de taurina, cada vez que se puede, porque al final son peñas y son grupos muy, muy selectos y van poquito a poco. También hemos hecho como poéticas, también hemos hecho algunas tertulias y en eso estamos luchando para que eso continúe y que no se pierda, porque al final es tradición nuestra y esos muros, porque las tabernas son museos por dentro, entonces que esos muros que han convivido durante tantos años, que guardan tanta historia, que no se pierda, que sigamos contándola y que sigamos viviéndola.
3: Sin duda alguna. Además, un consejo, una recomendación. El lunes santo, mientras la Merced busca el convento del Colodro, un frosmenquín y una ración de salmorejo, sabor 100% cordobés, la Semana Santa de Córdoba, que recomendamos hoy en Andalucía nuestra. Jesús Murillo, paisano y gerente de Taberna Santa Marina, muchísimas gracias por haber estado en los micrófonos de Canal Sur Radio. Un fuerte abrazo y hasta la próxima.
22: Gracias a vosotros y un abrazo muy fuerte.
5: ¿Sabías que...?
6: El barrio de Santa Marina es punto de peregrinaje para los amantes del toreo. Como venimos comentando, este barrio cordobés también es conocido como el barrio de los toreros, pues allí han nacido y vivido algunos de los toreros más conocidos de Córdoba, entre ellos los cinco califas, Lagartijo, Guerrita, Machaquito, Manolete y el cordobés. Para ser califa, todos ellos han tenido que cumplir una serie de requisitos: haber nacido en Córdoba, ostentar 6 temporadas consecutivas, enamorar al mundo taurino, recibir reconocimiento y respeto por parte del público y pasear por las plazas de toros su origen cordobés. Muchos de esos toreros visitaban con frecuencia la desaparecida taberna La Cosaria, muy popular y conocida por ser el lugar de encuentro habitual de personajes taurinos y bohemios del siglo XIX y principios del XX. Otros toreros que han nacido en este barrio son Rafael Jiménez González Chiquilín y Florencio Casado El Encho. El barrio de Santa Marina cuenta con 2 de los 3 monumentos a Manolete. El primero de ellos, un busto en bronce, está en la Plaza de la Lagunilla, muy cerquita de la casa donde vivía. Unos metros más adelante, en la Plaza del Conde de Priego, frente a la iglesia de Santa Marina, está el gran conjunto arquitectónico de Manolete. Y el tercero es su panteón en el Cementerio de la Salud. Un Manolete que, por cierto, entre muchas peculiaridades, cuenta con un centenar de libros dedicados íntegramente a su personalidad, sus figuras y modos de entender el toreo, además de 800 poemas inspirados y dedicados a él.
7: Además de esto que nos cuenta Mamen, el monumento principal, el barrio, forma parte de la ruta de la vida, incluyendo la Plaza de la Lagunilla, Bernardo, ¿no?, donde sí vivió. Eso, perdona, me da pie a que, como los domingos hacemos ruta, un domingo vamos a hacer las rutas taurinas y desde luego nos tendríamos que parar en el barrio de Santa Marina de Córdoba.
3: Sí, además, en la Plaza de la Lagunilla se instala una Cruz de Mayo con clara inspiración torera y apenas un centenar de metros del barrio de Santa Marina, ya en la Avenida de la Joyería, que es una de las vías nuevas de Córdoba de cuando se produjo el ensanche de la ciudad, que conduce hacia la zona del antiguo hospital militar, que casualmente fue donde falleció el marido de Isabel Pantoja, que falleció en Pozo Blanco en una corrida de toros.
7: Francisco Rivera Paquirri.
3: Efectivamente, uh-huh. Paquirri falleció en el Hospital Militar de Córdoba, o fue donde se certificó su fallecimiento. Pues a apenas 500, 600 metros del Hospital Militar se encuentra la Iglesia Conventual de San Cayetano, donde se rinde culto a Jesús Caído, que procesiona el Jueves Santo y que es considerado
0: el señor de los toreros. Son infinidad de toreros los que van tras sus pasos en la noche del Jueves Santo en Córdoba.
21: Bien, pues lo dicho, apuntaremos porque haremos esa ruta, pero recuerden que este barrio es un lugar castizo, cuna de nobles y toreros.
0: A medio camino entre San Lorenzo y Santa Marina se enclava Carbonería Casa Ángel, un templo del picón de Córdoba, símbolo del barrio de Santa Marina precisamente. Y con el propósito de descubrir este oficio convertido a día de hoy casi en reliquia del pasado, hemos contactado con su actual propietario, Rafael Guerrero, al que ya saludamos en Andalucía Nuestra. Buenos días, Rafael, ¿qué tal? Bienvenido.
5: Hola, buenos días, ¿qué tal? ¿Cómo están?
0: Casa Ángel es una piconería, un nombre prácticamente desconocido para los jóvenes de hoy en día. Así que permítanos descubrir qué es exactamente una piconería.
5: Pues la piconería, bueno, pues un negocio, como acaba de decirte en la presentación, pues ya, bueno, bastante difícil de encontrar, pero no deja de ser un negocio tradicional de, bueno, donde se podamos encontrar, pues, picón, por supuesto, carbonilla, en fin, lo que es, con lo que se elaboraban y se siguen elaborando los braseros, y ahora sobre todo carbón vegetal de varias clases, pero bueno, el carbón que ya usamos ahora todos para la barbacoa, la parrilla.
0: Picón, carbonilla, carbón vegetal, el más extendido sin duda es el carbón vegetal. ¿Cómo es el proceso de producción?
5: Pues el proceso actualmente, bueno, ya ha cambiado mucho, ya dista mucho de ser lo que era antiguamente, que era en la sierra y, bueno, y con más elaboración, muchísimo más trabajo, por supuesto. Ahora, bueno, pues se saca la leña, se corta de la finca en cuestión, se transporta a una fábrica, y en la fábrica, bueno, el proceso en realidad no deja de ser el tradicional, lo que pasa es que ya, evidentemente, no son hornos de tierra, son hornos ya fabricados, de, bueno, metálicos, con un recubrimiento de ladrillo, y evidentemente con, en fin, con unos filtros y tal para el humo y tal, pero bueno, no deja de ser una cocción de la leña, ¿eh? Y ya está, y durante unos días, depende de el tamaño del horno, y ya está, y de ahí ya, bueno, nada, que está cocido, se saca, se enfría y se envasa, y ya está, y de ahí va consumido.
0: Carbonería Casa Ángel nació en 1949, en plena posguerra en Córdoba. En Santa Marina, además, que es el barrio de los piconeros por excelencia. ¿Son la última piconería de Córdoba a día de hoy, Rafael?
5: Sí, sí. Carbonería, piconería, sí. Como negocio en sí, sí. No queda. En Córdoba no quedan más. Y sí, sí, exactamente. Yo soy tercera generación ya. Empezó mi abuelo, que era piconero, que iba a subir a la sierra. Luego mi padre, que fue el que se estableció, y ahora yo.
0: La última piconería de Córdoba, en el barrio por antonomasia de los Piconeros. La tienda se enclava en la calle Jesús del Calvario, que es una calle que está a medio camino entre San Agustín, San Lorenzo, Santa Marina. ¿Qué tipo de clientes suelen acudir a su tienda?
5: Pues los clientes que nos visitan son bueno, pues de todo tipo. Gente joven que ahora también se interesa mucho por el tema de la barbacoa, y ya, hombre, tenemos mucha información en internet, y entonces pues vienen buscando un carbón de calidad, incluso algunos me preguntan si tengo determinados tipos de carbón, que bueno, que a lo mejor son un poco más difíciles de encontrar, y luego ya pues también el cliente tradicional, ¿no?, que también ya por los años que llevamos aquí no nos conocen, incluso muchos que han vivido en el barrio y bueno, y ahora ya no viven aquí, pero siguen, como saben que estamos, aprovechan para visitarnos y para darle una vuelta a su barrio.
0: ¿Venden de forma online, Rafael?
5: No, en online no lo trabajo.
0: Simplemente hacemos venta física.
5: Venta física y... Sí, sí, exactamente.
0: Solamente, una curiosidad, Rafael, ahora que se aproxima la Semana Santa, ¿cuál es el mejor carbón para que arda el incienso? Porque se habla en numerosas ocasiones del incienso, pero el carbón también es una pieza clave para que el incienso embriague bien las calles.
5: Hombre, el carbón es fundamental. Normalmente lo que todo el mundo conoce son unas pastillitas, pero bueno, yo por ejemplo, que soy hermano de aquí, del Remedio de Ánima, de San Lorenzo, ellos llevan muchos años, yo por supuesto a la imagen le aporto el carbón, la carbonilla concretamente, que es lo finito del carbón, la parte, lo más fino del carbón, cuando se saca el carbón, se saca la carbonilla, que es lo, en fin, lo más fino. Y eso al incienso pues le da, aparte de un aroma especial, también crea mucho humo, en fin. Y, por supuesto, un carbón natural es mucho mejor que uno artificial, lógicamente.
0: Sin duda alguna.
5: La carbonilla siempre.
0: Además, es una estampa clásica de la Semana Santa de Córdoba, ¿no? El incienso, el humo, el perfume que embriaga las calles de Córdoba el Lunes Santo, una noche mágica en el barrio San Lorenzo, con la Hermandad del Remedio de Ánima, en un Lunes Santo que los oyentes nos van a permitir a Rafael y a un servidor recomendar visitar Córdoba, porque es quizás el día más completo, además este año con la incorporación de la Hermandad de Cañero a la carrera oficial. El próximo Lunes Santo, Cañero, la Hermandad de la Merced, Sentencia, Vía Crucis, Ánimas y la Hermandad de la Estrella serán las que recorran el recorrido oficial. Para mí, Rafael, quizás no seamos objetivos, el día más completo de la Semana Santa de Córdoba.
5: Por supuesto, sí, no lo somos, pero estoy de acuerdo, totalmente de acuerdo con usted.
0: Muchísimas gracias por haber estado en los micrófonos de Andalucía Nuestra. Un fuerte abrazo, hasta la próxima.
5: Muchas gracias a ustedes.
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19: Cuenta la leyenda que a principios del siglo XV, un noble de buena fama en Córdoba llamado Gómez de Figueroa se enamoró perdidamente de una señorita demasiado joven para él, Clara de Herrera. A pesar de la advertencia de amigos y familiares por la diferencia de edad, la pareja terminó pasando por el altar. Debido a su belleza y juventud, Clara tenía muchos pretendientes y muchos hombres la halagaban por la calle, despertando los celos de su marido. Conocedora de esos celos y para mitigar su sufrimiento, Clara decidió salir menos a la calle, siempre acompañada de su marido y para asistir a ceremonias religiosas y compromisos sociales. Una de las labores de las mujeres ricas de aquella época era la caridad, pero como se había recluido en su casa, no podía ayudar a los más necesitados, así que decidió que fuesen a su casa y a través de las rejas les daría lo que necesitaran. Pero hasta eso ponía celoso a Gómez de Figueroa, que pensaba que esos mendigos eran pretendientes disfrazados que querían cortejarla y donde había donativos, él veía roces y muestras de cariño. Un día se dirigió a la judería de Córdoba para pedir consejo a una hechicera. La bruja le preparó un brebaje, pero eso lo que consiguió es que el hombre tuviera alucinaciones y viera a su mujer acostada con un caballero joven. Salió corriendo hacia su casa del barrio de Santa Marina y apuñaló a su mujer hasta la muerte. Durante el juicio hubo pruebas suficientes de que el viejo noble no tuvo motivo alguno para asesinar a su mujer y el rey declaró que Clara de Herrera había sido mal muerta por su esposo. Gómez de Figueroa fue encerrado de por vida, sus posesiones y tierras fueron vendidas y la casa donde fue asesinada su mujer fue derribada. Para perpetuar la memoria de Clara, el rey mandó construir una torre en el mismo lugar en el que fue asesinada y la torre empezó a conocerse como la Torre de la Malmuerta.
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10: Bueno, pues le hemos dicho que estamos visitando y hemos dado algunos detalles de este barrio de Santa Marina, que es un barrio excepcional, extraordinario, e imaginamos que tiene también una importancia superlativa en la Semana Santa, ¿no es así, Bernardo?
0: La Semana Santa es sinónimo de luz cegadora y júbilo infinito en el barrio de Santa Marina. La fe brota con vigor en el casco antiguo gracias a la Cofradía de la Resurrección, que procesiona al Señor resucitado y a la Dulce Virgen de la Alegría durante la mañana del Domingo de Resurrección. El imponente Cristo, obra de Juan Manuel Miñarro y escoltado por un ángel confortador y dos romanos en la cena, y la Virgen, sin lágrimas y agobiada por Juan Martínez Cerrillo, caminan hasta la Mezquita Catedral en una procesión repleta de momentos irrepetibles. Domingo de Resurrección en Santa Marina, nazarenos blancos para alumbrar el destino jubiloso del Señor. La Virgen de la Alegría es una chiquilla. Martínez Cerrillo, que era un escultor cordobés, tallaba las vírgenes con rostro aniñado. De su cubia salieron, por ejemplo, la Virgen de la Piedad, de la Hermandad del Prendimiento, que procesiona el Martes Santo, y su obra icónica más relevante, la Virgen de la Paz y Esperanza, conocida como la Novia de Córdoba, porque la Señora de Córdoba es la Virgen de los Dolores, obra de Jacinto Prieto en el 1719, y con la que comparte protagonismo en la Plaza de Capuchino, famosa por acoger al famoso Cristo de los Faroles, que aparecía en innumerables películas, entre ellas la de Antonio Molina, en la que aparece el genial artista andaluz a los pies del Cristo interpretando una saeta.

0: Pues casi rozando el final de nuestro programa y antes de aparcar nuestras furgonetas sin límite de pasajeros, les vamos a proponer también una ruta que nos trae Bernardo por Andalucía, además de una sugerencia gastronómica.
1: Para despedir el programa, Inma, activamos el GPS en la comarca de los Filabres, Tabernas de Almería. Activamos el radar en la pedanía de Las Aneas, un anejo perteneciente a Jergal. Tras recorrer sus calles mágicas repletas de vegetación y recuerdos en forma de ruina, viajaremos a pie hasta Las Tablas, un diseminado perteneciente igualmente a Jergal. Por el camino, que apenas se prolongará durante unos 15 minutos por el margen derecho de la rambla de Jergal, descubriremos un templo hindú único, el templo de Krishna Janava. Después de conectar con la paz mental, será el momento de comer, por supuesto, lógicamente. Elegiremos mesa y mantel en la cooperativa de Jergal, donde nos rendiremos a un arroz con salsa roja y asado argentino y un calamar a la brasa con patatas y ensalada de guarnición.
0: Pues tú visitarás mucho monasterio, pero mi paz acabas de romperla con el arroz con salsa roja. ¿Eso qué es?
1: Y asado argentino.
0: Anda, ¿qué te parece que ha elegido dos salmorejos?
1: No, no, es un arroz con salsa roja.
0: ¿Y una salsa roja cómo?
1: Es la de los carabineros.
0: Ah,
1: salsa de carabinero, la hacen roja.
2: Con la gamba roja de Almería, de...
1: Claro, y con los carabineros, la salsa roja. Entonces el arroz está exquisito y con un asadito argentino por encima, qué rico. Y bueno, el calamar a brasa, pa, mamen.
0: Bueno, menos mal, vamos a dejar lo del arroz.
2: Calamar, sí, ¿no? Sí, bueno. Y un poquito de arroz también lo probaré.
0: Bueno, por lo menos ya hemos descubierto que el arroz, no come, ¿eh? Que el arroz con salsa roja es arroz con carabinero.
1: Y gamba roja.
0: Y gamba roja, de Almería.
1: De Almería. ¿Eh?
0: Lo dirán ustedes que este programa no es polifacético, pero todo esto no es más que producto de la riqueza y los tesoros que tienen nuestros pueblos. Porque empezábamos en Granada, en el Valle, en el pueblo del Valle, y al Valle volvemos para esta música, que es una fusión entre la música electrónica y el flamenco. Claro, no nos deja de sorprender, mamen, ¿por qué nos vamos con esto hoy?
2: Pues mira, porque en el Valle se celebra desde hace algunos años Códice, que es uno de los festivales de música electrónica más importantes del sur de España. Entonces nos vamos a quedar con la música de una de sus participantes, Vanessa Torrú.
0: Bueno, pues con Vanessa Torrú le decimos adiós en nombre de todo el equipo de Andalucía Nuestra. En la realización ha estado Mariano Piedra y en la investigación y redacción Mamen Gil y Bernardo Ruiz. Y un saludo en nombre de Inmaculada González. Sean felices. ¡Vamos allá!

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3: Andalucía, muy buenos días. El incendio de niebla afronta horas clave tras un sábado crítico con más de 4.000 hectáreas afectadas y 400 desalojos en la provincia de Huelva. De momento el fuego ha afectado a terrenos de eucaliptos, pinos y dehesa y parece que por ahora no hay forma de proceder a su control. Los desalojados de las pedanías onubenses de Berrocal, Marigenta, El Membrillo y El Pozuelo recibieron por la tarde un mensaje de Esalert.
4: Bueno, tenemos que ir, que está desalojando al pueblo.
5: Allí hay mucho humo, mucha ceniza y muy molesto todo.
4: Allí no queda nadie. Yo no quiero quedarme aquí en ningún sitio, ni en cama ni en ninguna parte. Quiero irme a mi casa.
6: Dos medicamentos y poco más, que vamos a coger.
3: La noche ha sido muy dura, tal y como avanzaba Antonio Sanz, vicepresidente y consejero de emergencias.
7: Ya hay partes positivas y todavía una evolución pues compleja, sigue siendo difícil, una noche de incertidumbre de comportamiento del incendio, porque una vez más vuelve a cambiar el viento, mañana por la mañana vuelve a cambiar el viento, y esto es un incendio terrible desde la perspectiva de lo que es diseñar una estrategia para el incendio.
3: Hoy va a visitar el puesto de mando la ministra para la Transición Ecológica y vicepresidenta del Gobierno, Sara Agesen. Por otra parte, dotaciones de bomberos de tres parques han tenido que intervenir en la extinción de un incendio declarado en la planta de residuos de Antequera, en Málaga. El fuego ha afectado a maquinaria y ha alcanzado a un cerro colindante que amenaza con derivar en otro incendio forestal. Además, las llamas han amenazado también a especies animales que se encuentran en una zona próxima, como ha explicado el alcalde antequerano Manuel Barón.
8: El peligro es que había en aquellos alrededores, hay una zona de preservación de avifauna, de unas especies protegidas, que han sido, nunca mejor dicho, perfectamente protegidas por todos los operativos de la Policía Local, del Consorcio Provincial de Bomberos de Málaga y también de los efectivos del Infoca, de la Junta de Andalucía.
3: Las comunidades religiosas de Ceuta han convocado para hoy domingo una manifestación para reclamar soluciones a la crisis migratoria provocada por la entrada irregular desde Marruecos de más de 70.000 personas. Según estimaciones del gobierno ceutí, permanecen en la ciudad entre 8.000 y 11.000 inmigrantes todavía. El presidente de Ceuta, Juan Vivas, ha animado a la participación en esta concentración y ha reclamado que sea entendida como una expresión colectiva.
9: No es una concentración de nadie, no es una concentración de ningún partido político, no es una concentración para beneficiar a nadie en particular. Es una concentración para poner de manifiesto, alzar la voz y poner en el manifiesto, insisto, que Ceuta no se rinde, que Ceuta va a salir adelante y que para conseguir esos objetivos tenemos que estar todos unidos.
3: La crisis migratoria de Ceuta sigue agravándose, sobre todo para los menores que viven aún en la calle. Los vecinos de la ciudad autónoma exigen una respuesta inmediata del gobierno ante esta crisis. Las asociaciones advierten de que no pueden seguir sosteniendo en solitario la acogida de centenares de personas y responsabilizan a las administraciones por inacción.
10: Si hubieran querido que esos niños no estuvieran en la calle, desde el día uno lo podrían haber hecho. Porque tenemos polideportivos cubiertos que ya más o menos la infraestructura la tienen, pero lo que pasa es que yo qué sé, no quieren o no tienen la intención de hacerlo.
3: Los aeropuertos de Sevilla y Málaga se suman al control de viajeros procedentes de Italia que van a estar vigentes en principio hasta el día 7 de septiembre. Es una medida que España ha adoptado después de que el ejecutivo de Giorgia Meloni haya rechazado levantar sus controles a los viajeros procedentes de nuestro país tras la entrada masiva de personas en Ceuta desde Marruecos. Esta medida contempla controles aleatorios, no se realizan en todos los vuelos.
11: Sí, es un control normal de seguridad de reconocimiento de DNI o otro papel.
12: Eravamo preoccupate, ma no, nessun controllo. Il problema è Italia, el problema es l'Italia.
13: Nos han parado y nos han pedido la identificación a todos, bueno, y nada, vaya, nos han dicho que qué hacíamos aquí algunos, y algunos los han llevado a algunas salas. Yo, por ejemplo, he tenido la suerte de que no y he salido directo.
3: Y ha quedado restablecida a primera hora de esta mañana la circulación de la línea de C2 de Cercanías de Málaga después de que un tren de media distancia golpease una catenaria desprendida por una incidencia en obras programadas en la zona. Además, 5 provincias andaluzas van a estar hoy en aviso por altas temperaturas y tormentas. Será naranja en la campiña cordobesa con temperaturas superando los 40 grados y amarillo en Almería, Jaén, Sevilla y Granada, donde el calor se va a sumar a las precipitaciones. En deportes, varios equipos andaluces han cerrado su pretemporada con partidos amistosos con los siguientes resultados: Bayer Leverkusen 2, Sevilla 1, Betis 2, Bournemouth 2, Antequera 0, Granada 3 y Cádiz 1, Las Palmas 3. Pues con todos estos argumentos informativos comenzamos este Noticias Fin de Semana que realiza Jesús Muñoz.
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3: 8 de la mañana y 6 minutos, nuestra primera cita con la actualidad está en la provincia de Huelva, porque el incendio de niebla, que está activo desde el pasado jueves, supera ya las 4.000 hectáreas afectadas y los continuos cambios de viento siguen complicando su extinción. Se mantiene la fase de emergencia en situación operativa 2 y han aumentado las evacuaciones con cerca de 400 vecinos desalojados. Los últimos, los habitantes de El Berrocal y de las aldeas de Marigenta, El Membrillo Brillo y el Pozuelo de Zalamea La Real, donde han pasado la noche. Está previsto que la vicepresidenta del Gobierno y ministra para la Transición Ecológica, Sara Hessen, se reúna este domingo en el puesto de mando avanzado con los responsables de los dispositivos de extinción. Patricia Zarandieta, buenos días.
14: Buenos días. La propagación por pavesas está generando numerosos focos secundarios en este fuego, condicionado también por la dificultad del terreno, la cantidad de combustible vegetal y los cambios de viento constantes. Los trabajos de los efectivos en tierra se han centrado durante esta pasada noche en tratar de evitar nuevos ensanchamientos. Ha habido avances en la cola y los flancos de este fuego y la previsión de una humedad relativa superior al 50% durante parte de esta pasada noche se esperaba que pudiera favorecer la extinción de un fuego que el vicepresidente primero de la Junta y consejero de Emergencias, Antonio Sanz, ha calificado de complejo.
15: Es un incendio de continuos cambios de viento, con una propagación por pavesa algo espectacular en cuanto a la cantidad de focos secundarios que está generando este incendio, y todavía una evolución compleja. Mañana por la mañana vuelve a cambiar el viento y esto es un incendio terrible desde la perspectiva de lo que es diseñar una estrategia para el incendio. No solo de la estrategia, sino todo el personal y la maquinaria la tienes que desplazar de un lado a otro, de cabeza a cola del incendio.
14: Se espera que si el frente alcanza una zona agrícola situada al sur, pierda fuerza y se pueda acotar por primera vez el perímetro. En caso contrario, está prevista una segunda línea de defensa. 3 bomberos forestales han tenido que ser asistidos durante las labores de extinción y se ha enviado mensajes SALER para la evacuación preventiva de otras 340 personas. Son habitantes del Berrocal y de las aldeas de Marigenta, El Membrillo y El Pozuelo, pertenecientes a Zalamea La Real. Para una evacuación preventiva, que explicaba el delegado del Gobierno Central en Andalucía, en funciones, Francisco Toscano.
16: Ha hecho un trabajo ingente la Guardia Civil, porque como bien sabéis, algunas de estas zonas son zonas también de recreo, de segunda vivienda, por lo tanto había más habitantes de los previstos e incluso en uno de los municipios había alguna actividad recreativa y festiva que ha obligado a esforzarse de manera ingente a la Guardia Civil, que ha desplegado más de 15 patrullas en los distintos municipios y en las carreteras.
14: De las personas evacuadas, las que lo han necesitado han pasado la noche en el Teatro de Zalamea La Real, como ha explicado Diego Rodríguez, alcalde de esta localidad, que se ha volcado en la ayuda a los vecinos.
17: La prevención por el humo, más que nada, ¿no? Y bueno, el dispositivo que se ha montado es cubrir todas las necesidades básicas de ellos. Lógicamente, al salir de sus casas, pues se quedan con esa incertidumbre, informarles poquito a poco de qué es lo que está pasando, que en estos momentos es un poquito complicado para ellos. Y ellos lo que están deseando es de la noticia de que vuelvan a sus casas.
14: El dispositivo desplegado para hacer frente a este incendio forestal ha superado los 500 efectivos, prácticamente la mitad de la UME, la Unidad Militar de Emergencias. Se mantienen cortadas la Huelva 3106 y la A493 y en las últimas horas se han cerrado también la Huelva 4103 y la Huelva 5104 desde la Palma del Condado hasta el cruce con el Berrocal. Tanto el presidente del Gobierno, Pedro Sánchez, como el de la Junta de Andalucía, Juanma Moreno, han pedido en redes sociales extremar la precaución y seguir las indicaciones de las autoridades, al tiempo que han agradecido la labor de todos los dispositivos desplazados en las tareas de extinción.
3: Otros dos incendios también en la provincia de Huelva están ya controlados, el del paraje de Cueva de la Mora en Almonaster La Real, donde permanecen para remate y liquidación una veintena de efectivos, y otro en Lucena del Puerto.
14: El de esta última localidad, el de Lucena del Puerto, es el quinto incendio forestal que se registra en su término en parajes localizados en zonas próximas en los últimos 15 días.
3: Y en Granada, efectivos del Consorcio Provincial de Bomberos han extinguido un incendio en una nave de chatarra y zona de vegetación en el camino de Ambroz.
14: Por el momento se desconoce la superficie afectada y las causas que originaban este fuego, que se da ya por extinguido, como ha explicado a Canal Sur Radio el diputado de Emergencias, Eduardo Martos.
18: Se trata de un incendio de vegetación en una nave de chatarrería donde arden residuos de construcción y varios vehículos. Bomberos del Consorcio de Granada Capital realizaron un despliegue bastante amplio para poder que el incendio está controlado y sofocado y no hay peligro para las zonas colindantes.
3: En otro incendio de parecidas características, en la planta de residuos en Antequera, en Málaga, dotaciones de bomberos de tres parques han tenido que intervenir esta noche para su extinción.
14: El fuego ha afectado a maquinaria y ha alcanzado un cerro colindante con amenaza de derivar en otro incendio forestal. Además, las llamas han amenazado a especies animales que se encuentran en una zona próxima, como ha explicado a Canal Sur el alcalde antequerano Manuel Barón.
8: El peligro es que había en aquellos alrededores, hay una zona de preservación de avifauna, de una especie protegida, que han sido, nunca mejor dicho, perfectamente protegidas por todos los operativos de la Policía Local, del Consorcio Provincial de Bomberos de Málaga y también de los efectivos del Infoca, de la Junta de Andalucía.
14: Este incendio ocurría simultáneamente a otro de menor envergadura, declarado al borde de la autovía 45, que fue sofocado con celeridad.
3: Los incendios nos están llevando este verano de sobresalto en sobresalto. En Sevilla, la Guardia Civil desalojaba la pasada tarde el centro comercial Gines Plaza, en el Aljarafe, ante el incendio declarado en una zona de pasto próxima que llenó de humo el entorno. Los bomberos se desplazaron en la zona para apagar el fuego antes de que llegase al área plagada de tiendas y a la gasolinera cercana. Ninguna persona, afortunadamente, resultó afectada, y todo esto con calor, porque seguimos con calor. 5 provincias andaluzas van a estar hoy de nuevo en aviso por altas temperaturas y tormentas. Será naranja en la campiña cordobesa, con temperaturas superando los 40 grados, y amarillo en Almería, Jaén, Sevilla y Granada, donde el calor se va a sumar a las precipitaciones.
14: Se esperan esta tarde tormentas en las sierras del interior oriental, que pueden venir acompañadas de granizo y también rachas de viento muy fuertes y temperaturas significativamente altas en la vertiente atlántica. Los termómetros seguirán al alza los primeros días de la próxima semana, como explica el portavoz de la Agencia Estatal de Meteorología, Rubén del Campo.
19: La semana próxima comenzará con temperaturas al alza y, por lo tanto, el calor será intenso. El lunes y el martes se podrán superar los 36 grados. Un día más en el este, centro y sur de la península. La inestabilidad irá perdiendo terreno, pero todavía podrán formarse tormentas en el este de la península, con posibilidad de que sean localmente fuertes y con granizo.
3: Y la Guardia Civil está desplegando ya un amplio operativo de emergencia para el próximo miércoles, porque todo el mundo se prepara para el eclipse que viene. Este operativo pretende garantizar la seguridad de más de 600 puntos de observación de este fenómeno en toda España.
14: La Guardia Civil va a contar con más de 24.000 efectivos con especialidades por tierra, mar y aire. Los agentes van a estar presentes en las principales vías de comunicación, acceso a los puntos de observación y espacios naturales donde se prevé una mayor concentración de espectadores, como ha explicado la portavoz de la Guardia Civil, Fátima Manzano.
20: Planificar los desplazamientos con suficiente antelación, evitar hacer desplazamientos innecesarios. Especialmente recordamos que está prohibido encender fuego en aquellos lugares donde exista restricción. No debe aparcarse nunca sobre vegetación seca por el riesgo de incendio, y es imprescindible mantener despejados todos los accesos que puedan ser utilizados por los servicios de emergencia.
14: Muchos municipios están cerrando de manera preventiva puntos de observación ante la aglomeración que se prevé, sobre todo para prevenir incendios por barbacoas y fogatas.
3: 8 de la mañana y 15 minutos. La crisis de Ceuta ha provocado un enfrentamiento diplomático entre España e Italia por la suspensión recíproca del Tratado de Libre Circulación de Schengen. Es una medida sin precedentes en la Unión Europea que afecta a los controles fronterizos recíprocos de los viajeros de ambos países.
14: Más de 500 vuelos a la semana entre Italia y España, que suponen unos 600.000 asientos y alrededor de 80.000 viajeros al día, que se van a ver afectados en las próximas semanas por las medidas tomadas por ambos países, aunque en fechas veraniegas esos datos aumentan. Cabe señalar también que esta situación afecta a los puertos marítimos, aunque tienen menos tránsito que el espacio aéreo. Los controles afectarán especialmente a las compañías de bajo coste como Ryanair, Vueling o Wizz Air, que concentran buena parte de las plazas. También podrían perjudicar a Iberia o Air Europa, cuyos pasajeros realizan conexiones intercontinentales y podrían perder vuelos posteriores debido a posibles retrasos en los controles. Esta medida contempla controles aleatorios, no se realizan en todos los vuelos. En el aeropuerto San Pablo de Sevilla, los viajeros vivían así esta nueva situación.
21: Un poco como a ciega. Yo nada más que llevo el DNI, mi hija sí que lleva el pasaporte porque tiene menos de 2 años y todavía no tiene el DNI, y mi mujer igual que yo, con el DNI solamente, a esperar un poco a ver lo que nos encontramos allí.
22: Creo que España elegí también de controlar nuestro pasaporte como italiano cuando llegamos aquí en Sevilla, entonces vamos a ver qué va pasando.
23: Todo vaya sobre la marcha y no haya tampoco ningún problema. Pero sí, sí. O sea, son planes que además ya teníamos desde hace mucho tiempo, con lo cual es cierto que es difícil cambiarlos de última hora y aún así.
3: En Andalucía han sido los aeropuertos de Málaga y de Sevilla los que han aceptado, los que están haciendo estos controles. La Comisión Europea, sobre estas medidas, recuerda que el Código de Fronteras Schengen ofrece a los Estados miembros la posibilidad de reintroducir temporalmente, solo temporalmente, el control fronterizo en la totalidad o en partes específicas de sus fronteras internas en caso de una grave amenaza para el orden público o la seguridad interna.
14: En Barcelona, algunos viajeros llegados al aeropuerto del Prat cuentan que los ciudadanos italianos han sido trasladados a otra sala para ser identificados. Algunos piensan que la Unión Europea no debería permitir estas actuaciones de carácter individual.
24: Espero que no sea para tanto. Creo que a nivel Unión Europea también tomará medidas en el asunto, que para eso están también.
25: Lo que tendríamos que tener es un sistema completamente unificado donde las decisiones se tomasen entre todos, y la verdad es que cada país al final no deja de mirar por sus propios intereses, y o se ponen todos de acuerdo o las políticas van a ser así de separadas entre países.
3: En Ceuta, mientras tanto, continúa la crisis humanitaria. El presidente de la ciudad autónoma le ha trasladado este sábado a la ministra de Juventud e Infancia que la situación es insostenible y está totalmente alejada de la normalidad. Juan Jesús Vivas asegura que la única solución es la devolución inmediata de los migrantes a Marruecos. Inmaculada Carrasco.
26: El presidente asegura que de las 72.000 personas que entraron, quedan en la ciudad entre 8 y 11.000. 1.300 son menores de edad. Insiste en que la situación es insostenible y considera que la única solución pasa por devolverlas a Marruecos.
27: El gobierno de la ciudad considera que esa solución solamente puede venir dada mediante el retorno a Marruecos de todos los que en Ceuta entraron y permanecen en nuestra ciudad. La única salida es Marruecos. a través de la frontera del Tarajal.
26: Vivas considera que el gobierno ha respondido por debajo de las necesidades que exigía la situación. Al Ejecutivo le pide mayor presencia policial, mayores recursos para acelerar los trabajos de extranjería y que se mantenga el ejército en la ciudad. A sus vecinos les hace un llamamiento a la calma.
27: Toca resistir, y creo que hay que resistir en beneficio de esta solución. Desde luego, el papel del gobierno tiene que ser esencial, tiene que ser fundamental. El gobierno de la nación tiene que cumplir con su obligación.
26: El presidente pide a los ceutíes que no rompan la unidad de la ciudad y confía en que el gobierno haga su trabajo e impida que se repita esta situación.
3: Pues ante esta situación, precisamente, Ceuta prepara una gran movilización para este domingo. El gobierno de la ciudad se suma a la convocatoria impulsada por las cuatro comunidades religiosas de la ciudad y las asociaciones vecinales. Bajo el lema "Basta ya, Ceuta no se rinde", llaman a una concentración ciudadana a las 8 de la tarde, Inma.
26: La Asociación Cuatro Culturas, que reúne a organizaciones cristianas, musulmanas, hindúes y hebreas, junto a asociaciones vecinales, llaman a la movilización para reclamar soluciones a la crisis migratoria. La concentración está prevista para este domingo, el único día en el que las cuatro comunidades religiosas pueden coincidir. Los organizadores van a dar lectura a dos comunicados, uno para recordar que Ceuta es un único pueblo unido y otro con las reivindicaciones que quieren trasladar al gobierno. Las asociaciones insisten en que la crisis no ha terminado y se muestran muy preocupadas por el llamamiento en redes sociales a una nueva entrada masiva en la ciudad el 15 de agosto.
3: Los vecinos aseguran que la normalización está lejos de ser una realidad en la ciudad, especialmente en los barrios periféricos. En el programa Días de Verano de Canal Sur Radio, el presidente de la Asociación de la Barriada El Príncipe, Hamed Enfedal, cifra en casi 5.000 los migrantes que se refugian en los alrededores de Ceuta.
26: Las asociaciones vecinales elaboran censos ante la lentitud de la administración. Solo en la última jornada, 113 niñas llegaron al barrio del Príncipe para buscar refugio. Les han habilitado un polideportivo y se turnan para vigilarlo. De ellas escuchan relatos de agresiones sexuales y violaciones. Ahmed Enfedal.
1: Nosotros sabemos que las mujeres y más unas niñas en la calle y tal, pues son las más vulnerables y las que más pueden sufrir este tipo de actos. Y entonces, claro, nosotros pensamos que hay que protegerlas, que hacer algo.
26: Creen que la administración podría hacer más y más rápido. Pide que se habiliten espacios públicos en desuso, especialmente para los menores. Sus recursos son limitados y ellos están al límite.
1: Y estamos ya reventados. Dormimos 2-3 horas al día. Al día siguiente te levantas, es igual, ya los pies te pesan. Pero por ahora estamos aguantando, gracias a Dios, y bueno, se termina esto pronto.
26: Las asociaciones se muestran también preocupadas por los llamamientos en redes sociales a una nueva llegada masiva el 15 de agosto.
1: Es que somos una ciudad tan chica que en realidad no podemos afrontar tantas crisis seguidas. Y que, por favor, que las autoridades, ya que lo saben, que hagan medios, que pongan medios y que eviten que vuelva a pasar.
26: Piden celeridad a la administración para solucionar un problema que excede a las capacidades de la ciudad autónoma.
3: 8 de la mañana y 22 minutos. Ha ingresado ya en prisión el detenido por la muerte de su expareja en Murcia, a la que apuñaló en un centro comercial el pasado miércoles. Marisa del Barrio.
4: La jueza de Lorca decretaba el ingreso en prisión provisional comunicada y sin fianza del hombre detenido el jueves como presunto autor de la muerte en Murcia de Gloria, su expareja. El presunto autor del crimen está investigado por un delito de asesinato con la agravante de parentesco y por un delito continuado de quebrantamiento de condena porque había sido sentenciado en abril por malos tratos y había orden de alejamiento de la víctima. El caso lo seguirá instruyendo el Tribunal de Instancia de Murcia, donde ocurrieron los hechos.
3: Y en Málaga, Marisa, se ha producido dos casos de agresiones a mujeres por parte de sus parejas y sus autores han sido ya detenidos.
4: En Málaga, pendiente de declarar ante el juez, está el hombre de 28 años detenido en Estepona como presunto autor de un delito de violencia de género, después de que su mujer y sus dos hijos de 10 años y 11 meses huyeran del domicilio. La mujer se sinceró con una camarera de una cafetería que avisó a la Policía Nacional. Finalmente, la mujer no ha interpuesto denuncia contra su presunto agresor. En Vélez, Málaga, el detenido de 54 años había encerrado a su esposa atrancando la puerta y rociando la vivienda con combustible, amenazando con prenderle fuego. Los hijos de la pareja, al llegar a la casa y no poder entrar, lograron forzar y romper una de las puertas, consiguiendo así liberar a su madre. El padre había huido, pero fue hallado en la buhardilla de una vivienda contigua.
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3: La Guardia Civil ha abierto una investigación sobre el hallazgo del cadáver en avanzado estado de descomposición localizado en el término municipal de Gore, en Granada, bajo un puente en la A92 Norte. Los agentes han solicitado para su levantamiento y traslado el apoyo de bomberos de Guadix. Por el momento se desconoce la identidad del fallecido y las circunstancias en las que el cuerpo ha podido ser depositado en esta zona. Y la Guardia Civil ha encontrado este sábado también el cuerpo sin vida del hombre de 66 años desaparecido en Churriana de la Vega, en Granada, el pasado 1 de agosto. El cadáver se encontraba en el camino del jueves en Granada capital, cerca de la carretera de circunvalación Granada 30. Y en la misma provincia, un hombre ha sido detenido por agentes de la Guardia Civil en Vélez de Benaudalla como presunto autor de un delito de amenazas con arma de fuego a un vecino que se encontraba cazando en una finca cercana a su propiedad. Antes de final de año habrá terminado la restauración de la mezquita de la Catedral de Córdoba tras el incendio que sufrió hace ahora un año. Patricia Arzuaga.
5: Un fuego que conmocionó a todos, así lo recuerda Agustín Moreno, canónigo obrero del Cabildo Catedral.
6: Entre en apnea, no te crees las imágenes y te genera un estado de ansiedad y nervio inmenso. A todos, yo creo que se nos cayó el alma a los pies, todos recordamos el fuego de Notre Dame.
5: Lo originó una barredora eléctrica, al final fueron tres las capillas afectadas, un vestíbulo y el colapso de una techumbre, un 1% de la superficie total de la mezquita que tocaba a restaurar. Techos, artesonados, retablos, cubiertas, todos volverán a recuperar su estado original muy pronto.
6: Ya estamos al 80% de la rehabilitación. Vamos muy bien, muy contentos, sobre todo porque ya está abierta la capilla de San Nicolás, que tenía muchos daños por humo. Se ha quitado todo con el hollín, en la piedra se ha quitado con láser, y en la parte de la capilla del Espíritu Santo en pocas semanas se va a abrir al público.
5: También se han reforzado las medidas de seguridad para evitar que episodios como este se vuelvan a repetir en el futuro.
3: Sobre el torneo Carranza que comenzó anoche y todos los partidos de pretemporada de los equipos andaluces de primera, nos habla a continuación nuestro compañero Javier Lacabe. Buenos días.
7: Hola, buenos días. Anoche se celebraba en Cádiz la edición número 72 del trofeo de los trofeos, del trofeo Carranza, en el que el equipo local, el Cádiz Club de Fútbol, caía derrotado por 1-3 contra la Unión Deportiva Las Palmas. El conjunto canario que dirige Rubén de la Barrera se hacía con el monumental trofeo, pese a que el Cádiz comenzó ganando en los primeros minutos con un gol de Urco y Zeta, pero ya al descanso el conjunto canario se fue con ventaja después de dos goles del japonés Miyahiro y de Manu Fuster. El definitivo 1-3 llegaría por mediación de Yefte, avanzada ya la segunda mitad del Cádiz, que finaliza así con su mediocre pretemporada, con solo una victoria, 5 derrotas y un empate. El próximo fin de semana los hombres de Imanol Idiáquez debutarán ya oficialmente en Liga el sábado próximo a las 7 de la tarde en el Mirandilla frente al Celta Fortuna, al filial del Celta de Vigo. Todos los equipos de Primera División, cambiando de tema, cambiando de asunto, han disputado partidos este fin de semana. El Betis empató a 2 frente al Bournemouth con goles de Isco y de Fornals. Igualó hasta en 2 ocasiones el equipo de Manuel Pellegrini al conjunto británico, que se ha puesto en ventaja, y el partido, como decimos, acabó con empate a 2 y un encuentro en el que el brasileño Anthony fue expulsado. Cayó derrotado el Sevilla contra el Bayer Leverkusen. El conjunto hispalense se había adelantado con un gol inicial de Miguel Ángel Sierra, pero 2 tantos del checo Patrick Schick le dieron la ventaja al cuadro teutón, que, como decimos, venció al Sevilla por 2-1. También el viernes había disputado partido el Málaga contra el trofeo Ciudad de Ceuta, contra el Ceuta en el trofeo de la ciudad norteafricana, perdía por 2-1 con el gol de Hassan. Y en cuanto a los equipos de segunda división, también han disputado partidos este fin de semana. Ayer el Granada vencía por 0-3 en el Maulí frente al Antequera, y el viernes el Almería había goleado por 4-0 al Córdoba. Tanto Real Madrid como Barcelona también disputaron encuentros en la noche de ayer. El Real Madrid, en el primer encuentro tras la renovación de Vinicius en tierras húngaras, venció 2-1 al Ferencváros, a un conjunto histórico de competiciones europeas de tierras magiares. Debutó con gol Carlos Espí. El Barcelona jugó un triangular en tierras transalpinas en Udine, venció inicialmente al Nottingham Forest inglés 1-0 con gol de Rafinha de penalti y perdió contra el cuadro local, contra el Udinese, por 1-0. Y hoy regresa, ayer ya, carrera al sprint en el Gran Premio de Gran Bretaña, ventaja para el que va líder del Mundial, para Jorge Martín. Marc Márquez solo pudo sacar un punto. Hoy, a partir de las 3:30 de la tarde, será la carrera, a partir de las 2 de la tarde, será la carrera de MotoGP, con la lucha por el Mundial entre Jorge Martín, Bezeki, el japonés ahora, y también, por supuesto, Marc Márquez.
3: Y además, hoy domingo, Jerez será el escenario del primer foro del deporte en verano, que tendrá dos claros protagonistas, las leyendas del tenis, Carlos Moyá y Feliciano López. La primera cita será a las 10:30 en el Club Nazaret, donde Feliciano López ofrecerá un clinic abierto a jóvenes jugadores y aficionados. Ocho y media de la mañana, tiempo ahora para repasar en titulares las noticias principales de la actualidad de este domingo, 9 de agosto. Lo hacemos con Manuel Vicente. Buenos días.
2: Buenos días.
3: El viento sigue complicando la extinción del fuego en Niebla, en Huelva.
2: El fuego se ha arrasado ya 4.000 hectáreas, ha obligado a desalojar a más de 400 personas.
3: Sofocado un incendio en la planta de residuos de Antequera, en Málaga.
2: El fuego ha afectado a maquinaria y ha alcanzado a un cerro colindante, amenazando a especies animales de una zona próxima.
3: Comunidades religiosas de Ceuta se manifestarán hoy por la crisis migratoria.
2: Según estimaciones del gobierno ceutí, en la ciudad permanecen todavía entre 8 y 11.000 inmigrantes.
3: Detenido un hombre en Vélez de Benaudalla, en Granada, acusado de amenazas con arma de fuego.
2: El hombre realizó varias detonaciones con su arma de forma intimidatoria contra su vecino. El juez ha decretado libertad con cargos.
3: Mueren 7 personas en accidentes en las carreteras españolas este fin de semana.
2: Además, en estos siniestros han resultado heridas de gravedad otras 2 personas. En Andalucía no se ha producido ningún accidente mortal.
3: Restablecida la circulación en la línea C2 de cercanías de Málaga.
2: Un tren de media distancia golpeó una catenaria desprendida por una incidencia en obras programadas en la zona.
3: 5 provincias andaluzas van a estar hoy en aviso por calor y tormentas.
2: La alerta será naranja en la campiña cordobesa, con temperaturas superando los 40 grados.
3: Hallado un cadáver en avanzado estado de descomposición en Gor, en Granada.
2: Se desconoce la identidad del fallecido y las circunstancias en las que el cuerpo ha aparecido en esta zona.
3: Pues, ¿y qué otras titulares nos traen hoy la prensa de este domingo, Manolo?
2: Nos encontramos en el diario El Mundo que el colapso de la seguridad dinamita la relación con Italia tras 4 años de desequilibrios. Desvela el diario ABC que Moncloa desoyó todos los avisos que alertaban del asalto a Ceuta. Y hay un par de reportajes en el diario El País, uno con el titular El eclipse de nuestras vidas, y en el diario.es sobre el uso personal de Ayuso de las instituciones de Madrid.
9: Buenos días. 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
3: Les acabamos de contar que hoy, este domingo, 5 provincias andaluzas van a estar en aviso por calor y tormentas. Los avisos van a ser naranjas en la campiña cordobesa, con temperaturas que van a superar los 40 grados. Pues vivir sin aire acondicionado es ya prácticamente imposible en muchos lugares de Andalucía. En torno al 70% de los hogares de nuestra tierra dispone de algún tipo de aparato de climatización, pero ¿sabemos utilizarlos para que cumplan su función y además con el menor gasto posible? Lo comprobamos con un experto y con nuestra compañera Marilo Rico.
8: El aire acondicionado se ha convertido en motivo de preocupación doméstica cada verano, y no solo por el calor, sino por cuánto nos subirá el recibo de la luz. La temperatura ideal para que enfríe la casa está entre los 24 y 26 grados. A partir de ahí, cada grado que bajemos nos encarecerá la factura un 7%. Pablo Abreu es ingeniero técnico, experto en eficiencia energética.
13: Lo normal es estar en un rango que oscila entre los 24 y 26 grados, teniendo en cuenta que cuanto mayor diferencia de temperatura haya con el exterior, más consumo y más trabaja el aparato. Cuanto más bajemos la temperatura del aire acondicionado, cada grado puede suponer un consumo aproximado de un 7%.
8: Algo común al llegar a casa es bajar el termostato, por ejemplo, a 20 grados para que enfríe antes. Sin embargo, es una práctica contraproducente porque obliga al aparato a trabajar más y aumenta el consumo.
13: Hay que mantenerse en un rango óptimo y evitar en la medida posible que la diferencia con la temperatura exterior supere los 8 o 10 grados. Todo lo que supere esa diferencia de choque, digamos, provoca un consumo mayor. Por tanto, todo lo contrario, ponerlo a 20 grados es contraproducente.
8: Lo mejor es anticiparse al calor y reducir la temperatura de partida. Por ejemplo, hay que cerrar las ventanas y bajar las persianas durante las horas de sol. Precisamente las persianas, según Pablo Abreu, es el primer aire acondicionado que podemos tener.
13: Y por supuesto, en estas latitudes, porque todo eso es una cosa muy española y muy andaluza, las persianas es el primer aire acondicionado que podemos tener. Donde está un cristal, eso va a generar un efecto invernadero total. Si tú tienes una persiana, no una cortina, porque la cortina, el efecto invernadero lo genera igual, pero una persiana por fuera del cristal, por supuesto que va a bajar la temperatura y los grados de la vivienda o de la habitación considerablemente.
8: Para prevenir las altas temperaturas en el hogar también se recomienda ventilar temprano o de noche y encender el aire antes de que la casa sea un horno. Cuando se alcance la temperatura recomendada se puede activar el modo automático o eco, lo que nos hará también gastar menos. Al mismo tiempo se puede utilizar un ventilador cuyo consumo es bajo, aunque no enfría si mueve el aire y mejora la sensación térmica entre 3 y 5 grados menos. Y no podemos olvidarnos del estado de los aires acondicionados. Hay que mantener los filtros limpios porque mejora el funcionamiento de los aparatos, enfrían más y gastan menos.
13: Como cualquier máquina, hay que hacer unas revisiones, hay que hacer los mantenimientos y, por supuesto, los filtros es una cosa que lamentablemente no se hace. Se ven en muchos aparatos de aire acondicionado por la calle que se ven que no están mantenidos. Entonces, eso mínimo debería hacerse al inicio de la campaña de uso, ¿vale? El mantenimiento de filtros, sobre todo. Y una buena revisión de la instalación siempre es bueno, porque también si hay una centralizada, pues que los conductos no estén atascados o cualquier fuga que pudiera haber, etc.
8: En Andalucía hay aproximadamente 2,5 millones de hogares con aire acondicionado, 11 millones en toda España. Las provincias andaluzas con más aparatos de climatización instalados son Sevilla, Córdoba, zonas de Jaén y Granada y Málaga.
3: Hablamos ahora del arte, porque el arte andaluz es imbatible en los grandes festivales de flamenco del mundo. Rafael Plantón Heredia, Rafa del Cali, se ha alzado con la lámpara minera en la 65 edición del Festival Internacional del Cante de las Minas. El cantaor cordobés se ha hecho con el trofeo más emblemático del mundo del flamenco, un galardón que viene acompañado de una dotación económica de 15.000 euros. En lo que respecta a la categoría de baile, el trofeo Desplante ha ido a parar a la sevillana Lucía Fernández González. Lucía a la bronce, y el segundo puesto ha sido para la granadina Susana Sánchez. Seguimos hablando de arte porque María Arnal Dimas es una artista, cantaora y compositora española. Combina su faceta de pop, electrónica y música tradicional polifónica con proyectos que experimentan con el sonido, con la tecnología y también con el arte. Con ella, sobre su último disco Francisco ha conversado nuestro compañero Carlos López.
15: Vamos a hablar ya con esta artista que tiene un verano dentro, con María Arnal. ¿Qué tal, María? Buenas tardes.
16: Muy bien, muchas gracias. Qué bonita presentación.
15: Bueno, es que es una de las frases precisamente de tu madrigal, de uno de los temas que incluyes en este maravilloso disco, un disco precioso de apenas media hora. Por cierto, ¿cómo se te ocurre meter un madrigal, es decir, una composición del Renacimiento en una obra pues tan vanguardista, ¿no?
16: Bueno, porque al final a mí me encanta la música antigua. Y no sé, dentro de mí no hay como, no hago diferencias, ¿sabes? Para mí lo más, no sé, contemporáneo, ¿no? Lo sintético y lo digital me encanta, lo mismo que me encanta lo acústico y lo antiguo, ¿no? Al final yo soy cantante y me encanta mi oficio y me encanta la técnica vocal, pero también me encanta, no sé, conocer todo, no sé, centrarme también en la síntesis de sonido y no sé, pues me pareció un guiño divertido, la verdad.
15: Es un primer disco sin ser un primer disco.
16: Exacto, pero tiene la energía así como de estreno. Yo lo siento mucho interiormente.
15: Totalmente. ¿Por qué lo has titulado así, Ama? Que tiene tanto significado, ¿no? De amar en imperativo, pero también ama de... Sí. Puede ser un ama,
16: ¿no? Sí, exacto, de dueña un poco,
15: de
16: ¿no?
15: De dueña, porque totalmente.
16: Por fin puedo expresarme desde este lugar, ¿no? Como de, no sé, capitana, no sé cómo decirte, ¿no? Como tener esa figura como de poder, ¿sabes? Que siempre ha sido una figura muy conflictiva, pues cuando está en... O sea, cuando se expresa ese poder desde el cuerpo de la mujer, ¿no? Y más en el mundo de la música, ¿sabes? Que bueno, que hay un escrutinio y una violencia muy heavy, muy muy normalizada, ¿sabes? Hacia nuestros cuerpos, hacia... Sí, sobre todo hacia nuestros cuerpos. Y como el disco tiene esta parte tan de cuerpo, ¿no? ¿Cómo? Tiene como los dos fonemas que aprendemos a decir los humanos, los dos primeros, que son la A, porque es la vocal más sencilla de hacer, y la M, porque gracias a mamar del pecho de nuestras madres, entrenamos la musculatura necesaria para que la primera consonante que aprendemos a decir sea la M. Entonces, para mí es como que son mis dos primeros sonidos de esta nueva etapa, ¿sabes? Que empieza ahora con este disco en solitario. Y además hay otra historia que es mucho más personal, que tiene que ver con mi prima hermana, que murió cuando yo tenía 13 años, y que son sus iniciales. Así que, de alguna manera, este título me daba una energía muy fuerte, de amor muy fuerte, hacia alguien que ya no está, pero que siempre estará conmigo, ¿no? O sea, un cuerpo que ya no existe, pero su presencia continuará en el mío hasta el último día de mi cuerpo. Ama como dueña de mi propia voz, de mi manera de explicar pues mi proyecto, ¿no? De todas las dimensiones del proyecto. Ama, pero desde el amor, ¿no? Desde la fuerza del amor, que es la fuerza más grande que existe, es mucho más fuerte que el odio, ¿no? Y que en tiempos también tan prebélicos, ¿no? Y tan como confusos y tan, no sé, tristes también, ¿no? En medio de un genocidio, en medio de todas estas cosas que están pasando, hay que recordarnos, ¿no? La fuerza del amor, de la compasión, de la ternura, de la empatía, ¿no? Aunque pensemos diferente, voy a intentar entenderte, entiéndeme tú también a mí, ¿no? Poner siempre esa fuerza antes que la del odio.
15: Hay un reloj, sí. Una carta, tic-tac, exactamente. Las cartas también tienen su...
16: ¿Sabes por qué? Porque para mí era muy importante cuando tú escribes una carta sin filtro, ¿sabes? Uh-huh. O escribes algo para ti en tu diario, esa sensación, esa intimidad quería que tuvieran las canciones. Pues esto, la portada también es como una foto, pero está plegada, ¿no? Como desplegada, como si hubiera sido también una carta, ¿no? Que se plegaba así y tienes las marcas de ese doblarte, ¿no?
15: Mencionaba yo las puertas. Hay muchos portazos, ¿no? Puertas que se abren, ¿no? Hay sonidos de puertas, ¿no?
16: Sí, hay sonidos de puertas, hay sonidos de escalera metálica, hay sonidos de flechas y
15: creo que hay un papel, ¿no? Que se arruga también, ¿no?
16: Exacto,
15: papel.
16: Al final de todo, exacto. Luego también hay ventanas también que se abren. Siempre son elementos, o sea, sonidos cotidianos, digamos, que se vuelven musicales. Porque el disco tiene una dimensión muy fantasiosa también, ¿no? O sea, habla como si la realidad... O sea, es como cuando sientes algo que no puedes explicar, ¿no?
15: Totalmente.
16: Pues Pues, y la realidad te parece que es muy desconocida, que podría ser muchas cosas más que igual en tu cabeza no tienen sentido, pero que tú estás sintiendo y presientes, ¿sabes? Pues es esa sensación, y como si lo estuvieras escribiendo, ¿sabes? Esa intimidad de...
15: Hay muchas palabras, o sea, muchas referencias oníricas también a eso, ¿no? Está por aquí el bosque, sí, exacto, los pajaritos, sí. Está Alicia, Alicia del País de las Maravillas.
16: El País de las Maravillas, exacto. Hay como esta cosa como fantasmagórica, ¿no? Bueno. Todo el rato. Tiene como algo que se pueda sentir como en casa, pero a la vez un poco extraño, ¿sabes? Como, uy, aquí hay algo más.

0: Viendo un poco al tema, a la primera frase que he mencionado antes, ¿no? De Madrigal, tengo un verano dentro que quiere salir. ¿Es este disco tu verano que ha salido?
1: Bueno, no sé, o sea, sin duda para mí ha sido muy primaveral hacerlo, porque me he sentido muy libre y muy como, wow, en un campo lleno de flores, ¿sabes? Sí que ha habido mucha esa energía y siento que igual ahora es más como el verano, ¿no? Pero esa canción en concreto habla de una mujer que va paseando por la calle a primera hora de la mañana y no sabes lo que ha hecho por la noche, pues se la ha pasado tan bien y se siente vital y despierta y segura en la calle, ¿no? Y tiene como estas imágenes como muy naturales, ¿no? Las gotas de rocío son brillantes en mi pelo y la rosa de los vientos tiene cada pétalo en mi piel y entonces es como todo así muy sensual, ¿no? Se habla de una sensación como de plenitud, de confianza en una misma, de como de sentirse súper segura, pero también como muy sensible, ¿no? Y me encanta escribir una canción sobre un momento así, ¿sabes?
0: María, yo soy andaluz, esto es la radio andaluza, evidentemente tengo que preguntarte por el flamenco, porque yo lo veo muy flamenco en el fondo, o sea, tiene como un sustrato, vamos a decir, que a mí me recuerda, por ejemplo, por las palabras, estábamos mencionando las palabras, pues tienes aquí el pellizco, tienes por tus penas, ¿no? Que por tus penas me recuerda un poco entre una seguidilla y música de iglesia, ¿no? O sea, es como una liturgia flamenca, algo así, ¿no?
1: No sé. A ver, sí. A mí el flamenco me encanta, o sea, sí. me encanta.
0: Tienes estos melismas también, sí, además que...
1: Sí, mucho melisma, me encanta. O sea, a mí la manera de cantar antigua, ¿sabes? Del flamenco, mucha niña de los peines,
0: totalmente.
1: O sea, como a mí me encanta y he aprendido muchísimo, ¿sabes? De todas estas, de todo este folclore, de todo este patrimonio nacional que es el flamenco. Ahora, yo no me siento para nada cantante de flamenco, sí que he aprendido mucho y copiado mucho todo lo que puedo, pero desde un lugar que se mueve más por lo folclórico, ¿sabes? Uh-huh. Y pues otras formas de cantar antiguas como son la jota o tal, ¿no? Pero en la, sobre todo la riqueza que es la cultura flamenca, eso es algo que, bueno, que a mí me flipa, ¿sabes? Y me encanta que hagas una conexión, porque sí que claro que hay un montón de cantantes de flamenco que para mí son como grandes maestros, ¿no? De la música y que me han nutrido muchísimo.
0: Tienes este punto de tradición como de cable a tierra, ¿no?
1: Sí, totalmente. Y eso es muy importante en el disco, porque luego hay toda la dimensión súper digital y contemporánea, ¿no? De haber trabajado como con, pues, clonándome mi propia voz,
0: claro, porque
1: ¿sabes?
0: Eso...
1: con mis propios archivos vocales y todo esto, ¿sabes? Pero no se pelea, ¿sabes? Pueden estar las dos cosas juntas, porque además, gracias a reproducir mi voz, he visto lo que no se puede reproducir, ¿sabes?
0: Uh-huh.
1: Y entonces también ver lo que hace única una voz y lo difícil, o sea, lo sofisticada que es la voz humana, ¿sabes? Es increíble realmente nuestro instrumento.
0: Totalmente, te iba a preguntar precisamente ahora por eso, porque claro, es un trabajo polifónico, hay muchas voces, pero todas las voces son tu voz clonada con
1: sí.
0: IA, ¿no? Es decir, has utilizado la IA muy bien utilizada, por otra parte, ¿cómo lo has hecho?
1: Sí, exacto, bueno, lo he hecho pues eso muy bien acompañada, porque mira, gané una beca de Ciencia y Arte y Tecnología, una beca europea, y en 2024 estuve todo el año con el Barcelona Supercomputing Center, que es el centro de supercomputación nacional, ahí con un estudio de con un equipo de físicos que me explicaban, mira, esto funciona así, esto se hace así, para entrenar un modelo necesitas un dataset es un archivo de tu voz, probemos con 45 minutos de tu voz, probemos con 50 minutos, probemos con 20 minutos, ¿cuál es el mínimo que necesitas, sabes, para poderla clonar?
0: Uh-huh.
1: Pero luego, no para hacer lo que yo puedo hacer, porque para eso ya lo hago yo, ¿sabes? Y tengo mi técnica vocal, sino para llegar a sitios donde igual con mi voz no puedo, ¿no?
0: Uh-huh.
1: Y a veces es simplemente haciendo sonidos que parece más un sintetizador que una voz humana, pero lo bonito es que está entrenado con muestras de mi voz, ¿sabes?
0: Claro.
1: Y bueno, es un poco difícil de explicar, pero lo he hecho de manera súper ética, solo a partir de mi propio material, experimentando con mi propio material, y me ha servido para conocer mucho mejor mi instrumento físico, es decir, mi voz física, ¿sabes? La de mi cuerpo. Pero yo soy una persona muy curiosa, y entonces me encanta entender cómo esta tecnología, que está definiendo nuestra época y va a definir nuestra época en el futuro también, cómo usarla positivamente, ¿sabes? Cómo usarla creativamente. Y este disco es un poco también el resultado de haberme puesto pues en este lugar, ¿no? Y de haber como estudiado esto e investigado esto. Y siento que los artistas, no sé, yo quiero, ¿sabes? Que este disco también tenga una, no sé, que sirva como, entre comillas, como punto de anclaje para ver que se puede usar la IA positivamente, ¿sabes? En beneficio de una misma, pero que además también podemos juntarnos muchos artistas y hacer un manifiesto ético y hacer una regulación y empezar a pensar desde, no desde la, los grandes modelos comerciales, que son los de las apps y todo esto, sino desde, por ejemplo, modelos públicos, ¿sabes? Que si hay modelos de estos tan grandes que se entrenan con música, por ejemplo, que no está autorizada por sus autores, pues que los artistas luchemos para que estos grandes datasets comerciales, ¿sabes?, podamos cobrar derechos de autor si nuestra música está ahí, ¿sabes? Que no hay una regulación clara y por eso, o sea, el problema realmente son los grandes modelos comerciales, porque tú para poder explorar una voz necesitas muchas voces. ¿De dónde sacan estas voces? De toda la música que hay en internet. Entonces igual hay canciones mías que están allí sin mi consentimiento,
0: sin tu permiso.
1: Yo tengo mi consentimiento, exacto. Pues eso es otra manera de tener derechos de autor, ¿sabes? Tú cuando tu música se pone en la radio, pues hay un sistema, ¿no? Entonces hay otra tecnología nueva, tenemos que pensar de qué manera los artistas no tenemos que ser el último, ¿sabes? Lo último de lo último.
2: Otra vuelta entera, una vez más, todo lo que das y lo que darás, lo recogerás, ya lo verás.
0: Estamos hablando con María Arnal y este último disco maravilloso, la verdad, con tanta tradición, con tanta vanguardia. Hablando de tradición, también tienes por aquí a Meguba, el tema con el que cierra, que creo que es una canción tradicional, ¿no? Que es preciosa.
1: Valenciana. Es la única canción valenciana y claro, y ahí me interesaba porque es una canción que pone, que dice Ama, ¿no? Que ya habla de este personaje que es Ama, ¿no? Que dice, sí.

0: ¿Cuándo lo vas a traer por aquí, por Andalucía, al directo?
1: Pues me encantaría. Justo pensaba, digo yo, ¿por qué no voy? A ver, he venido a tocar a Sevilla un par de veces, pero con este disco me haría tanta ilusión. De momento es que no puedo decir los conciertos del verano, pero no está Andalucía aún. O sea, que espero que sea, pues no sé, en septiembre, octubre, no sé.
0: No está aún no significa que no vaya a estar, ¿no?
1: Hombre, claro, claro, voy a estar seguro, pero no te sé decir, no hay una fecha cerrada aún. Entre promotoras de sevillanas, por favor, o andaluzas, por favor, eso.
0: Promotores andaluces, echarle un oído aquí a... Claro, echarle un oído aquí al último disco de María Arnal, que es una auténtica maravilla, y tiene un poquito de todo, ¿eh?
1: Que me quiten es la más o sea, para mí creo que es como la más emocional de todas, ¿no?
0: Sí, que me quiten es la bomba, con que me quiten vamos a terminar.
1: Sí, muchas gracias.
0: Muchísimas gracias por atendernos.
1: Sí, muchas gracias.
0: Te espero aquí en el estudio cuando tú quieras, ¿eh? Y nos cantas aquí por derecho, como tú sabes.
1: Claro que sí, así lo haremos. Muchas gracias.
0: Muchas gracias a ti.

0: Noticias de fin de semana. Vamos a hacer antes un resumen en titulares de las principales notas de la actualidad de este domingo 9 de agosto. Se investiga un atropello en la autovía A7 en Málaga capital.
1: Varios avisos de ciudadanos al servicio de emergencias 112 han alertado de que una persona estaba andando por esta vía esta pasada madrugada.
0: El incendio de niebla en Huelva afronta horas clave tras dejar hasta el momento 4.000 hectáreas afectadas y 400 desalojados.
1: La noche ha sido compleja con cambios continuos de viento, como avanzaba desde el puesto de mando avanzado Antonio Sanz, vicepresidente primero de la Junta y consejero de emergencias.
2: Ya hay parte positiva y todavía una evolución compleja, sigue siendo difícil, una noche de incertidumbre de comportamiento del incendio, porque una vez más vuelve a cambiar el viento, mañana por la mañana vuelve a cambiar el viento, y esto es un incendio terrible desde la perspectiva de lo que es diseñar una estrategia para el incendio.
0: Se mantiene la fase de emergencia en situación operativa 2 y aumentan las evacuaciones.
1: Los últimos desalojados, 340, han recibido un mensaje SALER. Son los habitantes del Berrocal y de las aldeas de Marigenta, El Membrillo y El Pozuelo en Zalamea la Real, donde han pasado la noche aquellos que lo han necesitado.
3: Bueno, tenemos que ir, que está desalojando al pueblo.
4: Allí hay mucho humo, mucha ceniza y muy molesto todo.
3: Allí no queda nadie. Yo no quiero quedarme aquí en ningún sitio, ni en cama ni en ninguna parte. Quiero irme a mi casa.
5: Los medicamentos y poco más que vamos a coger.
1: Tanto el presidente del Gobierno, Pedro Sánchez, como el de la Junta de Andalucía, Juanma Moreno, han pedido en redes sociales extremar la precaución. Hoy la ministra para la Transición Ecológica, Sara Hagesen, se va a reunir en el puesto de mando avanzado con los responsables de los dispositivos de extinción. Y ya están controlados los incendios en Almonaster La Real y Lucena del Puerto, también en la provincia de Huelva.
0: Dotaciones de bomberos de tres parques han tenido que intervenir en la extinción de un incendio declarado en la planta de residuos de Antequera, en Málaga.
1: El fuego ha afectado a maquinaria, alcanzado a un cerro colindante con amenaza de derivar en otro incendio forestal. Además, las llamas han amenazado a especies animales que se encuentran en una zona próxima. Lo ha explicado a Canal Sur Radio el alcalde de Antequera, Manuel Barón.
6: Hay una zona de preservación de avifauna, de unas especies protegidas, que han sido, nunca mejor dicho, perfectamente protegidas por todo los operativos de la Policía Local, del Consorcio Provincial de Bomberos de Málaga y también de los efectivos del Infoca, de la Junta de Andalucía.
0: Las comunidades religiosas de Ceuta han convocado esta tarde una manifestación para reclamar soluciones a la crisis migratoria provocada por la entrada irregular de Marruecos de más de 70.000 personas.
1: El presidente de Ceuta, Juan Jesús Vivas, asegura que todavía permanecen en la ciudad autónoma entre 8.000 y 11.000 migrantes, exige su retorno a Marruecos y llama a participar en la concentración de esta tarde.
7: Es una concentración para poner de manifiesto, alzar la voz y poner en el manifiesto, insisto, que Ceuta no se rinde, que Ceuta va a salir adelante y que para conseguir esos objetivos tenemos que estar todos unidos.
0: La crisis de Ceuta ha provocado un enfrentamiento diplomático entre Italia y España por la suspensión recíproca del Tratado de Libre Circulación de Schengen.
1: Nuestro país ha ampliado a 7 aeropuertos los controles aleatorios a viajeros llegados desde Italia hasta el próximo 7 de septiembre.
8: Sí, es un control normal de seguridad, de reconocimiento de DNI o otro papel.
9: Eravamo preocupate, ma no, nessun controllo. Il problema è Italia.
10: Nos han parado y nos han pedido la identificación.
0: En la provincia de Málaga se han registrado 2 casos de agresiones a mujeres. Los presuntos autores, sus parejas, han sido ya detenidos.
1: En Estepona ha pasado a disposición judicial el hombre detenido después de que su mujer y sus 2 hijos huyeran del domicilio. Y en Vélez, Málaga, el detenido encerró a su mujer y roció la vivienda con combustible. Sus hijos lograron romper una de las puertas.
11: Canal Sur contra la violencia de género.
0: Y se desconoce en estos momentos la identidad del cadáver en avanzado estado de descomposición localizado bajo un puente de la A92 en el término municipal de Gor, en Granada.
1: La Guardia Civil está investigando las circunstancias de su muerte.
0: Recuerden que hoy hay aviso de calor en 5 provincias andaluzas. Lo peor se lo va a llevar el Valle del Guadalquivir y la Campiña en Córdoba. Nuestra próxima cita con la información será a las 2 de la tarde. Ahora les invitamos a que escuchen Días de Verano a cargo de Rafael Cremades, son las 9 de la mañana.
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0: Buenos días, Andalucía. Comenzamos este día de verano, este domingo 9 de agosto, día de calor, como acabamos de escuchar. Pendientes de la actualidad, sobre todo la atención puesta en el incendio de Niebla en Huelva, con esta mañana de viento cambiante, 4.000 hectáreas afectadas, 400 desalojados, una noche con continuos cambios de viento, muy complicada. Pero bueno, con más cosas que tienen que ver con la actualidad y por supuesto con entretenimiento y diversión y música en directo. Estamos encantados de acompañaros durante 4 horas de radio, hasta la 1 del mediodía. En la producción está María García Vaqueiro, en la realización Irene Caballero. Bienvenidos, aquí comienza Días de Verano.
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0: No nos hemos equivocado de continente. Esta música que estáis oyendo tiene mucho que ver con lo que viene a continuación en Días de Verano, en esta mañana de fin de semana. Hoy ponemos la mirada en un país que no busca parecerse a Occidente, sino sustituirlo. Cuidado, que esta frase es demoledora. Ya sabéis de qué hablo, ¿no? Durante años nos contaron que el crecimiento de China traería consigo, pues, apertura, libertad, pero la realidad sobre el terreno es muy distinta. ¿Qué hay detrás del gigante asiático, que así llaman, y con razón? ¿Y por qué no jugamos con las mismas reglas? Aquí está, en Días de Verano, Luis Castro Kerdel, que vivió prácticamente una década en Shanghái y acaba de publicar China desconocida, lo que Occidente no ha descubierto sobre el gigante asiático. Y ahora nos lo va a descubrir a nosotros. Luis, muy buenos días y bienvenido a Días de Verano.
3: Buenos días, Rafa. Muchas gracias por la invitación.
0: Nada, encantadísimos. A ver, China aparece todos los días en los medios de comunicación. Es un país importantísimo. Pero realmente, ¿qué sabemos de China en España o en Occidente? Sabemos poco, ¿verdad?
3: Sí, la verdad es que eso fue, digamos, la motivación principal por la cual escribí el libro, porque yo me fui para China, pasé casi una década, como decía. Y al regresar a Occidente me di cuenta de que los chinos saben mucho más de Occidente y del resto del mundo de lo que nosotros sabemos sobre China. Sin y eso duda. Fue lo que me impulsó a escribir.
0: Sin duda. Bueno, contemos un poco tu historia brevemente. Tú eres venezolano. En estos momentos estás en Caracas, ¿verdad?
3: Sí, correcto. Bueno, estoy en Caracas.
0: Perdón por hacerte trasnochar. Llegaste a Shanghái en 2012 como economista para emprender y aprender además el idioma, que fue lo primero que hiciste, meterte ahí a aprender el mandarín. Pero saliste de allí 10 años después confesando un poco que lo hiciste con miedo, ¿no? ¿Qué pasó en esos 10 años para un poco ir con la fascinación al principio y luego al final esa alerta, ¿no? De la que hablas.
3: Sí, bueno, me interesé en China porque fui a estudiar a los Estados Unidos antes y me impresionó cómo los americanos estaban obsesionados con China. Eso despertó un poco mi interés y efectivamente fui en el 2012 y empecé como a descubrir la civilización, un mundo completamente distinto. Estaba fascinado con el despegue económico de China, pero a medida que fue pasando el tiempo, pues hubo como algunas señales que me hicieron disonancia. Y yo viví el COVID allá, la crisis del COVID, y tuve que salir. Y al regresar a Occidente dije, bueno, déjame armar este rompecabezas, porque me ha parecido que esta experiencia vale la pena contarla. Sentí miedo al salir porque me imaginé un mundo en donde China pudiera ser el poder predominante y desplazar a Occidente.
0: Uh-huh. Bueno, China no quiere parecerse a Occidente, sino sustituirlo. Esta es una tesis muy, muy contundente, ¿no? Aquí en Occidente yo creo que nos creemos la última Coca-Cola del desierto y pensamos con ingenuidad que al abrirse económicamente los chinos acabarían adoptando la democracia y nuestros valores. Pero es que China lleva milenios sin saber lo que es una democracia.
3: Sí, correcto. De hecho, en términos económicos, solamente, digamos, en los últimos 2000 años, China ha tenido, excepto desde la Revolución Industrial para acá, el predominio mundial económico, más o menos entre el 25 al 30% del PIB mundial ha sido China. Uh-huh. Después de la revolución industrial, los últimos 200 años, ha sido Occidente quien ha tomado esa posición. Entonces, para China, una civilización de 5.000 años es más bien, bueno, la anomalía, este pequeño intervalo de tiempo de 200 años, fue una excepción, sí. Vamos a recobrar ahora ser nosotros la hegemonía del mundo y la economía más importante del mundo, ¿no? Uh-huh.
0: Para un occidental, por ejemplo, nosotros, es incomprensible que haya una sociedad con 5.000 años de historia que acepte vivir sin elecciones, sin prensa libre, sin jueces independientes. ¿Y eso por qué lo admiten los chinos? ¿Por qué no se, digamos, se rebelan? ¿Y qué peso tiene esa forma de ser pragmática, ¿no?, de los chinos en esta especie de pacto que tienen con el Estado? También con sus contradicciones, ¿eh?, como el caso de Bangkok.
3: Correcto. Yo diría que hay dos razones fundamentales. Una, la primera, la obvia, porque no tienes opciones. Pues si alguien te está dominando, no puedes darle vuelta a eso. Pero la otra que me parece muy importante y que descubrí allá es que en estos 5.000 años de su civilización, ellos han tenido unas dinastías fantásticas, han creado muchísimas cosas, han sido top en el mundo en muchísimas cosas, pero al mismo tiempo también han tenido muchísimos problemas, guerras internas, hambrunas, conflictos, y le tienen mucho miedo a eso. Entonces, el chino es capaz de hacer un contrato con el gobierno, en donde, bueno, si me das estabilidad y puedo tener bienestar, generar riqueza, ser mejor, pues yo cedo en mis derechos fundamentales comparados con lo que nosotros entendemos eso en Occidente.
0: Ya, claro. Bueno, hay conceptos fundamentales que se entienden muy bien, sobre todo al principio del libro, ¿no?, para entender la mentalidad china, que a nosotros nos pillan muy lejos, como el guanxi, o no sé si se dice así, o la reputación, sí, ¿no? ¿Cómo funciona esa red de contactos en China para prosperar, ¿no?, en comparación con nuestra idea de generar confianza para producir más?
3: Sí, yo en el libro detecto al principio, cuando llego a China, como esos cuatro códigos fundamentales para explicar a los chinos, ¿no? Uno es el Guanxi, que son las relaciones, y es justamente un sistema en donde estás todo el tiempo pues viendo a ver qué recursos tienes con respecto a la gente que conoces, a tu familia, arranca de la familia, los amigos, etcétera. Y como es una sociedad tan grande o una población tan grande, pues hace sentido, porque necesitas de los contactos más cercanos para hacer cosas y desconfías mucho del resto de las personas. Después está esto de la reputación, que para mí es fundamental, uh-huh, en donde cada acción que haces te suma en tu reputación, en una especie de escala de valoración social, en donde tú puedes subir o bajar de acuerdo a las acciones que hace, uh-huh, y entonces es muy importante pues que en los ojos de los demás no vayas a disminuirte, sino más bien a crecer. Y aparte de eso, los otros dos códigos importantes que reseño en el libro es lo del pragmatismo brutal chino, uh-huh, de que sí, pues no hay ideologías, no hay cuestiones éticas, etcétera, bajo los conceptos de nosotros. Con tal de resolver un problema, lo vas a hacer de la forma más sencilla y con menos desperdicio posible, así piensan los chinos. Y la última es el Mao Dun, que es la contradicción, que para mí o para los chinos, ellos dicen que ellos son más capaces de sobrellevar las contradicciones de la vida que los occidentales. Por ejemplo, eso de que puedes ser socio de los Estados Unidos al mismo tiempo que estás en guerra con los Estados Unidos.
0: Sí, sí, es increíble. Sí. O tener un punto capitalista, el capitalismo más exacerbado dentro de la propia China, ¿no? País comunista.
3: Sí, exactamente. Entonces, esos cuatro códigos me llamaron mucho la atención y por eso los resalto al principio del libro, ¿no?
0: Claro, a partir de ahí empiezas ya un poco a lo mejor a entender, aunque hablando de entender, aprender mandarino o mandarín es un poco complicado, ¿no? Y sobre todo el que hablaban antiguamente, digamos, el mandarín más elevado, ¿no? Al final se han inventado un idioma, digamos, ¿no?
3: Claro, eso es un síntoma de lo que yo coloco como pragmatismo.
0: Claro.
3: Sí, los chinos pues tenían el mandarín tradicional, pocas personas lo sabían. Y una de las cuestiones positivas de Mao Zedong, que uno tiende en Occidente pues, a ver todas las cosas negativas de él, pero el Partido Comunista logró democratizar un nuevo idioma que permitió que la mayoría de los chinos se alfabetizaran. Por supuesto que hay entonces un apoyo importante de los chinos a la mayoría aprender a leer y escribir, y agradecerle al Partido Comunista Chino y a Mao Zedong de haberlo hecho.
0: Ya. Es curioso. Bueno, resulta llamativo que China ahora, quiero decir, en los últimos días, esta misma semana, ha empezado a exigir a Estados Unidos mantener una relación constructiva, pero al mismo tiempo está endureciendo, digamos, sus contramedidas, ¿no? Aquí hay pragmatismo y contradicción, 100%, ¿no?
3: Sí.
0: A ver, ¿cómo entendemos esto? O sea, aprieto, pero al mismo tiempo te doy la mano, ¿no? Con una mano te aprieto el brazo y con la otra te estoy ofreciendo mi amistad, ¿no?
3: Bueno, yo diría que lo que está ocurriendo es, si mides esto en yo como economista, pues reviso los números. Y digamos, hace 20 o 30 años China tenía el 2 o el 3% del PIB mundial, ahorita tiene el 18% del PIB mundial,
0: y subiendo.
3: Estados Unidos tiene cerca, y va, por supuesto, y tiene 30% más o menos, entre 25 y 30% de los Estados Unidos. Entonces, si vas subiendo y si empezaste hace 30 o 40 años las reformas en China con las reglas de Occidente, pues ahorita poco a poco, que tienes más poder relativo, vas sustituyendo las reglas de Occidente y vas exigiendo estos cambios. Entonces, no me parece que es del todo alocado el pensar que, bueno, ahorita vamos a ir ajustando, como va diciendo Chino, porque ya no es el mismo poder relativo que tenía antes el que tengo hoy. Y a medida que siga creciendo, voy a seguir ajustando y cambiando las reglas del juego.
0: Ahí va, esa parte fundamental. Es que las reglas del juego para Occidente no son las mismas que para ellos. Tienen otra estrategia, ¿no?
3: Sí, yo puse un símil ahí en mi libro que me llamó mucho la atención, en que nosotros vemos el mundo en Occidente como un ajedrez. Siempre las imágenes que utilizamos para explicar política, geopolítica, es el ajedrez, es el
0: yo muevo, espero a ver cómo te mueves tú para mover yo mi siguiente pieza y a ver cómo consigo comerme la pieza tuya para salir yo ganando.
3: Exactamente.
0: Ese es el ajedrez. Pero ellos no juegan al ajedrez, ¿no?
3: No, a mí a parecer, yo identifiqué a través de una experiencia que tuve con un estudiante que me abrió los ojos sobre un juego que es el Go o el Weiqi chino, que es este juego de piezas blancas y negras en donde te vas posicionando y es una cuestión de espacio. Entonces, y es también de paciencia, de largo plazo, de ir colocándote en distintos puntos e ir tomando más espacio y haciendo, consiguiendo poder es a través de la paciencia y del posicionamiento. Y dice, bueno, pero es que esta gente está jugando un juego completamente distinto al que nosotros estamos jugando. Y si vas viendo lo que ha ocurrido en China, digamos, estos 40 años de crecimiento económico, y cómo se ha posicionado en el mundo, está jugando Weiqi mientras nosotros estamos jugando ajedrez.
0: Claro, claro. Hace otro juego distinto y además con ventaja para ellos, entiendo, ¿no?
3: Claro, a ver, uno por la cuestión esta de que ven esto a largo plazo, de que es una civilización de 5.000 años y de que ellos han aprendido más de nosotros que nosotros de ellos. Ellos han aprendido nuestro juego para insertar sus piezas y jugar el juego que ellos quieren jugar al que nosotros desconocemos.
0: Efectivamente, no hay más que ver. Para un ejemplo muy cercano, muy inmediato, como las ciudades, por ejemplo, nuestras ciudades de nuestro país, pues cada vez hay más bazares chinos, cada vez hay más comercios chinos, cada vez se compran más coches chinos en los concesionarios, en fin, que su economía va creciendo de manera casi casi exponencial, ¿no? Yo no sé si tendríamos que empezar a mirar a China con otros ojos y con otras gafas que no sean los del pensamiento, digamos, occidental, ¿no?
3: Sí, yo creo que es así, efectivamente hay. Por eso además escribí el libro, porque me parece que me gustaría contribuir con conocer un poco más de China, lo poco que lo conocemos en Occidente. Y lo otro que es efectivamente lo que comentas del posicionamiento que se ve en cuestiones diarias, pero también uno adicional que a mí me angustia más, yo no sé si la gente sabe, pero China ahorita tiene la mayor cantidad de buques de guerra en el mundo, más que los Estados Unidos, y capacidad para construir. Y no es un detalle menor en el sentido de que si tienes posiciones en todas partes del mundo, que tú desarrolles buques navales de guerra, significa que te puedes desplazar a todas partes del mundo. Entonces, puedes ir a cobrar deudas que si consideras que son necesarios hacerlo, pues lo vas a hacer.
0: Atentos a eso, sí. El poderío militar de China es muy, muy importante. Ellos hacen alarde de vez en cuando de todo esto. Bueno, y ya una última cuestión. Estamos hablando con un venezolano que habla a su vez de China, pero que vive en Venezuela, que vive en Caracas. Y yo te tengo que preguntar, Luis Castro, por la situación en estos momentos en Venezuela, después de todos los últimos acontecimientos no tan especiales que ha habido. ¿Cómo está la población? ¿Qué está pasando? ¿Qué interés hay en la población o qué expectativas hay de un posible cambio hacia una democracia más real y más efectiva? ¿Qué puede pasar en la presidencia? No lo sé. ¿Cuál es tu opinión, Luis?
3: Bueno, efectivamente todos tenemos expectativas de que pudieran cambiar las cosas y dirigirnos más hacia una salida más democrática. Por supuesto que después de los terremotos, nos ha perturbado más la realidad. Ha sido muy difícil, digamos, los primeros días después de los sismos. Y también uno tiende a ver que darse cuenta que no solamente las consecuencias son de corto plazo, sino de mediano y largo plazo. Y pues nos ha sido difícil el tránsito después de ya pasa del mes de los terremotos. La verdad que al final mucha incertidumbre. Estamos clarísimos de que dependemos muchísimo más de los Estados Unidos ahora, y esperemos pues que haya un juicio racional como para encauzarnos más hacia una salida democrática de lo que lo hemos tenido en los últimos años,
0: ¿no? De momento tutelada por el señor Donald Trump.
3: Sí, sin duda.
0: Bueno, veremos. Veremos cómo evoluciona. Como eres economista, el país ha sido ya el terremoto lo que ha acabado de dar un golpe muy duro, además, y desde aquí mandamos nuestras condolencias una vez más a las familias de las víctimas que quedaron allá, ¿no? En cualquier caso, como pueblo hermano, os deseamos mucha suerte. Ojalá seamos optimistas, ¿no, Luis?
3: Claro que sí, sí, somos optimistas, esperemos que hayan cambios. Muy agradecido por tus palabras, por el apoyo. De verdad que España pues nos ha estado ayudando muchísimo y agradecemos todo el apoyo de su país.
0: Bueno, pues Luis Castro Kerdel, autor de China Desconocida, lo que no sabemos del gigante asiático. Muchas gracias por acompañarnos. Es un libro para entender un poco más cuando entramos a lo mejor en algún comercio en el que pues están trabajando allí pues estas personas de este país o a uno de sus restaurantes. Muchas veces los miramos como si fueran de otro planeta y realmente son de otra civilización, pero tal vez entendiendo lo que dices en el libro los podemos entender un poquito mejor. Muchísimas gracias. Un abrazo muy fuerte y suerte para Venezuela.
3: Muchas gracias, Rafa, todo lo mejor. Gracias a ti,
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0: Y hoy en Días de Verano nos visita alguien que sabe muy bien lo que es hacer bailar a decenas de miles de personas en los escenarios más grandes del mundo, pero sobre todo alguien que acaba de darnos a todos una lección de vida gigantesca. Bueno, aún está en ello, ¿no? Es la primera mujer española y andaluza, porque ella es de Andújar, además, en el top 100 de DJ Mag. Vamos a ver, esto para explicarlo al gran público. Es un poco la reina de las noches de Ibiza, habitante fija del escenario principal de Tomorrowland, que a alguno le sonará, ahora le preguntamos. Pero lo que ha hecho este 19 de julio va mucho más allá de la música. Aquí está Bea Jones. Buenos días, Bea, ¿cómo estás?
4: Buenos días, Rafa.
0: Bienvenida a Días de Verano.
4: Muchas gracias.
0: Oye, que nada, voy con lo último, ¿no? Porque te subiste al Tomorrowland que, ¿sí?, que es, bueno, algo espectacular. ¿Por qué no le explicas a todo el mundo qué es esto y qué sucede allí en Bélgica?
4: Bélgica es el mayor festival del mundo y donde todos los artistas quieren estar, la verdad. Creo que es el sueño de todo DJ del mundo. No hay DJ con el que yo no hable que no sea su sueño, y también era el mío. Yo lo conseguí, lo hice realidad hace 4 años, y después de estos 4 años, fue bueno, 3 años, por los 3 primeros años, perfecto, disfrutaba, genial. No es que ese año no haya disfrutado, sino que ha sido diferente porque en enero me diagnosticaron cáncer.
0: Eso es.
4: Y he estado muchos meses ingresada y luchando pues en esa batalla, que la llamamos batalla, pero de verdad que quien la pasa es una auténtica batalla.
0: Vaya. Bueno, ¿y cómo estás ahora, Bea?
4: Bueno, estoy recuperada del cáncer en sí, o sea, no tengo cáncer en mi cuerpo, lo que pasa que todo lo que te queda de efectos secundarios son muchísimos. Por ejemplo, yo no puedo andar, pero no por mi cáncer, es porque la quimio me ha destrozado las caderas. Tengo muchísimo cansancio, es que la quimio se queda en mi cuerpo por largo tiempo. Sigo tomando mucha medicación, o sea, aunque vendas el cáncer, después sí, queda un largo recorrido. Entonces, mi gran sueño y lo que yo me... La verdad, lo que fue como mi empujón, Rafa.
0: Sí.
4: Es decir, yo voy a pinchar en Tomorrowland este año. En enero ya me lo propuse. Y la verdad que en esas noches de medicación y no poder dormir, lo único que decidí fue ponerme a hacer música. Y música y música. Yo jamás pensé que me iba a quedar en silla de ruedas. Yo tenía un cáncer, no me acuerdo ni comprar la médula espinal, pero era un cáncer, leucemia. Ahora no me acuerdo el nombre del cáncer.
0: Bueno, mejor.
4: Fíjate lo que me importa.
0: Mejor.
4: Lo que me importa. Pero tenía por todos lados, tenía el cráneo, el resto, tenía por todos lados. Entonces, pero yo en ningún momento al principio me dijeron, te vas a quedar en silla de ruedas. No, eso no estaba ni en el día, ni en el... Eso ha sido la medicación que me ha creado necrosis de las caderas. Entonces...
0: ¿Y esto es reversible, Bea? ¿Es reversible?
4: Sí, me voy a operar. Lo que pasa es que primero tengo que terminar todo el tratamiento de como... yo creo que te conté que me voy a hacer un cambio de médula ahora, para no para ese cáncer, sino para no volver a tener el mismo.
0: Vale, vale. Con tus propias células madre, ¿verdad?
4: Sí, mis propias células madre, que las hace un mes o así me las sacaron y las congelaron ahí. Rollo, la tendrán, espero que no se la haya confundido nadie con los sándwiches.
0: No. Oye, cuando termine todo esto, Bea.
4: Sí.
0: Dime, ¿qué planes tienes?
4: A ver, cuando termine todo esto, al Tomorrowland me ha... Es que ahora mismo estoy un poco como congelada la vida, ¿sabes lo que pasa?
0: Sí.
4: Que yo cuando llamé a Tomorrowland y le dije, quiero pinchar en silla de ruedas. Entonces, ya no fui solamente la primera mujer española que pinchó en Tomorrowland, sino el primer DJ del mundo que ha pinchado en el main stage de Tomorrowland.
0: Es que los de Andújar soy especiales, Bea.
4: Somos muy especiales. Entonces, maravilla. Claro, ellos estuvieron, yo tuve que, se recuerdo que me dieron el alta 2 semanas antes de Tomorrowland. Ahí aprendí a pinchar en silla de ruedas. Ya. Ellos tuvieron que preparar la cabina para mí. Pero es que la acogida de la gente.
0: Claro.
4: O sea, en general.
0: Y el ejemplo.
4: La acogida que he tenido, los mensajes que estoy recibiendo. Y me di cuenta de que le he dado apoyo a mucha gente. Mira, acabo de cruzarme con una mujer en el hospital, que te he contado que salía del hospital ahora.
0: Sí.
4: Y me dice, ¿Di Jones? Y yo, ¿sí? Me empieza a hablar en inglés. Digo, no, pues soy española. Ah, que te sigo. Como ve que me estaba hablando en inglés. Ah, yo también estoy con cáncer. Ha sido una gran ayuda para mí. ¿Sabes? Como un empujón de ver que al final yo salió con una sonrisa.
0: Claro.
4: He intentado seguir ahí he intentado hacer música. Ella me ha dicho, me ha encantado tu música. Mucha de mi música estaba escrita pues sobre lo que estoy pasando ahora.
0: Claro, ¿y tú no crees, Bea, o B. Jones, que cuando te subes ahí arriba y ves a todo el mundo esperándote, esto te sube de algún modo, pues, no sé, la moral, de forma que ayude a la recuperación mucho más?
4: Claro, lo que pasa es que es muy duro, también te digo que yo después del set de Tomorrowland, que en vez de hacerlo de una hora, lo pude hacer de 40 minutos. Uh-huh. Yo he estado 2 semanas sin poder mover.
0: No me extraña, porque el subidón, a lo mejor ahí no te das cuenta, pero después
4: no,
0: sí que
4: no,
0: te das.
4: No, ahí no, sí. Entonces, yo no salgo, yo tengo un montón de ofertas ahora, pero yo no puedo estar pinchando por mi salud, claro. ¿Sabes?
0: Sí.
4: Entonces... me encantaría estar de tour, pero no puedo. No puedo ahora mismo, hasta que mi defensa, mis plaquetas, todo esté bien y lo importante es la salud, ¿no? Entonces, yo no puedo ahora mismo.
0: Claro.
4: Por pena.
0: Bueno, vamos a darnos tiempo, ¿verdad?
4: Claro.
0: Porque, a ver, has pasado, si no me equivoco, 8 meses en un hospital. Esto cambia las prioridades, sí, de cualquiera, ¿no? Y tú decidiste agarrarte a tu música y a convertir la habitación de tu estudio en algo importante para ti, ¿no? ¿Cómo fue eso?
4: Sí. Bueno, lo que te digo, noches sin dormir entera por la medicación, corticoides que no duerme, pues al final no ni estudio ni nada, con un ordenador y unos cascos y en la habitación de un hospital.
0: Claro.
4: Creando música, creando ideas, soñando con lo que podía hacer después, aunque en ese momento estuviera pues con muy mala, con dolores, con efectos de la quimio, con bajones, porque al final con un cáncer tú no sabes si vas a vivir o morir, ¿sabes? Entonces es un momento duro que te da. ¿Sabes lo que me ha dado a mí esto, Rafa?
0: ¿Qué?
4: Me ha dado el ver la vida de otra forma.
0: Claro.
4: Valorar lo que de verdad importa. Mira, un dominguito por la mañana como el de hoy, ver despertar a tu familia, tomarte un caferito tranquilito con un rayito de sol en la cara.
0: Vale.
4: ¿Sabes? Sin tanto correr, sin tanto... que queremos ser todos guapos, ricos y famosos. Total. Y no puede ser, ¿sabes qué te digo?
0: Sí. Sé que la felicidad no está en eso.
4: No está en eso.
0: Está en
4: no
0: otras
4: está
0: cosas,
4: en
0: ¿verdad?
4: Está en otras cosas, sí.
0: Oye, hay una versión que tú has hecho de la famosa canción Resistiré, que vamos, que canta además tu hermana.
4: Mi hermana melliza.
0: Eso es.
4: Lo conseguí. Mira, ella tiene una voz preciosa siempre. Y nunca ha querido cantar.
0: Sí.
4: Y ahora ha querido en este momento conmigo.
0: Uh-huh. Ya. Bueno, cuéntanos la historia, ahora vamos a poner. Pero cuéntanos la historia de esa fuerza, de esa esperanza, de esa capacidad de seguir adelante cuando todo parece ponerse en contra.
4: Pues es eso, todo parece ponerse en contra. Y entonces yo tengo una familia que es maravillosa.
0: Uh-huh.
4: Tengo una familia, tengo muchos hermanos, somos 6 hermanos.
0: Sí.
4: La hija, una pareja, y yo creo que el solo hecho de no los quiero ver sufrir, porque algo que es muy duro es ver sufrir a tu familia, porque
0: claro.
4: Yo más la primera semana que estuve en el hospital aquí en Madrid, porque en Ibiza, la verdad que un desastre, me dijeron que tenía una hernia, al final me vine a Madrid, y yo la primera semana quise estar sola, porque viendo las pruebas que me hacían me di cuenta de que yo tenía un cáncer. Y a ver cómo yo le decía esto a mi familia, ¿sabes? Entonces la fuerza, de verdad fuerza, es ver el apoyo de mis fans, el apoyo de mi familia, de ver cómo todo el mundo estaba pues luchando en mi equipo, ¿sabes?
0: Claro. ¿Y tu hija qué dice? Tu hija tiene 18 años ya, ¿no?
4: Mi hija tiene 21 y yo la fui madre con 19.
0: Vale. O sea que ya es mayorcita.
4: Sí, ya es mayor.
0: Es una mujer.
4: Yo he intentado que ella fuera lo menos posible consciente de los malos ratos. Y creo que sé que tiene que darse cuenta lo que es la vida. Ha sufrido, ha sabido que tenía cáncer, pero ella siempre me ha visto muy fuerte. Yo he sido madre y padre.
0: Claro.
4: Rafa, ella me ha visto muy fuerte. Y entonces, aunque ha habido momentos que la he visto que lloraba, estaba, siempre intentaba animarla, decirle, hija, confía en mí, que estamos a salir, vamos, brillante la tos. Y está bien, sí.
0: Bueno, vamos a, ¿por qué no nos la pones? Venga, ponte los cascos, ahí va.
4: Venga,
0: y la suelta, va. Suéltala en voz, venga, ahí va.
4: Ahí va.

0: canta tu hermana belliza Elena, y yo imagino, ¿esta la pusiste en el Tomorrowland?
1: Sí.
0: Claro, ¿y qué pasó en ese momento?
1: Bueno, con ella además allí, porque ella...
0: Claro.
1: Además, justo se acababa de sacar formación profesional FP de auxiliar de enfermería.
0: Sí.
1: Y ella ha sido la persona que más tiempo ha pasado conmigo en este cáncer, porque además sabía cómo ayudarme en todos los sentidos. Pero tanto en sentido emocional, risa, porque es que mi mamá es una cachonda. Yo se le llamo, digo, tanto en risa, como en cuidado, como en todo. Ella, de mi familia, es la única que todavía está en Andújar, que yo creo que nos volveremos todos, porque al final el sur te tira.
0: A ver, y tanto.
1: Y entonces ella sigue con su gracia andaluza y yo con la mía.
0: Claro.
1: Y disfrutamos mucho juntas.
0: Bueno, Beatriz Martínez.
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0: Triunfando en un mundo en el que sobre todo hay hombres, David Guetta, bueno, por ejemplo, ¿no? Que podría
1: cada
0: ser
1: vez
0: el Tiesto. Pero cada vez hay más mujeres, estoy viendo más mujeres.
1: Cada vez más.
0: Estás volcada a la producción de tu música, de tu disco, haciendo las cosas que te gustan, y haciendo pasárselo bien a miles de personas, porque un DJ, si logra lo que tú has logrado, es en el mundo de esta industria una cosa muy importante, ¿eh? Y además que, en fin, que se gana muy bien la vida, Bea, también te lo digo, que la gente lo sepa.
1: Esto, sí, bueno, este pero nivel, también invertimos mucho.
0: Hombre, claro.
1: Se invierte mucho, necesita mucho equipo alrededor, necesita muchos sueldos contigo, porque al final son muchas cosas que llevar al frente, de publicidad, de management, de tour.
0: Sí, ya lo creo. Bueno, ahora mismo tal vez haya mucha gente escuchándonos, yo qué sé, que está camino en el coche, camino de la playa tal vez, o preparando pasar un día lo mejor posible, pero estén en un trance como el que tú estás viviendo. ¿Con qué mensaje o con qué idea te gustaría que se quedaran hoy?
1: Pues que en la mayor oscuridad siempre hay luz. Y que si te basas y te centras, por poquita o pequeñita que sea, en esa luz, vas a hacer que la oscuridad disminuya y disminuya cada día. Y que vivir en sufrimiento, más a veces nos lo creamos más nosotros mentalmente. Porque sí, a ver, es muy duro tener un cáncer. Pero tú con tu mente puedes hacer que apreciar, como te digo, son momenticos, ¿sabes?
0: Ya.
1: Lo bueno de la vida.
0: Está claro. Pues habéis escuchado a la DJ andaluza Bea Jones. Bea, gracias de corazón por regalarnos un ratito de tu tiempo, por contarnos tu historia tan de verdad y sobre todo por demostrar a todo el mundo que de las pruebas más difíciles se puede salir así, con fuerza, bailando, ¿no? Y más fuerte que nunca.
1: Eso es así, bailando por la vida y más eso. Todos los andaluces que estén escuchando esto lo saben, lo sé.
0: Venga.
1: Porque nosotros bailamos por la vida, somos la fiesta.
0: Bien dicho. Oye, y trabajadores, vamos, más que nadie. Oye, que sigas haciendo magia en las cabinas de todo el mundo y disfrutando de cada minuto. Un abrazo enorme de parte de todo el equipo.
1: Muchísimas gracias, Rafa.
0: Mucha
1: gracias,
0: música.
1: Hasta la próxima.
0: Venga, adiós.
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0: Estos metales que suenan a esta hora de la mañana en Días de Verano nos llevan a buscar los hilos de los que tirar para escuchar buena música, los hilos sonoros. Y aquí está de nuevo Rafa Tardío con sus músicas, con sus canciones que nos van a sorprender. ¿Qué tal? ¿Cómo estás, Rafa?
7: Buenos días. Hola, buenos días. Aquí estamos de nuevo.
0: Muy bien, saludos.
7: Muy musicales siempre.
0: Estupendo, sí, sí. Y a los compañeros de la radio en Jerez, donde estáis en estos momentos, ¿para hablar de qué? Porque qué es ¿qué traes? ¿Con qué música vamos a acabar esta hora, Rafa?
7: Bueno, pues hoy pretendíamos que nos riéramos un poco. Vale, ¿qué te parece?
0: Me encanta. Siempre el sentido del humor, la música y la risa van unidos.
7: Sí, músicas divertidas, porque si en la música hay mucha seriedad a la hora de estudiar en un conservatorio, las partituras, todo eso está muy bien, ¿no? Uh-huh. Pero también hay que divertirse. El músico tiene que divertirse al tocar, al actuar en vivo, al crear canciones, ¿no? Y hay dos formas de divertirse en la música: con la letra y con la música. Y de eso vamos a poner ejemplos hoy.
0: A ver.
7: Si te parece, vamos con el primero.
0: Venga.
7: Mira, él se llama Luis Miguel. Y no es el de los boleros, ¿eh?
0: Ah, vale. Te iba a decir, lo conocemos todos. No es ese, es otro.
7: No, él se llama Luis Miguel González, vive en Utiel, en Valencia, en uno de los sitios donde ha habido la tragedia de la Dana.
0: Sí.
7: Y este hombre, pues bueno, tiene su estudio de grabación, compone sus temas y hasta un sello discográfico. Él lo hace absolutamente todo. Se dedica a divertirse con la música, graba temas, por ejemplo, de grupos como Beatles, Queen, y hace muchas versiones súper simpáticas, ¿eh? Y en este caso, pues él admira mucho a Frank Zappa y le ha hecho una versión de un tema que él le ha titulado Luis Miguel. Atención a la letra.
0: Venga.
7: Súper divertido.
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0: escucho yo aquí, ¿eh?
1: Sí, sí. Bueno, este hombre usa letras muy picantes y atrevidas, ¿no?
0: Sí.
1: Habla sobre la sexualidad, ¿no? Como un joven muy atrevido siempre, ¿no?
0: Sí.
1: Y la verdad es que es súper simpático. Saca muchísimos discos, él los publica, como digo, uh-huh. y bueno, tiene su propio sello que se llama Salón de la Fama.
0: Ah, y, cualquier y, cosa, vamos, le ha puesto un nombre humilde.
1: Y lo que decimos, ¿no? Se basa básicamente en la música que sea divertida por las letras, ¿no? Las cambia absolutamente todas, no tienen... Algunas cosas sin sentido, pero son súper simpáticas, ¿no? Es lo que se dice en España, un cachondo. Este sí, tiene un
0: sí.
1: cachondo.
0: Sí, ya lo creo.
1: Bueno, vamos con el segundo.
0: Venga.
1: Y giramos totalmente. Desde Valencia nos vamos a Londres. Allí todo el mundo conoce al grupo Pink Floyd, ¿no? Claro. Bueno, Pink Floyd ha sacado discos maravillosos, ¿no? Y, uh-huh. y el artífice, por ejemplo, del muro de Pink Floyd fue Roger Waters.
0: Sí.
1: Bueno, pues Roger Waters, cuando grabaron el disco de La Vaca, el Atom Her Mother,
0: sí.
1: conocía a un músico escocés que se llamaba Ron Gissing. Ron Gissing era un compositor y a la vez pianista. Y entre los dos propusieron hacer la música de un documental que se llamaba El Cuerpo. Era la música dedicada, pues, a todo hecho con el cuerpo humano. Uh-huh. A base de cachetes, no, respiraciones, susurros, flatulencias, todo se hacía con sonidos desde el cuerpo.
0: Sí.
1: Mientras que el Ron Gissing, este, de forma muy discreta, tocaba el pianito al lado.
0: O sea, vamos a ver, son sonidos que emite nuestro cuerpo sin que nos percatemos mucho.
1: Claro.
0: Y hace una música con eso.
1: Efectivamente, hace música con los sonidos que da el cuerpo humano.
0: ¿Y cómo se llama? ¿Cómo se llama el disco?
1: El disco se llama Music from the Body, estamos hablando del año 1970, uh-huh. y es la música del cuerpo.
0: Música del cuerpo. Anda, averigua tú dónde está. Ese ya me enteró. Ese también. Vaya, hombre. Eso no sé dónde está. ¿Dónde está eso?
1: Hay risas.
0: Qué parte, sí, sí, también.
1: Y ahora entra el piano, acompañando.
0: Este, yo soy, hago esto en el cuarto de baño todos los días. Qué barbaridad. Anda, hijo, que bien te ha sentado el gazpacho. Bueno, ahí mejor no hablar. Pero esto es música, Rafa. Pregunto, no sé si...
1: Bueno, este es el lado oscuro de Roger Waters.
0: Que vamos a ver, Roger, claro. Waters, te tenía en un pedestal, macho, y de repente sí. te estoy viendo en la taza del váter de mi casa.
1: Ten en cuenta que en aquellos tiempos se innovaba mucho.
0: Sí,
1: Pink
0: sí.
1: Floyd hizo, por ejemplo, un disco uh-huh. en las ruinas romanas de Pompeya,
0: sí.
1: donde llevaron a un perro e hicieron aullar al perro para que cantara a la vez que estaban tocando instrumentos. Era una cosa como súper experimental. Pero
0: luego.
1: En este caso esto es muy agresivo, ¿eh?
0: Sí, sí. Bueno, esto es un juego del Roger Waters, que está como una cabra. Se habría a lo mejor ese día desayunado con otra cosa en forma de seta o algo de eso, yo qué sé, y le dio por grabar este Music from the Body, la música del cuerpo. Bueno.
1: No deja de ser muy original, ¿eh?
0: Sí, no, me alucino, porque no me esperaba haber escuchado nunca en mi vida al gran Roger Waters de Pink Floyd, uno de ellos, claro, haciendo este tipo de música. Qué cachondo, sí, sí.
1: Bueno, pues para terminar tenemos otra sorpresa. Anda. La guinda del pastel.
0: Venga, a ver.
1: Mira, nos vamos a México. Allí sí. hay una gran cantante mexicana, bueno, había, porque falleció el año pasado.
0: Sí.
1: El nombre artístico, Paquita la del Barrio.
0: Ah, Paquita la del sí. Barrio, por sí. favor, claro que sí.
1: Claro. Esta mujer era súper atrevida en las letras,
0: sí.
1: Muy popular, cantando rancheras, boleros, canción popular mexicana. Le llamaban la guerrillera del bolero, ¿eh? O sea, que fíjate uh-huh. las letras que tenía, ¿no?
0: Uh-huh.
1: Era tremenda.
0: Sí.
1: Vaya tela con las letras,
0: sí, sí.
1: como eran. Y en el fondo hablaba lo coloquial de la vida, es decir, a cosas que le pasaban en la vida, ¿no?
0: Ya.
1: Y al parecer, bueno, y esto, sobre todo en contra un poco del hombre macho, ¿no? Porque los hombres los ponía a parir.
0: Sí, no, desde luego. Desde
1: Mira,
0: luego. Tenía
1: algunos
0: su,
1: temas,
0: su rata sí. de dos patas, que esa
1: bueno,
0: es muy conocida.
1: Bueno, ese fue el más popular,
0: ¿no?
1: sí. Y
0: sí,
1: después
0: sí.
1: tenía temas titulados como Las mujeres mandan, uh-huh. duro y contra ellos, para los inútiles. Bueno, increíble, ¿no? Esta mujer.
0: Mejor no pelearse con ella, creo yo, ¿eh?
1: Bueno, ya, tenía ¿no? que tener un Pobrecita. Carácter increíble, ¿eh?
0: Ya lo creo.
1: Bueno, pues el tema que vamos a poner se llama Pobre Pistolita.
0: Pobre Pistolita. No sé a qué pistola sé, pero vamos, me puedo hacer una idea. Sí.
1: Bueno, claro, cuenta la historia de una relación sexual en la que se supone que el hombre presumía de ser un machote
0: uh-huh.
1: cuando al final no funcionaba para nada su pobre pistolita.
0: Bueno, pues dispara.
1: Vamos, vamos a la pistolita.

0: madre mía. Qué barbaridad, Paquita, ¿eh? Esa Paquita. Paquita viene con su propia metralleta, ¿eh? Sí. Dando caña, ¿eh?
1: Vaya. Esto se incluye en un disco que se llama Hombres Malvados. Fíjate los títulos que usaba esta mujer, ¿eh?
0: Sí, sí.
1: Una mujer de esas que se dice de bandera, ¿no?
0: Sí, bueno. Hombre, entiendo que por propia experiencia Paquita la del Barrio tenía muchas cosas que hay guardadas con algunos hombres. Obviamente sí. No con todos, porque esto es gracioso, claro. para dedicárselo a aquellos que se lo merecen. Me acuerdo de aquella Rocío Jurado, ¿no? Cantando sí. También la canción esa, no recuerdo el nombre, ¿no? Engreído, vanidoso, sí, que sí. Te crees el número uno y no vales nada, ¿no? Pues sí, eso iría contra ese tipo de hombres, ¿no? Pero vamos, Paquita del Barrio la supera, yo creo. Yo lo creo.
1: Sí, sí, no disparas nada, dice, ¿no?
0: No disparas, pobrecitos, de la cargada, vamos.
1: Bueno, pues ahí tenemos tres ejemplos. Fíjate, uno de Valencia con las letras sí. Muy divertidas, Roger Waters con sus experimentos con el cuerpo uh-huh. Y Paquita la del Barrio, que me parece súper divertida también, ¿eh?
0: Muy bien,
1: de hecho,
0: sí.
1: Yo no sé si tú sabes lo de Shakira, ¿no? Que escribió una letra contra Piqué,
0: sí,
1: ¿no?
0: Claro,
1: y demás.
0: Claro,
1: bueno,
0: sí, muy
1: bueno, pues esta no se queda corta, Paquita es todo de más tremenda.
0: No, no, desde luego Shakira no llega a la altura de Paquita la del Barrio con las letras ni soñando. En fin, bueno, pues muchas gracias. Estos hilos sonoros han sido hilos muy divertidos hoy para cerrar esta hora. Sí, querido Rafa Tardío, un abrazo muy fuerte y hasta la semana que viene.
1: Venga, con más cosas, con más sorpresas.
0: Adiós.
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0: En cuanto a la actualidad, vamos a volver para cerrar esta hora. Nos enfocamos en el incendio de Niebla. Vivimos horas clave por los cambios del viento, ya lo sabemos. Estamos al habla con Diego Rodríguez, que es alcalde de Zalamea la Real. Buenos días, Diego.
3: Hola, buenos días.
0: ¿Qué tal,
3: Rafa,
0: hombre?
3: ¿Qué tal?
0: ¿Qué tal, hombre? ¿Cómo va la cosa? Porque a muchos de los desalojados que recibieron un mensaje del Esaler, del Berrocal, las aldeas de... En fin, han pasado la noche ahí con vosotros, ¿verdad?
3: Sí, efectivamente. Desde que les llegó el mensaje, pues nos pusimos en marcha y preparamos lo que es el Teatro Ruiz Tatay de aquí de Zalamea Real, por el tema de, más que nada, de la climatización y demás, que aquí se está bastante mejor. Y bueno, nos avisaron de que se iba a desalojar el pueblo de Berrocal y de las aldeas nuestras de Zalamea, Membrillo, Marigenta y El Pozuelo. Entonces, pues rápidamente, con la coordinación y con la dirección del 112, pues se hizo todo el desalojo perfectamente. La mayoría se fueron a casa de familiares y a otras segundas casas que tienen en la capital, entre Huelva y Sevilla. Y otros, pues los que no tenían dónde, se vinieron aquí a Zalamea.
0: Bueno, Diego, ¿y cómo han pasado la noche? ¿Qué nos puedes contar?
3: Pues mira, ahora mismo estamos aquí bastante bien. Hombre, siempre con la incertidumbre y pensando de que en sus viviendas y demás, que no es fácil salir de su hogar y así de esa manera tan rápida. Pero bueno, después han descansado bien, ha estado la noche tranquila y están ahora mismo pues con los desayunos. Algunos han salido a dar un paseo a la plaza del pueblo y a los bares a tomarse algo. Y aquí en el teatro también hay otra gente, con la ayuda también de Cruz Roja, que está también pendiente también de ellos.
0: Bueno, el ambiente en general, imaginamos, de mucha incertidumbre y mucho nerviosismo también, ¿no?
3: Sí, sobre todo ayer. Hoy ya bastante más tranquilo y hombre, lo que tienen, como todo el mundo, esperando que lleguen buenas noticias. Ahora precisamente vamos a las 10:30 a la reunión de coordinación, a que nos den un poco de información del incendio. Pero claro, ellos lo que quieren es la noticia de que por lo menos de ir a dar una vuelta a su casa y algunos animales que han dejado por allí y demás. Y están con esa... Pero bueno, hoy están algo más tranquilos.
0: Bueno, nosotros nos ofrecemos para servir de altavoz, como siempre hacemos en Canal Sur Radio, servicio público, nuestro 670-940-200, que es el teléfono donde podéis dejar audios de WhatsApp, los mantenemos abiertos para cualquier cosa que quiera decir. Yo no sé, Diego, en estos momentos, ¿Cómo es la actuación que tiene que tener un alcalde cercano, no dormir, imagino, como con el resto de los vecinos, y también en muchas ocasiones pues servir casi de consuelo, ¿verdad?
3: Sí, la verdad que sí, porque al fin y al cabo son familias que conocemos. También tenemos la mala experiencia de otros incendios. Claro. Aquí en 2020 hubo un incendio bastante grande también, que se originó desde el monasterio y llegó a Zalamea. Y después las personas de Berroca recuerdan ese 2004, que hace ya 22 años, pero estuvieron en la misma, no en la misma situación, porque en 2004 fue bastante más peligroso, estaba llegando el fuego al pueblo, y en este caso no es el mismo, pero están recordando que estuvieron en este mismo teatro. Aquí se le ofreció, todo el pueblo de Zalamea se volcó, igual que lo está haciendo ahora, desde ayer aquí. Y claro, ese es un momento de emoción muchas veces también, contando esa experiencia que tuvimos en ese año 2004 con ese incendio de Berroca.
0: ¿Hay algún mensaje que quieras dar a los vecinos de Zalamea y de las aldeas, Diego?
3: Sí, pues mira, en particular, sobre todo, palabras de agradecimiento total de todas las personas, asociaciones, entidades del pueblo, vecinos de la cuenca minera también, que nos están llamando de distintos alcaldes. Toda la gente se está volcando, y sobre todo también, en segundo lugar, un mensaje de tranquilidad, porque están trabajando todo el plan Infoca, la UME, están trabajando en la cabeza del incendio, y todo depende siempre del viento, que es lo que está, claro, desfavoreciendo en estos momentos, pero confiemos en ello, y eso es lo que estoy haciendo, mensaje sobre todo de tranquilidad. Aquí no es como en su casa, pero vamos a tratarlo como si estuvieran en su casa.
0: Eso está muy bien. Qué importante además es la coordinación en estos momentos, y sobre todo entre las distintas administraciones y los servicios de emergencia, ¿no? y de primer apoyo, ¿no?
3: Así es, están todos volcados desde la subdelegación del gobierno en Huelva, la delegación del gobierno de la Junta, Diputación de Huelva, y todos los ayuntamientos de la zona volcados con, como no puede ser de otra manera. Y al final tenemos que ir todos de la mano, y así se está viendo que se están viendo atendidos perfectamente como debe de ser, gracias a todo este conjunto, esta unión.
0: Bueno, las próximas horas son cruciales. Sabemos cómo se porta muchas veces la meteorología. El viento está haciendo de la suya, lo hizo ayer, ya lo decía Antonio Sanz. Y realmente es una lucha muchas veces no solamente contra el fuego, sino contra también las condiciones meteorológicas, ¿no? que favorecen la propagación del fuego. Pero bueno, que tengáis mucha suerte y mucho ánimo, y aquí estamos.
3: Muchísimas gracias, Rafa, por vuestra difusión y por vuestro abrazo.
0: Muchas gracias.
3: Un saludo.
0: Y a las 9:54, decía hace un momentito el alcalde de Zalamea la Real, va a haber una reunión a las 10:30, y estamos ahora mismo al habla con el delegado del gobierno en Andalucía en funciones, Francisco Toscano. ¿Qué tal? Buenos días, hombre.
4: Muy buenos días, ¿qué tal?
0: Bueno, a ver, cuéntanos, por favor, Francisco, ¿cuál es, digamos, en los próximos minutos, cuál sería el timing, el trabajo que estáis haciendo, y cuál es la situación real a esta hora de la mañana con el incendio de niebla?
4: Bueno, como bien explicabas, ahora a partir de las 10:30 tendremos la reunión operativa, en la que también estará presente la vicepresidenta tercera del Gobierno de España, que se incorpora a este puesto de mando avanzado. Veremos un poco la dirección de extinción de incendios, qué estrategia nos plantea. Bien es cierto que la noche ha sido un poco más favorable desde el punto de vista meteorológico, eso ha permitido que se pudieran, por un

0: pues la UME y también el Plan Infoca sigan haciendo esa línea de defensa. Es verdad que la previsión es que el viento vuelva a rolar, que es algo que está pasando, que es una constante desde el jueves, los cambios de viento, las horas centrales del día, la humedad va a ser muy baja y eso no favorece. Y a partir de ahí, pues continuar con esa línea de defensa y también estar pendiente del flanco este, que está próximo ya también al río Tinto, ve también un poquito cuál es el comportamiento que tiene por esa zona, aunque en principio no, lo más importante es que no hay núcleos poblacionales y sería pues masa forestal lo que permanecería ardiendo. A esta hora la situación sigue.
1: Sí, diga.
0: Sí, le decía que la situación pues sigue siendo complicada, que es verdad que la noche ha sido un poco más favorable, y vamos a ver la evolución en las próximas horas para que tanto esa línea de defensa como el trabajo de los medios aéreos, pues veamos a ver la efectividad.
1: Claro. La lucha contra el fuego sigue condicionada por los cambios de viento. Entiendo que esto está perjudicando mucho, es terrible para la estrategia, ¿no?, de la extinción del incendio. Y no sabemos si, bueno, tenéis previsión de que esto pueda cambiar, como me acabas de decir. Podría haber un cambio, digamos, en ese sentido, ¿verdad?
0: Sí, bueno, el viento va la previsión fundamentalmente es que entre de oeste, puede acostarse a suroeste también en algún momento, pero es un viento que puede rolar. Estamos hablando de que en las horas centrales del día se va hasta aproximadamente 30-35 kilómetros, esa es la previsión, vamos a ver finalmente. Pero es verdad que ha sido la constante en todos estos días. Es verdad que también esto nos ha enseñado y nos permite, de esa experiencia, cómo tenemos que actuar y cuál tiene que ser la estrategia. Es verdad que hay dos elementos también que a priori nos favorecen. Uno es que es una zona de una alta combustión por las características de la vegetación que tiene. Y luego es verdad que en las zonas donde se hacen las líneas de defensa, pues también hay zonas rocosas, de dificultad de acceso en algunos puntos, y eso pues hace que los rendimientos o los tiempos que se tarda en hacer esas líneas de defensa, me explicaba ahora la UME, que no siempre son los más veloces, ¿no? Entonces, bueno, estas son las circunstancias y con estas circunstancias hay que trabajar. La prioridad, salvar las vidas humanas lo primero, por eso atendiendo al planteamiento ayer tarde de la dirección de la emergencia, se evacuaron las 340 vecinos. Quiero agradecer el trabajo tan rápido que hizo la Guardia Civil, porque fue un trabajo ímprobo, se desplazaron rápidamente las patrullas y puerta a puerta se fue explicando, informando a los vecinos, y a partir de ahí, una vez salvada la vida, pues intentar que la masa forestal que arda pues sea la menor posible. Eso es un poco en los trabajos que estamos ahora mismo.
1: Bueno, pues os dejamos trabajar. Sé que hay muchísimas personas que están pendientes, no solamente de las fuerzas, que están dedicadas a la extinción del incendio, sino también de la población en general. La respuesta de la gente es maravillosa en estos casos, de solidaridad y de apoyo. Aquí también estamos para servir de altavoz en cualquier momento que nos necesiten. Estamos en directo y bueno, pues a cualquier cosa. Muchas gracias, Francisco Toscano, delegado del Gobierno en Andalucía en funciones. Mucho ánimo, ¿eh?
0: Muchísimas gracias a vosotros y insisto en el agradecimiento a los dispositivos y, como bien decías, también a la población, a los alcaldes, a todas las administraciones, porque esto es una lucha de todos. Muchísimas gracias.
1: Gracias. Buenos días de verano. Adiós. Llegamos a las 10 de la mañana, tenemos 3 horas todavía por delante, pendientes de la actualidad y también de otras cosas. 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
2: Andalucía, 10 de la mañana.
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4: Se han incorporado a primera hora de la mañana 6 medios aéreos en apoyo al personal en tierra que combate ya desde hace 4 días el incendio en Niebla, en la provincia de Huelva, un fuego que afronta horas clave tras dejar hasta el momento 4.000 hectáreas afectadas y 400 desalojados. Son los habitantes del Berrocal y de las aldeas de Marigenta, El Membrillo y El Pozuelo, ambas todas de Zalamea La Real, donde han pasado la noche aquellos que lo han necesitado.
5: Pues nos tenemos que ir, que está desalojando al pueblo.
6: Allí hay mucho humo, mucha ceniza y muy molesto todo.
5: Allí no queda nadie. Yo no quiero quedarme aquí en ningún sitio, ni en cama ni en ninguna parte. Quiero irme a mi casa.
7: Dos medicamentos y poco más, lo que vamos a coger.
4: Tanto

0: Presidente del Gobierno Pedro Sánchez, como el de la Junta de Andalucía, Juanma Moreno, han pedido en redes sociales extremar la precaución ante el riesgo de incendios. Hoy la ministra para la Transición Ecológica, Sara Hagesen, se desplaza al puesto de mando avanzado con los responsables de los dispositivos de extinción. Y están ya controlados los incendios en Almonaster, La Real y en Lucena del Puerto, también en la provincia de Huelva. Y dotaciones de bomberos de hasta 3 parques han tenido que intervenir esta pasada noche en la extinción de un incendio declarado en la planta de residuos de Antequera, en Málaga. El fuego ha afectado a maquinaria y ha alcanzado a un cerro colindante con amenaza de derivar en otro incendio forestal. Además, las llamas amenazaban especies animales que se encuentran en la zona próxima, como ha explicado a Canal Sur Radio el alcalde de Antequera, Manuel Barón.
1: Hay una zona de preservación de avifauna, de unas especies protegidas, que han sido, nunca mejor dicho, perfectamente protegida por todos los operativos de la Policía Local, del Consorcio Provincial de Bomberos de Málaga y también de los efectivos del Infoca, de la Junta de Andalucía.
0: Y se está investigando un atropello en la Autovía 7 en Málaga capital. Varios avisos de ciudadanos al servicio de emergencias 112 han alertado de que una persona estaba andando por esta vía esta pasada madrugada. En Punta Umbría, en Huelva, la Guardia Civil ha intervenido más de 800 kilos de cocaína tras una persecución a una embarcación semirrígida. Los tripulantes arrojaron la carga durante la huida, como ha explicado la portavoz de la Guardia Civil, Fátima Manzano.
2: Y los tripulantes emprendieron su huida al detectar presencia policial, pero debido al exceso de carga empezaron a lanzar los 27 fardos de cocaína por la borda. La droga ya ha sido recuperada y trasladada a dependencias policiales y la investigación continúa abierta.
0: Y 2 pateras con una 30 de migrantes magrebíes han llegado en las últimas horas a las playas de San Roque y la línea de la Concepción en Cádiz, bajo la mirada estupefacta de los bañistas, que han recogido así el movimiento de los helicópteros de la Guardia Civil. Y otro inmigrante ha intentado la entrada en Ceuta desde Marruecos en parapente esta pasada noche, solo días después del fallecimiento de un ciudadano subsahariano siguiendo esta misma práctica. Las comunidades religiosas de Ceuta han convocado esta tarde una manifestación para reclamar soluciones a la crisis migratoria. El presidente de Ceuta, Juan Jesús Vivas, asegura que todavía permanecen en la ciudad autónoma entre 8.000 y 11.000 migrantes. Exige su retorno a Marruecos y llama a participar en la concentración de esta tarde.
3: Es una concentración para poner de manifiesto, alzar la voz y poner en el manifiesto, insisto, que Ceuta no se rinde, que Ceuta va a salir adelante y que para conseguir esos objetivos tenemos que estar todos unidos.
0: Y ya ha quedado restablecida a primera hora de esta mañana la circulación de la línea C2 de Cercanías de Málaga. Repasamos temperaturas. Hasta ahora 22 grados en Huelva y Granada, 24 comparten Sevilla, Córdoba y Málaga, 25 en Cádiz y Jaén y la máxima hasta ahora 28 grados en Almería. Andalucía, 10 de la mañana y 4 minutos.
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6: Días de Verano, segunda hora, 10:04, casi 5 minutos de la mañana. Aquí vamos navegando con este calorcito que nos está deparando el mes de agosto una tras otra. Pues vamos navegando entre historias interesantes, personas que tienen cosas muy, yo creo que muy, muy importantes que contarnos y también, por supuesto, la actualidad que es la que manda y a la que siempre estamos pendientes para atender. En esta segunda hora vamos a relajarnos también un poquito, vamos a hablar de cosas que tal vez no sabemos, aunque las tenemos muy a mano, ¿eh? Esas historias que tiene la historia detrás, y también nos asomaremos, me dicen, al Amazonas. No sé si será posible o no será posible, eso y muchas cosas más. Pero antes, unos consejos y una buena charla con alguien muy especial. No os lo perdáis hasta ahora.
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6: Hace un momentito lo decía, hay conversaciones que merece la pena tener, sobre todo con gente tan interesante como la persona que nos acompaña hoy a las 16 minutos de este domingo 9 de agosto. Es un andaluz de pro, que además trabaja en una disciplina donde la ciencia, la precisión y también la humanidad, que esto es muy importante, pues van juntas, ¿no? Se dan de la mano de una forma muy especial, emocionante diría yo. La cirugía maxilofacial. A ver, hablar de la cara de una persona es hablar de su identidad, de su sonrisa, de su forma de comunicarse, ¿no? Y nuestro invitado puede explicarnos cómo la medicina es capaz de devolver la función, la estética y la vida a pacientes con grandes lesiones. Además, es uno de los grandes referentes de nuestro país. Es cirujano maxilofacial del Hospital Virgen del Rocío de Sevilla, profesor de la Universidad de Sevilla, académico de la Academia de Medicina, de la Real Academia de Medicina, y sobre todo un médico con vocación que le viene de cuna. Es el doctor Alberto García Perla. Doctor, bienvenido a Días de Verano. ¿Cómo estás?
10: Buenos días, muchas gracias. Amable invitación a tu maravilloso programa, buenos días.
6: Gracias, doctor. Bueno, a ver, que en tu casa, decía, la medicina se respira en cada esquina, ¿no? Tu padre fue el primer cirujano maxilofacial de Andalucía, ¿no? Y tú perteneces a la tercera generación de médicos. Y tu hijo, me parece que está ya en quinto, si no va mal la cosa, y caminando ya a la cuarta generación. Vamos, que de casta le viene algo, doctor.
10: Pues sí, la verdad es que he tenido la fortuna, ¿no? Porque realmente, aunque sea una tradición, es una tradición preciosa, porque tenemos una profesión maravillosa, ¿no? Yo realmente mil veces que viviera, mil veces volvería a ser médico, porque te permite ver la vida de otra manera e interactuar con las personas a un nivel muy profundo, la verdad es que sí. Muy afortunado en esa trayectoria familiar.
6: Claro, qué importante es hacer lo que a uno le apasiona, ¿no? Y vivir de eso, ¿no? Además, ¿no? Porque es maravilloso. Y decía hace un momentito que la cara es nuestra tarjeta de presentación ante el mundo. Cuando llega una enfermedad o a lo mejor un accidente o hay alguna malformación que la altera, el impacto en esa persona no es solamente físico, es profundamente psicológico también, ¿verdad, Alberto?
10: Sí, es tremendo, ¿no? Realmente todos somos conscientes de cómo, obviamente nadie quiere tener una cicatriz en ninguna parte del cuerpo, pero la cara es nuestra tarjeta de presentación. Por una parte es lo que permite reconocernos entre nosotros y por otra parte es la que nos permite expresar todas las emociones, ¿no? De manera que es la que nos hace comunicarnos fundamentalmente. Por eso cualquier lesión, ya sea congénita o sea adquirida, por un tumor, por un traumatismo, pues tiene ese impacto tan importante en la persona, no solo en la función, en el habla, en la masticación, sino también en su parte anímica, que realmente afecta muchísimo.
6: Claro. Y pero ¿por qué es tan necesario humanizar y acompañar ese proceso? A ver, hay que aceptar lo que ha pasado. Y hay que aceptarlo en propias carnes, nunca mejor dicho, ¿no? Las cicatrices, las secuelas faciales. ¿Por qué es tan necesario humanizar ese proceso y acompañarlo?
10: Bueno, porque por una parte hay que entender que todos cuando recibimos golpes duros o de envergadura necesitamos un tiempo, ¿no?, para interiorizarlos. Después sí es verdad que a lo largo de los años he visto que no todas las personas soportan igual y asumen igual esas secuelas o esos daños que, aunque muchas veces los minimicemos, casi nunca o muchas veces no podemos dejar a cero y restituir con total integridad la situación anterior. Y necesita pues que el profesional, por una parte, conozca, entienda lo que el paciente demanda, lo que el paciente siente, porque también a veces, si no, los médicos corremos el riesgo de banalizar alguna de esas secuelas y decir, bueno, esto solo es estética, ¿no? Y realmente en la cara todo es estética y todo nos afecta, con lo cual yo creo que es muy importante que a la parte técnica, que obviamente debe ser la mejor posible, le unamos la empatía con nuestros pacientes. Yo creo que es algo fundamental en la medicina.
6: Sin duda. Uno de los campos a los que más tiempo has dedicado es a la la reconstrucción y el tratamiento de la parálisis facial, a ver, devolverle la vida a un rostro, la movilidad, o conseguir que una persona vuelva a sonreír, es una de las características del ser humano, ¿no? La sonrisa, ¿no? Supongo que debe ser uno de los retos más complejo y gratificante también de la cirugía, ¿no? Y estoy convencido, vamos.
10: Sí, realmente, efectivamente, ¿no? La sonrisa es un mecanismo, nosotros podemos hacer una sonrisa forzada, pero la sonrisa es un mecanismo espontáneo que, claro, tiene la cara y que va fundamentalmente por un nervio que también es único, que está en la cara, que es el nervio facial, que permite esa sonrisa espontánea que nos sale sin querer cuando algo nos atrae y que hace que cuando este nervio está dañado, pues realmente el paciente se sienta con una limitación muy grande. Es muy frecuente los trastornos del ánimo que presentan estos pacientes. Cuando yo estudiaba medicina hace ya, me gusta decir el siglo pasado, ¿no?, que ya se va a ir un poco más lejos, pues prácticamente era un hecho en la medicina que los nervios no se podían recuperar o no se podían reparar. Era algo bastante extendido, aunque ya había cirugías nerviosas más antiguas, y ha sido uno de los campos que en los últimos 20 años ha tenido un auge enorme, con nuevas técnicas que en algunos casos consiguen, en función del tiempo de evolución, del mecanismo de la lesión, pero en algunos casos consiguen una recuperación completa y en otros casos una recuperación muy muy importante, que permiten por lo menos después, con pequeños procedimientos complementarios que utilizamos también de la propia cirugía estética, pues conseguir minimizar y que el paciente prácticamente sea inapreciable el daño que ha tenido, y que permiten que el paciente pues vuelva a sonreír, que yo creo que es algo de lo que más importante para una persona.
6: Ya lo creo, mirarse al espejo o querer sonreír y no poder, eso tiene que afectar, ¿no?, a esa persona. Bueno, hay un caso muy conocido que ha llegado a convertirse en verdadera amistad. Después de aquella dura acogida al torero Juan José Padilla, ahí te pusiste con una dedicación total, pues para recuperarlo y bueno, llegar hasta el momento en el que está ahora mismo el maestro.
10: Sí, la verdad es que, bueno, aquello fue un reto en el que obviamente pues también colaboraron, porque nosotros hacemos un trabajo siempre multidisciplinar y con compañeros, ¿no? Realmente ahí uno muchas veces dirige a un equipo o participa en un equipo, dependiendo del caso, siempre buscando lo más importante, que es la recuperación del paciente. En el caso de Juan José, pues bueno, fue un caso muy mediático, que también es un reto porque desgraciadamente a veces las cosas no salen bien a la primera y la exposición del foco en este caso era tremenda. Pero bueno, en aquel momento él confió en mí, él y su familia confiaron en mí, se lo habían recomendado los compañeros que lo trataron en Zaragoza, ¿no?, que fue donde tuvo el percance. Uh-huh. Y después de aquello, pues bueno, la parte profesional, la parte técnica, pues ha ido muy bien, se cumplieron las expectativas que yo les planteé que se podían lograr en aquel momento, y en paralelo pues hemos hecho una amistad enorme que hace que, bueno, pues que hablemos todas las semanas varias veces, sí, y que nos veamos con muchísima frecuencia. La verdad es que un caso que ha tenido mucha repercusión y que ha permitido que muchos pacientes que pensaban que no tenían solución, al verlo y al hablar, claro, con él, porque es una persona tremendamente cercana, pues les ha planteado que sí, que vinieran, que buscaran soluciones, y la verdad es que ha permitido darle una publicidad en el mejor sentido de la expresión, ¿no?, en el sentido de dar conocimiento a mucho paciente afectado que le había dicho a lo mejor un profesional hace 20 años o hace 15 con menos conocimientos que eso no se podía hacer nada, pues plantearles que hay cosas que se pueden hacer.
6: Pues si no habéis hablado todavía, ahora podéis hacerlo. Aquí lo tenemos, Juan José, buenos días.
11: Buenos días. Buenos días, buenos
6: qué
11: días.
6: Sorpresa, qué sorpresa.
11: Buenos días, Canal Sur, y buenos días, Alberto. Buenos días.
6: ¿Qué quieres decir sobre el doctor García Perla, Juan José?
11: Bueno, pues podría decir tantísimas cosas, de verdad. Primero, que estoy tan agradecido a Dios por todas estas cosas que me pasan en una profesión de riesgo como la mía, ¿no? Todo el mundo tenemos, pero una profesión de riesgo como la mía. Y bueno, y tenga la oportunidad, la suerte de tropezar. Primero, que la ciencia está muy avanzada, pero también con grandes doctores en la medicina y en un área o una diferente a lo que un torero está acostumbrado en una enfermería o en una plaza de toros, ¿no? Los toreros, yo tengo muchas jornadas y bueno, voy a esto de Zaragoza. Pues trascendió, y como bien ha comentado Alberto, nosotros nos poníamos en manos de los doctores que nos atendían en Zaragoza, y la línea fue llegar a Sevilla a conocer a Alberto. Y cuando llegué a conocer a Alberto, llegamos mi mujer y yo, y nos acompañaba un gran amigo, Adolfo Suárez, Y yo no hablaba, yo estaba escuchando nada más, pero Alberto rápidamente supe, entendí, me transmitió profesionalidad, una calidad humana, una profesionalidad que bueno, que a día de hoy pues eso ha hecho que unamos nuestras vidas, nuestra familia.
12: Ya lo creo. Y vuestros esfuerzos también para lograr los resultados, ¿no? Tan visibles, además, nunca mejor dicho, Juan.
11: No, por supuesto, porque todo el mundo en unos años rápidamente se pudo ver la evolución y cómo me sentía y cómo la transformación de la cara, la simetría de la boca, la pronunciación, todo eso iba evolucionando, pero... Bueno, que aún la gente se queda muy sorprendida. Mucha gente me pregunta, tío, ¿cómo has quedado de bien con estas intervenciones? La verdad es que ha sido... Bueno, yo... Las expectativas él se las planteó y se las marcó el doctor y su equipo. Alberto se lo marcó y su equipo me lo transmitió, que estuviera tranquilo, que él sabría o sentía que podía llegar a esa expectativa y gracias a Dios, bueno, pues yo no me lo pensaba. Yo noté en algunas corridas, cuando después de la operación noté en algunas corridas iba de viaje y notaba que ya la cara iba un poquito cambiando. Digo, bueno, pues estos son alucinaciones mías, ¿eh? Yo cada vez me estoy sintiendo mejor y son alucinaciones mías, pero
12: pues no,
11: la realidad era que estaba respondiendo al nervio facial, la realidad era que estaba respondiendo todos los nervios como había planteado el doctor y su equipo.
12: Y luego, doctor, el trabajo y el esfuerzo de Juan José ha sido tremebundo también, es bárbaro, ¿no?, para lograr esa rehabilitación, que hay que poner mucho también de su parte, ¿no?, tiene que poner, ¿no?, una persona. ¿No, doctor?
10: Pues muchísimo, muchísimo. Él ha puesto y puso todo, porque además es una persona tan disciplinada, ¿no? La verdad es que, obviamente, para ser figura del toreo hay que ser disciplinado, hay que dedicarle muchas horas a todo, y organizaba sus sesiones de entrenamiento con sus sesiones de rehabilitación, dándolo todo, mejorando todo, y realmente ahí el esfuerzo y esa dedicación es lo que ha conseguido y ha optimizado los resultados. Yo creo que el ejemplo que él ha dado, lo he dicho muchísimas veces, no solamente ha sido un ejemplo para el mundo del toro, sino yo creo que es un ejemplo para toda la sociedad, la capacidad de sacrificio, de superación, la ambición en el mejor de los sentidos de la palabra para conseguir pues estar arriba, llevar en paralelo su recuperación y rehabilitación y seguir dedicándose a lo que le apasionaba, ¿no?, y donde realmente pues ha destacado tantísimo. Yo creo que es un ejemplo que debería de darse en muchísimos lugares, sí, ¿no?, donde bueno, va bueno, tanto el coaching y demás. Sí.
12: Es que Juan José Padilla es muy especial. Yo me acuerdo, Juan, tú te acuerdas, ¿no?, no sé si fue al segundo día que fui a verte ahí al hospital.
11: Sí, me acuerdo.
12: Y tú dijiste, bueno... ¿Cuándo puedo levantarme y torear y empezar a torear? De verdad, ¿eh? O sea, que esto me lo cuento porque lo he vivido, porque estaba yo ahí delante, ¿no? Y me pareció algo espectacular, de una persona como tú, ¿no? Con esa fuerza y con esa energía. Y luego, por otro lado, estaba, como bien decía Alberto, la presión mediática, la responsabilidad, que el mundo entero estaba pendiente del resultado, ¿no? De tus manos en el quirófano, doctor.
10: Pues sí, ¿no? Realmente nosotros afrontamos todos los casos, los más conocidos y los que no, con la misma ilusión y la misma preparación, pero bueno, somos humanos y esa presión pues se nota, ¿no? Pero realmente también teníamos la confianza de que era algo que habíamos hecho ya más veces y yo les planteé la expectativa pues realista, ¿no? Incluso que existía la posibilidad de que si aquello no iba bien de primera se podía volver a hacer, que es otra de las cuestiones, ¿no? Y siempre siendo exigente, siempre intentando conseguir pues lo mejor para el paciente. Ahí la verdad es que afortunadamente las cosas fueron bien, después hubo que hacer muchas más cosillas, bueno, pero ahí está, yo creo que es realmente el objetivo de la cirugía, devolver a los pacientes a su vida anterior.
12: Tu vida, Juan José, bueno, es la que es, ¿no? Es un ejemplo de superación fundamentalmente y un ejemplo de éxito, ¿no? De triunfo en algo en lo que tú eres un apasionado. Pero aquí hay una persona, hay un antes y un después de conocer al doctor, ¿no?
11: Bueno, por supuesto que sí, por supuesto, y estaba marcado y destinado. Mira que tengo que agradecer y agradezco a través de tu micrófono del programa bueno, se ofrecieron muchos médicos en ese momento, como bien has comentado antes, Rafa, fue una acogida que trascendió muchísimo y se preocuparon grandes profesionales. La decisión tomada allí en Zaragoza fue por los consejos principalmente de los doctores que me atendieron allí en una primera estancia, en la primera operación que tuvieron. Había que tener, había que ponerse en manos de un gran profesional para unir esos cabos del nervio facial. No era fácil la operación. Incluso ellos me comentaron, si tuviéramos algo, alguna familiar, seguramente iríamos al doctor García Perla, Alberto García Perla. Y no lo pensamos y nos vinimos directamente a Sevilla. Y a partir del primer momento en el que me senté, en la primera cita médica, ahí me convenció Alberto, porque la primera, yo no, prácticamente no hablé, la primera pregunta fue, doctor, ¿yo cuándo puedo volver a torear? El doctor me dijo, yo, eso no está en mis manos, está en ti, yo te voy a ayudar a tu recuperación profesionalmente cuando tú te vayas viendo con ganas de entrenar, con ganas de torear, te vayas probando, ahí está en tus manos. Y el doctor se preocupó no solo en esa operación, sino también incluso me acompañaba al campo, me animaba. A mí ha sido una experiencia, una historia, por así decirlo, de verdad, una película maravillosa en la que no solo he tenido la suerte de tener un médico, que un doctor que me ha ayudado a vivir, sino a tener una relación maravillosa.
12: Bueno, extraordinaria conversación. Gracias, Juan José Padilla. Un abrazo muy fuerte, maestro. Gracias.
11: Abrazo, Alberto, y abrazo, Rafa. Gracias.
12: Abrazo, adiós, y abrazo. Adiós. Hasta luego. Bueno, en fin, ha sido por sorpresa, porque Alberto no sabía nada de esto, pero únicamente destacar que nuestro doctor, por ejemplo, participó en la primera cirugía fetal, intervenir a un bebé antes de nacer, que suena a ciencia ficción, pero que no, y que es un hito científico, y que el Virgen del Rocío realizó el 10º trasplante de cara de toda la historia de la medicina mundial después, en 2010, una operación tremenda, en fin, y que tiene todavía un futuro prometedor, y sobre todo para los pacientes que lo necesiten. Alberto, se nos fue el tiempo, pero lo llenamos de alma en estos últimos minutos.
10: Muchísimas gracias por invitarme, es un placer, creo que además es importante, ¿no? Que nuestros pacientes o nuestros candidatos o potenciales pacientes sepan que estamos ahí, que somos Sky Andalucía, intentando ayudarles en cualquiera de los problemas que les pueda afectar a esa parte, a ese órgano realmente tan importante que es la cara. Muchísimas gracias.
12: Gracias, un abrazo muy fuerte, doctor.
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12: En este mes de agosto pasan muchas cosas, ya, bueno, ya estamos a punto, ¿no?, para la Feria de Málaga. Dentro de unos días empieza la Feria de Málaga. La de Huelva fue la que comenzó, digamos, el mes festivo, pero ayer hablábamos de algo que nos gusta mucho, ¿no?, en nuestra tierra, que son las carreras de caballos de Sanlúcar de Barrameda. Hola, Ángela, ¿qué tal?
13: Buenos días.
12: Aquí está nuestra historiadora. ¿Cómo estás?
13: Bien.
12: Bueno, oye, cuéntame, a ver, ¿a dónde nos llevas esta vez?
13: A ver, todavía no vamos a Sanlúcar, porque las carreras iniciaron este fin de semana y todavía nos queda
12: otra segunda parte.
13: Entonces ya recalaremos ahí. Uh-huh. Yo hoy quiero que viajemos a una pedanía del pueblo de Fondón, en el corazón de la Alpujarra almeriense, que es Benecid.
12: Benecid, de ahí tengo yo un amigo.
13: Pues en Benecid vive poquita gente, creo que son 70 y pico.
12: He estado.
13: Y es muy bonito, precisamente sí. Un pueblo con muchísima historia. Y hoy terminan sus fiestas patronales, son las fiestas en honor a Nuestra Señora la Virgen de la Piedad y el Santo Cristo de la Misericordia.
12: Bueno, con mucha historia, ¿no? Pero ¿por qué nos llevas aquí?
13: A ver. Pues te lo cuento. ¿Reconoces la canción?
12: Pues no.
13: ¿No? Te pongo, bueno, ahora...
12: A ver.
13: Es la cantiga número 100 de las cantigas de Alfonso X.
12: Hombre,
13: el Sabio,
12: hay que
13: dedicadas
12: saber mucho
13: a Nuestra Señora.
12: Para responder a esa pregunta, ¿eh?
13: Yo soy muy, muy mala a veces. Bueno. Pero bueno, es simplemente para que entendamos cuál es la relación de la devoción mariana y los moriscos, que tuvieron una presencia muy importante tras la conquista de Granada en la zona de las Alpujarras. Y por Alpujarras entendemos tanto la almeriense como
12: la
13: en
12: granadina.
13: El pueblo exactamente del que estamos hablando, en Fondón, como en la granadina, claro, tú lo has dicho, porque todo era el reino de Granada. ¿Y por qué esta devoción tan mariana? ¿Y quiénes son los moriscos primero? ¿No? Porque eso de los moriscos a veces se nos escapa.
12: ¿Quiénes son los
13: moriscos?
12: Muy
13: simple, una sola frase. Los moriscos son los musulmanes obligados a convertirse al cristianismo en España tras 1492. Uh-huh. Y para eso, un pilar estratégico de esta evangelización forzosa, en muchas ocasiones, fue la Iglesia Católica y la figura de la Virgen María. Un puente perfecto para asimilar a esta minoría morisca, porque en el Islam ya la veneraban como a la madre de Jesús, que es un profeta para ellos, y un modelo supremo de virtud.
12: Bueno, ¿y a qué viene esto de los moriscos, Ángela, entonces?
13: Esta música es un batiburrillo.
12: O sea, no me preguntes qué es, porque
13: no,
12: tampoco
13: yo te digo, son piezas de fusión sefardí de cristiana y musulmana, que al final es lo que es Andalucía, exacto. Entonces, bueno, la toma de Granada no supuso el fin de la amenaza musulmana sobre la península para los reyes católicos. Entonces, a los judíos sí que es cierto que se los expulsa de una manera más taxativa, con unas condiciones muchísimo más, digamos, cerradas, pero las de los musulmanes no fue así, eran ventajosas, se les daban más concesiones y tiempo. Entonces, esto hizo que algunos se sublevasen. En 1499, una primera sublevación de moriscos, y el propio Fernando el Católico tiene que volver a la batalla y ponerlos, digamos, en control, para lo que entendemos como los nuevos reinos castellanos que vienen de formarse, como esta nueva España, ¿no?, que acaba de nacer. El castigo fue severo, pero baldío, porque aunque se les obligó a convertirse en masa, como digo, con la ayuda de la devoción de la Virgen María, que en este caso es tan importante como atestigua el pueblo de Fondón y sus fiestas, pues los descendientes moriscos nunca renunciaron a rasgos identitarios que ellos tenían, como por ejemplo la lengua árabe o la forma del vestir, en el que destacaba el velo usado por las mujeres. Esto nos lleva también a indumentarias tradicionales. El caso es que tenéis que entender que durante las décadas siguientes a la conquista, la coexistencia entre morisco y cristiano, sobre todo en el mundo urbano y el mundo rural, y cuando hablamos de mundo rural, aquí sí nos metemos de lleno en la Alpujarra, porque ya sabéis que son pueblecitos y muchas veces de difícil acceso, pues es muy compleja, porque en las ciudades la situación económica era muy buena y además había familias moriscas de mucho abolengo, porque eran personas que ya en su día partían de la alta sociedad y estaban instalados y estaban perfectamente bien, como la familia de los Tendilla, tan conocida en Granada, y luego los que vivían en el medio rural, que estaban en unas condiciones muy precarias.
12: No hay más que pasear por los pueblos de la Alpujarra para ver la construcción, la forma de construir las casas con los tinaos famosos, ¿no?
13: Exacto.
12: Que son los techos que unen una calle con otra, pero encima tienen un piso, ¿no? Tienen un piso en una segunda planta, esos tinaos preciosos y esos tejados que no son de dos aguas.
13: Exacto.
12: Sino que están, que son planos.
13: Son planos.
12: Y tienen encima muchas veces gravilla, en muchos casos, ¿no? En fin, es una forma, una construcción que es de la época, además, ¿no?
13: Es de la época. Los principios del siglo XVI son realmente apasionantes y muchas veces este ámbito de la historia para algunos está como relegado, no conocemos bien. también en esta parte de la historia tan importante para todos los andaluces y para España en general. El caso es que ya pasando el reinado de los Reyes Católicos, la tensión va increciendo y se venía prediciendo que iba a haber una nueva revuelta a lo largo de toda la primera mitad del siglo XVI y efectivamente pasó. Cuando Felipe II llega al trono, en el año de 1556, hay un problema morisco tremendo. Porque Felipe II, no sé si lo sabíais, pero para que no lo sepan, fue un monarca profundamente católico. Entonces hizo mucho hincapié en las reglas del catolicismo, en la seguida de los mandamientos, a la Inquisición española le dio muchísimo más poder del que ya tenía, y esto hace pues que crezca la incomodidad que ya se venía viviendo y esta tensión que existe en la zona de las Alpujarras. Y cuando ya hablamos de Alpujarras, vamos a tomar las Alpujarras, tanto almerienses como granadinas, porque estamos hablando de que en aquella época todavía la demarcación era del reino de Granada.
12: La comarca.
13: Incluía esa comarca. Así que lo que hicieron fue adoptar postulados más radicales para que los moriscos se adecúen a lo que marca la normativa social y lo que es socialmente aceptado. ¿Y cuáles son esas reglas y esas restricciones que a ellos les dolieron tanto? Primero, esta toca la economía. No se puede exportar seda. Y por las relaciones comerciales que tenían muchas familias de moriscos acaudalados, que venían del Al-Ándalus, con Oriente, la seda era más cosa de ellos que de otros comerciantes, porque recordemos que los judíos habían sido represaliados de una manera muchísimo más intensa. Así que te digan, no puedes trabajar con la seda, te toca el bolsillo
12: cortarle
13: muchísimo.
12: Las alas.
13: Además, subimos los impuestos. Y esto toca tanto a pobres como a ricos. Así que ya tenemos que la crispación económica, cuando no hay de comer, ya estamos tocando cosas graves. Y ahora, te prohíbo que utilices el árabe para comunicarte. No te puedes comunicar en árabe. Árabe prohibido, habla castellano. Como decían antiguamente, háblame en cristiano.
12: Ya.
13: Pues de ahí viene eso, háblame en cristiano. Pues no, señores, ellos tenían el árabe como lengua común. Y ahora, otras cosas que afectan a lo que es el día a día, como la vestimenta, los bailes, los instrumentos musicales, abluciones que estaban adaptadas ya al rito de la misa católica, que las abluciones pues son ese rito de purificación que se hace antes de rezar en la mezquita, y otras propias prácticas propias de la tradición islámica que ellos tenían integrada en su vida como católicos, pues porque eran católicos.
12: Pero prácticamente es que cortaron cualquier relación con su cultura anterior.
13: Los desenraizaron.
12: Eso es.
13: O sea, le cortaron el alma. Y eso es terrible cuando pasa. Y todavía sigue pasando, por desgracia, en muchos lugares.
12: ¿Y qué pasó? ¿Qué consecuencias tuvo esto?
13: Pues imagínate, uno de los episodios más tristes y sangrientos de la historia de España. En la noche de Navidad de 1568, un grupo de oficiales reales que eran cristianos viejos, esto es, que tenían antepasados totalmente cristianos, y había una diferencia social importante entre el cristiano viejo y el cristiano nuevo, porque el converso siempre era como, ya lo dijimos la semana pasada con Colón. Pues esta noche de Navidad fueron asesinados estos cristianos viejos en la región de las Alpujarras como respuesta a esta presión que ellos estaban sufriendo, y dijeron, mira, señores, es que no podemos más, pues venga, vamos por los cristianos viejos ricos y los vamos a masacrar. Ahora que llega la respuesta de la corona. Y se produce una guerra, un estallido, una guerra que es la guerra de las Alpujarras, que es una guerra civil en esa zona. Es muy duro esto. Y los episodios de violencia eran tremendos. Tortura, salvajismo contra la población civil. Los moriscos protagonizaron asesinatos y violaciones en las poblaciones cristianas y destruyeron centros religiosos. Pero es que la corona lanzaron razzias, o sea, lo que viene siendo ataques indiscriminados también sobre núcleos moriscos con la intención de hacerse con botín, al tiempo que apresaban a mujeres y niños para venderlos en los mercados de esclavos. O sea, date cuenta.
12: Vamos, que de uno y de otro lado
13: hubo tropelías. Al final vencen los cristianos, comandados por don Juan de Austria, el hermano bastardo de Felipe II. Y este hijo de Carlos V, hijo bastardo, pues fue el principio del fin de una de las culturas más vastas e interesantes de nuestro país. En noviembre de 1570 se decretó la deportación de los moriscos del Reino de Granada, como ya hemos comentado, que tengan en cuenta nuestros oyentes, que estamos hablando también de la Alpujarra almeriense, lo que fue el Reino de Granada, que fueron diseminados por tierras de Castilla. Se fueron yendo a otras zonas de Castilla, Toledo, también en Andalucía Occidental. Se repobló aquella zona con castellanos leoneses antiguos, pero muchos moriscos eran ingenieros para volver. Y bueno, esa medida resultó insuficiente por esto que te comento, porque al final lo que puso fin a la comunidad morisca fue la expulsión definitiva por Felipe III en el año de 1609.
12: Bueno, pues ya vemos cuáles son las consecuencias de la guerra, de los conflictos bélicos.
13: Así
12: es. Son devastadoras, ¿no? Sobre todo para los más vulnerables. Perdemos por querer imponer nuestro criterio, la riqueza cultural, las cosas que nos sirven, las cosas, digamos, buenas. Aquí, tierra quemada.
13: Tierra quemada totalmente, usos y costumbres que suelen quedar en el olvido o no. Porque gracias a la cohabitación, el intercambio cultural que los pueblos se enriquecen y por eso las fiestas patronales de muchos enclaves de Andalucía son eventos fundamentales porque nos hacen conectar con estas raíces y este pasado multicultural judío, cristiano y musulmán. Ya te digo que en Benecid llevan desde el siglo XVI celebrando estas fiestas, que se dice pronto.
12: Sí, sí, es una zona que me gustaría, hombre, poner en valor porque no se habla mucho de
13: Fondón
12: de Benecid.
13: Es que por eso quería traerla antes que Sanlúcar.
12: Sí, sí. Bueno, ya hablaremos de las carreras de caballos, ¿no? Pero es una zona muy bonita de la Alpujarra.
13: Preciosa, con unos monumentos increíbles y además para los historiadores muy interesantes, para los historiadores del arte, porque vemos lo que tú comentabas, ¿no? Lo que es la vida rural.
12: Claro.
13: Lo de la vida del pueblo, porque palacios, grandes palacios siempre vas a encontrar, pero esa riqueza cultural del pueblo llano. Es ahí donde pervive.
12: Y buen vino que tienen, ¿eh?
13: Oh, buen vino y buena comida, como es la Fondón, gastronomía.
12: Buen vino y buena comida. No, te lo digo por experiencia, ¿eh?
13: Yo no he ido a Fondón, espero ser bien recibida y me consta que así será.
12: Y un pueblo con muchas macetas, un pueblo precioso, Fondón, ¿eh?
13: Hay que conocer más de nuestra cultura y a veces decimos que no podemos ir de vacaciones, que no podemos viajar, pero muchas veces cogiendo el coche, cogiendo un tren, y en el pueblo de al lado descubrimos que hay un mundo increíble por descubrir y yo animo a la gente a que conozca más de Andalucía y a que tire pues hacia la zona de las Alpujarras.
12: Y Benecid, cuidado, Benecid, que también es un pueblo muy bonito. La gente le encanta adornar las calles con las macetas. Por cierto, que me estoy acordando de que hoy se cumple un mes del incendio de los Gallardos.
13: Hoy se cumple un mes, de ese incendio devastador y mi corazón está con los Gallardos.
12: Por desgracia, estamos hablando de incendios todos estos días. En aquel hubo muertos, ha habido fallecidos. Y esto es lo peor, ¿no? que puede suceder. Estamos muy pendientes de lo que está sucediendo en Niebla y en toda la zona. Pero justo hoy, el 9 de agosto, se cumple un mes, el 9 de julio, empezó ese tremendo incendio de los Gallardos en la provincia de Almería, que fue tan duro y tan complicado. Pero bueno, en este repasito por la historia, nos encanta entrar en estos pueblos, en estos lugares de nuestra Andalucía, que es tan
13: rica.
12: Yo sé
13: que sí, es una maravilla. Andalucía es un vergel de culturas y quien viene a esta tierra se queda prendado de ella.
12: Ángela López, muchísimas gracias.
13: Muchísimas gracias a ti,
12: hasta
13: Rafa.
12: La semana que viene un poquito más, ¿eh?
13: Un poquito más y mejor.
12: Aquí seguimos, en Canal Sur Radio, Días de Verano.
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6: Días de verano. Sí, la semana pasada nuestro querido compañero Javier Bolaños, director y presentador del programa Cambio Climático de Canal Sur Radio, nos dijo que se fue hasta el Himalaya. Digo, nos dijo. Parecía que sí, pero bueno, eso fue lo que decía. Y desde allí nos contó cómo es una boda de glaciares, que alucinante lo que contó, no lo había escuchado nunca. Pues este fin de semana se conecta con nosotros, dice que ha dado otro salto al singular y único Amazonas. ¿Cómo será el Amazonas? Javier, buenos días.
15: Hola, muy buenos días, Rafa. Yo, la verdad es que estoy indignado. ¿Cómo pones en duda mi palabra? ¿Cómo crees que yo te voy a mentir cuando no, desde el Himalaya me he pegado una paliza de viaje ya. En una semana para que llegar hasta el Amazonas? Estoy aquí dándolo todo cada fin de semana.
6: Bueno, ya, no. Ahora mismo, o sea, yo lo estoy comprobando porque estoy oyendo los mosquitos.
15: ¿Qué lo quiero escuchas, decir? ¿No? Lo escuchas perfectamente.
6: Sí, hay los un pájaro.
15: Perdón, porque los mosquitos son aquí gordos, ¿eh? Me ha pasado una amiga, un oyenta mosquito especial que viajó a Brasil y me lo ha dejado. Y con esto es con lo que estoy, porque claro, estoy en la misma Amazonia.
6: En la misma, sí. Que sí. Bueno, pues mira, ya que estamos, no perdamos tiempo en hablar de otras cosas, vamos a lo interesante, porque es que realmente este es un lugar único en el mundo, querido Javier, porque estás en uno de los pulmones, ¿no?, del orbe, de la Tierra, ¿verdad?
15: Es lo que se suele decir. Ten en cuenta que, mira, la Amazonía almacena entre 160 y 200 gigatoneladas de carbono en la biomasa que tiene, es decir, en los árboles que la componen, en toda la materia forestal que la componen y en los suelos. Y es el 50% del CO2 que se captura por parte de todas las selvas tropicales que hay en el cinturón ecuatorial, que es donde están estas selvas tropicales que son, como tú dices, un auténtico sumidero de carbono. El mar es más sumidero de carbono, ¿eh? Lo digo para que la gente lo sepa, los océanos y el mar son más sumideros de carbono que las grandes selvas, pero estas también lo son. ¿Pero qué está ocurriendo? Que poco a poco está disminuyendo esa capacidad para capturar carbono. En los 90 absorbía 2.000 millones de toneladas al año y ahora está reduciéndose a la mitad. Y la culpa no es solo de los ciclos de la vida, sino la culpa es un poco de todos, y tuya también, te lo digo.
6: Perdona, pero yo no creo que lo que yo haga tenga ninguna consecuencia en la deforestación del Amazonas, digo yo, vamos.
15: Pues mira, no, te lo voy a explicar, porque tiene que ver con tu dieta, Rafa.
6: ¿Cómo? ¿Con mi dieta de qué? Pero tú qué sabes, vamos a ver, que yo como muy sano, Javier.
15: Sí.
6: O el intento, por lo menos.
15: Sí, pero seguramente comerás cosas que no van tan bien con la deforestación del Amazonas. Y ahora enseguida te lo voy a explicar por qué. Bueno, no te lo voy a explicar yo, te lo va a explicar Luis Guimarães, que es un físico y que es miembro de la organización RePlanet Portugal, con el que hablamos un día en el programa y que me contó esto.
16: El sector de la alimentación tiene como un cuarto del total de nuestras emisiones de gases de efecto invernadero. Creo que como 80 o un poco más de todas las emisiones agrícolas, como 80, creo que hasta el número más alto que he visto es 87% de todas las emisiones relacionadas con alimentación vienen de la creación animal. Y creo que es un número bastante impresionante, ¿no? Y para nosotros es imprescindible que haya un cambio, pero cambiar las cosas no es sencillo, de hecho es muy difícil y tiene que hacer con toda la gente contribuyendo. Entonces, nuestra visión es que sí, lo vamos a intentar, pero vamos a intentar que las proteínas alternativas, muy más sostenibles que la pecuaria tradicional, sean la mejor opción, tanto a nivel nutritivo como a nivel de mercado.
6: O sea, que no es mi dieta en su conjunto, sino la cantidad de carne que como, por hacerme una idea, ¿no?
15: Sí, claro, porque habla, él lo ha escuchado, lo has escuchado, Luis, hablar de la creación animal. La creación animal que, pues bueno, pues la cría de ganado para nuestro consumo y lo que lleva consigo esa cría de ganado. Al final, lo que consumes tú y lo que consumimos el resto de la humanidad tiene mucha responsabilidad en los cambios que se están produciendo en el planeta, como también nos explica Andrés Muñoz, que es el responsable de soberanía alimentaria de la organización Amigas de la Tierra.
17: El consumo global de carne se ha duplicado en los últimos 20 años, con lo cual el aumento es enormemente considerable. Estamos hablando en torno a unos 320 millones de toneladas con cifras del año 2018. Esto es una magnitud que se nos escapa igual, ¿no? Para la capacidad que tenemos, ¿no? Pero y se estima que para el año 2028 ese consumo va a seguir aumentando hasta un 13% más.
12: Bueno, bueno. Ya veo que la alimentación tiene responsabilidad en las emisiones de carbono, pero a ver, ¿cómo casa esto con lo que has dicho del Amazonas por el tema de la deforestación? Perdona, ya no oigo mosquitos. ¿Qué estás haciendo? ¿Una barbacoa o qué es lo que suena ahí de fondo?
15: No,
12: me estoy despistando mucho. ¿Dónde estás?
15: A ver,
12: está en tu casa, está en el jardín de tu casa, dilo.
15: No, estoy aquí andando por el Amazonas y andando. Lo que estás oyendo ahora es un incendio de los muchos que hay en el Amazonas. Te he dicho antes que estaba aquí y ya sabrás tú que eres un tipo bastante informado, que está al tanto de la actualidad cada día, que los incendios aquí son cada vez más numerosos. Y esto además tiene que ver con eso que te estaba contando, con la alimentación. ¿Por qué? Pues nos lo va a explicar Miguel Ángel Soto, que es responsable de bosques de Greenpeace.
18: En Latinoamérica se están quemando los bosques para implantar cultivos de soja y ganadería industrial. Esta soja acaba en nuestros platos en forma de filetes de pollo, de vacuno o de cerdo. Necesitamos por eso que la ciudadanía, pero también los ayuntamientos, los comedores universitarios, los comedores escolares, implanten dietas y menús más ricos en alimentos de origen vegetal, como legumbres, etcétera, para evitar esta escalada de demanda de carne que está detrás de la deforestación y la contaminación.
12: Ah, o sea, a ver, la idea es, lo que estás contando, es que se queman bosques para cultivar alimentos para el ganado que hay en las macrogranjas de Europa, ¿no?
15: Sí, esa es la idea. El Amazonas no da rendimiento económico. ¿Qué se hace? Pues lo que hace es que se queman grandes hectáreas del Amazonas para cultivar soja, que es la base fundamental para los piensos que se utilizan en las macrogranjas de toda Europa. Pero además no solamente es quita el Amazonas a base de fuego. Mira, me estoy acercando por aquí. ¿Lo escuchas, no?
12: Sí, sí, es como la motosierra, ¿no?
15: Cuidado,
12: Javi. Desde para el lado. ¿Qué ha pasado?
15: Verás,
12: lo he visto venir, ¿eh? O sea, lo he oído, pero lo he visto venir. Es un árbol, ¿no? Que se ha caído, ¿no?
15: Espectacular, claro. Ya. Esto tiene consecuencias para los gases de efecto invernadero. Si vamos quemando y talando, Rafa, pues como nos cuenta Luis Villagarcía, que es ecólogo e investigador de la Universidad Pablo Dolavide, pues esto puede tener unas consecuencias importantes para el planeta.
19: En el momento que tú talas, quemas, transformas o pones minas, lo que estás haciendo es que desaparezca ese pool, ese stock de CO2, si lo quieres llamar así, que estaba ahí almacenado, ¿no? Entonces, claro, en un incendio el CO2 pasa rápidamente a la atmósfera, pero si tú talas la madera y te la llevas fuera, en primer lugar, pues ya, digamos, de forma neta, ya aquello deja de fijar CO2, pero por otro lado, esa madera que se convierte en muebles, que se utiliza en multitud de instrumentos, poco a poco va a empezar a oxidarse y poco a poco va a generar, va a ir soltando CO2 en todas las partes del planeta, ¿no? Entonces estamos hablando efectivamente de todo ese CO2 que nos proporciona oxígeno a todo el planeta, poco a poco, por intereses comerciales, se va a ir devolviendo. Y en esta situación actual, en la que estamos ya con un nivel muy alto de CO2 en la atmósfera, da un poco una impresión de que lo que estamos aquí cargando es una bomba de relojería, ¿no?
12: O sea, la idea que está diciendo es que la solución estaría en reducir el consumo de carne en general, ¿no?
15: Ahí está, esto es la realidad. Tenemos que comer menos carne, Rafa, pero también hay otras alternativas para, si tú quieres seguir consumiendo carne y a mansalva, y es el cultivo de carne.
12: Vale, o sea, cultivar carne. O sea, vamos a ver, tú plantas un solomillo, ¿no? Sale el árbol del solomillo y le coges los solomillos que están colgando, ¿no? Venga, hombre.
15: Bueno, podía ser la idea, pero no es exactamente eso en la manera que la está trabajando la ciencia. Es esta otra. Está Estefanía García, que es la que habla ahora, que es investigadora. Andaluza, por cierto, que en 2023 impulsó una empresa en Málaga, se llama Grow Meat, dedicada a eso, al cultivo de carne. Este es el proceso, fíjate.
20: Simplemente consistiría en coger un trocito de tejido muscular del animal, ponerlo en una plaquita de Petri, que sería una especie de plato, y meterlo en un bioreactor, que sería una máquina que permite el crecimiento de esta carne, y crecería sin tener que sacrificar, pues en este caso, al animal del que hayamos cogido el tejido.
15: Y este no es el único método, ¿eh? Porque hay otro porque como todo en la ciencia va evolucionando, y Luis nos cuenta la fermentación de precisión. Escucha.
16: Esa es una de las maneras, pero la técnica que nosotros estamos pidiendo que haya más inversión es la fermentación de precisión, que es poco diferente. Es como toda la totalidad de insulina que producimos en el mundo viene de fermentación de precisión. Se coge unas bacterias, se hace una alteración genética de algunos genes de las bacterias y empiezan a segregar insulina. En el pasado, para producir un kilo de insulina necesitábamos de los páncreas de 50.000 animales, o sea, 50.000 cerdos tenían que ser muertos para hacer un kilogramo de insulina. Ahora se hace de manera muy sencilla, sin emisiones, en producción animal, solo por sustituir unos genes en unas bacterias que se ponen en un reactor, un bioreactor, y se van secretando insulina. Lo que defendemos es que lo mismo se puede, y ya se hace, proyectos piloto, producir también proteína, de modo que las bacterias produzcan proteína de manera sostenible en bioreactores, y más tarde se puede también le dar la forma de filetes.
12: Pues la forma de filete, vamos, es que esto me parece ciencia ficción, Javi. Me está diciendo que esto es carne también de laboratorio, pero al final la carne hay que comérsela, hay que ponerla a la parrilla. Yo tengo una barbacoa de cuando salga de aquí, y yo no sé si pongo carne de aquí de laboratorio, va a saber lo mismo, me van a mirar mal.
15: Mira, no es que se parezca, Rafa, es que es prácticamente igual.
16: Casi idéntica. Creo que todas las iniciativas privadas que hay, creo que el mayor reto del momento es darle la forma exacta y darle la composición lo más parecida posible. No es un 100% de igualdad, pero por ahí camina. De hecho, hay un vídeo que casi viral de gente probando queso producido por fermentación de precisión y no notan la diferencia en los casos. Hay todavía trabajo que hacer para hacerlo perfecto, pero estamos muy cerca.
12: Ya, vale, perfecto. Pero ¿cómo sale esa carne? A ver, ¿cómo brota? ¿Cómo aparece? ¿De dónde?
15: Bueno, vamos a ver. La carne tiene una consistencia así como carne picada, pero el sabor es el mismo. La forma no. Y aquí es donde entra en juego un aparato que tú utilizas muy habitualmente, aunque seguro que en una versión más antigua.
12: ¿El frigorífico o qué?
15: No. Una impresora, ¿eh? La estás escuchando, pues. Mira, sí. La explicación de todo esto.
12: A ver.
20: Cuando se cultiva carne, obtendríamos un producto parecido a la carne picada. Entonces, lo que ahora se está buscando y se está haciendo mucho hincapié es de conseguir filetes de carne, pues a partir de esta carne cultivada. Uh-huh. Y se están empleando tecnologías de última generación, como pueden ser las impresoras 3D. Si tú coges una célula de la pechuga, al final tendrás muchas células de pechuga, y lo que habrá que hacer es montar el filete para que tenga forma de pechuga. Y si tienes muchas células de filete de cerdo, pues al final obtienes esta carne picadita y formas el filete.
12: Vale. Vamos, lo de los glaciarcitos de la semana pasada, de la boda de glaciares, ya me dejó alucinando, pero esto, yo estoy, vamos, me quedo de piedra. La verdad es que lo había escuchado, pero nunca tan bien explicado como ahora, porque parecía una cosa del futuro, ¿no? Pero es presente esto, ¿no?
15: Sí, es la realidad. Mira, ahí ahora mismo la mayor fábrica mundial se está construyendo en San Sebastián, la mayor fábrica de carne artificial. Se comenzó a construir en 2023 y todavía está permiso. Ahí faltan los permisos de la Unión Europea para que esta carne se pueda comercializar en Europa, pero es que hay una serie de ventajas medioambientales que son muy evidentes.
20: El consumo de agua se reduciría drásticamente, y bueno, la parte que más está causando estrago actualmente, que es la destrucción masiva de ecosistemas justo para cultivar soja, que sean el alimento de la vaca o del ganado en general, pues no haría falta. Entonces, medioambientalmente estamos hablando de un proceso muchísimo más sostenible y que necesita mucha menos cantidad de agua para finalmente pues producir un kilo de carne.
12: Bueno, alucinante.
15: Y además hay otras cuestiones que no son solamente las medioambientales. Sí, hay otros países que lo están haciendo por otros motivos. Mira.
16: Uh-huh. Estados Unidos, porque sabe que es un mercado que viene ahí. Hay mucha gente interesada en un mercado de carne que no sea derivada de animales. Solo por el factor ético. Singapur, Taiwán y otros países por en esa área, como tienen muy poca área agrícola, les interesa hacer proteína en laboratorio. Porque imagínate que toda la área de la región de Madrid sería dedicada a la producción de cultivo de fermentación de precisión. Eso sería más que suficiente para que todo el mundo consumiera proteína. Es una cosa que se puede escalar y necesita de muy poca área. Entonces, países en el medio, en el sudeste asiático con poca área, les interesa por una cuestión de independencia nutricional, porque están muy dependientes.

0: de lo que se trata es de fomentar la ganadería en extensivo. El problema son actualmente las macrogranjas por la contaminación que generan y por la cantidad de pienso que consumen los animales que están estabulados y que están hacinados en macrogranjas, que generan muchos residuos, que generan mucha contaminación. Y entonces, bueno, es verdad que la carne más barata tiene todo este problema medioambiental que se podía cambiar y se podía sostener de otra manera con este cultivo de carne, que es una cosa de futuro, no de presente, pero que puede ser una opción de futuro.
1: Claro, porque el problema está en la ganadería industrial de macrogranjas, pero la dehesa nuestra es una maravilla natural que hay que conservar y debemos conservar siempre.
0: Sí, sí, por supuesto, y además fomenta también que se quiten las malezas para que los incendios sean menores. Es decir, la ganadería es una base fundamental de nuestra economía que hay que mantener, pero que hay que hacerla de manera coherente.
1: Bueno, ética, estratégica, todas esas cosas, pero también económica, que salga rentable al final, Javier, porque si no, no se mueve nadie, ¿eh? Entiendo yo.
2: Claro, todos los proyectos, como hay que escalarlos a niveles de mercado, claro, tiene que haber un proceso y al final todo será más caro, como nos ha pasado con cualquier cosa tecnológica, y poco a poco se ha ido abaratando. Uh-huh. Y esto es lo que ocurrirá con el cultivo de carne si todo marcha bien y si a la gente se acostumbra a pedir, bueno, pues lo que sea, un filete, un chuletón, como el que ahora mismo sí me están imprimiendo, y por eso te voy a dejar, porque
1: en el Amazonas, ¿no?
2: Vale, están imprimiendo. Vale. Bueno, es que me estoy acercando ya a otra zona. ¿Dónde? Es que tú no sabes lo rápido que yo ando mientras hablo contigo.
1: Que va encima, va andando, esto es lo máximo ya.
2: Hombre, claro, sí, todo sí el rato.
1: ¿Dónde va la semana que viene? A ver, ¿dónde te pillo?
2: Pues mira, estoy pensando en volver a la península vía un artilugio que estamos fabricando, que es un pequeño submarino en el que te voy a hablar cosas de la subida del nivel del mar. Y creo que voy a conectar el submarino, pero estamos preparando bien la antena del submarino, que no, de momento no funciona.
1: Ten cuidado, Willy Ford.
2: Pero vamos, lo haremos. Venga.
1: Gracias, desde la Amazonas.
2: Espera el chuletón.
1: Javier Bolaños, director y presentador del programa de Canal Sur Radio Cambio Climático, que vuelve en septiembre, por cierto, ¿no? Mismo día y misma hora, ¿no, Javier?
2: Sí, de momento el viernes a las 9 de la noche, pero bueno, que cualquiera nos puede escuchar a través de internet, descargándose el programa cuando quiera, se lo puede escuchar uno en verano también, ¿eh? No se nos olvide.
1: Muy interesante, Javier, un abrazo fuerte, gracias.
2: Un abrazo.
1: Adiós, buen viaje.
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1: Bueno, cocinemos lo que podamos. De momento todavía no, que todavía es pronto. Las 11 de la mañana van a ser dentro de unos segundos. Vamos a escuchar las noticias, hacemos resumen de la actualidad y volvemos después hasta la 1 del mediodía. 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
6: El incendio en Niebla en la provincia de Huelva afronta horas claves, pendientes un día más y ya es el cuarto de los cambios en la dirección del viento. Está reunido el centro de coordinación en el puesto de mando avanzado con la presencia de la vicepresidenta y ministra de Transición Ecológica, Sara Agesen. Son más de 500 los efectivos que están luchando contra este fuego, apoyados de medios aéreos, en un incendio que deja hasta el momento 4.000 hectáreas afectadas y más de 400 desalojos preventivos. El vicepresidente primero de la Junta de Andalucía y consejero de Emergencias, Antonio Sanz, ha asegurado hace unos minutos que la situación sigue siendo complicada, aunque se está consiguiendo confinar partes de este incendio.
7: La otra buena noticia, aparte de consolidar todo ese perímetro sur y oeste, hasta prácticamente la cabeza en el flanco izquierdo, es que durante la noche prácticamente no ha habido coordenar nuevos desalojos, salvo tres personas de una finca que fueron finalmente localizadas.
6: El delegado del Gobierno en Andalucía en funciones, Francisco Toscano, en Días de Verano de Canal Sur Radio, ha asegurado que la situación es compleja, pero que no hay en riesgo actualmente núcleos poblacionales.
8: La situación pues sigue siendo complicada, pero la noche ha sido un poco más favorable y vamos a ver la evolución en las próximas horas para que tanto esa línea de defensa como el trabajo de los medios aéreos, pues veamos a ver la efectividad.
6: Los últimos desalojados, los habitantes del Berrocal y las aldeas de

0: Marigenta, el Membrillo y el Pozuelo han pasado la noche tranquilos, pero con la incertidumbre de lo que han dejado atrás, como ha explicado en Canal Sur Radio Diego Rodríguez, que es el alcalde de Zalamea La Real, que ha habilitado el teatro municipal para acogerlos.
1: Muchos, la mayoría, se fueron a casa de familiares y a otras segundas casas que tienen. Y otros, pues, los que no tenían dónde, se vinieron aquí a Zalamea. Pues han descansado bien, han estado la noche tranquila. Hombre, siempre con la incertidumbre y pensando de que en sus viviendas y demás, que no es fácil salir de su hogar y así, de esa manera tan rápida.
0: Entre esos desalojados están las Hermanas de Belén, la comunidad asentada en la pedanía zalameña de Marigenta. Se encuentran en la Casa Virgen de la Cinta, en Huelva capital. Un incendio que está afectando también a las carreteras. Patricia Arzuaga.
2: Buenos días. Hay carreteras cortadas por este incendio en el término municipal de Niebla, la A493 y la HU3106. En el término municipal de La Palma del Condado, la HU5104, la HU60. Y la HU4103. Ténganlo en cuenta si pasan por estas carreteras, por estas vías, y también nos cuentan desde la DGT, han comenzado las retenciones. Hay 2 kilómetros en la A4, en el enlace Tres Caminos, sentido Cádiz.
0: Y este fin de semana también se cumple el aniversario de uno de los peores incendios que ha sufrido el Parque Natural de la Sierra de Cazorla, Segura y Las Villas, en la provincia de Jaén. Asoló casi 1.000 hectáreas de la mayor reserva de la biosfera de Europa. 9 años después, la naturaleza está dando lecciones de cómo es capaz de regenerarse por sí sola. Lo ha explicado a Canal Sur el alcalde José Manuel Martínez.
3: Ver brotar de nuevo los pinos, las encinas y todas las especies emblemáticas que ocupan nuestros montes, la verdad que es signo de alegría.
0: Y una menor de 17 años ha resultado herida tras ser apuñalada por otra joven en la Plaza de la Constitución del municipio jienense de Torredonjimeno. Ha sido atendida in situ y posteriormente trasladada a un centro de salud. La investigación continúa abierta. Repasamos las temperaturas: 23 grados en Huelva, 24 en Granada, 25 marcan los termómetros en Cádiz y en Málaga, 26 en Jaén, 27 en Sevilla y Córdoba y la máxima 29 grados en Almería. Andalucía, 11 de la mañana y 4 minutos.
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6: Volvemos en Días de Verano, en nuestra tercera hora, y volvemos con un dilema, como hicimos el domingo pasado. Y para plantear este dilema, está aquí con nosotros de nuevo la actriz Beatriz Torres. Buenos días de verano, Beatriz.
7: Buenos días, Rafa y equipo.
6: ¿Qué tal? Bien, encantados. A ver, Beatriz, cuéntanos brevemente qué es lo que ha pasado, qué te ha pasado esta vez.
7: Bueno, pues vuelvo con otra historia real, cogidita de las calles, y además esta me encanta, tenía muchas ganas de compartirla, porque estamos muy asociados, los actores y las actrices, a este tema, a la mentira. ¿Cuántas veces hemos escuchado la típica frase de qué bien mientes, podría ser actriz o actor,
6: sí,
7: ¿no?
6: Sí,
7: pues, sí, sí, es cierto, el dilema de hoy es, y ahí dejo la pregunta, ¿hay que decir siempre la verdad?
6: Vale. Bueno, me parece muy interesante lo que propones. O sea, que la pregunta es, claro, es que estoy pensando, mientras hablo, pienso, ¿no? ¿Conviene decir siempre la verdad? ¿O hay veces en las que hay que mentir, ¿no? O en las que es preferible mentir.
7: O no decir del todo la verdad.
6: Hay que ser sinceros siempre, ¿es verdad? ¿Hay ocasiones en que es mejor la mentira que la verdad? También podríamos plantearlo por ahí, ¿vale? Pues me parece muy bien. 670-940-200, 670-940-200. Venga, queremos que nos enviéis vuestros audios de WhatsApp respondiendo, dándonos vuestra opinión a este dilema. ¿Mentir o decir la verdad? 670-940-200. Y si hay algún caso también que nos queráis contar, pues estaremos encantados de escucharlo. Luego, seguramente te habrá pasado algo a ti, Beatriz, que te haya dado pie a parte de esa pregunta de las actrices. Es verdad que me dice, mira, qué buen actor, qué buena actriz es, qué bien miente, ¿no? Es verdad. Pues ya nos escuchamos. ¿Te parece?
7: Sí, sí, sí, claro que sí, que después cuento más cositas.
6: Muy bien, venga, pues escuchamos a los oyentes también dentro de un momentito. 670-940-200. ¿Hay que decir siempre la verdad? Venga, dejadnos vuestros audios de WhatsApp. Volvemos en un momentito después de estos consejos.
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6: Bueno, mientras preparamos nuestro dilema de hoy y nos ponemos en modo autómata, volvemos a irnos a Toronto a esta hora de la mañana, donde estamos muy, muy de madrugada, todavía no amanecido, para hablar con Antonio Peláez, que es, además de doctor en comunicación social, es experto en inteligencia artificial desde hace ya unos cuantos años y quiere plantear un tema que nos interesa a todos, pero que debemos tratar siempre con mucha delicadeza, que es la salud. ¿Verdad, Antonio? ¿Qué tal? Buenos días.
13: Bueno. Sí, hola Rafa, buenos días. Pues sí, porque la verdad que confiar solamente, digamos, en la inteligencia artificial para la salud no va a ser nada saludable, desde luego. Pero sí que se está utilizando.
6: ¿Quién no se ha sentido mal, ha puesto los síntomas en el ChatGPT y le ha dicho qué tengo? Bueno, vamos a explicar esto, porque esto es del día a día, sí, y seguramente a muchos oyentes les va a venir bien. ¿Nos puede ayudar? Para empezar, la inteligencia artificial en temas de salud, es decir, ¿podemos preguntarle directamente y sobre todo que nos responda algo útil?
13: Sí, además, fíjate que ya hay doctores que incluso están aconsejando, están diciendo que bien utilizado. Hay un doctor de la Universidad de California, Robert Bacter, que recientemente Associated Press, que es como la agencia F, digamos, americana, se hizo eco de sus declaraciones, y dice, bien, utilizado, bien, pues puede ayudar. Pero una de las claves es que cuando escribamos el prompt y cuando ya habíamos dicho la semana pasada de, bueno, hacer como lo más específico o personalizado posible dentro de la comodidad que tenga uno compartiendo sus datos, que le digamos a la inteligencia que utilicemos que prohíba el diagnóstico. Yeah. O sea, le tenemos que prohibir el diagnóstico. Digo, no me des un diagnóstico, porque entonces puede dar la sensación de que lo sabe, pero no es consciente de la gravedad. Ten en cuenta que esto es como un texto predictivo a gran escala, ¿no? Tiene muchos datos y si le vamos diciendo qué es lo que tenemos, va a tener un contexto, pero no sabe que, por ejemplo, los síntomas de un infarto de corazón, pues, y un infarto de corazón es algo muy grave y que a lo mejor lo puede confundir, pues, con un ataque de ansiedad.
6: Claro.
13: Entonces, ahí hay que, a lo mejor puede venir útil para aclarar términos, ¿no? Que nos hayan hablado de una enfermedad del médico y digas, oye, no recuerdo exactamente qué es esto.
6: A ver.
13: Pero, ¿qué es una miocarditis? Explícamelo como si fuera un niño de 10 años, ¿vale? O para preparar la consulta, por ejemplo. Porque a veces no sabemos qué es lo que tenemos que preguntar o qué es lo que tenemos que compartir y lo puedes ahí ir simulando.
6: Vale.
13: Te puede ayudar mucho mejor, ya decía este doctor, que lo que es una búsqueda en Google puede dar mucho más contexto, ¿vale? pero hay que tener cuidado. Hombre. Y seguramente nos va a servir en el futuro para recordar la medicación o también para traducir, como digo, informes médicos o controlar enfermedades crónicas para ayudar a todo eso. Eso sí que nos puede ir.
6: Bien. Vamos, lo que está claro, que va por el campo, te pica un bicho, un escorpión, una serpiente o en el mar una medusa, no coja el ChatGPT y decir, llama al médico, yo veo urgencias.
13: Ni perder el tiempo si piensas que puedes tener un ataque al corazón. Claro. Se está utilizando mucho también para los ictus, ¿sabes? Que a veces no se diagnosticaban bien. Eso precisamente en neurología, mira, un amigo mío que hace mucho en redes, David Pérez, va hablando de cuáles pueden ser los síntomas, pues se está utilizando bastante para eso. Pero mejor llama si tienes algún síntoma malo y ya luego, pues...
6: 112, ahí lo tienes, 112 y decir, mira, me está pasando esto, está pasando tal. Bueno, ya hablamos el domingo pasado, Antonio, de cómo se gestionan nuestros datos, cómo los utilizan estos sistemas. Pero es que esto aún es más delicado. ¿Qué pasa con los datos que le enviamos haciendo este tipo de consultas de salud? ¿Cómo lo maneja?
13: Fíjate, además, que aquí va a tener dos fuentes. Uno, lo que le digamos nosotros, pero también tenemos que tener en cuenta que cada vez se está utilizando más y que entonces los datos médicos van a ir a la inteligencia artificial. Entonces, por un lado, en Estados Unidos tiene que seguir la regulación de una ley que tienen ellos, que es el HIPAA, y... Ahora bien, en Europa tenemos la ventaja, o tenéis la ventaja, digamos, de que ya está la AI Act, o sea, la ley de inteligencia artificial que protege todo ese tema. Entonces, en cuanto a lo que nosotros le pongamos, normalmente seguimos casi la clasificación que teníamos la semana pasada, ¿vale? El que suele ser más correcto con la protección de los datos es Claude, que es muy fácil entrar y borrar, incluso si tú le preguntas... te va a dar las facilidades. ChatGPT estaría más o menos cerca. Gemini, ¿cuál es el problema? Que los términos son los de Google. Entonces es un poquito complicado llegar a ello, ¿vale? Y a partir de ahí, yo no compartiría datos con una inteligencia artificial china, por mucho que nos digan que es muy avanzada, ¿vale? Porque no sabemos a dónde va.
6: Se ha hablado de China.
13: Eso sí, si queremos cualquier cosa, que pensemos también que se puede hablar con el robot, ¿vale? Y decirle, oye, ¿qué estás haciendo con mis datos? A partir de ahí te puede decir un poco más concreto, ¿no? Pero investigando sobre ello es como vamos haciendo también cuando vamos enviando cualquier dato de precisión de contexto para que, bueno, pues valore lo que estamos teniendo. Y saber que, eso sí, pues dentro de más riesgo, pues normalmente son de fuera de China o incluso la de Meta, que es de Facebook, esa tampoco te dice que tengas mucho acceso a esos datos.
6: Vale, bueno, pues a ver, es que esto es andar con pies de plomo, tema delicado, pero cada vez más de moda, es, oye, hazme de psicólogo. La inteligencia artificial. Cada vez se oye más casos de personas que recurren a ella con problemas, pero realmente nos pueden ayudar. ¿Es seguro tratar estos temas?
13: Ahí es un caso bastante delicado, Rafa, porque además hace unos años no había, o sea, gracias podemos decir a ciertas demandas y a ciertos casos que ha habido, de que han llegado incluso a tener que ver con temas de suicidio o en cuestiones de que además han estado relacionados con Canadá, lo hemos tenido aquí muy cerca. Entonces, hay pendientes ahora mismo resoluciones de algunas demandas, se ha reconocido que hay una responsabilidad y todo lo que el sistema detecta enseguida que tiene que ver con salud lo va, digamos que, acotando cada vez más. Entonces, hay que tener cuidado porque puede reforzar ideas equivocadas, ¿vale? Muchos doctores dicen que ese es el riesgo más importante, que puede malinterpretar una situación, no tener ahí claro el caso, y entonces reforzar. Puede realizar hacer mal un diagnóstico, por eso es importante lo que habíamos dicho al principio, decirle, prohibir, no me des un diagnóstico. Puede diagnosticar ansiedad, depresión, eso lo tiene que hacer un profesional.
6: Claro, claro.
13: ¿Vale? e incluso no percibe toda la comunicación humana. Hay una cuestión ahora que es cuando, por ejemplo, con ChatGPT lo está haciendo muy bien, que tú puedes utilizar el modo voz y antes decían, no, es que no parece real porque no respira. Pues es que hace como que respira. ¿Verdad? O sea, que sepamos que no está respirando, ¿vale?
6: Y te dice claro, o te dice sí, te dice ajá, ajá. O sea, te interrumpe. Exacto. Como si fuera una persona, ¿eh?
13: Es que hoy en día que estamos todos enviándonos los mensajes de voz por chat, sí, por el WhatsApp y demás, es que casi hablas más con, puedes hablar más fácil con la inteligencia artificial, vale, que con las personas, ¿no? Que no perdamos eso, por favor.
6: Vale, vale,
13: porque
6: vale.
13: Además, los modelos de pago van a ser normalmente mejores, tienen más contexto. Uh-huh. Y en cualquier caso, hay estudios científicos, no hay de suficientes datos, pero sí que hay algunos estudios que dicen que, bueno, te puede servir en un momento determinado como para un cierto desahogo, sí, para dar los consejos al fin y al cabo, porque tiene todos los datos de cosas probadas psicológicamente, ¿vale? Pero no sustituye a un profesional, ya, ni mucho menos. Rafa, bueno, lo que no sustituye es a un amigo, por ejemplo.
6: Por ejemplo, no. Bueno, está. Los médicos también a veces echan mano a la inteligencia artificial, la pueden utilizar para diagnósticos, para investigación,
13: sí,
6: en fin. Pero ¿la IA va a curar enfermedades o va a tener mejores fármacos? ¿Va a ayudar a tener mejores fármacos o no?
13: Pues esa era una de las grandes esperanzas y de lo que utilizaban, y yo creo que sobre todo lo utilizó Sam Altman, el director de OpenAI, los de ChatGPT, sí, en un principio para conseguir financiación y demás, porque enseguida lo que se empieza a hablar en estos casos, y se habla mucho, yo creo que no deberíamos hablar tanto de cáncer y de Alzheimer, ¿vale? Deberíamos hablar cuando ya haya resultados. Pero hoy en día ya, por ejemplo, se utiliza para resultados radiológicos, uh-huh, muchísimo. O sea, cuando te vayas a hacer, digamos, una radiografía, o yo recientemente por la rodilla me tuve que hacer una resonancia magnética, gran parte de eso enseguida se resuelve gracias a la inteligencia artificial. Uh-huh. A partir de ahí, ¿qué es lo que se está centrando? En hacer un gemelo digital. O sea, imagínate, te cogen todos tus datos, eso sí, con toda la protección que se está intentando tener detrás, sobre todo en Europa, la ley de inteligencia artificial además entró en vigor ya, sí, las protecciones el 2 de agosto.
6: Correcto, hace una semana, vamos.
13: Exacto, y está. Además, hay un plan para que en 2 años... todos los hospitales y todo lo que se utilice inteligencia artificial esté valorado el riesgo, ¿vale? Pero a partir de ahí lo que quieren hacer es como un gemelo digital, de tal forma que si va a haber un medicamento, que lo prueben antes en tu gemelo, que no eres tú.
6: Ya.
13: Y entonces que se pueda ver si puede haber incompatibilidades, si te puede venir a ti mejor, si oye, en vez de 10 miligramos te damos 20 de principio, uh-huh, pues un poco probarlo con eso. Ese sería uno de los grandes desarrollos y es lo que se está trabajando ahora mismo más y puede ser más interesante, claro.
6: Bueno, súper interesante lo que nos estás contando. En fin, esperemos que los cambios que se prevén en los próximos años, espero que no nos atienda directamente un médico robot. Yo creo que no debería ser así, pero no. Vamos a ver el futuro, qué es lo que nos depara. El trato humano es el prioritario, siempre. Así que nada, oye, a este tema le pega esta canción, Antonio.
13: Vamos a ver.
6: Escucha, verás.

0: Doctor Robot. Bueno, Antonio Peláez, doctor en comunicación social, experto en inteligencia artificial. Un abrazo fuerte, feliz día de verano.
1: Un abrazo, Rafa. Feliz día para vosotros también. Día.
0: Hasta el domingo que viene. Adiós.
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0: Y es la hora de plantear de nuevo el dilema que hemos comentado al principio de esta hora. La pregunta es muy simple. ¿Hay que decir siempre la verdad o conviene ser mentirosillo en ocasiones? Hay veces que es mejor mentir que contar la verdad. Hay ocasiones en las que ocultar la verdad es preferible. No decirlo todo, no contarlo todo, ocultar algo. En fin, todo un dilema. Dejadnos vuestros audios de WhatsApp, vuestras notas de voz respondiendo a esto. Y si queréis contarnos algún caso que os ha pasado, por favor, en el 670-940-200. 670-940-200. Aquí estaba pendiente del robot Beatriz Torres. De nuevo, hola. Oye, a ver, cuéntanos de manera un poquito más extensa qué es lo que te ha ocurrido, qué te ha llevado a hacerte esta pregunta.
3: Pues esta semana he conocido a dos amigas que estaban planeando una escapada para ver el eclipse.
0: Ajá.
3: Que ha movilizado a tantísima gente.
0: Claro.
3: Y bueno, una de ellas tenía muchísimas ganas y la otra en principio también.
0: Sí.
3: ¿Qué ocurre? Que esta segunda tenía algunas dudas. Y bueno, en una reunión con otros amigos hay otra tercera amiga que le comenta a la que más ganas tiene de irse que la otra amiga no lo ve muy claro.
0: Vale.
3: Entonces se quedan ahí un poco con el plan. Y claro, la pregunta es, bueno, ¿y por qué no me ha dicho realmente que no le apetecía tanto, no? Claro. Cuando teníamos un plan ya
0: hecho,
3: en marcha. Y bueno, a veces con los viajes, con los planes de verano, surgen estas cosas, que no siempre te apetece tanto y dices, bueno, ¿y cómo se lo digo para que no le siente mal o para...? Bueno, pues esto traigo hoy.
0: Bueno, vamos a ver qué opinan los oyentes. 670-940-200. Estoy convencido de que es algo que pasa muy a diario en esta situación y hay que resolver este dilema. Hola, buenos días.
4: Buenos días, Rafael. Soy Juani de Granada.
0: Hola, Juani.
4: Mira, pues deberíamos de decir siempre la verdad. Y yo siempre digo, me gusta que me digan la verdad. Lo que pasa es que a veces la verdad duele y nos gusta poco. Entonces yo pienso que a veces hay mentiras piadosas. Y a lo mejor darle un poquillo la vuelta para que a la persona no le duela. Pero deberíamos de aceptar la verdad. Yo creo que siempre iría todo mucho mejor. En fin, vale. Yo utilizo la mentira piadosa muchas veces. En fin, venga, bueno, que paséis una buena mañana.
0: Gracias, Juani. Siempre la verdad.
3: Gracias.
0: Y mentiras piadosas a veces, dice Bea.
3: Sí, sí, lo de la mentira piadosa es un tema, ¿eh?
0: Ya
3: porque
0: ves.
3: Además lo hacemos muchísimo y lo hacemos sobre todo para protegernos nosotros del conflicto que se puede plantear. Hay una psicoterapeuta española que es Tere Aguilar que reflexiona sobre las mentiras piadosas.
0: Ajá.
3: Y lo plantea como eso, como que mentimos para no enfrentarnos al conflicto que puede plantear la relación, la situación y la relación con la otra persona. Además, empezamos a mentir entre los dos y los tres primeros años, ¿eh?
0: Sí. O sea, a ver, explica, o sea, eso, que empezamos a mentir entre los dos y tres primeros años, ¿de qué? ¿De relación?
3: De vida.
0: ¡Ah, de vida!
3: De vida.
0: Sí, bueno, yo me acuerdo de mi niña que la cogí pintando la pared con unos rotuladores y le digo, ¿esto quién lo ha hecho? Y dice, yo no he sido, ha sido Pedrito, Pedrito no existía, así que imagínate. Y era chica. Bueno,
3: la mentira piadosa.
0: La mentira piadosa. 670-940-200. ¿Hay que decir siempre la verdad o hay que mentir en ciertas ocasiones? Hola, buenos días.
5: Decir la verdad hace daño, es mejor mentir un poquito. Gracias.
0: Vale. Si decir la verdad hace daño, es mejor mentir un poquito. ¿Cómo lo ves, Beatriz?
3: Pues en parte tengo... tengo dudas, pero es verdad que estoy con él, ¿eh? Estoy con él. Porque decir la verdad siempre es lo que comentábamos antes. Puede acarrear dolor, ¿no? Puede acarrear dolor o problemas también. Mira, hay una filósofa española también que lo quería comentar, Rafa,
0: ¿sí?
3: Que es súper interesante porque ella... plantea, ha trabajado mucho sobre la ética y la verdad que con respecto a la mentira, ¿no? Uh-huh. Que es Victoria Kam. Uh-huh. Que ella dice que no se trata de soltar todo lo que pensamos, sin más, sino de asumir de alguna manera una responsabilidad ética. Es como, ¿cómo digo la verdad vale. sin destruir a la otra persona, ¿no?
0: Ah, claro. La sinceridad y el sincericidio que dicen, ¿no?
3: Claro. O sea, no. Porque yo puedo decir todo lo que pienso, pero es que quizás la otra persona, la puedo destrozar, ¿no?
0: Claro, es que las palabras
3: ahí
0: pueden
3: está
0: hacer
3: también el grado de conciencia.
0: Mucho daño a las palabras, ¿no? Se pueden decir las cosas de muchas maneras. Diciendo la verdad claro. o diciendo una verdad un poco endulzada, digamos, ¿no? También, ¿no? Bueno, la mentira no siempre nace de la maldad, muchas veces nace del miedo. ¿A que sí?
3: Claro.
0: Eso está muy bien. Bueno, pues venga, vamos a seguir. 670-940-200. A ver qué opinan los oyentes de este dilema que tú has planteado hoy, Beatriz. Hola, buenos días.
6: Buenos días, Francisco, soy amigos.
0: Hola,
6: Francisco. Nunca Hola. Se puede decir toda la verdad. Y ni el que diga toda la verdad está perdido. Hay que guardarse algunas cosas porque hay cosas que hieren a quien tú se las cuentas. Entonces tú no le puedes decir a cualquiera que hayas engañado con su mujer porque sabes que vas a hacer daño. Tú no le puedes decir a un tío que está jorobado, la joroba que tienes, macho. Y tú no puedes decir la verdad y reírte en su cara de alguien. Es mejor no decirlo o decir una mentirijilla o callarse. Esa es mi opinión. Un saludo, amigo. Buen día.
0: Gracias, Francisco. Este es el dilema de hoy, ¿verdad? Este es el dilema que planteamos porque, bueno, a Beatriz le ha pasado eso, que iban a ir a Asturias para ver el eclipse dos amigas y una de ellas dice que no está muy convencida, dice que sí, que tira para adelante, la otra se encuentra, bueno, no lo sé, le dice que no tiene ganas y al final no sabe cómo decírselo. Caramba, ¿y qué hace? ¿Cuál es el dilema? ¿Le digo la verdad? ¿Le digo que no me apetece aunque ya le ha dicho que sí? ¿O me voy y me lo como y me lo trago y ya está? Y voy en contra de mis ideas, ¿no? O de mis necesidades en este momento. 670-940-200. Hola, buenos días.
7: Buenos días, mira, yo pienso que la verdad no hay que decirla nunca, en muchos casos no se puede decir la verdad, porque ¿para qué contar toda la verdad cuando la gente se quiere enterar de todo de ti? Uh-huh. ¿Sabes? A veces no, la gente no tiene por qué saber todo de ti, por ejemplo, cuando te preguntan cuánto ganas, que hay mucha gente que quiere saber esas cosas, pues...
0: Qué cotilla, ¿no?
7: Que va, mentiras con ellas.
0: Sí. Muy bien, muchas gracias. Esto es verdad,
3: hay un dicho en mi pueblo, Rafa, haciendo alusión a lo que acaba de decir el oyente.
0: Sí.
3: Yo recuerdo a mi abuela decirme, quien quiera saber, embustes con él.
0: Ah, sí.
3: Vaya. Sí, en mi pueblo decían eso.
0: Pues,
3: y
0: claro.
3: Es como quien quiera saber mucho, pues a lo mejor no hay que contarle toda la verdad, ¿sabes? Sí, hay que soltarle alguna mentirijilla por ahí.
0: Es que hay preguntas muy indiscretas. Tú no le puedes preguntar a una persona ciertas cosas. Se la puedes preguntar, incomoda. Hombre. Sí, claro, sí, se la puedes preguntar a lo mejor si tiene hiperconfianza con esa persona, ¿no? Pero si no, ¿de qué?
3: Claro.
0: Mira, Sonia nos escribe porque dice que está fónica, que no puede mandar audios. Así que venga, Sonia dice, bueno, pienso que no hay que decir siempre la verdad según para qué cosas. Ejemplo, si tus padres son mayores, les evitas malas noticias de enfermedades de algún familiar o le omites cosas. Totalmente, Sonia, absolutamente.
3: Totalmente de acuerdo, sí. Además también hablé con otra chica que me hacía referencia justo a eso, a que había tenido un familiar en una residencia que tenía Alzheimer y que preguntaba todo el rato por su marido, que ya no estaba. Entonces la familia decidió seguirle un poco la dinámica de hablarle como si su marido estuviera aquí, porque qué necesidad hay, ¿no?, de decirle la verdad a una persona que... Bueno, que no es consciente del todo y que quizás si le hablamos del marido como si estuviese aquí, pues ese día es un poquito más feliz, ¿no?
0: Claro. Pues venga, apuntadísimo. Ya van ganando, digamos, las mentiras piadosas, ¿eh? El no decir siempre la verdad a toda costa. 670-940-200. Hola, buenos días.
8: Buenos días. Pues yo lo que pienso es que no se puede ser un sincericida. Gracias. Hay verdades que únicamente... conllevan resultados destructivos y ofensivos. Por ejemplo, ver a una persona que está más gorda. Bueno, pues sí, pero como decía Bustamante, yo tengo un espejo en mi casa y ya lo sé, entonces no necesito que me lo digas. Entonces, hay verdades que si el objetivo es ofender y destruir, más vale no decirlas, no mentir, sino... Claro. No es necesario.
0: ¿Para qué? ¿Para qué? No, es que soy muy claro. Total. Es que soy muy clara. Yo es que soy muy claro. No, yo digo siempre lo que pienso. Yo es que soy muy claro, muy clara. Yo tengo un amigo que a la pregunta de ¿qué? ¿Me ves más gordito? ¿Cómo me ves? Mejor dicho. ¿Cómo me ves? Dice, en lugar de decir más gordo, dice, te veo más repuesto. Que es una manera fina de decirlo, ¿no? Más bueno. Repuesto. Bueno, pues mira, queda hasta bien. Hay que ver el poder de las palabras. 670-940-200. Hola, ¿qué tal? Buenos días.
9: Buenos días, equipo.
0: Hola.
9: Hola. Decir la verdad siempre. No, para nada. No conviene. Porque una tía mía decía de que lo que haga tu mano derecha... que no lo sepa la izquierda. Y decir la verdad, no. A veces hay que mentir para no con el eso de engañar, con el motivo del engaño, sino porque no interesa decirla. Ya está, cuanto menos sepa la otra persona, mejor. Venga, que tengáis un buen programa.
0: Muchas gracias.
9: Muy gracias. Estupendo, que está muy bonito. Venga. Saludo para todo el equipo.
0: Gracias a
9: desde
0: ti.
9: Desde el puerto de Santa María.
0: Cualquier cosa, vamos. Qué bien se está allí ahora. Muy bien, 679-40-200. Esto es muy interesante. El dilema, pues muchas veces pasa eso con amigos, ¿no? Oye, que mañana tenemos una fiesta en casa. Vente a tomarte unas cervecillas con nosotros y tal. Y tú le dices, sí, me apunto. Y a lo mejor no tienes ganas, ¿no? ¿Y qué haces? Le dices que no quieres. Le puedes sentar mal, ¿no? Le dices que no tiene ganas, pero a lo mejor quiere hacer otra cosa, ¿no? Y él está muy ilusionado en que vayas a su casa. Y el dilema es, ¿hago yo de tripas corazón y voy aunque no me apetezca? ¿O le digo claramente que no tengo ganas? Por ejemplo, ¿no? Este es el dilema. 670-940-200. Los psicólogos dicen que mentimos mucho más de lo que creemos, ¿no? ¿Vea?
10: Sí. Hay un estudio también por Robert Friedman que dice que el 60% de las personas, Rafa, miente al menos una vez durante una conversación de 10 minutos.
0: ¿Qué? ¿Tanto?
10: Sí, tantísimo. O sea, yo no era tan consciente hasta que me he puesto con el tema, de lleno. O sea, mentimos muchísimo. Mira. Al menos una vez en una conversación de 10 minutos. Imagínate al cabo del día las veces que podemos mentir.
0: Madre mía de mi vida. Bueno, a ver, hola, buenos días. Los oyentes de nuevo.
11: Buenos días, Rafa y compañía. Soy Chari, de Dos Hermanas.
0: Hola, Chari.
11: Pues, mire, a mí, la verdad, aunque me maten, y me perjudica a mí, voy con la verdad. Pero respecto a la mentira piadosa, mira, os explico. Yo, mi madre tiene 96 años. Su cabeza ya no funciona muy en condiciones. Entonces, ¿para qué se le va a decir cosas que le va a doler en ese instante y después ya lo confunde? Se le dice, ha fallecido o alguien conocido, ¿no? Y después ya... como ya pasó con mi hermano una desgracia, pues, ¿qué es lo que relaciona? ¡Ay, mi hijo! ¡Ay, mi hija! ¿Quién se ha muerto? Claro. Y lo que hacemos es dañarla. Entonces, esas cosas. O cuando tiene que ir alguno a algo, a un viaje, a algo, para que no se coma el coco, no se le va diciendo. No es mentirla, sino no contarle todo. Y así y todo, yo soy y que no puedo. Y cuando me pongo un rato hablando con ella, algo se me escapa. Y después, ¿qué hago? Que la lío más. Entonces, digo, ¿para qué le habré dicho nada? Que ahora se está confundiendo cuenta que yo le he contado. Y es que no me gusta mentir. Ni una cosa, vamos, nada. Bueno, intento de broma mentirle a mi hijo en algo y nada más en la cara de mamá, hija. Claro. Se te ve desde lejos que estás con un rollo. Claro. Y me lo ve de momento. Bueno, venga, que tengas todo un buen domingo.
0: Gracias,
11: hasta luego.
0: Chari, igualmente. Muchas gracias. Claro, es que verdad, Beatriz, tú, ¿qué necesidad tienes de contarle a una persona mayor que ha fallecido a alguien que conoce? Si te pregunta, entonces sí. A lo mejor hay que decir, pues mira, sí, ha pasado esto. Pero si no, ¿para qué? ¿Para hacerle pasar un mal rato?
10: Sobre todo también, claro, y dependiendo de cómo esté esa persona, ¿no? Emocionalmente o psicológicamente.
3: que no hay necesidad tampoco. Yo pienso igual que la mayoría de los oyentes, la verdad.
0: Sí, sí. Oye, ¿y los actores y las actrices sabéis mentir mejor por ser actores y actrices o no?
3: Ese es el gran tema, ¿eh? Es el gran tema. De hecho, el avance era en relación a eso, porque es como, bueno, o sea, yo diría que usamos la mentira para hacer una verdad.
0: Pero si tú me quieres meter a mí una trola, Bea,
3: ojo,
0: ¿me la trago? ¿O no?
3: Te la va a tragar.
0: Mejor que nadie. Sí. Seguro, sí. Por supuesto.
3: Al menos lo voy a intentar para que así sea, si no, vale, mal asunto,
0: ¿eh? Vale, vale, ya me imaginaba. Venga, 679-40-200, ¿algunas más? Hola, buenos días.
12: Buenos días, yo os hablo desde Huelva. Hola. Mi nombre es Charo.
0: Hola, Charo.
12: Deciros que, ¿qué diferencia hay entre mentir y omitir la verdad? Porque simplemente se omite la verdad, pero para omitir la verdad hay que mentir, ahí está mi duda. En ocasiones hay que hacerlo, lo que se llama las mentiras piadosas. En mi caso, cuando mis hijos eran pequeños, por unos problemas económicos importantes que yo tenía, les tuve que mentir en muchas ocasiones, con todo el dolor de mi corazón. Y eso a mis hijos, sé que a la larga les traumatizó. Cuando a mí mi hijo el mayor me dijo un día, tú prometes, pero nunca cumple, era debido a eso, a las mentiras, que me vi forzada a decirle por mi situación económica y no hacerles daño, para que no supieran la verdad de cómo nos encontrábamos. No sé, la verdad es que tengo muchas dudas. Un abrazo,
0: claro,
12: y gracias por estar ahí con nosotros cada fin de semana.
3: Un abrazo. Claro, sí.
0: Gracias, Charo. Es que es un dilema, joder. Bueno, la vida es bella, es una gran, la historia de una gran mentira, por ejemplo. La película,
3: totalmente.
0: Por ejemplo.
3: Totalmente.
0: Venga, una más. Hola, buenos días.
13: Hace daño, es mejor mentir un poco.
0: Hola,
14: familia. Pues a mí me gusta la verdad por delante. Es verdad que tengo una gran capacidad para cuando sé que va a hacer daño, intentar un poquito de filtro, suavizarla, ¿no? Pero habitualmente digo la verdad. Y vamos, tanto que cuando empecé a salir con el que es mi marido desde hace 37 años, pues cuando empezamos a salir de novio, le dije, mira, si alguna vez no estás a gusto conmigo, te enamoras de otra persona, lo que sea, dímelo, me va a hacer daño, me va a doler. Pero por favor, dímelo, no me mientas. No puedo soportar la traición, es una cosa que no... que no entra en mi mente. Bueno, un besito a todos. Y no os miento si os digo que os quiero mucho.
0: ¡Olé! ¡Olé! Qué bien, que me ha gustado eso. Oye, es verdad que cuando se miente, el cerebro se estresa, ¿verdad?
3: Muchísimo, muchísimo. Además, hay una cosa súper curiosa, Rafa, que hay otro estudio que dice que la amígdala, que es como una región de la parte del cerebro, es como que cuando la persona miente,
0: sí,
3: esta parte del cerebro se pone muy, o sea, como que se acelera.
0: Ajá.
3: ¿Sabe? Como que se ensancha y se acelera. Entonces, no es solamente, o sea, repercute a nivel físico también, emocional, por supuesto, pero también a nivel físico, ¿eh?
0: Ya.
3: Ellos lo llaman la capacidad o la adaptación a la deshonestidad.
0: Uf, vale, vale.
3: Es fuerte.
0: Sí, sí, ya lo creo. Bueno, pues la mentira que más daño produce es la que nos hacemos a nosotros mismos. Esa sí que es mala, porque de ahí no salimos, ¿verdad? En fin.
3: Exacto.
0: Bueno, Beatriz, sí, Torres, gracias. Actriz a la que, como todo el mundo, le pasan cosas, le cuenta de maravilla. También en el teatro, ¿verdad? Dentro de poco.
3: Sí, justo la semana que viene, fin de semana que viene, estamos en el anfiteatro de Zahora, 13 y 14 con Casting House, 15 con Toma tu puta caña y 16 con Toma tu puta vida. Teatro todo el puente de agosto.
0: Todo el fucking puente. No ha faltado decir. Venga, Beatriz, un beso muy fuerte. Suerte, gracias.
3: Un besito, hasta la semana que viene. Chao.
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2: En este tiempo hay muchos festivales de música, la gente está, estamos todos locos con eso, con ir al festival, con ver a nuestro grupo favorito, con grabarlo, con recordarlo después, comentarlo, pero últimamente hay una cuestión importante. El Ministerio de Consumo ha multado con 320.000 euros al Reggaeton Beach Festival por diversas prácticas abusivas contra los consumidores, consecuencia de una denuncia de la asociación Facua, y que bueno, pero creo que es algo que todos debemos saber porque nos abre una puerta para que no nos hagan ningún fraude. Está con nosotros esta mañana Enrique García, portavoz de la OCU en España. Buenos días, Enrique.
3: Hola, buenos días, ¿qué tal?
2: ¿Qué tal, hombre? Como siempre, como todos los domingos en este espacio, aunque sea breve, pero muy, muy interesante. A ver, cuéntanos, pegado a la actualidad, ¿cuáles son los motivos de estas denuncias, Enrique?
3: Pues mira, son denuncias reiteradas por parte de distintas organizaciones de consumidores y a distintos festivales. Para hacer un resumen rápido, mira, las principales motivos es que, por ejemplo, no se aceptan dentro del festival los pagos en efectivo, algo que es obligatorio. Obligan a tener una pulsera de pago. Y si sobra saldo de esta pulsera, pues lo que te piden es una comisión de entre 2 y 3 euros para poder recuperarlo, algo que es abusivo. El que lo impongan y el que te impongan también pagar.
2: Vale. O sea que esto es lo que hay que tener en cuenta. Si vamos a algún festival de música o algún recinto en este sentido, atentos a esto porque es fraudulento. ¿Qué más motivos?
3: Sí, es abusivo también. La salida y entrada del festival son eventos que duran mucho tiempo, entonces en algunos casos te obligan a pagar hasta 35 euros para poder salir, fíjate, algo que debería ser gratuito y que también es una condición abusiva dentro de las que ha multado.
2: Pongan un sellito y ya está, claro.
3: O algún sistema de control, pero hombre, que no te cueste el dinero hasta 35 euros, fíjate, en algunos casos. También, el tema de cancelaciones, ¿no?
2: Sí.
3: En algunos casos se niegan a devolver el precio de las entradas si se cancela, por ejemplo, por distintas circunstancias, o se modifica si se hay cambio en el cartel, que esto es obligatorio. Cuando tú tienes un espectáculo, tienes la obligación de cumplir lo que dice el cartel, y si se cambia, el consumidor tiene derecho a recuperar el dinero. Y otra de las sanciones que ha impuesto Consumo es por un clásico, ¿no? Que en este caso es la prohibición de entrar con alimentos y bebida.
2: Bebida y comida, correcto, sí.
3: Exacto. En este caso, bueno, pues mira, en el reciente festival de Icónica Sevilla, pues tenemos recogidas en OCU reclamaciones donde señalan esta práctica del el acceso de comida y bebida que está prohibido, y además otra singular, y es que no hay puntos de hidratación, de recarga de agua, reparto de botellas de agua gratis, algo que obliga a la normativa, es decir, en todos los espectáculos de esta naturaleza tiene que haber punto de agua gratuito porque obliga la ley.
2: Entonces, ¿qué va a pasar a partir de ahora? O sea, ¿cuál es el resumen? A partir de ahora, si vamos a un festival, ¿qué tenemos que saber?
3: Pues que cuando nos imponen algún tipo de este tipo de prácticas, pues hay que reclamar simple y llanamente, pedir una hoja de reclamaciones y tramitarla a través de la Dirección General de Consumo. Ha multado en este caso el Ministerio de Consumo. Esperamos que estas multas se extiendan a otro tipo de festivales y que en la práctica estas multas ayuden a que desaparezcan estas condiciones abusivas a los consumidores, que todos disfrutemos de la fiesta de la cultura que suponen estos espectáculos, pero eso sí, sin atropellar los derechos de los consumidores.
2: Desde luego. Bueno, y una última cosa. Desde OCU habéis hecho una advertencia sobre las gafas para ver el eclipse, ¿no? En concreto, ¿qué es lo que decís?
3: Sí, esto es muy, muy importante, aunque, bueno, pues en España tendremos, en Andalucía habrá un eclipse el año que viene, muy importante.
2: Sí, señor.
3: Pues ahora mismo, el 12 de agosto, esta semana, se va a producir este eclipse, y lo más importante es pues que las gafas estén homologadas, ¿no? Uh-huh. Esta advertencia es muy clara. En España no se pueden ir a los eclipses sin estas gafas, que tienen que tener pues una homologación concreta.
2: Uh-huh. Bueno, ¿cómo se puede uno asegurar de que las gafas con las que ver el eclipse cumplen la normativa?
3: Pues,
2: ¿qué es lo que hay que ver?
3: Mira, la advertencia es muy clara. Tienen que estar marcado con el marcado CE. Y en este caso tienen que tener la norma, un poco larga, pero hay que decirla, norma ISO 12312-2015. Esta es la norma concreta, tienen que tener ese marcado, y muy importante, Rafa, tienen que tener la identificación del fabricante o el importador, porque si no, estamos comprando un producto huérfano que en realidad no tiene ni padre ni madre y puede que sea falsificado. No va a ser normal, porque son relativamente barata estas gafas, uh-huh, con lo cual no hay negocio en la falsificación, pero hombre, sí que tenemos que tener en cuenta esas circunstancias. Repito, es la norma ISO 12312-2015. Uh-huh. Esa es la normativa que tiene que haber la gafa, y la recomendación, pues, de todos los expertos, es que no se debe mirar al sol sin estas gafas, sobre todo en Andalucía, donde el eclipse va a ser parcial. Vale. Y también advertir, por último, Rafa, de cuidado con los abusos de precios en aquellos andaluces que quieran acudir a la zona de eclipse total, la zona de Castilla, de Galicia, etcétera. Cuidado con los incrementos de precios y los abusos, porque son importantes, ¿eh?
2: ¿Pero pueden cobrar lo que quieran?
3: Bueno, a ver, pueden cobrar lo que hayan o publicitado, es decir...
2: Claro, pero luego si más no, claro, está claro.
3: Más no, efectivamente. Y lo que no se puede hacer es alguna práctica que se ha visto, y es cancelar la reserva ya a un precio y luego sacarla a venderla a otro precio superior. Eso no, eso sí. Recordad que los precios son libres y el consumidor decide si le interesa o no.
2: Muy bien. Enrique García, portavoz de la OCU en España, muchas gracias. Un abrazo muy fuerte, Enrique. Feliz verano. Hasta la semana que viene.
3: Como siempre, igualmente. Un abrazo hasta la semana que viene.
2: Adiós.
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2: Estamos casi llegando a las 12, aún tenemos casi un cuarto de hora. En esta mañana de domingo, hoy nos podemos hacer una pregunta de estas universales, ¿no? Que lleva, ahora que hemos hablado del eclipse, ¿no? ¿El universo que nos rodea es fruto del puro azar o existe un orden profundo, una especie de código o arquitectura detrás de todo? Fijaos, tenemos aquí a Willy Olsen esta mañana con nosotros, que me viene al pelo. Willy, buenos días, ¿cómo estás? Bienvenido a Días de Verano.
5: ¿Qué tal, Rafa? Buenos días, gracias por invitarme a tu programa.
2: Por favor, Willy es empresario, dirige la Universidad a Distancia Brigham International University, acaba de presentar el documental El lenguaje de los números, claves para entender nuestra realidad. Y voy a empezar por lo último, Willy, que se me ha venido a la mente y que tiene algo que ver con esto del eclipse. No hemos sabido dar una respuesta. Números y el universo, más concretamente el famoso eclipse del miércoles, en el que todo el mundo comenta lo siguiente: el Sol mide casi 1,4 millones de kilómetros de diámetro, la Luna algo más de 3.400, es decir, el Sol es casi unas 400 veces más grande que la Luna, pero también está a unas 400 veces más lejos. Por lo tanto, eso hace que se pueda producir algo tan maravilloso como un eclipse total. ¿Tú tienes una explicación para esta regla de los 400?
5: No. O sea, a ver, realmente son una serie de coincidencias. Es alucinante. Mira, a mí me sorprendió mucho. Tuve la oportunidad de ir a un congreso que estaba sentado a 7 asientos de Stephen Hawking. Sí. Y uno de los ponentes, que era un premio Nobel, dijo: la vida es posible en este planeta porque la Luna y el Sol tienen el mismo tamaño. Claro, se quedó la gente como diciendo: este que se ha fumado.
2: Era el cielo, sí.
5: Y se refería a esa proporción de los de los 400 que has comentado tú de distancia, uh-huh, que realmente el efecto gravitatorio y visual de la Luna y el Sol es el mismo. ¿Vale? Uh-huh. Las mareas la mueven los dos.
2: Claro.
5: De la misma manera, por eso tenemos cuatro mareas al día. Y, pero no son solo esas las únicas coincidencias, hay cosas súper interesantes, como que la Tierra se encuentra a 108 soles de distancia, uh-huh, y el Sol mide de diámetro 108 tierras de diámetro.
2: Sí, sí, sí.
5: O sea que hay una serie de casualidades o coincidencias en nuestro propio sistema solar que ponen los pelos de punta. O sea, nos llevan a plantearnos pues esta pregunta que has dicho tú antes, ¿no? ¿Realmente esto es fruto del azar? ¿O aquí hay un diseño y una intencionalidad de que la vida sea posible? Y sí, quizá sí, cuando ocurre un fenómeno como un eclipse que lo pone de manifiesto, pues es cuando todo el mundo se sobrecoge cada vez que la naturaleza se manifiesta, de hecho, ¿no?
2: Ya.
5: Es cuando salimos de nuestro antropocentrismo y nos damos cuenta de que hay más cosas que manejan los hilos de nuestra realidad.
2: Vaya. A ver, en tu documental analizas desde las partículas elementales hasta la biología humana, ¿no? Y sorprende mucho la estructura, sí, del ADN. 4 sí, nucleótidos, 20 aminoácidos esenciales, codones de 3 elementos. A ver, ¿cómo encajan estas cifras con la matriz numérica que propones? Explícanos un poco, a ver.
5: Bueno, a ver.
2: Que no es fácil, ¿eh? A ver, pues yo para los números además soy muy negro.
5: Sí, pero aquí lo importante realmente no son los números, sino las relaciones que se establecen, ¿vale?
2: Ajá.
5: El ADN es muy interesante porque a fecha de hoy ya se ha entendido completamente cómo funciona, se ha mapeado completamente. Digamos que no hay resquicio del ADN al que no se haya llegado. Pero lo que se desconoce es por qué es exactamente como es. O sea, ¿por qué, como dices tú, son 4 nucleótidos que son 2 y 2 siempre, que se combinan en 20 aminoácidos esenciales, uh-huh, que a su vez se enrollan, que siempre se estructuran de forma de codones que son como tripletes, ¿vale? De grupos, uh-huh, de tres parejas de nucleótidos. Y resulta que es que el ADN está imitando la estructura de esta matriz. Yo invito a que la gente pueda ver la matriz en la web, ¿vale? No sé si la puedo decir.
2: Sí, claro.
5: www.nombrededios.info, porque es más visual verlo que tratar de explicarlo así de forma verbal, uh-huh, que es complicado. Pero al final, tanto las partículas elementales del mundo cuántico como el ADN, el propio sistema solar, o sea, hay tantas cosas que siguen esta estructura que es por lo que yo me he aventurado a llamarlo incluso la gramática de la creación.
2: Sí, sí,
5: o
2: sí.
5: O la gramática de la realidad, ¿no? Entonces, uh-huh, me he dado cuenta que los números no son simplemente unidades que sirven para hacer cálculos y medir, sino que son las letras de un lenguaje, y ese lenguaje lo estructura esta gramática, esta matriz. Es realmente fascinante.
2: No, desde luego. Mirando hacia el cosmos y al sistema solar, aquí tú enseñas coincidencias geométricas y propones proporciones muy, muy curiosas entre la Tierra, el Sol y la Luna, de nuevo, donde aparecen de forma repetida números como el 27 y el 72. ¿Qué tienen de especial, sí, estos números en el corazón de tu matriz, digamos, en la historia que propones?
5: Pues mira, justo estos números son el centro de la matriz, ¿vale? Porque la matriz es inversamente simétrica, o sea que donde pondría 72, pues justo debajo pondría 27, que es el 72 al revés. Y es muy interesante porque en este caso, cuando pasamos la vida en la Tierra no sería posible sin la existencia de la Luna, ¿vale? Uh-huh. Es que esto hay que ser conscientes, y es el único planeta, la Tierra, que tiene este único satélite que es gigantesco.
2: Sí, sí.
5: ¿Vale? Es como un planetoide, ¿vale? Es como, uh-huh, casi un... Pero la relación entre estos dos planetas es tal que el diámetro de la Luna es el 27% del diámetro de la Tierra. Uh-huh. Pero luego, a su vez, la Luna orbita en 27 días y pico, que se completa cada 28 días.
2: Sí, sí.
5: Se redondea 28 días. Pero es que la Luna rota sobre sí misma su rotación es de 27 días. Por eso siempre vemos la misma cara, porque la velocidad de la duración de la rotación y de la traslación es la misma. Entonces, según ella va girando alrededor de la Tierra, también va girando sobre sí mismo, y por eso nos enseña siempre la misma cara, que es muy curioso. Pero para más inri, la rotación del Sol, que también rota, es de 27 días terrestres. Entonces, pues es fascinante cuando te sales de las mediciones en kilómetros, millas, toneladas, que son inventos humanos, y empiezas a usar unidades más universales como las proporciones o los propios ciclos, como la rotación de la Tierra como base de medida o cosas así, empiezan a surgir estas coincidencias que están ahí. O sea, eso no son discutibles. Lo que se puede discutir es por qué están.
2: Es que, claro, en una entrevista en La Vanguardia que he leído, te preguntaban directamente por el concepto de Dios, ¿no? Y afirmabas que los números son el lenguaje de Dios. Aquí bueno, unes un poco la mística con la ciencia. ¿En qué punto se cruzan aquí la fe, la espiritualidad, la observación científica en tu trabajo? Estas dos cosas tan interesantes.
5: Bueno, es que aquí mezclamos varias cosas. O sea, la fe es un acto individual de cada persona. Realmente es un sentimiento profundo. Y contra eso no se puede argumentar ni a favor ni en contra. Ya. Es lo que es, ¿vale? Y luego, el tema de Dios, que está tan denostado en el paradigma científico,

0: inteligentes por algo. O sea, eso es un poco incuestionable. Entonces, ahí es donde, pues quizá lo que yo trato de plantear es cómo llevar a la gente desde algo tan aséptico como son los números a algo tan profundo como es la conexión con el creador.
1: Pues.
0: Y mi objetivo por concluir esta pregunta, que realmente es muy profunda, es que si estamos aquí y esto es resultado de un diseño inteligente, es que tenemos un propósito para existir. Que ninguno de nosotros, ni tú, ni yo, ni ninguno de nuestros oyentes, estamos aquí por casualidad. Entonces, pues nuestra misión será encontrar este propósito y tratar de honrarlo, ¿no? Que al final, pues esta vida es un regalo, con todas sus cosas y vicisitudes que tiene.
1: Bueno, con una enorme profundidad y con lugar para la reflexión. El verano es muy dado a eso, ¿no? En la época de vacaciones, donde no estamos atentos a lo urgente y a veces tenemos más tiempo para lo importante, que debería ser así siempre. Pero en cualquier caso, hoy nos ha abierto una puerta, hemos mirado al eclipse desde otro lugar, casi místico, ¿no? Filosófico, pero también con el empirismo de la ciencia y de los números. Willy Olsen, autor del documental, del libro también, El lenguaje de los números, muchísimas gracias por acompañarnos esta mañana de domingo y por invitarnos a mirar las matemáticas, el universo con ojos curiosos y con deseo de trascendencia. Así que nada, por cierto, el documental se puede ver de forma gratuita en la web nombrededios.info. ¿Es correcto, Willy?
0: Sí, correcto. Sí, sí, ahí se puede ver. En YouTube también, si lo buscan, El lenguaje de los números, también aparece.
1: Bueno, un abrazo muy fuerte y feliz domingo, Willy.
0: Hasta luego.
1: Y que veas el eclipse, que supongo que lo verás, ¿no?
0: Sí, sí, sí. Sí, sí, de hecho voy a estar ahí en León, o sea, que imagínate.
1: Bueno, lo vas a ver perfectamente.
0: Perfecto, sí, sí.
1: Un abrazo, hasta pronto.
0: Adiós.
1: Llegamos ya a las 12 del mediodía. Escuchamos las noticias, el resumen de noticias y una hora por delante ya muy divertida. Con Tony Fisioteduca, con Jesús Mosby, que están a punto de entrar al programa, y un fin de fiesta musical. Hasta ahora.
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4: Los efectivos del Plan Infoca, junto con la Unidad Militar de Emergencias, la UME, están afrontando un nuevo día intenso y complicado en el incendio de niebla en Huelva por la fuerza y los cambios del viento. Ascienden ya 467 los desalojados y a lo largo de la mañana se va a permitir entradas puntuales a las zonas evacuadas con el acompañamiento de la Guardia Civil. A esta hora está reunido el Comité de Emergencias en el puesto de mando avanzado con la participación de la vicepresidenta tercera y ministra para la transición ecológica, Sara Agesen. Antonio Sanz, el vicepresidente primero de la Junta y consejero de emergencias, asegura que hoy domingo afrontan la jornada con algo más de optimismo porque se reducen las zonas de actuación.
5: La evolución, por tanto, durante el día va a seguir siendo de gran intensidad en los trabajos. Los vientos, sobre todo en el día de hoy, van a ser de oeste. Desde luego el incendio todavía va a tener una importante complejidad, pero lo que sí vamos reduciendo ya es la zona de actuación y principalmente ya solo habrá que volcarse en la zona norte y en la zona este. Tenemos más optimismo en el día de hoy, pero todavía siendo consciente que nos queda un importante trabajo durante todo el día por desarrollar.
4: A primeras horas de este domingo se han evacuado de forma preventiva a una familia con dos menores en una finca en la zona de La Patrona y otras cuatro personas de la comandanta en La Palma del Condado. Se suman así a los desalojados en el Berrocal y las aldeas del Membrillo, Marigenta y El Pozuelo. Se mantiene también por este incendio carreteras cortadas. Patricia Arzuaga, buenos días.
6: Buenos días. Continúan cortadas en el término municipal de Huelva, de Niebla, perdón, dos carreteras, la A493 y la HU3106. En el término municipal de La Palma del Condado hay tres carreteras, la HU5104, la HU6107 y la HU4103. Además, hay que tener en cuenta, según nos cuentan desde la DGT, que hay 4 kilómetros de retenciones en la A4 en el enlace Tres Caminos, sentido Cádiz.
4: Y fuera de nuestra comunidad, el incendio de Tirig en Castellón continúa en situación operativa 2, con 395 hectáreas afectadas y 15 kilómetros de perímetro

0: Forestal. Se mantiene el confinamiento de la población de Catí. En sucesos, en la localidad de Tauste, en Zaragoza, se han localizado los cadáveres del exsecretario de la Unión de Agricultores y Ganaderos y de su mujer con signos de violencia. Y en Altea, en Alicante, dos personas han resultado heridas con quemaduras durante la celebración de un espectáculo pirotécnico. Y las comunidades religiosas de Ceuta han convocado para esta tarde a las 8 una manifestación para reclamar soluciones a la crisis migratoria provocada por la entrada irregular desde Marruecos de más de 70.000 personas. El presidente de la Asociación de la Barriada del Príncipe de Ceuta, Ahmed Enfedal, asegura que sus recursos son limitados y que están ya al límite.
1: Y estamos ya reventados. Dormimos 2-3 horas al día. Al día siguiente te levantas, es igual, ya los pies te pesan. Pero por ahora estamos aguantando, gracias a Dios, y bueno, te termina esto pronto.
0: Y el cantador cordobés Rafael Plantón Heredia, Rafa del Callis, alzado con la lámpara minera, máximo galardón del 65 Festival Internacional del Cante de las Minas.
2: Y en un andadía pasado.
0: En la categoría de baile, el trofeo desplante dotado ha sido para la bailaora Lucía Labronce de Sevilla y el segundo puesto para Susana Sánchez de Granada. Repasamos temperaturas: 25 grados en Huelva y Cádiz, 27 en Granada, 28 en Jaén y Málaga, 29 en Almería y Sevilla y la máxima hasta ahora la marca Córdoba con 30 grados. Andalucía, 12 y 3 minutos.
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5: Días de verano, 12 y 4 minutos, esta última hora muy divertida. Vamos a aprender cosas como siempre, pero lo vamos a hacer con mucho sentido del humor, con mucha risa, con buenos momentos y bueno, con un fin de fiesta extraordinario, porque hoy viene América despeinada a traernos ese homenaje a Luz Casal, que ya hace también, que yo he tenido oportunidad de comprobar además personalmente. Y si os gusta Luz Casal, por favor no lo perdáis, porque vamos a hacer aquí cosas muy bonitas en vivo y en directo. No me quiero enrollar porque si no el tiempo al final se nos va. Así que nada, unos consejos y comenzamos con todo.
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0: tú haces ejercicio con los músculos, pero también lo tienes que hacer con cabeza, porque si no, te puedes hacer daño. Y para eso, ¿quién mejor que traer a días de verano a Tony Fisio? Te educa el fisioterapeuta más seguido en internet. Tony, ¿qué tal? ¿Cómo estás?
1: Ya estoy por aquí, hombre.
0: ¿Estás por aquí otra vez? Bien, ¿no?
1: Te veo morenito, ¿eh? Algo has hecho esta semana, ¿eh?
0: Pues no te creas que he hecho mucho. No he hecho demasiado, pero bueno, sí. A lo mejor es que el hombre, un poquito sí.
1: Esta semana algo de luz te entra, ¿no?
0: Un poquito sí, sí que es verdad. Bueno, ¿y tú qué tal? ¿Ya estás ya con los pies en la tierra o sigues con los pies en el mundial?
1: Bueno, yo sigo un poco en la nebulosa del mundial.
0: ¿Todavía?
1: ¿No? Sí, yo soy el único ya que queda, ¿no? Ya la gente dice, pesado, cállate ya, hombre, pasa ya página. Pero bueno, hay que pasar página porque vienen nuevos acontecimientos deportivos y ayer, de hecho, hubo uno importante.
0: ¿Tú sabes lo que se celebró ayer en Málaga, ¿verdad?
1: Algo me han dicho, una idea me hago. Cuéntalo tú, venga.
0: Bueno, pues nada, una competición con mucha historia, ¿no, Tony?
1: Bueno, las Jávegas, ¿no?
0: Efectivamente.
1: Tan famosas malagueñas que al final son pues una regata, son no una regata, sino que son un conjunto de regatas que se hace durante todo el año. Durante todo el año por la Costa del Sol se van haciendo semana a semana competiciones en diferentes playas, la verdad que dan ganas de apuntarse y todo, sobre el remo, ¿no? Sobre la Jávega. ¿Qué dirás? ¿Qué es una Jávega? Pues esto tiene más años que tú, Rafa, imagínate.
0: No, hombre, esto viene de los fenicios.
1: Esto viene de los fenicios y la cuestión es que no era la embarcación, sino que era la red de pesca en la que se llamaba Jávega. No era la embarcación, sino que después se adoptó el nombre de ello.
0: Ajá.
1: Y curioso, viene de cuando Málaga pues era Malaca, tierra preciosa, fenicia, llena de sol, que data pues de unos 2.500 años esa embarcación, que no es la que ahora mismo hay, pero que simula a la que los competidores a día de hoy utilizan, ¿no? O sea, fíjate tú lo bonito que hay, un poco el símil que hay en Sevilla con la regata Sevilla Betis, pero todo extendido durante el año. Claro, durante todo el año van haciendo esa regata y pues ayer fue el fin de fiesta en Málaga, por todo lo alto que fue.
0: Un muelle 2, ¿no? Bueno, un espectáculo lleno de emoción para disfrutar.
1: Claro, lo llaman como la Fórmula 1, el Gran Premio, pero de la ciudad de Málaga, que suena, suena bonito, ¿no?
0: Y tiene mucho que ver, es decir, no solamente una competición deportiva, es algo más, es algo cultural, es algo que tiene que estar relacionado con la vida, con la historia, sobre todo con la historia de la ciudad de Málaga, ¿no? La identidad histórica, ¿no?
1: Sí, yo creo que de hecho es la idiosincrasia de Andalucía, ¿no? El todo apegarnos a la historia, ¿no? En cada provincia te das cuenta que tienen fiestas culturales. Yo vengo de La Cristina, que es mi zona de veraneo, y allí el otro día hicieron un nado de 100, 200 personas. Al final pues tenemos muchísima cultura de aprovechar lo que tenemos en nuestra en nuestra bonita tierra, ¿no? Que para mí pues la más bonita del mundo, con mucha diferencia. Mira que está en sitios, ¿eh?
0: A ver, mira, hasta en Nueva York y todo.
1: Está en todos lados. Y yo no cambio por nada el sol de Málaga, el sol de Sevilla, bonito que es Córdoba, no cambio nada. De hecho, hay más curiosidades.
0: Eso te iba a preguntar.
1: De esta embarcación.
0: A ver, por ejemplo, ¿qué?
1: Mira, pues que los fenicios, como se dice a día de hoy, eran unos rayados.
0: ¿Y eso?
1: No, eran personas que estaban muy atentos a que la embarcación llegase. Entonces, algo que mantienen ellos es que en la... No quiero liarla, pero la proa es la parte de adelante.
0: La proa es lo de adelante.
1: No la vayamos a liar.
0: Tony.
1: Exactamente.
0: Eso es de primero,
1: bueno,
0: de agua.
1: Un gran ojo, pero yo soy un tío terrestre. O sea, que yo nací en Sevilla y aquí agua tenemos poco. Tenemos de todo menos agua.
0: Bueno.
1: Pues tiene un gran ojo pintado en la proa, que viene justo pues de esa tradición, ¿no? De no perder la embarcación, que bueno, pues obviamente estaban muy ligados a simbología religiosa. Y claro, pues tuvieron todo claro. A nivel de protección, pues te pongo un ojo. Y ese ojo es el que sigue siendo la marca distintiva de esas jávegas con las que a día de hoy siguen ellos navegando, ¿no? Siguen compitiendo, ¿no? Ya obviamente, de hecho estuvieron a punto de desaparecer, desaparecieron y volvieron a resurgir porque los propios navegantes dijeron, oye, por mucho motor, esto, los pescadores, por mucho motor que haya, nosotros tenemos que aquí aguantarlo.
0: Súper interesante, ¿no? En fin, lo cierto es que en verano apetece sobre todo agua. Agua que he cogido a uno bebiendo agua en este momento, me mira como diciendo esto que es. Bueno, uno no. He encontrado a un máquina, a este que está aquí. Dale. ¿A quién? A Jesús Mosby. Buenos días, Jesús.
2: Buenos días.
0: ¿Qué pasa? ¿Cómo estás, tío?
2: Nada. Bueno, piensa que estoy bebiendo agua porque tú lo dices. Esto es... Esto es agua con misterio.
0: No, hombre, eso es agua de verdad.
2: ¿Eso
0: ¿no?
2: es agua de verdad? Sí. ¿Me la habéis hecho a vosotros?
0: Agua, te la echaba María. Es agua, ¿no?
3: Sí, bueno, igual tiene
2: que
3: alguna
2: cosa. Es que hoy es el día, estamos hablando de la verdad del agua, ¿no? De la verdad y de las mentiras piadosas. Yo no sé si esto es una mentira. ¡Ay! Mi música del circo. Me encanta.
0: ¿Pero te gusta esta al final?
2: Sí, es el día de las mentiras, ¿no? Me gusta. Me gusta. Qué bien te queda tu camisa, Rafa.
0: ¿Verdad o es mentira?
2: No, tu camisa, bueno.
0: ¿Mola?
1: Hoy es el día de las mentiras.
2: Sí. El día de las mentiras. Estamos hablando de
0: hombre, eso. Hombre, que hemos puesto un dilema. Es mejor, hay que decir siempre la verdad.
3: Sincericidios no, pienso yo.
1: Aquí te has metido en un berenjenal, ¿eh?
2: Claro.
1: Yo diría que es no. Sí.
0: Que es no. No. Sí.
1: Es que si te digo que no, a lo mejor te estoy mintiendo. ¿Tú lo has pensado?
0: No,
1: si soy mentiroso compulsivo, ya de primera la pregunta no te voy a responder bien.
0: Eso como se coge, ¿no? Eso había un juego de eso, ¿no? Pero en fin, hay que decir, de vez en cuando yo creo que...
1: Pero hay que decir casi siempre la verdad.
3: Casi siempre, ¿eh?
2: Casi siempre.
3: Casi.
1: Hay veces que es mejor ocultarla.
3: Pero sincericidios no, ya lo estoy diciendo desde hace un rato.
1: Pon un ejemplo.
2: Míratelo, el corte de pelo que tienes, me encanta, te favorece mucho.
3: Exacto. Claro. No, no se dice otra cosa, se dice que te encanta el corte de pelo.
2: Me encanta, me encanta.
3: Aunque sea mentira.
2: Aunque sea mentira.
3: Exacto.
1: De hecho, ahora, a María le encantan tus patillas, ¿eh?
3: Exacto. Me encantan tus patillas.
2: Me encanta mi patilla, qué bien.
0: Y a ti lo que te encanta es esto.
2: A mí me encanta esta musiquita, la verdad.
4: Se apaga la tele.
2: Ahora sí. Me encanta.
0: Aquí está, eso sí.
2: Me encanta. Bueno. Es que, Tony, lo que pasó es que la temporada pasada, en el programa de la noche, sí. todos los compañeros tenían una música de entrada menos yo. Claro. Entonces yo peleé hasta que conseguí esta música de entrada. Hombre, ahora tengo yo la original.
0: Esta es la que le gusta a él, a Volvi. Esto nos va a servir para no para subirnos a la bici de spinning, sino para hacer, porque yo digo que en verano lo que da gusto es el agua, meterte el agua, refrescarte y hacer deportes de agua.
3: A mí me encanta hacer
0: agua,
3: kayak.
0: ¿No? ¿Sí?
3: Hombre, es lo que yo practico todos los veranos.
0: ¿Ah, sí? No sabía.
3: Kayak de mar, concretamente, sí.
0: Está bien.
3: Kayak de mar y voy por la ría o por el río.
0: Pero tengo una amiga que es periodista y que ha publicado una foto sin internet que lo he flipado, se me ha volado la cabeza. Porque estaba haciendo yoga encima de una tabla de paddle surf.
1: Bueno, esto de hecho...
0: Yoga al sur.
1: Yo creo que todavía ni han inventado la palabra, imagínate.
0: Es alucinante.
1: Yoga
0: al sur.
1: Sí, paddle yoga.
0: ¿Paddle yoga?
1: No sé cuál es peor, ¿no?
3: Joder,
0: pero bueno, a ver.
1: Sí, de hecho hay actividades en grupo, claro, que hacen esto. Al final los deportes de agua, hablábamos de el tema de la regata del remo.
0: Sí.
1: Tanto remo como piragua son los grandes deportes de agua.
0: Sí.
1: Tienen muchas variaciones, mucha diferencia, que es, ¿no? El remo solo se hace con una pala, con dos, ¿no? Si es que realmente se puede hacer de varias formas, al igual que se hace la piragua, el kayak, la canoa, son muy diferentes una de las otras.
0: ¿Tú haces algo, Mosby,
2: Yo te veo buena espalda,
3: Si
2: ¿eh?
3: Haces ¿sí? algo.
2: Otra vez con la mentira, ¿no?
0: ¿Haces algo en general?
3: ¿Con tal de hacer algo?
2: ¿De deporte?
0: Sí, hombre, sí.
2: ¿De deporte?
0: Estás muy repuesto tú últimamente.
2: Bueno.
3: Estás muy cacha, yo te veo un poco más
2: ¿sí?
3: cacha.
2: Sí, no,
3: yo
2: pues,
3: creo que sí.
2: Vos, la verdad es que no. Hago yoga en suelo terrestre y ya.
0: En suelo terrestre, yoga también es clara, ¿verdad?
2: Sí, sí.
0: ¿Pero haces yoga?
2: Sí, yo hago yoga, yo hago.
0: ¿Yago? ¿Qué has dicho?
2: Ya hago yoga.
0: Es un deporte nuevo, ya hago
2: soy
0: yoga.
2: Todavía no soy, pero soy prácticamente yogólogo.
0: Ya dale tiempo.
2: Muy especialista en yoga.
0: Dale
2: y voy a abrir una tienda de yoga para surf, que se va a llamar Quien no yoga, no surfea. Lo tengo ya registrado.
1: ¿Las mujeres no yogan?
2: No, nadie. Exactamente, las mujeres no yogan.
0: Bueno, a ver, oye, ¿cuál sería...? A ver, hay deportes de estos de remo distintos, ¿no?
2: Sí.
0: El remo, la piragua, el kayak, la canoa... Aquí hay diferencias, ¿no? Entre unos y otros, ¿no?
1: Claro, los principales deportes y olímpicos se diferencian entre piragua, el piragüismo, que no es que sea una piragua, sino que la embarcación puede ser, o el kayak o la canoa, que son las principales.
0: Sí.
1: Y después hay otras tipos, hay tipos más diferentes, pero los principales son esos, y después el remo, ¿no? Entonces, ¿qué ocurre? Que sobre todo la diferencia entre el remo y la piragua es el sentido. Los remeros, ¿cómo van?
0: ¿Cómo van?
1: Mirando hacia dónde, ¿hacia adelante o hacia detrás?
0: Los remeros van para atrás.
1: Para atrás. Efectivamente.
0: Pan de culo.
5: Pan de popa.
2: Pan de popa.
0: Pan de popa.
1: Pan de popa. Pues
0: la popa.
1: Esa es la gran diferencia también, para que los oyentes lo sepan, que es algo interesante, porque cualquier persona que se vaya, pues cualquier río de Andalucía, va a ver a gente, además que tenemos grandes vías fluviales.
0: Ahora están en el descenso del Sella, que ha sido
1: también
0: hace poco, ¿no? Que eso lleva muchísima gente.
3: Es una pasada. Y además es muy divertido.
0: Esta primavera he estado yo allí, precisamente.
3: ¿Y te ha sido que me han dicho de finquita en finquita y tomándote algo para hacer?
0: Lo vi desde la carretera nada más.
3: Ah, ¿no? ¿No has cogido la piragua y te has
0: No, porque iba a otro sitio, pero pasé por allí.
3: Qué aburrido.
0: Y lo vi aquello. Y otra cosa, hablando de ríos, menos mal que este está bien, porque el Danubio ya sabéis que se está quedando sin agua. Y se está, los cruceros están yendo a la porra, ¿eh? No puede el Danubio.
1: Final, pero en fin, el poco el efecto global, ¿no?
0: Bueno, pero vamos a lo que vamos.
1: Bueno, eso, sobre todo para que el oyente lo sepa, ¿no? La diferencia, ¿no? Venga. Que hay entre el remo y la piragua, ¿no? Sí. Tenemos la principal diferencia, que es el sentido del remo, ¿no? Uh-huh. En cuanto a las palas, son parecidas, uh-huh, pero el remero va, obviamente, mirando hacia detrás.
0: Claro.
1: ¿Vale? Entonces puede ir solo con una pala o puede ir con dos, uh-huh, a la vez. La diferencia con la parte de la piragua, si nos vamos al kayak y tiramos a la canoa es muy famosa, que además es la parte olímpica, que es la que va de rodillas.
0: Uf,
1: la que va de rodillas. ¿No? Bueno, duele. Ahí tienes a grandes atletas olímpicos españoles, que son los que más nos han dado dentro del medallero.
0: Quiero decir, si yo...
1: Por ejemplo, el remo en España, aquí en Sevilla tenemos grandes exponentes, uh-huh, pero no tenía tanta fuerza como la piragua.
0: Vale.
1: En canoa y en kayak sí que hemos tenido muchos medalleros internacionalmente.
0: Pero eso tiene que doler la articulación, porque tú imagínate...
1: Mira, tendríamos que
0: voy
1: traer
0: a lo tuyo, qué es fisio. O sea...
1: Tendríamos que traer así, de hecho, puede, por ejemplo, delante de la... Para que la gente lo sepa, delante de nuestra rodilla hay una pequeña bolsita, que es como, yo lo explico, como si fuera una almohada, que se llama la bursa.
0: No quiere que da la bolsa de la cerveza.
1: Bueno, también.
0: Delante de la rodilla.
1: Aquí cada uno pensando lo que quiera.
3: Totalmente.
1: Y claro, esas bolsas se pueden inflamar, se pueden hacer un poquito más grandota, sí, a base de contacto. Yo creo que ellos, eso tendría que decírtelo un canoista profesional, pero vale, creo que ellos llevarán algún refuerzo, algo estará
0: protección
1: pensado seguro. De todas formas, no toda la canoa va así, pero esa, uh-huh, es la que más conocida es. Y la piragua, obviamente, pues la mítica, que... Bueno, la piragua, perdón, la parte de canoa, perdón, de kayak, el kayak de toda la vida, pues es la que llevamos la pala con,
0: sí,
1: con las dos alas y...
0: Fíjate, el otro día me subí yo en un kayak.
3: ¿Cuál, auto vaciable o
0: no,
3: rígido?
0: No, uno rígido.
1: ¿En el Sella o antes?
0: No, esto ha sido hace poco, esto ha sido hace poco en Isla Cristina.
1: Ah, mira.
0: Y en la ría, además, ¿no?
1: Sí,
0: no tenía respaldo. Entonces, era horroroso,
1: uf,
0: poder hacer el movimiento del kayak, que es la mano izquierda arriba y
1: sí,
0: la derecha abajo para dar la palada, y luego al contrario. Bajas una, subes otra y vas dando las paladas. Bueno, pues tú sabes dónde me dio un dolor tremendo.
1: En los flexores, sí, sí, claro.
0: ¿En los qué?
1: Pero te da el dolor tremendo en la ingle.
3: En la ingle es lo que yo más sufro.
1: Es donde más fuerte da, sí, pero porque cuando... no estás acostumbrado. Exacto. Es que es un deporte, si te dijeran la de horas que entrenan los bicharracos esto, todavía te duele, ¿no?
0: Todavía me duele.
1: ¿Sabes por qué? Por la tensión. Porque has estado dos horas en tensión en lo que se dice un isométrico, que es un movimiento.
0: Bueno, yo creo
1: donde
0: un cuarto
1: no
0: de hora
1: ya.
0: Un cuarto
1: de hora te vale, ¿no?
0: No está, sí.
1: Pero claro, es una posición nueva en la que tú estás, sí, en tensión porque no te puedes echar hacia atrás.
0: Sí.
1: Y entonces toda esa musculatura está muy contraída. Y eso es lo que ocurre, que esa contracción durante 15-20 minutos tiene el problema que ves.
0: Era esto, ¿verdad? Las ingles y hacia los muslos como dos tirones ahí tremendos.
2: ¿Pero tú lo dices, son agujetas o otra
1: sí,
2: cosa?
1: Sí, son agujetas.
2: Son agujetas, ¿no?
1: Las agujetas... Son agujetas grandes.
2: Vale. ¿El remedio de las agujetas es verdad que es con agua, con sal, se soluciona?
1: No, de hecho es el gran mito.
2: Vaya.
1: No sirve para nada el agua con sal. Las agujetas, para que la gente lo sepa, no tiene grandes soluciones. Es muy necesario la hidratación para, uh-huh, que el músculo limpie.
2: Vale.
1: Es muy necesario, sobre todo, seguir haciendo ejercicio, pero con muy poco volumen. Es decir, lo que más se recomienda es un ejercicio muy flojito, aeróbico, de bajo impacto,
2: sí,
1: como
2: pero
1: por ejemplo una bici estática.
2: Una vez que tienes la agujeta, te tiene que aguantar.
1: No, eso
2: ni
1: eso,
2: agua con
1: las soluciones. Agua con sal, no.
0: Vale. Agua con azúcar.
2: Agua, claro, con azúcar.
0: Es lo que yo...
1: Sí, agua con azúcar, porque no viene de ahí el problema. No son cristalitos que se te almacenan de ácido láctico. Eso es un mito.
0: ¿Ah, sí?
1: O sea, realmente, claro, eso, de hecho lo hablamos en la noche una vez. Las agujetas...
0: Ese día, no
3: ese
0: sé qué me pasó.
3: Ese día una noche no estaba loca, Rafa.
1: No, yo... estaba la IA aquí respondiéndome. Estaba Rafa ahí.
0: Ay.
1: No, son microdaños en el músculo que generan inflamación.
2: No, la Rafa ahí tiene que estar bien, todo el rato. Qué interesante respuesta.
1: Qué interesante.
0: No, jodas, no de idea, Bosby. Vale, entonces no son cristalitos.
1: No, y eso rotundamente la ciencia ha descartado todo eso, la ciencia avanza, obviamente. Vale. Y eso hace que lo que sea es una inflamación porque el músculo se micro rompe.
0: Vale, vale.
1: Entonces hay que darle sobre todo tiempo, ¿no? Como pues como a la IA, ¿no? A veces.
2: Era más feliz cuando pensaba que con agua con sa se solucionaba.
1: Bueno, el agua hidrata y es bueno para el músculo. O sea que
3: hasta
1: algo,
3: tú sigue tomando
1: algo
3: agua con sal.
2: Yo sigo tomando agua con sal. ¿Tenéis sal por ahí?
0: Vale, vale.
1: No, no, sí, hablando de sal, hablando de sal, tengo un mensaje, un saludito.
0: Sí.
1: Del niño más salado de España.
0: Olé.
1: Sí. Que tú lo conoces. Si yo te digo Super Leo, ¿te suena?
0: Hombre, claro que sí.
1: Pues tengo, a ver si ponen por ahí un mensajito de...
0: A ver.
1: De mi querido Leo, que estuve ayer con él.
5: Hola, ¿qué pasa, Rafa?
0: Hola.
5: Soy Leo. Un abrazo muy fuerte.
1: Olé.
6: Besito, Rafita.
0: Olé, Leo. Rafita, claro que sí. Bueno, el chico más, el niño más famoso de...
1: Sí, que creo que una vez aquí en Canal Super
0: con piel de mariposa, que además esto es una cosa que mucha gente ha descubierto con él, aunque se habla mucho de la piel de mariposa.
1: Sí, bueno, está dentro de las enfermedades raras y muchas. Sí. Estamos de hecho gestionando, que esto bueno no se puede decir, pero para que podamos hacer incluso una carrera popular aquí en Sevilla sobre este tema. Y bueno, la verdad que sobre todo dar el mensaje de que... De que normalicemos todo tipo de enfermedad, rara o no rara, que sobre todo desde fuera nos juguemos, intentemos ir hacia la dirección y que bueno, que aunque sean pocas personas en España, creo que son cerca de 1,000 personas, 1,000 familias las que a día de hoy están en España, que el fármaco ha llegado, que está siendo efectivo en la trófica, que es la de Leo, y que hay muchos tipos, que no son una enfermedad, sino que son muchos tipos, ¿no? Que es pues un poco una grieta que se genera en la piel y que poco a poco pues seguro que encuentran la cura y se solucionan. Así que un abrazo muy fuerte para Leo, para Lidia, para toda su familia, para Debra, que es la asociación que lleva la lucha contra ellos.
0: Pues venga, les mandamos un abrazo y un beso muy grande, Tony, a Leo y a toda su familia. Y bueno, pues...
1: Vamos a cambiar de tercio, ¿no?
0: Vamos a cambiar de tercio porque ha venido Jesús Mosby, nuestro humorista y monologuista.
2: ¡Ole! Que es la mejor canción de la historia, ¿eh?
0: Te vienes arriba, ¿eh? Te vienes arriba, ¿no?
2: Bueno, ¡chao, amici! ¿Cómo estáis? ¿Sabes que he estado a Roma?
0: ¿Cómo?
2: He estado en Roma.
0: ¿Qué te ha pasado?
2: ¿Has estado en Roma? Toda tuta
3: es
2: la semana. Tuta la semana. No, una mentira. Mira. Vengo de Roma con una città espectacolare. ¿Ve? ¡Oh, la tarantela!
3: ¡Bellísima!
2: Esta música es como la música mía. Y como ve, he aprendido molto italiano.
3: ¿Molto?
2: Molto italiano. Ah, no sé, yo soy...
3: ¡Mille grazie!
2: Tota la parole...
0: Tota, no, tuta.
2: Tutti le parole en italiano.
0: Paroli.
2: Dime una palabra y te la pongo en italiano.
0: Salmorejo.
2: Salmorelli. Fácilmente.
0: A ver, ordenador.
2: Ordenarinini. Venga, la última, Marini.
0: Venga,
2: Salchicha, esta es la misma. Está en la estesa.
0: Lo que pasa es que hay que hacerlo con la mano hacia arriba y los dedos.
2: Exacto. Tenemos que hacerlo así. También te digo, en Roma, entre casi a 40 grados
0: ya.
2: Y los monumentos eran todos de piedra, precioso, ¿eh? Pues, pero piedra,
0: pues claro,
2: hacía más ser, calor, ¿no? Que vigilando puchero, ¿eh? Más calor que alicatando una pirámide. Muy mal, muy mal. Roma,
0: sí.
2: Roma
0: bonita,
2: es preciosa,
0: hombre.
2: Es preciosa. ¿Había estado en Roma?
0: Sí.
2: Muy bonita, ¿eh?
0: Sí.
2: ¿En agosto?
0: En agosto. Mucho calor.
2: Mucho calor.
0: Sí, yo una vez he estado en Roma en agosto. Sí.
2: Mucho calor. Preciosa, pero llena de gente. Sí. Llena de gente, de turistas.
3: Me lo creo.
2: La verdad.
3: Y en agosto además.
0: Bueno, ahora en Italia, ¿sabes? El problema que hay con lo de las puertas, con el tema de Meloni, que se puso gallita y dijo que los españoles había que pedirle los pasaportes, y hay unas colas y unas historias,
3: sí,
0: se la ha devuelto horrible. España y ahí andamos. ¿Tú has tenido algún problema
2: yo,
0: con eso?
2: La verdad,
0: no,
2: que no he tenido ningún problema.
0: Porque si era aleatorio tampoco.
2: No, hombre, sí, puede ser.
3: Porque han visto la cara de las patillas y han dicho, mejor a este no preguntar.
2: Este
3: no,
2: tiene una vida muy difícil, no se la vamos a complicar más, ¿no?
1: Pobre, con el acento italiano que lleva.
2: Lo que le faltaba a este era... Claro, no, lleva con el italiano.
1: Claro, tú llevas C1 en italiano, imagínate.
2: No, me llevo con el DNI caducado que lo tengo. Y lo tengo caducado. Tengo cita en septiembre, estoy muy preocupado.
1: ¿Y cómo ha entrado? ¿Con el pasaporte?
2: No, bueno, tenía el pasaporte.
1: ¿Pasaporte? Claro.
2: Tenía el pasaporte.
0: ¿Pasaporte?
2: Pues yo voy con el... Pues yo creo que las patillas es como una puerta de entrada.
0: Se camuflan, ¿no?
2: Sí, no sé, algo... De verdad, las patillas me está...
0: Total.
2: Pero bueno, una cosa de complicada, porque claro, tú vas a Italia, tú vas a Roma y yo estoy odiando a los turistas.
0: porque pero claro, si tú eres porque, un turista.
2: Claro, ese es el problema.
3: Yo
2: estoy ahí diciendo, ay madre mía, cuántos turistas. Yo soy uno más de los que está causando el problema.
0: Claro.
2: Pero tú vas al Coliseo pensando que vas a tener una experiencia espiritual, histórica, cultural, y acabas haciendo cola detrás de una familia de 6 personas mientras un señor te vende un palo selfie. Es continuamente gente vendiendo, gente haciendo mucho las estafas estas de dónde está la pelota, dónde está la bolita.
0: Sí, el trilero,
2: lo hace,
0: ¿no?
2: Lo hacen mucho.
0: ¿Dónde está la pelotita?
2: ¿Dónde está la pelotita? Comer en me gastó una pasta ahí. Come.
1: No he dicho la pasta.
0: Pero por favor, una pasta.
2: Me gastó una pasta, una pasta. Bueno, hablando de pasta, lo de comer en Roma es totalmente verdad. Lo bien que se come, lo bien que se come la pasta, lo bien que se come.
3: Todo Italia se come.
2: Sí, es estupendo. Pizza, tiramisú, todo buenísimo, hasta que llega la cuenta y descubre que esa carbonara artesanal que te ha cambiado la vida.
0: Te cuesta una pasta.
2: Claro, cuesta como un electrodoméstico, es complicado. Ahora es curioso que allí los restaurantes italianos no se llaman restaurantes italianos, se llaman restaurantes. ¿O habéis dado cuenta de eso?
0: Vale, sí, claro.
2: No se llaman...
0: Es como decir restaurante aquí español.
2: Claro, se llaman restaurantes a seca.
1: Pero allí no hay muchos restaurantes español.
2: No, restaurante español no hay muchos.
1: Nosotros somos de aquí, los tenemos aquí.
3: Lo encontró.
2: Sí. Por cierto, me dijeron que estaban contentos de que hay un restaurante en España de comida italiana muy famoso que se llamaba
0: La Mafia.
2: La Mafia.
0: Y que
2: a la mesa, que están muy contentos de que se haya cambiado el nombre.
1: Sí.
2: Y de hecho han estado como en, digamos, en pleito y tal, porque han cambiado el nombre a, por presiones, a La Familia Se Sienta a la Mesa. No. Y todo porque Italia dijo, oye, podéis dejar de ponerle un nombre de una organización criminal a un restaurante de pasta. Y un poco de razón tienen, ¿no? Imagínate que las cosas peores de España lo usaran como nombre para un restaurante español. Un restaurante español en Italia que se llamara Jornada Partida. No puede ser. No. Pero lo mejor de Italia, sin duda, es caminar sin rumbo, perderse.
0: Sí. Claro.
2: Perderse. Porque Roma tiene una cosa que es que doblas una esquina y de repente iglesia del siglo XVI.
0: Claro.
2: Dobla una esquina, fuente espectacular.
0: Uh-huh.
2: Y la conducción.
0: Sí.
2: Ay, Dios mío.
3: La conducción.
1: Bueno.
2: Ay, Dios
1: la
2: mío.
1: Rotonda, la rotonda allí.
2: Podemos hablar de eso.
3: Es horrible.
2: Podemos hablar de eso, ¿no? No vamos a crear ningún problema institucional Italia Canal Sur.
0: Porque, no, espero que no. Ya tenemos problemas con Italia. Vamos a,
2: pues vamos a continuar. Meloni, ¿me estás escuchando?
0: Meloni, escucha,
3: pon
0: no escuchas.
3: Coches.
0: ¿Qué pasa?
2: Yo no sé qué examen de conducir hacen en Italia, pero claramente incluye una pregunta que dice, ¿qué haces cuando ves un semáforo en rojo? Y la respuesta correcta es acelerar. O sea, es una cosa, es una locura. Tú cruzas un paso de peatones pensando, y yo estaba, tengo prioridad. Vamos, Jesús, tú puedes. Tienes prioridad. Y claro, es un Fiat a 70 kilómetros por hora que te dice,
0: 580.
2: Eso lo dudo. 580. Nada, terrible. Y me encanta sobre todo también los italianos cómo aparcan. Aparcan con una facilidad.
3: ¿Verdad?
2: En cualquier pam, pam, pam.
3: En un huequito. Esto es mío.
2: Ahí lo aparcan. Y yo para aparcar, para aparcar la bicicleta tengo problemas.
1: Imagínate el coche.
2: Yo necesito. Yo me he instalado una cámara trasera en la bicicleta para no chocarme.
0: Pues aprueba lo del.
2: Claro. Tengo.
0: En la bici.
2: En la bicicleta. Tengo varias maniobras. Yo necesito a alguien que me indique. Yo necesito el.
0: Dale un poco más.
2: Ya ahí, porque a mí para aparcar.
3: Avanti.
0: Por cierto, aquí hay que tener mucho, hay que diferenciar entre dale y vale.
1: Claro,
2: vale.
1: Cuidado, ¿eh?
2: Claro, es muy claro.
0: Es muy peligroso. Me has dicho vale, no, te he dicho dale, no, me has dicho dale. Y al final, pum, porrazo.
1: Hay que inventar una palabra nueva.
2: En resumen, Roma 10 de 10, mis pies 2 de 10 y mi cuenta bancaria en cuidados intensivos. Volvería, siempre volvería y me encantó.
0: ¿Y has hecho fotos o has vivido el momento, como decíamos la semana
2: pasada? Es verdad, como la semana pasada. Sí. Yo he vivido el momento.
0: Vale.
2: Yo he vivido el momento, yo intento hacer las menos fotos posibles. De hecho, en Roma se hace una cantidad de fotos que he hecho el cálculo. A Roma van 23 millones de turistas al año.
0: Madre
2: 23
0: mía.
2: Millones Madre de turistas mía. Al año.
0: Vale.
2: Pongamos que cada turista hace cuántas fotos al día, 30.
3: Mínimo. 30 me parecen muy pocas.
2: 30 te parecen pocas, ¿no? Vamos a poner 30. Claro, porque el turista hace 17 fotos iguales del Coliseo para ver si una es buena. La buena es siempre la primera, pero bueno, ahí está.
0: ¿Tú cuántas fotos has hecho en Nueva York, Tony?
1: ¿Yo?
0: Sí.
3: Miles de fotos,
1: mía,
3: seguro.
1: Vale. Mejor 5.000.
3: Para que tú veas.
0: Bueno, seguimos con la cuenta.
2: Si
0: a ver.
2: Cada turista está, vamos a poner 3 días, tenemos 23 millones por 3 días. por 30 fotos.
0: Pues no me hagas multiplicado y que estoy con
2: estamos
0: los números.
2: Estamos hablando de 1.587 millones de fotos. ¿Qué? Solo en Roma.
1: Madre mía, tío. Pobre Coliseo, si tuviera los derechos de autor.
2: 1.500 millones de fotos.
0: Tirando por los bajini.
2: Tirando por los bajini, que me encanta. Muy buen italiano. Y aparte has puesto la mano de los dedos cerrados. Sí, sí, es perfecto.
0: La piña de
2: la piña, es perfecto, perfecto. Mayón sonó contento de estar aquí. Perdonadme, que a veces que se me ha ido. El idioma se me.
0: Ahora se te trastoca un poco.
2: Se me trastoca. Pero bueno, encantado. Encantadini de.
0: Encantadini.
2: De Italia, bellísimo,
0: pero,
2: bellísimo.
0: Pero ¿cuánto tiempo te has pegado aprendiendo italiano para viajar a Italia?
2: Bueno, la verdad.
0: ¿La verdad o la mentira?
2: No, la verdad es que me he visto antes de ir a Italia, me vi Toy Story 5 en italiano.
0: Toy Story 5 en italiano.
2: Me vi Toy Story 5, el gioco del juguetini en italiano.
0: El gioco del juguetini.
2: Sí.
1: En el avión, ¿no?
2: En el avión me lo descargué y me. Claro.
0: ¿Pero has visto alguna película o algo? ¿O tienes alguna historia de
2: bueno,
0: películas?
2: Tengo... quería recomendar películas y desrecomendar películas. Me parece que es importante porque muchas veces se recomienda.
0: Claro, venga. ¿Cuál es la última película que habéis visto?
2: Pues mira, la última película que yo he visto es la película de Obsession.
0: Ah, vale.
2: ¿La habéis visto?
1: ¿Esa es película de miedo?
2: ¿Es película de terror?
0: Sí, esa es la penúltima que he visto yo.
2: Y es muy interesante el concepto de, claro, tú pides un deseo y el protagonista pide... quiero que la mujer que a mí me gusta yo sea lo que más quiera de todo el mundo.
0: Sí.
2: Y de repente ese deseo se cumple, claro. Sí. Que alguien te quiera por encima de todo, de una manera muy loca, pues se crea una obsesión.
0: ¿No la has visto, Tony?
2: Llega un punto
1: Pero de hecho hoy he hablado de ella, porque además creo que es una película de bajo presupuesto, que ha sido un youtuber.
2: Sí, un youtuber.
1: Tiene una imagen detrás, o sea, tiene una historia detrás curiosa.
0: Esa no es.
2: También. Backroom también la ha hecho un youtuber. Es que esta también.
0: ¿Las dos? ¿Están los youtubers a tope?
2: Sí. O sea, no es el mismo youtuber, pero...
1: No, no será el Rubius, ¿no?
2: No, es Alex B. No.
0: Sí.
2: Que me encanta porque digo Alex B y Rafa está
1: claro, como... Claro, no, Rafa, tú le dices Auronplay, Rafa...
2: Auronplay, sí, pero...
1: Le explota la cabeza.
2: No,
0: me suena un poco.
2: Y eso, la película, pues eso, ha ganado muchos
1: Oscars, ¿no?
2: Mucho money. Pero es muy interesante porque habla sobre eso, sobre los deseos, de cuidado con lo que deseas. Sí. Y es un poco el porqué el genio de la lámpara de Aladdin te decía que hay una cosa que no puedes pedir, que es que alguien se enamore de ti.
1: No, claro.
2: Y aquí
1: la gran pregunta es, ¿da miedo?
2: Sí.
0: Sí.
1: ¿Sí? Sí, sí. Buah, es que yo soy del equipo que le da miedo. A mí, mira, yo no me vi Stranger Things porque me da miedo el Demogorgon, tío.
2: ¿Stranger Things? Sí. ¿Te da miedo?
1: Sí. Yo soy de coger el cojín y no mirar la película en todo el rato. Yo sé que hay gente que es así también, ¿eh?
2: Madre mía. Bueno, pues, o sea, madre mía, perdóname, ¿eh? Pero Stranger Things, la cocina extraña.
0: ¿Viste Bambi, tal vez?
1: Sí, a mí Bambi me traumó.
0: Que puede ser que Bambi ya te diera un poco el golpe ahí.
1: Claro, Heidi, tanta búsqueda me daba miedo. No se vaya a perder.
0: ¿Y Marco?
1: Marco me llegó, a mí me llegó. Y soy el 2000, a mí me llegó Marco.
0: ¿Te llegó Marco?
1: Hombre, yo soy de la generación. ¿Tú de qué año eres?
2: ¿Tú eres del año 2000?
1: Sí.
2: Ay, te odio.
1: ¿Tú eres del 99?
2: Del 1996.
1: Ah,
2: claro, es que nada más que decir 1996. Cambiamos, nos llevamos 4 años, que es nada.
1: Sí.
2: Pero claro, yo soy del siglo pasado. Es terrible. Nacer en el 1996.
1: Yo todavía no me he enterado de qué siglo soy, ¿eh?
0: Tenés que
1: yo no me he enterado todavía de qué siglo soy.
0: ¿Cómo no?
2: Es verdad.
1: Porque hay gente que cuenta el 2000 como el siglo XX.
0: Ah, claro,
2: sí,
0: claro.
2: Sí.
1: Además, con el cambio de la peseta que fue en 2001, lo cuentan también.
0: ¿El 2000 es el final del siglo XX o el principio del siglo XXI?
1: Yo la verdad que nunca he sabido. Eso es como el huevo y la gallina. Para mí, yo soy del siglo XXI. Pero bueno.
0: ¿El año cero se cuenta o no se cuenta?
2: El dilema de la semana que viene.
1: habrá que pensarlo.
2: El dilema de la semana que viene.
1: Habrá que hablarlo con Rafa IA.
2: Con Rafa IA. Qué buena idea. Por cierto, quiero
0: Oye,
2: aprovechar...
0: ¿Queréis boicotearme o qué? Rafa IA, no. Rafa este. No me sacáis de aquí. A ver qué.
2: Quiero aparte recomendar, porque aparte de que estamos hablando sobre el dilema de la mentira y la verdad,
0: sí.
2: Hay dos películas muy, muy, muy interesantes sobre la verdad y la mentira, sobre decir siempre la verdad y decir siempre la mentira, que una es la clásica de Jim Carrey de Mentiroso Compulsivo.
0: Ah, qué buena.
2: En la que el niño... Tú es que no eres de esa generación, Tony, por eso no te acuerdas.
1: Yo me quedé en el show de Truman.
2: No, pues la película esta es el hijo de Jim Carrey le dice a su padre: quiero que mi padre siempre diga la verdad.
0: Uh-huh.
2: Entonces su padre, Jim Carrey, es abogado. Entonces de repente tiene la maldición, digamos, entre comillas, de siempre tiene que decir la verdad. Entonces es insoportable, ¿no? Digamos, va ahí alguien.
0: Es la demostración de que decir siempre la verdad te mete en lío.
2: Está en el trabajo y pues directamente le dice a alguien, mira, que te desprecio, que no quiero saber nada de ti. Está como, ay, Dios mío, ¿cómo he dicho eso, no?
0: Claro.
2: Y es muy divertido por eso, porque ves a una persona en un mundo donde la mentira es una regla general, que tiene la maldición de que tiene que decir siempre la verdad. Y está muy, muy interesante.
1: Entonces, diríais que la opinión general es que la gente diría más a veces mentiras que siempre la verdad, ¿no?
2: Sí.
1: Yo creo que la opinión más general, ¿no?
2: Sí, yo creo que sí. Yo creo que sí. Es que hay cosas que...
1: Pero creo que hay gente que diría siempre la verdad, ¿eh? Fíjate, ¿eh?
2: Que gente que siempre dice
1: creo
2: la verdad.
1: Que habría un 1% de resistencia que...
2: O no me lo presentes. No quiero.
1: Que muere con lo suyo, ¿eh?
2: Muere matando, ¿no? Y después la otra película que es muy, muy interesante, que quizás es menos conocida, que se llama La invención de la mentira. Esta es la invención de la mentira, una película del cómico Ricky Gervais, en la que es un mundo donde no existe la mentira. No existe. El concepto de mentira no existe. Y nadie tiene la capacidad de mentir. Entonces, incluso él va en este universo, va al casino y le dicen, bienvenidos al casino, aquí está, vas a perder todo tu dinero.
0: Sí.
2: En el restaurante, bienvenido, la comida esta está un poco caducada, pero se la vamos a poner igual. Y entonces todo el mundo dice la verdad constantemente. Es recomendación. Y el protagonista, de repente, miente una vez, se sorprende de sí mismo, de, oye, he mentido. Bueno, no sabe ni siquiera qué significa la palabra mentira. Entonces, pues, dice, he dicho algo que no es. Ni siquiera tiene una palabra para decirlo, decir mentira, no existe ese concepto. Entonces pues aprovecha, se convierte en una estrella. Si él va al banco y dice, oye, quiero sacar 800 euros. Dice, usted nada más que tiene 300 en la cuenta. Y él dice, no, yo tengo 800. Automáticamente el banco dice, disculpen la molestia, aquí está su dinero.
0: Claro que
2: porque no existe, no hay nadie que pueda mentir.
1: Ha roto la matriz.
2: Ha roto la matriz, entonces de repente puede mentir. Se llama La invención de la mentira.
0: Qué fuerte.
2: La película muy recomendable, pero sobre todo.
1: Para vérsela el domingo, pues, hoy por la tarde.
2: Para vérsela hoy, ¿no? Perfectamente. Pues mira, aparte hoy que estamos hablando del dilema, me parece.
0: Tony, lo que ha dicho Atriz hace un rato, el 60% de las personas miente al menos una vez durante una conversación de 10 minutos. Con alguien que acaba de conocer.
1: O sea, hay gente que ya miente directamente con su nombre, ¿no?
0: No, Julián.
1: Yo creo que hay gente que lo hace, ya que le gusta.
0: Ya.
1: Que conoce a alguien aleatorio y se inventa una historia paralela.
0: Pues eso,
1: lo típico de conocer a alguien en un avión y dices, ¿qué hago? ¿Le digo quién soy o me invento que me llamo Francisco, que soy de La Coruña?
2: Estás proyectando, Tony.
0: Bueno,
2: saca el DNI. Eres Tony, de verdad.
0: Tony Fisio te educa. Bueno, Tony, lo puedes buscar en las redes sociales y lo vas a encontrar siempre dándote buenos consejos.
1: Por ahí estamos siempre y por aquí también.
0: Y por aquí también, la semana que viene vuelve por aquí, por favor. Gracias, Tony.
1: Nos vemos.
0: Y gracias,
1: un abrazo fuerte.
0: Jesús Mosby. Un abrazo, Mosby.
2: Muchas gracias.
0: ¿Alguna actuación? Pronto?
2: Ahora mismo en agosto estoy de viaje.
0: A Italia.
2: Sí, bueno, he estado en Argentina, he estado en Italia y mi siguiente viaje va a ser a la India.
1: Madre mía, ahí también conducen, India. Creo que...
2: A la India.
1: Muy cuidadosamente.
2: Me voy a la India y en una hora tengo el avión. ¿Verdad?
0: O corre.
2: Me voy ya. Yo tenía que un compromiso con Canal Sur, yo no podía faltar. Me voy corriendo, ¿vale?
1: Despídete con unas palabras en italiano.
2: Buonasera a tutti la audiencia de Canal Sur Radio.
0: ¡Ole! Bien habla en italiano.
2: ¿Ha visto? Gracias.
0: Hasta
2: mil,
0: luego,
2: gracias,
0: madre mía, que locura.
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0: Minutos para cerrar el programa con música en directo, y no con cualquier música, una música con mucha fuerza. Hoy ponemos el foco en una de las voces más personales que tenemos en nuestra tierra, un artista con una garra y un carisma sobre el escenario de verdad impagables, América Garrido. ¿Qué tal, América? ¿Cómo estás?
12: Ah, esa soy yo. Muchas gracias.
0: Hombre, claro que eres tú. Vienes además acompañada de parte de tu banda, ¿no?
12: Sí, vengo con mis guitarras, con Tente y con Guille.
0: Hola,
12: con
0: Tente, hola, Sanz, Guille.
12: Hola, buenas. Guille Gorosito. Y además traigo también a... vengo también con Cristina.
0: Ya la conocemos, todos los andaluces.
12: Exactamente, ella sale en la tele.
0: Sí.
12: Y es...
0: Ahora está traduciendo, ¿no?
12: Sí.
0: Eso es, lo podría hacer perfectamente, no es el caso. Cristina es una de las personas que trabajan en Canal Sur Televisión, haciendo accesible a las personas de la comunidad sorda que puedan entender lo que se está diciendo, ¿verdad?
13: Efectivamente.
0: ¿Y qué tal?
13: Bueno, muy bien.
0: Aquí te ha enganchado América y ya eres, vamos, parte del equipo, ¿o no?
12: Sí, es parte del equipo. Si se meten en la web del tributo, en www.elmayortributoaluz.com, ahí se van a encontrar todo el equipo, y ahí entra Cristina.
0: Que se sube al escenario y que hace accesible también, en lenguaje de signos, las letras de las canciones.
12: Letras de las canciones, algunas canciones, en todas no, porque bueno, entonces me roba todo el protagonismo. Ella se sube e ilumina el escenario completamente.
0: Y es que se lo pasa en grande.
13: Exagerada.
12: No, me está diciendo exagerada con lengua de signos.
0: Bueno, estamos en la radio, la verdad, que se entiende perfectamente para las personas que no ven. Oye, 1000 kilómetros a contraluz, el mayor tributo a Luz Casal.
12: Sí, señor.
0: Así lo has definido.
12: Así es, 1000 kilómetros a contraluz es un... el nombre del tributo lo he elegido cuidadosamente. 1000 kilómetros son los kilómetros que me separan de los amores de mi vida. Y a contraluz es el álbum donde la mayoría de las canciones están sacadas del álbum A Contraluz. Hay muchas canciones de todo el recorrido de Luz Casal, pero sobre todo del álbum A Contraluz están sacadas la mayoría de las canciones.
0: Vaya que sí. Son te has puesto en la piel y en la voz de una gigante, ¿no? Como es Luz Casal, que es muy grande, es un reto enorme. ¿Por qué tenías tú la necesidad de acercarte a su figura?
12: Porque ella ha estado presente desde muy pequeñita. Yo me metía en la ducha y me tiraba hora y media en la ducha, y hasta que no acababa el CD recopilatorio de 2 horas de Luz Casal, yo no salía del baño. Entonces, desde muy jovencita, la gente escucha a Luz Casal.
0: ¿Sí?
12: Y la gente que me conoce me ve a mí.
0: Claro.
12: Y me relacionan, entonces,
0: claro.
12: Bueno, y aparte es que para mí es un referente.
0: Vaya, bueno, interpretar sus canciones no solamente cantarlas, hay que transmitir algo, porque Luz Casal tiene una fuerza bárbara, ¿no?
12: Sí.
0: Y también hay una fragilidad, hay una elegancia en ese rock, en esa rockera, que yo creo que ese espíritu lo has captado tú perfectamente.
12: Que tú me lo digas me halaga, puesto que tú me has visto.
0: Te he visto, claro.
12: Y
0: no solo te he visto.
12: Te has subido conmigo al escenario, sí, señor.
0: Eso
12: sí,
0: es.
12: Señor. Y bueno, lo intento. Intento porque además parecerse a ella en el color de la voz es muy difícil, porque ella es es única.
0: Ya lo creo. Bueno, vamos a escucharlo, ¿vale? ¿Os parece bien o qué?
12: Claro.
0: ¿Listo
12: pero,
0: todo?
12: Pero sí, pero tú vas a cantar
0: ¿qué conmigo? ¿Quieres que cante? ¿La del otro día?
12: La del otro
0: pero
12: día.
0: Si yo, pero caché la mar. A ver
12: no
0: si me acuerdo.
12: Tú no te preocupes venga, que, venga. Te va, que te vale, vas vale, a acordar.
0: Venga, a ver. Bueno, pues venga. Esta es muy bonita, ¿no? Esta canción la canta Luz Casal.
12: Es Conde Pedro.
0: Conde Pedro.
12: En este caso lo va a cantar América Garrido con Rafa Cremades.
0: Bueno, a ver qué hacemos.
12: O Rafa Cremades con América Garrido.
0: Nada, venga, dale, dale caña, a ver qué pasa aquí.
12: Vamos.

0: No me acordaba, ¿eh?
1: ¡Qué crack!
0: Madre mía, no me acordaba. Pero bueno, bueno, te he enganchado ahí, América. Muchas gracias. Qué bonita canción.
1: Gracias a ti.
0: Muy bien, para pa dedicarla, vamos. Muy bonita canción. Vaya que sí. Bueno, oye, cuenta cosas también de cómo va la gira, porque ha sido súper interesante, ¿no?
1: Pues sí, estamos que no paramos. Hace poco estuvimos en Cabra, en el Círculo de la Amistad. Bien. Desde aquí les mando un saludo a todos, a Antonio, a Carlos, a todos allí. Y bueno, el día 17 de octubre vamos a estar en la Sala Even.
0: En Sevilla.
1: Aquí en Sevilla, o sea que se puede ir andando en taxi, en Cabify, en Uber.
0: pero ve.
1: Sí, en bicicleta, en patinete. Y bueno, las entradas están muy baratitas, tan solo por 10 euritos en entradium.com.
0: Vale.
1: Y entrando también en la página web del tributo, www.elmayortributoaluz.com. Ahí no solo van a tener toda la información de lo que es el tributo y vídeos y demás, sino que además pues podrán meterse en el enlace y comprar las entradas.
0: Hay una cosa, Cristina, que pasa, y es que conecta muy bien América con la gente, ¿no? Inmediatamente se las mete en el bote, ¿a que sí?
2: Totalmente.
0: ¿Eso cómo lo vives
2: me
0: tú?
2: Me metió a mí desde la primera vez que la vi.
0: Desde fuera.
2: Sin hablar. Vale. Se ve divertido. Y aparte, el último concierto en el que tú estuviste, Rafa, yo alucinaba con la gente porque, aparte de cantar con América, se aprendía los signos y me hacía los coros con los signos. Yo estaba un poco flipada de decir, jolín, qué bien.
0: Que se lo han sabido
2: Que
0: y todo,
2: se
0: ¿no?
2: lo han sabido, que se lo saben, porque, claro, Luz es bastante conocida, las canciones que hacemos en el tributo son bastante representativas de su carrera musical, y que además hagan el esfuerzo de signarlo, para mí fue una experiencia única, no me había pasado antes nunca.
0: Qué chulo. ¿Y cómo se te ocurrió hacer esta aportación del lenguaje de signos?
1: Pues porque me llamaron para hacer una colaboración en la Fundación 11.
0: Ajá.
1: El día de Andalucía, por con motivo del cupón especial del Día de Andalucía, me llamaron para cantar el himno de Andalucía junto con otro músico muy, muy reconocido aquí en Sevilla, con Eloy.
0: Uh-huh.
1: Y fuimos Eloy y yo, y vi cómo la chica que estaba allí pues lo interpretaba todo, y claro, yo me la quedaba mirando y yo me acordé de Rosalén,
0: claro,
1: evidentemente. Entonces dije, bueno, estaba montando el tributo, estábamos ya con, incluso hasta con fecha cerrada, y me acerqué a la chica y le dije, perdona tú, y dice, mira, yo no me veo. Dice, pero tengo una compañera que es fantástica. Me dio el teléfono de Cristina y ya por teléfono ya conectamos del tirón. Y ahí estamos.
2: ¿En el bote?
0: Sí, sí, sí.
1: Totalmente. La verdad es que tengo en el bote, los tengo a todos. A Guille también me lo agencié, y como se vaya Guille, le tiro de los pelos, lo dejo calvo y ahí sigue que sea calvo. Y a todo.
0: Di algo tú, di algo.
1: Claro,
0: ya
1: Guille.
0: Que está, ¿no?
3: No, no me voy a dejar, no, que me tire de los pelos.
0: Vale.
1: Pero ahí lo tengo. Pero
3: tranquila, que no me voy.
1: ¿Ves?
0: No, y esto está funcionando, porque una de las cosas que yo comprobé fue que desde hace tiempo, que tú me has hablado de esto hace ya bastante tiempo, hasta hacerlo realidad, sí que te has esforzado mucho, ¿eh? Y te has dejado la piel. Y has invertido tiempo y dinero sin saber qué iba a pasar. Y al final el resultado está siendo positivo, ¿eh?
1: Sí, bueno, el dinero va y viene, a mí me da, o sea, el dinero da igual, eso es una oportunidad, o sea, hay que invertirlo al final, pero las energías, hay veces que...
0: Mucha ilusión, ¿eh?
1: Sí, porque, bueno, yo empecé con esto con una ilusión impresionante, Guille lo sabe, y yo, bueno, todos, intenté también sabe todo el mundo, o sea, todos los que me conocen saben que yo esto lo estoy haciendo con muchísima ilusión, y hay veces que me vengo abajo porque veo que como que quiero más y no sale, ¿no?
0: Y no,
1: exactamente, es una impotencia
0: durísima.
1: Pero esto es así, exactamente. Pero bueno, poquito a poco la gente ya sabe del tributo.
0: Claro.
1: Y el primer año fue muy positivo. Este segundo año, la sala Lon Rock fue brutal.
0: Tremendo, se llenó, ¿eh?
1: se llenó hasta la bandera.
0: Qué felicidad. Tenían una cara de felicidad todos, ¿eh? Sí. Chicos, sí, sobre sí, todo sí. Tú.
1: Me rompí la camisa.
0: Ya, ya.
1: Acabé con la camisa hecha, sí, sí. Con la camisa hecha, una blusa.
0: Es que sonó muy bien. Sonó muy bien. Estaba todo muy, muy bien hecho, muy bien ejecutado, muy compactado. Las canciones salían de maravilla y la verdad es que si podéis, tenéis oportunidad, has dicho, en la sala
1: Even. En la sala Even, el 17 de octubre.
0: Vale.
1: Vamos a estar allí y la verdad que no es porque sea mi tributo, no es porque... Pero sí, es un tributazo, de verdad.
0: Estas que sale muy bien. Y que hay canciones además que la gente espera, ¿no? Que tienes que cantar sí o sí, ¿no?
1: Claro.
0: Por ejemplo, el Piensa en mí o Entre mis recuerdos, o No me importa nada, ¿no?
1: Exacto, lo eres. Esa sale. Lo eres, no todo.
0: Es todo.
1: Solo a piano.
0: Esta que está sonando ahora
1: exactamente.
0: Mismo.
1: Exactamente.
0: ¿Verdad?
1: Y es que son canciones obligadas.
0: Que no se nos vaya el tiempo. ¿Qué vais a hacer ahora? Para terminar.
1: Ahora para tener un año de amor.
0: Hombre, pues venga, adelante. América Garrido. Cuando queráis.

0: América Garrido. Bravo. Qué bonita canción, por favor.
1: Gracias, Rafa.
0: Estoy viendo a todo el mundo cantándola de fondo en su casa, aunque no los esté mirando en realidad, pero me lo imagino así.
2: Oye, dime. Quería agregar solo que, bueno, aquí es como una versión acústica con dos guitarras.
0: Hombre, pero
2: tenemos
0: que esto,
2: una banda impresionante, sí. Con David, con José.
1: Sí.
2: Bueno,
1: con Tom
2: al bajo, que sonamos, sí. Que es una power band. Suena con un sonido, sí, rockero clásico, sí, de los 80.
1: Es un bandón, la verdad es que es un bandón, es un... Hay que venir, hay que escucharlo, hay que verlo, hay que sentirlo. Y si todavía no nos has visto, ahora tienes la oportunidad.
0: Por
1: y si
0: favor.
1: Ya nos has visto,
0: ¿sabes? Repite, sé que te lo pasas muy bien.
1: ¿Por qué tienes que volver?
0: Ya lo creo.
3: En directo ganamos.
0: Sí.
1: Totalmente.
0: Bueno, no, ya ganáis mucho ahora y está estupendo.
3: Con
0: bueno,
3: todos.
0: Muchísimas gracias y mucha suerte, Tente, Guille, Cristina, América Garrido.
1: Gracias a vosotros por la oportunidad.
0: Es maravilloso. Adelante, sigue ahí cumpliendo,
1: gracias,
0: tu sueño.
1: Gracias.
0: Muchas gracias.
2: Muchas gracias.
0: Llegamos al final del programa. Justo a esta hora tenemos que despedir. Parece mentira, pero hemos echado 4 horitas aquí, ¿verdad, María?
1: Sí, 4 horas, ¿eh? Se han pasado volando.
0: Sí, señor. María García Vaqueiro, que ha estado pendiente de todo, de la actualidad, de llamar, de entrar con las llamadas de teléfono de los invitados. Muchas gracias, María.
1: Gracias.
0: Y Irene Caballero, que siempre está también ahí al pie del cañón. Muchas gracias, Irene. Dejamos que pase la semana, pero el sábado a las 12... Terminamos, digo, a las 12. A las 9 de la mañana, aquí estamos. Adiós, buena semana, adiós.
4: Lucía, 1 de la tarde.
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6: Los efectivos del Infoca y de la Unidad Militar de Emergencias, apoyados por 15 medios aéreos, afrontan horas complicadas, aunque con algo más de optimismo, en el incendio de niebla en Huelva, que ha recorrido ya 8.000 hectáreas en un perímetro de 44 kilómetros. Se mantiene el nivel de emergencia situación operativa 2 y ascienden a 474 las personas desalojadas por prevención. El vicepresidente primero de la Junta y consejero de Emergencias, Antonio Sanz, ha asegurado que afrontan esta jornada con algo más de optimismo porque se reducen las zonas de actuación.
7: Seguimos en un día complejo, con algo de más de optimismo. Ahora tenemos cierta esperanza de poder ya ganarle terreno al incendio. Hasta ahora hemos estado defendiéndonos del incendio y la idea final es poder perimetrar y consolidar ya todo el terreno, todo lo que es el perímetro del incendio, que repito, es muy elevado, que el recorrido era de 44 kilómetros.
6: Ha asistido al Comité de Emergencia en el puesto de mando avanzado la vicepresidenta tercera del Gobierno y ministra para la Transición Ecológica, Sara Hages, en que ha llamado a la población a la precaución y ha anunciado que el Gobierno costeará el 50% de la recuperación cuando se consiga dar por extinguido este fuego.
8: La prioridad es la extinción del incendio y que puedan volver a sus hogares, que vean que sus hogares están protegidos, pero también el después, ¿no? El después de la emergencia, en esa recuperación, desde el Gobierno de España vamos a cubrir el 50% del coste de la restauración hidrológica forestal. Ese es nuestro compromiso. Trabajaremos de la mano de los expertos de la Junta.
6: Los últimos desalojados, los habitantes del Berrocal y las aldeas de Marigenta, El Membrillo y El Pozuelo, han pasado la noche con la incertidumbre de lo que han dejado atrás, como ha explicado a Canal Sur Radio Diego Rodríguez. Es el alcalde de Zalamea, La Real, la localidad que ha habilitado el teatro municipal para poder acogerlos.
9: Muchos, la mayoría, se fueron a casa de familiares y a otras segundas casas que tienen. Y otros, pues, los que no tenían dónde, se vinieron aquí a Zalamea. Pues han descansado bien, ha estado la noche tranquila. Hombre, siempre con la incertidumbre y pensando de que en sus viviendas y demás, que no es fácil salir de su hogar. Y así, de esa manera tan rápida.
6: A lo largo de la jornada se van a permitir entradas puntuales a las zonas evacuadas en situaciones de necesidad con el acompañamiento de la Guardia Civil. Hasta ahora se mantienen 5 carreteras cortadas por este incendio. Patricia Arzuaga, buenas tardes.
10: Buenas tardes. Son la A493 en el término municipal de Niebla, también la HU3106 también en Niebla y en el término municipal de La Palma del Condado, la HU5104, HU6107 y HU4103. Tenga en cuenta también que ahora mismo hay 10 kilómetros de retenciones en la AP4 a la altura de Las Cabezas, sentido Sevilla. También en la A48, 4 kilómetros de retenciones, sentido Sevilla, y 4 kilómetros de retenciones en la A4 en el enlace Tres Caminos, sentido

0: Y una persona ha muerto esta pasada madrugada tras sufrir un atropello mortal en la A7 a su paso por Málaga capital. Varios testigos han alertado al servicio de emergencias 112, como explica su portavoz, Elena Trigo.
1: Varios conductores llamaron al 112 para decir que en el kilómetro 993 había una persona atendida en la calzada y que había sido atropellada por diversos vehículos. Los operativos desplazados al lugar han confirmado la muerte de un peatón que caminaba por la A7 y del que no ha trascendido más datos.
0: Y las comunidades religiosas de Ceuta han convocado esta tarde a las 8 una manifestación para reclamar soluciones a la crisis migratoria provocada por la entrada irregular desde Marruecos de más de 70.000 personas. A esta hora se activa el aviso naranja por calor en la campiña cordobesa y ya es amarillo en Almería, Jaén, Sevilla, Granada y Málaga también por altas temperaturas. Tenemos hasta ahora 26 grados en Cádiz, 27 en Huelva, 29 en Granada, 30 marcan los termómetros en Jaén, Almería y Málaga, 31 en Sevilla y la máxima 32 en Córdoba, Andalucía, 1:04 p.m.
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4: Hoy, en Historias, mitos y leyendas del deporte andaluz, les hablaremos de waterpolo y de su desarrollo y evolución en Sevilla capital y en la población de Dos Hermanas, de cómo se gestó el Club Waterpolo Sevilla de la mano del estadounidense Peter Cutino y de cómo creció en él una figura de la talla de Miguel de Toro, al que entrevistaremos y que sigue siendo emblema y ejemplo del club radicado en las instalaciones de Itasa. Y también de cómo sigue siendo vivero de notables deportistas el Club Waterpolo Dos Hermanas, en el que se forjó la subcampeona olímpica Lorena Miranda y que ayudó con su estela al crecimiento de esta entidad que preside la exjugadora Ana Arachavaleta. El testimonio de la propia Lorena Miranda y el del director deportivo Daniel García nos harán comprender por qué el waterpolo ha hecho raíces en Dos Hermanas. De todo ello, con la ayuda inestimable de Manolo Agüero, hablaremos hoy en la Radio Pública de Andalucía, en Canal Sur Radio, en esta nueva entrega de Historias, mitos y leyendas del deporte andaluz.
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5: Estamos en otro programa de historia, mitos y leyendas del deporte andaluz y hoy vamos a hablar de waterpolo y su vinculación a Sevilla, dos grandes clubes que han dado gloria también a este deporte en Sevilla y Andalucía y a dos de sus máximos referentes. Y para hablar de ello tenemos con nosotros al querido compañero Manolo Agüero. Bienvenido de nuevo a Canal Sur Radio y a Historia, mitos y leyendas del deporte andaluz, Manolo.
6: Muchas gracias, Juanma. Pues sí, tú lo has dicho, ¿no? Hablamos de un deporte minoritario, como es el waterpolo olímpico, que cada cuatro años, pues todo el mundo, con el que todo el mundo nos gusta disfrutar, y cuando también llega el verano, en las competiciones internacionales, campeonatos del mundo, campeonatos de Europa, y entre medio, pues la prueba de la Copa del Mundo y demás. Y por suerte para el deporte andaluz, para el deporte sevillano, con dos grandes clubes, dos grandes referentes, con más de 25 años de historia los dos y que encima pues siguen dando, ¿no? Pues promesas, realidades y estrellas, ¿no? Hablamos del Club Waterpolo Sevilla y del Club Waterpolo Dos Hermanas, referentes no solo a nivel andaluz, sino también nacional y gracias a esos jugadores que han cedido, que han aportado a los equipos españoles, a la selección española, pues también a nivel internacional. En el caso del Club Waterpolo Sevilla, bueno, los dos tienen su origen en la calle Trastámara o Trastámara, como uh-huh. se quiera decir, en Reyes Católico a la izquierda, como yo siempre digo, porque yo soy de Triana, cruzo el puente y tiro a la izquierda, o tiraba, yo fui socio durante 18 añitos del ya extinto club añejo, donde se formaron tantos y tantos nadadores, ¿no? Uh-huh. Hay que recordar que de aquel club perdona por aquí meter la cuñita, la cabra tira al monte, el apellido Agüero, pues al final pues uno acaba hablando de lo que le gusta y
5: de lo que conoce y ha vivido.
6: Y lo que conozco, ¿no? Entonces, pues ahí se formaron muchos nadadores, los mejores nadadores de la historia de Sevilla. Surgieron de ahí, por suerte, con el paso de los años, pues ha habido otros clubes en la provincia, dos hermanas, Mairena, que tienen grandes Alcalá, grandes nadadores, incluso internacionales también, lo que nos alegramos. Y, por ejemplo, del Club Natación Sevilla salió se fundó también el club con deportistas de socios de ese club, el Club Náutico Sevilla, porque quisieron trasladar el deporte al río, ¿no? En este caso, a través de la vela, el remo o el piragüismo. Pero en el deporte que nos ocupa, pues de la natación surgió el waterpolo y de ahí grandes jugadores y entre ellos, pues un tal Peter Coutinho, un estadounidense que aterrizó por la Expo 92 en Sevilla, en la capital andaluza, con la selección de Estados Unidos para disputar algunos torneos amistosos para promocionar en parte no solo esta disciplina, sino la ciudad con vistas a la Exposición Universal del 92, ¿no? Y Peter Coutinho se enamoró de la ciudad y se casó con una sevillana. Se separó y se volvió a casar de nuevo con otra sevillana, con lo cual Peter es sevillano de adopción pura y dura. Y son muchos años, y cuando él dejó de jugar en la calle Tastamara, en la Natación Sevilla, pues se lió la manta a la cabeza, literalmente, y a día de hoy sigue presidiendo el club Waterpolo Sevilla, ¿no? Fundado en el año 2000, temporada 2000-2001, y que llegó a disputar hasta dos temporadas consecutivas en división, no, alternas, en división de honor masculina, pues luchando contra los todopoderosos clubes catalanes sí. el canoe madrileño, y bueno, demostrando que desde Sevilla se podía pues tener un club de élite. Y de ese club de élite, pues un chico de Tomares, de unos dos metros, Miguel de Toro, pues empezó a despuntar rápidamente en la tecnificación de la Federación Española, pues se lo captó, se lo llevó a Barcelona y de ahí pues a la selección española. Y bueno, en la trayectoria de un jugador, de un sevillano, de un tomareño, que por desgracia le falta ese brillo de la medalla olímpica, pero ni mucho menos una persona que ha sido campeona del mundo, campeona de Europa y campeona de la Copa del Mundo, pues no se dice tan pronto, ¿no? Y ahora está jugando en Hungría en el
5: mejor club de élite.
6: Sigue jugando en el Barcelona, ha jugado muchos años. Y bueno, en definitiva, desde la piscina de la calle Tasa, desde una piscina municipal, el Club Waterpolo Sevilla sigue trabajando, porque no solo es Miguel de Toro, otros jugadores de la entidad han llegado a la selección nacional. Y a día de hoy militan en Primera Nacional, la segunda categoría, porque está por encima de la División de Honor, pero desde el Waterpolo Sevilla pues siguen trabajando, pues son unos enamorados de este deporte del waterpolo y sacando frutos, ¿no? Sacando frutos y nada, y para eso tenemos un invitado. Sí,
5: para hablar de ello. Tenemos a Daniel García, director técnico del Club Waterpolo Sevilla. Daniel, bienvenido a Historia, Mitos y Leyendas del Deporte Andaluz, y te damos las gracias por traernos la historia y contarnos cómo es el día a día de este equipo de waterpolo.
7: Hola, buenas. Muchas gracias a ustedes por invitarme.
6: Bueno, lo dicho, Daniel, sois unos locos del balón amarillo, ¿no? Y pasando frío y calor en esa piscina municipal, desde ahí seguís trabajando, formando chavales y siempre mirando a, bueno, a la promoción de un deporte que por suerte para Sevilla, y gracias a vosotros, pues sigue dando muchísimas alegrías. En este caso, con un equipo en la máxima categoría Primera Nacional, pero con muchos equipos de cantera consiguiendo buenos resultados y acumulando siempre títulos y jugando competiciones nacionales, ¿no?
7: Sí, la verdad que seguimos ahí en la lucha. Es cierto que somos unos enamorados de este deporte, y la verdad que eso es lo que, bueno, pues a mí me lo han inculcado Peter, Novato, Tano, que son los tres fundadores del Water por Sevilla, los que han hecho posible que nosotros estemos aquí hoy en día. Y es cierto que, bueno, pues Peter sigue siendo presidente y Novato también está en la junta directiva y sigue luchando por este proyecto. Y bueno, seguimos con la misma ilusión de siempre, con la misma filosofía, que es trabajar con la gente de la casa, de, bueno, pues ser conscientes de que económicamente no podemos aspirar a fichar. Y entonces, bueno, es algo que tenemos claro, que hay que trabajar con la casa. Okay. No es algo nuevo, sino es algo desde el principio que se inició el club, esa filosofía, y la verdad que, bueno, pues tampoco está yendo tan mal.
6: Bueno, de todas formas, lo hemos comentado y lo has dicho tú, ¿no? Sois unos amantes de este deporte porque de esto no se vive. Sí, ni Peter, no lo he mencionado, José Manuel Sánchez Carrero, el novato, eterno portero del Natación Sevilla y también de Waterpolo Sevilla, y Jesús Ordóñez, cuyos hijos también ahora mismo militan, son, defienden los colores del Waterpolo Sevilla, ¿no? Que también son los cofundadores de la entidad. Olías y la manta a la cabeza, se liaron la manta a la cabeza, pero han delegado ahora en gente más joven. Evidentemente pasan los años y, bueno, y sin la ayuda de esos padres, ¿no? De otros amantes, de otros enamorados del Waterpolo, sería imposible seguir, ¿no?
7: Sí, yo creo que bueno, sobre todo Tano ha creado aquí pues una línea de trabajo, ha hecho que el Waterpolo Sevilla pues llegue a lo máximo, y es cierto que, bueno, pues por su trabajo y por todo lo que ha dado, pues ha dejado el club en un gran sitio. Y bueno, pues lo único que estamos haciendo, normal que haya un cambio generacional, porque al final pues todo, la edad pasa y todo el mundo pasa, pero sí creo que somos privilegiados porque nos han dejado, bueno, el club en un gran momento, y bueno, pues lo único que hay que seguir haciendo es trabajar, seguir con la misma filosofía, y lo que ha ido bien, pues no modificarlo, sino lo que hay que ir y seguir potenciándolo, y bueno, pues cada vez que haya más recursos, pues ir potenciando el deporte, y sobre todo que haciéndose más visible, que bueno, poco a poco está haciendo más visible este deporte en Andalucía, e ir poco a poco.
6: Bueno, en ese sentido, en cuanto a visibilidad, el hecho de tener un referente como Miguel de Toro, que surgió del club, al final poco tiempo pudo estar en el club porque esos dos metros no pasaron desapercibidos para la Federación Española, y los clubes catalanes lo captaron rápido. Pero, y además, ya es que no tiene ni acento sevillano. Cuando hablas con Miguel, tiene, como yo digo, demasiadas S. La S sevillana no es esa, pero que es para vosotros, sí, tiene, bueno, ser un privilegio, ¿no?
7: Para nosotros es un referente y es un ejemplo para todas las categorías. Lo tenemos muy presente en el club. De hecho, bueno, pues su padre sigue siendo delegado del equipo, es delegado de campo, y nos acompaña todos los fines de semana. Cada vez que juega el primer equipo en casa, pues nos acompaña.
6: Bueno, los chavales entiendo que lo tienen claro, ¿no? Que si Miguel de Toro está donde está y ha conseguido lo que ha conseguido, lástima de esa puñetera, siempre digo, medalla olímpica,
5: que se escapó
6: dentro de dos juegos consecutivos. Bueno, pero ahí sigue el Miguel en la selección. De hecho, hemos quedado con él para que nos va a cerrar un huequecito en la concentración de la selección para hablar también. Sí, que él siempre tiene el teléfono abierto a atender a los suyos, ¿no? En este caso a Canal Sur Radio. Pero que digo que en ese sentido, vosotros lo tenéis claro, ¿no? Que si él llegó, otros chavales pueden llegar, ¿no? Y de hecho habéis tenido más jugadores en la selección después de Miguel, ¿no?
7: Sí, claro. Lo importante es, bueno, tener las condiciones que él las tiene, y yo creo que sobre todo es la gana y la ambición de conseguir cosas.
5: En la actualidad, ¿cuántos chicos y chicas controláis en el Club Waterpolo Sevilla?
7: Ahora mismo, de licencias federativas.
5: Sí.
7: Ahora mismo estamos en unos 140, 145, más o menos, de lo que, como empezamos hasta ahora, pues verdad que ha habido un gran avance. Hace 10 años, pues las licencias estaban en unas 60 licencias.
6: Bueno, el hablábamos antes de que los chavales, ¿no?, tienen el gran referente de Miguel como el buque insignia en cuanto a máximos resultados, ¿no?, a nivel internacional con la selección española. Pero sin ir más lejos, este pasado verano, Luis Rodríguez, jugador formado con vosotros, campeón del mundo cadete, ¿no? Es decir, que en ese sentido se sigue trabajando, se siguen consiguiendo resultados, y esas 160 licencias que me comentas dan mucho, ¿no? Las tiráis bastante bien, ¿no?
7: Claro, sí. La idea es eso, que todo el mundo tenga su oportunidad. Al final es creer en el trabajo que se hace en el club, y es lo que se le habla a ellos diariamente. Primero pensar en el club, trabajar día a día, tener la clasificación para los campeonatos de España, después en el campeonato de España hacer un gran papel, y ahí pues llegarán las oportunidades. Y en este caso, pues es verdad que llegó la oportunidad de Luis Rodríguez, pues campeón del mundo, pues la verdad que para nosotros es un orgullo.
6: Y bueno, y ahora estáis en Primera Nacional, el primer equipo. Lo hablábamos antes fuera de micrófono, ¿no? Que igual no, para promocionar un deporte no hay que estar siempre en la máxima categoría. A lo mejor vuestro sitio, a lo mejor es en concreto es ese. ¿Por qué? Porque la doble experiencia que hubo en División de Honor no fue muy positiva en cuanto a que hubo que fichar. Y después tampoco se consiguieron resultados, se bajó al año siguiente, pero que igual el sitio mejor es ese, ¿no, Dani?
7: Sí, yo creo que hay que ser consciente de la realidad, y al final todos los equipos de División de Honor tienen una instalación propia, que ellos organizan, que ellos, bueno, pues al final con esa gestión pueden hacer fichaje, tienen otro tipo de disponibilidad.
6: Bueno, y para dar ese siguiente paso, para esos que escuchen este programa, que os lean en las redes sociales, que os sigan y demás, ¿dónde tienen que dirigirse? ¿Dónde para llevar a sus hijos, para ellos mismos que quieran probar? Que tenéis diferentes categorías y no solo masculinas, también femeninas.
7: Nosotros estamos en la avenida Itaza, en el complejo deportivo Itaza. Y nada, pues allí donde hacemos toda nuestra actividad, donde entrenamos, y los fines de semana tenemos partidos. Y yo los animo que, por ejemplo, este fin de semana tenemos partido de primer equipo, que juega el sábado a las 4 contra Granollers. Yo creo que es un buen momento para que vean lo que es el waterpolo. El ambiente que se genera en nuestra piscina no se genera en cualquier piscina, ese ambiente. Y yo creo que bueno, pues ese es un buen momento para que la gente se anime, vaya a ver el partido y ahí se enganche con este deporte. Y bueno, pues en redes sociales estamos en Instagram, en Facebook, hay la página web, que pueden coger el teléfono del club y llamar y para poder probar sin problema.
5: Bueno, pues muchísimas gracias, Daniel García, por tu aportación, te deseamos que esos sueños que tiene el club, esos horizontes que se le presentan, pues se cumplan, siga dando frutos, y sobre todo porque invitar a que ese deporte tan sano, que da tantas alegrías, que requiere bastante esfuerzo, pero que luego se ve recompensado, pues que siga animando a llevar gente a la piscina. Muchísimas gracias, Daniel.
7: Muchas gracias a ustedes.
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5: Y ahora, tras haber escuchado a Daniel García, el director técnico del Club Waterpolo Sevilla, vamos a escuchar la entrevista que nos tiene preparado nuestro compañero Nacho.
4: Pues ahora mismo es el jugador andaluz con un palmarés más impresionante. Juanma, está jugando en el mejor equipo, creo yo, de toda Europa. Hizo una apuesta muy importante por él, después de haber estado nada más y nada menos que 5 temporadas en el equipo marinero, porque él era boya de nada más y nada menos que de un equipo catalán, en este caso el Athletic Barceloneta. Bueno, pues decidió dejar Barcelona durante mucho tiempo. Además, estuvo compaginando casi viajar a Barcelona con venir a Sevilla. Es de la localidad sevillana de Tomares. Está jugando, vuelvo a repetir, en el mejor equipo europeo como boya, y además es internacional con un palmarés que ahora repasaremos con él. Y además es buen amigo de la casa, buen amigo mío, tiene un niño que es precioso. Por lo tanto, Miguel de Toro, ¿qué tal, amigo? ¿Cómo estás?
8: Hola, muy mucho. Estupendamente.
4: Bueno, vamos a hablar de waterpolo. No sé si has podido escuchar tanto a Lorena Miranda, como a Dani García, como a Ana Archabaleta. A todos los conoces. ¿Qué piensas de cada uno de ellos? ¿En cómo han podido incidir en el waterpolo a nivel andaluz?
8: Bueno, pues yo creo que Lorena Miranda, comenzando por ella, pues es el mayor icono a nivel de waterpolo andaluz que ha habido en la historia. Es una atleta que ha conseguido absolutamente todo con su selección. A nivel de club también ha jugado en División de Honor durante muchos años. Y bueno, pues sé también de buena mano que es una gran persona y que actualmente pues ha vuelto a casa para cumplir otra función. Uh-huh. Y bueno, pues nada, espero que algún día nos podamos volver a encontrar.
4: Bueno, a Dani García sí que lo tienes que conocer, porque tú estuviste jugando en ese equipo.
8: Correcto, correcto. Yo compartí vestuario con Dani García durante unos cuantos años, ya que la diferencia de edad pues es mínima entre nosotros. Uh-huh. Y pues también construí una bonita relación de amistad y bueno, pues también a día de hoy seguimos en contacto y cada vez que podemos pues charlamos y nos ponemos un poco al día.
4: Ajá, ¿y con Ani y con Ana Arachevaleta?
8: Pues con Ana he tenido la oportunidad de charlar alguna que otra vez. La verdad es que no con la misma asiduidad que con Dani o con posiblemente Lorena. Uh-huh. Pero bueno, sé de buena mano que también su labor en el Club Waterpolo Dos Hermanas desde que es presidenta pues ha sido muy buena. De hecho, Dos Hermanas estuvo durante varios años en División de Honor, cumpliendo además con buenas clasificaciones y jugando Copas de la Reina. Y bueno, pues espero que en algún momento también pues puedan volver a la máxima categoría.
4: Uh-huh. Hay que decir que Miguel se inicia en la natación en Tomares y después en waterpolo. Cuando era juvenil de primer año empieza a jugar en las categorías inferiores del Waterpolo Sevilla. Compaginaba los entrenamientos en el CAR de San Cugat con los partidos en el primer equipo sevillano los fines de semana. O sea, un esfuerzo tremendo, pero que al final te lleva primero por tu categoría como jugador, por lo que has demostrado, por el amplio palmarés que tienes, te lleva a que definitivamente residas en Barcelona y fiches por un equipo que te ha dado mucho, como es el Athletic Barceloneta, y en el que has estado militando durante 5 temporadas antes de marchar a ese super equipazo que tienen los húngaros y que es el Ferencváros, ¿no?
8: Sí, bueno, como has comentado, yo comencé con 16, 17 añitos a compaginar mis estudios en el CAR de San Cugat con el primer equipo de Waterpolo Sevilla. Por consiguiente, fue el año que posiblemente más he viajado en mi vida. Fue un año muy difícil a nivel emocional, pues salir de tu casa con esa edad y tener que afrontar un reto tan grande, pues evidentemente no fue fácil. Pero la verdad es que no me arrepiento. Fue una experiencia increíble. A pesar de que hubo momentos malos, también ha supuesto pues, que ahora en la actualidad esté donde estoy. Y bueno, pues sí, fue una apuesta que hicimos, tanto mi familia como yo, y que afortunadamente salió bien, y por consiguiente pues luego llamó la atención de clubes catalanes, y finalmente pues acabé recibiendo la oportunidad primero del club de Natación Barcelona, y después del Mediterrani, y finalmente pues ya milité más años en el Club Natación Athletic Barceloneta.
4: Cuando se pone en contacto contigo Ferencváros, me imagino que dijiste, bueno, esta oportunidad, o esta experiencia incluso, ¿no?, hay que vivirla, ¿no?
8: Sí, por supuesto. Yo evidentemente hacía ya tiempo que me planteaba pues salir de mi zona de confort, de pues vivir una serie de nuevas experiencias, pero claro, cuando precisamente te viene el mejor club de Europa y actualmente del mundo y te propone formar parte de sus filas, y además está muy ligado personalmente hacia mí, porque mi familia es medio húngara, ya que mi mujer es húngara y mi hijo pues medio húngaro, pues era una oportunidad que no podía rechazar, tenía que cogerla, y sé que me va a servir para crecer mucho a nivel personal, para aprender también la lengua de mi familia, y también para que mi hijo pues conecte con su país.
4: Y preciosa ciudad de Budapest, ¿eh? Eso, que no quepa ningún tipo de duda a todas las personas que no conozcan Budapest, que es un destino que hay que visitar porque es elegante, precioso, tanto Buda como Pest, da exactamente igual. Tu medallero, bueno, es para llevarnos aquí un día y medio, porque este señor con el que estamos hablando, andaluz, hay que recordarlo, de Tomares, de la localidad sevillana de Tomares, ha sido campeón mundial plata en Corea del Sur 2019, oro en Budapest 2022, bronce en Fukuoka 2023, en Doha fue bronce en 2024, hablamos de campeonatos mundiales, campeonatos europeos en Barcelona 2018, plata también en Budapest 2020, bronce en Split 2022, oro en Zagreb 2024. No está mal, ¿no, Miguel?
8: Sí, bueno, la verdad es que llevamos ahora unos cuantos años trabajando muy bien, la dinámica del grupo es fantástica, nos conocemos además de haber jugado durante la mayor parte del año también en el mismo club, la mayoría de los que componemos la selección, y bueno, la verdad es que desde hace muchos años en España se está trabajando muy bien en las categorías inferiores y nos está llegando savia nueva. cada ciclo olímpico. Entonces, bueno, pues eso es lo que nos hace sobre todo poder continuar con estos resultados tan buenos y bueno, pues esperamos que siempre España sea una potencia a nivel mundial en el waterpolo.
4: Vamos a quedarnos con eso último que me has dicho, que se está trabajando muy bien a nivel de eso, para el final. Pero ahora te voy a hacer casi la penúltima. ¿Qué pasó en París? ¿Esa es quizás la parte más amarga del deporte?
8: Pues sí, seguramente sí, porque...
4: Inmaculada clasificación.
8: Que tuve...
4: Es impresionante.
8: Pues sí, porque para mí la primera experiencia que tuve a nivel olímpico en Tokio, al ser la primera, pues a pesar de quedarnos a las puertas del podio siendo cuartos, pues no fue tan amarga, pero sí que es cierto que en esta ocasión veníamos de quedar campeones de Europa en enero y bueno, bronce también en Doha, y confiábamos plenamente en que este año no se nos iba a escapar la medalla. Pero bueno, realmente las Olimpiadas son una competición aparte y en cualquier momento, si bajas un poco la guardia o bueno, ya no bajar la guardia, sino que el otro equipo entra con un punto más de tensión en el primer cuarto, pues tienes mucho terreno perdido. Y creo que eso fue lo que pasó con Croacia. Son unos grandísimos competidores. De hecho, así lo han demostrado en 2024. Han llegado a las tres finales de las tres competiciones grandes. Entonces, bueno, sabíamos que iba a ser un partido complicado. Confiábamos en que íbamos a poder vencerles, pero ellos aparecieron con quizás más hambre y con, sobre todo, pues esas ganas de revancha después de haberles ganado en su casa en el europeo.
4: Después de haber hecho además una clasificación inmaculada, Miguel, eso es lo que vengo a decir, que yo creo que ha sido la mejor preclasificación antes de los cruces que ha tenido España en los últimos 10 años, puede ser, sin lugar a dudas. O sea, y llegar justo a los cruces, cruzarte además con Croacia, que no había hecho además una fase de clasificación, podemos decir, esplendorosa, pero es verdad que esto es deporte y es la parte amarga, porque todos contábamos o todos poníamos en el medallero ahí una muesca en el waterpolo masculino. Es que hicisteis un juego excelente y luego, claro, es que es deporte, al final el deporte trae consigo estas cosas, ¿no?
8: Sí, sí, desde luego. A ver, nuestro trabajo a nivel de la fase de grupos fue increíble, fue inmaculado, como has dicho. Barrimos a Hungría, barrimos a Serbia, que después sería la campeona olímpica, barrimos a todo el que se nos puso por delante. Pero bueno, quizás, ya lo hemos comentado en varias ocasiones, quizás lo que necesitamos es un puntito más de sufrimiento en la fase de grupos, de no entrar tan a degüello en cada partido, de no intentar siempre ir a tope, porque claro, después al final lo que importa son los cruces. Y a pesar de que nos clasificamos como primeros y jugamos contra los cuartos, que era Croacia, que venía de hacer una fase bastante floja, al final es todo un partido, es una situación muy especial, la gente se crece y cualquier rival es peligroso. Entonces bueno, creo que en este aspecto pues también nos da ese punto de experiencia para que las próximas Olimpiadas pues ya sea la buena y esperemos conseguir la medalla.
4: Estoy convencido de ello, y con Miguel de Toro Domínguez, no lo vamos a olvidar de tu madre, ¿no? Que han hecho de ti un boya extraordinario, ahora mismo el mejor equipo del mundo, el mejor equipo de Europa, con un palmarés extraordinario también, al que solo le falta la guinda de esa medalla olímpica, que estoy seguro que va a conseguir en los próximos Juegos Olímpicos. ¿Qué le falta? ¿Qué le dirías a todo aquel que se quiere iniciar en el waterpolo? ¿De qué opciones tiene en Andalucía y cómo ves tú el futuro del waterpolo andaluz?
8: Bueno, pues a ver, yo les diría que si desean dedicarse al deporte de manera profesional, que tienen que ser muy constantes, que también es cierto que no deben de olvidar la parte de los estudios, que es lo que siempre se suele decir a todo el mundo, ¿no? Que no debes de olvidar los estudios, pero es completamente cierto. Yo, de hecho, aquí con todos mis compañeros, pues compartimos muchas veces información acerca de las carreras que cada uno hemos estudiado, que cada uno hemos emprendido, y consideramos que, bueno, pues que la carrera del deportista no termina como cualquier otra carrera profesional, y bueno, pues son los 30 y largos, ya termina si tienes que buscarte la vida. Entonces, bueno, yo le diría que evidentemente que mantengan esa tensión, que mantengan esas ganas de querer triunfar en el deporte y que lo den todo, que todo se puede compaginar, pero que evidentemente conlleva una serie de sacrificios que no van a ser fáciles de cumplir. Entonces, evidentemente yo animo a todo el mundo a que persiga su sueño deportivo, pero sin olvidar evidentemente todo lo que es necesario de cara a un futuro.
4: ¿Y la cantera cómo la ves? Que salgan nuevos jugadores andaluces, en la última ya.
8: Bueno, yo veo que hay jugadores con muchísimo talento. De hecho, ahora pues hemos podido ver a una serie de jugadores que han quedado pues campeones del mundo sub-17, como por ejemplo el hijo de un buen amigo mío y antiguo entrenador, Luis Rodríguez, que uh-huh. ha sido recientemente campeón del mundo de sub-16. Uh-huh. También podemos ver otro tipo de jugador como Fernando Palomar, que es un chico con un talento excelente. Uh-huh. Está siendo además uno de los máximos anotadores año por año en la categoría de plata, en la primera división con el Waterpolo Sevilla. Y bueno, también hay muchísimo talento en Málaga, en cualquier otra ciudad de Andalucía. Hay talento, la gente tiene ganas de trabajar, desafortunadamente pues faltan medios, pero el talento está ahí y la gente quiere y tiene ganas. Así que bueno, espero que en el futuro pues que puedan también alcanzar el nivel actualmente pues tiene Cataluña, que es un nivelón, pero bueno, espero que en el futuro se pueda conseguir. De hecho, hace poco también, hace una serie de años, Andalucía quedó campeona por comunidades por primera vez en la historia.
4: Correcto.
8: Eso dice mucho de Andalucía, de que verdaderamente también se está trabajando bien pues a nivel de categorías.
4: Don Miguel, que sabes que te quiero mucho, sabes que te tengo un gran aprecio, sabes que le deseo lo mejor a tu familia, a ese pequeñajo que tienes tan guapo. Que sigas también cosechando éxitos con la selección, que sigas cosechando éxitos con este nuevo club que te enrolaste y que es el mejor de Europa, el mejor del mundo, como es el Ferencváros húngaro. Que te deseo todo lo mejor y le deseo todo lo mejor también a un deporte al que hay que darle altavoz también, y que tú, en cierta manera, por ese palmarés que tienes, eres el abanderado. Muchas gracias por atender siempre los micrófonos de la Radio Pública de Andalucía, porque estamos hablando con el auténtico crack andaluz ahora mismo, lo que nos ha dejado, el germen de nuestra tierra, que se llama Miguel de Toro, de la localidad de Tomares, y que siempre que lo llamamos aquí está para hablar del deporte que ama y por el deporte que cambió toda su vida. Don Miguel, que un abrazo muy fuerte, amigo.
8: Un abrazo para vosotros y muchísimas gracias por siempre dar voz al waterpolo y por dar voz al deporte andaluz. Y nada, deseo que pronto podamos volver a hablar.
4: Un abrazo fuerte, Miguel.
8: Un abrazo.
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5: Y continuamos en historia, mitos y leyendas del deporte andaluz, hablando de waterpolo. Y ahora vamos a hablar de otro club referente en Sevilla, en su provincia y en toda Andalucía y en el panorama nacional, como es el Club Waterpolo Dos Hermanas. Y tenemos además a dos invitados para hablar de ello. En primer lugar, tenemos a toda una campeona, subcampeona olímpica, campeona del mundo, campeona de Europa, Lorena Miranda. Lorena, bienvenida a Historia, Mitos y Leyendas del Deporte Andaluz.
9: Buenas, muchas gracias. Encantado de estar aquí.
6: ¿Qué tal, Lorena? Buenas.
9: Hola, ¿qué tal?
5: Lorena, háblanos un poquito de cómo fue tu llegada desde Ceuta a Dos Hermanas y ese crecimiento que tuviste en el club que te posibilitó ir a la selección y alcanzar todos esos logros de los que hemos hablado.
9: Bueno, pues desde que yo empecé en Ceuta, ¿no?, en el Caballa a jugar, tuve la suerte y no de entrenar con chicos, ¿no? El problema era que no tenía competición y bueno, aquí después poco a poco cuando se formó el club femenino, pues ya tuve la suerte de dar el salto a Andalucía y ya el Club de Dos Hermanas se fijó en mí y a partir de ahí pues pude dar el salto e irme allí a Dos Hermanas a competir a un máximo nivel. La verdad que han sido unos años espectaculares allí, precioso, y ya no cambiaba, la verdad, mi club por otro.
6: Bueno, el Ceuta de nacimiento, Lorena, pero no sabes si el dato de que la ciudad de Ceuta se segregó de la provincia de Cádiz en 1995, con lo cual tienes eres también gaditana, no sé si lo sabías.
9: Sí, está bastante relacionado, o sea que algo de Andalucía al fin y al cabo tenemos. Y bueno, que yo encantada de haber estado allí, siempre me han acogido como si estuviera en mi casa desde que me fui. Y como te he dicho, no fueron muchísimos años, yo creo recordar que fueron unos 8 años.
6: Sí.
9: Y lo que digo, mi segunda casa, y desde que me fui, que era muy jovencita, pues allí he disfrutado mucho tanto de la ciudad, de la gente, y al fin y al cabo del deporte.
6: Y bueno, cuando llegaste a Dos Hermanas, allí tú jugaste un par de años, creo, después te fuiste a Madrid a jugar al Alcorcón y después ya volviste en lo que fue la segunda temporada del el equipo, ya estaba en División de Honor, y allí como entrenador te encontraste con un tal Javi Cortés. Javi, buenos días, buenas tardes, ¿cómo estás?
10: Buenas tardes, ¿qué tal? Un placer estar con vosotros y por supuesto con Lorena.
6: Pues nada, ahí la tienes, ¿desde cuándo no hablas con ella?
10: Pues la verdad que hace poco que hablé con ella, porque de vez en cuando coincidimos allí en Ceuta, que tenemos partidos, seguimos compitiendo allí con el Club Natación Caballa, y alguna vez se pasa por allí y la veo ya con los peques que tiene, y la verdad que me da mucha alegría cada vez que vemos y recordamos viejos tiempos.
6: Bueno, para el oyente, ¿no? Javier Cortés fue jugador del club, entrenador, se fue al norte, al País Vasco, a entrenar, y volvió la temporada pasada y a día de hoy pues el entrenador del equipo de Segunda Nacional. Pero con él, como entrenador, como técnico, el club vivió los años, los principales años, ¿no? Los más gloriosos en División de Honor Femenina con Lorena, con un equipo que tenía, como antiguamente en fútbol, tenía dos extranjeros. Se solía tener dos americanas, se le decían siempre dos americanas, ¿no? Pero también llegó a tener una australiana, ¿no? O neozelandesa, Ashley, ¿no? ¿De dónde era Ashley? ¿Javi?
10: Ashley era de Nueva Zelanda, la verdad que aquí cada año venían esos dos incorporaciones, aparte obviamente de Lorena, que era la jugadora estandarte del club, pues siempre traíamos un par de jugadoras, solían ser americanas, pero también podían ser de otras partes, una vez coincidió eso de Nueva Zelanda, y la verdad que bastante curioso.
6: Pero bueno, Lorena, aquel equipo le competía menos a Sabadell, que era media selección española, de tú a tú a cualquiera, ¿no? Llegasteis a quedar cuartas, ¿no? Clasificadas en Liga, ¿no?
9: Sí, la verdad que desde que empezamos en División Honor se fue formando el equipo poco a poco, y como estaba comentando Javi, venían dos refuerzos también de extranjeras que se asentaron muy bien, y bueno, pues el equipo compitió algunas temporadas muy bien, después ya... La última temporada fue donde el equipo ya se fue como dividiendo, ¿no? Cada una tiró un poquito para alguna para estudios, otras lo dejaron, las extranjeras ya se fueron, pues cada una ya fue desmoronándose el equipo, pero la verdad que estuvimos muchas temporadas a un nivel muy, muy bueno, ¿no? Hemos jugado también Copa de la Reina y demás, hemos estado clasificados, y Dos Hermanas yo creo que ha quedado en una buena posición y una buena mira, ¿no?, a nivel nacional.
6: Bueno, por algo la selección española femenina, la vigente campeona olímpica, vino a jugar un partido de Liga Mundial aquí a Dos Hermanas, ¿no? Me refiero en ese sentido. Javi, tú creo que en esa época estabas fuera, pero que aquí se sigue trabajando mucho en apoyar en promocionar el deporte, pero a todos los niveles, ¿no?
10: Sí, claro, por supuesto. Nosotros, es verdad que tuvimos esa época dorada donde estuvimos con el equipo de la máxima categoría, y aparte pues compitiendo de tú a tú con los equipos más grandes. Sí, es verdad que ya cada vez se complica más la cosa, la situación, cada vez la diferencia con los equipos catalanes, porque cada vez hay más equipos, sobre todo en femenino, se están creando nuevos equipos y cada vez se hace más dura la competencia. Pero nosotros, por supuesto, nunca dejamos de cara buscar siempre la excelencia como club, y obviamente siempre tenemos de referencia pues todos los planes de tecnificación con la federación y, por supuesto, la colaboración para ver si coincide otra vez, viene alguna selección, tanto femenina como masculina, para ver mejor waterpolo aquí en Dos Hermanas, que siempre ha sido un referente también.
6: Bueno, y Lorena, en ese sentido de la tecnificación, buscar la excelencia y tal, tú fuiste fiel a tu tierra, ¿no? Hablando de tu tierra, Andalucía, Ceuta era andaluza cuando tú naciste, y no te moviste de aquí, quitando ese paréntesis de ese añito, creo, en Madrid, en Alcorcón, no te moviste de aquí, y ofertas entiendo que no te faltaría, porque recordamos tu palmarés, fuiste campeona del mundo junior, ganasteis el preolímpico de Trieste, luego fuisteis a los Juegos Olímpicos, os colgasteis un pedazo de medalla de plata, tengo una foto contigo en esa medalla, y luego fuisteis campeona del mundo en Barcelona, sí, aparte de campeona de Europa, y bronce en la Copa del Mundo, es decir, que entiendo que no te faltarían las ofertas para ir a jugar, entiendo que a Cataluña, ¿no?
9: Sí, siempre se interesan equipos, ¿no?, de Cataluña, en este caso Navarra también estaba en División de Honor, intentando también después, tenía su alto y bajo, pero bueno, sobre todo Cataluña, ¿no?, donde se ha concentrado la mayoría de equipos, pero bueno, yo estaba a gusto en Dos Hermanas, entrenaba, intentar mantener el nivel, aunque luego cuando llega la selección está claro que el nivel cambia y te tienes que poner las pilas para ponerte puesta a punto, ¿no? Y llega a un nivel mucho mucho mayor, pero yo estaba a gusto allí, lo que estábamos comentando antes, ¿no? Estábamos compitiendo muy bien y la verdad que no me apetecía cambiar de sitio.
6: Bueno, llegaste a compartir, ya me pierdo con las fechas, pero llegaste a compartir, equipo, a jugar, a coincidir en el agua, mejor dicho, con Ana Arechavaleta.
9: Sí, con Ana también llegué a jugar. Creo que Ana, no sé si jugó, eso a lo mejor Javi se acuerda mejor que yo, un año de División de Honor yo creo que jugó, pero los demás fueron en primera los que yo creo que jugué con ella.
6: Vale, sí, estamos hablando de la actual presidenta, sí, pues, del club.
10: Ha ido a pillar, Lorena, porque la verdad que yo con Ana coincidí mi primera temporada, como entrenador del femenino. Estoy seguro que estuvo ella para conseguir el ascenso a División de Honor. Pero ya la verdad que no recuerdo si luego continuó una temporada más. Como mínimo una temporada más sí creo que continuó. Y ya creo que a la segunda o tercera temporada fue cuando se incorporó Lorena Miranda. Y hablando con lo que estabais comentando antes, Lorena dice verdad que pues, ha podido tener muchas ofertas y demás, pero la verdad que nosotros estamos muy agradecidos porque desde siempre la sensación que teníamos de tener una gran jugadora, una enorme jugadora que estaba por encima del nivel de lo que era el club, y ella siempre se ha sentido identificada con este equipo, con este club, y lo que transmitía a las compañeras, pues la verdad que eso también hizo crecer mucho al grupo, porque ella, aparte de ser una grandísima jugadora, era es una muy buena persona y transmitía humildad, transmitía trabajo, era la primera que llegaba, la última en irse, y todo eso hizo que el equipo creciese mucho, y por eso siempre la pongo de ejemplo a los niños que estoy diciendo ahora, que digo, mira, yo tuve una campeona del mundo, tuve una subcampeona olímpica y era la primera en currar, la primera en trabajar, y todo lo que hacía lo demostraba con hechos.
6: ¿Eso es verdad, Lorena?
9: Yo siempre he sido muy fatiga, la verdad, y nunca, ni me gusta llegar a última, nada de eso, pero al final son los valores que te da el deporte también, ¿no? Y allí llega el que trabaja, esfuerza, está claro que tienes que tener unas condiciones técnicas, ¿no? Y cualidades, pero al fin y al cabo, si tú no sigues trabajando y esforzándote día a día, no lo puedes conseguir.
6: Pero bueno, un detallito para el que no lo sepa, que me lo comentó Lorena el otro día, preparando esta entrevista, y Javi supongo que sí lo sabría, pero bueno, se lo comento y punto, que ahora mismo el Club Waterpolo Dos Hermanas PQS, que hay que decirlo, que es el patrocinador, que sí, cuesta mucho, que si no después me pegan, está disputando la fase de ascenso a Primera Nacional Femenina, y han recuperado, por ejemplo, a Lucía Trinidad, que guardameta internacional, que la había dejado el waterpolo hace unos años, pero es nazarena, y la ha recuperado para el equipo. Y alguna que otra, Valentina Rosas, Val Rosas también, ha vuelto a jugar. Y una de las que quiso meterse en este equipo fue Lorena Miranda. Lo que pasa es que tiene un niño de 2 años, que no es excusa el niño de 2 años, que está embarazada, Lorena. Pero que si no te hubieras tirado, me lo dijiste, al agua de cabeza, encantada de volver a jugar con dos hermanas, ¿no?
9: Sí, la verdad que por una parte me dio rabia, por otra me lo pensé bien, contando semanas, diciendo, a ver cuánto podría estar, cuánto no, pero ya era un poquito más arriesgado meterse en el agua, si no, la verdad que con mucho gusto me hubiera metido.
10: Para la temporada que viene, a lo mejor, ¿no?
5: Lo complicado en cualquier caso, que es compaginar la maternidad con el deporte, y el deporte de cierta élite, ¿no?
9: Sí, la verdad que es un poquito complicado. A ver, yo tampoco soy tan mayor todavía, yo no me considero tan mayor, pero ya volver al deporte de élite sería muy complicado. Bastante complicado, lleva niños o dejarlos con alguien, ya sería mucho más difícil. Hay alguna compañera, en este caso se ha dado el caso de dos compañeras que están en la selección, también están embarazadas, y ellas, bueno, pues quieren volver a retomarlo después de tenerlo. ¿Qué pueden? Pues ojalá y sigan compitiendo, ¿no?, en la selección, que tanta alegría nos está dando, pero siempre un poquito más difícil.
6: De todas formas, Lorena, como habrás visto, evidentemente sigues al club, de ahí el interés en pensarte en ayudarlo para en esta liguilla de ascenso a Primera Nacional, pero como verás, el club, vale, por desgracia, la competición, por relevo generacional, el año pasado descendió de Primera Nacional, pero es que tiene, creo yo, la mejor cantera de nunca, porque el año pasado dos jugadoras formadas en el club, una jugadora formada en el club, se convirtió en campeona del mundo juvenil, estamos hablando de Reyes Díaz, portera, y dos jugadoras del club se convirtieron en campeonas del mundo cadete, con lo cual es que, y encima con chicos también yendo a la tecnificación y entrando en convocatorias del equipo nacional, es decir, que en Dos Hermanas no tenemos el equipo ahora femenino en Liga Nacional, el masculino sí, en Segunda Nacional, pero que es que la cantera se sigue trabajando mucho y muy bien, ¿no?
11: Sí, sí, en Dos Hermanas nunca perdió eso, ¿no? Siempre él trabaja con la cantera, en la base del club. Es verdad que ahora el equipo, por ejemplo, el femenino no está en Nacional, pero siguen trabajando con todas las niñas y, bueno, aquí se está peleando la fase de ascenso, ¿no?, para poder subir a primera. Pero es algo que ellos no olvidan, que yo creo que es lo bueno del club, ¿no?, la base, y al final no pierden nunca la ilusión. Ahí se está demostrando, tanto con las tecnificaciones que está haciendo ahora en la ciudad, y hay una base siempre muy buena que estas niñas están aprovechando con el club, en este caso las que han podido ir a la selección, ¿no?, que ojalá sigan muchos años y sigan creciendo para poder llegar al equipo absoluto.
6: Bueno, y Javier, tú que estás en el agua, de hecho te hemos sacado de la piscina literalmente para que atiendas a Canal Sur Radio, que hay en Dos Hermanas en Montequinto, en el Centro Municipal Acuático Manuel López Cohen. Recuerdo a uno de los impulsores de natación de Dos Hermanas y demás, y padre de esa campeona del mundo cadete, hay que decirlo, pues que se sigue trabajando todos los días, haga calor, haga frío, se cierran los parques, pero la piscina está abierta. Es decir, que sois unos locos de este deporte, del deporte de la pelota amarilla, del balón amarillo, ¿no?
10: Sí, yo, como bien dice, volví hace poco del norte. Y tal como he llegado, vamos, o sea, he visto de primera que aquí se sigue trabajando muy duro desde abajo, intentando sacar chavales todo el tiempo y por supuesto creando lo que habéis dicho antes, una cantera, que a ver si volvemos otra vez a soñar con estar en las mejores divisiones posibles, que hoy en día se antoja difícil, pero creo que estamos teniendo ilusión para volver pasito a pasito, porque nunca, si construyes muy rápido te puedes desmoronar, pero pasito a pasito creo que volveremos otra vez a estar donde nos merecemos, vamos.
12: Antes, cuando hemos hablado de cantera, también hemos hablado de lo difícil que es compaginar el deporte profesional también con la maternidad. Un dato curioso que quiero que me refrendéis, porque lo he leído, que la propia presidenta del club, con cuatro hijas y las cuatro ya están iniciadas en la piscina, y algunas ya con muy buenas miras, ¿no?
10: Más que iniciadas.
6: Iniciadas no, es que Aroa también fue.
11: Aroa está fuera.
6: Fue subcampeona del mundo cadete, si mal no recuerdo, y el año pasado se quedó por un conflicto ahí que hubo con la seleccionadora, se quedó fuera del equipo que fue campeón del mundo juvenil. Y después las demás, ya no son enanas, como yo las he visto en el carro y tal, y jugando con el gorro, y ya están metiendo en la fase de ascenso goles a Liga Nacional y demás. Es decir, que son el mejor ejemplo, ¿no?, de que hay pasión por un deporte, ¿no? Y vosotros lo vivís, tú, Javi, diariamente, y tú, Lorena, lo has vivido durante muchos años, ¿no?
11: Vamos, desde pequeña la hemos visto, vamos, en el carro, gateando en la grada, que eran súper pequeñitas, y fíjate tú, ¿no?, las cuatro ya están jugando, y bueno, la más grande que ahora está en Barcelona, ¿no? Como has dicho, ha tenido esa oportunidad de estar en la selección cadete, y bueno, a ver si este año vuelve a estar convocada y sigue adelante su progreso. Pero fíjate cómo son las cosas, de cuatro niñas, Ana volvió también a jugar, tuvo otra, sí estuvo un poco yendo y viniendo, pero al final es pasión por el deporte, ¿no? Y ellas lo llevan desde muy pequeñita en la sangre, y ahí siguen sus pasos.
10: Hablando de, nosotros nos frotamos las manos cuando llega una familia que son de familia numerosa y demás, cuando enganchamos el primero ya sabemos que enganchamos al resto. Así que nosotros con la castración, al final, con los hermanos se suelen ir metiendo, porque es un deporte que engancha muchísimo. Y si el hermano mayor, lo que sea, lo hace, al final el otro va a caer de cabeza. Yo, por ejemplo, tengo los tres míos también en waterpolo, y eso, han ido cayendo uno detrás de otro.
6: Es que eso, recordamos, hemos hablado de Lucía Trinidad. Lucía Trinidad es la pareja, la mujer de Javier Cortés. Uh-huh. Y ya tiene los enanos metidos en el agua. Es decir, es que la cabra tira al monte,
12: tira,
6: ¿no?
12: Tira mucho, ¿no?
10: Sí, sí, bueno, va a un deporte que lo valoramos muchísimo porque están metidos dentro, pero yo creo que es que, como bien decía Lorena, los valores que transmite, obviamente todos los deportes es positivo, los valores que se transmite, pero en este caso en el waterpolo, pues yo creo que para nosotros tiene algo especial y a mí me gusta que mis hijos puedan disfrutar de esos valores.
6: Lorena, una cosita, después de tanto brillo con la selección española, entiendo que este pasado verano, ver por fin que se escapó varias veces, se os escapó a vosotras, pero perdiste con la todopoderosa de Estados Unidos, pero que al final también se ha reciclado, entre comillas, se ha regenerado y ha dado un pequeño bajón de nivel. ¿Disfrutarías con ese oro olímpico, ¿no?, este pasado verano, ¿no?, en París, ¿no?
11: Sí, sí, por supuesto que por fin se consiguió, ¿no?, el oro tan deseado después de tres Olimpiadas, que parece mucho, ¿no?, pero al fin y al cabo es un trabajo diario, el equipo de España no ha bajado el nivel en todos estos años, lleva un máximo nivel muchísimos años y bueno, y han seguido dando la talla a pesar de las derrotas, ¿no?, sobre todo con Estados Unidos. Holanda también fue hace poco en la final y bueno, se han rehecho y lo han demostrado, ¿no?, que iban a estar ahí, se ha conseguido el oro que era lo que se necesitaba y bueno, yo no me lo podía perder y tuve que ir a ver la final a París, o sea que me escapé, la vi y me volví.
6: Mira, no lo sabía, pedazo sí, de vacaciones, sí. ¿No?
11: Sí, sí, vamos, fue en el día, y volví, o sea que...
6: Bueno, ya
11: me lo podía perder y tuve que ir a verlo.
6: Y en ese equipo todavía quedan jugadoras que compartieron piscina contigo, ¿no?
11: Sí, estaban algunas, estaba Ani, Maika, Pili, Laura, o sea que había algunas que después de tantos años la verdad que lo merecían ya. Esta medalla de oro.
12: Bueno, supongo, Javier, que esos éxitos de la selección también luego se ven reflejados en que se acerquen más gente a conocer el deporte, a practicarlo. ¿Cuántas licencias ahora tenéis entre los diferentes equipos que tiene el club?
10: Pues mira, ahora mismo estaremos alrededor de unas 100 licencias. Es verdad que nos gustaría que en estos próximos años subiésemos un poquito más, porque... Yo creo que después del COVID sí hizo un poquito de daño y bajó bastante el número de licencias. Y con respecto a los éxitos de la selección, sí es verdad que nos gustaría que al final hubiese un poquito más de repercusión en todo, sobre todo el tema de los medios y demás, que se diese más bombo, porque al final tú sabes que esto, cuando vienen éxitos de un deporte, normalmente suele enganchar. Mira lo que pasa con el fútbol femenino, que ahora hay un montón de niñas jugando al fútbol. Uh-huh. Y con el waterpolo, pues sí nos gustaría que cada vez tuviese más difusión. Pero sí es verdad que en nuestro pueblo, en nuestra ciudad, el waterpolo sí se vive con intensidad y la verdad que el tema de la captación, nunca tenemos problemas para buscar niños.
6: Bueno, en ese sentido el respaldo, tú lo has dicho, en vuestro pueblo, aunque la piscina está en Montequinto, que la gente de Sevilla Capital considera más que es de Sevilla Capital que de Dos Hermanas, pero pertenece al término municipal de Dos Hermanas. Tenéis el respaldo siempre firme del ayuntamiento, ¿no? En ese sentido es muy importante que nos falte, lo he comentado también yo, ¿no?, en este caso un patrocinador PQS que lleva ya creo que 3 o 4 temporadas, que también es fundamental, ¿no?, pero que no se caiga nadie del carro, porque si no sería imposible, ¿no?, sacar adelante este proyecto, ¿no?, el waterpolo en este caso.
10: Totalmente, nosotros jugamos en la piscina del ayuntamiento, que es la que tenemos para entrenar y para competir, y gracias al apoyo de nuestro ayuntamiento, de nuestra delegación de deporte, somos los que podemos seguir creando proyectos a medio y largo plazo para que siga habiendo waterpolo por muchos años.
6: Y Lorena, tú fuiste imagen del deporte andaluz, después de esa medalla de plata en los Juegos y del título mundial, la Junta de Andalucía, la Consejería de Deporte, te fichó rápidamente, porque con ese gaditana, esa gaditana de Ceuta, no podía ser otra cosa que imagen del deporte. En ese sentido, fuiste la encargada de difundir, ¿no?, de llevar ahí el waterpolo, ¿no?, por colegio, por charlas y demás, ¿no?, y después lo has seguido haciendo, ¿no? Fuiste también, tuviste un cargo en Ceuta de deporte, es decir, en ese sentido sabes muy bien lo que es promocionar el deporte y en concreto el waterpolo, ¿no?
11: Sí, la verdad que para mí fue un honor, ¿no?, allí en Dos Hermanas seguir difundiendo el deporte y como estaba comentando, ¿no?, seguir enganchando niños a la cantera, que era lo principal, ¿no?, de que no baje nunca el número La verdad que en Dos Hermanas es una suerte, ¿no?, que haya tantísimas niñas. Siempre hay un número muy numeroso de niñas, que es lo bonito, ¿no? En este caso nosotros, que somos más del femenino, pero vamos, tanto femenino como masculino, pero es bonito de ver la de niños que siempre hay enganchados a este deporte.
12: Bueno, y también en ese paréntesis que tuviste con el tema político, que no sé si lo retomarás algún día, pero lo importante también que desde la política se promocione el deporte, se den medios y que se esté pendiente de una actividad que al final es necesaria para todos, ¿no?
11: Sí, ahí a nivel como más de gestión, al fin y al cabo, es importante ayudar, ¿no?, a todos los equipos, que al final económicamente es lo que necesitan, ¿no?, seguir impulsando de instalaciones, ¿no?, mejorías, pero sobre todo económico es lo que más hace falta a la mayoría de clubes, y eso es la ayuda que necesita para poder subsistir los viajes, pagar a jugadores, si necesitan las casas de alquiler, las manutenciones.

0: para promocionarlo. Muchísimas gracias y esperamos coincidir en otra ocasión también.
1: Y Javier y Lorena, nos vemos en la piscina, ¿no?
2: Sí, por supuesto, seguro. Eso siempre.
1: Bien, pues muchísimas gracias a los dos.
2: Muchísimas gracias a vosotros.
3: Muchas gracias.
0: Muchas gracias.
2: Un besito muy grande, Lorena.
3: Un beso. Hasta luego.
4: Y con los testimonios de dos campeonísimos como Miguel de Toro y Lorena Miranda, junto a los directores técnicos Daniel García y Javier Cortés, ponemos fin a un nuevo episodio de Historias, Mitos y Leyendas del Deporte Andaluz. Gracias a los cuatro por poner en valor esta disciplina minoritaria que tanta gloria le está dando al deporte español, fruto también del esfuerzo y dedicación de clubes modestos como los que hoy han centrado nuestra atención. También le damos las gracias por su colaboración al compañero periodista Manuel Agüero, profundo conocedor de la materia y que nos ha acompañado una vez más en el programa.
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8: Buenas tardes. Los efectivos del Infoca y la UME, apoyados por medios aéreos, afrontan horas complicadas, aunque con algo más de optimismo, en el incendio de niebla en Huelva, que ha recorrido ya 8.000 hectáreas en un perímetro de 44 kilómetros. Se mantiene el nivel de emergencia situación operativa 2 y ascienden a 474 las personas desalojadas por prevención. El vicepresidente primero de la Junta y consejero de emergencias, Antonio Sanz, asegura que afronta esta jornada con algo más de optimismo porque se reducen las zonas de actuación.
9: Seguimos en un día complejo, con algo de más de optimismo. Ahora tenemos cierta esperanza de poder ya ganarle terreno al incendio. Hasta ahora hemos estado defendiéndonos del incendio y la idea final es poder perimetrar y consolidar ya todo el terreno, todo lo que es el perímetro del incendio, que repito, es muy elevado, que el recorrido era de 44 kilómetros.
8: Esta mañana ha asistido al comité de emergencia en el puesto de mando avanzado la vicepresidenta tercera y ministra para la transición ecológica. Sara Hessen ha llamado a la población a la precaución y ha anunciado que el gobierno costeará el 50% de la recuperación cuando se consiga dar por extinguido este fuego y valora el trabajo de las Administraciones Unidas.
10: Para que este operativo tenga resultados, hoy decía el vicepresidente, tenemos un mensaje más positivo que ayer. Yo creo que nos tenemos que quedar con eso. Trabajar unidos y en equipo permite tener resultados y se demuestra hoy con esos resultados poquito a poco avanzando frente al fuego.
8: Los últimos desalojados, los habitantes del Berrocal y las aldeas de Marigenta, El Membrillo y El Pozuelo, han pasado la noche tranquilos, pero con la incertidumbre de lo que han dejado atrás, como ha explicado a Canal Sur Radio Diego Rodríguez, alcalde de Zalamea La Real, que ha habilitado el Teatro Municipal para acogerlos.
11: Muchos, la mayoría, se fueron a casa de familiares y a otras segundas casas que tienen, y otros, pues, los que no tenían dónde, se vinieron aquí a Zalamea. Pues han descansado bien, ha estado la noche tranquila. Hombre, siempre con la incertidumbre y pensando de que en sus viviendas y demás, que no es fácil salir de su hogar y así de esa manera tan rápida.
8: A lo largo de la jornada se van a permitir entradas puntuales a las zonas evacuadas en situaciones de necesidad con el acompañamiento de la Guardia Civil. Se mantienen 5 carreteras cortadas por este incendio. Patricia Arzuaga.
12: En el término municipal de Niebla, la A493, la HU3106 y ya en el término municipal de La Palma del Condado, la HU5104, la HU6107 y la HU4103.
8: Enseguida estaremos en la Dirección General de Tráfico para actualizar esta y otras informaciones y además les contamos que una persona ha muerto esta madrugada tras sufrir un atropello en la A7 a su paso por Málaga. Varios testigos alertaron al servicio de emergencias 112, como explica su portavoz, Elena Trigo.
13: Los conductores llamaron al 112 para decir que en el kilómetro 993 había una persona atendida en la calzada y que había sido atropellada por diversos vehículos. Los operativos desplazados al lugar han confirmado la muerte de un peatón que caminaba por la A7 y del que no ha trascendido más datos.
8: Las comunidades religiosas de Ceuta han convocado esta tarde a las 8 una manifestación para reclamar soluciones a la crisis migratoria provocada por la entrada irregular desde Marruecos de más de 70.000 personas.

0: William lleva más de una semana durmiendo sobre el suelo en un campo de fútbol al aire libre en la barriada de la Reina, en la periferia de Ceuta. Allí, en un recinto habilitado a toda prisa por los vecinos, comparte manta con mujeres a las que hace un mes no conocía. Tiene 23 años y llegó a la ciudad a nado, impulsada por el miedo. Mi padre quería abusar de mí en Marruecos y me amenazó con matarme si volvía. Necesitaba huir de él y cambiar mi vida, relata sobre la pesadilla de la que logró escapar. Su historia se entrecruza con la de decenas de madres, jóvenes y niñas que han decidido establecerse aquí de manera temporal para sentirse más seguras. Y a la una de esta tarde se ha activado el aviso naranja por calor en la campiña cordobesa, es amarillo en Almería, Jaén, Sevilla, Granada y Málaga. El eclipse total de sol del próximo 12 de agosto ha levantado una expectación sin precedentes. Se han establecido medidas de seguridad especiales en las zonas donde va a haber aglomeraciones y se esperan desplazamientos masivos por España para verlo, pero también preocupa y mucho que podamos dañarnos la vista gravemente si no tomamos las debidas precauciones tanto al mirarlo como al fotografiarlo. Sigan las recomendaciones como las que nos ofrece Federico Alonso, que es oftalmólogo.
1: Utilizar siempre gafas homologadas con marcador CE y con el ISO 12320. En caso de que haya niños, deben de estar supervisados. Y el riesgo es durante todo el tránsito del eclipse, desde el inicio hasta el final.
0: Último fin de semana de pretemporada. En menos de una semana comienza la Liga y todos los equipos andaluces aceleran en el campo y en los despachos para llegar en las mejores condiciones. Estos son los argumentos informativos con los que contamos en este Noticias Fin de Semana que realiza Jesús Muñoz.
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0: Andalucía, 2:06 PM, los efectivos del Infoca y la UME, apoyados por los medios aéreos, afrontan horas complicadas, aunque con algo más de optimismo en el incendio de niebla en Huelva. Ha recorrido ya casi 8.000 hectáreas en un perímetro de 44 kilómetros con 6 localidades onubenses afectadas. Se mantiene el nivel de emergencia, situación operativa 2, y ascienden a 474 las personas desalojadas por prevención. Patricia Zarandieta, buenas tardes.
4: Buenas tardes. El vicepresidente primero de la Junta de Andalucía y consejero de emergencias, Antonio Sanz, ha asegurado que afrontan esta jornada con algo más de optimismo porque se reducen las zonas de actuación.
5: Es más optimista dentro de la complejidad que todavía tiene el incendio y dentro todavía de que este incendio tiene posibles avances todavía que vamos a intentar, lógicamente, reducir al máximo. Sinceramente, es difícil encontrar una situación como la que hemos vivido en este incendio, en el que en un mismo día se pueden producir 4, 5 y hasta 6 cambios de viento, pues evidentemente hacen ese incendio complejo, peligroso en muchas de las situaciones y difícil de afrontar, ¿no?
4: Ha asistido al comité de emergencia en el puesto de mando avanzado la vicepresidenta tercera del gobierno y ministra para la transición ecológica. Sara Hagesen ha llamado a la población a la precaución y ha anunciado que el gobierno costeará el 50% de la recuperación cuando se consiga dar por extinguido este fuego.
6: La prioridad es la extinción del incendio y que puedan volver a sus hogares, que vean que sus hogares están protegidos, pero también el después, ¿no? Después de la emergencia, en esa recuperación, desde el Gobierno de España vamos a cubrir el 50% del coste de la restauración hidrológica forestal. Ese es nuestro compromiso. Trabajaremos de la mano de los expertos de la Junta.
4: El delegado del Gobierno en Andalucía en funciones, Francisco Toscano, en Días de Verano de Canal Sur Radio, ha asegurado que aunque la situación es complicada, no hay en riesgo actualmente núcleos poblacionales.
7: La situación pues sigue siendo complicada, pero la noche ha sido un poco más favorable. Y vamos a ver la evolución en las próximas horas para que tanto esa línea de defensa como el trabajo de los medios aéreos, pues veamos a ver la efectividad.
4: Los últimos desalojados, los habitantes del Berrocal y las aldeas de Marigenta, El Membrillo y El Pozuelo, han pasado la noche tranquilos, pero con la incertidumbre de lo que han dejado atrás, como ha explicado a Canal Sur Radio Diego Rodríguez, alcalde de Zalamea La Real, que ha habilitado su teatro municipal para acogerlos.
8: Muchos, la mayoría, se fueron a casa de familiares y a otras segundas casas que tienen, y otros, pues los que no tenían dónde, se vinieron aquí a Zalamea. Pues han descansado bien, ha estado la noche tranquila. Hombre, siempre con la incertidumbre y pensando de que en sus viviendas y demás, que no es fácil salir de su hogar y así, de esa manera tan rápida.
4: Entre esos desalojados, las Hermanas de Belén, la comunidad asentada en la pedanía zalameña de Marigenta, se encuentran en la Casa Virgen de la Cinta de Huelva Capital. A lo largo de esta jornada se van a permitir entradas puntuales a las zonas evacuadas en situaciones de necesidad, con el acompañamiento siempre de la Guardia Civil. Se cifran en más de 200.000 las hectáreas afectadas por el fuego en lo que llevamos de año en nuestro país, en 40 grandes incendios. Son 6 veces más que el año pasado. A esta hora se mantienen 5 carreteras cortadas por el incendio de niebla.
0: No es el único fuego en nuestra comunidad en el que está trabajando en estos momentos el Infoca. Ahora mismo se intenta controlar otro incendio declarado hace apenas una hora en un paraje de Colmenar, en Málaga, mientras que ya se ha dado por controlados otros 2 registrados en la provincia de Huelva, el de Almonaster La Real y el de Lucena del Puerto.
4: El de esta última localidad, el de Lucena, es el 5º incendio forestal que se registra en su término municipal en parajes localizados en zonas próximas en apenas 15 días. Y fuera de nuestra comunidad, el incendio de Tirig en Castellón continúa en situación operativa 2, con 395 hectáreas afectadas y 15 kilómetros de perímetro forestal. Se mantiene el confinamiento de la población de Catí.
0: Y este domingo se cumple un mes desde el inicio del incendio forestal de Los Gallardos en Almería, que dejó 14 muertos y 5.200 hectáreas quemada. Una tragedia ante la que la sociedad civil ha decidido dar un paso al frente con la creación del grupo de trabajo sobre el fuego de Bedar para ayudar a los afectados.
4: Su objetivo es canalizar las demandas vecinales, esclarecer la gestión de la emergencia y evitar que el desastre se pueda repetir. Mientras en la localidad, sus vecinos tratan, un mes después del fuego, de recuperar la normalidad perdida, con el recuerdo siempre de los 14 fallecidos.
9: Lo malo, los fallecidos, que eso ya no hay remedio. El campo, pues habrá remedio, más tarde más o menos, pero los que han muerto no.
10: Aquí vamos, superándolo poco a poco, y se han quemado todos los olivos, la casa le ha tocado bastante y bueno, aquí estamos recuperándonos poquito a poco, que cuesta bastante.
11: Hay que darle ánimo un poco al pueblo también, y bueno, pero muy afectado, que esto va a durar tiempo.
0: Razón tiene este vecino, los tiempos después de los incendios son muy largos. Este fin de semana precisamente se ha cumplido el aniversario de uno de los peores incendios que ha tenido la provincia de Jaén, el que asoló casi 1.000 hectáreas del Parque Natural de las Sierras de Cazorla, Segura y Las Villas. 9 años después, la naturaleza está dando lecciones, eso sí, a pasos agigantados, de cómo es capaz de regenerar lo que la mano del hombre hizo. Y en lo que se refiere al tiempo, la Campiña cordobesa ha activado el aviso naranja por altas temperaturas que van a superar los 40 grados. Tenemos mucho calor. Es amarillo el aviso en Jaén, en Sevilla, en Málaga, en Granada y en Almería. En estas 2 últimas provincias, al calor se suma también el aviso de precipitaciones.
4: En el Valle de la Almanzora y Los Vélez en Almería y en Guadix y Baza en Granada se esperan esta tarde tormentas que pueden llegar acompañadas de granizo y rachas de viento muy fuertes. Los termómetros seguirán al alza en los primeros días de la próxima semana, como explica el portavoz de la Agencia Estatal de Meteorología, Rubén del Campo.
12: La semana próxima comenzará con temperaturas al alza y, por lo tanto, el calor será intenso. El lunes y el martes se podrán superar los 36 grados. Un día más en el este, centro y sur de la península. La inestabilidad irá perdiendo terreno, pero todavía podrán formarse tormentas en el este de la península, con posibilidad de que sean localmente fuertes y con granizo.
0: En lo que se refiere a las carreteras, una persona ha muerto esta madrugada tras sufrir un atropello en la 7 a su paso por Málaga. Varios testigos alertaron al servicio de emergencias 112 y la caída de una Zodiac desde un coche está causando atascos en la ronda este de Málaga. Lo vamos a comprobar ahora mismo. Estamos en directo con la Dirección General de tráfico. Darío Carnicero, buenas tardes.
13: Buenas tardes. En estos momentos, situación tranquila en las carreteras andaluzas. Tan solo encontrarán complicaciones en la AP4 a la altura de Lebrija, ya en dirección a Sevilla, y en la provincia de Granada, en la A92, a la altura de Lachar, ya en dirección a Antequera.
0: Y mañana lunes comienza a circular el tranvía de Jaén de manera continuada durante todo el día, eso sí, sin pasajeros. Es la segunda fase de formación de sus conductores. La práctica, Pilar Mariscal.
14: Se avisa de esta medida a todos los ciudadanos de la capital y los que vengan de fuera de Jaén, para que tengan en cuenta que deberán compartir las calles por donde pasa este medio de comunicación y que no podrán detenerse en las vías, como hasta ahora, a pesar de que está prohibido. Escuchamos al consejero de Fomento, Mario Muñoz Atanet.
15: Ya empezarán a circular el tranvía durante todos los días por la ciudad. A continuación irán la marcha en blanco, una etapa en la que se pone en funcionamiento el tranvía pero sin viajeros, y posteriormente ya será la puesta en servicio definitiva. Y la previsión, como nuestro objetivo, como dijo el presidente, es que antes de final de año pues, esté operativo.
14: Son medio centenar de conductores y operadores. Algunos de ellos ya han pilotado en pruebas este medio sostenible hace 15 años, los mismos que el tranvía lleva parado en cocheras.
0: Andalucía, 2 de la tarde y 14 minutos. Las cuatro comunidades religiosas de Ceuta han convocado para esta tarde una concentración para exigir soluciones a la crisis migratoria. Sindicatos, partidos, asociaciones vecinales y el gobierno de la ciudad autónoma se suman a la movilización que lleva por lema Basta ya, Ceuta no se rinde. Inmaculada Carrasco, buenas tardes.
16: Buenas tardes. Los convocantes llaman a una participación masiva y pacífica esta tarde a las 8 en la Plaza de la Constitución. Exigen respuestas ante la crisis que atraviesa la ciudad tras la entrada irregular de más de 70.000 personas, de las que todavía permanecen en la ciudad entre 8.000 y 11.000, según el gobierno ceutí. El presidente Juan Vivas ha animado a la participación y pide que el acto se entienda como una expresión colectiva de unidad, no como una movilización vinculada a ninguna formación política.
17: Es una concentración para poner de manifiesto, alzar la voz y poner en el manifiesto, insisto, que Ceuta no se rinde, que Ceuta va a salir adelante y que para conseguir esos objetivos tenemos que estar todos unidos.
16: Los organizadores van a dar lectura a dos comunicados, uno para recordar que Ceuta es un único pueblo y otro con las reivindicaciones que van a trasladar al gobierno.
0: Pues esta crisis migratoria está teniendo consecuencias diplomáticas y también políticas, una trifulca política, porque el presidente del Senado, Pedro Rollán, ha enviado una carta a los ministros de Interior, Defensa y Exteriores para advertirles de las consecuencias legales de su posible incomparecencia en la Cámara Alta. Marlaska, Robles y Álvarez van a comparecer a petición propia en el Congreso para informar sobre la actuación de sus departamentos tras la crisis migratoria de Ceuta. Eso sí, está previsto que esta comparecencia sea unos días después de la que tiene prevista el Senado.
16: Será a finales de agosto, según ellos mismos han solicitado junto al ministro de la Presidencia, Félix Bolaños. El Gobierno considera que el Congreso tiene prevalencia sobre el Senado y que solo van a comparecer una vez. Antes de que los ministros registraron sus comparecencias, los populares habían solicitado que lo hicieran en el Senado, donde tienen mayoría absoluta. Ahora el presidente de la Cámara Alta les advierte por carta a cada uno de ellos de las consecuencias legales que se derivarían de no comparecer en la Cámara sin justificación.
0: Pedro Rollán recuerda en su carta que el control parlamentario es una competencia de las Cortes Generales en su conjunto, en la que ninguna de las cámaras tiene prevalencia sobre la otra. Explica también en la misiva que los ministros no pueden elegir en qué cámara comparecer.
16: Las comparecencias solicitadas por el PP en el Senado están previstas para los días 12, 13 y 17 de agosto, las del Congreso para finales de este mes.
0: Pues la vicepresidenta tercera del Gobierno y ministra de Transición Ecológica, Sara Hessen, se ha referido a este asunto. Asegura que carece de sentido que los ministros tengan que comparecer dos veces por el mismo motivo.
6: Duplicar el trabajo de personas, en este caso ministros y una ministra, que están trabajando sin descanso, no tendría ningún sentido. Vuelvo a decirlo, van a ir a petición propia al Congreso y ese es el espacio donde espero que todos, cada uno de las fuerzas políticas, puedan preguntar o puedan aclarar cualquier duda que quieran realizar.
0: Sobre el terreno han pasado 9 días desde la entrada masiva de migrantes marroquíes en Ceuta y la situación dista mucho de alcanzar la normalidad. El gobierno de la ciudad autónoma calcula que entre 8.000 y 11.000 inmigrantes siguen en sus calles.
4: Muchos de ellos son menores y a día de hoy siguen deambulando por calles y playas. Los voluntarios, vecinos de los barrios periféricos en su mayoría, aseguran que no hay nada y comparan esta situación con otras catástrofes en la que la solidaridad lo desbordó todo.
18: No hay agua potable, no hay duchas para que se aseen, tienen que bajar a las plazas para ducharse, no hay baños para que realicen tal, tienen la menstruación, porque aquí tenemos mujeres y a jóvenes, niñas jóvenes, alrededor de 160 jóvenes.
4: Estos voluntarios se turnan en los colegios y pabellones que han habilitado para proteger de manera especial a las mujeres menores de edad. Nunca habían visto tantas solas y sin protección. Abdellah Mustafa es el presidente de la Asociación de Vecinos de Sidik Embarek y le cuentan que Marruecos se produjo como una especie de locura colectiva.
18: Y así de casos, gente en bodas, que han dejado sus bodas y han salido, el novio ha salido a correr. Y es algo como una especie de locura colectiva, es algo muy raro, ha pasado. Y ellos están en shock.
4: La Policía Nacional ha ejecutado 7 expulsiones judiciales. La última de ellas corresponde a un joven detenido por acceder a una vivienda y acostarse en la cama del matrimonio que residía en ella. Además, guardias civiles han avisado este domingo de que se están registrando intentos de entrada en Ceuta utilizando el sistema de parapente, tras la muerte este pasado viernes de un subsahariano que intentó acceder así a la ciudad autónoma. La Asociación Unificada de Guardias Civiles ha publicado imágenes de un nuevo vuelo sobre la frontera.
0: Esto es la crisis social en la que nos referíamos, la otra, la crisis diplomática. Casi 200 viajeros procedentes de Italia han sido sometidos a los nuevos controles de frontera. El Boletín Oficial del Estado ha publicado hoy la orden del Ministerio del Interior de restablecer este trámite en puertos y aeropuertos para trayectos procedentes del país transalpino, una medida que ya está previsto que se extienda hasta el 7 de septiembre y que ha causado inquietud entre los viajeros.
19: Y estamos un poco preocupados porque no sabemos lo que nos espera en el aeropuerto, pero hasta ahora todo ha ido bien. Esperemos que todo siga igual hasta llegar a casa. Para venir no tuvimos problemas, pero fue antes de que se pusiera en marcha la medida.
0: Pues resulta que Italia, que fue el primer país que impuso estos controles, dice ahora, en voz de su ministro de Asuntos Exteriores, de Antonio Tajani, que esta medida es desproporcionada. Pero es desproporcionada, dice Tajani, por parte de España, por la suya no. A 3 días del eclipse, muchos ya tienen cerrado dónde lo van a ver. En Andalucía será parcial, ya lo saben ustedes. Lo ideal, según los expertos, es buscar zonas con poca contaminación lumínica. Patricia Arzuaga.
20: Y también lo ideal es acercarnos a ese lugar en estos días previos para confirmar que haya sol. Así lo ha advertido en Canal Sur Radio el director del Observatorio del Torcal de Antequera en Málaga, Francisco Gálvez.
21: Acercarnos a la zona que nos interesa y comprobar que sobre las 8 y media, 9 menos 20, hay lugares que se ve el sol. Tener en cuenta que el eclipse ocurre estando el sol muy bajo.
20: Miradores, playas, sierras, Jaén está a la cabeza con 6.000 kilómetros cuadrados sin contaminación lumínica, como asegura Mercedes Barranco del Corredor Astronómico.
22: Tenemos más de 250 noches al año despejadas. Jaén es casi una apuesta segura porque tenemos condiciones meteorológicas muy buenas.
20: Sierra Nevada o la Alpujarra. En Granada, en Córdoba, Sierra Morena, en Almería, Cabo de Gata o el desierto del interior. En Sevilla, la cornisa del Aljarafe o en la capital, zonas abiertas como el Parque del Alamillo, en Huelva, Doñana, la Sierra de Aracena, playas como Matalascañas o Punta Umbría, Cádiz, el Cabo de Trafalgar, Tarifa, Zahara de los Atunes o el Palmar. Lugares sin luz para ver el eclipse del sol.
0: Lo que está claro, Patricia, es que donde sea hay que ir preparado, consciente de las altas temperaturas y el peligro de incendio que se anuncia para el miércoles y tomando las precauciones posibles. Lo primero, ya lo saben, unas gafas homologadas.
20: Hay que saber además utilizarlas, ponérselas de espaldas, nunca mirando al sol, con el objetivo claro que cuenta el oftalmólogo Federico Alonso.
1: Para evitar alteraciones de la visión, visión borrosa que puede ser transitoria o permanente, alteraciones de los colores, disminución de la agudeza visual,
20: y hay que cuidar el entorno en el que disfrutemos del fenómeno, que además terminará tarde porque después del eclipse llegará la lluvia de estrellas, las Perseidas. La Guardia Civil lo recuerda, no parar en el Arcén para verlo. Hay que dejar carreteras estrechas expeditas para el acceso de las emergencias. No aparcar tampoco sobre vegetación seca por el riesgo de incendio y respetar las prohibiciones de hacer fuego. Además, se recomienda disponer de agua, alimentos y combustible suficiente ante posibles retenciones en la vuelta de disfrutar de este eclipse.
0: Dos de la tarde y 23 minutos. En la crónica política, la vicepresidenta tercera y consejera de Economía ha defendido que el pacto de gobierno entre PP y Vox tiene vocación de durar toda la legislatura en Andalucía. Carolina España ha asegurado que el acuerdo es fruto del resultado de las urnas.
16: España ha asegurado que es lo que votaron los ciudadanos en las elecciones de mayo, que dejaron al PP a 2 escaños de la mayoría absoluta. Ha rechazado las críticas de la oposición, que cuestionan las cesiones de los populares a Vox porque son a su juicio solo una cortina de humo.
2: Es decir, nosotros tenemos un pacto porque es lo que han querido los ciudadanos, lo que han votado los ciudadanos. Por lo tanto, todo el ruido de la izquierda es una cortina de humo para tapar la corrupción.
16: España ha asegurado que el pacto es un compromiso serio que busca lo mejor para mejorar la calidad de vida de los andaluces y se ha mostrado esperanzada en que sirva para culminar toda la legislatura.
3: No nos puede seguir utilizando a las mujeres como moneda de cambio para que él se mantenga en el poder. Señor.
0: Pues el vicepresidente de la Junta ha pedido al Ministerio de Justicia que le informe sobre el número de agresores sexuales beneficiados por la ley del sí es sí. Manuel Gavira, único miembro del gobierno de Vox, argumenta que estos datos son necesarios para conocer las necesidades de las unidades de valoración integral de violencia de género, Inmaculada.
16: Sí, son competencias vinculadas a la Consejería de Justicia, que junto a las de Turismo, Desregulación y Administración Local están en manos de Vox en la Junta de Andalucía. En su escrito, Manuel Gavira considera necesarios los datos sobre agresores sexuales y delitos cometidos en la comunidad para dimensionar, dice, las necesidades de las unidades de valoración integral de violencia de género en Andalucía. También para conocer las características territoriales y sociodemográficas de las agresiones. El vicepresidente de la Junta especifica que quiere por separado los datos del número de condenados y por otro el número de delitos. Concluye que se trata de una petición con una finalidad exclusivamente estadística.
0: Pues con respecto a este asunto, el PSOE andaluz acusa al presidente de la Junta de haber tragado con todos los postulados de Vox contra la violencia de género. La secretaria de Igualdad, Olga Manzano, señala como ejemplo que el gobierno andaluz no haya puesto en marcha una campaña de sensibilización contra la violencia sexual este verano.
3: No nos puede seguir utilizando a las mujeres como moneda de cambio para que él se mantenga en el poder. Señor Moreno Bonilla, nos están matando y ante esta situación usted tiene que saber que las administraciones, que las instituciones, como la Junta de Andalucía que usted preside, tienen la obligación de actuar.
0: Y mañana se cumplen 90 años del asesinato de Blas Infante en el kilómetro 4 de la antigua carretera de Carmona en Sevilla. Allí un año más se celebrará a las 10:30 de la mañana el tradicional homenaje al conocido como padre de la patria andaluza. Llegamos al tiempo del deporte con los partidos de pretemporada y el trofeo Carranza en Cádiz. Toda la información nos la trae nuestro compañero Pedro Lázaro. Buenas tardes.
5: Hasta 37 partidos de fútbol de equipos de primera y segunda división española se disputan este fin de semana, el último de la pretemporada, porque en una semana a esta hora les habremos contado ya los primeros partidos de la Liga. Desde el trofeo Carranza, que se jugaba anoche, a partidos de fútbol que se disputan a esta hora, como el Manchester City Atlético de Madrid en Corea del Sur. Pero permítannos abrir este tiempo de deportes con lo último que ha sucedido. En Haro, en La Rioja, en su pueblo, acaba de ser homenajeado el seleccionador nacional que nos hizo campeones del mundo, Luis de la Fuente, que ha recibido el cariño de todos sus vecinos.
23: Esto es un éxito de todo un país. Gracias por todo. Viva Haro, viva La Rioja y viva España. ¡Viva!
5: En el fútbol andaluz, todos los nuestros apuran la pretemporada con partidos de preparación. En la Cartuja, ante el Bournemouth, empate a 2 del Real Betis Balompié. Fornals hizo el gol del empate definitivo. Antes había marcado el Cucho Hernández en sus primeros minutos de pretemporada.
7: Antes de empezar con un gol, al final eso me ayuda en la confianza, saber que puedo empezar de la mejor manera.
5: Al Betis le faltó algo de frescura mientras en los despachos se trabaja con prisas para completar la plantilla. Lo mismo en el Sevilla, que cayó derrotado en la tarde de ayer frente al Bayer Leverkusen en Alemania por 2-1. El canterano Miguel Sierra se ha convertido en el máximo goleador sevillista en una pretemporada, que analiza así el entrenador Luis García Plaza.
8: Bien, yo creo que van cumpliendo los objetivos que queremos, sobre todo a nivel de forma física, a nivel de conceptos y, bueno, y sobre todo que no hemos tenido grandes contratiempos.
5: Málaga, tras la victoria y la derrota ante Al Arabi y Ceuta el pasado jueves y viernes, se prepara ya en casa, en Málaga, para la presentación ante su afición en el Trofeo Costa del Sol esta próxima semana. Preocupación en el entrenador Juanfran Funes por las lesiones, que están siendo demasiadas en este tiempo de pretemporada.
9: Preocupado, ¿no?, por la lesión de Doty, por la lesión de Calero. Bueno, esperemos que no sea nada y a pensar ya en la siguiente semana, ¿no?, porque si no sí que va a tener un costo alto.
5: En segunda división, nueva edición en la noche de ayer del Trofeo de Trofeos, el Ramón de Carranza, toda una fiesta en Cádiz, donde su equipo, el conjunto amarillo, no pudo llevarse este nuevo trofeo al caer derrotado ante la Unión Deportiva Las Palmas por 1-3. No acaba de funcionar, no acaba de carburar este nuevo Cádiz de Imanol Idiáquez.
10: Fastidiados por perder, la verdad. Pero pretemporada, un partido con muchas cosas, muy abierto, muchos errores. Creo que hemos concedido fácil los goles y luego ha habido de todo.
5: Sí parece funcionar el Granada de Pacheta, que cerró la pretemporada anoche con un triunfo ante el Antequera, un equipo de inferior categoría, pero que obligó a los de Pacheta a sacar y ofrecer su mejor versión para poder acabar este tiempo de preparación con victoria.
24: Pues hoy hemos estado, sobre todo, menos cansados que en los partidos anteriores, que llevábamos muchas sesiones muy seguidas, y en esta ya hemos cuidado un poco más para llegar bien al partido.
5: Y en Almería y Córdoba, diferentes sensaciones en esta despedida de pretemporada después de la goleada 4-0 de los almerienses a los blanquiverdes en el último partido, antes de arrancar el fin de semana. En el Almería, su técnico García Pimienta no quiere euforias y se niega a pronunciar la palabra ascenso antes del inicio de la liga.
25: La calidad que tienen estos jugadores, tenemos que ser, como digo, llevar la iniciativa en el juego, pero estar muy preparados para todo. Y después hay una cosa que es muy clara, que la segunda división está muy igualada.
5: En el Córdoba, Iván Anías sigue viendo defectos de anteriores temporadas, como esa falta de contundencia en las áreas.
26: El equipo va cogiendo las ideas y, bueno, pues tenemos que tener claro que contra este perfil de equipos, si no eres contundente en las áreas, es posible que no puedas ganar el partido.
5: Como les decíamos hace unos minutos, a esta hora se juega el fútbol en Corea del Sur, en el partido de preparación que está acabando entre el Manchester City y el Atlético de Madrid. Mientras, el Real Madrid sumó una nueva victoria en esta pretemporada al ganar por 1-2 en Hungría al Ferencváros, con el primer gol de Carlos Spee vistiendo de blanco y el debut de Bernardo Silva, que se llevó las primeras críticas de su entrenador Mourinho.
27: Que se ha presentado en una plataforma de forma física bastante inferior y tiene que crecer.
5: En el Barça la mejor noticia es andaluza, porque tras la lesión que le dejó sin mundial, el onubense del Campillo Fermín volvió a jugar ayer un partido de fútbol. Fue en el triangular que enfrentó a los azulgranas con el Nottingham Forest, a los que vencieron 1-0, y el Udinese, con los que cayeron por idéntico marcador. En el Barça se acelera para la llegada de Rodri, al que Fermín abre las puertas.
28: Todo el mundo sabe que Rodri es un grandísimo jugador, yo lo he tenido acompañado en la selección, pero bueno, son cosas que si tiene que pasar, pasará.
5: Y a esta hora se celebra en el Reino Unido el Gran Premio de Gran Bretaña de motociclismo, con la prueba de MotoGP, que arrancará en tan solo unos minutos en un enfrentamiento español, en un duelo entre Jorge Martín, Martinator, líder del Mundial, y un Marc Márquez al que no le acaba de funcionar la moto. En tenis, victoria de Rafa Joder en Montreal frente a Lejetka, que se va a jugar el pase a las semifinales del torneo ante Fields.
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0: El cantaor cordobense Rafael Plantón Heredia, Rafa del Calli, se ha alzado con la lámpara minera, máximo galardón del 65 Festival Internacional del Cante de Minas. En la categoría de baile, el trofeo desplante ha sido para la bailaora Lucía Labronce de Sevilla y el segundo puesto para Susana Sánchez de Granada. Los andaluces somos imbatibles en los concursos de flamenco. Este del Cante de las Minas de Murcia es el más prestigioso, no solamente de España, sino de todo el circuito mundial. Y cambiamos ahora de asunto porque Andros Lozano es un periodista español que ha centrado buena parte de su trabajo en la investigación y la narración del mundo del narcotráfico, sus redes y sus consecuencias sociales. A continuación les ofrecemos una conversación que mantuvo esta temporada con nuestro compañero Javier Benítez.
4: Vamos a hablar de la última memoria de la Fiscalía Antidroga. Un informe que advierte de la extremada violencia que están utilizando los narcotraficantes. De hecho, la coordinadora de la Fiscalía Antidroga en Andalucía, la fiscal Ana Villagómez, advierte que la violencia del narco además va a seguir creciendo. Y ha dicho esto.
6: Así es, así lo hemos reflejado en la memoria. Y bueno, especialmente en la provincia de Cádiz y en toda la Andalucía, Málaga, Huelva, se ve como estos actos violentos paulatinamente van incrementándose.
4: Actos violentos que van incrementándose, como por ejemplo el ocurrido en Barbate, en el puerto de Barbate, donde fallecían dos guardias civiles. Y la fiscal antidroga de Andalucía observa de esta forma cómo viene creciendo este fenómeno.
6: Efectivamente han crecido y sí, tienen problemas. Evidentemente este fenómeno es muy amplio. En nuestras costas, toda la costa es lugar de descargas y ellos pues utilizan todos los medios necesarios, incluso la violencia, para conseguir que la carga no sea interceptada. Entonces, es frecuente el uso de violencia contra las fuerzas y cuerpos de seguridad del Estado cuando intentan detenerlos. Además, por ejemplo, se vio en el fenómeno de Barbate, hacen un pulso al Estado, porque en ese momento lo que estaban eran como riéndose de la falta de medios que tenían, viendo que esa embarcación era una embarcación muy pequeña y ellos, en cambio, tenían pues unos cuantas narcolanchas. Entonces, fue como un desafío, como diciendo, nosotros somos mejor, podemos con vosotros.
4: Estamos hablando además de un fenómeno que no solo se da ya en el campo de Gibraltar, en el Estrecho, sino en otros muchos puntos del litoral de Andalucía y que no solo se refiere al tráfico de hachís. Ojo con la aparición del tráfico de cocaína.
6: El hachís sigue siendo la principal droga con la que se trafica, precisamente por ser Cádiz y toda la costa de Andalucía un lugar muy cercano a Marruecos, que es uno de los principales países productores de esta droga. Evidentemente nosotros somos un país de tránsito, el hachís viene de Marruecos y tiene que llegar aquí, donde ya se distribuye. Pero también es cierto que la cocaína está en un incremento constante, las cantidades incautadas, cantidades elevadísimas, que se introducen por el puerto de Algeciras, por el de Málaga, que también ha cobrado mucho auge, la introducción por ahí en contenedores, en cantidades elevadísimas, como vimos con los 13.000 kilos que se intervinieron hace unos meses. Y luego pues también se ha iniciado y ya es también una pauta la introducción a través de las narcolanchas por las mismas organizaciones que se dedican al tráfico de hachís, que han pasado un escalón más y están trayendo cocaína también en narcolancha.
4: Es la voz de Ana Villagómez, la fiscal antidroga de Andalucía. Andros Lozano es periodista, autor de un libro que se llama Costo, en el que relataba todo este problema de la droga y del hachís en el campo de Gibraltar, y también autor de un nuevo libro que ahora nos dirá, porque está a punto de ver la luz, que se llama Narco S.A. Andros, buenas tardes.
11: ¿Qué tal? Muy buenas tardes, Javier.
4: ¿Qué te pasa por la cabeza cuando escuchas a la fiscal?
11: Bueno, pues que es un problema cronificado en no solo en la provincia de Cádiz, sino en todo el litoral andaluz, y que es un problema que va creciendo año tras año. La propia fiscal decía que la tradición aquí es el hachís, pero que cada vez se está introduciendo mayor cantidad de cocaína. Y eso, ese negocio sí que conlleva muchísima más violencia, y por eso sus previsiones de que la violencia en torno al narco siga creciendo en los próximos años.
4: Violencia Valencia, que estaría ligada, por tanto, a esa irrupción de la cocaína, que no sé si va a desplazar al hachís o ya lo está haciendo. Ahora hablaremos de ello porque quiero saludar a otros invitados, a los que tú además, Andros, conoces sí. Muy bien. Paco Mena, coordinador portavoz de la Coordinadora Antidroga del Campo de Gibraltar. Paco, buenas tardes.
1: Hola, ¿qué hay? Buenas tardes.
4: Javier Ronda, periodista de Canal Sur, compañero. Javier, tocayo, ¿cómo estás?
12: Hola, buenas tardes.
4: Y Juan Cano, también periodista especializado en sucesos como Javier y tribunales en Diario Sur y profesor de la Universidad de Málaga. Juan, bienvenido.
13: Hola, ¿qué tal? Buenas tardes, compañero.
4: Bueno, pues os pongo la pregunta sobre la mesa. Esta advertencia que hace la fiscal antidroga, Ana Villagómez, la violencia del narco va a seguir creciendo, nos pone ante un panorama verdaderamente preocupante, si es que no lo teníamos ya. Paco, tú te dedicas a luchar contra todo este movimiento de la droga en el campo de Gibraltar, pero ahora el tráfico de drogas viene además asociado a una violencia extrema.
1: Efectivamente, porque además esa línea roja ya se traspasó hace bastantes años aquí en el campo de Gibraltar. Hasta hace unos años había como una norma no escrita donde aquellos que se dedicaban al narcotráfico respetaban el principio de autoridad que tenía un policía nacional, un guardia civil o un agente de aduana. Pero eso ya se traspasó hace algunos años y una vez que se traspasa esa línea ya es muy peligrosa y eso está ocurriendo. Fundamentalmente porque las organizaciones criminales que se dedican al narcotráfico cada vez tienen más armas. Hace un año eran armas cortas y en los últimos años ya son armas de guerra. Es decir, que nuestros agentes corren un peligro enorme con la persecución del narcotráfico. Y bueno, y Ana Villagómez, evidentemente, una mujer con muchísima experiencia, fiscal antidroga en la provincia de Cádiz durante muchísimos años, ahora coordinadora, y la fiscalía hace una radiografía perfecta de la situación que tiene el narcotráfico no solo en la provincia de Cádiz, sino en toda la costa andaluza. Hace un año todo el mundo pensaba en que el narcotráfico era un problema exclusivo del campo de Gibraltar. Y ahora están descubriendo que el narcotráfico, cuando se le aprieta, como se le ha apretado por parte de las fuerzas de seguridad del Estado con ese plan especial de seguridad en el campo de Gibraltar, pues lo que hemos hecho ha sido contaminar otras partes de la provincia, como Barbater, Sanlúcar, el Guadalquivir, Málaga o Huelva, ¿no? Por lo tanto, yo creo que es para estar preocupado. Y esto, lógicamente, lo que tiene que hacer es que el Ministerio del Interior tiene que tener muy en cuenta esta situación, porque por encima de todo tiene que darle los medios a los agentes para que en primer lugar protejan su vida y luego para que hagan su trabajo, que lo hacen muy bien desde hace muchísimos años.
4: Javier, compañero, es preocupante también ante el panorama que nos describe Paco Mena, la dificultad efectivamente que tienen las fuerzas y los cuerpos y fuerzas de seguridad del Estado a la hora de parar a estas mafias, a estas organizaciones, ¿no?
12: Yo creo que sí, porque al final se trata un poco de intentar interceptar estas embarcaciones, estas narcolanchas famosas, y los medios que tienen los cuerpos y fuerzas de seguridad del Estado, incluido también vigilancia aduanera, son los que son. Es cierto que la Guardia Civil se ha dotado últimamente de unas embarcaciones muy rápidas que pueden alcanzar ya esos 100 kilómetros por hora o incluso algo más, que son las velocidades que alcanza esas narcolanchas, que son las que están introduciendo la cocaína por el Guadalquivir, y ahí está un poco esa pelea. Hay que decir también que la nueva ruta de la cocaína es el Guadalquivir, claramente ha desplazado a esa entrada tradicional que era Galicia. Los narcos de Colombia utilizan también a ese vigilante que viene en esa embarcación cuando va a entrar por el Guadalquivir. De hecho, ya se han detenido a personas que residen en la provincia de Sevilla, se llama el vigilante porque viene controlando esa cocaína que salía de Sudamérica, y los medios son los que tienen los cuerpos y fuerzas de seguridad, aunque se están incrementando. Es cierto que estas organizaciones han desarrollado un poder extraordinario con ese poder económico, con embarcaciones muy rápidas que están al margen de la ley, embarcaciones que llegan de Portugal, donde no hay ese control como en España, donde están prohibidas. Se ha pedido esa cooperación para que no se puedan fabricar y utilizarse en nuestras aguas, y yo creo que todos estos pasos pueden conducir a intentar controlar la entrada de la cocaína, que es el principal problema que tienen ahora mismo los cuerpos y fuerzas de seguridad, el hachís ha quedado un poco relegado, el hachís de la zona de Ketama, en norte de Marruecos, a este gran paso del gran negocio de la cocaína, que multiplicado por casi por 4 o 5 lo que tienen los beneficios para los narcotraficantes.
4: Asiente Andros Lozano. Andros, a lo que está diciendo Javier Ronda, pero dame un segundo porque quiero preguntarle también a tu amigo, que sé que es amigo tuyo, compañero Juan Cano, de Diario Sur. Juan, porque este problema que antes parecía circunscrito a la provincia de Cádiz, al campo de Gibraltar, ya es un problema también muy evidente en Málaga, ¿no?
2: Bueno, el problema en Málaga ha sido evidente desde hace muchísimos años. Lo que pasa es que el reflejo de la violencia, ¿no?, y de esa situación en el narcotráfico era de otro modo distinto al que hemos visto en los últimos años, que eran los ajustes de cuentas. Es decir, en la Costa del Sol esa venda de los ojos nos la quitamos hace ya muchísimos años, incluso la capacidad de que los ajustes de cuentas entre el narco salpicaran a la ciudadanía y afectaran a los ciudadanos también. Es decir, hace 20 años nosotros publicamos hace poco el archivo del caso, desgraciadamente sin responsable, un niño de Sevilla que iba a pasar sus vacaciones con la familia el puente de diciembre en Marbella murió en un ajuste de cuentas, bueno, que eran completamente ajenos, en una lluvia de balas perdidas. Quiero decir que el narcotráfico y las organizaciones de narcotráfico en la Costa del Sol son una realidad de siempre, pero sí que es verdad. De hecho, en esa memoria de la Fiscalía se hablaba de que Málaga, si no me equivoco, es la tercera provincia en España en cuanto a número de procedimientos. Esto es algo ya conocido. Sí que es cierto que a medida que se ha ido presionando la zona del campo de Gibraltar con planes específicos, yo creo que el narcotráfico al final, de alguna manera se ha atomizado, y sobre todo a mí me ha sorprendido muchísimo, más que la violencia que ya estábamos acostumbrados a ella, es la capacidad para mutar y para adaptarse a las circunstancias de una manera mayor que las fuerzas de seguridad, desgraciadamente. ¿A qué me refiero? A medida que se han ido dando pasos para combatir el fenómeno, y uno, el más claro, que hablaba además la fiscal de ello, era el tema del petaqueo, sí. Esa prohibición a través de un Real Decreto en 2018 de que las narcolanchas pudieran estar en los puertos, por ejemplo, o salir a tierra firme, a partir de ahí se genera un nuevo negocio. En lugar de desaparecer el medio de transporte, lo que hace es adaptarse a la situación, crean narcoembarcaderos en mitad del mar y generan un nuevo sector dentro del narcotráfico, que es el suministro de ese combustible. Si no podemos sacarlo a tierra firme, pues hay que llevárselo a mar adentro. Y generan el negocio del petaqueo y un nuevo problema, y siempre va. La sensación que tengo yo es que siempre vamos tarde. Ahora vamos a legislar y ahora vamos...
4: A remolque.
2: A remolque, efectivamente. Se quiere convertir en delito. Y luego, dentro de esa capacidad de mutación, han generado una estructura que parece desde fuera bastante interesante, que es que las narcolanchas nuevas, como ahora utilizan todo el Mediterráneo y la parte del río Guadalquivir, las nuevas las usan para la cocaína, tienen que hacer rutas más largas, arriesgan todo el valor de la lancha a la cocaína. Cuando pasan cierto tiempo y se deterioran, las destinan al hachís, y cuando ya están viejas, las reciclan en el petaqueo.
11: Bueno, yo un apunte, es que tenemos que entender seguramente que España no tiene parangón en el mercado internacional de la droga. No hay ningún sitio en el planeta que tenga al sur, a unas cuantas millas, al mayor productor de hachís del planeta, y que justo al otro lado del Atlántico, sin nada de por medio, tenga a los mayores productores de cocaína. Y a eso le podemos añadir encima que tenemos algunos de los mayores puertos de toda Europa. El de Algeciras es uno, el de Valencia, el de Barcelona. Y si vamos añadiendo elementos como que tenemos un río Guadalquivir que una vez llegan al suroeste de la península, es una vía importantísima para ellos. Bueno, pues si le vamos añadiendo todos esos elementos al negocio, vemos que el sur de la península no tiene ninguna semejanza en todo el planeta en cuanto a lo que puede ser foco de atracción para los narcotraficantes. Y antes Paco Mena hablaba de la necesidad de dotar a las fuerzas policiales de más recursos, pero eso tiene que llevar aparejado una política de Estado que también acrecente seguramente las dotaciones judiciales.
4: ¿Cuánto tiempo lleváis pidiendo más recursos, Paco?
1: Bueno, ya se me ha olvidado los años que hace.
11: Esa es la pena.
1: Te pongo un ejemplo. Nosotros nos hemos tirado 20 años para que se prohibieran las narcolanchas. empezamos a solicitarlo cuando Gibraltar decidió que las Phantom, que entonces era la que traían tabaco desde Gibraltar a la línea,
11: exacto.
1: Efectivamente, bueno, pues desde entonces hemos estado pidiendo que se prohibieran la navegación de las narcolanchas y 20 años después lo hemos conseguido. Es decir, todo es muy lento, muy, muy, sí, demasiado lento.
11: Paco.
1: Y el narcotráfico tiene dinero, imaginación y tiempo para diseñar su estrategia para hacer su negocio cada día más rentable. Y la rentabilidad, como decía Andro y como decían los compañeros, pues la han descubierto, pues como descubrieron aquí en el campo de Gibraltar, pasaron del tabaco al hachís y multiplicaron por 10 la rentabilidad del negocio. Y ahora el de la cocaína, teniendo en cuenta que el precio de la por mayor ha bajado muchísimo porque hay una superproducción en Sudamérica de cocaína. Es verdad que en el mercado minorista se siguen manteniendo los precios, pero al por mayor, hasta tal punto que se está intercambiando cocaína por hachís como pago, al mismo precio. Fíjense ustedes cuál es el negocio. Y la verdad que, bueno, pues que la situación es grave. Y nosotros siempre hemos defendido que hace falta contundencia policial, contundencia judicial, porque nunca hablamos de los juzgados, todos pensamos es que todo esto se resuelve exclusivamente con policía. Bueno, además de policía, hay que tener también juzgados que sean ágiles, que sean eficaces, y no por falta de que los jueces no quieran trabajar, ni mucho menos, sino porque no tienen medios y el narcotráfico lo sabe y aprovecha esas circunstancias. Y por último, que nosotros vivimos desde hace tiempo diciendo, ¿no? También hace falta hacer un tipo de política integral para que cuando el narcotráfico no se asiente en ciertas barriadas, porque cuando se asienta va a deteriorar de una forma importante esa ciudad o esa barriada.
4: Sí, Javier, creo que Javier quería hablar, y Juan y Andros.
12: Sí. Sí, todos. Bueno, quería apuntar que es verdad que el precio de la cocaína se ha devaluado por esa superproducción que existe ahora mismo en Sudamérica, y que evidentemente esto hace que las bandas, pues las organizaciones, tengan que ganar menos dinero al final con este negocio. Pero también es cierto que el hachís sigue siendo esa droga de referencia, y aunque nunca va a igualar el precio ni la forma de introducirla en España, porque uno lo encontramos en Marruecos, otro en Sudamérica, el gran negocio del narcotráfico y de estas grandes organizaciones sigue siendo la cocaína, no lo olvidemos. Detrás de ella hay clanes importantísimos a escala internacional, donde no solo impera el negocio del narcotráfico, sino el que es aún más importante, que es el blanqueo de capitales. Sin una organización que blanquee el dinero procedente de la droga, no existe ninguna estructura del narcotráfico. Hay que recordar que después hay que blanquear todo este dinero, y eso sí que corresponde a estas grandes organizaciones asentadas, pues, a nivel mundial, en Colombia y, como hemos dicho en algunas ocasiones, hasta en países del este. Es ahí ese dato importante de esa intensificación que hemos presenciado en alguna ocasión con esas armas de guerra, porque el negocio sigue estando en la cocaína. La cocaína es el paradigma de las drogas, y nunca va a desbancar a las otras. Es cierto que el precio cayó, pero bueno, el corte y una droga que se adultera con una gran capacidad, recordemos 11, 12 mil, imaginaros en Andalucía lo que llevamos de años, se han aprendido entre Puerto Algeciras más la zona del Guadalquivir, pues no sé, ya llevamos por lo menos 20 o 30 toneladas, si multiplicamos a 20.000, 30.000, 40.000 euros el kilo de cocaína, pues sumen ustedes el dinero que estamos hablando, casi de mil millones de euros en cocaína la que ha entrado en Andalucía.
4: Juan Cano.
2: Yo, a mi suerte, me gustaría poner el acento en lo ineficaz que es el sistema para combatir este fenómeno que también estamos describiendo. ¿Y a dónde quiero llegar? Las fuerzas de seguridad hacen un trabajo arriesgando su vida, como estaba diciendo antes Paco. Intervienen embarcaciones, intervienen coches de lujo, intervienen propiedades que van a un depósito judicial que nos cuesta el dinero a todos. Un depósito donde durante todo el procedimiento judicial ese bien que está allí intervenido a expensas del final del procedimiento se deteriora y se devalúa. Procedimientos que además tenemos toda la experiencia aquí, todos los que estamos hablando de ellos conocemos eso. En la mayoría de los casos se dilatan alguna vez incluso hasta más de una década porque van buscando de alguna manera que se les aplique esto de las dilaciones indebidas, cuando se les va a notificar algún avance en el procedimiento, el narco ha cambiado de domicilio, no se le puede notificar, y esto hace que los procedimientos se eternicen y que los juzgados se vean desbordados. Bien, pues esa propiedad, ese barco, ese coche, ese helicóptero, esa propiedad que está devaluándose en el depósito, está generando un coste mensual, y que al final repercute en el ciudadano, y que cuando lo vas a subastar, porque el procesado en este caso acaba condenado, ya no vale nada. En otros países, lo que se hace es que se subasta al principio del procedimiento con autorización del juez, si las pruebas son suficientes, y el dinero que se obtiene por esa subasta, que es real porque el valor de lo intervenido en el momento de su incautación,
4: se usa,
2: se queda
4: para
2: confinado en el juzgado, uh-huh, hasta que acabe el procedimiento, y cuando acabe, se acaba condenado, es para el Estado.
4: Claro.
2: Y el Estado puede invertir más dinero en combatir esto.
4: Juan Cano, periodista especializado en sucesos y tribunales de Diario Sur, profesor de la Universidad de Málaga. Javier Ronda, periodista también especializado en sucesos y tribunales de Canal Sur. Y Paco Mena, de la Coordinadora Antidroga del Campo de Gibraltar. Ha sido muy interesante la fotografía que nos habéis hecho hoy sobre este asunto, a tenor de esta memoria de la Fiscalía Antidroga de Andalucía, que desde luego deja datos bastante preocupantes. Muchas gracias a los tres.
3: Muchísimas gracias. Un placer compartir esta tertulia con estas personas que conocen tan bien el problema del narcotráfico.
4: Gracias, Paco. Gracias a los tres. Un fuerte abrazo. Y nos quedamos con Andros, porque tú publicaste un libro, Costo, sobre toda la mafia del hachís en Andalucía, más concretamente en el campo de Gibraltar, y ahora estás a punto de publicar otro que se llama Narco S.A., que, como estamos diciendo, ahora te fijas en el problema que hay con la cocaína.
11: Exactamente. Abordo el negocio de la cocaína, no solo centrándome en la problemática que existe en Andalucía, aunque gran parte del libro sí que abordo todo el negocio del narcotráfico en determinadas provincias, como son Cádiz, Sevilla, Málaga. Lo hago conjuntamente a cuatro manos con un amigo, un compañero de La Voz de Galicia, que también está especializado en narcotráfico. Se publica el próximo 15 de octubre, ya está en preventa. Y bueno, lo que tratamos sobre todo en este nuevo libro, en Narco S.A., es hacerle ver a la gente que el narcotráfico está cuando él sale a tirar la basura. Nosotros al inicio lo contamos o intentamos trasladarle al lector que es tan fácil encontrar un gramo como salir a la calle y media hora después cualquiera, nuestros hijos, nuestros padres, nuestros tíos, nuestros abuelos, cualquier persona, está tan normalizado que nos costaría 10 minutos encontrar un gramo de cocaína. Bueno, pues a partir de esa premisa contamos historias de personajes, de investigaciones que yo creo que al lector le pueden hacer ver de verdad el fenómeno tan, tan complejo y tan grande, la problemática tan grande a la que se enfrenta España, porque, como decía al principio, España está en el centro del tráfico de cocaína a nivel internacional.
14: Yo creo realmente que la rentabilidad está al asunto, y el hecho de que baje el precio de la cocaína, lo único que ha conseguido, entre otras cosas, ha sido que la red de trabajadores tierra adentro haya aumentado considerablemente, y también la clientela. Me parece que hay más consumidores que nunca, y luego con la posibilidad de que precisamente por ese bajo precio conseguir aumentarlo de una forma o de otra, cortando la coca, con un montón de posibilidades, porque ahora las posibilidades son infinitas, y conseguir, bueno, que lo que valía X, pues ahora valga eso mismo multiplicado por 5.
11: Claro, es que en el mercado, en la calle, el gramo sigue estando a un precio entre 50 y 60 gramos, y sin embargo
4: 60 euros.
11: Uh-huh. Yo hace un mes o así publiqué una información que decía que el kilo de cocaína al por mayor había tocado el suelo en España, y está a 14.500 euros. Eso hace 8 o 10 años era impensable. Estaba a 37.000, 38.000, 40.000. ¿Qué ha pasado? Hay una sobreproducción en Colombia y en Perú. En Colombia, sobre todo, después de los acuerdos con las FARC, se destinó gran parte de esos territorios que estaban controlados por las FARC a, de alguna forma, a las los narcotraficantes, los grandes cárteles se afianzaron sobre esos terrenos y empezaron a darle una alternativa a la gente que vivía allí. Ya no están controlados por las FARC, pero están controlados esos territorios por los cárteles de la droga. Y un apunte más, tenemos que entender que en España en el momento que despunta a lo bestia el negocio del narcotráfico, aquí hay emisarios de los mayores cárteles del planeta, cárteles colombianos, cárteles brasileños, cárteles de los Balcanes, serbios, kosovares, albano-kosovares, están aquí, están en Sanlúcar paseándose porque por ahí se introduce su mercancía y ellos tienen que tener, antes no recuerdo el término con el que se refería el compañero, pero son notarios de que su negocio, ellos tienen que dar testimonio de que su negocio va bien.
4: Tienen que dar fe.
11: Exactamente. El año pasado, en primavera, en 2024, se produjo una gran operación en el río Guadalquivir. Había un serbio que se bajó de un buque, se subió en una lancha pilotada por andaluces, estaba mezclado, también había dos gallegos, y ese serbio se había cruzado todo el océano Atlántico a bordo de un buque, se trasvasó la mercancía a lanchas que habían salido del río Guadalquivir y las volvieron a introducir por el río Guadalquivir. Y cuando estaba muy cerca de las costas de Huelva, hubo una operación policial. No había una investigación detrás, lo que había era una persecución. Y recuerdo que ese serbio cayó al mar, se le logró detener y luego días después se detuvo, por ejemplo, a los dos gallegos que iban a bordo. Entonces tenemos que entender que el fenómeno es global. No es si España estuviera dado la vuelta el mapa, los narcos serían de Bilbao. No, claro. Aquí no es que es claro. Exista un ADN contrabandista ni de traficante. No, es que estamos en el punto por el que pasa la mercancía. Y a partir de ahí hay que tomar soluciones.
4: En primera línea, Andros Lozano con este libro y su compañero de La Voz de Galicia con este libro que se llama Narco S.A. Tú después de esto, lo de dedicarte al periodismo, no sé.
11: Me encantaría, hacer crónicas de fútbol, pero voy a ir a...

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1: 3 de la tarde y les vamos a hacer a continuación un resumen de todo lo que les llevemos contando en este Noticias de fin de semana que termina. Los efectivos del Infoca y la UME, apoyados por los medios aéreos, afrontan horas complicadas, aunque con algo más de optimismo, en el incendio de niebla en Huelva, que ya ha recorrido 8.000 hectáreas en un perímetro de 44 kilómetros.
2: Se mantiene el nivel de emergencia situación operativa 2 y ascienden a 474 las personas desalojadas por prevención. El vicepresidente primero de la Junta y consejero de Emergencias, Antonio Sanz, ha asegurado que afrontan esta jornada con algo más de optimismo porque se reducen las zonas de actuación.
3: Seguimos en un día complejo, con algo de más de optimismo. Ahora tenemos cierta esperanza de poder ya ganarle terreno al incendio. Hasta ahora hemos estado defendiéndonos del incendio y la idea final es poder perimetrar y consolidar ya todo el terreno. Todo lo que es el perímetro del incendio, que repito, es muy elevado, que el recorrido era de 44 kilómetros.
1: Esta mañana ha asistido al comité de emergencia en el puesto de mando avanzado la vicepresidenta tercera del gobierno y ministra para la transición ecológica.
2: Sara Gisena ha llamado a la población a la precaución y ha anunciado que el gobierno costeará el 50% de la recuperación cuando se consiga dar por extinguido este fuego.
4: La prioridad es la extinción del incendio y que puedan volver a sus hogares, que vean que sus hogares están protegidos, pero también el después, ¿no? El después de la emergencia en esa recuperación desde el gobierno de España vamos a cubrir el 50% del coste de la restauración hidrológica forestal. Ese es nuestro compromiso. Trabajaremos de la mano de los expertos de la Junta.
2: A lo largo de esta jornada se van a permitir entradas puntuales a las zonas evacuadas en situaciones de necesidad, con el acompañamiento siempre de la Guardia Civil. Se mantienen 5 carreteras cortadas por este incendio.
1: Y ya ha quedado estabilizado también el fuego declarado hace apenas una hora en un paraje de Colmenar, en Málaga.
2: Están controlados los fuegos de Almonaster La Real y Lucena del Puerto, declarados en las últimas horas en la provincia de Huelva.
1: En sucesos, una persona ha muerto esta madrugada tras sufrir un atropello en la A7 a su paso por Málaga, en Granada capital. Un hombre de mediana edad ha fallecido este domingo tras sufrir un infarto mientras circulaba por la avenida de Andalucía.
2: Y un hombre de 58 años ha muerto en una piscina en la localidad malagueña de Cómpeta. Se lo han encontrado inconsciente, lo han sacado del agua en una piscina de un cortijo próximo al camino de Corca. Se desconocen las causas que han rodeado este suceso.
1: Las comunidades religiosas de Ceuta han convocado esta tarde a las 8 una manifestación para reclamar soluciones a la crisis migratoria provocada por la entrada irregular desde Marruecos de más de 70.000 personas.
2: Wian lleva más de una semana durmiendo sobre el suelo en un campo de fútbol al aire libre en la barriada de La Reina, en la periferia de Ceuta. Tiene 23 años y llegó a la ciudad nadando, impulsada por el miedo.
5: En Marruecos, y mi padre es como, quiere que esté conmigo.
1: Dice esta chica que su padre quería abusar de ella en Marruecos y que amenazó con matarla si volvía al país. En el tiempo está activado el aviso naranja por calor en la campiña cordobesa, es amarillo en Almería, Jaén, Sevilla, Granada y Málaga, y en los próximos días van a escuchar hablar mucho de ese eclipse que se va a producir el próximo miércoles, día 12 de agosto. Hasta aquí nuestro tiempo de información. Disfruten de lo que queda de este domingo y protéjanse porque hace calor. Un saludo. 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
7: Hola, buenas tardes, bienvenidos a nuestra última cita ya en esta isla, en este espacio imaginario en el que nos hemos estado refugiando este verano, también pertrechados de libros, de nuestros tesoros a fin de cuentas, y hoy para hablar de algunos de los que han marcado la historia de nuestra literatura, porque nos vamos a acercar a nuestros clásicos de un modo muy divertido y para todos los públicos, sobre todo los pequeños, con esa pequeña historia de la literatura española, que es el ensayo ilustrado que nos traía el novelista y dramaturgo Nando López, con unos textos y unos dibujos llenos de humor que nos acercan con rigor a nuestros más grandes autores y a sus obras. Un libro que ha tenido también su eco

0: su acción en Reels, en las redes, con unos Reels y con unas historias en Instagram que han venido a dinamizar también su lectura, en la que no solo se hace hincapié en autores y el libro, sino también en los personajes, que son tan arquetípicos, que se mueven por las ficciones, además de otras latitudes, como nos recuerdan. Y también nos ocuparemos de otro libro que es fundamental en nuestras letras, porque hablamos del Diccionario del Uso del Español, que es esa gran obra que emprendió a solas María Moliner y que es el tema que aborda en forma de novela el escritor argentino granadino Andrés Neumann, que relata en Hasta que empieza a brillar, la historia íntima de la lexicógrafa española, autora del que todos conocemos, bueno, pues como el María Moliner, en referencia a su famoso diccionario. Así que con todos estos temas, para despedirnos, nos vamos a ir ya con la realización de Raquel Garrido. Y empezamos con ese ensayo gráfico, ilustrado y tan divertido que nos traía el novelista y dramaturgo Nando López, su Pequeña Historia de la Literatura Española, un libro dirigido a los jóvenes lectores, pero del que seguro vamos a disfrutar, bueno, disfrutaría cualquiera, en cualquier edad, si nos gusta la literatura. Hola Nando, ¿qué tal? Bienvenido.
1: Muchas gracias por invitarme.
0: Pues nosotros encantados de tenerte con esta pequeña historia de la literatura española, con estas ilustraciones de Luis Doyague también. Uh-huh. Bueno, tú eres novelista, premiado y comprometido, también comprometido con la literatura, doctor uh-huh. en filología hispánica, y has volcado, bueno, toda esa experiencia que tienes, uh-huh. ¿no? En este libro, con la idea de mostrar la literatura española pues a los más jóvenes, usando su tono, su lenguaje, sus referentes, los recursos también que hay a su alcance, incluido Instagram, una cuenta de Instagram, como luego veremos, porque bueno, de lo que se trata fundamentalmente es de que aprendan con rigor, pero de una forma amena, ¿verdad?
1: Sí, sobre todo que se den cuenta de que los clásicos son apasionantes, que nos están hablando de cosas que pasan ahora mismo, y lo bonito de este libro, que efectivamente ha ilustrado Luis Doyague y además ha hecho un trabajo también fabuloso, es que puede ser leído por gente de cualquier edad, ¿no? Desde público adulto que quiera recordar esos clásicos o descubrir algunos sí. que no tenga en su agenda, como para el público más joven de 10, 12, 15, 16 años, para demostrarles que la historia de la literatura no solo no es aburrida, sino que es apasionante, ¿no? Entonces he volcado todo mi amor por la literatura, pero también mucho sentido del humor, porque yo creo que cuando nos reímos aprendemos mucho más, ¿no?
0: Mucho mejor. La letra entra no ya con sangre, sino con casi sin notarlo, total. Con naturalidad integrada, como decimos, en la forma de estar, además, en el mundo de ahora que tienen estos sí. lectores, ¿no? Contemporáneos, de manera que, bueno, y a eso contribuyen, bueno, pues tus textos, ¿no? Tal como tú aquí vas haciendo todo ese repaso, ¿no? Uh-huh. cronológico por nuestra literatura, sí. como con esas ilustraciones que decimos que ha hecho, uh-huh. que ha hecho Luis, ¿no? Luis Doyague. Sois los guías, digamos, uh-huh. de este viaje fascinante que proponéis, porque de entrada, y esa es la premisa, uh-huh. la literatura es una aventura.
1: Totalmente.
0: Para todo aquel que se sumerja en ella lo va a ser, ¿no?
1: Sí, una aventura que uh-huh. te emociona, pero que también te hace pensar, reflexionar, que te habla de temas importantísimos, y algo que me apetecía mucho era también en esa aventura y en ese viaje revisar el canon, hablar claro. de todas esas autoras sí. que a veces han quedado
0: que no
1: olvidadas.
0: En nuestros libros.
1: Exacto, la prueba es la cubierta, ¿no? Claro. Yo invito a la gente a que busque la cubierta de esta pequeña sí. historia de la literatura y verá
0: que se encuentran unas pocas.
1: Es totalmente, está el mismo número de autoras que de autores. Y concretamente, ya que estamos aquí en Sevilla, hay una autora sevillana en esta cubierta que es Ana Caro, que
0: sí,
1: fue
0: la
1: una
0: dramaturga.
1: De las, la dramaturga, uh-huh. una de las autoras teatrales más importantes del 17. Y si buscamos en nuestros libros de texto, no la uh-huh. encontramos, ¿no? Bueno, pues este libro también nace un poco para decir que la historia de la literatura es mucho más diversa, que es mucho más amplia y que además está hablando de temas, en el caso de Ana Caro, por ejemplo, en sus obras de teatro, habla de cuestiones que ahora mismo están en el discurso feminista, que ahora mismo están en la lucha por la igualdad, y ella ya en el 17 lo estaba escribiendo, ¿no? Entonces ese viaje yo creo que lo hemos planteado también como un viaje de agradecimiento a esas personas que escribieron libros que nos han inspirado y que siguen defendiendo valores y derechos humanos fundamentales, ¿no?
0: Con una heroína, Ana Caro, ¿no? Que decías tú, a lo Kill Bill.
1: A lo Kill Bill, totalmente, sí, porque es lo que él nos hace. Ella presenta un personaje femenino que dice que van a pelear por mi honor estos hombres.
0: No, peleo yo.
1: Y no se pone el mono amarillo de Uma Thurman porque no era el momento.
0: Porque no era el momento.
1: Pero ella toma una decisión que efectivamente, yo creo que Tarantino, si hubiera conocido a Ana Caro, vamos, se habría enamorado de ella, sin dudarlo.
0: Bueno, está ahí Ana Caro, está Emilia Pardo Bazán, sí. está Rosalía de Castro, ¿no? Está Martín Gaite, ¿no? También.
1: Sí, una de nuestras grandes. Yo soy un adorador colaborador de Martín
0: Gaite.
1: Digo,
0: en la cubierta, sí, lo
1: digo. Sí, sí, en la cubierta. Además, una idea de la cubierta era tener todas las épocas, ¿no? Vamos desde los siglos de oro hasta este siglo XX, XXI. Y Martín Gaite está en esta cubierta como un agradecimiento a una de las autoras que más evolucionó a lo largo de su trayectoria y que consiguió conciliar algo muy difícil, que es el ser una autora de máxima calidad, de máximo rigor literario, con el triunfar entre el gran público, ¿no? Y fue una auténtica bestseller que nunca dejó de ser una autora de máxima calidad literaria y de experimentar, de probar formas de contar, de seguir evolucionando, ¿no? Yo, bueno, la quería también en esta cubierta como un homenaje a una de las autoras que a mí, como escritor y como lector, más me han influido e inspirado, ¿no?
0: Por eso está ahí, entre esos protagonistas de la cubierta. Bueno, como decíamos, vais a ser los guías, ¿no? En este viaje por la literatura española, desde el humor y desde el desenfado, como tú decías, porque de hecho, bueno, el primer capítulo ya está dedicado al humor, introduciendo, bueno, para dos de los personajes imprescindibles con los que se abre este repaso, como son Quijote y Sancho, ¿no? El humor del Quijote contra esa idea que puedan tener preconcebida algunos, ¿no? Que no se han acercado o se acercaron de una manera muy tímida, ¿no? Esa idea de que una obra tan densa y que tiene ya tantos siglos pudiera resultarles aburrida, pues para nada. Aparte de ser la primera novela, también es verdad que, bueno, que el humor es fundamental ahí, ¿no?
1: Sí, sí, a mí me apetece mucho empezar el viaje con dos rasgos de nuestra literatura, que los dos además están en el Quijote, que son el humor. Y es verdad que el humor define nuestros grandes clásicos. No solo el Quijote, lo tenemos en La Celestina, lo tenemos en El Lazarillo, lo tenemos en Luces de Bohemia, toda la picaresca. Pero luego también la reivindicación de los personajes transgresores, marginales, los antihéroes, ¿no? Don Quijote es un antihéroe, él no gana ni una sola batalla, pero quizá ganó la más importante de toda, que es la defensa del ser humano, la defensa de la identidad, la defensa de que podemos ser quienes queramos ser, ¿no? Y a veces nos han contado el Quijote de una manera tan rancia, tan apolillada, tan seria, que nos olvidamos de que realmente Don Quijote nace como una parodia gamberra, gamberrísima de esos libros.
0: Además, de caballería.
1: Claro, en lugar de estar en Camelot como los caballeros de las novelas de la época, él está en La Mancha y entre molinos, y es un señor jubilado que se cree que va a salir a conquistar tierras e ínsulas, ¿no? Y entonces ese humor que ya tenía Cervantes, a mí me apetecía ponerlo de relieve y traducirlo de manera que un lector, una lectora joven, entienda hasta qué punto es un libro de humor, es un libro cómico y es un libro con el que te ríes muchísimo y a la vez te va a emocionar porque son personajes que se te van a quedar en el corazón, ¿no? Sí. Y hay la grandeza de Cervantes, que se inventa un género, que es la novela moderna, a la vez que hace una parodia, pues que sería algo así como Agárralo como puedas o las películas de Scary Movie, ¿no? Sí. Pero que claro, llega una hondura monumental y crea una de las grandes historias de la literatura, no solo española, sino universal.
0: Sí, porque el humor es cosa seria, ¿no? Y los antihéroes, como tú dices, son un ejemplo,
1: total,
0: ¿no? De lo que traslucen, ¿no? También todo lo que hay, el fondo, ¿no? Que hay en ello. Bueno, del humor al amor también, ¿no? Dices que nuestra literatura empieza por ahí precisamente y que las obras del Mestre de Clerecía son, pues, un tratado de sexualidad, ¿no?
1: Bueno, ahí tenemos
0: a mano de los clérigos,
1: claro,
0: el arcipreste.
1: Ese arcipreste de Ita tan misterioso, ese libro del buen amor, que justamente lo que hace es hablar todo el rato del mal amor o del loco amor, es decir, del amor sexual, y al final nos dice, bueno, y esto lo cuento para que no lo hagáis, pero claro, lo cuenta también, que lo que dan es ganas de hacerlo. Es más, él tiene un verso maravilloso que dice, bueno, pero si alguien quiere probar, tampoco deje de hacerlo, ¿no? Es como, si alguien lo quiere probar, que lo pruebe.
0: La invitación
1: aquí está
0: ahí.
1: Claro, y luego que nuestra literatura empieza con las jarchas, que son unos poemas de 2-3 versos, cuyo
0: pero
1: tema
0: con mucho
1: es el amor.
0: Ritmo, claro,
1: muchísimo.
0: También.
1: Entonces, empezar también por una historia de la literatura que habla del amor, pues también me parece hermoso en el viaje, ¿no? Que la idea era que esto fuera un viaje apetecible de leer. Y el amor creo que es algo que a todo el mundo nos interesa, ¿no? De alguna manera u otra.
0: Sí, como hilo conductor, es fantástico.
1: Totalmente.
0: Bueno, y sigue siguiendo, sí, bueno, siguiendo en la literatura medieval, pones ahí al conde Lucanor como un nepo baby, ¿no?
1: un poquito pesado con sus
0: preguntas.
1: Que
0: tiene al criado un poquito harto ya.
1: Patronio está un poquito harto de contestar preguntas y luego ese señor todo el tiempo con esas moralejas que, como contamos aquí, es un poco el Mr. Wonderful de la Edad Media, ¿no?
0: Sí, de las tacitas, ¿no? Bueno, todo esto con rigor, como decimos, pero con esos toques, está claro, todo contado con mucho rigor, pero con los toques de humor y vamos llegando, por ejemplo, ya al Siglo de Oro, hay las pullas entre Quevedo y Góngora como una auténtica pelea de gallos, para que lo entendieran ahora los jóvenes, ¿no?
1: Ese tirarse beef, ¿no? Que dicen,
0: totalmente.
1: Pues ahí los tenemos, y luego esos salseos completamente deliciosos de lo que pasaba en ese Siglo de Oro, donde no se soportaban y tenían esa rivalidades, claro. Lope de Vega enfadadísimo porque lo critica Cervantes.
0: Cervantes con Lope.
1: Y Cervantes enfadado también, envidioso de Lope de Vega porque él triunfa en teatro y yo no. Quevedo y Góngora, que vamos a contar, ¿no? El momento en que Quevedo compra el edificio donde vive Góngora solo para desahuciarlo. O sea, a mí me parece fascinante, vamos, lo que habrían hecho en la época de los reality shows con el barroco, personaje, ¿no? Eso sí que habría sido un gran hermano.
0: Totalmente. No lo que habrían dado tela de juego, ni Andy Lucas.
1: Vamos, ni Andy Lucas. Esa rivalidad. Es más, el tema de la nariz, ahí lo tenemos también entre Quevedo y Góngora.
0: Uy, también. Uy, no lo toquemos. Bueno, y toda la picaresca, ¿no? Tan de nuestra literatura, porque esto es muy nuestro.
1: De nuestra historia.
0: Totalmente, nuestra historia de todo, ¿no? Total. No solo es la literatura, como ya vemos. Bueno, ahí es donde reivindica, ¿no?, la figura de Ana Caro, y porque, como decimos, aquí se le da mucho espacio a todas las autoras que faltaban, como decimos, en nuestros libros de literatura, que nos parecían bastante completos comparados con los que han venido después, pero seguían teniendo exactamente,
1: claro, hay un
0: ese
1: nombre,
0: vacío, ¿no?
1: Claro, hay un nombre, Vicky, que a mí me gustaría mencionar, que es que nunca nos han dicho, y está en este libro, y hay unos versos suyos, que es Florencia del Pinar. ¿Quién es Florencia del Pinar? La primera poeta de la que conocemos el nombre en nuestra literatura. Es del siglo XV, claro, teníamos, evidentemente más mujeres habrán escrito antes, pero la primera autora de la que tenemos el nombre es ella. ¿Por qué no la tenemos en todos los libros de texto? ¿Por qué no la hemos leído? Y además, yo he puesto unos versos suyos preciosos en los que ella habla de un pájaro que no siente que no tiene un lugar, y en el fondo está hablando de ella como de mujer, ella, de ella que no tenía un lugar. Pues sí, aquí hay un acto, este libro para mí también es un acto de amor a las autoras,
0: y de reivindicación
1: de tenéis que estar y os merecéis estar, y gracias por haber roto barreras y fronteras en un momento tan difícil, ¿no? Del siglo XV tiene mucho mérito que Florencia del Pinar se pusiera a escribir y que la incluyeran en un cancionero donde solo había hombres.
0: Sí, algunas de las que escribían y que trascendieron bajo un nombre masculino, ¿no?
1: Exacto,
0: que
1: también, sí, Ferran Caballero, ¿no?
0: Que hubo en las letras, ¿no?
1: Exacto, ¿no?
0: Bueno, hablas de los showrunners del siglo XVII, ¿no?
1: Total.
0: Que ni Juego de Tronos ni El del Calamar tenían nada que hacer frente a Lope.
1: Bueno, es que tenemos un autor tan prolífico, Lope, Tirso, Calderón, son autores que no solo escribieron mucho, escribieron muy bien y son historias apasionantes. Y
0: tuvieron mucho éxito.
1: Tuvieron mucho éxito. Yo además he vivido el mundo del guión, estrené una serie que se llama Red Flags hace poco, ahora estoy con una versión de una de mis novelas al cine, y vivir el guión desde dentro y saber lo difícil que es me hace admirar todavía más a esos dramaturgos
0: que
1: hacían a partir de esos textos en los que se inspiraban, a veces fuentes populares, a veces mitos, a veces historias previas. Cómo construían historias nuevas y con qué fertilidad, quiero decir, de Lope todavía hay muchísimas obras que ni siquiera hemos visto puestas en escena, ¿no? Y eso también, el reivindicar esos showrunners del 17, también un poco por romper el adanismo, que a veces creemos que nos lo hemos inventado todo.
0: Todo, sí, y todo estaba inventado.
1: Y no, y todo estaba, y bebemos de esas fuentes y les debemos mucho, ¿no?
0: Del 18 hablas de las fábulas, ¿no? De esas historias de animales que dan la turra, enseñándonos las cosas de la vida.
1: A mí confieso que se me nota lo que me gusta, y no tanto en el libro, y yo no puedo con esos animales tan pedantes y pesados que nos hablan, pero es verdad que hay que reconocerles, claro, pero tenían que estar, ¿no? Y lo que pasa que es verdad que yo ahí conecto poquito y
0: con el rollo Morales.
1: Sí, también se habla mucho de eso, como el 18 no triunfó mucho en España, porque aquí nos va una literatura un poco más canalla, y por eso la ilustración no arraigó demasiado. Estamos deseando pasar a la siguiente etapa, que nos iba a gustar bastante más el romanticismo que la ilustración.
0: Tuvimos también grandes estrellas, bueno, el prota de Las cartas marruecas, de Cadalso, que lo presentas como una especie de TikToker recomendando rutas y hoteles, ¿no? Podría
1: bueno,
0: ser
1: un poco,
0: trasunto,
1: claro,
0: ¿no?
1: Claro, él es un influencer de la época, ¿no? De lo que está haciendo. Un poco los comentarios de TripAdvisor y los hace a cartas marruecas.
0: Y como dice, bueno, llegamos a los románticos con Becker, con sus poemas de Wen y de Malrollo, que los había de los dos.
1: Claro, sí, porque los de Malrollo, tela, hablamos de Becker. Sí. Bueno, además, gran poeta, ¿no? Sevillano también, como gran poeta del amor, dices, bueno, cuando habla del desamor,
0: pues se pone, sí.
1: Hay que ponerse a resguardo, ¿no? Y luego también, es un autor que es tan universal y tan conocido, también el hablar de como un género que decimos que es minoritario como la poesía no lo es en absoluto, todo el mundo se sabe algún verso de Becker, aunque solo sea el de que es poesía,
0: lo sabemos, ¿no? Bueno, el realismo, el naturalismo, Galdós y Emilia Pardo Bazán, las
1: amor,
0: cartas de ella, su miquiño,
1: esa historia de amor y sexo,
0: ella era bastante ardiente,
1: ella es una mujer,
0: es que no tenemos las cartas de la Emilia,
1: nos falta,
0: claro, nos falta parte a esa otra parte.
1: Solo tenemos las de ella, nos faltan las de él, porque de ella tenemos mi quiño mío, como lo llamaba, cuando le dice, te quiero aplastar con mi cuerpote todo.
0: Los cachetitos, ¿no? Los carrillitos.
1: Claro, no, como
0: pellizcarte los carrillos.
1: Total, es puro sexting, pero sexting literario, epistolar, y luego esa historia, ¿no? Cómo se encontraban en la Iglesia de las Maravillas, que la llamaban la Maravillas Church, que era su manera de llamarlo en código. Y luego, por otro lado, el hablar de Emilia Pardo Bazán no solo es historia de amor y sexo, que para la época también habla de la modernidad de esta mujer, que defendía esa sexualidad ardiente y libre, sino como además en lo literario fue una auténtica pionera, fue quien trajo el naturalismo a España, quien trajo los postulados de Zola, quien se enfrentó a la Real Academia y los acusó
0: y no
1: de machistas por no, dejarme, por no dejarla entrar.
0: Y se vengó con los libros de cocina.
1: Exactamente, ¿no? Y a mí, bueno, yo es que adoro a Emilia Pardo Bazán y me encantaba contar su historia, ¿no? Es más, una de mis ilustraciones favoritas.
0: Es la de ella, ¿verdad?
1: Es la de ella con Clarín y Galdós detrás llevando el espejo de Stendhal mientras ella camina adelante orgullosa contando lo que ve, ¿no?
0: Bueno, la generación del 98, andaluces aquí ya como Machado, bueno, después Juan Ramón, la del 27 Lorca y todos los demás, ese Dream Team, ¿no? Que están aquí dibujados como un equipo deportivo del Ateneo, el Ateneo Sevilla Club.
1: ¿No? El Ateneo Sevilla Club, si alguien me decía, bueno, es que hay muchos autores andaluces en el libro, digo, claro, es que Andalucía es una tierra que nos ha dado tanto, tanto, tanto genio literario, tanto arte literario, y además mis raíces son de aquí, son jienenses en concreto, y es muy bonito poder hablar de esos autores que además supieron mirar no solo su tierra, sino otras tierras, ¿no? Porque la imagen que tenemos de Castilla nos viene en gran parte de Machado. Y Machado la cuenta desde sus raíces, ¿no? Que viene precisamente del sur, sus raíces sevillanas, ¿no? Y también me parece muy hermosa esa imagen, ¿no? De esa literatura andaluza universal, un poco como creo también el espíritu andaluz. Y hablar de esas dos generaciones que el 27 desde luego bebe, ¿no? Además, nace aquí en ese homenaje se hace a Góngora, ¿no? Y ha sido bonito el también ver que estamos en un momento a veces como tan de enfrentamiento en esta historia de la literatura española, ver toda esa diversidad de cada una de esas lugares, regiones, países, comunidades, llamémoslo como queramos, ¿no? Pero cómo todo eso conforma un mapa identitario tan hermoso, tan rico y tan plural, ¿no? De tantas voces que se hablan entre sí y que se suman entre sí, ¿no?
0: Siguiendo con andaluces, Miguel Hernández y esos dibujos también, bueno, que lo tenemos tan vinculado a Miguel Hernández, ¿no? A Jaén, también los dibujos de él escribiendo en la cárcel o de Josefina, con el bebé ilustrando las nanas de la cebolla.
1: Sí, esa
0: ¿no?
1: ilustración es dolorosa. También me dolió escribir ese capítulo. Es más, el libro tiene mucho humor, pero cuando llego...
0: Ahí, tú llegas ahí va a decir, ahí es donde encontramos el dramatismo.
1: Claro,
0: ¿no?
1: Cuando llego a la guerra civil y a la dictadura, sí que digo que el humor hay que moderarlo mucho porque es un momento terrible de la historia de nuestro país, y justamente la historia de Miguel Hernández es de las más dolorosas, pero para mí era muy importante también hablar de eso y reivindicar esa literatura de combate que hizo, no solo la literatura emocional, sino cómo siguió escribiendo a pesar de cómo fue, bueno, cómo lo dejaron morir o lo asesinaron indirectamente al no permitir un traslado que necesitaba por salud. Y luego también hablar de su lucha por ser escritor, ¿no? Ese autodidactismo, la relación complicada con Lorca.
0: Con el resto del grupo
1: que no le admitían, cómo Lorca no le responde lo que él quiere cuando Miguel le escribe. Y bueno, ese capítulo a mí me emocionó mucho el escribirlo, también como su padre le pegaba, si lo descubría leyendo por la noche, cómo tuvo que ser poeta casi a escondidas.
0: Y contra todo.
1: Y cómo su poesía más militante hoy en día tiene mucho sentido, ¿no? La defensa del trabajador, la defensa social. A mí me emociona mucho Miguel Hernández. Y ya digo, este libro es que está escrito desde el amor por todos los libros y las autoras y autores que aparecen en él, y creo que eso se nota en sus páginas, ¿no?
0: Bueno, está la literatura durante el franquismo, la generación del 50, los novísimos, el teatro del absurdo, la literatura del exilio, y si en la portada están aquí todos los escritores como en romería, festiva, siguiendo a Quijote y Sancho hacia los molinos, aquí los vemos dejando atrás ese paisaje, el paisaje español abatido sobre sus monturas con el atillo al hombro camino del exilio, ¿no?
1: Sí, además en esa imagen...
0: Muy potente, por contraposición a la de la
1: portada, ¿no? Total, y además esa imagen que, bueno, he tenido el lujo de que Luis estuviera tan en colaboración conmigo, también una querida amiga, además sevillana, mi amiga María Jesús Serrano, que también es la diseñadora del libro. Hemos trabajado muy en equipo porque queríamos que los dibujos también contaran una historia, ¿no? Y ese momento en el que se van, como tú dices muy bien, al exilio, que es una imagen dolorosísima, donde vemos a Lorca y a Miguel Hernández con unas alitas, ¿no? Porque estamos imaginando que ya han muerto, ¿no? Y están en ese lugar, en ese limbo, al que los condenó el hecho de que fueran asesinados, pues en ese dibujo lo que también van los personajes es al hilo o al son de los versos de León Felipe, ese Vencidos, ¿no? Donde él habla del Quijote, ¿no? Del Quijote como un caballero vencido, dice, llévame contigo, llévame en tu montura, ¿no? Que está expresando ese dolor por esa España perdida, por esa república aniquilada por el fascismo, ¿no? Y ese dibujo, esa doble página, para mí posiblemente sea una de las más bellas de este libro y también un homenaje a quienes pelearon por unas ideas, pelearon por la educación, pelearon por un avance social y o bien murieron o bien tuvieron que exiliarse, pues como tantas y tantos que se fueron, pero siguieron escribiendo y siguieron tratando de sumar desde otros lugares, ¿no? Y sí que es verdad que el recorrido luego termina, el libro, con otra imagen donde volvemos a una...
0: Otra vez vuelven, en ascenso,
1: pero ahí lo que hablamos es una mezcla, ese último dibujo lo que hace es jugar con la fantasía y la realidad porque se mezclan y vemos desde el personaje de Laurencia de Fuente Ovejuna o a Lázaro, claro, a los autores reales, ¿no? Es como fantasía y vida se suman y siguen cabalgando, ¿no? A pesar de todo.
0: Eso ya va a ser ya llegando al final, porque decimos, después de haber explicado la poesía española también a lo largo del tiempo, que lo vas haciendo, los distintos tipos de novela, también la obra ensayo, porque claro, hay que hablar de la poesía, de la narrativa, del ensayo, del teatro, todo, ¿no? La obra ensayística, por ejemplo, que tanto ha insistido en diferentes etapas en esa idea de que nuestro país no tiene arreglo, desde Jovellanos hasta Larra, a los novecentistas y ahora, ¿no?
1: Sí, y seguimos buscándolo, no sabemos si tiene arreglo o no, pero es verdad que ese título me gustó porque en el fondo vi que era como el tema que se repetía siempre. En el ensayo desde su origen, ¿no? Si tenemos o no tenemos arreglo. Pues no lo parece, pero bueno, en cualquier caso se han ido aportando soluciones. A ver si alguna la escuchamos.
0: Ahí ya optimismo cuando abordas ya la posmodernidad, la generación del 68, lo de los 80, todo ese salseo autobiográfico que tenemos ahora,
1: la autoficción.
0: Que lo domina todo, ¿no? Pero bueno, frente a eso está la recuperación también de la memoria, toda esa vocación didáctica que hay también en muchos títulos, y hablas del infinito en un junco, lo de lo que ha supuesto también, ¿no?
1: Total.
0: Para acercar también a los libros, ¿no? Hay optimismo ahí frente a esos planes de estudio que arrinconan a las humanidades, a esa competencia que hacen también, bueno, pues las redes sociales, que quitan tiempo de lectura, pero que habéis convertido a las redes también en aliadas de este libro, y ese propósito didáctico que tiene el libro con esa cuenta de Instagram, bueno, divertidísima, donde, bueno, pues utilizáis son los referentes, pues, de los lectores actuales, ¿no? De los jóvenes, ¿no? De Belén Esteban a Rosalía, pasando por Matamoros, por Montoya, ¿no?
1: Todo. Esa cuenta nació este verano. Yo decidí crearla porque me parecía divertido para promocionar el libro, hacerlo con una cuenta de Instagram. Se llama igual que el libro, Pequeña Historia de la Literatura. Quien la quiera buscar, ahí la tiene. En 2 meses hemos superado los 22.000 seguidores, que es algo que a mí me llena de ilusión, sobre todo porque es una cuenta de humor literario. Y decía, ¿quién va a seguir esto?
0: Pues muchísima gente.
1: Y sobre todo algo muy bonito, la siguen muchas y muchos adolescentes que se la recomiendan a sus profes de literatura. Y me están escribiendo muchas profesoras de, es que me lo ha traído esto un alumno. Oye, qué divertido es esto.
0: Y lo utilizan como herramienta.
1: Herramienta. Hay profes que se lo llevan. Es más, hay profes que ya me piden, por favor, estamos leyendo en clase. El otro día era, estamos leyendo Yerma. ¿Me puedes mandar un meme de Yerma? Entonces yo ya creo un poco a medida y según peticiones particulares.
0: Te pones a crearlos tú.
1: Claro, yo los creo. Me divierte muchísimo. A mí, yo he creado como terapia por la mañana. Me levanto, creo un meme, lo cuelgo en esa cuenta. Y es más allá de la promo del libro, creo que la voy a seguir alimentando porque me divierte mucho y porque ha pasado una cosa que no esperaba, y es que estoy recibiendo mensajes de gente que me manda fotos de los clásicos que aparecen en esos memes para decir que sepas que me lo voy a empezar a leer.
0: Qué bueno.
1: Y eso me llena de emoción.
0: Te van a dar la foto a lo mejor de la portada del libro que se lo han comprado.
1: Algunos que lo tenían en casa, mira, lo tenía en casa y no lo sabía. Y esto es un poco el origen de esta pequeña historia.
0: Claro, es el propósito,
1: El propósito para mí es que la gente no solo disfrute leyendo este libro, sino que este libro sea una invitación a todos los que hay en él. O sea, que incluso yo le recomendaré este libro a ellos. No sé qué leer. Bueno, pues es que tenemos un montón.
0: Es una guía, una de recomendaciones,
1: Y está lleno de fragmentitos, de extractos de esos libros, un poco para que sean como una especie de tráiler de lo que te vas a encontrar si te animas a leer un clásico, ¿no?
0: Estupendo.
1: Así que, y la cuenta de Instagram pues va desde ahí, y a mí me divierte tanto y creo que necesitamos tanto humor en este momento de nuestra vida, que poder haber creado algo así divertido y bonito me está haciendo como muy feliz y me está trayendo momentos muy, muy, muy estupendos, la verdad.
0: Esa Mila diciendo no para.
1: Esa Mila, que es que el puro Cervantes, cada vez que ve al otro estrenar, ¿no? El último que he puesto, que es ahí una canción de Becky G cantando lo del 20 que vamos vamos a estar sin pijama, pues esa es Emilia Pardo Bazán hablando con Galdós.
0: ¡Uy, qué maravilla!
1: Y diciéndole que se venga, ¿no? O sea, que
0: mi quiño
1: sí.
0: mío.
1: Mi quiño mío. Yo creo que también el ver a los clásicos desde un lugar más irreverente ayuda a que entendamos su genialidad y a que lo pongamos en el siglo XXI y nos acerquemos a ellos con una sonrisa, ¿no?
0: Bueno, pues es lo que ha hecho, lo que ha conseguido Nando López con esta pequeña historia de la literatura española a la que invitamos a todos a entrar, tengan la edad que tengan. Pues muchísimas gracias, Nando.
1: A ti un placer, mil gracias.
0: Y ya para acabar, casi como recopilación de todo, vamos a hablar de un libro de cabecera como es el diccionario María Moliner, una obra ingente emprendida a solas por la lexicógrafa y cuya vida y trabajo novela Andrés Neumann en Hasta que empieza a brillar. Hola Andrés, ¿qué tal? Bienvenido otra vez, bienvenido de nuevo.
2: Muchísimas gracias, un gusto conversar.
0: Bueno, después de Umbilical, después del Pequeño Hablante, después de esos libros dedicados a tu paternidad, a tu pequeño, ahora vuelves a la novela con otro, con un personaje real como es María Moliner, que... a la que encontramos al comienzo de la novela en conversación con Dámaso Alonso, ¿no? Ya cuando tiene al marido enfermo y está cuidando de él, está dedicando ya esos años, ¿no?, al cuidado de su marido. Y bueno, y viene a coincidir con el 125 aniversario, ¿no?, de su nacimiento, del nacimiento de María Moliner. Y no sé si es al hilo también de la efeméride o dónde está el germen del interés. El Andrés Neumann por la figura de María Moliner, de la mujer del diccionario.
2: Pues sí, pasamos de los aprendizajes verbales de nuestro hijo y de las reflexiones en torno a la paternidad a la madre de todas las palabras, a la madre de nuestra lengua materna, que es doña María Moliner. Y efectivamente la novela comienza con esta conversación tensa y un poco conflictiva entre Dámaso Alonso, que en ese momento dirigía la Real Academia Española, y que era amigo de María Moliner desde los tiempos de los años 30 de la República en Valencia, y que era el editor del diccionario de doña María Moliner, para explicarle por qué esa institución no ha sido capaz de incluirla y de votar por su incorporación por primera vez en la historia, porque María Moliner no fue, pero debió haber sido la primera mujer en entrar en la academia. Bueno, en realidad debieron entrar muchas antes de ella, pero doña María fue la primera.
0: Por mérito ya era que vamos.
2: Hubo muchas antes, empezando por Emilia Pardo Bazán, Carolina Coronado, Gertrudis Gómez de Avellaneda, pero menciono a doña María no solamente porque es la autora de mi diccionario predilecto y probablemente la lexicógrafa más grande de todos los tiempos de la humanidad en general, no ya de nuestra lengua, sino porque doña María fue la primera mujer que la Academia nominó formal y voluntariamente para ingresar, como que sus antecesoras habían más bien forzado a la institución a quedar en evidencia
0: y a admitir, consideraran y que se retrataran.
2: Exactamente, tal cual. En cambio, a María la fue a buscar la Academia y algunos académicos como Dámaso Alonso, Rafael Lapesa, Laínez Entralgo, verdaderamente deseaban romper
0: esa barrera
2: y abrirle la puerta a las mujeres, a las intelectuales. Ahora bien, mi interés por doña María se remonta a mis tiempos de estudiante.
0: Sí.
2: Estudié filología, siempre me ha apasionado mucho la lingüística y me ha parecido que la lengua es lo más vivo, escurridizo y emocionante con lo que trabajamos todos los días, a veces sin darnos cuenta, bueno, que te voy a contar a ti, que eres todo palabras. Y me di cuenta, mientras estudiaba y manejaba ese diccionario verdaderamente incomparable, delicioso, inteligente, preciso y también muy empático, muy afectivo, que es el Moliner, de que no sabía casi nada de la vida de la autora, de mi diccionario preferido. Me puse a estudiar su vida, esto hace muchos años, y me llevé la sorpresa de que, al contrario de lo que solemos creer en el
0: imaginario, que va a ser aburrida, que va a estar ahí metida todos los días escribiendo.
2: No solo eso, sino que si a María Moliner le quitas su inolvidable diccionario, su vida ya es una novela. Pero es que además Moliner se sienta a empezar su diccionario con 50 años,
0: claro.
2: 4 hijos criados y una carrera profesional ya hecha. Es decir, que hay toda una vida detrás de la escritura de ese monumento
0: que alimenta
2: verbal.
0: Ese diccionario.
2: Exactamente.
0: Claro.
2: Y entonces me fui dando cuenta de que su vida, de la que ahora seguro que hablaremos, estaba llena de peripecias, de adversidades, de acontecimientos que resumen no ya su generación, sino a nuestro país. Y que todo lo que le sucedió en la vida la condujo a la escritura del diccionario, y me puse a releer su diccionario, que se llamó alguna vez Diccionario de Uso del Español, aunque lo conocemos por Justicia Poética como el María Moliner, y me fui dando cuenta de que su diccionario, aparte de una maravilla verbal, es una obra secretamente autobiográfica que en el modo que define las palabras y en los ejemplos de uso que da, de algún modo está contando su vida y nos permite conocerla mejor. Y ahí se armó la idea de la novela, una novela que cuente la vida de María Moliner desde niña hasta anciana, que nos narre cuál fue su vínculo con la lengua desde que aprendió a leer o se enteró de que existían esos preciosos dibujos llamados letras, abecedario, que tan importantes en el diccionario, y que por otro lado nos propusiera una relectura en clave íntima, más vital, del diccionario de María Moliner. El aniversario ha sido una coincidencia, porque de hecho si no hubiera habido pandemia o mi hijo no hubiera nacido, este libro se habría terminado antes, ¿no? Pero claro. Oye, mira, ya que salía este año, pues la editorial dijo, vamos a...
0: Sí, porque tú ya te habías puesto con él, quiero decir que tú estabas ya con la idea y estabas trabajando en esto hacía ya tiempo.
2: Claro. Imagínate, mi deslumbramiento con el diccionario de Doña María data de hace 30 años, y la investigación comenzó como hace una década.
0: Ajá. O sea, ya estabas documentándote, ya estabas preparando. Me gusta eso que dices de encontrar como una lectura críptica, ¿no? En el diccionario sobre lo que era su propia vida.
2: Si quieres ponemos unos ejemplos.
0: Sí, sí, mira, vamos a ir a ello, por eso. Como nos vamos a ir en una especie de largo flashback, ¿no? Desde esa conversación que se inicia con Dámaso Alonso, vamos a irnos a la infancia, esa fascinación que dice que tiene ella por las palabras, por el abecedario y por las letras, simple, ¿no? Y sola, en solitario. Ese entusiasmo que hay en esa niña, María Moliner, con estudiar, con aprender, que lo tiene desde muy chiquita, ¿no? Y luego ya con el la INSTI, ¿no? Como dice ella, ¿no? De la institución también libre enseñanza, ¿no?
2: Tal cual. En la vida de María Moliner, que ya era muy extraordinaria, se ve marcada por el abandono de su padre, que se fuga a Buenos Aires, que casualmente es mi ciudad natal.
0: Sí, como marino, pues médico para la marina, ¿no?
2: Era un médico de a bordo que trabajaba de atender a la gente en el trayecto que se hacía de Cádiz a Buenos Aires, en el momento en que Buenos Aires era el puerto más importante de nuestra lengua y tantísimos emigrantes españoles que se fueron para allá. Y en uno de esos viajes el padre de María Moliner empieza a mandar cartas, empieza a mandar dinero, luego desaparecen las cartas, el dinero y el padre mismo. Y esa herida, no solamente en forma de abandono, sino también de precariedad material en la que queda María.
0: Sí, se queda muy tirado ahí en Madrid, claro.
2: Exactamente, sus hermanos y su madre se quedan tirados, como tú dices, y fíjate que actual se tienen que mudar a un piso más pequeño porque no lo pueden pagar y luego terminan yéndose de Madrid porque no se pueden permitir el alquiler.
0: Aragón otra vez, ¿no? A su tierra, sí.
2: Es decir, que esos problemas de dejar una gran ciudad porque no te puedes permitir el alquiler ya está en la vida de María Moliner hace más de un siglo. Eso la convierte en una estudiante autofinanciada, se pone a trabajar con 12 años y se jubila con 70. Así que trabaja y se mantiene durante 58 años, hace más de un siglo, una mujer lo que implicaba eso, ¿no? Y se convierte, por un lado, en una niña enormemente disciplinada y empeñada en estudiar, pero también en alguien muy consciente del trabajo que cuesta el estudio, en el sentido etimológico de estudio, que significa esfuerzo, en latín. Y ya casi te diría que con un empeño que roza lo fantástico y también con una enorme conciencia económica y de género, se convierte en un estudiante de bachillerato brillante. Hace la carrera, que era una decisión infrecuente en la época, saca el mejor expediente de su promoción, se saca las oposiciones, es una de las primeras mujeres de la historia de España que se saca una oposición para poder mantenerse a sí misma porque recordaba lo que le había pasado a su madre.
0: Y, a mí no me va a pasar.
2: Se convierte, fíjate, Vicky, en la primera profesora de la historia de la Universidad de Murcia y finalmente accede a este puesto primero como archivera y después como bibliotecaria y se va moviendo por media España, vive en Castilla León, en Murcia,
0: en Valencia,
2: ¿no? Exactamente, eso es, y en Valencia cumple una función muy destacada en las misiones pedagógicas de la República, haciendo lo que Lorca hacía con el teatro y la barraca, de llevarlo hasta el último pueblo. María Moliner lo que hizo, junto con su equipo, por supuesto, fue abrir bibliotecas rurales por toda la comunidad valenciana, y cuando la capital se traslada de Madrid a Valencia a finales del 36, por un año mágico e insólito, toda la política bibliotecaria de la España republicana pasa por las manos de María Moliner.
0: Es la que lo gestiona.
2: Que lo gestiona, escribe textos sobre cómo cuidar las pequeñas bibliotecas, se preocupa de cosas preciosas y urgentes como de qué material han de ser las estanterías para que sean más fáciles de limpiar y no ardan con los incendios también, y los bombardeos, pero también publica un texto donde imagina cómo podrían articularse todas las bibliotecas de los pueblos municipales, regionales, comarcales y estatales para que los libros fluyan mejor, siempre con el objetivo, como ella decía, de que no haya una sola casa en un solo pueblo sin el libro que necesita, ¿no? Es decir, que mucho antes, décadas antes de que María Moliner se sentara a concebir su diccionario, era una mujer enormemente preocupada por la divulgación del conocimiento y sobre cómo poder hacer que la palabra sea un bien comunitario. Y esto explica un poco mejor cómo termina escribiendo su diccionario. Cuando releemos su diccionario, nos encontramos todo esto en sus definiciones y en sus ejemplos de uso. Verbigracia, que es una palabra hermosa, ¿no? Habría que hacer un movimiento de rescate de la verbigracia, ¿no? Con todo lo que dice y con todo lo que suena, ¿no? La gracia del verbo, el ejemplo oportuno, ¿no? Pues fíjate, empecemos por mi definición favorita, que es amor. La definición del Moliner de amor es un antídoto contra los amores tóxicos o falsamente románticos de los que tanto hablamos en nuestra época.
0: Sí, para que no haya confusión con el término,
2: exactamente,
0: ¿no? Exactamente. Vamos a...
2: Donde la academia hablaba de afecto, estado de ánimo y del bien verdadero. Porque lo que me puse a hacer fue cotejar el Moliner original.
0: Lo que has estado haciendo ahí con la comparativa.
2: Una comparativa con el diccionario académico que doña María se leyó y del que discrepó casi sistemáticamente. La academia hablaba del bien verdadero. Y tú dices, bueno, ¿y qué es el bien verdadero?
0: Sí,
2: ¿y quién, quién lo determina?
0: Sí, sí, sí.
2: Así que doña María dice, amor, sentimiento que experimenta una persona hacia otra y que se manifiesta en desear su compañía, alegrarse con lo que es bueno para ella y sufrir con lo que es malo.
0: Sí.
2: Es decir, un prodigio de concisión, pero también de empatía. Fíjate que cuando nos vamos a la A y vemos la definición de autoridad, que la academia, la autoridad se daba por nacimiento también, la autoridad congénita.
0: O sea, que te venía ya dada.
2: Por ejemplo, las altas familias, la cuna, la nobleza. María Moliner quita ese caso de autoridad y añade la autoridad que emana de que voluntariamente se elija un representante, es decir, que se incluye un sentido democrático. Y en los ejemplos dice, por ejemplo, ejemplito de uso, la autoridad del jefe, del sacerdote, del padre, del médico. Y su padre era médico. Pero es que cuando te vas, por ejemplo, a palabras aparentemente inocentes, ves todo el tiempo cómo da una de cal y otra de arena en términos políticos. Ya que estamos en la radio, recordemos el verbo bloquear. Bloquear, dice doña María, pues que es interceptar algo para que no llegue a su destino. Por ejemplo, dice, una pelota en un deporte o una emisión de radio. Y ahí recordamos...
0: Como la censura.
2: Exactamente, recordamos que el diccionario de Moliner no solamente es extraordinario porque tardase 16 años en hacerlo y en incluir las 80.000 palabras de las que constaba su primera edición, y que lo hiciese esto una persona sola, es increíble, pero una mujer en esa época es directamente prodigioso, sino que tenía que discutir con la autoridad de la Real Academia, por un lado, y arreglárselas para...
0: colándolo ahí.
2: Colar entre las líneas de la propia censura, como cualquier escritora o poeta de la época. Es decir, que es un diccionario que tiene que ser claro, contundente, pero a la vez lo suficientemente astuto como para sugerir. Y entonces, en los ejemplos, por ejemplo, de libre, de la palabra libre,
0: libertad,
2: doña María,
0: todo más, claro,
2: doña
0: claro.
2: María vuelve a dar una de cal y otra de arena. Dice, libre como los pajarillos. Y luego dice... ya ha salido de la cárcel, está libre.
0: Está libre.
2: Es todo el tiempo está haciendo esto. Y si llegamos, por ejemplo, a la M de madre, es uno de los casos para mí de mayor altura, donde vemos cómo solo una persona de su sensibilidad, su valentía y su inteligencia, pero también de su experiencia familiar, podía remangarse y redefinir la palabra madre, que para la Real Academia, durante más de 2 siglos y medio, la definición de madre era hembra que expele a sus crías.
0: Anda, que lo expele, así como que, la que tira algo ahí. Como
2: para ser más rigurosos, por si hay algún filólogo o filóloga escuchándonos, decía hembra que pare a sus crías y te ibas a parir y parir.
0: Y ponía expele.
2: Exacto.
0: Expele, vale.
2: Claro, y esta definición estaba llena de problemas de todo tipo, ¿no? Era deshumanizante, por un lado.
0: Y no había nada de sentimiento, nada, ni vínculo,
2: Exactamente, era una definición poco empática. matemática que reducía la maternidad a un fenómeno mamífero biológico. Y biológico, uh-huh. como si no hubiera más cosas. Sí, sí. Pero además, incluso desde el punto de vista físico y biológico, tenía problemas semánticos de lógica elemental, porque claro, hay madres que lo son por cesárea o que adoptan. Es decir, que no siempre vas a expeler a tu hijo, además de que expeler sea una forma cruel y distante de manifestarlo, ¿no? Así que ella, que había tenido 5 partos, sabía, que había perdido a su primera hija, entonces coge y en lugar de irse a grandes sofisticaciones, devuelve mediante el sentido común, la justicia, la definición, y dice, madre, mujer que tiene o ha tenido hijos. Y esto es especialmente conmovedor, ese pretérito que ella añade, porque como, como te cuento, había perdido a su
0: la madre huérfana,
2: Es que ese es el problema. No tenemos en el diccionario, esto se ha dicho muchas veces, tenemos la definición de huérfano o huérfana, que por cierto, durante mucho tiempo el diccionario daba como alguien que ha perdido especialmente al padre. Esto tenía un sentido, incluso en la vida de Doña María, porque perder al padre implicaba perder la fuente económica o el sustento. Pero claro, esta definición sobrevivió bien entrado el siglo XX, cuando las mujeres ya estaban más que incorporadas al mercado laboral y la academia no se había dado por enterada, ¿no? Pero entonces tenemos una palabra para orfandad en el sentido de la pérdida de nuestra madre, nuestro padre. Yo perdí a mi madre muy joven. Y la lengua calla ante el horror de la pérdida inconcebible de un hijo o de una hija. Y es como si Doña María hubiese detectado ese hueco y agrega, madre es la que tiene o ha tenido hijos, porque no dejas de serlo nunca. ¿No? Entonces son infinitos
0: los ejemplos,
2: en los que si releemos en clave íntima vemos, por un lado, cómo María Moliner está peinando la lengua para que suene y piense mejor, pero también nos está narrando secretamente
0: lo
2: su
0: que
2: vida.
0: Le atañe a ella.
2: Y sobre eso es la novela, hasta que empieza a brillar, título tomado de Emily Dickinson, que dijo alguna vez, a veces escribo una palabra y me quedo mirándola hasta que empieza a brillar. Y el caso de María Moliner es precioso en este sentido, porque ella se puso a mirar las palabras 80.000 veces hasta darles el brillo que merecían. Pero también es una figura, la de Doña María, que saltó a la notoriedad pública al borde de los 70 años.
0: Ya mayor, claro.
2: Con lo cual es un fulgor tardío también, y es como si ella hubiese...
0: Estaba latente hasta que eclosiona, ¿no? Y empieza a brillar, ¿no?
2: Así es.
0: Hablabas eso, ¿no? De todas las dificultades que tiene que atravesar a lo largo de su vida, ya desde muy niña, desde ese abandono, ¿no? Por parte del padre, que los hace, bueno, pues pasar estrecheces y que los hace mudarse y todo lo demás. Luego también la pérdida de la niña, de la primera hija, la crianza de los demás, la enfermedad también del marido, que también que es muy, muy, muy limitante. Todas esas dificultades forjan su personalidad y como todos los demás que decían, ¿no? Se vuelca también en ese trabajo, ¿no? Que hace de la creación, la construcción del diccionario, a la que dedica, bueno, pues mucho tiempo, porque esto es un trabajo de mucho, mucho tiempo.
2: Fueron 16 años más el medio siglo de vida anterior.
0: Claro, exactamente.
2: Con el cual, como una mochila de adquisiciones y pérdidas, se acerca al lenguaje para repensarlo. La infancia de María Moliner en Hasta que empieza a brillar está narrada como en clave picaresca.
0: Sí.
2: Porque la picaresca, que es una tradición maravillosa de la literatura española, españolísima, ¿en qué consiste la picaresca? Pues en hacer humor con nuestra miseria.
0: De la tragedia, sí.
2: Partir de la precariedad material y contarlo de manera irónica, ¿no? Entonces, la vida de María Moliner tiene mucho de eso, sobre todo entre el final de su infancia, su adolescencia y primera juventud. Y al mismo tiempo, la vida de Doña María me parece muy ejemplar y muy conmovedora, porque está basada en la lucha contra la adversidad y en algo que también es muy español y como del refranero, que es hacer de la necesidad virtud.
0: Sí, sí.
2: Fíjate, que te quedas sin padre y tienes que trabajar de niña, te conviertes en la más disciplinada de las trabajadoras y en la más consciente de que te tienes que buscar tú tu propio sustento. Que te vas a la Universidad de Zaragoza y aunque quieres estudiar filología, como era su caso,
0: tienes que estudiar
2: no
0: cosa.
2: Se oferta esa carrera y entonces eliges historia. Pues haces un diccionario con mucha conciencia y memoria histórica, tirando de tus conocimientos como historiadora. Que te ganas una oposición y el sueño de tu vida, ser bibliotecaria, y te destinan a un archivo de Hacienda, porque se pasó muchos años trabajando en un archivo de Hacienda. Y justo María Moliner, que estaba destinada, digo, con todo el respeto a quien se dedica al archivismo, pero no era la vocación de María Moliner, pues se convirtió en una maestra de las fichas, de la catalogación, de la ordenación.
0: Muy bien, claro,
2: imagínate, claro, si con 80.000 palabras tú sola en casa no necesitas saber
0: organizarte,
2: ¿no? Que luego te conviertes en una bibliotecaria que tiene que estar en lo micro y en lo macro, en el cuidado de lo concreto material, pero también de lo abstracto conceptual. Su diccionario es exactamente así. Que luego finalmente, después de 20 años de brillante carrera en la administración, con el régimen, sufre, como millones
0: la
2: de personas,
0: luego,
2: un expediente,
0: claro,
2: de depuración que la degrada 18 niveles en el escalafón.
0: Y el marido también, bueno, que esto
2: el
0: la
2: marido aún
0: los
2: peor,
0: dos,
2: quedó
0: claro,
2: inhabilitado
0: claro,
2: años. Toda la familia de María Moliner fue expedientada de algún modo. Y aunque en su familia directa nadie fue fusilado o se exilió, todo el mundo sufrió, como te digo, como buena parte del país, las consecuencias del principio de la dictadura y de la posguerra, ¿no? Entonces, en ese expediente de depuración, que como se cuenta en la novela, por cierto, y esto también es tragicómico, ese expediente de depuración estaba lleno de faltas de ortografía
0: que ella habría
2: y de gramática. Tú imagínate que eres María Moliner y se te está comunicando que ya no puedes trabajar y que quedas degradada al primero de los niveles, y todo eso está con comas entre el sujeto y el predicado. Tu nombre está sin tilde. Y eso se narra porque no me puedo ni imaginar qué sintió doña María, pero sí sabemos lo que contestó, porque consta su respuesta, que está llena
0: de ironía,
2: astucia e inteligencia táctica para defenderse de esas acusaciones. Bueno, pues que entonces te degradan al casillero 1, y ya no puedes aspirar a los puestos que aspirabas, y ya lo máximo que puedes tener dentro de las posiciones a las que aspirar es un modesto puesto, como que es a lo más a lo que llegó después de la guerra, como directora de la biblioteca de la Escuela de Ingenieros Industriales, que fue el sutil destierro, la que el régimen
0: la manera de
2: la destina
0: de postergarla,
2: como para que no moleste mucho, y ya no tenía nada que ver con la ingeniería. Bueno, pues
0: también
2: ella
0: le saco partido a eso.
2: Pues fíjate, por empezar, se empeña y consigue que se abra una colección de historia, lengua y literatura en la Biblioteca de Ingenieros Industriales, que no la había. Y por otro lado, ya que por primera vez en su vida, por un lado sus hijos ya están mayores y muchos ya criados y fuera de casa, y que por primera vez en su vida tenía tiempo libre, porque su trabajo no la absorbía y la demandaba, como en las décadas anteriores, dice, pues ahora que tengo tiempo libre me voy a sentar a escribir una cosilla. Y esa cosilla es el mejor diccionario que haya leído yo nunca.
0: Un diccionario que donde hay mucha literatura, ¿no? Dentro del diccionario, ¿no? Hay mucha literatura también en él. Y tú has hecho también literatura ahora con su vida, vinculándola a la lengua, ¿no? Que es lo que, bueno, es lo que la alumbra, ¿no? Y lo que
2: así
0: la hace brillar, ¿no?
2: Fíjate, ahora que está haciendo calorcito y que mientras hablamos miro por la ventana y siento el sol de Sevilla, me estoy acordando de que en la palabra bikini entró en el diccionario gracias a María Moliner.
0: Bueno, era cuando estaba haciendo las pruebas, ¿no? Lo del atolón y...
2: Claro, exactamente. En esa época, fíjate, en esa época el bikini estaba prohibido por el régimen, en una prenda que no se podía usar, excepto en alguna que otra costa donde había demasiado turismo, como para prohibirlo.
0: Llegaba la sueca, llegaba la alemana,
2: exacto, tal cual. España vivía y vive de lo que vive, y entonces era, bueno, lo prohibimos, salvo que haya demasiadas suecas. Entonces no lo prohibimos tanto.
0: No.
2: Pero lo interesante no era la prohibición del bikini, que ya era lo suficientemente elocuente,
0: sino que se reconociera en el diccionario,
2: sino
0: claro,
2: que estaba ausente, exacto, claro, del diccionario académico. Es decir, que todo el tiempo había puentes secretos entre la realidad social y el modo en que se nombran o no se nombran las cosas. Y doña María, que nunca en su vida se puso un bikini, ni ganas que tenía de ponérselo, pero que sabía que su hija, Carmina, sus sobrinas, sus nietas, sí, y que estaba muy atenta a los medios de comunicación, porque una de las cosas muy modernas del Moliner es que no solo cita grandes plumas de la historia de la literatura,
0: sino que
2: las
0: está
2: cuales,
0: al pie de lo que es la actualidad,
2: exacto,
0: de ese momento, claro.
2: Sino que ella era muy amante de la tradición literaria y muy buena lectora, pero también le daba importancia a lo que se escuchaba en la radio, a lo que leía en el periódico y a lo que decía la gente joven, a la cual ella, en lugar de satanizarla, escuchaba y tomaba nota con mucha atención, pues nota que bikini está en la realidad de su familia, pero no en el diccionario, y la incluye por primera vez en la historia de la lexicografía, y la define de un modo tan gracioso y tan pudoroso para no tener problemas con la censura, ahora ya no es la definición del molinero actual, que luego se revisó. Pero en su momento era como, bueno, el bikini es una prenda que en la parte superior cubre la zona de los senos y en la parte inferior, no te lo pierdas, dice, cubre y la unión de las piernas con el cuerpo, que es un endecasílabo. Sí, y la unión de las piernas con el cuerpo es un endecasílabo. Entonces, con mucho oído poético y mucha ironía, ella mete la definición ahí de bikini como diciendo, bueno, esto sí se puede decir, ¿verdad? Así no pasa nada. Y así es como bikini entró en nuestro diccionario. Gracias a doña María Moliner, que tenía la cintura, nunca mejor dicho, para percibir lo que había a su alrededor mucho más allá de sus propias necesidades u opiniones.
0: Bueno, pues ahí está su obra, monumental obra, hecha con todo ese mérito que decimos de trabajársela sola, en soledad, y que, bueno, que ha deslumbrado, ¿no?, a lectores tan exigentes, ¿no?, como es Andrés Neumann, que ahora, como él dice, ¿no?, ahora volviendo a leerlo, lo entiende de otra manera, ¿no?, ese diccionario, sumándose de nuevo a sus definiciones. Y nos invita a que hagamos también nosotros lo mismo, por lo pronto disfrutar de la lectura que él nos traza en esta novela, esta manera de novelar la vida de María Moliner hasta que empieza a brillar. Y ahí la tenemos con su máquina y su manuscrito también.
2: La portada del libro de Hasta que empieza a brillar es una foto de doña María en su primer trabajo, con 22 años y las oposiciones recién sacadas en el archivo de Simancas. Así que ahí está como el germen de esa gran lexicógrafa.
0: Eso es. Bueno, pues muchísimas gracias, Andrés. Un abrazo.
2: Ha sido un placer, un abrazo grande.
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1: Pues con esos dos tesoros, que son, como vemos, un libro sobre la literatura española y otro sobre el diccionario de María Moliner, hemos acabado por este verano. Con Raquel Garrido en la realización, nos despedimos esperando que sigáis disfrutando de él y de la lectura.

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0: de emergencias sanitarias 061 y a la Guardia Civil, pero una vez en el lugar de los hechos, los sanitarios no han podido más que certificar el fallecimiento de este varón. Se desconocen las causas que han rodeado el ahogamiento. Horas complicadas para afrontar la estabilización del incendio de niebla, que afecta ya a 6 términos municipales de la provincia de Huelva y en el que trabajan unos 500 efectivos de Infoca, la UME y la Diputación Onubense, con el apoyo de medios aéreos. Con un perímetro de 44 kilómetros, afecta a 8.000 hectáreas, pero no todas han ardido por completo. El vicepresidente primero de la Junta y consejero de Emergencias, Antonio Sanz, resumía lo de las que se afrontan las próximas horas con algo más de optimismo.
1: Seguimos en un día complejo, con algo de más de optimismo. Ahora tenemos cierta esperanza de poder ya ganarle terreno al incendio. Hasta ahora hemos estado defendiéndonos del incendio y la idea final es poder perimetrar y consolidar ya todo el terreno, todo lo que es el perímetro del incendio, que repito, es muy elevado, que el recorrido era de 44 kilómetros.
0: Esta mañana ha asistido al Comité de Emergencia en el puesto de mando avanzado la vicepresidenta tercera y ministra para la Transición Ecológica, Sara Agesen, que ha llamado a la población a tener mucha precaución y anunciaba que el Gobierno costeará el 50% de las tareas de recuperación una vez haya sido extinguido el incendio. Las comunidades religiosas de Ceuta han convocado esta tarde a las 8 una manifestación para reclamar soluciones a la crisis migratoria provocada por la entrada irregular desde Marruecos de más de 70.000 personas. Vamos a escuchar el testimonio de Diane, una chica que lleva más de una semana durmiendo sobre el suelo en un campo de fútbol al aire libre en la barriada La Reina, en la periferia de la ciudad autónoma. Un recinto habilitado a toda prisa por los vecinos, donde comparte manta con mujeres a las que hace un mes apenas conocía. Tiene 23 años y llegó a la ciudad nadando, impulsada por el miedo. Porque su padre quería abusar de ella en Marruecos y le amenazaba con matarla si volvía. Necesitaba huir de él y cambiar de vida, relata sobre la pesadilla de la que ha logrado escapar. Su historia se entrecruza con las decenas de madres, jóvenes y niñas que han decidido establecerse de forma temporal para sentirse más seguras en Ceuta. Verdemar Ecologistas en Acción ha denunciado un nuevo vertido procedente del mar que ha alcanzado este domingo la playa de Puente Mayorga en San Roque, en la bahía de Algeciras. Es el segundo registrado en esta zona en una semana. Según ha señalado la organización ecologista en un comunicado, una embarcación de salvamento marítimo ha intervenido en las proximidades de las instalaciones de Crinavis en campamento, donde se realizan trabajos relacionados con buques. Han dicho que se ha vuelto a despertar la preocupación entre los bañistas por los posibles efectos sobre la calidad de las aguas y el medio ambiente de la bahía. Desde la una de la tarde se ha activado el aviso naranja por calor en la campiña cordobesa, amarillo en Almería, Jaén, Sevilla, Granada y Málaga. Y eso marcan los termómetros. En Córdoba 38, como en Jaén, en Sevilla y en Granada 36, en Huelva 33 grados, en Almería 31, en Málaga 27, en Cádiz 25 grados. Andalucía son las 4:04 de la tarde.
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4: Saludos, bienvenidos a este programa que cada semana se adentra en un nuevo pueblo andaluz. Sus historias, sus voces, sus sabores y su gente son los protagonistas, porque ya saben, Andalucía no solo se cuenta, en este programa se siente. Y en este espacio queremos sentirla junto a usted o junto a ti, desde la brisa de la costa hasta el eco de la sierra, desde los patios encalados hasta las ferias que inundan de alegría nuestras calles. Todo esto no sería posible sin el gran equipo de Andalucía Nuestra. Hoy en la realización técnica tenemos a Mariano Piedra, pero en la investigación y en la redacción, como de costumbre, están Mamen Gil, buenos días.
5: Buenos días.
4: Y Bernardo Ruiz, buenos días.
6: Buenos días, querida Inmaculada.
4: ¿Qué tal la semana?
6: Fantásticamente bien.
5: Como de costumbre.
4: Bueno, pues enseguida subimos a la furgoneta sin límite de pasajeros porque nos vamos de viaje. Así que, señor Ruiz, tenga la bondad de indicarnos dónde nos vamos a detener.
6: Con un nuevo guía turístico, con Mariano, erigido en el monje claustral de Andalucía Nuestra, viajaremos hasta la comarca del Valle de Lecrín para pasear por las callejuelas del valle y posteriormente visitaremos uno de los barrios más hermosos de Andalucía.

0: barrio patrimonial e histórico de Santa Marina.
1: Pues aquí tienen las propuestas de hoy, les invitamos a que suban, como dice Bernardo, a recorrer Andalucía y en esta oficina itinerante y en esta furgoneta sin límite de pasajeros. De momento nos quedamos aquí, en el Valle, en la provincia de Granada. Así que Bernardo, necesitamos conocer algunos detalles antes de iniciar nuestra visita y de hablar con el alcalde y demás.
0: A 538 metros de altitud y en pleno pulmón del Valle de Lecrín se enclava El Valle, una localidad de 940 habitantes que responden al gentilicio de valleses y que veneran como patrones a San Cristóbal, San Antonio Abad y la Virgen del Rosario. La agricultura, esencialmente del sector de los cítricos, y el turismo son la base de su sistema productivo, y la iglesia de San Juan Evangelista de Melejís es la joya de su patrimonio.
1: Sepan también que el municipio se formó en 1972 con la unión de tres poblaciones, que está situado en el centro-sur de la comarca y que su territorio está atravesado por los ríos Albañuelas y Dúrcal. Por sus características, son pueblos o poblaciones de tradición musulmana, como así lo demuestran los restos encontrados y los restos de atalaya. Además disponen o tienen un microclima especial, lo que nos invita a ser visitado en cualquier época del año. Pero ahora que vamos a charlar con el alcalde, ya verán cómo es un lugar que queremos visitar. En nuestro recorrido hoy por el valle vamos a iniciar nuestra visita y lo primero que hacemos cuando empezamos nuestro viaje es ir al ayuntamiento del municipio, quedar con el alcalde y pasear, que nos cuente cómo es su pueblo, qué singularidades y particularidades tiene. Pues ya está con nosotros Antonio Ruiz, alcalde del Valle, al que damos la bienvenida. Sí. Buenos días, alcalde.
2: Buenos días.
1: Lo primero que queremos saber o que nos cuenta, alcalde, que le cuenta a los andaluces, ¿cómo es su pueblo?
2: Bueno, aquí son tres pueblos. El valle está compuesto de tres pueblos: Melejís, Restaba y Saleres. Uh-huh. Es un municipio con tres pueblos.
1: Muy bien. Bueno, ¿y cómo son sus pueblos?
2: Para mí son los más bonitos del valle. Vamos, del valle, no, de España, vamos. No, ya no te paso para estar por Andalucía. Esto está metido en un entorno, en un valle rodeado de río. Esto es una preciosidad.
1: Eso le iba a decir, alcalde. Entonces, nosotros podemos decir que la visita merece la pena, ya no solo que es lo que usted nos va a decir que podemos ver, sino por el entorno en el que está.
2: Yo aseguro a vosotros que si visitáis el valle, vais a venir bastantes veces y alguno os vaya a quedar.
1: Bueno,
2: por la belleza del entorno que tiene.
1: Bueno, alcalde, vamos a hacer un ejercicio que nos gusta hacer en este programa.
2: Venga,
1: pongamos por caso que yo estoy ahí con usted y que vamos a pasear los pueblos. ¿Por dónde nos llevaría? ¿Qué veríamos?
2: Bueno, pues si nos empezamos, por ejemplo, por ahí, por Melejís, que es el primer pueblo, pues lo dijimos el primero porque es el más cercano a Granada.
1: Sí.
2: Pues tenemos unas calles que es una maravilla, del casco, prácticamente es casco antiguo. Tenemos una iglesia que se llama San Juan el Evangelista, que es monumento nacional, ¿no, Cristina?
3: Bien de interés
2: cultural. Unas calles empedradas, como si fuera pasar por ahí, por el Vallecín, por el Realejo, que está muy bonito.
1: Sí.
2: Tenemos un lavadero que es un espectáculo. Ahí todo el que viene se tira miles y miles de fotografías cayendo los caños de agua. Luego pasamos al pueblo de abajo, que está a un kilómetro, que restaba. También tiene una iglesia que se llama San Cristóbal.
1: Sí.
2: Que en los años 60 y poco fue restaurada porque se metió fuego. Pero es bellísima y es quizás la foto. Cuando sale el valle en cualquier lado, la foto de su torre es la que se ve por todos lados. Pues está en un entorno que está en una especie de cerrillo, que está guapísima. También unas calles de estilo de los cascos antiguos, bastante bonitos, muy bonitos. ¿Yo qué quieres que te diga? Esto es una maravilla. Esto no es para contarlo. Es para venir. Es para venir aquí. Esto tiene un entorno que es de lujo.
1: Muy bien, pues Antonio, como lo que nosotros queremos es despertar interés en los oyentes para ir, pues por eso queremos hacer como una aproximación, ¿no? A ver por dónde tiramos.
2: Exactamente. Y luego te voy a hablar un poquito del otro pueblo, que es el más pequeño en habitantes, pero porque lo ves es como si te metieras en la época de los visigodos. Sí. En unas calles muy, muy estrechas. Vamos, ¿tú qué quieres que te diga? Eso es la hostia, vamos. Con un pedo que chocas con las manos en las paredes. Tiene también una iglesia que es monumental.
1: Sí.
2: Tenemos también el Saler, también tiene el Barranco Luna, que tiene los fines de semana miles y miles de visitantes para recorrerlo. Ya que yo tenía que estar al menos 30 años hablándote del valle, que en un cuarto de hora que tú me ofreces, tengo que ir muy deprisa.
1: Bueno, pues tranquilidad, vamos a ir por parte, por eso vamos a ir destacando que, bueno, es todo esto en Saleres, ¿de acuerdo?
2: Sí.
1: Muy bien.
2: Sí.
1: Bueno, y Ahora también otra cuestión peliaguda. Si queremos ir en, en fiesta, ¿qué nos invitaría, alcalde?
2: Pues mira, si venís, por ejemplo, estos días, tenemos una fiesta que es internacional, que se llama la Feria de la Naranja. Y precisamente es una feria que se pasan por aquí, el sábado todas las mujeres del pueblo hacen migas y vienen unas 3 o 4 mil personas a ver nuestra feria. Ponen el polideportivo, ponen puestecicos de todas las clases, de todos los negocios que hay aquí, todos están representados y vamos, esto es una maravilla. Las migas pues las hacen, como te he dicho antes, por la gente de los pueblos, de Saleres, de Restaba, de Melejí.
1: Muy bien.
2: Hacen un remón de naranja, el auténtico remón de naranja, que precisamente es la feria que es de los tres pueblos, la que tenemos esta semana.
1: Muy bien, y luego en verano también tenéis fiestas o ferias.
2: Pues cada pueblo tiene dos fiestas. Pues en Melejí tiene San Antonio, aquí estaba San Cristóbal, en Saleres de Santiago, como cada uno tiene sus fiestas patronales independientes. Estamos aquí, no es que estemos siempre de fiesta, pero esto es un entorno muy bonito.
1: Sí, sí.
2: Porque ya lo que es el valle donde está situado es que lo da. Y lo demás es lo que nosotros le ponemos. Pero aquí hay una gente que viene aquí, cualquier visitante, y es que le entregan el arma. Aquí nadie se siente forastero.
1: Eso está bien. Eso está bien. Alcalde, si vamos en fiesta, ¿y si nos queremos quedar a dormir? ¿Tenemos dónde alojarnos?
2: Pues claro que tenemos aquí una pila de casas rurales, tenemos también restaurantes de mucho postín.
1: ¡Qué bueno! Entonces podemos...
2: Que tienen todas sus habitaciones. Sí. Te voy a nombrar todos los restaurantes que tenemos. Y precisamente tenemos aquí en Saleres, tenemos el restaurante La Esperanza, fíjate cómo será, que tiene un premio a nivel mundial como la habitación con las mejores vistas del mundo.
1: ¿Anda?
2: Restaurante La Esperanza.
1: Sí.
2: Aquí viene gente ya de mucho postín, vamos, de mucha gente hay banquete y cosillas de esas. Uh-huh. Luego tenemos aquí el Mesón de los Naranjos Restaurante, que lleva ya más cerca de los 40 años y tiene un nombre que ya, Granada se le queda pequeño. Imagínate cómo está. En Restaba tenemos la Despensa del Valle, que va también por el mismo nivel, un poquito más pequeño que los Naranjos, pero más prácticamente por el mismo nivel. Uh-huh. Un barecillo nuevo que también han puesto aquí ahora, que tenemos mucha ilusión con él, que se llama El Azahar, aquí en Restaba, porque también está el hombre, un matrimonio joven que está triunfando. Y tenemos otro que ha venido ahora de Norteamérica, unos cocineros, que creo que hoy van a recoger la estrella Michelin. Según no la hemos puesto en la carretera.
1: ¿Qué me está contando, alcalde? Es un lujo.
2: ¿Qué le estoy contando el lujo? Pero me gustaría que viniera ya que verlo.
1: Sí, sí.
2: Porque bueno, estaría 40 años hablando.
1: Ah, bueno, pues no, que estamos tomando buena nota,
2: Se llama El Elicio se llama. Esto es una gente que ha venido de América.
1: Sí.
2: Y ha montado aquí un restaurante de lujo.
1: Bueno, eso desde luego.
2: Claro, tenemos que escuchar muchas cosillas.
1: Hay que ir. Bueno, entonces, alcalde, ¿su pueblo vive del turismo, además de la agricultura?
2: Hombre, la agricultura aquí es el tema de los cítricos, de las naranjas. Pero queremos hacer que venga aquí un turismo rural de bien avenido, ¿sabes? Sí. De calidad, porque aquí hay un entorno muy grande. Queremos que venga aquí la gente también a invertir dinerillo, porque si el entorno ya lo tenemos nosotros. Aquí viene la gente, el que venga aquí a poner un ladrillo, lo hacemos palma. Siempre con la legalidad por delante, por supuesto.
1: Ay, qué bien,
2: porque una vez
1: bien.
2: Que vengan aquí, es que se enamoran del terreno. Pues sí. Esto es para verlo, no para contarlo.
1: Sí, sí, no, a veces es verdad, ¿no? Hay municipios que ofrecen tantas cosas que es muy difícil resumirlo.
2: Este está en un entorno que a otros a lo mejor les falta. Habrá aquí pueblos más grandes que el nuestro, bastante más grandes, pero no tienen el entorno que yo veo, por ejemplo, que tiene el valle, los tres pueblecitos del valle. Rodea de montañas, de nuestros ríos, nuestras cosas, porque poquito a poco lo estamos poniendo bonito. Lo estamos embelleciendo para que la gente, cada vez que venga por aquí, la gente le guste más.
1: Imaginamos también, Antonio, que una imagen muy bonita del pueblo debe ser esos bosques formados por las plantaciones de naranjos y limoneros.
2: Claro, esto está todo rodeado de naranjos, limoneros, olivos, almendros, de todo. Porque nos gustaría que la naranja tuviera un valor más grande de lo del que tiene. Sí. Si la naranja, en los años que ha valido algo más la naranja, pues se nota. La gente gasta más dinero en el campo, en los árboles y en todas las cosillas estas.
1: ¿Hay una época, alcalde, mejor que otra para visitar los municipios o cualquier época diría que es buena?
2: Del 1 de enero al 31 de diciembre, cualquier época es buena. Y te lo digo por el entorno que tiene. Que todos los días del año son buenos para venir por aquí.
1: No, los inviernos.
2: De crearse,
1: Sí.
2: No hay buenos restaurantes para comer, vamos, que lo tiene todo. Que nosotros lo que queremos es que en vez de haber 5 o 6 negocios, que hubiera al menos 20. Porque la verdad que esto lo está pidiendo. Porque el fin de semana se pone esto a tope de gente. Y nos falta más ciclos. Por eso te digo, nos falta más gente que venga e invierta para que tengamos más restaurantes y más cosas, más puestos de trabajo, que es lo único que están dando aquí puestos de trabajo, los restaurantes.
1: Alcalde, ¿y es muy difícil llevar para adelante las tres poblaciones, Melejí, Restaba y Saleres, o no?
2: No, no es difícil. No, en total somos 1.020 o 1.070, ¿no? Creo que no llegamos a 1.050 habitantes entre los tres pueblos. Solamente en los años 60, en 1962, Melahí tenía 1.300 habitantes y Restabas creo que tenía otros 1.300, Zalares tenía 400 o 500. Fíjate si teníamos antes habitantes. Lo que pasa es que esto se ha quedado muy despoblado. Ya de mucha gente mayor, la gente está ahí, no había por aquí futuro, pues la gente se iba de aquí.
1: Claro.
2: Pero que ahora la cosa que ahora está, se ve que ahora están volviendo. La gente antes que estaba en la ciudad, pues la moza jubila un poco y se están viniendo otra vez para acá. Y luego muchos extranjeros que están viniendo por aquí también.
1: Sí, quizás
2: también. Hace poco teníamos aquí una colonia de ingleses bastante grande. Por el tema del Brexit ese, pues ya se fueron la mitad y ahora están viniendo holandeses. Y que están viniendo gente. Que nos gustaría que fueran más de aquí, más nacionales, que es lo que a nosotros nos gusta. A ver si esto ya lo espabilamos, que para eso estamos aquí, para darle esto un cambio, poner el valle donde se merece.
1: Bueno, ahora están ustedes ahora en plena Feria de la Naranja, pues aprovechar para estos días disfrutarlo. Alcalde, como nos dice que nada más que el entorno, aparte de cómo es el municipio, hay muchas cosas para disfrutar, su rincón favorito, aquel al que no podemos renunciar, ¿cuál sería?
2: Aquí en el valle,
1: sí.
2: O sea, es que aquí yo no tengo ningún rincón favorito, aquí el valle es que es entero, es que es todo entero.
1: Que no se queda con ningún rincón.
2: No, si le digo uno, que va, si es que le digo, y mira que yo soy de los tres pueblos, yo precisamente soy de Melahí, pero ahora mismo no me corto ningún dedo, es que los quiero los tres iguales, y es que en los tres veo las cosas iguales. Uh-huh. A lo mejor este sentimiento no lo tenía yo antes. Yo digo, yo ahora mismo, estamos aquí en el ayuntamiento que están restados, y esto lo quiero yo por locura, y Salares por lo mismo, y Melahí lo mismo.
1: Bueno, pues no sé. Eso es todo un lujo, alcalde, tener tres poblaciones y estar tan entregado. Pues Antonio Ruiz, le queremos agradecer, alcalde del Valle, pero alcalde de Melejí, de Restaba y de Salares, que haya estado con nosotros.
2: Es que los tres pueblos se llaman el Valle.
1: Sí, sí, y configuran estas tres poblaciones.
2: Las tres poblaciones.
1: Eso es.
2: Pues somos poquitos habitantes.
1: Pero bien avenido.
2: Si aquí somos mil y pico, es como si tuviéramos aquí 50.000 habitantes, porque la gente... Hay que conocerla,
1: Ajá.
2: Hay que conocerla.
1: Desde luego que sí.
2: Y aquí siempre ponemos por delante lo que es la gente que vive aquí en los pueblos estos. Y los que vienen es que se adaptan y son tan serviciales al poco tiempo como los nativos que hay por aquí, los autóctonos.
1: Pues desde luego.
2: Por eso te digo que es un lujo y que tiene que ver que este valle tiene que conocerlo más la gente.
1: Pues nosotros
2: vamos a intentar que lo conozca.
1: Eso es. Pues nosotros ponemos nuestro granito de arena. Antonio Ruiz, alcalde del Valle.
2: O desde aquí, desde el Ayuntamiento del Valle, os invito a que vengáis para acá cuando queráis. Nos llamáis y verás cómo os vamos a atender. Seguramente no volveréis a vuestro destino.
1: Nos quedamos ahí.
2: Seguro.
1: Es un placer, alcalde. Muchas gracias.
2: Vale, pues muchísimas gracias y aquí estamos por lo que haga falta, ¿vale?
1: Muchas gracias igualmente.
2: Venga, hasta luego.
1: Adiós.
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5: ¿El Valle celebra desde hace más de dos décadas la Feria de la Naranja?
6: Naranja, naranja, suave y pulposa.
5: La feria, que se celebra durante todo fin de semana entre los meses de marzo y abril, nació con el objetivo de poner en valor el motor económico del municipio, como son los cítricos y en concreto, pues esto, las naranjas. Durante esos días se realizan actividades culturales, como concursos de dibujo y visitas a los principales lugares de interés del municipio y, por supuesto, actividades gastronómicas, jornadas en los restaurantes, concursos gastronómicos donde los cítricos son los protagonistas y degustaciones de remojón, migas y zumo de naranja. En la Feria de la Naranja participan más de 40 empresas de los sectores de la gastronomía y del turismo rural, y si también nos gusta el senderismo, pues también podemos practicarlo por la comarca del Valle de Lecrín. En los últimos años el Valle ha dado un paso hacia la promoción turística internacional, llevando su evento más emblemático al extranjero, celebrando su Feria de la Naranja en Villeneuve de Rivière, comuna francesa situada en los Pirineos Orientales cerca de Perpignan y que está hermanada con el Valle desde el año 2004. Este hermanamiento surgió a petición de los propios vecinos, pues este pueblo francés acogió a muchos emigrantes del Valle que durante los años 60 y 70 del siglo pasado se vieron obligados a buscar trabajo lejos de su tierra. Las naranjas del Valle son una de las más dulces de España y son de las últimas naranjas en recogerse de Andalucía, llegando hasta finales de junio gracias al aire fresco de la sierra y el sol de la costa.
1: Claro, de hecho luego vamos a visitar una empresa que nos van a contar cómo son las naranjas, los limones, el aceite, en fin, los productos típicos del Valle. Ya lo contó también el alcalde, todavía pueden darse prisa y disfrutar este fin de semana de la Feria de la Naranja, que merece la pena.
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1: La producción de cítricos es una de las señas de identidad del valle, en cuyos campos de cultivo se alzan los naranjos y limoneros de Naranjas y Limones, el Valle de Lecrín, una empresa que hoy descubrimos gracias a su propietario Jesús López, que ya está con nosotros y al que tenemos el placer de saludar. Señor López, buenos días, bienvenido.
9: Hola, muy buenas, ¿cómo estamos?
1: Muy bien, encantada, Jesús, de tenerle con nosotros. Cuéntenos, su empresa, tengo entendido que apuesta por un modelo de agricultura tradicional en pleno siglo XXI. ¿Cómo es el modelo productivo de Naranjas y Limones?
9: Bueno, más que tradicional, el tradicional es en el que siempre se ha trabajado con el tema de herbicidas y de otro tipo de productos que se le echan a los árboles, y yo trabajo de manera ecológica, es decir, trabajo la agricultura regenerativa, entonces no utilizo ningún tipo de producto que no sea orgánico. Es la manera principal con la que trabajo.
1: Y cuéntenos, para los que somos profanos en la materia, ¿qué tipo de naranjas y limones producen? ¿Hay muchas variedades?
9: Sí, aquí en el Valle de Lecrín la principal que se produce es la Washingtona. Es conocida Washingtona, pero realmente su variedad se llama Navel. Yo, para ampliar un poco lo que es el abanico, y porque las Washingtonas solamente son 2 o 3 meses, pues empiezo más o menos en noviembre, primero con la navelina, después de la naranja navelina tengo la navel, que es la Washingtona, y después termino con la lanelate. De esa manera me puedo estar trabajando la naranja desde noviembre hasta mayo. Y de limones, bueno, de naranja de zumo sí tenemos la salustriana y la castellana. Y de limones también tenemos tempranos y tardíos, como en la naranja, y trabajamos primero el limón temprano, que ese sí va más o menos desde diciembre hasta marzo aproximadamente, abril, y después enganchamos con el limón Bernard, que ese es más tardío y no puedo llegar hasta ofrecerlo en verano.
1: Tengo entendido, corríjame si me equivoco, Jesús, que las naranjas y los limones, digamos, que son la joya de la corona, pero que distribuyen también una amplia gama de productos.
9: Sí, exacto. A ver, el producto principal nuestro es la naranja, como bien dice, el cítrico. Pero bueno, siempre como tengo diferentes árboles frutales durante todo el año, intento darle un poco de salida, y la manera de darle salida es sopladas o de vinagreta. Uh-huh. Entonces tengo diferentes tipos de mermelada de albaricoque, de ciruela, una que está riquísima, que es limón con un toquecillo de ron y hierbabuena. En fin, hay diferentes de ese tipo, y después de granada también. Y la fruta de la granada también la utilizo para hacer una vinagreta.
1: Ah, qué curioso. Sí. ¿Las mermeladas son una de las líneas más demandadas?
9: A ver, la mermelada, la de naranja, me la solicitan mucho. La naranja, porque, bueno, al hacerse con naranja de aquí del valle, pues me la solicitan mucho. Pero tal vez la que más mermelada es la mermelada de granada. Es una mermelada que no tiene la consistencia que tiene una mermelada, al ser la semilla de la granada es más acuosa, sale un poco más gelatinosa esa mermelada.
1: ¿Vendéis de forma online? ¿De qué zona proceden sus clientes?
9: Pues sí, yo, mi principal venta es online. Y los clientes a toda España de peninsular, principalmente lo que es la zona del norte, la zona de Cataluña, lo que es de Madrid hacia arriba, es donde lo que es la agricultura de cercanía y lo valoran más. Y es más fácil vender por todas esas zonas, porque sí quieren el producto directo del agricultor.
1: ¿También tenéis aceite?
9: Sí, aceite también tengo. Es aceite también de cosecha propia. Es un aceite que juega con la variedad de hojiblanca y lechín, y es un aceite que siempre recojo temprano, lo recojo siempre en noviembre, finales de noviembre, principios de diciembre, y para conseguir un aceite que sea oliva virgen extra.
1: ¿Este aceite, bajo qué nombre se comercializa?
9: Como el nombre es productos del Valle de Lecrín, es el nombre de comercializar.
1: ¿Os encontramos en internet?
9: Sí, o bien productosdelvalledelecrin.com o naranjaselimoneselvalledelecrin.com. De esas dos formas no me pueden encontrar.
1: Entonces, hablábamos antes de las mermeladas, eso es lo más destacado. Cada vez la gente está más interesada en el mundo de los aceites, ¿no?
9: Sí, en el mundo de los aceites también la gente está bastante interesada. Pero sí es verdad que el aceite yo lo tengo secundario, porque hay una amplia oferta de aceites por toda Andalucía. Entonces sí es verdad que el cliente, una vez que ya me conoce, porque ve que tanto la naranja como las mermeladas, como bien dice, ven que son productos de calidad, entonces sí es verdad que me compran el aceite. pero no llegan, normalmente el cliente no llega a mí por el aceite porque hay una variedad amplia.
1: Muy bien, bueno, pues Jesús López, le queremos agradecer de Naranjas y Limones el Valle de Lecrín que haya estado con nosotros, que nos haya mostrado su empresa y los productos que podemos adquirir. Muchas gracias.
9: Nada, gracias a vosotros siempre.
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5: La leyenda de hoy nos lleva hasta el pago de los Llanos de Saleres, donde se encuentra la Fuente de los Siete Años. Tras la Reconquista se estableció allí una familia procedente de Galicia, Serafín Blanca y la pequeña Juana, que tenía siete años. La familia salía adelante con mucha dificultad, pues la sequía estaba arruinando a los campesinos. Un día llegó a la ciudad un mendigo que pedía limosna por la calle. El domingo se fue a la puerta de la iglesia.
10: Por favor, señor, una limosna para un pobre hambriento, señora, un chavico para este pobrecito.
5: Pero la gente pasaba de lado y nadie le daba nada, hasta que llegó Serafín con su hija, que le ofreció el mendrugo de pan que estaba comiendo.
11: No tengo más pan, pero si mañana está usted aquí, le prometo traerle un poco más,
5: le dijo Juana. El mendigo, mirándola a los ojos, le contestó:
10: tienes buen corazón, niña. Llevo aquí siete días con sus noches y únicamente recibió lo que tú me has dado.
5: Serafín, viendo el gesto de su hija, le pidió al mendigo que la acompañara a su casa y le daría un poco más para comer. Durante el camino, el hombre le contó que conocía la zona, pues había vivido allí antes de que lo expulsaran. Al llegar a la casa, Blanca mostró su malestar por la presencia del intruso y al servir la comida le puso menos que a los demás. Tras la cena, Juan le dijo que era muy tarde y que podía dormir en el establo. Pero ante las protestas de su mujer, el mendigo dijo que debía partir esa noche. Pero antes quería enseñarle a Serafín un lugar cerca de allí que podría acabar con la sequía. Tras caminar por una vereda muy estrecha, llegaron hasta una gran roca donde el mendigo se paró en seco. Tras arrodillarse, se puso las manos en la boca, recitando una letanía en voz baja. La roca se abrió y comenzó a manar borbotones de agua.
10: Aquí tiene, Serafín, lo prometido. Pero no será para siempre, pues siete días son los que estuve en el pueblo y nadie me ayudó. Siete años tiene tu hija, de gran corazón, y siete maldiciones me ha echado tu mujer a la hora de comer. Así pues, siete años de agua te voy a dar por tu buen hacer. Aprovechalo bien, porque después vendrán otros siete de sequía en honor a tu mujer y así sucesivamente.
5: Dicho esto, el mendigo desapareció. Serafín pudo salvar la cosecha de ese año y otros seis más, pero al octavo la fuente se secó. Desde entonces la fuente es conocida en Saleres como la de los siete años, porque pasado ese periodo la fuente cambia de caudal y va de más a menos, de menos a más.
1: Oye, esta leyenda se sale de los caminos de los habituales, que venimos sí. Habituales, muy no, curiosa, es, diferente.
0: Es fiel a la vida, ¿no?
1: Muy bonita.
0: El hombre obedecía a su mujer.
1: Sí, no. Pero me ha gustado mucho el mendigo.
0: El mendigo maravilloso, claro.
1: Sí, sí, una leyenda distinta.
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1: Pues ciertamente en este programa tenemos pasión por nuestros pueblos, pero pasión por conocer cómo se celebran estos días precisamente en nuestros pueblos. ¿Cómo es la Semana Santa del Valle, Bernardo?
0: La Semana Santa de Melejís, uno de los núcleos del Valle, alcanza uno de los momentos de mayor espiritualidad durante la noche del Viernes Santo. Jornada en la que desfilan sobre sencillas parihuelas y a hombros de sus devotos las veneradas imágenes del Santo Sepulcro y la Virgen de los Dolores. El Señor, portado por hombres, y la Dolorosa, portada por mujeres, caminan bajo un sepulcral silencio por las calles aledañas a la imponente iglesia de San Juan Evangelista. Viernes Santo en Melejís, silencio profundo para velar el cuerpo inerte del Señor.
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1: Bueno, esta sintonía nos pone en el camino de visitar uno de nuestros barrios, porque también nos pone en el camino de decir adiós a la visita que hemos realizado al Valle en la provincia de Granada. Ya saben que conjugamos nuestros pueblos, entidades locales, autónomas o aldeas con barrios o con rutas, que es lo que hacemos los domingos. Así que ahora nos vamos a visitar un barrio, nos vamos concretamente a un barrio del que hoy Bernardo tiene mucho que decir, porque vamos al barrio de Santa Marina, en Córdoba. Así que Bernardo, todo suyo.
0: En la corona norte del casco antiguo de Córdoba se alza el popular barrio de Santa Marina, una encrucijada de calles que reúne a 3.900 vecinos y que en los primeros años del siglo XX fue el lugar habitual de residencia de toreros y piconeros. El turismo es una de sus señas de identidad y la fuente de la piedra escrita y la iglesia de Santa Marina son las auténticas joyas de su patrimonio.
1: Y es Bernardo conocido también por su carácter castizo, su tradición taurina, su arquitectura medieval.
0: Efectivamente, además se honra la figura de Manolete, a quien le dedican una estatua que luego visitará Mamen en una de sus secciones tan magistralmente relatadas.
1: Pues vénganse con nosotros porque vamos a recorrer el barrio de Santa Marina.
0: La gastronomía y las tabernas son, sin duda alguna, la esencia de la idiosincrasia del popular barrio de Santa Marina de Córdoba. Y con el fin de descubrir los secretos de sus fogones, hemos reservado mesa y mantel en la mítica taberna Santa Marina, un templo de la cocina que visitamos gracias a su gerente, Jesús Murillo. ¿Qué tal, Jesús? Bienvenido, buenos días.
12: Buenos días, Bernardo. ¿Qué tal?
0: La palabra taberna en Córdoba, una tierra única, se ha asociado históricamente a los vinos amontillados, ¿no? ¿Pero son una de las referencias de la taberna Santa Marina los vinos amontillados?
12: Bueno, pues Bernardo, hay que decir que en las tabernas históricas realmente eran ventas de vinos y de tabaco. Entonces, pues seguimos con la tradición y seguimos conservando a esos vinos que tenemos de nuestra tierra de Córdoba, de Montilla Moriles. Y por supuesto, pues te puedes encontrar desde un vino suave de tinaja hasta un amontillado, o pasando por un palo cortado o un vino en rama sin filtrar. Entonces, de verdad, un tesoro ir a una taberna y seguir viendo y probando esos vinos y esos caldos que tenemos de la tierra.
0: Un consejo a los oyentes de Andalucía Nuestra: cierren los ojos, imaginen que pasean por Santa Marina, no soy objetivo, nací y me crié apenas un par de cientos de metros del barrio de Santa Marina, y caminando por sus calles buscamos la taberna de Santa Marina y pedimos un vino. ¿Qué tipo de vino aconseja probar a un neófito en la materia y a un experto en el mundo de los vinos? No solo amontillados, pero en general de los vinos.
12: Pues la verdad es que tenemos un abanico y la suerte de tener ese abanico tan amplio de variedades dentro de los tipos de vino. Y como te he comentado, mira, una persona que sea un poco inexperta, nosotros llega allí a la taberna y nos dice: oye, me gustaría beber un vino de aquí de la tierra, de Montilla Moriles, de denominación de origen. Pues nosotros, a nuestros empleados, les preguntan: ¿y tu paladar qué demanda? ¿Qué quieres? ¿Un vino suave, afrutado? ¿Lo quieres seco? ¿Lo quieres más dulce? Y según su paladar, pues le podemos ofrecer pues un vino tinaja, que es un poquito más suave. Después podemos pasar a un vino en rama, otro en rama sin filtrar, que es más intenso. Después podemos pasar a un amontillado, un palo cortado, vinos de PX que son más dulces. O sea, tiene una gama extensa y según el paladar de cada cliente le ofrecemos una cosa, le ofrecemos otra, para que la experiencia sea única y que después ese cliente que diga: oye, pues me vendes una botella, que también ha pasado. O sea, eso es real.
0: Hemos brindado con un Montilla Moriles, denominación de origen de la provincia de Córdoba, concretamente de Montilla y Moriles, que son dos municipios de la campiña, pero ahora queremos saciar nuestra hambre y hablemos de gastronomía. La taberna de Santa Marina se inauguró en 1930, son prácticamente 100 años de existencia. ¿Cuáles son a día de hoy, en pleno siglo XXI, sus platos más recomendados?
12: Sí, pues bueno, 1930, el documento que hemos encontrado más antiguo es de 1930, pero realmente la taberna es más antigua en sí, porque pasó Casa Toledana, después Casa Joaquín Almoguera, que es el documento que tenemos de 1930, y luego ya Casa Obispo o Bar Santa Marina, o Taberna Santa Marina, como la conocen hoy en día. Y ya mi abuelo la regentó en 1970, con lo cual han pasado tres sagas de familias diferentes y yo soy la tercera generación dentro de la mía, con lo cual tiene muchos años de historia. Mi abuela realmente iba a la plaza, compraba productos frescos y lo traía a la taberna y allí realizaban los platos. Cuando se terminaba de vender el producto, ya no había más platos para vender de comida hasta el día siguiente. Seguimos un poquito con la tradición de conservar productos de temporada y productos frescos. Entonces, eso es lo que yo realmente recomiendo siempre que llegan nuestros clientes: es productos de temporada y productos frescos. ¿Como cuál? Por ejemplo, te puedes encontrar con una alcachofa de temporada, te puedes encontrar con unos boquerones al limón recién traídos del día, y esos son los platos insignia, aparte de rabo de toro, flamenquín, salmorejo, tenemos una carta típica cordobesa.
0: Flamenquín, rabo de toro y salmorejo son la santísima trinidad de la cocina cordobesa. Pero ¿cuál es el plato favorito especialmente de los cordobeses? ¿Cuál es el más demandado?
12: Pues el más demandado se llama el sombrero del obispo. Y dirá, ¿y por qué ese nombre? ¿Y a qué se refiere? Pues mira, el sombrero del obispo va en honor a mi abuelo Rafael, que se apellidaba Rafael Martín Obispo. Entonces la gente iba a la taberna diciendo, voy a casa obispo. Y se creían muchas, cuando viene la gente de fuera dice, casa obispo, ¿qué tiene que ver con la taberna y con la iglesia y el cura? Están uno junto con al otro, los dos monumentos, y dices, pues... era por el apellido. Es un poco así la cosa más singular que tenía. Y entonces este plato son 8 puntas de solomillo y una ración de brava en medio, con su aceite por encima y su salsa verde. Entonces, ese es el plato más demandado que nos encontramos hoy en la taberna.
0: Una curiosidad, ¿flamenquín con queso o sin queso?
12: Singularmente, y lo más clásico es sin queso, pero... lo más demandado hoy en día es con queso. Además nosotros, pero con un queso de calidad. Porque nosotros hacemos como una pequeña salsa, ¿vale? De queso, que tiene 3 tipos de queso. Entonces es algo único y diferente que al final la gente te lo demanda y te lo pide.
0: ¿Qué tipo de clientela suele acudir al local? ¿Sobre todo clientes cordobeses, parroquianos o especialmente turistas?
12: Pues en la taberna hoy en día lo visita todo tipo de público. Es verdad que desde gente joven hasta gente muy mayor y parroquianos, por supuesto, tertulianos que vienen asiduamente a diario a verse su fino de Montilla Moriles y su tapa, hasta familias que vienen los fines de semana y vienen y degustan nuestros platos y todos nuestros productos, ¿no? Entonces, pues lo más asiduo, la familia y gente que valora nuestra cocina de consolera y productos de la tierra.
0: ¿Es necesario reservar, Jesús, o pueden los oyentes arriesgarse a buscar la exquisitez de su cocina?
12: Pues mira, evidentemente en temporada alta, si no reserva, no va a encontrar sitio. Y después los fines de semana y los lunes son los más fuertes. Los lunes dirás, ¿por qué los lunes? Pues los lunes porque tenemos aparte tertulia de flamenco, que es algo inédito. Y ahí pues se congrega tanto las tradiciones como la cultura, como la gastronomía. Y después los fines de semana, evidentemente, porque la taberna, la verdad es que tiene una clientela fija, pero aparte viene mucho turismo y si no reservas, posiblemente el fin de semana te quedes sin sitio.
0: Jesús, la taberna de Santa Marina ha sido históricamente un lugar de reunión para el flamenco, para el mundo de los toros, para el mundo de las cofradías. ¿Aún guarda la esencia precisamente de ese lugar de reunión, de charla para los cordobeses?
12: Por supuesto, ese es mi mayor cometido. Es decir, yo de chico viví eso con mi abuelo. Y evidentemente para mí es un orgullo y una satisfacción conseguir que eso se mantenga y que perdure. Y en eso estamos. Por ejemplo, los lunes tenemos la tertulia de flamenco. Hacemos tertulias también de taurina, cada vez que se puede. Porque al final son peñas y son grupos muy, muy selectos y van poquito a poco. También hemos hecho, como poéticas, también hemos hecho algunas tertulias. Y en eso estamos luchando para que eso continúe y que no se pierda, porque al final es tradición nuestra y esos muros, porque las tabernas son museos por dentro, entonces que esos muros que han convivido durante tantos años, que guardan tanta historia, que no se pierda, que sigamos contándola y que sigamos viviéndola.
0: Sin duda alguna. Además, un consejo, una recomendación, el lunes santo, mientras la Merced busca el convento del Colodro, un flamenquín y una ración de salmorejo, sabor 100% cordobés, la Semana Santa de Córdoba, que recomendamos hoy en Andalucía Nuestra. Jesús Murillo, paisano y gerente de Taberna Santa Marina, muchísimas gracias por haber estado en los micrófonos de Canal Sur Radio. Un fuerte abrazo y hasta la próxima.
12: Gracias a vosotros y un abrazo muy fuerte.
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5: El barrio de Santa Marina es punto de peregrinaje para los amantes del toreo. Como venimos comentando, este barrio cordobés también es conocido como el barrio de los toreros, pues allí han nacido y vivido algunos de los toreros más conocidos de Córdoba, entre ellos los 5 Califas, Lagartijo, Guerrita, Machaquito, Manolete y el Cordobés. Para ser califa, todos ellos han tenido que cumplir una serie de requisitos: haber nacido en Córdoba, ostentar 6 temporadas consecutivas, enamorar al mundo taurino, recibir reconocimiento y respeto por parte del público y pasear por las plazas de toros su origen cordobés. Muchos de esos toreros visitaban con frecuencia la desaparecida taberna La Cosaria, muy popular y conocida por ser el lugar de encuentro habitual de personajes taurinos y bohemios del siglo XIX y principios del XX. Otros toreros que han nacido en este barrio son Rafael Jiménez González Chiquilín y Florencio Casado El Encho. El barrio de Santa Marina cuenta con 2 de los 3 monumentos a Manolete. El primero de ellos, un busto en bronce, está en la Plaza de la Lagunilla, muy cerquita de la casa donde vivía. Unos metros más adelante, en la Plaza del Conde de Priego, frente a la iglesia de Santa Marina, está el gran conjunto arquitectónico de Manolete. Y el tercero es su panteón en el Cementerio de la Salud. Un Manolete que, por cierto, entre muchas peculiaridades, cuenta con un centenar de libros dedicados íntegramente a su personalidad, sus figuras y modos de entender el toreo, además de 800 poemas inspirados y dedicados a él.
1: Además de esto que nos cuenta Mamen, el monumento principal, el barrio, forma parte de la ruta de la vida, incluyendo la Plaza de la Lagunilla, Bernardo, ¿no?, donde sí vivió. Eso, perdona, me da pie a que, como los domingos hacemos ruta, un domingo vamos a hacer las rutas taurinas, y desde luego nos tendríamos que parar en el barrio de Santa Marina de Córdoba.
0: Sí, además, en la Plaza de la Lagunilla se instala una Cruz de Mayo con clara inspiración torera, y apenas un centenar de metros del barrio de Santa Marina, ya en la Avenida de la Joyería, que es una de las vías nuevas de Córdoba de cuando se produjo el ensanche de la ciudad, que conduce hacia la zona del antiguo hospital militar, que casualmente fue donde falleció el marido de Isabel Pantoja, que falleció en Pozo Blanco en una corrida de toros.
5: Francisco Rivera Paquirri. Paquirri.
0: Efectivamente, uh-huh. Paquirri falleció en el Hospital Militar de Córdoba, o fue donde se certificó su fallecimiento. Pues apenas 500, 600 metros del Hospital Militar se encuentra la Iglesia Conventual de San Cayetano, donde se rinde culto a Jesús Caído, que procesiona el Jueves Santo y que es considerado el señor de los toreros. Son infinidad de toreros los que van tras sus pasos en la noche del Jueves Santo en Córdoba.
1: Bien, pues lo dicho, apuntaremos porque haremos esa ruta, pero recuerden que este barrio es un lugar castizo, cuna de nobles y toreros.
0: A medio camino entre San Lorenzo y Santa Marina se enclava Carbonería Casa Ángel, un templo del picón de Córdoba, símbolo del barrio de Santa Marina, precisamente. Y con el propósito de descubrir este oficio, convertido a día de hoy casi en reliquia del pasado, hemos contactado con su actual propietario, Rafael Guerrero, al que ya saludamos en Andalucía Nuestra. Buenos días, Rafael, ¿qué tal? Bienvenido.
13: Hola, buenos días, ¿qué tal? ¿Cómo están?
0: Casa Ángel es una piconería, un nombre prácticamente desconocido para los jóvenes de hoy en día. Así que permítanos descubrir qué es exactamente una piconería.
13: Pues la piconería, bueno, pues un negocio, como acaba de decirte en la presentación, pues ya, bueno, bastante difícil de encontrar, pero no deja de ser un negocio tradicional de, bueno, donde se podamos encontrar, pues, picón, por supuesto, carbonilla, en fin, con lo que se elaboraban y se siguen elaborando los braseros, y ahora sobre todo carbón vegetal de varias clases, pero bueno, el carbón que ya usamos ahora todos para la barbacoa, la parrilla.
0: Picón, carbonilla, carbón vegetal, el más extendido sin duda es el carbón vegetal. ¿Cómo es el proceso de producción?
13: Pues el proceso actualmente, bueno, ya ha cambiado mucho, ya dista mucho de ser lo que era antiguamente, que era en la sierra y, bueno, y con más elaboración, muchísimo más trabajo, por supuesto. Ahora, bueno, pues se saca la leña, se corta de la finca en cuestión, se corta, se transporta a una fábrica, y en la fábrica, bueno, el proceso en realidad no deja de ser el tradicional, lo que pasa que ya, evidentemente, no son hornos de tierra, son hornos ya fabricados, de, bueno, metálicos, con un recubrimiento de ladrillo, y evidentemente con, en fin, con unos filtros y tal, para el humo y tal, pero bueno, no deja de ser una cocción de la leña, y ya está, y durante unos días, depende del tamaño del horno, y ya está, y de ahí ya, bueno, nada, que está cocido, se saca, se enfría y se envasa, y ya está, y de ahí va consumido.
0: Carbonería Casa Ángel nació en 1949, en plena posguerra en Córdoba, en Santa Marina, además, que es el barrio de los piconeros por excelencia. ¿Son la última piconería de Córdoba a día de hoy, Rafael?
13: Sí, carbonería, piconería, sí, como negocio En sí, sí, no queda. En Córdoba no quedan más. Y sí, sí, exactamente. Yo soy tercera generación ya. Empezó mi abuelo, que era piconero, que iba, subía a la sierra. Luego mi padre, que fue el que se estableció, y ahora yo.
0: La última piconería de Córdoba, en el barrio por antonomasia de los Piconeros. La tienda se enclava en la calle Jesús del Calvario, que es una calle que está a medio camino entre San Agustín, San Lorenzo, Santa Marina. ¿Qué tipo de clientes suelen acudir a su tienda?
13: Pues los clientes que nos visitan son bueno, pues de todo tipo. Gente joven que ahora también se interesa mucho por el tema de la barbacoa, y ya, hombre, tenemos mucha información en internet, y entonces pues vienen buscando un carbón de calidad. Incluso algunos me preguntan si tengo determinados tipos de carbón, que bueno, que a lo mejor son un poco más difíciles de encontrar. Y luego ya pues también el cliente tradicional, ¿no?, que también ya por los años que llevamos aquí nos conocen, incluso muchos que han vivido en el barrio y bueno, y ahora ya no viven aquí, pero siguen, como saben que estamos, aprovechan para visitarnos y para darle una vuelta a su barrio.
0: ¿Venden de forma online, Rafael?
13: No, el online no lo trabajo.
0: Simplemente venta física.
13: Venta física y... Sí, exactamente. Solamente,
0: una curiosidad, Rafael, ahora que se aproxima la Semana Santa, ¿cuál es el mejor carbón para que arda el incienso? Porque se habla en numerosas ocasiones del incienso, pero el carbón también es una pieza clave para que el incienso embriague bien las calles.
13: Hombre, el carbón es fundamental. Normalmente lo que todo el mundo conoce son unas pastillitas, pero bueno, yo por ejemplo, que soy hermano de aquí, del Remedio de Ánima, de San Lorenzo, ellos llevan muchos años, yo por supuesto a la imagen le aporto el carbón, la carbonilla concretamente, que es lo finito del carbón, la parte, lo más fino del carbón. Cuando se saca el carbón, se saca la carbonilla, que es lo más fino, y eso al incienso pues le da, aparte de un aroma especial, también crea mucho humo, en fin, y por supuesto un carbón natural es mucho mejor que uno artificial, lógicamente.
0: Sin duda alguna.
13: La carbonilla siempre.
0: Además, es una estampa clásica de la Semana Santa de Córdoba, ¿no? El incienso, el humo, el perfume que embriaga las calles de Córdoba el Lunes Santo, una noche mágica en el barrio San Lorenzo, con la Hermandad del Remedio de Ánima, en un Lunes Santo que los oyentes nos van a permitir a Rafael y a un servidor recomendar visitar Córdoba, porque es quizás el día más completo, además este año con la incorporación de la Hermandad de Cañero a la carrera oficial. El próximo Lunes Santo, Cañero, la Hermandad de la Merced, Sentencia, Vía Crucis, Ánimas y la Hermandad de la Estrella serán las que recorran el recorrido oficial. Para mí, Rafael, quizás no seamos objetivos, el día más completo de la Semana Santa de Córdoba.
13: Por supuesto, sí, no lo somos, pero estoy de acuerdo, totalmente de acuerdo con usted.
0: Muchísimas gracias por haber estado en los micrófonos de Andalucía Nuestra. Un fuerte abrazo, hasta la próxima.
13: Muchas gracias a ustedes.
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5: Cuenta la leyenda que a principios del siglo XV, un noble de buena fama en Córdoba llamado Gómez de Figueroa se enamoró perdidamente de una señorita demasiado joven para él, Clara de Herrera. A pesar de la advertencia de amigos y familiares por la diferencia de edad, la pareja terminó pasando por el altar. Debido a su belleza y juventud, Clara tenía muchos pretendientes y muchos hombres la halagaban por la calle, despertando los celos de su marido. Conocedora de esos celos y para mitigar su sufrimiento, Clara decidió salir menos a la calle, siempre acompañada de su marido, y para asistir a ceremonias religiosas y compromisos sociales. Una de las labores de las mujeres ricas de aquella época era la caridad, pero como se había recluido en su casa, no podía ayudar a los más necesitados, así que decidió que fuesen a su casa y a través de las rejas les daría lo que necesitaran. Pero hasta eso ponía celoso a Gómez de Figueroa, que pensaba que esos mendigos eran pretendientes disfrazados que querían cortejarla, y donde había donativos, él veía roces y muestras de cariño. Un día se dirigió a la judería de Córdoba para pedir consejo a una hechicera. La bruja le preparó un brebaje, pero eso lo que consiguió es que el hombre tuviera alucinaciones y viera a su mujer acostada con un caballero joven. Salió corriendo hacia su casa del barrio de Santa Marina y apuñaló a su mujer hasta la muerte. Durante el juicio hubo pruebas suficientes de que el viejo noble no tuvo motivo alguno para asesinar a su mujer, y el rey declaró que Clara de Herrera había sido mal muerta por su esposo. Gómez de Figueroa fue encerrado de por vida, sus posesiones y tierras fueron vendidas y la casa donde fue asesinada su mujer fue derribada. Para perpetuar la memoria de Clara, el rey mandó construir una torre en el mismo lugar en el que fue asesinada y la torre empezó a conocerse como la Torre de la Malmuerta.
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1: Bueno, pues le hemos dicho que estamos visitando y hemos dado algunos detalles de este barrio de Santa Marina, que es un barrio excepcional, extraordinario, e imaginamos que tiene también una importancia superlativa en la Semana Santa, ¿no es así, Bernardo?
0: La Semana Santa es sinónimo de luz cegadora y júbilo infinito en el barrio de Santa Marina. La fe brota con vigor en el casco antiguo gracias a la Cofradía de la Resurrección, que procesiona al Señor resucitado y a la Dulce Virgen de la Alegría durante la mañana del Domingo de Resurrección. El imponente Cristo, obra de Juan Manuel Miñarro y escoltado por un ángel confortador y dos romanos en la cena, y la Virgen, sin lágrimas y agobiada por Juan Martínez Cerrillo, caminan hasta la Mezquita Catedral en una procesión repleta de momentos irrepetibles. Domingo de Resurrección en Santa Marina, nazarenos blancos para alumbrar el destino jubiloso del Señor. La Virgen de la Alegría es una chiquilla. Martínez Cerrillo, que era un escultor cordobés, tallaba las vírgenes con rostro aniñado. De su cubia salieron, por ejemplo, la Virgen de la Piedad, de la Hermandad del Prendimiento, que procesiona el Martes Santo, y su obra icónica más relevante, la Virgen de la Paz y Esperanza, conocida como la Novia de Córdoba, porque la Señora de Córdoba es la Virgen de los Dolores, obra de Jacinto Prieto en el 1719, y con la que comparte protagonismo en la Plaza de Capuchino, famosa por acoger al famoso Cristo de los Faroles, que aparecía en innumerables películas, entre ellas la de Antonio Molina, en la que aparece el genial artista andaluz a los pies del Cristo interpretando una saeta.

0: Pues casi rozando el final de nuestro programa y antes de aparcar nuestras furgonetas sin límite de pasajeros, les vamos a proponer también una ruta que nos trae Bernardo por Andalucía, además de una sugerencia gastronómica.
1: Para despedir el programa, Inma, activamos el GPS en la comarca de los Filabres Tabernas de Almería. Activamos el radar en la pedanía de Las Aneas, un anejo perteneciente a Jergal. Tras recorrer sus calles mágicas repletas de vegetación y recuerdos en forma de ruina, viajaremos a pie hasta Las Tablas, un diseminado perteneciente igualmente a Jergal. Por el camino, que apenas se prolongará durante unos 15 minutos por el margen derecho de la rambla de Jergal, descubriremos un templo hindú único, el templo de Krishna Janava. Después de conectar con la paz mental, será el momento de comer, por supuesto, lógicamente. Elegiremos mesa y mantel en la cooperativa de Jergal, donde nos rendiremos a un arroz con salsa roja y asado argentino y un calamar a la brasa con patatas y ensalada y guarnición.
0: Pues tú visitarás mucho monasterio, pero mi paz acabas de romperla con el arroz con salsa roja. ¿Eso qué es?
1: Y asado argentino.
0: Anda, ¿qué te parece que ha elegido dos salmorejos?
1: No, no, es un arroz con salsa roja.
0: ¿Y una salsa roja cómo?
1: Es la de los carabineros.
0: Ah,
1: salsa de carabinero, la hacen roja.
2: Con la gamba de la roja casa. De Almería, de...
1: Claro, y con los carabineros, la salsa roja, entonces el arroz está exquisito y con un asadito argentino por encima, qué rico. Y bueno, el calamar abraza pa' mamen.
0: Bueno, menos mal, vamos a dejar lo del arroz.
2: Calamar, sí, ¿no? Sí, bueno. Y un poquito de arroz también lo probaré.
0: Bueno, por lo menos ya hemos descubierto que el arroz, que el arroz con salsa roja es arroz con carabinero.
1: Y gamba roja.
0: Y gamba roja, de Almería.
1: De Almería. ¿Ya?
0: Lo dirán ustedes que este programa no es polifacético, pero todo esto no es más que producto de la riqueza y los tesoros que tienen nuestros pueblos. Porque empezábamos en Granada, en el Valle, en el pueblo del Valle, y al Valle volvemos para esta música, que es una fusión entre la música electrónica y el flamenco, claro. No nos deja de sorprender, mamen, ¿por qué nos vamos con esto hoy?
2: Pues mira, porque en el Valle se celebra desde hace algunos años Códice, que es uno de los festivales de música electrónica más importantes del sur de España. Entonces nos vamos a quedar con la música de una de sus participantes, Vanessa Torrú.
0: Bueno, pues con Vanessa Torrú le decimos adiós en nombre de todo el equipo de Andalucía Nuestra. En la realización ha estado Mariano Piedra y en la investigación y redacción Mamen Gil y Bernardo Ruiz. Y un saludo en nombre de Inmaculada González. Sean felices. ¡Vamos allá!

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3: Una menor de 17 años ha resultado herida tras ser apuñalada en la Plaza de la Constitución de Torredón Jimeno, en la provincia de Jaén, durante una pelea con otra joven también mayor de edad. La policía local ha acompañado a la menor.

0: autorizado. De momento, tan solo en casos excepcionales, si fuera necesario alimentar ganado. Antonio Sanz.
1: Vamos a organizar algunas entradas puntuales en la zona, dado que está consolidada la zona, para atender animales, pero serán visitas, serán movimientos de personas organizados por la propia Guardia Civil y vigilados por parte de la Guardia Civil, porque lógicamente todavía no se puede volver a la zona. Seguimos en situación operativa 2 de la emergencia, nos espera un día intenso, largo, pero con más optimismo que otros días.
0: La ministra de Juventud e Infancia, Sira Rego, ha anunciado que a la vuelta del verano van a llevar al Consejo de Ministros una ley de familias acogedoras para mejorar los mecanismos que faciliten la acogida y la adopción. En una entrevista con Europa Press, realizada antes de que se produjera la crisis migratoria de Ceuta, Rego avanza que espera poder trabajarla en la próxima conferencia sectorial que van a convocar.
2: Ponernos de acuerdo en que tiene que haber mecanismos que faciliten la acogida, que faciliten la adopción. Es que es necesario que vayamos a una mejor aplicación de las políticas de acogida para que esta cifra se vaya reduciéndose con los años.
0: Y precisamente la Guardia Civil ha recuperado este domingo en aguas de Ceuta el cadáver de un hombre, con lo que se eleva ya a 83 el número de fallecidos relacionados con la entrada masiva de migrantes registrada el pasado 30 de julio. El cuerpo, en avanzado estado de descomposición, ha sido localizado por efectivos del Servicio Marítimo y los GEAS de la Guardia Civil, aproximadamente a media milla de la zona de Juan 23. Con el cuerpo recuperado, como digo, son ya 83 las víctimas mortales contabilizadas. Esta tarde, las comunidades religiosas de Ceuta han convocado una manifestación para reclamar soluciones a esta crisis migratoria. A esta hora en Córdoba 39 grados, en Jaén y Sevilla 38, en Granada 36, en Huelva 32 está marcando el termómetro, 31 en Almería, en Málaga 29, en Huelva 32 y en Cádiz 25. Andalucía, son las 5 y 3 minutos.
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10: Aquí comienza Callejón del Rock Andaluz. Si hasta Yahvé Dios se dejó llevar del plagio para rematar con una cara B casi perfecta al ser humano, nadie entendería que Pibe Amador y Silvio no hubiesen recurrido a las viejas canciones que canturreaba el de la Roda cuando llegaba al estudio para sobre esa base vestir de rock y de roll la memoria sentimental de su niñez y su adolescencia. A Silvio, el fumeque o la bebida, o ambas cosas, le convirtieron la memoria en un velcro al que se le enganchaba casi cualquier estilo con buen gusto que se le arrimara. La música italiana con Adriano Celentano, por supuesto, pero también Ray Charles y Elvis y James Brown y las canciones del Mediterráneo y el flamenco y hasta las marchas de Semana Santa. Pibe Amador se adentró en aquel cajón desastre polvoriento, se encerró en el soberano de Silvio y allí encontró los viejos juguetes de latón y de madera para parirle un repertorio nuevo, pero fuera del tiempo, que le redimió de la oscuridad y el olvido al que por entonces parecía destinado. En la rareza insomne de ese rock trufado de todas las influencias y colores, Silvio Fernández Melgarejo brilló con luz propia gracias a la intuición creativa del pibe, creador del rock mariano deslumbrante, cuyo Rezaré o La pura concepción hoy podrían interpretarse sin asombro ante el altar mayor catedralicio y

incluso por los seises en la función inmaculadista o en la del Corpus. La magia de pibe con el Silvio fue el milagro de la resurrección de Lázaro. Le rescató del infierno de la desmemoria con un repertorio construido de retales imprescindibles, como enseguida escucharemos, y le prologó la vida a un artista de artistas, inclasificable. Para adentrarse en aquel territorio inexplorado, era necesario hibridar el talento y la intuición fuera de duda del pibe con la expresividad y autoridad interpretativa de un crooner único, un outsider que solo competía contra sí mismo y no dejaba indiferente a nadie cuando lo escuchabas. Bienvenidos a esta segunda cita con José Amador Gemio, el pibe Amador, en este callejón del rock andaluz.

0: Ahí, fíjate, pibe, hemos encontrado aquí en esta casa una referencia, la referencia más antigua que yo he encontrado al término flamenco rock, que es una canción precisamente italiana de Milva del año 61 y que habla de flamenco rock, que quiere venir a España a escuchar, a bailar el flamenco rock con los andaluces mientras a las 5 de la tarde están los toros en la plaza, y etcétera, etcétera. Y desarrolla todo un discurso.
1: Sí, eso es un tema muy propio del primer turismo.
0: Uh-huh, exacto, o sea, exacto. Tiene claro, que ver con eso sin duda, pero duda, utiliza una expresión que es desconocida en aquel tiempo y que yo no la he encontrado en otro sitio. Aparece, hombre, luego mucho después, y que es la de flamenco rock.
1: Sí, sí, digamos que yo creo, por lo que tú me estás diciendo de la fecha, creo que es la primera, no hay duda. Porque además se produce muchos años antes de que pasara por la cabeza de los músicos mezclar esas cosas. Uh-huh.

0: que la mezcla del flamenco y lo primera es la que hace Sabicas con Joe Beck.
1: Para ti es la de Sabicas y Joe Beck, ¿verdad?
0: Hombre, oficial, la que está registrada discográficamente es. Y esa opinión la tiene mi querido Ricardo Pachón y yo también, porque registrada en disco es la primera que hay.
1: Yo también lo creo, sea incluso de la época que sea, porque ahí dicen que está grabado en el 67, otros dicen que está grabado en el 70.
0: Es a mediados de los 60, es a mediados o finales de los 60 cuando se hace esa experiencia. Silvio llegaba al ensayo canturreando algo. Yo lo escuchaba, me hacía gracia, creaba una canción a partir de ese canturreo y luego descubría contrariado que era un tema que yo no conocía del Elvis Presley.
1: Claro.
0: Eso pasó con el Betis. Entonces cuando yo le decía, Silvio, ¿y qué veo, Hemos empezado a hacer esto, yo creyendo que era nuestro, y al final media canción es nuestra y la otra media canción es de un tema del Elvis Presley. Y me decía Silvio, pibe, desde Adán todo es plagio.

0: él resumía en frases cortas lo que tú estabas diciendo ahora mismo, ¿no?
1: Sí, por eso te lo citaba, porque sé que hay algo de esto hay en muchas de las canciones de Silvio, porque respondía mucho eso, efectivamente, a su memoria, a su improvisación.
0: A una memoria dispersa, claro, claro. Hay varias canciones, yo las conozco mejor que nadie, porque yo era quien las remataba. O sea, quien terminaba de hacer ese híbrido entre la memoria que traía Silvio de una canción suya antigua, de que a él le había gustado, y la que luego sacábamos nosotros, incluso el disco, claro.

0: En cualquier caso, yo creo que a Pibe Amador hay que agradecerle como un elemento fundamental, además dentro de la historia musical de Andalucía de los últimos 50 años, es precisamente haber sabido encontrar un sitio para Silvio. Es decir, más allá de todas tus propias creaciones, de tus canciones, de tus aportes a la creación de lo que se llamó el rock mariano y la introducción de letras místicas, ¿no? Dentro de tal. Encontrarle un sitio a Silvio, porque si no, hubiera quedado como un personaje muy disperso, ¿no? No habría tenido una obra propia por la que hubieras sido tan señaladamente, tan marcado dentro del rock andaluz, ¿no?
1: Sí, yo de eso me siento orgulloso porque no fue sencillo, pero fue bonito.
0: Uh-huh. Silvio
1: era tan buena gente que daba gusto trabajar con él.
0: Uh-huh. Como el excelente actor de reparto, digamos, olvidado, y que de repente alguien le busca los guiones adecuados, los papeles adecuados, y se convierte en el gran actor que era.
1: Claro, es que un actor, igual que un cantante, necesita buenos argumentos musicales en este caso, ¿no?
0: Uh-huh.
1: Y sí, yo creo que ahí no hice mal trabajo. Está feo que lo diga, pero creo que la historia lo está demostrando, ¿no?
0: Uh-huh.
1: De hecho, ahora se va a editar un libro exclusivamente dedicado a Fantasía Occidental,
0: uh-huh,
1: al disco que editamos en el 88.
0: ¿Con Sacramento?
1: Sí, Luis Sacramento.
0: Uh-huh, uh-huh.
1: El público de Silvio era artistas que sabían. La Luz Casal llegó a decir que lo más parecido a Dios que había conocido era Silvio. Y además se prestó y vino expresamente a Sevilla cuando hicimos el documental.
0: Sí.
1: El documental sobre Silvio, que tú habrás visto, ¿no? Que se llama La Diestra del Cielo.
2: Hay muchos músicos con oficio, hay mucha gente con experiencia, con talento y tal, pero hay pocos que suban otro escalón, que tengan otro perfil todavía más complejo, ¿no? Y entre ellos estaba este hombre, Silvio.
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0: Y tanto ella como el cardenal, monseñor amigo, pues se prestaron a decir cosas muy bonitas sobre el singular.
1: La primera impresión fue de sorpresa cuando arranca pues la orquesta y con una canción conocida desde otros ámbitos, ¿no? Y en esto, pues una letra tan cercana a lo que es la religiosidad de Sevilla. Pero esa sorpresa se fue convirtiendo en una melodía muy agradable. La persona que cantaba lo hacía con tanto sentimiento, con un deseo de decir rezaré, rezaré, rezaré. Bueno, aquello a mí me impresionó. Rezaré
2: ante ti. Creo que una de las veces, tal vez la primera vez que Luz Casal fue a ver a Silvio en un local en Madrid, creo que a los 5 o 10 minutos dejó de cantar y...
0: Sí, sí, y se fue a la barra. Eso lo contaba con mucha gracia la Luz. Lo contaba ella como en esa manera de hablar que tiene ella.
2: Y cuando ya se cansó de esperar a ver si salía otra vez, creo que se fue y se lo encontró en la barra de un bar hablando allí tan tranquilo a Silvio.
0: Sí, sí, sí. Aquella noche fue muy graciosa porque actuamos en un sitio el que estaba al lado de un local donde estaban Tip y Col.
2: Sí.
0: Que actuaban Tip y Col.
2: Sí, sí.
0: Y Silvio era un fan terrible, un gran fan de Tip.
2: Ah.
0: Entonces, ¿tú sabes lo que hizo Silvio? Pues que se subió al escenario y empezó a imitar a Tip en el local donde actuaba el Tip.
2: Sí.
0: Y Col, ¿no?
2: Sí.
0: Los seguratas lo cogieron y se lo llevaron, porque claro, nadie lo conocía allí y dieron que este es un loco, pero en realidad lo que le estaba homenajeando a ti, porque le encantaba a Silvio en la manera de ser de ti, las cosas de Silvio.
3: Comenzamos.
4: Comenzón.
3: Empezamos.
4: Empezón.
3: Tarancamos.
4: Tarancón.
3: Socabramos.
4: La Madelón.
3: A tener un vaso de agua.
4: ¿Puedo darle más de lo?
3: Es imprescindible que el vaso esté vacío.
4: ¿Qué le más va?
3: Porque si está lleno.
4: ¿Pas que si lleno?
3: Ya no se puede llenar.
4: ¿Es posible?
3: Ahora bien.
4: A ver.
3: El vaso deberá estar vacío.
4: ¿Vaso?
3: En sentido vertical. Con la abertura hacia arriba. Hacia el techo.
4: Hacia el techo.
3: Porque si está con la abertura hacia abajo.
4: ¿Pas que si a ver?
3: Vean que no se puede llenar.
4: Regarde que de lo calla el sol y se pone hecho una merda.
3: Bien, bien, bien,
4: bien,
3: bien,
4: bien.
3: Pero imaginemos,
4: imagino,
3: o supongamos,
4: supongo,
3: por ejemplo, que ponemos
4: ¿qué punón?
3: El vaso en sentido horizontal.
4: Horizonte.
3: Ocurrirá poco más o menos lo mismo.
4: Tres cuartos de lo propio. De lo calla el sol y la mamá de la limpie nos manda a hacer puñet.
3: Por tanto, nosotros cogemos el vaso así.
4: ¡Nos cojón el vaso así! Perdón, pido humildemente perdón, he hecho una barbaridad. He dicho así, sí, sí. ¡Y sí, o cómo está!
3: Decíamos,
4: de Simón,
3: vaso vacío, vertical, abertura hacia arriba y jarra con agua. Porque si la jarra...
2: Antes de hacerse cantante, ya recordaba Javier García Pelayo la actuación en el Parque de Atracciones, ¿no? Donde se acabó tirando al foso y todo el mundo con él,
0: pero
2: ¿no?
0: Pero es la actuación con Smash, ¿no?
2: Con Smash, sí.
0: Sí, sí. Ahí ese día no estaba yo.
2: Ahí no estaba tú.
0: Porque claro. Entonces lo que hay algunas veces de percusionista. Uh-huh. Con Smash. Y Gonzalo cuando lo vio flipaba, aunque ya lo conocía, como es lógico.
2: Uh-huh.
0: Porque nuestra universidad, una cosa de la que no hemos comentado, era Don Gonzalo, la discoteca Don Gonzalo fue, digamos, la universidad de las novedades en Sevilla, ¿no?
2: Tú eras de los felices visitantes de Don Gonzalo.
0: No solo visitantes. Mi primer trabajo remunerado fue el de DJ, que ahora se dice DJ, el DJ sustituyendo a Cervantes.
2: A Paco Cervantes.
0: A Paco Cervantes, que era el DJ oficial y que luego ha sido director de Canal Sur, como tú sabes, ¿no?
2: Sí.
0: Y mi primer trabajo remunerado fue sustituir un día a la semana a Paco Cervantes.
2: Anda.
0: No lo olvidaré, porque yo era cliente, por supuesto ha sido, y aparezco además en algunas películas de 8 milímetros que Gonzalo hace, que están tocando los demás allí en el Don Gonzalo, que yo era, fue algo verdaderamente muy fundacional para nosotros.

0: También estuviste, comentabas con Imán un tiempo, ¿no? Como manager de...
1: Sí, también estuve con Imán. Lo que pasa es que Imán, en esa época se produjo también una... las modas estas de las religiones nuevas. Y los de Imán se metieron con el gurú, Guru Maharaj.
0: Sí.
1: Y entonces yo he pensado siempre que si tú eres católico y dejas de serlo, pues me parece muy bien. Lo que no entiendo es que sea católico y después te haga musulmán. O sea, yo creo que la religión de cada uno tiene la que ha heredado, y si la quiere la coge y si no la deja. Pero ahora cambiar de religión me parece un poco raro. A mí nunca me ha parecido sospechosamente, intelectualmente, una cosa muy sospechosa. Yeah. Entonces, claro, los imanes se hicieron del gurú, pero hasta un punto que lo que hacían era predicar desde el escenario. Entonces, claro, para mí aquello era incompatible, ¿no? O sea, con la música, ¿no?

0: Y por eso el maridaje, que fue muy bueno y personal y humanamente toda la vida lo hemos mantenido, porque Manolito y Man y yo somos amigos de siempre, pero claro, eso hizo que la cuestión profesional íbamos de manager de José María Pachón y yo, con Imán, pues lo dejamos. Yo le dije un día, mira, el gurú o nosotros, sabiendo que me iban a decir el gurú, y el entonces gurú. Pues nos pudimos retirar, y fue ya cuando empecé con el Silvio.
1: Con Iñaki Egaña hemos hablado no hace tanto, y también todavía estaban un poco, no sé si como religión, no me atrevo a decir.
0: Sí,
1: tanto.
0: No, siguen.
1: Pero siguen un poco en esa onda,
0: sí,
1: ¿no?
0: Sí, Iñaki y Manolito sí, se siguen de una manera menos fervorosa, digamos, ¿no? Sí. Y menos practicante, pero sí, siguen con sus maestros, y me parece muy bien. Siempre que no lo mezclen con la música, yo no tengo inconveniente.
1: Pibe, ¿qué recuerdas del impacto que produjo cuando apareció Triana?
0: Hombre, pues mira, el impacto en principio fue nulo, porque incomprensiblemente...
1: Sí, en los primeros meses, desde luego.
0: Sí, casi un año. O sea, es curioso que... porque además es una cosa muy... El mismo día que apareció el primer disco de Triana, apareció Loli Manuel y el de Goma, que eran todos de la factoría de Gonzalo. Yo era el manager y coproductor con Gonzalo del disco de Goma, y entonces la verdad es que el de Loli Manuel sí fue un detonante casi inmediato, pero el de Triana tardó en cuajar. Es algo que no lo entiendo, pero así fue. Luego fue extraordinario, afortunadamente, claro.

0: lo de Jesús, una manera de cantar espléndida.
1: Sí,
0: ¿no?
1: Sí, lo de Jesús es una carta. Para mí, tanto es así, que para mí el rojo andaluz murió el día que se mató Jesús de la Rosa. Ajá. Porque además éramos muy amigos. Él además, cuando íbamos a Madrid con el Silvio, adoraba al Silvio y se presentaba en donde estuviéramos nosotros con una guitarra para empezar allí en los camerinos a cantar con él, ¿no? Ajá. Y además Jesús cantaba con una voz negroide extraordinaria en sus primeros grupos, ajá, Los Nuevos Tiempos, yo lo recuerdo, ajá, antes de formar Triana, dio ya muchas vueltas. Uh-huh. Estuvo trabajando bastante en Madrid y era un tío extraordinario cantando. Y luego las mejores composiciones que ha dado el rock andaluz han sido las suyas, ¿no? De eso no hay duda. Uh-huh. Para mí es que si hay que reducir a un nombre, el rock andaluz es Jesús de la Rosa, y no me duele en prenda.

0: Además, resumía muy bien de toda una generación, ¿no? Porque tenía esos dejes también de los Cream, ¿no? De no sé,
1: sí,
0: de la
1: claro,
0: música.
1: Claro, es lo que yo te estaba diciendo, los Cream nos encantaban a nosotros entonces, y él tenía ese peso y ese sabor de que él había era bastante cultivado en la mejor música inglesa y americana de aquellos años, ¿no? Uh-huh. Y entonces, sin renunciar a ese estilo, con esa voz negroide que tenía de como la de Steve Winwood, pues cantaba las cosas de Triana, y aquello fue fantástico. Cabrilla. Duró poco, pero fue fantástico.

0: esos dos flamencos, por supuesto.
1: Y, sí, ese pellizquito, sin exagerarlo, porque el rock andaluz tiene también, como bien descubrió, o por lo menos fue el primero que lo comentó hace muchos años, también tiene su influencia de la copla.
0: Sí, sin duda.
1: Que no es solo del flamenco. Y entonces solo lo primero que lo vislumbró fue Ricardo Pachón. Y yo César lo que detesta, porque Ricardo Pachón, la persona quizás, la persona más importante del decenio de los 70 de la música sevillana. De sevillana y un poco más.
0: Y un poco más, sí, claro, claro.
1: Como Loigo, como productor fue claro. El que abrió todas las latas.
0: Lola Manuel, la leyenda del tiempo.
1: Y ya coronó la faena con la leyenda del tiempo, ¿no? Sí, Ricardo fue en los 70 verdaderamente el gran hacedor.
0: No le faltó más que Enrique Morente y Lagartija Nick.
1: Bueno, eso vino mucho después. Sí, eso vino mucho después. Eso fue una consecuencia, pero no. Lagartija Nick de Enrique Morente sucedió 30 años después. Sí. Casi. En los años 90.
0: 97 o así, creo que
1: sí. Exactamente.

0: sí, hay esa diferenciación que se hace a veces, ¿no? Digamos que Triana sería una conexión más directa con el flamenco y Alameda más directa con la copla. ¿Estaría bien bueno, decirlo sí, así?
1: Alameda sí tenía más con la copla, pero también la tenía un poquito Triana. La estructura de las canciones, la temática, o sea, había ahí ese pozo. Y del mismo modo que, como hemos comentado y tú bien has dicho, también estaban los Cream por allí detrás.
0: Claro, claro. Volvamos un momento siquiera para hacer mención de lo que antes he recordado que se definió como rock mariano, ¿no? Dentro de la carrera de,
1: bueno,
0: de
1: sí,
0: Silvio.
1: Alguien se lo puso,
0: pero vamos. No sé quién se lo puso, la verdad, pero.
1: Yo tampoco lo sé.
0: Pero en cualquier caso iba de suyo, porque claro, si se llamaba La Pura Concepción y o Sweet María, ¿no? Que fue luego un título que utilizó. Ese mismo título lo utilizó Félix Machuca para escribir un libro delicioso.
1: Lo pidió para un libro muy bonito que hizo él.
0: Delicioso sobre la Semana Santa, Sweet María,
1: sí,
0: ¿no?
1: Sí, sí, sí. Sweet María.
0: Esa idea fue idea tuya esto, ¿no? De
1: introducir. Sí, absolutamente. Eso se me ocurrió a mí. Se me ocurrió a mí, no se me olvida, subiendo la cuesta de Rosario. Uh-huh. Y de pronto empecé a meter con ritmo de swing un fragmento de una marcha de Semana Santa que se llama Virgen de las Aguas, uh-huh, que es la que le tocan a la Virgen del Museo. Uh-huh.

0: esos negocios que bien, qué bien entra esto, qué bien entra esto por swing. Y me fui a mi casa y como si me lo dictara alguien, en un momento escribí una cosa que en realidad era una crónica de algo que sucedió. Sabe que el dogma de la Inmaculada Concepción fue proclamado en Sevilla 200 y pico de años antes que el Vaticano. Y entonces María es la pura Concepción que antes que Roma ni Sevilla proclamó. O sea, entonces yo lo que estoy es contando un poco la historia. Y también además tiene una lectura filosófica. Cuando yo hablo de la pura Concepción, me estoy refiriendo a que María es la idea de la belleza. No hace falta meterse, digamos, hasta el fondo en la religión, sino simplemente en el marianismo que siempre ha habido en Andalucía, que hemos tenido diosas desde hace muchos siglos, ¿no? Como tú bien sabes, ¿no? Entonces, esa devoción por la diosa femenina y por la feminidad y por la mujer como símbolo de la belleza queda perfectamente enquistada en el mejor de los sentidos con María. Y por lo tanto somos marianos. Lo que pasa que siempre Silvio, como era tan filósofo, me acuerdo, que como consecuencia de lo contenta que se puso toda la gente en Sevilla con esas canciones, tanto con esa como con el rezaré, en una entrevista le dice un locutor: Silvio, tú eres muy mariano, ¿no? Y dice Silvio: sí, pero si hubiera nacido en Rusia, sería ruso. Con lo cual mantuvo una distancia, ¿tú me entiendes? O sea, sí, no era un fanático. Con eso estaba diciendo que no era un fanático, sino que le había tocado ser mariano porque era sevillano. Entonces, como decía Séneca, tú tienes que ser comulgar con las costumbres de tu pueblo por educación y por sociabilidad. Luego las procesiones siempre van por dentro.
1: Vale la reflexión hasta para esa dualidad entre el Sevilla y el Betis, a pesar de su sevillismo redomado.
0: Claro, claro, así es, así es. O sea, Silvio era como filósofo un tío interesantísimo.
1: Claro. Y hay un dato histórico ahí en la canción, además, magnífico, de la intrahistoria sevillana, que antes que Roma, Sevilla proclamó.
0: Claro,
1: ¿no?
0: Que es lo que te digo, que eso de la, es un dato histórico. O sea, fue una que en Sevilla dijeron, si Cristo nació sin pecado, María también tuvo que nacer sin pecado, con lo cual hicieron virgen a Santa Ana, su madre. O sea que eso tú sabes, cosa de la devoción, y no, yo no tengo por qué discutirlo, yo simplemente soy notario.
1: Aclárame una cosa, pibe, ¿se ha discutido mucho sobre el título de vengo buscando pelea o es vengo buscando a Perea? Sobre esta discusión, no, ¿qué decimos?
0: Mira, eso es una copla de Antonio Molina que se llama Buscando Pelea. Solo buscando pelea.
1: Sí.
0: Y luego nosotros le pusimos vengo buscando pelea, y así nuestro amigo Alfredo Valenzuela tituló una pequeña biografía que hizo de Silvio.
1: Preciosa
0: al final
1: también,
0: de los años preciosa, 80.
1: Sí, sí.
0: Y después la completé yo, cuando ya Silvio había muerto, la completé yo con él en un libro que editó la Fundación Lara. Y que se siguió llamando Vengo Buscando Pelea.
1: Vengo buscando.
0: Pero la canción original de Antonio Molina es Buscando Pelea.
1: Vale. Vale, o sea, que nada de Perea, ¿no? No buscaban a Perea.
0: No, sino... sí, te digo, vamos a ver. Ah. Perea es Pereda, que era un futbolista muy bueno del Sevilla.
1: Eso es.
0: Y Silvio, pues, se acordaba de Pereda, porque Silvio siempre estaba metiendo connotaciones por aquí y por allí, ¿no? Y eso es lo más que lo sabemos los que lo sabemos. Y los que recordamos y somos viejos, para saber que Pereda era un magnífico medio del Sevilla.
1: Sí.
0: Y que jugaba, que bordaba el fútbol. Entonces, el Silvio decía, vengo buscando a Pereda. Porque
1: o sea, que seguía haciendo los mismos juegos malabares verbales, los seguía haciendo en la canción.
0: En las canciones, claro, claro. El Silvio siempre estaba con el humor abierto, afortunadamente.
1: Qué maravilla.

0: Y por último, pibe, porque en algún momento tenemos que ir cerrando. Me entusiasma el con arrimo y sin arrimo. San Juan de la Cruz, hombre, metido yo, en el rock desproporcionado de Silvio Melgarejo.
1: Quizás sea lo más bonito que yo he hecho en mi vida. Porque además eso no es un poema de San Juan, son dos, de dos poemas de San Juan, los mezclo de tal manera que construyo la canción. Uh-huh. No es un poema seguido de San Juan, uh-huh, pero San Juan es tan musical, tiene tanta música ese pedazo de poeta que fue Juan de la Cruz, que para mí fue una cosa muy sencilla, porque el arte no es difícil, el arte es posible o imposible, se puede hacer o no se puede hacer, y no hay que ponerse pesado. Entonces, igual que la pura concepción me salió como si no me diera ni cuenta, pues lo mismo me pasó con las criaturas, como titulé al con arrimo y sin arrimo. Y claro, luego Silvio lo cantó con esa autoridad.

que él tenía el cuidado de poner los acentos en su sitio. Pocos cantantes han puesto todos los acentos en su sitio cuando cantan las canciones, que le cambian feamente los acentos. Y Silvio respetó los acentos, y luego ese pájaro con la guitarra Semana Santera, pues ahí quedó.

0: el gran Andrés Herrera Pájaro. Hay que tener mucho talento musical, mucha lírica dentro y muchas dotes de observación como las que tiene Pibe Amador para introducir de esa manera la mística de San Juan de la Cruz en la música de Silvio. Pibe, ha sido un verdadero placer charlar contigo.
1: Pues yo me alegro de que lo haya sido, porque si te ha gustado a ti, es que está bien, seguro. porque tú tienes también tu bagaje y tú sabes de lo que hablas.
0: Muchas gracias. Entonces, Pibe, siempre será un placer tenerte aquí y volveremos a hablar en más ocasiones, porque tenemos mucho por delante, ¿vale?
1: Esperemos que tengamos mucho por delante. De eso no está seguro nadie, pero ojalá podamos seguir tanto tú como yo trabajando y haciendo cosas bonitas en Canal Sur, en Radio
0: Andalucía, un siglo de música, no se lo pierdan, ¿eh? Los sábados a las 10, ¿verdad?
1: 11 de la noche.
0: Andalucía, bueno, un siglo de música, con Pibe Amador. No se lo pierdan porque es siempre un disfrute. Muchísimas gracias, Pibe, por haber estado con nosotros.
1: Pues nada, seguimos en contacto.
0: Un fuerte abrazo.
1: Tocayo, que somos tocayo.
0: Sí, correcto, don José.
1: Yo me llamo José. Exactamente.
0: Gracias.
1: Hasta luego, tío.
0: Adiós.
1: Un abrazo.
0: Pibe Amador, no cabe duda, es un creador adicto a la curiosidad y al estudio, pero también un admirador de lo inexplicable. Alguien, si se me permite la expresión sinestésica, con un olfato musical envidiable, que no tiene miedo a barajar y mezclar mundos diversos como si fueran mazos de naipes. Pero en ese juego de croupiers anárquicos, Pibe Amador sabe bien que se necesita además la contención para hallar la medida exacta que dicta la perfecta geometría de las cosas. Y la perfección para Pibe Amador sería todo aquello que, sin hacer el ridículo, puede ser subido a un paso, según Sevilla. Hasta muy pronto en este callejón del rock andaluz. Os esperamos.

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5: En menos de 24 horas se ha duplicado la superficie afectada por el incendio en Niebla. De 4.000 han pasado a 8.000 hectáreas, aunque como ha matizado y reiterado en varias ocasiones el consejero de Presidencia y vicepresidente de la Junta, Antonio Sanz, no todas son las que han ardido, sino el perímetro total recorrido por el fuego.
6: Sí quiero destacar algo importante. Cuando hablamos de 8.000 hectáreas, hablamos de 8.000 hectáreas recorridas. Tenemos que decir que, según las apreciaciones que tenemos, hay muchas islas y muchas zonas que no se han quemado. Por tanto, yo lo que pido es que se valore y cuando se vaya a comunicar, estamos hablando del recorrido del incendio, no estamos hablando de las zonas quemadas del incendio.
5: Sanz estaba acompañado en el puesto de mando avanzado en Niebla de la vicepresidenta tercera y ministra de Transición Ecológica, Sara Hagesen, que ha avanzado que el gobierno central contribuirá en un 50% a la reconstrucción de las zonas afectadas. Hagesen también se ha referido a los controles aleatorios a los viajeros procedentes de Italia, después de que ese país haya descartado levantar las restricciones similares implantadas

0: suspensión italiana del acuerdo Schengen en España y adelanta que los controles en su país se van a retirar cuando termine el peligro que, a su juicio, representa una presunta segunda incursión masiva en Ceuta desde Marruecos el próximo 15 de agosto. Por cierto, que esta tarde las comunidades religiosas de Ceuta han convocado a las 8 una manifestación para reclamar soluciones a la crisis migratoria provocada por esa entrada irregular de más de 70.000 personas procedentes de Marruecos. Bajo el lema "Basta ya, Ceuta no se rinde", los convocantes hacen un llamamiento a la participación para reclamar el respeto, la atención y el compromiso que consideran que la ciudad merece. Y el Plan Infoca ha declarado un nuevo incendio forestal activo en Huetos Santillán, en Granada, donde destaca la presencia de 8 medios aéreos. En total, 2 aviones de carga en tierra, 2 anfibios ligeros, 1 helicóptero de mando y 3 semipesados. Completan el dispositivo 2 grupos de bomberos forestales, además de una brigada especializada, un agente medioambiental, un equipo de mando y 4 técnicos de operaciones. Repasamos las temperaturas. En Córdoba a esta hora 39 grados, 36 en Sevilla, en Granada 36, en Jaén 38, en Málaga 29 está marcando el termómetro, en Huelva 31, en Cádiz 26, también en Almería 31. Andalucía, son las 6:03 de la tarde.
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A las 6:05, saludamos a toda la buena gente que se da cita, pues en torno a la sintonía de Canal Sur Radio, a todas esas personas que están al volante, que están en casa, que están en la piscina, que están en la playa, que están tal vez en un hospital cuidando a alguien o postrados en la cama por cualquier dolencia. A todos, gracias por acompañarnos, a los que trabajan, a los que disfrutan, a los que descansan. Oye, que trabajando también se puede disfrutar, ¿eh? Nosotros lo estamos haciendo, al igual que lo hacen Antonio Martínez y Miguel Alba, que nos acompañan. Vamos a estar muy atentos a lo que nos depara en cuanto a la circulación este 9 de agosto de 2026. Ahora mismo tenemos, según la Dirección General de Tráfico, retención de 3 kilómetros del 62,5 al 59,5 en la A44 por obras a la altura de Cambil. Así que hay que tener mucho, mucho cuidado. Por lo demás, pues normalidad aparente en nuestras carreteras, salvo lo que siempre decimos, la A7 que...

ya comienza a presentar problemas entre el 1054 y el 1052 a la altura de Marbella, y también tenemos el A49, pues hay una retención un poquito, está el tráfico regulado y está la cosa un poquito lenta, eso es en sentido Huelva, mucho cuidado porque ya comienza uno de los carriles, se habilita para que sirva de vía de retorno a quienes vienen desde la provincia de Huelva hasta Sevilla, y entonces esta regulación está provocando que ya tengamos 3 kilómetros de retención, ya que solamente hay un carril desde el kilómetro 20 prácticamente en Sanlúcar la Mayor hasta Boyullos, Par del Condado, pues solamente hay un carril en sentido Huelva. Esto hace, como digo, que ya tengamos 3 kilómetros de retención ahora mismo. En fin, esperemos que la tarde sea lo más tranquila posible. Esperemos que ese incendio de niebla, por Dios bendito, se pueda controlar, que está la cosa cada vez peor, y que tengamos una tarde en la que, estoy mirando el cielo desde la ventana que tengo aquí a mi derecha, y está pues con un color grisáceo. El humo de ese incendio de niebla pues llega hasta aquí, o sea, hasta Sevilla, que la cosa es compleja. Ya ayer decía yo, tiene el cielo un color feo, y era por eso. Y hoy pues sigue estando así. Vamos a intentar refrescar y vamos a intentar animar la tarde con un poquito de aire, que nos vendría fenomenal. Nos vendría muy pero que muy bien, porque con estas temperaturas hace falta que llegue el aire. Y este fue pues el primer gran éxito. ¿Primero o el segundo? No, creo que fue el primero. Un señor al que yo entrevisté una noche, y que la entrevista duró muy poco. La explicación es muy sencilla. Yo le hacía preguntas y le decía sí, no, sí, no, no, no había más argumentos. Entonces hubo un momento en que digo, muy bien, pues Pedro Marín, muchísimas gracias. En fin, pero después en el escenario él se transformaba y nos daba hasta aire y todo.

Qué recuerdos, por Dios, de los años 80, esa época en la que se llevaban los pantalones muy ajustados y de colores. Yo recuerdo de haber visto a un caballero llegar con un pantalón amarillo, que de verdad era una cosita, y ahí muy ajustado para que las niñas, y todas las niñas revolucionadas, sí, yo lo vi. Yo fui testigo de eso y de otras muchas presencias de artistas que las fans estaban totalmente locas. Y ese caballero que iba con ese pantalón amarillo inolvidable, de verdad, inolvidable, pues era Juan Carlos Ramos Vaquero. Sí, Juan Carlos Ramos Vaquero. Y algunos dirán, ¿y ese quién es? No me suena. Pero si yo digo que ese es el nombre real de un cantante al que todo el mundo conoció artísticamente por Iván, ¿qué pasa? Y esta canción de Jesús Luis Perales, que fue todo un éxito, Te quiero tanto.

La verdad es que me llama la atención el inicio de esta canción porque puede inducir a confusión. ¿Por qué digo esto? Porque me recuerda a otra canción distinta, a otro comienzo de un tema que también fue tremendamente popular hace ya bastantes años. ¿Por qué digo esto? Pues va a ver, lo voy a poner, lo voy a poner para que los oyentes lo escuchen. Los dos comienzos. A mí hay algo que me recuerda, no sé, a mí hay algo, se comienza ahí un poco, pero claro, ese otro tema era mucho más suave. Si el gran José Luis Perales había compuesto el Te Quiero Tanto para la voz de Iván, pues resulta que otro compositor enorme, inmenso, llamado Juan Carlos Calderón, hizo que nos deleitaran Mocedades allá en, creo que fue en el año 1978, dos años antes que saliera el disco de Iván. O sea que ahí lo dejo, pues nos deleitó con este ¿Quién te cantará?

Me viene a la mente otra canción de Mocedades. Me siento seguro que hay quien la identifica con un anuncio que protagonizaba Iker Casillas. Recuerdo que mi hija me dijo un día: ah, esta canción existe de verdad, esto es una canción. Digo, claro, hija, claro. Un gran éxito de Mocedades que se empleó para una compañía de seguros, creo recordar. Bueno, pues en el año 78 he dicho que era esta canción ¿Quién te cantará? Dos años antes, un dúo, una pareja, un matrimonio que perteneció, que formó parte de los orígenes del grupo Mocedades, Sergio y Estíbaliz, que después regresaron cuando hubo la decisión, se produce la decisión y nace el consorcio. También estuvieron ellos en el consorcio. Sergio Blanco falleció lamentablemente. Estíbaliz sigue perteneciendo al consorcio. Pues nos regalaban otro gran tema de Juan Carlos Calderón, que hablaba de ese amor imposible, de ese amor que uno quiere no estar enganchado a él, pero es que eso es imposible.

Tenemos tráfico lento en la A45 entre el kilómetro 121 y medio y el 120 a la altura de Casa Bermeja en Málaga por obras. Tráfico lento también. Las obras están provocando tráfico lento en la A44 entre el 62 y medio y el 59 y medio en Jaén, en Cambil. Y también tenemos tráfico lento en la A7 entre el 1054 y el 1052 en Marbella. Y ya hemos advertido que al existir esa regulación especial de tráfico que solamente deja un carril a la altura de Sanlúcar la Mayor hasta Boyullos Par del Condado para facilitar ese carril como vía de desahogo para quienes vienen desde las playas de Huelva hasta Sevilla, pues ahora mismo continúan los 3 kilómetros de retención en sentido Huelva en la A49 entre el kilómetro 17 y el 20. Es lo que tenemos ahora mismo que destacar a las 6 y 29 minutos aquí en Ruta, en Canal Sur Radio, hasta las 10 de la noche, y tenemos que seguir con la música Four Non Blondes. ¿Qué tal este WhatsApp? ¡Ay, qué canción esta, por favor!

Saben los oyentes de En Ruta que nos encanta dar saltos en el tiempo, musicalmente hablando. Tenemos esa facilidad, esa posibilidad. Y del año 92 nos vamos a marchar pues al año 1989, 3 años atrás, porque nos encantaría abarcarlo todo. Y hay quien lo quiere todo. Ellos lo querían y nos lo cantan aquí. I want it all. Lo quiero todo. Queen.

0: Parece que la salida de Sevilla hacia Huelva se está complicando un poquito, porque en la A49 tenemos ya 4 kilómetros de retención entre el 16 y el 20 por ese carril que está regulado, y ya saben, hay un momento en el que comienza a estrecharse y nos quedamos solamente con una vía hasta Bollullos Par del Condado, en la que solamente un sentido, solamente un carril para conducir. Y bueno, estamos ahí hablando de carriles que se estrechan. Cuando veamos estoy pensando en el puente del Quinto Centenario, que a veces pone carril reversible cerrado y hay quien se mete hasta el final para colarse, para no aguantar, en fin. Cuando veamos que hay obras, que hay señalización y que hay un estrechamiento de carril, no queramos apurar al máximo, porque eso nos puede complicar la vida y se le puede complicar a otras personas. A lo mejor hay alguien que dice no vas a pasar y no pasa, y tenemos la bronca y tenemos el lío. Vamos a tomarnos las cosas con calma, conducir con mucha prudencia. Otra cuestión, estarán viendo los conductores en los paneles informativos que advierten del eclipse solar que tenemos el día 12, el próximo miércoles. Y hay una cosa que puede parecer de perogrullo, ¿no? Que dice, no conduzca con gafas para el eclipse. Claro, es que esas gafas anulan la visión por completo. Y si lo que queremos es desde el vehículo mirar al eclipse, no, mire usted, no. Lo que tenemos que hacer es no parar en el arcén, ojo a esto. Y además hay que encender las luces de cruce, una vez que se vaya a producir el eclipse. Y además, por la hora que es una hora ya adecuada para llevarlas encendidas. No tenemos que parar en el arcén si queremos contemplar el eclipse. Tenemos que buscar un lugar donde poder aparcar el vehículo. No obstaculizar la carretera, las vías por las que vayamos, para decir, ay, que llevo mis gafas, que me las he comprado o que me las han regalado, voy a mirar el eclipse, aquí me bajo. No, porque eso puede ocasionar algún problema, y pues algún accidente, y podemos tener un eclipse de esa manera. Así que, por favor, quien quiera contemplar el eclipse, primero, en absoluto, hay que ponerse las gafas y decir, no, si es un momentito, yo miro ahora y ya sigo conduciendo. No, es como estar utilizando el móvil o estar pendiente de otra cosa, que se me ha caído el paquete de pipas y lo voy a coger, me agacho. No, mire usted, si quiero me paro en algún sitio y ya seguiré luego conduciendo, pero yo tengo que detenerme, no puedo conducir, no tengo 70 manos y 70 ojos. Entonces, por favor, mucha prudencia. Y lo que decía, cuando veamos un estrechamiento de carril, cuando veamos cualquier, no queramos apurar y llegar, vamos a respetar, porque si todos somos respetuosos, comenzando por serlo con nosotros mismos, los demás nos respetarán. ¿Que alguien no quiere respetarlo? Es su problema. Yo digo que la vida es un boomerang y que lo que lanzamos a ella es lo que nos devuelve multiplicado. Así que ahí queda dicho. Bueno, hay quien me está diciendo que me calle ya, que ya está bien la cosa. Pues hago una última mirada al tráfico y vemos, como decía, del 16 al 20 en la A49 en sentido Huelva. Continúa el tráfico lento del 121 y medio al 120 en Casa Bermeja por obras en la A45, y también tenemos obras en la A44 entre el 62 y medio y el 59 y medio, tráfico lento en Cambil, en Jaén, y por supuesto en la A7 entre el 1054 y el 1052 en Marbella. Pues no quiero hacer esperar a nadie, porque la música está llamando a nuestra puerta y no es uno de los temas más conocidos que tiene. Vamos a dar otro salto hacia atrás musicalmente hablando. Si estábamos en el año 89 con Queen, nos vamos a ir al año 1976, cuando esa voz potente y que nos enamoraba a todos nos regalaba, hablo de Barry White, este tema, Don't Make Me Wait. too long, no me hagas esperar mucho tiempo, no me hagas esperar demasiado, que me pongo nervioso y pasa lo que pasa.
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minutos para llegar a las 7 en punto de la tarde y para cumplimentar nuestra primera hora en ruta en Canal Sur Radio. Y queremos seguir con la música, esa música que nos atrapa, esa música que nos hace recordar. Todos tenemos en el corazón y en la mente una banda sonora de nuestra vida, canciones que nos han marcado de una u otra forma. Por ejemplo, es posible que en el año 1993... un tema que compusieron Orlando Castro y Kiko Cibrián, pues formase parte de la vida de alguna persona y ahora al escucharlo aquí en ruta renazcan mil historias, porque empieza suavito pero tiene su ritmo y lo trajo ese príncipe mexicano con familia en Cádiz llamado Luis Miguel. Suave.

Continúan esos 4 kilómetros de retención entre la A49, entre el kilómetro 16 y el 20, en sentido Huelva, a la altura de Benacazón, por ese carril que, como saben, esos dos carriles se estrechan para dejar solo uno, ya que el otro se utiliza para el acceso de los conductores que vienen de la provincia de Huelva. Tenemos también tráfico lento, como ya indicamos antes, entre el A45, entre el 121 y medio y el 120 en Casa Bermeja, en Málaga, por obras. También tenemos obras en Cambil, en Jaén, y en la A44 son 3 los kilómetros de tráfico lento, entre el 62 y medio y el 59 y medio. Esto significa que no tiene por qué ser que esté el tráfico congestionado, que haya una retención, pero sí que tenemos que conducir a menor velocidad. Ojo a esto, que hay que conducir a mucha menor velocidad de la que se suele circular en esa carretera por las obras. Y también tenemos parece que ha desaparecido, qué alegría, el A7. Ah, pues mira, ya parece que se ha controlado el tema. Vámonos a la información, que son las 7 de la tarde y yo me enrollo y no paro.

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2: En Sevilla, dos personas han fallecido esta tarde en un grave accidente de tráfico ocurrido en la carretera 394 a la altura del kilómetro 22 en el término municipal de Utrera. El siniestro se ha producido por alrededor de las 4:30, ha obligado a movilizar un amplio dispositivo de emergencias y se habría ocasionado por una colisión frontal entre dos turismos. Por el momento, las dos personas fallecidas no han podido ser identificadas, tampoco ha trascendido si viajaban en el mismo vehículo. Recuerden que por el incendio forestal en Niebla, que afecta a 6 términos municipales de la provincia de Huelva, hay 5 carreteras cortadas: la Huelva 3106 de Niebla a Valverde, la 493 de la Palma del Condado a Valverde, la Huelva 4103 de la Palma del Condado a Berrocal, la Huelva 5104 de Zalamea a La Real a Berrocal y la U6107 en Berrocal. Precisamente por el corte de los accesos y por la evolución de las llamas, solo se han permitido desplazamientos controlados y coordinados con Guardia Civil de algunos de los 474 desalojados. Lo advertí desde el puesto de mando avanzado el vicepresidente primero y consejero de emergencias, Antonio Sanz.
3: No se va a permitir durante el día todavía, mientras que prosiga el incendio, volver a las casas. Sí, en situaciones extraordinarias de necesidad, organizados con la Guardia Civil, puntualmente se permitirá organizadamente y coordinadamente poder desplazar a algunas personas a zonas de animales o zonas, pero por necesidades. No va a estar permitida la vuelta al menos por el momento, a las casas.
2: La mayoría de los desalojados son de segundas viviendas y no ha hecho falta buscarles alojamiento alternativo, excepto a poco más de 20 personas que están en el Teatro de Zalamea, atendidas por Cruz Roja. A las 8 de la tarde está prevista una nueva reunión de coordinación en el puesto de mando avanzado de Niebla, que esta mañana ha visitado la vicepresidenta

0: de Ceuta para reclamar una solución a la crisis migratoria que vive la ciudad autónoma desde el pasado 30 de julio. La concentración está respaldada por el gobierno de la ciudad autónoma y está prevista la lectura de un manifiesto conjunto para lanzar un mensaje de unidad en la defensa de la ciudad, en el que las distintas comunidades religiosas han mostrado su preocupación común ante la grave situación que se está viviendo en los últimos días. Repasamos los termómetros: en Cádiz 25 grados, en Málaga 29, en Almería y Huelva 31 grados, en Granada 36, en Jaén y Sevilla 37, en Córdoba 38. 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

0: Segunda hora de nuestro programa, segunda hora de En Ruta hasta las 10 de la noche. Ya saben que cada fin de semana estamos aquí compartiendo con todos los oyentes pues lo que ocurre en nuestras carreteras. Les informamos y también les acompañamos con la música. Poca novedad en cuanto a lo que habíamos comunicado antes de llegar a la información de las 7 de la tarde, y queremos seguir con la música. Queremos que nos sientas muy pero que muy cerca. Queremos que nos tengas continuamente a tu vera.
1: Veranito.

Alba Dreide, versionando ese tema famosísimo que todos conocemos, A tu vera, compuesto por el maestro Solano y por Rafael de León, Juan Solano Pedrera y Rafael de León Arias de Saavedra, que era su nombre completo. Pues Alba Dreide nos ha traído este tema, un clásico de nuestra música popular, de la canción española, que han versionado tantos y tantos intérpretes, y un clásico que se nos va perdiendo, que sí, que todavía se mantiene alguno, que hay, por ejemplo, en Sevilla la Diputación lo organiza, que hay algunas entidades que bueno, algunos distritos municipales que lo ponen, pero es que ¿dónde está ese cine de verano al que íbamos a comer pipas y a disfrutar de ese selecto ambigú? ¿Dónde está ese cine de verano, la de películas que habíamos ahí? Yo recuerdo que iba a los que tenía cerca de mi casa, en Triana, a ver las carteleras, a ver esas fotos, a ver qué película había, a ver qué puedo ver. ¡Ay, señor mío, mi cine de verano! ¿Dónde estará? Eso cantaba también el grupo Albahaca.

Andrés Delgado compuso este tema para el grupo Albahaca, que incluyeron en el año 2009 en su disco Vamos a Bailar, ¿eh? Y no ha hecho más que contar la realidad de lo que ha sido la evolución de los cines de verano y cómo entre el cine comunitario a la comodidad, bueno, me quedo el vídeo comunitario, me quedo en casa. Después, bueno, el aire acondicionado, por supuesto, que se ha extendido, tantos canales de televisión y en fin. ¡Ay, qué recuerdos! Por cierto, recordemos a un caballero que está celebrando su cumpleaños. Felicidades a todos los que hoy celebran su onomástica, su cumpleaños, a todos y a todas muchas felicidades. Pero a mi queridísimo Manuel Berraquero yo le quiero enviar un abrazo enorme, porque es un amigo de esos que siempre, siempre están para absolutamente todo. Y también alguien que debe estar de vacaciones, que hoy es su cumpleaños, a don Antonio Franco, que está también de cumpleaños. Bueno, pues muchas felicidades y vamos a escuchar a Manuel Berraquero junto a Rocío de Abril con precisamente una canción que habla de eso, de que los amigos siempre, siempre, siempre están.

Tenemos un carril cortado en la A4 en el kilómetro 256.7 por un vehículo que se encuentra detenido a la altura de Santa Elena en Jaén. Carril cortado, así que hay que circular con precaución para evitarnos sustos. Tenemos que seguir reseñando ese tráfico lento en la A49, según la Dirección General de Tráfico, lo mantiene entre el kilómetro 16 y el 20 en sentido Huelva, producirse pues la regulación de un solo carril. Ya saben, hay que circular con mucha precaución y que nos vamos a encontrar hasta Bollullos, Parra del Condado, perdón, desde Sanlúcar la Mayor, pues un solo carril en sentido Huelva. Tráfico lento también en la A45 entre el kilómetro 121 y el 120. Y también tráfico lento por obras en la A45, eran obras en Casa Bermeja, y en Cambil, en Jaén, en la A44, tráfico lento entre el 62,5 y el 59,5. Lo más destacado a esta hora de la tarde, 7:19, y vamos a suavizar un poquito el ambiente, vamos a relajar un poquito la tensión que podemos tener al conducir, que podemos tener, yo qué sé, a lo mejor hay quien está tensionado por cualquier otra cosa, y vamos a dejar que la mente vuele y que nos traiga canciones de hace años que nos han marcado, como yo decía, esa banda sonora que tenemos cada uno en el corazón y en la mente. Año 1968, la que liaron ellos con este tema de José Luis Armenteros y Pablo Herrero, Fórmula Quinta, Tengo tu amor.

Y del año 1968 saltamos a 1974. José González Grano de Oro, la voz y el compositor de todos los temas de este grupo almeriense Los Puntos, nos regalaban un tema titulado Esa niña que me mira. Algunos ya ni se acordarían, todos pensamos en Llorando por Granada, no sé qué, pero es que también ellos cantaron esto, Esa niña que me mira, por favor. Seguro que el estribillo a muchos les va a decir, ¡ay, ahora me acuerdo!

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1: Estamos contigo en ruta a las 7 y 26 minutos para decirte que la MA20 presenta su tradicional y habitual kilómetro de retención entre el 3 y el 4, así como que tenemos tráfico lento, congestionado a la altura de Marbella en la A7 entre el 1054 y el 1052. También tenemos que señalar que... Bueno, pues tráfico lento, hay que conducir con precaución y hay que aminorar la marcha en la A49 entre el 16 y el 20, ya que se produce ese estrechamiento para dejar un solo carril en dirección a Huelva. Tráfico lento por obras en dos carreteras, en la A45 entre el 121 y medio y el 120, y en la A44 entre el 62 y medio y el 59 y medio. Pues dicho esto, seguimos saltando musicalmente hablando de años. De 1974 con Los Puntos, nos vamos a ir a 1980 cuando decía esa niña que me mira. Digo yo, ¿cómo se llamaría esa niña a la que le cantaban Los Puntos? Se llamaría Maripili, y es que en el año 1980 Ejecutivos Agresivos le cantaban a ella, a Maripili.

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1: Ay, Dios mío, hay que protegerse de esas quemaduras que nos queremos traer el sol para casa nosotros. Queremos tenerlo ahí todo y la piel tiene memoria. Estaba pensando al comprobar el título de la canción que va a sonar ahora, además con otro, un grupo que su nombre lo saca de un tema que grabaron pero que jamás se llegó a publicar. Atención, porque además hubo en los 80 una etapa en la que aparecieron grupos de pop con nombres muy estrambóticos, muy llamativos, y la verdad es que bueno, pues algunos tuvieron bastante repercusión. Pues este grupo viene, me recordaba el título y la temática de la canción, es que a veces le decimos, hay que ver qué poco cariñoso eres a la pareja, ¿no? Qué poca cariñosa, es que no me... Pero es que a lo mejor resulta que la forma, por ejemplo, de besar de esa persona no nos llena. A lo mejor es que no nos besa con interés, no pone todo lo que debiera. Pongo un ejemplo. ¿Por qué? Porque esta canción se titula No me beses en los labios. Claro, ella tenía una explicación para decir por qué no quería que la besara en los labios. Pero también le dice, oye, pero es que tú antes me querías a mí de otra forma. Ahora no me... tú a mí no. Aerolíneas Federales. Esa es la canción que grabaron y que jamás se publicó. Y de ahí extrajeron el grupo el nombre y triunfaron con esta canción. No me beses en los labios. Estamos hablando del año 1986.

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1: Seguimos dando saltos del año 86, nos vamos al año 82. Ellos solamente grabaron un EP, Extended Play, o sea, un disco con cuatro canciones, ¿eh? Un maxi single que también se le llamaba, pero bueno, en este caso era un EP. Año 82, creo que tenía eso, pues cuatro canciones, no grabaron el LP como tal. Julio Seijas y Luis Gómez Escolar compusieron uno de los temas, triunfaron con Camino del Sur, pero había una balada, perdón, una balada hermosísima que los chicos de la Bahía nos regalaron, titulada Hoy por ti, y que recordamos aquí a falta de 23 minutos para las 8 en punto de la tarde en la sintonía de Canal Sur Radio. Esto es En Ruta.
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Bonito juego de voces que tenían los chicos de la Bahía. Y seguimos saltando. Nos vamos ahora al año 1981, porque ahí estaban pues ellos lanzando un... ¿El año 81? Sí, claro, 81, perfectamente, el año 81. Un disco titulado Que no lastimen a tu corazón. Juan Pardo los producía, Pedro José Herrero Pozo componía este tema, que fue uno de los éxitos, de los muchos éxitos que tuvieron Pecos.

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Nos quedan 13 minutos para llegar a las 8 en punto de la tarde. Ahora mismo son las 7 y 47 y seguimos atentos a las incidencias que nos señala, que nos apunta la Dirección General de Tráfico, como por ejemplo que en la A92 en el kilómetro 21 tenemos un carril cortado por un vehículo que se encuentra detenido a la altura de Mairena del Alcor. Así que precaución, porque tenemos ese carril cortado en dirección Málaga, en sentido la A92, en sentido Málaga, en dirección Málaga. No quienes vengan a Sevilla, sino en sentido Málaga hay un carril cortado por ese vehículo que se encuentra allí detenido. También tenemos carril cortado en la A7 por un accidente que se acaba de producir en Marbella. En el kilómetro 1041 está pues ya provocando una retención de un kilómetro del 1042 al 1041. Así que muchísima precaución a quienes conduzcan por la A7 del 1042 al 1041. Tráfico lento por ese accidente que se acaba de producir. Tráfico lento también en la A7. 4 kilómetros entre el 966 y el 970 en Vélez, Málaga. Se comienza a complicar un poquito la tarde. Tenemos el habitual kilómetro del 3 al 4 en la MA20 en Málaga y tráfico lento también entre el 1054 y el 1052 en Marbella en la A7. Es lo que podemos reseñar a esta hora de la tarde. Y una canción que yo creo tiene enamorado absolutamente a todo el mundo. Tengo una amiga que me dice que se sabe los diálogos de memoria, pero que le gusta ver la película por la canción. Dice, aunque no suene entera, pero es que me encanta. Estamos hablando del Guardaespaldas, esa película que a todos nos hizo soñar y que, ay, ese amor que queda ahí truncado, esa emoción, esa tensión, y la voz de la desaparecida Whitney Houston, siempre te amaré.

Madre mía, qué canción esta. Y es que, claro, cuando uno ha besado, cuando uno ha amado, cuando uno está enamorado, lo único que uno hace es pensar en la otra persona. Con la gallega Luz llegamos a la información de las 8 de la tarde.

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2: Los equipos de extinción han afrontado hoy la jornada para enfrentarse al incendio en Niebla con mayor optimismo, tras haber logrado perimetrar y consolidar el sector suroeste mediante el uso de fuego técnico. El incendio se mantiene en situación operativa 2 de emergencia y hay un total de 470 personas desalojadas. Las últimas, según las indicaciones de Guardia Civil y Protección Civil, han sido evacuadas de Zalamea, de la pedanía de Zalamea, Las Delgadas.
3: Pues nos han dicho que el fuego está a dirección hacia Nerva y que tenemos que desalojar, que está la Guardia Civil y el alcalde, y que tenemos que desalojar la aldea por precaución, vamos, que no que llegue para acá, pero que tenemos que desalojar.
2: Hay 8.000 hectáreas afectadas y hasta ahora está prevista la comparecencia del vicepresidente de la Junta, Antonio Sanz, consejero también de emergencias, tras la reunión de coordinación de estos efectivos que suman ya 500 personas entre los de Infoca, la Unidad Militar de Emergencias y Consorcio Provincial de Bomberos de Huelva. Hay otros incendios activos en España que también obligan a desalojar a vecinos de distintas localidades. En Navas de San Antonio, en Segovia, se ha decretado el índice de gravedad potencial 2 que obliga a decretar la evacuación preventiva de los núcleos de Los Ángeles de San Rafael y Vegas de Matute. En Castellón también se ha enviado un aviso SALER para informar de la evacuación del municipio de Catí a causa de la situación del incendio forestal de Tírig que se iniciaba el pasado viernes. Catí ha estado confinada desde el sábado a causa de ese incendio, cuya superficie afectada asciende aproximadamente a 395 hectáreas y 15 kilómetros de perímetro forestal. Y precisamente ante el riesgo que puede suponer las altas temperaturas y la sequedad del campo, la vicepresidenta tercera y ministra de Transición Ecológica, Sara Hessen, hoy desde el puesto de mando avanzado de Niebla, advertía de la precaución que hay que tener si queremos presenciar el eclipse de sol del próximo miércoles.
4: Pido precaución porque muchos de esos avistamientos se producen en zonas, áreas naturales, en bosques, y es fundamental que tengamos la máxima precaución. Existe muchísima masa, muchísima vegetación que está seca, tenemos un bajo índice de humedad y por lo tanto tenemos que evitar estos incendios.
2: Manifestar la unidad de los ceutíes es fundamental, ha señalado en un comunicado el presidente de la ciudad.

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6: 8:04 de la tarde, seguimos atentos a las incidencias que nos apunta la Dirección General de Tráfico. En la A7 tenemos tráfico congestionado entre los kilómetros 1035 y 1039. También tenemos tráfico lento y congestionado en esa misma A7 entre el 964 y el 970, 6 kilómetros de retención de tráfico muy, pero que muy lento. Mucha precaución. Ya hemos anunciado también que se ha producido un accidente en la A7 en el kilómetro 1041.8 y esto está provocando pues que entre el 1042 y el 1041.8 la cosa pues haya que conducir con precaución. Hay un carril cortado y esto obliga pues a que el tráfico se ralentice y a que tengamos, como decía, que circular con mucha más atención y precaución. Tenemos infinidad de vehículos detenidos en distintos puntos de las carreteras, pero que no vamos a señalar porque, como siempre comentamos, son esos vehículos que se detienen en el arcén por cualquier circunstancia. También, ojo, en la A7, que hay tráfico congestionado entre el 1054 y el 1052. Lo más reseñable a esta hora, y vamos a recordar, ya que estamos saltando en el tiempo con la música, vamos a recordar en el año 1982 a un grupo llamado Shack Attack, que nos regalaba este Night Birds, los pájaros nocturnos, que también dieron mucho que escuchar y que bailar.

Se está complicando la tarde, tráfico congestionado en la A7 entre el 1050 y el 1053. También tenemos tráfico lento entre la A7 entre el 1035 y el 1039. Mucha precaución y sobre todo mucha tranquilidad, a no perder los nervios, por favor. Tráfico lento en otro punto de la A7 entre el 964 y el 970. Se siguen manteniendo esos 6 kilómetros de retención. En la A7 en otro punto, por ese accidente que hemos comentado, el tráfico es lento, ya que hay un carril cortado en el kilómetro 1041.8 en sentido decreciente. Por lo tanto, hay que tener mucha calma, mucha precaución y estar atentos también a los a lo que se nos vaya indicando a los paneles informativos. Ese tráfico lento, pues entre el 1042.4 y el 1041.8, que ha sido el lugar del accidente. Una vez que se despeje, pues obviamente quedará la cosa ya normalizada, eso esperamos. La A7 presenta muchos problemas, también tráfico lento entre el 1054 y el 1052, y por obras tenemos en la A44 que circular con mucha tranquilidad y con mucha precaución. El tráfico es lento entre el kilómetro 62.5 y el 59.5. Pues vamos a seguir con la música. Hemos estado en el año 1982 con el grupo Shack Attack y vamos a saltar al año 1979. Hay canciones que se caracterizan pues por algo en concreto, bien por un baile, bien por algo determinado en su melodía que nos hace, a ver, me viene a la mente el explota mi corazón, y todo el mundo hacía así con la cabeza, como hacía Rafael Acarrá, ¿no? Lo echaba hacia atrás. Bueno, pues esta canción es comenzar a sonar y todo el mundo hace ajá. ¿Por qué? Porque Viola Wills nos cantaba este tema que tanto dio que bailar también y que cantar, y que cada vez que suena, oye, nos revuelve así una cosita por dentro. A que todo el mundo va a hacer ajá.

Otro salto que damos de 1979, nos vamos 10 años atrás a 1969, un clásico de Neil Diamond, y cada vez que escuchamos la canción, no sé si a lo mejor alguna fiesta, algún grupo la canta o lo que sea, todo el mundo hace pa pa pa, porque me estoy refiriendo a Sweet Caroline.

Pocas novedades con relación a las que hemos señalado hace un momento en cuanto al tráfico. Tal vez, pues hay que destacar un carril cortado por un vehículo que se encuentra detenido en la A49 en el kilómetro 11 a la altura de Boyullos de la Mitación, y otro carril cortado en esa misma A49 un poquito más adelante en el kilómetro 16.9 a la altura de Benacazón en sentido Sevilla. Ambos carriles cortados en sentido Sevilla. Bueno, pues vamos a continuar con la música. Estamos recordando, estamos evocando y estamos disfrutando con canciones que forman parte de, como vengo diciendo toda la tarde, de esa banda sonora de nuestra vida y de nuestro corazón. Canciones que al sonar, aunque uno la haya escuchado mil veces, pero algo nos remueven por dentro. Y este año fue un año muy especial para él, para Al Stewart y para todos nosotros cuando disfrutamos del Año del Gato.

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2: Ocho y 29 minutos, atención porque en la 92 tenemos un sentido cortado por obras a la altura de Osuna, entre el kilómetro 73 y el 80, sentido Málaga. Así que hay que tener cuidado con esto. Carril cortado en la 4, kilómetro 533 por un vehículo detenido. En Sevilla también el tráfico lento habitual en la MA20 entre el kilómetro 3 y el 4, en Málaga, la A7 con numerosas complicaciones entre el 962 y el 970 en Vélez, Málaga, en sentido creciente. También carril cortado en la A49 en Bollullos de la Mitación por otro vehículo que se encuentra allí detenido, kilómetro 11. Estrechamiento en la S30 en Sevilla, en dirección a la capital, en el kilómetro 9.7 por un vehículo que se encuentra detenido y que ocupa parte de uno de los carriles. Carril cortado en la A49, como ya dijimos antes, en el kilómetro 16.9 a la altura de Benacazón, también en sentido Sevilla. En la A7, como decíamos, bastantes complicaciones, bastantes puntos conflictivos, como entre el 1050 y el 1053, así como entre el 1035 y el 1039. Y no nos olvidemos de ese accidente que se ha producido, que tiene un carril cortado en el kilómetro 1041.8 de la A7 y que está provocando pues alguna retención que otra, además de entre el 1054 y el 1052, y en la A44 por obras el tráfico es lento entre el 62.5 y el 69.5. Alegremos un poquito la tarde, que bastantes problemas tenemos con el tráfico, y antes de que, no antes de que salga el sol, sino antes de que se vaya, porque en un ratito se nos irá, pero ellos sí le cantaban justamente a ese momento, antes de que salga el sol. Recordamos a Nacha Pop.

hombre, no todo el mundo utiliza WhatsApp, eso está más que claro, hay quien rehuye, y de pronto a veces uno se encuentra metido en un grupo, o a veces pide pertenecer a un grupo, y hay grupos y grupos. Yo voy a hablar de un grupo fenomenal, un grupo fantástico, de esos que te dan alegría. Y además que se llama así, del Barrio de la Alegría. Un grupo de buena gente donde la armonía, donde el buen humor, donde las alegrías y las penas se comparten y donde hay gente que está siempre muy pero que muy atenta a todo lo que ocurre. Hay un capitán, que es el amigo Rafa, que está siempre atento a todo. Y esta mañana, pues, nos contaban que una de las integrantes de este grupo, Jenny, se había casado. Y entonces el amigo Antonio Bazalo, le dedicaba una canción y dije, caramba, si hay gente que se pasa todo el año escuchando música de Semana Santa, ya lo comentaba yo el otro día en el programa A la Carta, que hay quien, porque nos pidieron un tema navideño, ¿no? Lo pidió un chico, David, nos pedía hace, esta semana no, la anterior, un tema de Navidad, ¿no? Dulce Navidad. Y bueno, yo dije que si hay gente que escucha durante todo el año música de Semana Santa, música clásica, hay quien está todo el año escuchando sevillanas, quien está todo el año escuchando flamenco, también hay quien escucha durante todo el año música de carnaval. Y Antonio Bazalo dijo, Jenny, te dedicamos esto. Y la verdad es que he dicho, caramba, qué buen gusto el que ha tenido mi querido Antonio para dedicarle a Jenny por ese matrimonio, pues un paso doble de la comparsa del Genio, que todo el mundo, bueno, hay mucha gente que la conoce por cómo empieza, ¿no? Por el comienzo que tiene, por el arranque, pero en realidad su título es El Amor. Y El Amor, Anoche Tuve Un Sueño, comienza y gente, Anoche Tuve Un Sueño, la comparsa del Genio dirigida por Ángel Subiela, Antonio Martín componía en el año 2013 este paso doble que es una delicia y que nos puede enternecer absolutamente a todos y que sirve pues para felicitar a quien se haya casado, en este caso a nuestra amiga Jenny, y a todas aquellas personas que se hayan casado, se hayan enamorado, se hayan comprometido, en fin, que el amor siempre, siempre, siempre tiene que primar y prevalecer sobre todas las cosas.

El amor, eso con lo que nadie podrá acabar, a pesar de las guerras, a pesar de los que nos gobiernan, que a veces no lo hacen bien, a pesar del odio, de la envidia, de todo, todo, todo. Nadie, absolutamente nadie podrá acabar con el amor.

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2: Tráfico lento en la A49, 6 kilómetros ya del 17 al 23. Se complica la cosa en dirección Huelva, a la altura de Sanlúcar la Mayor. Así que muchísima precaución, por favor. Hay que conducir con tranquilidad y, como siempre digo, no querer meterse hasta cuando veamos un estrechamiento. Yo me quiero adelantar a todos. Tranquilidad, mucha calma. Lo importante es llegar, como siempre repetimos, esa frase típica y tópica, pero que es una realidad. Más vale perder un minuto en la vida que no la vida en un minuto. En la A7 continúan las complicaciones, al igual que llevamos comentando toda la tarde, entre el 1033 y el 1039, también entre el 963 y el 970, tenemos también entre el 1050 y el 1053, y entre el 1042 y 1042.4 y el 1041.8 por ese accidente que se ha producido y que está ocasionando pues alguna retención por ese carril cortado. También entre el 1054 y el 1052, la A44, tráfico lento por obras entre el 62,5 y el 59,5, y la MA20 con ese kilómetro entre el 3 y el 4 de tráfico congestionado. 13 minutos para llegar a las 9 en punto de la noche y hemos estado cantándole al amor. El dilema es cuando uno tiene que elegir. Pero se puede, como decía la canción, ¿no? Se puede amar a dos mujeres a la vez y no estar loco. ¡Ay, señor mío! Jesús Cortés quiere y tiene que elegir un amor. ¿Por cuál se va a decidir?

0: El almeriense Jesús Cortés, con un tono de voz muy parecido, además habla del corazón partido, Alejandro Sanz, y estaba ahí diciendo hay que elegir un amor, ¿con cuál de las dos? Pues tal vez con la que dé más amor, bueno, la que dé más amor. Yo creo que de la que uno está enamorado, pero si uno tiene dudas es que a lo mejor no quiere ninguna de las dos. Pero el arrebato sí que le cantaba a esa persona que sigue dando amor. A ella.
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Y es que como amo una madre, ¡ay, señor mío! Eso no le iguala absolutamente nadie. ¿Por qué digo esto? Porque hay una canción que lo refleja perfectamente. La una de los nocheros que nos regalaron hace ya muchos años, en el año 2009, compuesta por Norberto Alfredo Gurbich, conocido artísticamente como El Paz Martínez. Le pidieron una canción y dijeron, bueno, pero yo cómo describo lo que hace una madre. Y de pronto pensó en todo lo que hacía la suya cuando era niño. Y surgió esta maravilla. Mamá, mamá.

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2: Tres días después de que el pasado jueves comenzara el incendio forestal en Niebla, las llamas todavía siguen activas. Han recorrido un perímetro de 8.000 hectáreas y presenta dos frentes activos. Hay desalojadas un total de 474 personas. Este domingo, el dispositivo de 500 profesionales entre efectivos del Infoca, la Unidad Militar de Emergencias y el Consorcio Provincial de Bomberos se han visto reforzados por los vehículos autobomba, 11 o maquinaria pesada y hasta 26 medios aéreos que han colaborado para estabilizar el fuego en un escenario marcado por vientos cambiantes y bajo nivel de humedad. El área abarcada comprende un perímetro de 44 kilómetros con, como digo, 474 personas desalojadas, algunas esta misma tarde, como en el entorno de Zalamea La Real, la pedanía Las Delgadas.
3: Esa mañana estaba subí, esa mediodía estaba subí, pero yo no me acuesto, pero me dio por asomarme a la calle. Digo, ay, vaya por Dios, y yo vi eso negro, pero es que cada vez está más negro. Que me prepare una bolsita que a lo mejor van a tener que llevar.
4: Que vayamos recogiendo todo lo que podamos recoger, y nada, que lo más seguro que venga la guardia ya para decirnos que nos vayamos.
2: Se está celebrando todavía la reunión de coordinación en el puesto de mando avanzado. Después comparecerá el consejero de emergencias, Antonio Sanz. En el incendio de Tírig, en Castellón, la próxima madrugada se presenta con mejores condiciones. La EMET prevé que el viento amaine según avance la noche y la madrugada, con rachas inferiores a 10 kilómetros por hora y vientos descendientes. Los efectivos terrestres y aéreos siguen luchando con el fuego en este municipio, en Tirí, donde el director de extinción, Antonio Rodríguez, también avanza una elevada humedad para afrontar con más optimismo la madrugada.
5: Esta noche tenemos una buena previsión, tenemos una humedad relativa del 90% y eso nos hará poder trabajar muy bien porque el combustible absorberá mucha humedad y ralentizará el incendio y nos dejará trabajar en condiciones.
2: El avance del fuego ha obligado también a evacuar el municipio de Catí. La población ha recibido un mensaje de salir con indicaciones para poder salir con seguridad del término municipal. Miles de ceutíes se concentran en la Plaza de la Constitución en una multitudinaria manifestación convocada por las cuatro comunidades religiosas de la ciudad bajo el lema Basta ya, Ceuta no se rinde. Una elevada afluencia de ciudadanos para protestar por la crisis migratoria desencadenada en la entrada masiva del pasado 30 de julio, convocada por las comunidades cristiana, musulmana, hebrea e hindú. Escuchamos un fragmento del manifiesto que han leído.
6: Somos ceutíes, somos españoles y defendemos nuestra españolidad desde la unidad, desde la convivencia y desde el respeto mutuo.
2: Repasamos ya los termómetros. A esta hora en Córdoba 35 grados, en Jaén y Sevilla 34, en Málaga 28 grados, en Granada 33, en Huelva y Almería 29, en Cádiz 25 grados. 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

Prácticamente las 9 y 5 de la noche. Sonrío porque tengo unos compañeros que son unos artistas, Miguel Alba y Antonio Martínez. Pero lo de Miguel es una cosa, el arte llevado a, elevado a la máxima extensión, porque esto es una cosa tremenda. Vamos con el tráfico lento. 19 en la 49, ya no sé lo que digo, 4 kilómetros entre el 16 y el 20, perdón, porque ya entre el aire y que no estoy tomando demasiada agua, pasa lo que pasa, y hablando demasiado, me van a reñir por hablar tanto. Ya Antonio Martínez me ha advertido que hay por ahí quien dice que hablo demasiado. En la 7 tenemos tráfico lento, congestionado por un vehículo detenido, atención, entre el 1034 y el 1033. Hay que tener precaución con esos vehículos que se detienen, que a lo mejor nos despistamos, y hay que tener mucho cuidado. Tenemos también en la A7 tráfico congestionado entre el 1033 y el 1039, entre el 963 y el 970, también entre el 1050 y el 1053, entre el 1042 y el 1041, entre el 1053.7 y el 1052.3, tráfico bastante lento. Y en la 44 tenemos por obras tráfico lento entre el 62.5 y el 59.5. También en la M20, ese kilómetro del 3 al 4, y un sentido cortado en Osuna, en la A92, entre el 73 y el 80, también por obras. Es lo que nos comunica la Dirección General de Tráfico. 9 y 7 minutos, y en esta última hora nosotros seguimos aquí en la radio.

Madre mía, lo que sonó también esta canción de Donna Summer. Estamos hablando del año 1979. Tres años más tarde llegaba todo el mundo, hay quien llegaba a alguna tienda de discos a pedir el Don Camisi. Claro, se refería a lo que decía Ifer David en su canción Words, Palabras, Don't Come Easy. Ay, seguimos recordando

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2: Se mantienen esos 4 kilómetros de tráfico lento entre el 16 y el 20 en sentido Huelva, en la A49. Parece que tenemos, según parece, y cosa que nos alegra, tranquilidad en la A49 y en la AP4, al menos de momento. La que se complica, ayer también tuvo una tarde-noche muy complicada y sigue siendo así en el día de hoy, es la A7, entre el 1033 y el 1039, a la altura de Marbella, en sentido creciente, también entre el 963 y el 970 en Vélez, Málaga, sentido cortado, como ya hemos indicado, por obras en Osuna, en la A92, entre el 73 y el 80, por lo que hay que conducir con aminorando la velocidad y con más precaución al tener ese sentido cortado, la MA20 con ese kilómetro habitual de congestión entre el 3 y el 4 en Málaga, la A7 también entre el 1050 y el 1053, al igual que entre el 1053, 1054 prácticamente, y el 1052 en sentido decreciente, y también tráfico en Cambil, en Jaén, tráfico lento por obras entre el 62,5 y el 59,5. Lo más destacado a las 9 y 16 minutos de la noche en la sintonía de Canal Sur Radio En Ruta, cada fin de semana entre las 6 y las 10, 6 de la tarde, 10 de la noche. En la próxima semana tendremos algún cambio. Comenzaremos a las 6 el sábado, pero a las 6:30 ya estaremos en la gran jugada, aunque seguiremos informando, por supuesto, de cualquier anomalía e incidencia en el tráfico durante el tiempo de la gran jugada. Y el domingo sí estaremos aquí de 6 a 10 con En Ruta, y también informando de lo que esté sucediendo en los partidos que se disputan. Pues le hemos cantado al amor, y por qué no seguir cantándole. Escuchábamos en la primera hora a Iván cantando ese tema Te Quiero Tanto, compuesto por José Luis Perales. José Luis Perales también compuso una canción para Miguel Bosé, que bueno, quiso retocar algo y Perales dijo, vale, venga, te dejo. Y la verdad es que fue todo un éxito. Estamos hablando de Morir de Amor.

Hermosa canción compuesta por Jesús Luis Perales e interpretada por Miguel Bosé. Y es que a veces uno se plantea, ¿yo qué haría contigo? Ay, ¿qué haría contigo? Es la canción que el gran Chema Purón, José María Purón, un riojano maravilloso, que ha compuesto temas que han sido todo un éxito, pues escribió para que Lucía Pérez representara a España en el Festival de Viña del Mar en Chile en el año 2006. Ocupó la segunda plaza. Hay quien dice que mereció ganar. Y es que la verdad, la voz de Lucía Pérez es una maravilla, la de esta gallega, y el tema de Chema Purón es toda una delicia. ¿Qué haría contigo? Ay, no sé yo qué haría contigo.

Nada destacable en cuanto al tráfico, con ninguna novedad, con lo que ya hemos señalado antes. Sí tenemos aquí una novedad, sí, porque hace un par de días se ha publicado, el viernes en concreto, un tema maravilloso de una cantante venezolana llamada Nela Rojas. Se llama... lo diré, Marianela, que no lo recordaba, Marianela Rojas, y entonces ella pues utiliza solamente la segunda parte de su nombre, Nela. Ha grabado un dueto fantástico junto a Gilberto Santa Rosa, por el que yo tengo una gran admiración. Fue ganadora de los premios Grammy Latino como mejor artista nueva en 2019. Tiene una voz muy dulce. Y Nela, pues, ha grabado una canción que viene a plasmar lo que es esas conexiones que existen entre las personas. Son lazos invisibles que no se rompen, y bueno, pues que se habla esa leyenda del hilo rojo, ¿no?, que une a una persona a otra, esté en el rincón del mundo que estén, y que tarde o temprano esas personas están destinadas a encontrarse o a reencontrarse o a conocerse. Pues eso es lo que viene a contar en esta canción Nela junto a Gilberto Santa Rosa. Su título no podía ser otro que Hilo Rojo. Atención, porque es una delicia.

No entiendo cómo el corazón sigue guardándote un lugar. Tal vez porque cuando uno tiene una preciosa amiga, un precioso amigo, pues surgen canciones como estas. Orígenes, el bolero volumen 3, Manuel Quijano componiendo para poder cantar junto a sus hermanos Café Quijano este precioso tema.

Miénteme por piedad, yo te lo pido. Hay quien dice eso, ¿eh? La canción se titula Ódiame y es lo que dice: ódiame por piedad, yo te lo pido. Ódiame sin medida ni clemencia. Odio quiero más que indiferencia, porque el rencor hiere menos que el olvido. Un tema que escribió, un poema, El último ruego, pues fue el poeta Federico Barreto quien se inspiró en ese poema suyo de 1901 y quien creó la canción Ódiame, a la que le puso música Rafael Otero López, y una de las versiones más conocidas y más reconocibles es la del fantástico Diango, Ódiame.

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1: Veinte minutitos para llegar a las 10 en punto de la noche. Normalidad, bueno, normalidad. El tráfico exactamente igual que hemos comentado anteriormente. No vamos a repetir para no ser más cansinos. No hay nada nuevo que nos haya indicado la Dirección General de Tráfico. Por lo tanto, nos vamos a quedar con la música. Hemos estado hoy viajando mucho a los años 80. Pues, por ejemplo, en el año 87 hubo un dúo, Cristina Rosenbinge y Alex de la Nuez, que formaron Alex y Cristina, álbum homónimo, Alex y Cristina, y nos regalaron una canción que seguro, pues todos hemos cantado más de una vez y que ahora nos puede hacer movernos así un poquito y decir ¡chas! Y aparezco a tu lado. ¡Ay, ojalá dirá alguno! ¡Ay, ojalá yo pudiera hacer ¡chas! Y aparecer en el lado, ¿eh? Nos encantaría a todos poder tener esa habilidad de decir ¡me voy a tal sitio! ¡Bom! Pero la magia solo existe en el corazón.

Vamos, estoy convencido de que más de una y de una está así moviéndose un poquito al compás de la música. Ay, poder hacer chas y aparecer al lado de esa otra persona, aunque fuera en Groenlandia. Damos un salto en el tiempo, nos vamos al año 1980 con Zombies.

Zombies cantando este tema Groenlandia 1980. Nos venimos a este año, a 2026, y nos vamos al puerto de Santa María, porque allí está Jaime Galán, que ha compuesto un tema. Ayer lo escuchábamos, pero es que hoy me apetece escucharlo otra vez, que es una maravilla, que habla de esas relaciones que se van desgastando entre dos personas, pero en otras que se mantienen, esas parejas que vemos que tienen una unidad especial, una complicidad mágica, algo que dice, Dios mío, ¿cómo se puede conseguir eso? Pues con amor y con más amor. De Groenlandia saltamos a Alejandría, Jaime Galán. ¿Cómo?

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2: Ocho minutos para las 10 en punto de la noche y nos alegra comprobar cómo el tráfico ya se va normalizando prácticamente en todas las carreteras andaluzas, aunque la A7 aún mantiene pues tráfico lento entre el 1033 y el 1039 y entre el 963 y el 970. Son los dos puntos congestionados en esta carretera, además del 1050 al 1053. Y también pues la 92, recordamos que tiene un sentido cortado por obras del 73 al 80 en Osuna y un carril cortado que nos sigue señalando la Dirección General del Tráfico, que está en la A49 en sentido Sevilla en el kilómetro 16.9 por un vehículo que se encuentra allí detenido. Parece que no lo han retirado. Pues es lo que nos cuenta la DGT y nosotros seguimos cantándole al amor porque es el motor de nuestras vidas y hay amores y amores. Algunos son inolvidables, como al que le cantan Alex Ortiz, ese amor inolvidable, un tema que compuso el propio Alex junto a Francisco Carmona.

Inolvidable la tarde que hemos disfrutado aquí en Canal Sur Radio en Ruta. Gracias a Miguel Alba, gracias a Antonio Martínez, gracias a todos los oyentes por haber compartido con nosotros estas 4 horas, a ser felices porque lo mejor aún está por llegar y a seguir en la sintonía de Canal Sur Radio, que enseguida llegue al Ministerio del Verano. A disfrutar la información de las 10 y después el Ministerio del Verano. Y las penas y los sinsabores y los dolores y las tristezas, pa' afuera, como cantan y nos dicen Ortigosa.

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2: Estabilizado el incendio en Huétor Santillán, en Granada. Hay activo otro en esta provincia, en Cástaras, donde intervienen 7 grupos de bomberos forestales, 2 técnicos de operaciones, 2 agentes medioambientales y 3 autobombas. También en Huelva, en Villablanca, en el paraje Camino de la Cumbre, se ha declarado un incendio en el que interviene un grupo de bomberos forestales y un camión autobomba. Pero sin duda la atención de los servicios de extinción este domingo y desde el pasado jueves está en el incendio de Niebla, donde participan 500 efectivos del Infoca, de la Unidad Militar de Emergencias y del Consorcio de Bomberos de Huelva, con una dotación más desde Igualeja, en Toledo. Las labores se han concentrado este domingo en las zonas de avance de las llamas y en la cabeza del incendio, además de en el flanco sur del sector este, con un ataque combinado para levantar una línea de defensa sobre la carretera A493, protegiendo así a las poblaciones del norte. A lo largo de la jornada, la Guardia Civil y Protección Civil han coordinado accesos puntuales y restringidos a la zona para que los propietarios de las viviendas desalojadas puedan alimentar al ganado o recoger medicamentos. Estamos a la espera de que comparezca el consejero de emergencias, Antonio Sanz, que participa en la reunión de coordinación. Esta mañana, en el puesto de mando avanzado, estaba la vicepresidenta tercera y ministra de Transición Ecológica, Sara Gessen, se comprometía a costear un 50% de la restauración.
3: La prioridad es la extinción del incendio y que puedan volver a sus hogares, que vean que sus hogares están protegidos, pero también el después, ¿no? El después de la emergencia, en esa recuperación, desde el Gobierno de España vamos a cubrir el 50% del coste de la restauración hidrológica forestal. Ese es nuestro compromiso. Trabajaremos de la mano de los expertos de la Junta.
2: Un hombre de 44 años ha fallecido en un accidente de tráfico entre un quad y una moto en una carretera de Jete, en Granada, ocurrido en la A4050 entre Jete y Otíbar. No es el único accidente mortal de este domingo en carreteras andaluzas. 2 personas han fallecido esta tarde y 3 han resultado heridas en una colisión frontal entre 2 turismos ocurrida en la carretera A394 en Utrera. Los fallecidos eran los conductores de ambos turismos y los heridos, una mujer y 2 menores, han sido trasladados al Hospital Virgen del Rocío de la capital hispalense. Según la Dirección General de Tráfico, 13 personas han perdido la vida en los 16 accidentes mortales ocurridos en las carreteras españolas desde las 3 de la tarde del viernes y hasta las 8 de la tarde de este domingo. En esos mismos siniestros han resultado heridas 10 personas. La Fundación Blas Infante rinde mañana homenaje al padre de la patria andaluza en conmemoración del 90 aniversario de su asesinato en el inicio de la Guerra Civil en 1936. El acto contará con la presencia de todos los grupos parlamentarios de la Cámara Autonómica, a excepción de Vox. Es un acto que se celebra ante el monumento que recrea el fusilamiento de Blas Infante en el kilómetro 4 de la antigua carretera de Sevilla a Carmona, el punto donde hace 90 años fue asesinado. AEMET activará mañana, lunes, aviso amarillo por altas temperaturas en Córdoba, Jaén, Almería y Granada, con máximas que pueden alcanzar los 38 grados, pero también indica que por tormentas habrá aviso de nivel amarillo en la comarca almeriense del Valle de la Almanzora y en la comarca de Guadix y Baza, en la provincia de Granada. A esta hora los termómetros oscilan entre los 33 grados que se están registrando en este momento en Córdoba y los 24 de Cádiz. Andalucía, son las 10 y 4 minutos de la noche.
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0: El Chano está pasando un fin de semana romántico en París. Por cierto, ¿con quién estás, Chano?
1: Hombre, ¿con quién quiere usted que esté, señorita narradora? ¿Con Jennifer López? Hombre, por favor, estoy con mi mujer Carmela, celebrando el aniversario de nuestra primera pijota juntos.
0: Perdona, ¿vuestra primera pijota juntos o vuestro primer beso juntos?
1: No, es que nosotros en la primera cita no nos dimos ningún beso. Yo vi a Carmela, me dio el flechazo de Cubido, la invité a un papelón de pijota y de adobo y en ese momento ya éramos novios.
0: ¿Y os ha costado mucho el viaje?
1: Nada.
0: ¿Cómo que nada? Pero si París es carísimo.
1: Hombre, pero no nos ha costado nada. Yo no estoy en condiciones de gastar, señorita. Usted sabe que yo tengo menos dinero que el oftalmólogo de Stevie Wonder. Yo podría pagar un fin de semana en París.
0: Entonces, ¿quién lo ha pagado?
1: Pues mira, ha sido una rifa del economato de allí de mi barrio, de La Viña, que el premio que nos ha tocado ha sido una cesta de Navidad con su pavo y todo. Y como a mí me gusta, no me gustan ni los mantecados ni los turrones, lo hemos canjeado por un viaje a París. Menos mal, porque yo viajo menos que el tercer portero del Baracaldo. Nos hemos alquilado una moto y estamos dando una vuelta por la ciudad.
0: Muy bien. Espera, antes de que os vayáis, una cosita, Chano.
1: Dígame.
0: Quería aprovechar para darte algo de parte del Ministerio del
1: Viento.
0: ¡Oh, qué
1: alegría! Por fin me vais a pagar por el servicio prestado, que me vaya a dar un cheque.
0: No, un cheque no. Pero te voy a dar otra cosita, hijo. Toma.
1: ¿Eso qué es,
0: Ven, acércate, que no quiero gritar y que se entere todo París. Es un borrador de memoria.
1: ¿Un borrador de memoria? Sí. ¿Y para qué quiero yo eso?
0: Es para que lo uses en caso de emergencia. El otro día, por ejemplo, cometiste una gran imprudencia con Platón, ¿te acuerdas?
1: Cuando estuve en Grecia.
0: Eso es. Hablo yo bajito, tú también, bien. Le regalaste un móvil Nokia a Platón y otro a Aristóteles. Y en el Ministerio del Viento no nos podemos permitir esos fallos, Chano. Imagina que va Platón y escribe en sus libros que tiene una cuenta en Instagram. Hemos de tener cuidado de no influir en la historia. Por eso, en caso de emergencia, usarás este borrador de memoria.
1: ¿Y cómo funciona el aparato?
0: Mira, ¿ves este botón?
1: Sí, este rojito.
0: Sí, ese. ¿Y ves el pájaro?
1: Lo estoy escuchando y lo estoy viendo.
0: Pues apunta al pájaro y dale al botón.
1: A ver, ¿le voy a dar ahí?
0: ¿Has visto? Acabas de borrarle la memoria al pájaro. Ya no se acuerda ni de si es un jilguero o es un pato. Ni siquiera recuerda dónde tiene el nido.
1: Es verdad, mira, se ha levantado la pata para mear como si fuera un perro. ¡Oh, qué maravilla! ¡Oh, esto, qué maravilla! ¿Y esto sirve también para las personas también?
0: Claro, pero recuerda, llévalo siempre en el bolsillo y úsalo solo en caso de emergencia.
1: Oh, estuviese yo virguería. De acuerdo, démelo que lo guardo. Móntate en la moto, Carmela, que te voy a llevar a un paseíto por París. Siéntate ahí de ladito.
0: Mira la moto. El Chano se ha ido en su Vespino alquilado. Carmela va montada detrás.
1: Mira, Carmela, esto, vamos a ver esta huerta por París. ¿Ves ese edificio que se ve? Pues es el Louvre. Ahí donde está el cuadro ese de la muchacha que hace esa cosa tan rara con los ojos.
0: ¿Quién, hijo? ¿Marujita Díaz, te acuerdas?
1: No, Marujita Díaz no. ¿Cómo se llama el cuadro tan famoso? La Anaconda.
0: ¿La Anaconda o la Gioconda, hijo?
1: Yo sabía que acababa. ¿Cómo está esto? Dice que acababa en onda.
2: Hay un marea.
0: De pronto ocurre algo inesperado.
1: ¡Oh! ¿Qué es eso?
0: Una gran rama. ¡Ay! ¡Que se la pega! Una gran rama de un árbol ha caído sobre la calle y detiene el tráfico. El Chano ha tenido que dar un frenazo con su Vespino.
1: ¿Se ha caído un árbol? Pues vaya plan. Como estemos mucho tiempo, nos vamos a perder nuestro paseo por París.
0: De pronto, el Chano mira a su derecha y ve a un operario con una motosierra en las inmediaciones del Louvre.
1: Espérate, Carmela, que se me ha ocurrido una idea.
0: El Chano ha dejado a Carmela con el Vespino y se ha acercado al operario de la motosierra.
1: ¡Bonjour, señor operé! Vamos intentando hablar más bien en francés, ¿no? Es que ha caído una rama en medio de la carretera y no puedo pasar con la moto. ¿Me presta un momentito su motosierra? Es para cortar la rama, la se la devuelvo.
3: La motosierra, no serás de la policía.
1: De la policía no, que va, yo soy un turista, el Chano de Cádiz.
3: Ahora entiendo ese olor a friturilla que traes.
1: Pues no sabía que olía tanto. Pues sí, es que me acabo de comer un papelón de choco que traía con mi mujer en el equipaje.
0: El operario de la motosierra se queda callado, observando al Chano. Parece estar cavilando.
3: Dime, Chano de Cádiz, ¿tú sabes manejar bien la motosierra?
1: Hombre, por Dios, yo en Halloween siempre el disfraz que llevo, el de la motosierra. Oye, le di clase al de Viernes 13.
3: Verás, es que estamos haciendo aquí unos trabajitos en el Louvre y el que se encargaba de la motosierra se ha puesto malo. ¿Te importaría echarnos una mano?
1: Pero sería mucho tiempo.
3: Nada, 4 minutitos. Y cuando terminemos, te llevas la motosierra para que cortes la rama esa del árbol que se ha caído.

0: Ah, venga, perfecto. Espérate un momentito, Carmela, que ahora vuelvo.
1: Vale, pero ¿dejo la moto arrancar?
0: Sí, sí, sí, va a ser un momentito.
2: Ven, sube conmigo aquí al montacargas, que vamos a entrar por la ventana.
3: Madre mía, el Chano se sube al montacargas con el operario.
0: Por cierto, señor operario, ¿usted cómo se llama?
2: Dudu.
0: Dudu, fíjate el nombre de gallo.
1: A ver.
0: Dígame, Dudu, ¿por qué vamos a entrar al Louvre por la ventana?
2: Porque está atascada la puerta principal. Okay. Tú coge la motosierra y ahora te voy explicando.
3: Y el francés de cambio. El operario Dudu y el Chano han llegado, subidos al montacargas a un balcón lateral del museo. Al llegar a la ventana de acceso, hay un dispositivo que requiere una contraseña. Dudu pone cara de sorpresa.
2: ¡Oh, la maldición! ¡Hay una contraseña! ¿Cuál será?
3: Dudu ha cogido un walkie y habla en francés con otra persona.
2: ¡Écoutez, Abdoulaye, écoutez! ¡Il y a un numéro secret! ¡Hay una contraseña! ¡No podemos entrar en el museo!
3: El Chano está tocando el teclado de la contraseña.
2: ¿Pero qué hace, Chano? ¿Tú sabes la contraseña?
0: No me la sé, pero he aplicado la lógica caletera. Tú sabes, por ejemplo, eso como cuando llaman al teléfono y yo que dice ¿quién es yo? Y te abre todo el mundo. Aunque no saben quién es, pero te abre. Y como esto es el Museo del Louvre, pues yo, si fuera el encargado de las contraseñas, para no calentarme mucho el casco, la contraseña que había puesto sería Louvre. Vamos a probar. A ver. L-O-U. Louvre con V, ¿no? V-R-I-E. Mira.
3: La puerta del balcón se ha abierto.
0: Ya está abierta. No entiendo cómo los trabajadores del Louvre se olvidan las contraseñas.
2: Ha sido un despiste sin importancia. ¿Entramos o qué?
3: Dudu y el Chano entran en una galería del Louvre.
0: ¡Oh, qué buena suerte! Me encantan los polos. Me voy a tomar un calipo de fresa.
2: No, yo no comprendo, pa. ¿Por qué dice eso de los polos?
0: Pues lo ponen ese cartel a la entrada. Sala de polo.
2: No pone sala de polos. Pone sala de Apolo. Apolo.
0: ¿Qué es eso? ¡Oh!
2: No sé. Debe ser la alarma para regar las macetas. Es que estarán secas, hay que echarles agua.
0: Las macetas, yo no veo ninguna maceta. Bueno, usted las riega luego. Vamos al torrón, Dudu, que tengo el vecino arrancado. ¿Qué hay que hacer con la motosierra?
2: Pues mira, ¿ves esas urnas de cristal que hay ahí?
0: Sí, esas que están dentro de unas piedrecitas de colores.
2: Sí, que dentro hay unas piedrecitas de colores, sí.
0: Las que pone collar de esmeralda de la reina María Luisa de Austria.
2: Sí, esa pues, corta el cristal con la motosierra y coge el collar.
0: Vaya la alarma que está haciendo más ruido que un sordo con una pandereta. Oh. Que yo coja el collar y que vaya a ser con el collar.
2: Vamos a hacerle una restauración.
0: Hay que ver lo bruto que son estos franceses, ¿eh? En vez de abrir a una con una llave, la abren con una motosierra, a ver.
3: Dudu se está impacientando.
2: ¿Qué, Chano? ¿Cortas o no cortas?
0: Sí, ya voy.
3: El Chano está cortando la urna con la motosierra. En menos de 20 segundos ha conseguido cortar el cristal. El supuesto operario introduce la mano, coge las joyas, las mete en una mochila y echa a correr.
2: ¡Vámonos, Chano, cogiendo!
0: ¿Pero dónde va con tanta prisa?
2: Es que se me ha olvidado una herramienta abajo en el montacarga. ¡Vámonos, coño, ya! ¡Rápido!
1: ¡Oye, el franchut! ¡Oye, el coño!
3: Bueno, el Chano y el operario, vamos, el ladrón, bajan en el montacargas. Al llegar al nivel de la calle, Dudu se monta en una moto con la mochila.
0: Dudu, toma la motosierra, que te vas sin ella.
2: ¡Para ti, Chano! Gracias por la ayuda. ¡Au revoir! ¡Me voy!
0: Qué generoso son estos franceses.
3: El Chano se queda en medio de la calle con la motosierra en la mano.
0: Bueno, Carmela, ya estoy aquí con una motosierra que me han prestado, Dudu. Vamos a cortar esa rama que está cortando la circulación. Anda, mira, ya están aquí los amables gendarmes de París. Alguien los habrá avisado ya para que retiren la rama.
3: Uy, seis policías rodean a El Chano apuntándole con sus pistolas.
4: ¡Ojo! ¡Lo hemos cogido con las manos en la masa!
0: Pues sí, señor agente, me han cogido en plena faena. Como no venía nadie a retirar la rama, le he pedido prestada a un simpático periario del Louvre esta motosierra para hacerla yo mismo. Pero ya si se ocupan ustedes, yo me voy con mi vespino.
4: ¿Cómo que te vas? ¡Arriba las manos! ¡Queda usted detenido! Se le acusa del robo de joyas del Museo del Louvre.
0: ¿Qué dice? Pero si yo no he robado nada.
4: No se mueva, que le vamos a esposar ahora mismo.
3: El gendarme francés se acerca para esposar al Chano, que no entiende nada de lo que está pasando, pero sí intuye que se está metiendo en un gran lío y se le enciende una bombilla. Se mete la mano en el bolsillo y saca, claro, el borrador de memoria. Apunta con él a la cabeza del policía.
0: Toma, toma a ti. Qué leñazo estoy pegando, ¿eh? Estoy tirando las neuronas como los boquerones. Cogía de 5 en 5 por las colas.
3: El Chano ha aplicado una descarguita de nada del borrador de memoria al policía que le iba a esposar, que ahora mira el Chano sin entender nada.
2: ¿Pero qué hago yo aquí con unas esposas? ¿Usted quién es?
0: Yo tengo las esposas porque soy el presidente de Manos Unidas. Pero... De la ONG, de la ONG. Pero yo soy el Chano de Cádiz, encantado. ¿Y usted?
4: Yo no me acuerdo quién soy, no sé bien cómo me llamo.
0: Pues si no me acuerdo, quítame la esposa y ya estoy yo en mi casa. Qué maravilla de aparato, ¿eh?
3: Los otros 5 agentes siguen apuntando el Chano, pero están boquiabiertos ante la escena. El Chano se acerca a ellos y les dispara con el borrador de memoria.
0: Otro, mira. Está en sí, ya verá el lunes cuando pida los 2 días que le quedan de libre.
3: Al recibir la descarga, los 5 agentes se miran unos a otros rascándose la cabeza. Han olvidado qué hacen allí apuntando a un hombre con una motosierra. El Chano aprovecha para quitarse de en medio.
0: ¡Ea, Carmela, ya nos podemos ir!
3: Mira, Chano, me da miedo preguntarte qué ha pasado, hijo, qué ha pasado. Te he visto ahí hablando con los policías que pones negra.
0: Nada, Carmela, esos señores son de la peña carnavaleja de la Bastilla. Y como son tan friki del carnaval, me han reconocido y quería que le firmaran autógrafo. Vámonos para la Torre Eiffel.
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7: Noticias de las 9. Se ha producido un robo en el Louvre. Conectamos con nuestro corresponsal Gustavo Sarkozy, que sí. Adelante, compañero.
4: Uy, los ladrones han accedido por una ventana lateral gracias a un montacargas. Con una motosierra han roto las urnas y se han llevado las joyas de María Luisa de Austria. La única pista que han dejado los ladrones y que ya investiga la gendarmería es un ligero olor a friturilla que se ha quedado suspendido en la sala de Apolo y que tiene a la policía totalmente desconcertada.
7: Mais oui, gracias, compañero. Seguiremos informando.
0: Como vayan a Cádiz, van a detener a todo el que trabaja en un freidor. Todos los gallegos de Cádiz detenidos. Y no ve la que vi al día yo en Cádiz con el borrador de memoria. Porque le deba 50 euros, le voy a pegar un zumbío. Y el lunes ha empezado otra vez.
3: Oh. Y esta pudo ser la verdadera historia del robo de las joyas del Louvre. Como siempre, con el Chano de por medio.
0: ¡Hola, oh, la! Oh. Muchas gracias, merci beaucoup, merci beaucoup.
3: Han intentado con nuestro cuadro de actores. Ahora pediremos ya a ver con las notas. Han intervenido José Guerrero Yuyu como el Chano de Cádiz.
0: Oh, gracias, gracias, gracias.
8: Charo Pérez como narradora, como Carmela y como la presentadora de las noticias.
0: David Hidalgo como el ladrón Dudú, el policía sin memoria y el periodista Gustavo Sarkozy, que sí.
8: ¡Uy, la la!
0: Y nuestro ruidero especialista en efectos especiales, don Manolo Fernández.
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10: No es extraño que a alguien que ha nacido en Cádiz y que se pasa el día mariscando en la playa de la Caleta le fascine todo lo acuático. De ahí que en sus chanálisis, nuestro amigo Chano nos colara su particular crítica a una película sobre un superhéroe pasado por agua.
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3: El Chano siempre se ha sentido atraído por el mundo submarino, por lo que esconde en sus aguas. Al caletero, por lo general, se le da bien la fauna marina, las pijotas, las coñetas o unas buenas caballas. En numerosas ocasiones ha soñado con ser el Neptuno de la caleta y es por lo que no quería dejar pasar la oportunidad de chanalizar la película de hoy. Hamlet y Macbeth se fusionan bajo el agua en el chanálisis de Aquaman.
11: Pues es una corneta de Neptuno,
3: claro,
11: ¿no?
3: Claro, era el cornetín. Pues le va a tratar todo el agua.
0: ¡Oh, qué maravilla! ¡Qué maravilla! Buenas tardes a todos. Aquí comenzamos un día más el Chanálisis, que en el día de hoy está dedicado a una película de superhéroe, pero de superhéroe con más humedad que una casa puerta de Venecia, porque hablamos nada más y nada menos que de Aquaman.
8: Oh,
0: Aquaman, que tiene nombre de empresa de esa que te venden los filtros de agua para quitar las impresas del grifo, pero es un superhéroe de ese cómic, Aquaman. La película está dirigida por James Wan y
3: perdón, ha tardado mucho en hacer una cosa
8: sí,
3: de agua.
8: Es verdad. Ahora que lo dices tú, Charo, tienes razón.
0: La La película está dirigida por James Wan y protagonizada por Jason Momoa. Este ya nació con barba.
3: Se parece a Acevedo.
0: Se comía los
11: potitos.
0: Se comía los potitos de chico con el cristalito. Y Amber Heard. Hay otro protagonista que es el que hace el faro del principio. Se llama Temuera Morrison. Que este tiene Temuera. Menos mal que el segundo apellido es Morrison y no es Tull.
11: Temuera Tull.
0: William Dafoe, el ya habíamos comentado, el hermano gemelo de Xelo García Cortés, que lo sustituyó en algunas escenas. Patrick Wilson, sale Dolph Lundgren, que es el que hizo de Iván Drago en Rocky 4, el ruso. Yaya Abdul-Mateen y Nicole Kidman. Nicole Kidman está tan blanca que al lado suya Iniesta es Stevie Wonder.
11: Perdona, Chano, ¿Temuera sabe usted quién es?
0: Temuera,
3: ¿quién es Temuera?
11: Es el que hace el personaje de Boba Fett en La Guerra de las Galaxias.
0: Temuera.
11: Lo que pasa es que, fíjate cómo es, que en La Guerra de las Galaxias siempre sale con casco.
3: Claro.
0: Tengo la cara de Temuera. Bueno, pues está la tercera película de Aquaman, después de Batman contra Superman.
11: Anda.
0: Y en la Liga de la Justicia, pero esta es la primera película, el largometraje centrado en el personaje. Ajá. Y vamos con el argumento. En 1985, en Maine, el guardián del faro, Thomas Curry, sale una noche a la playa, coge muergo durante una tormenta, para hacérsela a los muergos o las navajas, para hacérsela a la plancha.
3: Eso explique, que no todo el mundo.
0: Y entonces, durante la vorágine y la ola y eso, rescata a una mujer que había allí tirada, que se llama Atlanta. Y Tomás le pregunta, perdona, ¿tú trabajas en el barrio? ¿Tú trabajas por aquí? Porque yo me parece habitual antes la sesión de pescadería del Mercadona, porque no había como olía la cachilla a Hurtalarroteña. Pero Hurtalarroteña de tres días sin meter en la nevera, ella. Y ella le dice, no, yo me llamo Atlanta y huelo a pescado porque soy la princesa de la nación submarina de Atlantis. Ella le pregunta al farero, ¿y tú quién eres? Y él le dice, yo soy el del faro. Y dice, ¿tú eres Gonzalo? No, y dice, no, porque ella se creía que era Gonzalo Córdoba, el dueño del faro.
11: El restaurante,
0: ¿no? Ya ha desaparecido, el gran Gonzalo, el dueño del faro. Pero Tomás la saca de su error. Y dice, yo no hago paté de cabracho ni nada.
3: ¡Ay,
0: ¿no?
3: qué bueno ese paté, madre mía, qué rico!
0: Entonces Tomás lleva a su casa a la gachilla, la cuida de sus heridos, como era así medio...
3: Le dio pescado,
0: le dio de comer un bote de eso que es de comida para las tortugas que tenían en el lavadero.
11: A la tortuga.
0: Y ella va recuperando poco a poco la conciencia y cuando ya está mejorcita, él le dice a ella, pero tú qué haces aquí, chavala, con esta peste de pescado que tiene el huerto. Claro, y ella dice, mira, yo he huido de mi reino porque la mía querían comprometer en un matrimonio de convivencia, de conveniencia. Pero a mí no me gustaba el muchacho. ¿Por qué no te gustaba? Dice, porque yo soy de la Atlántida. Ajá. Y el muchacho era de Villaluenga del Rosario. Era más de campo.
3: Digo, vivía debajo del mar, de campo.
0: Entonces, y a mi prometido, con el que me querían casar, le gustaba más la carne de venado en salsa que la dorada a la plancha, y yo no me veía en ese matrimonio.
11: Y el queso mayor,
0: y entonces,
11: ¿no?
0: con el tiempo, el del faro y la princesa esta se enamoran. Pues claro.
3: Qué bonito.
0: A él le venía un olor a bacalao.
11: A bacalao.
3: Y le atraía.
0: Un olor a bacalao fresco todas las noches.
11: Y le gustaba, ¿no? Le gustaba.
0: Claro. Y tú eres marinera, ¿no? Y una noche ella le enseña lo que es la proa, la popa. Y tal.
3: ¿Rota, no?
0: No, bueno, rota también, marinero.
3: Rota, marinero.
0: Y entre la proa y la popa, pues Tomás el farero se decanta por la última y pasa lo que tiene que pasar. Y a consecuencia de la visita a Cuenca... Por la popa.
3: Ahí llegó todo.
11: Todo.
0: A consecuencia de la visita a Cuenca, meses después, el del faro y la princesa Atlanta tienen un hijo que se llama Arthur. Y este niño, como la madre era reina de la Atlántida, pues tenía la capacidad de comunicarse con las criaturas marinas. Digo, de esto se dieron cuenta los padres de Arthur un domingo de carnaval, que estaban en la plaza y se metieron en el freído viendo los coros, y el niño empezó a pegarle bocinazo al cristal de los coros del freidor. Los chocos a la izquierda, el cazón a la derecha.
11: ¿Y le hacían caso?
0: Organizó. Nada la luna del freidor, cuestión de segundo, entre el asombro del gallego que le quiso ofrecer a Arthur un contrato como jefe de sala, pero los padres se negaron. Pero Atlanta se ve obligada a abandonar su familia porque como ella era medio humana, medio pescado, claro. Ella tenía revisión ginecológica. Porque decía que el olor a marisco era...
11: contundente.
0: Era más contundente de lo habitual cuando había marea baja.
3: ¡Ay!
0: ¡Oh, Dios! Y entonces ella deja al farero Tomás y se lleva al niño Arthur a Atlantis.
3: Ay.
0: Y entonces le encarga a su consejero Bulco que entrene al niño.
3: Mira qué bien.
0: El consejero Bulco empieza a entrenar. El consejero Bulco es William Dafoe. Aunque algunas veces entrenaba al niño Xelo García Cortés.
11: No se notaba, ¿no?
0: Los días que no tenía Sarvamé, el niño ni se daba cuenta. Y entonces el niño crece con este entrenamiento y el niño se convierte en Aquaman. Ya de mayor. Hay con unas barbas, hay con un pantalón apretado.
11: Parece Roman Reigns.
0: Digo, era una mezcla entre Alemania y Ángel Cristo con el pantalón de purpurina que lleva para echarle
3: a la Alemania, ¿no? Se parece a la Alemania.
0: A la Alemania se parece. Y un traje como de trapecista del Circo del Sol. Alguien de purpurina y eso. Y entonces, bajo la guía de Vulko, Arthur se convierte en Aquaman. Ay, con una musculatura impresionante. Oh, pero los habitantes de Atlantis, de la Atlántida, no lo quieren, porque era mestizo. Mitad humano, mitad Atlante.
11: No era puro, no era puro.
0: Claro, por lo que finalmente Aquaman se harta también, porque en Atlantis gustaba mucho el carnaval, la gente lo confundía con el Alemania. Lo veía por la calle, tú eres la Alemania, ¿no? Cántanos el popurrí de 15 piezas. Y Aquaman ya estaba harto de carnaval y se abandona y se va a Atlantis. Pero él se queda en Cádiz. Abandona la Atlántida, pero se queda en Cádiz, Charo, porque
3: ¿por qué?
0: La Atlántida estaba situada en las costas de Cádiz. Dicen, ha dicho algunos investigadores.
3: Eso sí, por Doñana también estaba ahí.
0: Entre Rota, San Lucas.
3: Ay, entonces, Rota, ve cómo era Rota y no Cuenca.
0: Entonces Aquaman se queda en Cádiz, en cuyas costas estaba situada la Atlántida. Qué y chulo. Él se coloca allí en Cádiz como en la lonja del pescado.
11: Anda.
0: Como jefe de recepción. Porque como Aquaman se podía comunicar con las criaturas marinas,
11: ajá,
0: nada más que llegaba, el pescado, Aquaman hacía reunía las pijotas, ustedes por allí, los pulpos, y hablaba. Oye, y se comunicaba qué bueno, y le decía, ¿no?, cada bicho. De la caja en la que tenía que meterse.
11: Qué bueno.
0: La
11: loja.
0: Y facilitaba esto una barbaridad a los pescadores. Vamos, fíjate el nivel de comunicación que tenía Aquaman con los pescados, que algunas piotas hasta se metían solas en sus cajas y en su furgoneta y la llevaban la furgoneta hasta la loja. Había pijotas que hablaban hasta con el guardia municipal para aparcar en doble fila mientras descargaban las cajas, ¿no?
11: ¿Puedo aparcar aquí? ¿Puedo aparcar?
3: Qué bueno, qué bueno.
0: Pero en el mar pasan cosas extrañas, porque hay piratas liderados por el pirata Jesse y su hijo David que estaban atacando submarinos nucleares rusos. Pero no por un uranio, sino para quedarse con el caviar que siempre lleva los marineros. Y Aquaman derrota a los piratas y rescata a los rusos. Y el líder pirata muere y su hijo David jura venganza como Aquaman.
3: ¡Qué malamente!
0: Más tarde, estos piratas siguen atacando otro submarino, pero los submarinos los ordenaba el ataque Orm. Orm era el hermano chico de Aquaman. Se llamaba Orm.
3: Vale.
0: Y era el rey de Atlantis, que quería reunir los siete reinos submarinos para declarar la guerra al mundo de la superficie.
3: ¡Madre mía! ¡Otra guerra!
0: ¡Otra guerra! Si con la guerra esta sube los petróleos, que tengo una guerra entre los atlánticos, tengo que poner la caballa.
11: Sube las piotas, ¿no?
3: Las piotas no
11: es
3: lo que te vale.
0: Sí, este les quería declarar la guerra a los de la superficie porque decía que la humanidad ha estado contaminando los océanos.
3: Hombre, parte.
0: Orm estaba ya revelado porque mentira, un día no fue a la caleta y no ve cómo veía aquello. Papear más en la arena, lata de Fanta.
3: Muy claro.
0: Pero en realidad, Orm está atacando a su propio pueblo con un submarino para tener una excusa para declarar en la guerra a los humanos. Pero a los humanos no a la guerra de la comparsa de Martínez Ares.
3: No.
0: Orm no tenía nada en contra de Martínez Ares, sino en la humanidad por echar tanta porquería en los mares. Y entonces el rey Nereus, uno de los reinos allí, le dice a Orm, que es el del rey de la Atlántida, que para declarar la guerra de los siete reinos de los mares, cuatro tienen que estar de acuerdo.
3: Hombre, claro, por lógica. Claro.
0: Allí los reinos eran Atlantis, la Atlántida, otro era Xebel.
3: Sí.
0: Los pescadores del Club Caleta de Cádiz. ¡Ah!
3: Ese era el reino de los pescadores.
0: Ese era el reino de los pescadores. Dos primos hermanos del comandante Custo, que estaban siempre abajo al agua.
3: No podía faltar Custo.
0: Los desertores, la nación perdida y la fosa.
3: Ah,
11: la fosa.
0: Y si logra el apoyo suficiente, sin tener que pedirle apoyo a Puigdemont, Orm será proclamado Ocean Master.
3: Ocean Master.
0: Tiene nombre de reloj bueno, de Rolex.
11: Que aguanta todo.
0: He comprado un Ocean, pero eso es el amo del océano. Y entonces el rey Nereus de Xebel jura lealtad al rey Orm. Al principio dudaba, pero finalmente acepta porque, bueno, no le gustaba cómo estaban comportando la gente de la superficie. Pero una de sus hijas del rey Nereus, Mera se llama, que estaba comprometida con Orm, se niega a ayudarle. Mera, esta princesa, posee poderes acuáticos y telepáticos que le permiten controlar el agua. Ella trabajaba en la piscina municipal de Cádiz, levantando por las mañanas el agua para que la gente barriera por abajo. Mera, ella decía, Mera, es una miradita a la calle 3. Mera decía, se abría la calle.
3: Oye, qué bueno.
0: Barrían por abajo y
11: entonces, qué interesante. Y quedaba aquello divino, ¿no?
0: Y entonces, como Mera trabaja en Cádiz, pues conocía a Aquaman, que iba a la piscina a ponerse fuerte.
11: Iba a ponerse
0: y entonces
11: fuerte.
0: Mera le dice a Aquaman, dice, tu hermano Orm ha mandado otro maremoto a Cádiz.
3: ¿Otro? No, por Dios, por Dios.
0: Dice, me ha dicho que vayan preparando a la Virgen de la Barma para pararlo otra vez. Y dice Aquaman, sí, porque como lo para el portero del Cádiz, mal vamos.
11: Ahí hay lío.
0: Orm, hermano de Aquaman, ha declarado la guerra y esta le dice que la única manera de tener la guerra es que Aquaman reclame el trono de Atlantis, claro, ya que es el primogénito de la reina Atlanta y el del faro. Y Aquaman no está muy convencido de meterte en estas cosas porque él ya tenía su trabajo en la lonja, sabía yo socio del Cádiz.
1: También, pues mira.
0: Pues estaba ensayando con el coro de Luis Rivero.
1: Oye, mira, corista y tu Aquaman. Mira.
0: Tenía su vida hecha, pero acepta regañadiente acompañar a esta chavala. Entonces Vulko le aconseja buscar el tridente de Atlán. Un artefacto mágico que perteneció al primer rey de Atlantis, pero como el tridente se perdió, Aquaman dice: yo conozco un artesano en Cádiz que hace cosas para las comparsas y ese le voy a encargar uno igual. Y le hizo uno idéntico por 75 euros. Sin factura, se lo pidió
11: este. Sin factura.
0: Aquaman por tu madre, sin factura.
1: Oye, Chano, eso no se puede contar
0: aquí. Bueno, pero el problema lo tiene el artesano y Aquaman. Yo me limito a ver lo que viene en la película.
11: A describir los hechos.
0: Y con el tridente en su poder, Aquaman ya puede reclamar su trono. Pero cuando Aquaman le está pagando al artesano, son atacados por los hombres de Orm y escapan sin ser visto, pero Aquaman es capturado. Aquaman,
1: ¿qué le pasa?
0: Está allí y lo visita su hermano en la prisión.
1: Orm.
0: Tiene nombre como cuando viene un flatito. Orm. Y entonces Orm le dice que su madre Atlanta fue ejecutada.
1: ¡Uy! ¡Qué disgusto!
0: Por haber tenido un hijo mestizo.
1: El putativo, claro.
0: Dice, ¿cómo murió mi madre? Dice, mira, le cortaron las uñas a la altura del cuello.
11: A la altura del cuello.
0: Y se borró de Netflix y todo. Y entonces...
11: Se acabó la suscripción.
0: Ya la quitamos porque era tontería pagarla para nadie, hermano.
11: Quitar el perfil, ¿no?
0: Claro, le quitaron el perfil, dejaron el de ellos dos. Había tres perfiles, Orm, Aquaman y Omar. Y el de Omar lo quitaron y se ahorraron un dinerito. Y entonces, una vez capturado, el hermano que era malo le dice a Aquaman: mira, si quiere vete para Cádiz para siempre, no moleste, que yo me quedo aquí siendo el jefe. Pero Aquaman lo desafía a un duelo, a comer cazón en adobo, pero claro, el de abajo estaba ya más preparado. Y Aquaman, cuando lo rescata la princesa Mera, está Aquaman con todo esto lleno de adobo a la boca, estaba hecho una porquería.
1: Ay, bueno.
0: Y Omar, al darse cuenta de que su hermano Aquaman se ha escapado, obliga a los demás reinos de Atlantis a jurarle lealtad a él, claro, para su campaña contra la superficie. Y el rey Orm manda a su secuace a capturar a Aquaman, y cuando lo encuentran, a Aquaman lo atacan dos atlantes, uno que se llamaba Black Manta, ¿te acuerdas?
11: Sí, me acuerdo.
0: Y otro que se llamaba Bata Manta, pero este, el otro se quedó acurrucado en el sofá, se peleaba ahí,
11: claro,
0: tapado hasta arriba.
11: Dale tu Black Manta, ¿no?
0: Dale tú el otro Black Bata Manta, yo estoy aquí, trae palomitas, Black. Black Manta con el logotipo de TV Shop, una cosa que ni pegaba ni llegaba. Y entonces lo ataca Black Manta mientras que Bata Manta se queda ahí en el... Y en una de estas batallas Aquaman se encuentra con la madre.
1: ¡Ay!
0: La madre, que no había muerto. La madre traía los 15 euros para que le impusieran Netflix otra vez. Ella tenía que haber sido sacrificada por tener un hijo terrícola, pero no había muerto porque consiguió escapar vestida de piconera. Y se escondió entre las ruinas del vapor del puerto en el muelle. Y ahí se quedó, rodeada de lisas mojoneras. Pero... Y entonces, cuando él está con la madre, Aquaman se tiene que enfrentar a un monstruo con más dientes que Ronaldinho haciéndose una ortodoncia. Un monstruo que protege el tridente de verdad. Y cuando lo recupera, esto le da a Aquaman el control de los siete mares.
1: Oh, mira.
0: Y mientras tanto, su hermano, el rey Orm, lidera un ejército contra la superficie, y Orm se proclama rey del océano, Ocean Master.
1: De Citizen.
0: Pero cuando aparece Aquaman con el tridente bueno, no es que le había hecho el artesano, sino el bueno, y a otro mundo dice: uy, este es el rey de verdad, tú eres, ¿no? Y a otro mundo deja de lado a otro y reconocen a Aquaman como el verdadero rey, rodeado de pijota y de caballa. Y el rey Orm no tiene otra opción que desafiar al hermano en combate uno contra uno.
11: Anda.
0: Ya que solamente la muerte de Aquaman podía darle el trono, pero esta vez la princesa esta Mera aconseja a Aquaman, dice: tú no pelees en el agua, que la última vez te ganó comiendo cazón en adobo, llévatelo ahora a tu terreno. Entonces se lo lleva al local del ensayo del coro de Luis Rivero,
1: claro.
0: Un entorno desconocido para el otro, y ahí Aquaman derrota al hermano, pero decide perdonarle la vida.
11: Anda, qué bueno.
1: Qué buena persona.
0: Y Orm acepta su destino al descubrir que Aquaman ha salvado al hermano, a la madre, y la ha rescatado.
11: Y la ha puesto en
0: Y la ha puesto Netflix otra vez. Y que regresa, y ella regresa con el del faro. Gonzalo,
11: ¿sí?
0: No, Tomás. Ella no para de decir que le dijo: otra vez te veo, Gonzalo, no. Va a ser, va a hecho paté, que no.
1: Que no,
0: que no, que yo he ido a coger muergo.
1: Ha hecho responde.
11: No veía la que estaba dando la otra. La...
1: Hombre, es que está muy rico.
11: Estaba muy rico, pero la otra se creía que era Gonzalo el Faro y este era...
1: El Farero.
11: El Farero. Te muera Morrison, ¿no? Te muera.
1: El Muerte. Es el
12: te muera Morrison.
1: Te muera.
11: Y entonces ya Aquaman asciende al trono y se queda con la princesa Mera al lado. Anda. Y ya es el rey Mera. Mera
12: de Mero. Mera de Mero, claro. No la había pillado.
1: No la había pillado. Yo estaba pendiente.
11: Amber Head.
12: Y la que quería lo del paté era Nicole Kidman, ¿no?
11: Nicole Kidman, claro, la claro. Reina Atlanta, la que la quería probar una vez paté arriba y dice, qué rico está esto.
12: Fíjate, Nicole Kidman en el faro, comiendo paté, diciendo, se vuelve loca. Hombre.
11: Nicole Kidman con la cara, se puede untar paté en la cara para ponerse un poquito más rosita. Porque no había cómo está Nicole Kidman de blanca, que las hermanas le echaban el cine en la frente de chica. Ponte ahí, Nicole, ¿qué dice? De frente, no te muevas ahí, Nicole, ahí la hermana ahí, ajustándole la película en la pantalla. En la frente. Qué barbaridad, está blanca ahí.
12: Le vendría bien un poquito de sol, ¿no? Ahí en la caleta, ¿no? Por ahí, ¿no? Oye, ¿eh? No
11: puedo. Qué bastidor.
1: Entonces ya acaba usted el análisis.
12: Así es maravilloso.
11: Tú fíjate si Nicole Kidman se llega a casa con Iniesta, los niños. Tienen un Yeti. ¡Qué barbaridad! ¡Qué gente más blanca!
12: Sí. Sale el bizcocho cuando iba de fantasma.
11: ¡Qué barbaridad! Los fantasmas. Oh. Nicole Kidman. ¿De qué te ríes, Sharon?
1: Que no puedo reírme, que me da asma. Pero
11: ríete,
1: que
11: si esto era la película.
1: ¿Quién quiere que me muera, Sharon?
12: Cada vez que vea a Nicole,
1: es que no puedo reírme.
11: Está bonito. Pero Aquaman es verdad que tiene filtro de esto. Me he comprado un filtro Aquaman de una de las teletiendas. Quite las impurezas del grifo, Aquaman.
12: A mí me ha gustado Batamanta, ¿eh?
1: Batamanta.
12: Y el hermano, Black Manta sicarios. Y Batamanta.
11: Claro, Batamanta, Black es el que atacaba y Bata.
13: Y el retorno de la Omaita.
1: El que retorno de la Omaita. Cuidado, El retorno de
12: Omá, el perfil.
1: ¿Te ha gustado, Gonzalo, el chanálisis?
13: Yo la recordaba de otra forma.
11: Bueno, pero que tú a lo mejor viste la versión no original. Viste la versión comercial que salió en DVD. Pero este es el montaje del director.
10: Trabajos, lo que se dice trabajos de verdad, se le han conocido muy pocos al Chano de Cádiz. Por eso recordamos especialmente el día que le ofrecieron ser profesor en un máster de la Universidad de La Caleta.
9: El Ministerio del Viento.
14: El profesor Chano.
8: Qué bien estamos aquí pescando en la caleta de mi barquito, cuñado Chano.
11: Tú sabes.
8: Uy, ¿te pasa algo, cuñado? Siempre estás más contento que Falete en un McDonald's cuando nos venimos a pescar, pero hoy te veo rarete.
11: Cuñado Alfonso, mira, llevo toda la noche pensando que es una pena que todos estos conocimientos que uno atesora se pierdan en el tiempo por no poder transmitir a la juventud toda mi técnica para sobrevivir.
8: Bueno, pero tiene a tu chabea, ya no, a tus niños, ¿no?
11: ¿Qué va? Los niños me han salido rana. Fíjate tú, uno me ha dicho que quiere ser ingeniero informático. Fíjate tú.
8: ¿Y el otro?
11: Ese sí que me da un disgusto.
8: ¿No me dirá que quiere hacerse abogado?
11: ¿Qué va? Peor todavía. Está en la Academia de Policía.
8: ¡Oh! ¡Oh, Dios mío! ¡Oh!
11: Y ayer me dijo que cuando termine en la academia me va a buscar por donde yo paro y meterme en Girona por pedirle el dinero a la gente y no devolverlo.
8: No me esperaba.
11: Tenga tu niño para eso.
8: No me esperaba yo eso, cuñado. Bueno, vamos a relajarnos un poquito. Mira, vámonos al club de la caleta y te voy a invitar a una cervecita.
11: Oh.
8: ¿Estás mejor, Chano? ¿Estás más relajado o qué?
11: Sí, estoy mejor. Si me pone un poquito de adobo por delante estaría todavía mejor.
8: Esto está hecho, camarero. Bueno, me voy a acercar. Déjame que me acerque un poquito a la barra.
11: Perdona, chaval, pero esta silla está ocupada.
15: Perdone, ¿es usted ese al que llaman el Chano?
11: Depende, como decía el chico Tarayuyo. Depende de si te debo algo. Si te debo algo, no soy yo.
15: No, yo creo que no.
11: Ah, pues entonces sí, soy el Chano.
15: Pues disculpe que me presente. Soy Fernando Quiñones.
11: ¡Oh, mira, como el escritor! ¡Qué maravilla!
15: Sí, pues precisamente así es. Él era mi abuelo. No quisiera importunarle, don Chano, pero llevo bastante tiempo buscando nuevos profesores para la reciente inaugurada Universidad de Cádiz. Estoy preguntando por todos sitios y todo el mundo me dice que usted sería un gran candidato para dar un máster sobre la idiosincrasia gaditana.
11: ¿Yo?
15: Sí, usted. Cualquiera con el que me cruzo me dice que usted es precisamente el epítome del gaditano.
0: Que yo soy un epítome. Cuidado con lo que dice. El tuyo, por si acaso.
15: No, oiga, no. Es precisamente por esa gracia característica de esta ciudad y con una capacidad innata para sobrevivir como
0: hombre, usted. Hombre, me halaga usted, caballero. Es cierto, no hay nadie como yo en esta ciudad.
15: Me congratula su respuesta.
0: Así el vocabulario que tiene este gacho. Me congratulo, epítome. ¿Qué me quiere usted proponer, caballero? Hable pues, claro, que me estoy acabando el adobo.
15: Pues venga.
0: Que se está enfriando.
15: Vengo precisamente a proponerle que usted instruya a la nueva generación con sus conocimientos y estos no se pierdan.
0: Hombre, si llegamos a un acuerdo económico estaría encantado, porque la universidad tiene que pagar bien.
15: Bueno, lo hablamos, caballero. Si le parece bien, por la clase de una horita le puedo ofrecer unos 3.000 euros.
0: ¿3.000 euros?
15: ¿Le parece usted poco, caballero? Bueno, si no está a su nivel, quizás podríamos llegar casi hasta los 4.000, pero ni un euro más.
0: No lo veo mal, no lo veo mal, la verdad.
8: Tampoco.
0: Ya tiene usted profesor.
15: Ah, pues celebro muchísimo esa respuesta. Si no le molesta, dígame a qué cuenta corriente le puedo hacer ahora mismo la transferencia.
0: Mejor la por la cuenta que me trae, que yo no puedo tener nada con banco, porque si no Hacienda a pegar el picotazo. Yo no me manejo con banco, señor rector. Yo prefiero en moneda y billete, pero, en la mano, in the hand.
8: En negro.
0: Oiga, pero black is black, como cantaban los bravos. Es mi himno.
15: Pero, don Chano, pero es que comprenda usted que eso no puede ser. La universidad dispone de unos inversores a los que hay que rendir cuentas de cada gasto y de cada ingreso, y claro, esto no lo van a poder permitir.
0: Bueno, mire, vamos a una cosa, señor rector. Como yo no puedo tener cuenta en el banco porque Hacienda me va a crujir, podemos llegar a un acuerdo.
15: A ver cuál es su propuesta.
0: En vez de pagarme los 3.000 euros al mes, usted me consigue barra libre de pescado frito en el freidor de la Plaza Las Flores, me deja una cuenta abierta ahí durante 10 o 15 años y yo cabe que vaya eso a la universidad y ya está cerrado el acuerdo.
15: Bueno, lo podemos tratar. Hacemos un grupo de investigación.
0: Perfecto,
15: o algo.
0: Perfecto.
15: Bueno,
0: venga. La historia del adobo, lo que usted quiera.
8: La historia del adobo.
15: Me gusta su iniciativa, don Chano. Así que voy a meter esos gastos, en principio, en fondos reservados, porque sería, claro, poco a poco, y ahora mismo no hay que descobrar las cuentas, ¿verdad?
0: Tenemos un acuerdo, rector.
15: Bien. Buenas tardes a todas y a todos. Por si alguien en este claustro no me conoce, soy el rector Fernando Quiñones de esta, nuestra ilustre y prestigiosa Universidad de La Caleta. Antes de presentar a nuestro nuevo ponente en este innovador máster que presentamos, permítanme darles las gracias a todas las administraciones públicas que nos han facilitado la construcción de esta nueva universidad en la ciudad de Cádiz. Y es que es innegable que en estos días estamos de suerte, ya que después de muchos años abandonado, hemos restaurado este emblemático edificio del antiguo colegio Valcárcel.
0: Qué bien habla este gallo.
8: ¡Bravo!
15: Tengo el inmenso placer de anunciarles que este es solo un primer paso de una gran expansión. ¿Por qué? Porque vamos a rehabilitar otros edificios abandonados para que la grandísima ciudad de Cádiz vuelva a brillar con su máximo esplendor.
0: Ya como me rehabilite el cuarto baño, ya le doy yo un abrazo. Del picotazo que estoy pegando yo, si encima me rehabilita el cuarto baño y el dormitorio de mi suegra.
15: Y sin más dilación, vamos a la presentación de nuestro estimado profesor de este nuevo máster. Aquí lo tienen. Suba.
0: ¿Qué tal, rector?
15: Don Sebastián Pierapico. Don Sebastián es un gaditano en su máxima expresión. Nació hace muchos años en los bajos de La Caleta mientras su madre estaba dándose un baño. Recibió su bautizo en la iglesia de La Palma, siendo sus padrinos
16: don Paco Alba y María de la Hierbabuena, ¿verdad? Ha vivido toda la vida en nuestro barrio de La Viña y aunque no tenga carnet de socio, siempre lo podemos ver en los partidos de local de su Cádiz en el Mirandilla, en el nuevo y en el viejo, ¿no? En este nuevo proyecto de engrandecer esta legendaria universidad, estamos intentando que se convierta en profesor titular. Pero de momento no hemos terminado de afianzar un debido acuerdo económico. A ver si la diosa Fortuna nos acompaña y después de este máster conseguimos que se quede con nosotros. Con todos ustedes, por todo lo dicho, don Sebastián Pierapico.
0: Muchas gracias, señor rector.
16: ¿Crees que me he excedido un poco con mis alabanzas?
0: No, hombre, y sus alabanzas no, porque te lo he dicho, es verdad, ¿verdad? Que usted habla más que la máquina de tabaco de un paritorio, ¿no? Charlan a este gallo, qué barbaridad, qué manera de hablar. Todo es verdad. Yo diría incluso que se ha quedado un poco corto.
16: Bueno, pues si usted entonces está contento, ¿qué hay de la oferta de profesor titular?
0: Ya le he dicho que no cobro, que solo cobro en efectivo, que no tengo cuenta en ningún banco.
16: Y, don Chano, yo ya le he dicho que eso es imposible. Nuestras cuentas son públicas y no podemos hacer un desembolso sin haber pasado antes por una cuenta bancaria.
0: Esa es mi única condición, rector. Cobra en black. Si usted enróllate un poquito y saca de los fondos reservados que tiene que haberlo. Si lo consigue, aquí me tiene.
16: Ya no. No cuentes esas cosas que me pones en un compromiso. Sin más dilación, os dejo con Sebastián Pierapico. De una vez. Venga, hombre. Sube usted.
0: Buenas tardes a todos, bienvenido a este nuevo curso que se llama Introducción al Mangazo, al Mangoneo, al Trinconeo. En esta corta clase que os voy a dar, que no estoy yo para perder mi tiempo, os voy a impartir una somera, una leve manera de engañar al prójimo.
17: Perdone, señor.
0: El prójimo es el siguiente, como dice, el prójimo.
17: El prójimo, señor, perdone, señor Sebastián.
0: Llámeme Chano, don alumno.
17: Vale, señor Chano, cuando yo me apunté a este máster en su epígrafe ponía bien claro Introducción a la Buena Vida. No se hablaba nada de algo ilegal.
0: Bueno, pero el mangazo no es tampoco algo ilegal, ¿eh? Pedí algo prestado y ya veremos qué año te lo devuelvo. Pero en el fondo lo que yo os voy a enseñar es a conseguir vivir mejor. Pero lo voy a dejar claro, yo no hago nada ilegal. Solo algunos pequeños trapicheos con los que nos vamos a hacer un poquito menos pobres.
17: ¿Ah? Entonces, ¿cómo le llama usted a lo que hace?
0: Digamos que yo soy especialista en distribución de la economía. Es como Robin Hood, le pega el mangazo a los grandes para que los pobres vivan mejor.
17: Pues no entiendo nada, ¿eh? No entiendo nada.
0: Los niños de ahora son carajote, ¿eh? Hay que ver el daño que ha hecho la ESO. A ver, voy a intentar explicarlo para los más lentos. Yo solo hago los que más tienen pierdan una pequeña parte de su pecunio en ayudar a los que menos tenemos.
17: O sea, como hacía Robin Hood.
0: Te lo he dicho antes, ¿no? Si es que encima de tonto eres sordo. Me ha encantado esa analogía. A partir de ahora me voy a considerar el Robin Hood de la Bahía de Cádiz.
17: Vale, pero no me ha contestado la pregunta. ¿En este curso nos va a enseñar a delinquir?
0: No, claro que no. Yo os voy a enseñar a cómo subsistir sin tener un euro, que eso es distinto.
17: Ah, eso sí nos interesa a los alumnos, ¿eh?
0: Pues vamos al lío. Lo primero de lo que le voy a hablar a ustedes son de los orígenes.
17: ¿Ah? ¿De sus orígenes?
0: Qué pesa, qué coñazo el niño este. Con toda la cara de Harry Potter. Qué jartible el niño este. Mira que llega el calle de niño. Voy a hablar de los orígenes del mangoneo en general.
17: Pues aclárese usted, nos vuelve locos a los estudiantes.
0: Tranquilízate, tranquilízate. No le endiñe la tragantarga, fachado. Que te lo pide el cuerpo, pero que va a tener barra línea de frío. Aguántate. Como intentaba decir, en la historia siempre ha habido mangazos. Recordemos a los de la picaresca española, el Lazarillo de Tormes, también Cervantes, que tenía otra vez al Trinconete y Cortadillo trincando. ¿Y qué decir de Colón?
17: ¿El que descubrió América?
0: Ese mismo. En otro ministerio ya dijo como quiso engañar a los reyes católicos haciendo pasar cosas para el reino de lo que él se llevaba la buchaca. Pero vamos al importante, el cómo podéis aprovecharse de los demás.
17: ¿Pero eso no es inmoral?
0: Qué barazo de Dios. Ya os dije antes que el truco es mangar solo un poquito y cada vez más a los que más tienen. Lo primero que tenéis que hacer es pegar el sablazo es dárselo a alguien con el que no tengáis mucha relación. Pongo un ejemplo. Yo, por ejemplo, a mi cuñado Alfonso nunca le he intentado enrear con nada.
18: No, ni nada.
0: Ya. Hombre, cuñado, no sabía que estaba ahí detrás.
18: Cuando me dijo tu Carmela que estabas aquí, tuve que venir. Así me aseguro que no engaña a estos chavales.
0: Pero ¿y a ti cuándo te he timado, Alfonso?
18: ¡Oh! De verdad que... Ah, perdón. Sigue.
0: ¿De verdad quiere que raje? No, y si eres tú, ¿eh?, que tienes que decir esto.
18: Ah, yo lo tengo que decir.
0: Alfonso, no te sabe ni el guión.
18: ¿De verdad, Chano, quieres que raje de todos los embolados en el que me has metido, cuñado?
0: No es el momento de sacar los trapos sucios aquí, Alfonso, delante de los chavales.
18: Pues lo voy a contar yo. Cuando éramos chavalillos, el Chano, tú, me engañabas diciendo que te emprestara un poco de lo que me daba mi madre para chuchería para los dos, y cuando las compraba tú te ibas para tu casa y te las comías todas tú.
0: Esas son cosas de chiquillo,
18: ya,
0: Alfonso.
18: Ya. Y la vez que me dijiste que montara un videoclub, que era el negocio del siglo...
0: Ah, hombre, en ese momento sí era un buen negocio.
18: Chano, que en mi videoclub nunca ha entrado nadie, que tú solo lo querías para poder coger peli para tu análisis del programa del Yuyu.
0: Bueno, y alguna de pelo, que nos hemos llevado los viernes los dos, película de Emanuelle.
18: Emanuelle.
0: Eso lo hablamos en casa, que me está dejando más tirado que el mecánico de Fernando Alonso delante de ese chavalito. Uf, me va a tener que disculpar porque me está centrifugando ahora mismo el estómago. Espérate un momento que ya quedará verbo. Vaya tela, ¿eh? Algo me ha sentado malamente. No sé si serán las pijotas que comí allí, pero más que el cuerpo que está cayendo. Y ahora pistola. Uf, estoy ya como la niña de exorcista, no tenía que haber venido. Además, esta gente son todos unos carajos con esas preguntitas. Estoy llamando a Braulio. Y mi cuñado Alfonso el peor, dejándome en evidencia. No se lo pienso perdonar. Si no fuera porque iba a tener barra libre en el frío, iba a dar clase un romano. Como estoy yo. La niña del exorcista tenía hipo al lado mía. Ya estoy aquí otra vez. Vamos a seguir con el máster. Pero, alumno, ¿por qué tenéis esa cara?
18: Hombre, Chano, te has dejado el micro puesto. Te hemos escuchado todo.
0: ¿En serio todo?
18: Sí, y es asqueroso que te hayamos oído vomitando, pero lo que nos ha enfadado más han sido tus comentarios. Así que somos todos unos preguntones, ¿no?
0: Vale, es que tenéis que reconocer que soy un poco jartible con estas preguntas. Vamos, el cuñado de Rocky era la madre Teresa de Calcuta, la de ustedes. Qué barazo, hijo.
18: Y a mí, que soy tu cuñado, hablas a mí de mí de esa manera. Qué feo está eso, de verdad.
0: Hombre, Alfonso, no me dice que te estaría escuchando. No me diga nada que ha tenido gracia.
18: Pues a tu mujer, a Carmela, se lo voy a decir. A ver si ella le hace tanta gracia.
0: Pues mira, sí, ya estoy hartito de vuestras preguntas. Y a ti también, Alfonso, un cuñado no se porta así. Además, el rector me dijo que yo me ponía a hablar y vosotros os callaríais. No paráis de charlar.
17: Es que queremos aprender, Chano.
0: ¿Qué está pasando aquí?
17: Hemos llamado a la policía y te hemos puesto una denuncia por incumplimiento de contrato.
0: ¿Pero qué me está contando? Yo no firmo nada.
14: Queda usted detenido.
0: Por favor. Pero perdona, tú eres mi hijo, ¿no? ¿Tú vas a detener a tu propio padre?
17: Estoy muy feliz que mi primera detención como policía en práctica sea mi propio padre. Que eres un golfo, papá. Pero, papá, cállate que te estoy sacando de un marrón gordo, ¿eh? Cuando salgamos te quito los grilletes.
18: Dispérsense. Aquí no hay nada que ver. Me llevo detenido al Chano. Hasta el próximo Ministerio del Viento.
17: La que ha liado, ¿eh?
0: Qué barbaridad.
18: La que ha liado el Chano. Vamos con el extenso cuadro de actores, con José Guerrero Yuyu como el Chano, hoy profesor de universidad.
12: Oh. Fíjate, vamos.
0: Don David Hidalgo como el cuñado del Chano, Alfonso, el alumno, y el hijo del Chano, el policía.
18: Y Jesús Acevedo como Fernando Quiñones, el rector de la universidad.
0: Y nuestro ruidero experto en efectos especiales, don Manolo Fernández.
18: Ahí está.
0: Ahí estamos.
18: Te manda Juan también.
0: Oye, va a estar bien.
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0: Andalucía, 11 de la noche.
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2: A esta hora está previsto un cambio de viento que puede dificultar aún más las condiciones del incendio de niebla en Huelva, que sigue activo y sin controlar. Hay mucho peligro y esto ha obligado a retirar a los operativos por tierra en algunas partes del incendio para alejarlos de las llamas. El fuego avanza hacia el norte de la provincia y hacia el este. Por la noche se trabajará con maquinaria pesada y se está trabajando ya con fuego técnico, tal y como acaba de explicar desde el puesto de mando Antonio Sanz, vicepresidente primero de la Junta y consejero de Emergencias. Sanz reconoce que está siendo una carrera de fondo muy complicada.
3: Una distorsión del comportamiento del incendio, donde incluso la propagación del incendio ya no es por viento, por dirección de viento, sino esos fenómenos convectivos lo convierten a cualquier escenario imprevisible, y por lo tanto trabajamos con esa confianza, pero también siendo conscientes de que este incendio es tan difícil, tan complejo y tan duro y peligroso, que lógicamente tenemos que estar preparados para cualquier situación.
2: No se han producido desalojos hoy, pero sí se ha preavisado a municipios de Sevilla como el Madroño por si fuera necesario desalojarlos. Más de 600 personas están trabajando para controlar este fuego que afecta a una extensión de terreno de 8.000 hectáreas. El que sí está estabilizado es el incendio de Huétor Santillán en Granada. Hasta 8 medios aéreos han participado en el dispositivo de extinción junto a 2 grupos de bomberos forestales, un BRICA, un agente medioambiental, un equipo de mando y 4 top. En Castellón, la EMED prevé que el viento amaine este domingo en la zona del incendio del Tirig. El avance del fuego hacia el municipio de Catí ha obligado a evacuar la población, que ha recibido un mensaje de alert. Pero hay optimismo por la elevada humedad, como explica Antonio Rodrigo, director de extinción.
4: Esta noche tenemos una buena previsión, tenemos una humedad relativa del 90%, y eso nos hará poder trabajar muy bien, porque el combustible absorberá mucha humedad y ralentizará el incendio y nos dejará trabajar en condiciones.
2: Y a 2 días del eclipse, muchas personas ya tienen cerrado dónde lo van a ver. En Andalucía será parcial, así que lo ideal, según los expertos, es buscar zonas con poca contaminación lumínica. En Canal Sur Radio, Francisco Gálvez, director del Observatorio del Torcal de Antequera, ha recomendado visitar el sitio donde tengamos pensado verlo para evitarnos sorpresas.
5: Cercano a la zona que nos interesa, y comprobar que sobre las 8:30, 9:20, hay lugares que se ve el sol. Tener en cuenta que el eclipse ocurre estando el sol muy bajo, solamente a unos 6, 4, depende si estamos en Huelva o en Almería, de casi 5 grados sobre el horizonte a los 7 o algo así.
2: En cuanto a las temperaturas, a esta hora tenemos 31 grados en Córdoba, Granada y Jaén, 30 en Sevilla, 28 en Almería y Huelva, 25 en Málaga y 24 en Cádiz. Andalucía, 11 de la noche y 3 minutos.
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1: A más de uno le costará entender que el Ministerio del Viento haya elegido al Chano de Cádiz para sus misiones. A mí también, lo confieso. Pero el caletero no sabemos cómo lo hace, pero siempre cumple con su cometido. A su manera, eso sí. Como el día que evitó la muerte de Miguel de Cervantes.
0: El Ministerio del Viento.
2: El Chano y Cervantes. Nos encontramos en un barco que parte de Nápoles hacia España. A él hemos mandado al Chano en una importante misión.
3: Señorita narradora, perdone que le interrumpa. Yo estoy un poco harto ya de que me mandéis a sitio como este. Este barco huele peor que un reloj por atrás. Y además hay más humedad que en la cueva de María Moco, por favor.
2: Chano, vas a conocer al gran Miguel de Cervantes y Cortina.
3: ¿Pero Cervantes no se llamaba Saavedra de segundo apellido?
2: Que no. Eso es un seudónimo que se puso por cómo lo llamaban los moros, que como era manco, le decían algo parecido a eso.
3: Bueno, vale. ¿Y cuál es esa misión tan importante?
2: Te tienes que hacer amigo de Cervantes y evitar que lo maten. Durante su cautiverio en Argel, se intentó escapar unas cuantas veces y hay que evitar que lo ejecuten, que nos podríamos quedar sin el Quijote.
3: Cada vez me lo ponéis más difícil, ¿eh?
2: En ese momento, ve Cervantes que el Chano está hablando solo y se acerca.
4: Querido amigo, ¿cómo os llamáis?
3: Yo soy el Chano de Cádiz, ¿tú quién eres? Con la cara esa.
4: Yo soy Miguel de Cervantes, Cortina. Perdone que le moleste, pero he visto que está usted hablando solo. Yo también muchas veces rezo en silencio, pero normalmente no lo hago delante de gente porque me pueden tratar de loco.
3: Pues sí, mire usted, estaba rezando a Santa Uchi.
4: ¿Santa Uchi? Nunca había oído hablar de,
3: hombre,
4: de Santa Uchi.
3: Hombre, la recordada y querida Uchi, hombre, por Dios, una manzana pues sí. Maravillosa, la que tenemos mucha devoción en Cádiz y la recordamos con mucho cariño. ¿Y qué te ha pasado a ti en el brazo, Miguel?
4: Habrás oído de la gran batalla de Lepanto, ¿no?
3: Sí, he escuchado hablar, pero ahora no me acuerdo. Cuéntame, ¿qué es lo que ha pasado?
4: La gran batalla de Lepanto fue aquella en la que nuestras fuerzas de la Santa Liga se enfrentaron a los turcos por el dominio del Mediterráneo.
3: ¿Y cómo acabó aquello?
4: Pues nosotros ganamos, pero yo sufrí 3 heridas de arcabuz.
3: ¿Un arcabuz qué?
4: Sí, hombre, arcabuz. Es un arma de fuego. Pues bien, fui herido 3 veces y una de ellas me desgració la mano izquierda.

0: por ahí. Sopé la gamba, Cervantes.
1: ¡Oh! ¿Qué está pasando? ¿Qué está pasando?
2: ¡Todos a cubierta! ¡Que nos están atacando piratas berberiscos!
0: ¿Quién está gritando, Cervantes?
1: ¡Ese es el capitán de la nave!
2: ¡Estos malnacidos no hacen prisioneros! ¡Luchad con todas vuestras fuerzas!
3: Aunque lucharon con gran fuerza y fiereza, no pudieron evitar que los piratas berberiscos vencieran y degollaran a casi todos los que había en el barco.
0: Oh.
3: Aún no sabemos por qué solo dejaron al Chano y a Cervantes vivos.
0: Bueno, mira, señorita, se darían cuenta de mi importancia. Y porque Cervas y Cervantes ha escrito el Quijote, yo también he hecho alguna que otra comparsa que ha pasado a la historia.
3: Una.
1: No te equivoques, Chano. El importante soy yo. Yo soy Cervantes, mi madre, Leonor de Cortinas, seguro que paga por mi rescate. Sí, Leonor de Cortinas se llama mi madre.
3: Tras el exitoso asalto por parte de los piratas berberiscos al barco en el que estaban nuestro Chano y Cervantes, llevan a estos a Argel y los convierten en esclavos.
0: ¿Qué dice? ¿Qué dice? ¿Como esclavo? No habrá que trabajar, ¿no?
3: Pues
0: y encima gratis.
3: Pues va a ser que sí, va a ser que sí. Nos encontramos en Argel con el Chano y Cervantes, que están picando piedras en una cantera.
0: Ya podríamos estar picando otra cosa, jamón o algo de eso, Choco, Cervantes. No he trabajado yo toda mi vida.
1: Chano, ¿acaso tu familia es rica?
0: No, que va, don Miguel. Lo que pasa es que tengo una habilidad innata para no haber trabajado nunca y tener de todo.
1: Oh, yo no sé lo que es eso. Pero lo que sí es raro es que llevamos aquí un mes en Argel y no hemos tenido señales de vida de mi madre para pagar el rescate.
0: Ah, de las cortinas, ¿no?
1: De las cortinas. Voy a preguntarle a ese amable carcelero.
4: Carcelero.
1: Hola, amable carcelero.
5: Dime, esclavo, ¿qué quieres?
1: Me preguntaba si le habéis hecho a mi familia, si le habéis dicho que estoy aquí. Es raro que mi madre no haya pagado mi rescate.
5: No, aún no sabemos nada. Y es raro porque a un apuesto mozo como tú todo el mundo querría rescatarlo.
3: Esto tiene guasa. Cervantes vuelve a picar piedra junto al Chano.
1: Chano, ¿has oído lo que me ha dicho el carcelero?
0: El carcelero. El carcelero, te lo encuentras tú en la carpa a las 7 de la mañana. Y tenemos un lío, Cervantes.
1: No entiendo.
3: ¿Cómo?
0: ¿Que el carcelero lo que quiere es enterrar la cotorra?
1: No te entiendo, Chano. ¿Qué es eso?
0: Que te quiere llevar huerto, el hurón buscando madriguera.
1: En el huerto, pero si estamos en el desierto, esto es Argelia.
0: ¿Que quiere afilar la flauta?
1: ¿Afilar la flauta? No te entiendo, Chano.
0: ¿Que quiere rellenar el pavo?
1: Sigo sin entenderte, Chano.
0: Mira, Cervantes, con la caraja, como quiere que te lo diga. Que tú conoces Rota o Cuenca. ¿Que te quiere poner mirando a Cuenca?
1: No sé, no lo cojo.
0: Eso es precisamente lo que él quiere, cogerte.
1: Pero si ya nos han cogido, ya nos han apresado.
0: Cervantes, de verdad.
3: Así nunca se va a enterar el Chano. Estamos en el siglo XVI.
0: Qué barbaridad. Me afino. Mira, Cervantes.
1: Dime.
0: ¿Qué quieres yacer contigo?
1: ¿Pero cómo? ¿Pero cómo
0: ahora,
1: va a ser?
0: Ahora la ha cogido.
3: Ahora la ha cogido.
0: Esto no va para coger un cuplé, está Cervantes.
1: ¿Cómo que quieres yacer conmigo? Eso va contra natura.
0: Pues ya verás tú, como no lo haga, tú, yo te digo, la verdad, eso depende de ti. El carcelero es el que tiene las llaves para escapar de aquí. Entonces, como tú no lo hagas, nos pasamos hasta la vídeo picando piedra o te mata por haberlo rechazado.
1: Espera, que tengo otra solución. Esta noche nos fugamos.
0: Sí, para escarbar hasta tú con la mano que tienes.
3: Esa noche, el Chano y Cervantes intentan fugarse. Pero luego se atrapan, vamos.
1: Claro. ¡Oh! ¡Cielo santo, Chano! ¡Qué dolor!
5: Yo solo quería estar un rato contigo, no sé. Pasear por las calles de la ciudad a la luz de la luna. Cogernos de la mano mientras nos bañamos juntos desnudos. No sé, cosas normales.
0: Carcelero, está desatado. Cervantes, escúchame, tú tienes la llave de todo esto. No, bueno, no exactamente la llave. Más bien la cerradura, pero... O acepta o aquí te van a seguir dando latigazos, te van a poner la espalda.
1: Está bien, pero con cariño.
0: Bueno.
3: Esta situación se repitió al menos 4 veces, ¿eh? Que fueron las que intentaron fugarse. Oye, Chano, ¿y a ti nunca te perjudicó los intentos de fuga?
0: A mí nunca. El carcelero yo no le ponía. No. Siempre le guiñaba a Cervantes y sabía que cuando le dieran un par de latigazos, Cervantes de condición que seguía se rendía y decía, ay, por favor, aquí tiene tu casa.
3: Estamos con C. Cervantes y el Chano en la cubierta del barco que les devuelve por fin a España. Un momento. Sé que pagaron el rescate por Cervantes. Chano, ¿tú cómo has vuelto?
0: Yo qué sé. Será el ministerio el que ha pagado por mi rescate.
1: No te equivoques, Chano. He sido yo el que ha conseguido que también te liberaran a ti. No podría haber vuelto a España sin mi compañero de sufrimientos. Exigí que nos rescataran a los dos.
0: Qué bonito, qué detallazo tiene Cervantes este.
3: Tras ese viaje y esa experiencia, los dos llegan a Madrid.
1: Chano, no te puedes imaginar lo que he echado de menos estas calles y esta ciudad.
0: Esto está bonito, Miguel, pero esto no se puede comparar a Cádiz, ¿eh? Madrid huele fatal y no tiene ni más ni nada. A Cádiz le llaman la tacita de plata porque está siempre limpia y hay veces, ¿no? Y el olor a Marte llega por todos lados.
1: Bueno, yo nunca he ido a Cádiz, pero por todo lo que me cuentas, sé que estaré encantado de ir a esa ciudad.
0: Tiene que venirte un domingo de coro, Cervantes. Armerodio, yo te los pelo. Claro que sí.
3: Uy, yo te los pelo. Ya no, ni se te ocurra decirle que unos años después lo meterán en la cárcel en Cádiz.
0: Bueno, teóricamente, técnicamente no fue en la cárcel de Cádiz, sino en la de Sevilla, porque también Cervantes, a pesar de que tenía una mano tonta, pues también defarcaba, te trincaba.
3: Ya,
0: trinconete, ya. Trinconete y cortadillo era la obra suya. Pero esa época dependía de la ciudad de Cádiz.
3: Vale, pero que no se te escape, ¿eh?
1: Ya no, otra vez estaba hablando con la Santa Uchi esa.
0: Sí, es que tenía que volver a rezarle a ella. Seguro que gracias a su intersección nos hemos librado del cautiverio en Argel. Mira qué bonito. Esto hubiera sido el punteado de la comparsa de Martínez Are en el siglo XVI. Vamos a escucharlo, mira qué bonito. Muy lento, a mi gusto.
3: Pasados unos años, Cervantes se establece en Sevilla, donde es recaudador de impuestos. Debe ir casa por casa para que le dieran los maravedíes que se usarían para costear las guerras de Felipe II.
4: ¿Quién va?
6: Soy Miguel de Cervantes.
0: Y el Chano de Cádiz. Abre usted la puerta. Dale, abajo.
4: Dale, ya abro.
6: ¿Dónde están esos maravedíes que les debes a nuestra majestad Felipe II?
4: Somos unos modestos.
0: Ya sé que eres modesto, pero ahora mismo estamos en Andalucía Directo. Céntrate en el guión. Modesto, no te escaques. Los dineros, los talegos, ¿dónde está el dinero?
4: Solo tenemos 4 maravedríes.
6: Buenos son. Tráelos. Volveremos el año que viene.
3: Esta escena se repite en todo el vecindario y consiguen recaudar 50 maravedríes.
0: Cervantes, una cosita, para ti, mami.
6: Dime, Chano.
0: ¿Alguien sabe lo que se recauda aquí? ¿Alguien lleva la cuenta?
6: Bueno, solo nosotros dos. Luego, cuando llegue a casa, tengo que hacer un informe para el rey diciendo lo que hemos recaudado en cada ciudad.
0: Bueno, el informe lo podría hacer yo. A lo mejor le podemos decir al rey que la gente estaba tiesa, que nada más que hemos conseguido 40 en vez de 50.
6: Bueno, pero eso es robar, Chano.
0: ¿Pero acaso no me lleva diciendo todos los años que de verdad te gustaría ser escritor y que tus obras se representen por toda España, Miguel?
6: Sí, ya, pero es que si nos coge, nos mete en la cárcel y yo no quiero sufrir lo que pasamos en Argel, Chano.
0: Eso no se va a enterar a nadie. Hacemos una cosa, tú te quedas con 6 maravedíes y yo con 4. Además que los carceleros son de otra generación.
6: Qué generoso eres, Chano, venga, vale.
3: Pasó el tiempo. Es que esto es radio y no ven ustedes. Pasó el tiempo y el trapicheo que se llevaban el Chano y Cervantes llega a oídos del comendador, que los llevó a su presencia.
4: Estáis aquí en mi presencia porque ha llegado a nuestros oídos que le estáis robando el dinero a nuestra majestad.
0: ¿Qué dice? ¿Qué dice, hombre? Qué mala es la gente. Que salga aquí quien ha dicho ese embuste.
6: Así se habla, Chano. Esa acusación es una calumnia hacia nuestras personas.
4: No lo suelo hacer, pero me disculpo.
0: Menos mal.
6: La verdad siempre sale a la luz. Aceptamos sus disculpas, comendador.
4: Digo que me disculpo, pero solo con el Chano.
3: Ay, mira.
4: El que está habilitado como recaudador de impuestos es usted, Miguel de Cervantes. Por lo que la acusación de latrocinio no es contra el Chano.
6: Esto es una injusticia. El Chano y yo somos compañeros y seguro que dando valor a nuestra amistad exigirá. Chano, exígelo, que la sentencia sea para los dos.
0: Un momento, Miguelito, no te vayas en bala, ¿eh? Que yo soy un mandado del Ministerio del Viento y ya he tenido suficiente con 5 años en Argel y este marrón te lo comes tú solo.
6: Yo no me esperaba eso de ti, amigo.
0: Es que tú no sabes, ¿eh?
3: ¿Quién soy yo?
4: Por el poder que me encomienda el rey, sentencio a Miguel de Cervantes y Saavedra a prisión por el delito de robo de los impuestos del rey.
6: Esto no te lo perdonaré jamás, Chano.
0: Tú sales de una y te meten otra, ¿eh? Todo el mundo va a Cervantes, que bueno era, pero Cervantes pegaba unos mangazos dos veces en la cárcel, hasta el gallo. Esto, piensa en el tiempo que va a tener en la cárcel para escribir tus novelas.
6: Pues que sepas, Chano, que tengo intención de escribir una novela de caballería y la iba a llamar Las aventuras de Don Quijote de la Mancha y su compañero el Chano.
0: Oh, qué bonito título.
6: Sí, pero después de la traición que me has hecho, lo voy a llamar El ingenioso hidalgo Don Quijote de la Mancha y ahí se acabó.
0: De la mancha de sí, eso que hay al lado. No,
3: ya paja, ya paja. Y así fue como surgió la gran obra de Don Quijote.
6: ¡Bravo!
3: Pues vamos con nuestro cuadro de actores. José Guerrero Yuyu como el Chano de Cádiz.
6: Charo Pérez como narradora.
0: Modesto Barragán como capitán de barco, carcelero de Argel, el vecino de Sevilla y comendador.
3: Esa pausa, esa entonación. David Hidalgo como Miguel de Cervantes Saavedra y Cortina,
0: Cortina también. Nuestro ruidero, expertos en efectos especiales, don Manolo Fernández, Cortina también.
3: Y guionista de este.
0: Muy bien. Oye, estaba muy bien, ¿verdad?
4: Qué bien ensayado tenéis, ¿eh?
0: Sí. Se nota que lo hemos repasado, ¿verdad?
6: Se nota que llevamos seis días ensayándolo.
4: Especialmente el carcelero. El carcelero está muy bien.
6: Pero notamos de esto, ¿cómo has cambiado el tono cuando el carcelero tiene que ser un poquito parguela? ¿Cómo lo has puesto de bien?
4: Lo que ponía el guión. Un poquito de... Me voy a callar lo que decía el guión.
3: Sí, por favor, por favor.
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3: El Chano deja por unas horas el carnaval para centrarse en ofrecernos otro Chanálisis. Las ofertas del congelado, del videoclub de su cuñado Alfonso, le ha dado un 3x1 de película de Sylvester Stallone otra semana más.
6: ¿Otra vez?
3: Policías, asesinos y algo de frío son los ingredientes que el caletero ha mezclado para ofrecernos el Chanálisis de Demolition Man.
0: ¡Qué pelotazo!

0: fíjate, nada más que la música ya está tirando cosas abajo. De Position Man.
1: Oh. Puedo reírme mucho, ya no lo siento.
0: Buenas tardes a todos. Aquí comenzamos un día más el Chanálisis, que en el día de hoy, como bien he dicho Charo, está dedicada a otra gran película de acción, de nuevo de Sylvester Stallone. Porque
1: gran película.
0: Todo lo que hace Stallone es maravilloso.
2: Pero que tiene el Chano con el Stallone. No,
0: porque mi cuñado le ofreció. Esto es como cuando los bares le dan la mesa de publicidad.
2: De publicidad, claro.
0: O llegó al videoclub, llegó uno, mira, que si te lleva todas las de Stallone, porque hacemos una. Pues otra, tráetela.
2: Y me la estoy, por una.
0: Y me la estoy viendo todos de él. Y la película que hoy nos ocupa, como bien dice Charo, es Demolition Man, dirigida en el 93 por Marco Brambilla.
1: Ni idea, no lo tengo.
0: Ya tiene nombre de macarrones, bueno, y de paquete. Marco Brambilla.
2: Oh, ¿cómo están esos macarrones? Sí,
0: sí. Y protagonizada por Sylvester Stallone, Wesley Snipes.
2: Ese fue jugador de la NBA.
0: Wesley Snipes, el que hizo este de Blade, ¿no?
2: Sí, no, sí. No, que di.
1: Wesley Snipes,
2: es verdad, es verdad. Ah, no, perdóname, me he equivocado con Danny Rodman.
1: Ah, no.
0: Danny Rodman jugaba en la NBA.
2: Eso, no, Wesley Snipes, es verdad, Blade.
0: Y Sandra Bullock. Y la
1: qué jovencita estaba ahí.
0: La película nos narra un futuro muy chungo, un futuro chungo, un futuro donde, fíjate tú, allí en el futuro son ilegales el alcohol, la cafeína.
2: Así estamos.
0: Los alimentos saludables.
1: La Nutella.
2: También la Nutella.
0: La Nutella, la comida que se sirve en el futuro es de origen estrictamente vegetal. Y elaborada de la base de soja y alga, y no hay pringá, y no se ve a Stallone mojando sopones en un plato de carne en tomate en la venta al frenazo, nada, cero.
1: Así está Stallone.
0: En el futuro no hay papel higiénico, sale en esa película.
2: Eso lo da las conchas.
0: La
2: ¿no?
0: gente se limpia con tres conchas, que eso está muy bien para que viva en Cádiz, en La Coruña, pero fíjate tú que viva en Herbacete o Guadalajara.
1: Se limpian con
0: una concha. Sí,
2: había tres conchas en la película.
0: No queda muy claro cómo se usan las conchas. La película nos lleva al futuro, un futuro mojonero, porque la película es del 93 y pinta el futuro en el 96. Aunque es verdad que luego se va un poquito más adelante, ¿no? Nos encontramos en un apocalíptico 1996, donde John Spartan es un policía perfecto, policía, pero es más bruto que un petiso y de morcilla.
2: Bruto.
0: Y León le faltaba y con boina. Y le han puesto el apodo de Demolition Man, porque donde se metía para actuar, acababa en escombro el edificio. Por los balazos, para las explosiones.
1: Pobre,
0: vamos, Demolition Man quiso venir al Falla a ver alguna función. Y le dijo Teófila Martínez que ni me cita, que el Falla lo acababan de restaurarlo hacía dos años y no era plan de tirarlo abajo cuando Stallone vieron lo que cobraban en la barra por un bocadillo de carne milla. 15 euros. ¡Qué robo!
1: ¿15 euros cobran?
0: Vamos, pío. Entonces, durante una misión para capturar a un criminal que se llama Simon Phoenix, al policía John Spartan, a Demolition Man, se le va la mano en una misión para liberar rehenes.
1: Ajá.
0: Y tira granada, bomba, petardo de noche vieja. ¿Dónde venía? Petardo de noche vieja de los gordos, de los que ya no se han prohibido por las calles. Y destruye un edificio entero. Y mueren los rehenes.
1: Oye, venga, por favor.
0: Mueren los rehenes, muere el portero del edificio que estaba bajando la basura, una vieja que estaba atendiendo la azotea, dos antenistas que estaban poniendo una parabólica. Y entonces, como consecuencia de esta negligencia, la justicia condena al criminal Simon Phoenix y al policía John Spartan, a los dos, uno por mal y otro por negligencia, a una condena que es la prisión criogénica. La prisión criogénica consiste en congelar a los dos. Mientras un programa informático controla su rehabilitación.
1: Como Walt Disney, Frozen también.
0: Al policía lo mandan a un congelado bueno, un congelado de una prisión. Pero al criminal lo meten en la nevera de un congelado con lo meten a Wesley Snipes y por encima le echan concreta, palito de merluza, menestra de verdura boloarto.
1: Eso que se abren los bares.
0: Tres botellines de Cruz Campo aquí al lado. Dos chocos, una aquí.
2: Pegado en la cara.
0: Debido a la saturación carcelaria ya estaban congelando gente en cualquier lado. Y entonces la película se remonta a 36 años después, donde el criminal Simon Phoenix es despertado para la revisión de la libertad condicional.
1: Con los chocos y todo al lado.
0: Le quitan la menestra. Los chocos de la cara. Pero en un momento determinado Phoenix consigue la contraseña para liberarse de sus esposas. Porque ahí entra don Jesús Acevedo.
2: A ver.
0: No eres muy listo. El guardia había puesto contraseña 1, 2, 3, 4.
2: Uy, pero guardia, por favor. Luego pasan esas cosas en el Louvre ahí.
0: Claro. Si tú en vez de eso pones Schwarzenegger, que eso no lo escribe bien nadie. verdad. No se escapa nadie, Schwarzenegger. Si sí, ya le mete...
1: Es una película de Stallone, pone eso a Schwarzenegger.
0: Entonces el criminal aprovecha para matar al director de la cárcel y consigue escapar a la ciudad de San Ángeles, que es una mezcla entre San Diego y Los Ángeles. Eso como si llenara, por ejemplo, Nueva York y Sahara y quedara en Nueva York de los atunes.
1: Oye, pues no queda mal.
0: No queda bonito.
2: Mira, queda precioso.
0: Entonces el criminal, 36 años después, despierta en un mundo ideal. Anda. Donde los policías son tremendamente diplomáticos y poco agresivos. Los policías están encarajotados. Porque en ese mundo no hay delincuencia ni armas.
1: Ay, mira,
0: no hay asesinatos, no hay crímenes.
1: Qué claro, bien, qué bien.
0: Salvo los del jurado del falla. Que,
1: ¿quiere usted decir algo?
0: Que todos los años seguían cometiendo algunos.
2: Seguían en el futuro, ¿no? Seguían.
0: Y seguían, sí, eso no se va a arreglar nunca. Se puede arreglar el crimen, el homicidio, pero lo que es el jurado del falla no se va a arreglar nunca. Ni Demolition Man lo arregla.
1: Ojuchano.
0: Y entonces los policías están acarajotados. Los policías nada más que para la simple tarea de arrestar a un delincuente había que dar a la policía un manual de instrucciones. Porque allí la delincuencia no existía y los policías no sabían qué hacer.
2: Claro, no tenían experiencia.
0: Eso
2: no,
0: es como
2: no
0: los
2: tenían
0: que
2: tiros dados, no, no tenían tiros,
0: no, tiros dados. No, los policías no sabían qué hacer. Eso es como los que venden Biblia por las casas cuando tú le abres. Y dice, ¿y ahora qué hacemos? Y dice, no, no sé, no nos han abierto nunca, pues no sabemos qué hacer. ¿Y ahora qué hacemos? Yo qué. Se quedan en la puerta.
1: Eso.
0: Así que como la delincuencia es nula y la policía es carajota, el criminal.
2: La de San Ángeles.
0: El criminal Simon Phoenix se encuentra con una bicoca en la ciudad.
1: Claro,
0: y roba como y atraca como Pedro por su casa.
2: Fíjate.
0: Y como la policía es incapaz de detener a este gacho con los métodos actuales, porque la policía allí es más inútil que en un altavoz, en un congreso de sordos, la ley propone como solución liberar a John Spartan, Demolition Man, el policía que lo capturó en el pasado.
1: Ah, claro. Muy buena escena esa.
0: A Spartan lo descongelan, lo meten en un microondas, le ponen el programa de 30 minutos con el hielo ahí, lentito.
1: Pero diga cómo estaba.
0: Que es el más rápido, luego no había acabado de descongelar si lo pusieron al baño María un cuarto de hora.
1: Cuente cómo estaba el demolicho.
2: ¿Cómo estaba? Estaba fuertecito, ¿eh? Y sin ropa.
0: Estaba ahí.
1: No, hombre, en serio, eso.
2: Sin un tanga, sin un cruzado.
0: Cuidado, los médicos decían, cuidado, que va para allá. Que va para allá, cuidado, no moverlo mucho. No me celo. Y se veían los médicos ahí esquivando cuando elevan a estalones. Lo cierto es que una vez descongelado lo ponen a trabajar con la ayuda de la teniente Lenina Huxley, Sandra Bullock.
1: Lenina,
0: una policía que está fascinada con el siglo XX, con todo lo que había pasado antes. La policía se sabía todos los popurrí de las comparsas del puerto, todo.
2: ¿Ah, sí?
0: Y también con un policía veterano que es cadete en la época de este hombre. Y una vez descongelado, Demolition Man se encuentra en un mundo totalmente encarajotado.
1: Anda, que estamos
0: la
1: bien,
0: policía,
1: ¿eh?
0: La gente todo buena. La gente que decía una palabrota iba a la cárcel.
2: ¿Sí o qué?
1: Aquí no vea.
0: Las relaciones sexuales eran ilegales.
2: Es verdad que no podían nada, juntarse.
0: Por el simple hecho de tú tener un poste de cuenca en el dormitorio podías ir a la cárcel.
2: ¿Eso qué?
0: O policía, ¿eso qué? En el cabecero. Pero no, pa.
1: ¿Pero derrota sí?
0: Derrotas,
1: vale.
0: Porque bueno, Rota no lo conocía mucho, lo sabes.
1: Vale.
0: Pero cuenca sí, la policía entraba, quieto, cuidado, poste de cuenca. Las manos arriba. Y claro, entonces el policía, este Demolition Man, empieza a tener problemas con la gente, porque está todo el mundo encarajotado. Y él es muy bruto, pues empieza a tener problemas con todo el mundo. El sexo se ha sustituido también en este futuro por unos cascos estimuladores de placer en el cerebro.
2: Cascos
0: que la gente no alternaba, unos cascos ahí. La gente ligaba menos que el jorobado de Notre Dame en la coronación de mi universo. Y se contenta con ese sexo virtual. Tú fuiste Quasimodo.
1: Me va a matar,
0: Quasimodo. Quasimodo guiñándole a mi Venezuela. Y Venezuela, ¿qué dice? ¿Tú quién eres?
2: ¿Qué dice?
0: Entonces.
1: ¿Pero qué hacía el jorobado?
0: Bueno, pero digo que es un
2: error.
0: Que liga menos que el jorobado de Notre Dame en la gala de mis universos.
2: ¿Qué dice?
0: ¿Cómo se podía ir ese hombre para su casa?
1: ¿Cómo?
0: Entonces, a lo que vamos. El policía John Spartan, Demolition Man, logra localizar al criminal Simon Phoenix dentro de un museo donde hay una exposición de armas de fuego que estaban prohibidas en el futuro. Y allí se produce una espectacular pelea, pero el criminal logra escapar y tiene un breve encuentro con el doctor Raymond Cocteau, que es el alcalde de San Ángeles, que resultó ileso en el ataque debido a que Demolition Man lo protegió y en agradecimiento lo invita a cenar a un freidor de San Ángeles. Pero durante la comida irrumpen afuera del restaurante unos proscritos.
2: Uy.
1: Ah, había proscritos.
0: Los proscritos no es un dulce de chocolate en plano, proscritos, regalo y pastelito, no. Eso es otra cosa. Esto es un proscrito. Proscrito. Los proscritos eran gente excluida de una sociedad. Y a esta gente se le conoce como los despojos.
2: Los despojos.
0: Que tiene nombre de comparsa juvenil. Con todos ustedes, los despojos.
1: Lo van a usted ya no por Cádiz.
0: Y estos son gente que ha optado por vivir las alcantarillas de esa ciudad. No vea cómo huele esta gente.
1: Pues eso te iba a decir.
0: No vea, no vea los despojos como olía. Tú pones un despojo de esto al lado de una mofeta y la mofeta llama a sanidad. Y los despojos lo que quieren es derrocar esta sociedad que ha impuesto el alcalde para volver a la normalidad. Y entonces, ante el ataque, Demolition Man le echa un rafagazo de ambientado de pino de Mercadona a los despojos y los despojos huyen, pero el policía se da cuenta de que esta gente no quería matar al alcalde, más que querían comida.
2: Comida,
0: claro,
2: ¿no?
0: Y entonces, claro, estaban pasando más hambre que un pijo en un peluche. Y entonces... Un pijo en un peluche porque él cree que hay algo, pero cuando come, esto es lana.
2: Está fallado, el pijo.
1: ¿Qué pasa ustedes con las comparaciones?
0: Y entonces, cuando el policía, cuando el Demolition Man ahuyenta a los despojos, se pregunta si estará haciendo el bien, porque claro, haya una gente que nada más que quería comer.
2: Claro.
0: Pero el tema está en que la liberación del criminal, este es Fénix, no fue casual. El alcalde lo rehabilitó y lo liberó, el alcalde. Y quería que matara al líder de los despojos, porque era el que encabezaba la rebelión. De eso. Y entonces, tras ser descongelado y quitarse las menestras, la verdura de encima, el criminal Simon Fénix escuchó su oferta y aceptó a cambio de que liberara al algunos criminales peligrosos de su banda que estaban también congelados.
2: Amigotas suyos, ¿no?
0: Estaban en un kiosco.
2: En un kiosco.
0: En la nevera de un kiosco. Escarbaron, quitaron varios
2: frigopiés.
0: Varios Drácula, aparecía la cara de uno. Varias barras de varios de corte, ahí había otro. Estaban cumpliendo la condena. Y entonces, cuando el policía Demolition Man revisa los vídeos de las cámaras de vigilancia del encuentro de Fénix con el alcalde, observa una cosa rara de que el criminal no mató al alcalde aún pudiendo haberlo hecho. Investiga la rehabilitación y se da cuenta que aquello es raro.
1: Raro.
0: Demolition me dice, esto es más raro que ver un Masái viendo el carrusel de coro enfrente del Bamelodio.
1: Bueno, no se cree, los Masái son los que dan sarto.
2: Por
1: intentar verlo.
0: Y entonces...
2: Lo van a ver bien, ¿no?
0: Como esto, como esto le suena raro, Demolition Man va a ver al alcalde. Y en el ayuntamiento lo recibe el secretario. Y dice, el alcalde no puede verlo usted de ahora. ¿Qué le pasa? What's happened?
2: What's happened?
0: Pues mira, está malo porque se ha comido varios ostiones chungos en la ostiona.
1: Está en el cuerpo.
0: Y lleva toda la mañana en modo, dice en inglés, painting with gun, que es pintando a pistola. Painting with gun. Entonces el policía no se lo cree, entra en el despacho del alcalde y le da una tragantada diciendo, voy a llegar al fondo de la verdad. Y cuando se ha ido, el alcalde llama al criminal al que liberó y dice, hay que matar policía.
1: Por favor.
0: Hay que matar policía. Pero bueno, uno de los secuaces dice, al que vamos a matar al alcalde y quedar nosotros con el control de la ciudad.
2: Uy,
0: y entonces Demolition Man baja a las alcantarillas buscando al criminal y allí son apresados por el líder de los despojos, de la comparsa, que creen que vienen de parte del alcalde. Pero cuando los policías dicen, mira, nosotros no venimos de parte del alcalde, venimos aquí a charlar, y se dan cuenta de que el líder de los despojos no es revolucionario, sino que es un hombre normal, que lo único que quiere salir es volver al aire libre y salir de la alcantarilla, porque allí ha sido una peste. Claro, el líder este de los despojos, Demolition, dice que aquí no vea cómo vivimos, dice que aquí en la alcantarilla hay veces que uno se tira un peo y se agradece. Es que...
2: No fue menos mal, ¿no?
0: No vea, menos mal, le damos las gracias. Hay gente que se ha tirado un peo y le hemos dado un abrazo. Y entonces Demolition Man dice, no te preocupes, yo estoy a vuestro lado. Y en ese momento entra el criminal y su banda para matarlo a todos.
2: Uy, uy, qué susto lo hemos llevado.
0: Y el criminal ahí se viene arriba y dice,
2: a ver,
0: los rehenes que mataron en el año 86,
2: sí,
0: cuando tú llegaste, Demolition Man ya estaban muertos. Así que a ti te acusaron por nada. Y dice, ¿qué dice?
2: ¿Cómo?
0: Entonces,
2: ¿era una trampa?
0: Era una trampa. Entonces el criminal Fénix escapa, pero Demolition Man lo persigue hasta la cárcel congeladora.
2: Sí.
0: Pero antes acaba con toda la banda. Y pronto descubre que Fénix está descongelando al baño María a los peores delincuentes de la cárcel.
2: Lo peor de lo peor.
0: Y en la pelea final, Demolition Man lucha con Fénix, que tenía una ventaja porque era experto en artes marciales. Pero el policía tira al suelo, que estamos a una cápsula de congelante, y congela vivo al criminal.
2: Queda
0: como cuando tú vas al estadio del Valladolid. Había un partido en diciembre que tú entras con Carzona, Shankle,
2: y la camiseta, ¿no? De fútbol.
0: Que allí te pasa más frío que la comunión del Yeti. Y entonces ya con el policía, con el criminal congelado, enfadado, el policía le arranca la cabeza al delincuente.
3: ¡Ay, ay, ay!
0: Como cuando usted con un langostino que todavía no está acabado de nochebuena, que todavía no está descongelado, y acaba con él. Y entonces, con los daños producidos en la cárcel congeladora, aquello empieza más chispa que la moto del afilado. Empieza esa... sí, como la moto del afilado, pero sin la... sin el... Si se lo hubieran puesto hubiera estado maravilloso. Y empieza aquello a echar chispa. Y la crioprisión explota, provocando en la ciudad de San Ángel una lluvia de concreta, empanadillas.
3: ¡Oye, maravilla!
0: La gente allí como paraguas, como la cabalgata de los Reyes Magos, ahí cogiendo.
3: Pero con croquetas.
0: Y los despojos empiezan a salir de las alcantarillas para construir una nueva sociedad. Mientras que John Spartan, que es Demolition Man,
3: sí,
0: se va con un amigo para explorar la vida en un futuro.
2: ¡Hola,
0: Demolition!
2: ¡Hola, Demolition!
3: Ese Demolition,
0: bueno, si dejarlo. Cuando él nació, cuando él salió, cuidado.
2: Dejarlo, que está lleva mucho tiempo congelado. Dejarlo.
1: Pero bueno, que eso, esa escena fue épica, ¿eh?
3: Sí, sí,
1: esa
3: sí,
1: escena pues, salió en todos los medios. Silvestre Stallone desnudo, pero no le veía nada.
3: Además, que estaba, no, no se le veía nada.
0: No se le veía nada, pero estaba meludo. Y ya como se conocía la historia de John Spartan, cuando él ligaba, pues, pero la chavala le preguntaba: ¿la merluza es fresca o congelada? Y ya él respondía...
3: ¿Qué? Pero está como nueva, ¿no?
0: Es fresca, es congelada, pero...
3: Pero como fresca.
0: Pero como fresquísimo, si fuera fresca, porque guarda sus propiedades durante 36 años. Encuentra tú, le diría al chaval, tú encuentra una fresca de 36 años, ve cómo está. Y luego busca, compara, y como el detergente de Colón.
1: Uy, ¿qué referencia más viejuna ya?
3: Más viejuna,
1: esto,
3: ¿no?
1: Ya, hombre, esto ya...
3: Pero ¿sabéis que Stallone quiso hacer esa escena? Porque tenía envidia de la de Schwarzenegger en Terminator, que hacía la misma.
0: Duelo de Juanelo.
3: ¿Cuándo aparecía eso será que es desnudo?
1: Vale, es verdad,
3: Claro,
0: y Stallone incluso quería hacer una escena donde dijeran los que le estaban: no cierra la tapa. Pero ya lo vio excesivo.
3: No hay forma.
0: Golpea, ¿no? Lo veo excesivo.
3: Esto no baja.
1: ¿A qué se está refiriendo usted, Chano?
0: Hombre,
1: pero bueno.
0: No, a la criogenización.
3: La criogenización.
0: Y cuando las cosas se congelan, se quedan tiesas. Se quedan tiesas, claro. Yo solamente me limito a eso.
3: ¿No te ha pasado en el congelador?
1: A mí no, hombre, a mí no se me ha quedado
3: tieso. No te ha pasado nunca, Chano.
0: Tú no abierto un congelador y sacas una merluza entera. ¡Ay!
3: No te vayas a hacer daño. No te vayas a hacer daño con la merluza.
1: Lo tengo todo muy bien guardadito,
3: las pavías congeladas.
1: Que vaya fresco, a mí me gusta lo fresco.
3: Que te gusta lo fresco.

0: Viendo el papel que ha tenido el Chano en este ministerio, parece claro que la historia de Cádiz no habría sido la misma sin él. Si no, recuerden lo que pasó cuando la flota inglesa asedió la ciudad allá por 1625.
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2: El Chano y el asedio inglés a Cádiz. En el Ministerio del Viento hay misiones que exigen valor, inteligencia, conocimiento histórico y una cierta disposición al sacrificio. Y luego están las misiones que le caen al Chano, que normalmente exigen cara dura, poca vergüenza y saber hablar mucho sin decir exactamente nada, vamos.
3: Ajún, ya estamos. Cada Hombre. Vez que usted empieza así me pone el cuerpo como un concejal cuando me entra la Guardia Civil con una carpeta.
2: No, bueno, la Guardia Civil ahora verá tú. Chano, Chano, volvemos a Cádiz. A Cádiz, pero en 1625. La flota inglesa está frente a la bahía. Los asediadores quieren tomar la ciudad, saquearla, humillarla y demostrar que Inglaterra puede meterle mano a la tacita de plata.
3: A eso no se le puede criticar desde dentro, que para eso somos nosotros, pero que venga un inglés a tocar la tacita de plata, por favor, ahí no pasó. Esto es como si viniera un francés explicando cómo se hace una comparsa, ni hablar.
2: La defensa la dirige el gobernador, don Fernando Girón. Está enfermo de gota, no puede moverse bien y aún así manda sentado, dando órdenes con una autoridad que ya quisieran muchos de pie.
3: ¡Oh, qué cosa más grande! Defender Cádiz sentado. Ah, este es el que nos ha dado la fama.
2: Ya.
3: Este hombre inventó el teletrabajo 4 siglos antes. Aquí hay nivel.
2: Ay, ya impediste el desastre principal, pero hemos detectado una nueva anomalía. Los ingleses siguen cerca. Todavía creen que pueden sacar algo de esta expedición y, si insisten, pueden provocar daños importantes. Hay que rematar la situación.
3: Para rematar está por nosotros en Cádiz, que hemos estado a punto de bajar segunda vez.
2: Bueno, lo podrías hacer de otra manera, Chano.
3: ¿Tirando piedras desde la muralla?
2: Tampoco.
3: ¿Con una comparsa chunga cantándola hasta que se rindan por agotamiento emocional?
2: Más raro todavía. Vas a infiltrarte en el campamento inglés y negociar con ellos.
3: ¿Qué dice? Sí. ¿Negociar yo con los ingleses y en qué idioma? Si yo en inglés lo único que sé decir es corne, penalty y money, poco más, que son las 4 columnas del turismo moderno.
2: Te bastará con eso y con tu instinto.
3: Instinto.
2: Estaba pensando en la educación del
3: Mi instinto
2: Chano.
3: Me dice que mejor que no vaya.
2: Además, tendrás que ofrecerles algo.
3: ¿Pero qué le voy a ofrecer yo a los ingleses si yo tengo menos dinero que el peluquero de los Billy?
2: Eso lo decides tú. Pero necesitamos que dejen de pensar en Cádiz como botín y empiecen a verla como un mal negocio.
3: Bueno, en asunto de negocio no me manejo malamente, aunque sea en inglés. Vamos a ver qué podemos hacer.
2: Venga, prepárate. Cruza el portal y aparece sobre las murallas de Cádiz. Abajo, la bahía parece una olla a presión. Barcos ingleses, velas, humo de pólvora y soldados desembarcados con cara de no saber si han venido a conquistar o a comprar entradas para la final del Falla.
3: ¡Qué barbaridad! ¡Qué de ingleses! ¿Te parece Gibraltar el día que ponen la gasolina barata? ¿O cuando van las excursiones de 10 a comprar chocolate?
2: Junto a unas piezas de artillería, en una silla fuerte y sobria, con el pie envuelto y la mirada encendida, está el gobernador de Cádiz, don Fernando Girón.
4: ¿Quién sois vos? ¿Y por qué aparecéis en mitad de una plaza sitiada como si entrarais en una taberna?
3: Soy el Chano de Cádiz, excelencia. Vengo del Ministerio del Viento.
4: No conozco yo ese ministerio.
3: Normal, porque todavía no lo han inventado. Bueno, aquí lo más moderno es la gota de usted. No, usted tiene el pie más colorado que una vitrocerámica 9. ¿Eh?
4: ¡Cuidado! ¡Cuidado con esa lengua, Chano! Estoy enfermo, no vencido.
3: Hombre, es que lo de la gota se ve de lejos. Tiene usted el pie más hinchado que el flotador de un precavido.
2: Oh.
3: En vez de una chancla se va a tener que poner una corchoneta de playa amarrada con cinta aislante. Qué barbaridad, qué pedazo de pie. ¿Eh?
4: Bueno, dejemos mi pie y vayamos al grano. Los ingleses creen que Cádiz está débil. ¿Se equivocan? Mientras yo pueda levantar un dedo de la mano, digo, aquí no entra nadie que no venga a comprar pescado.
3: Pues precisamente de pescado quería yo hablarle.
4: ¡En mitad del asedio!
3: Hombre, gobernador, en Cádiz se habla de pescado aunque caiga un meteorito.
4: Venga, ¿cuál es tu plan?
3: Pues mira, me gustaría ir al campamento inglés y me voy a ofrecer como pirata al servicio de su majestad británica.
4: ¿Tú?
3: ¿Yo?
4: ¿Pirata inglés?
3: Mira, menos pinta de pirata tenía el Cali y el Subiela. Había que verlo a los dos y acabaron ganando el primer premio en el año 98 con Martínez Ares con los piratas. ¿Qué pelotazo dieron?
4: No sé de lo que hablas, pero bueno, Chano, eso es una locura.
3: Más locura es defender a Cádiz sentado ahí con el pie apoyado en un cojín.
4: ¿Y si te matan, Chano?
3: Bueno, si me matan en ese caso, usted cobra la prima del seguro de vida y ya vendré yo otro día del futuro a cobrarlo.
4: ¿Y si te aceptan?
3: Uf, entonces se va a complicar la cosa, porque yo con un barco y una bandera pirata me vengo arriba. Pero no se preocupe, mi objetivo real no es ser pirata, mi objetivo es venderle un negocio a los ingleses.
4: ¿Qué negocio?
3: Freidores.
4: ¿Freidores?
3: ¿Freidores? Llevar el adobo por toda Inglaterra, Londres, Bristol, Plymouth, Manchester, donde haga falta. Yo lo que quiero es que ellos monten un imperio de cazón en adobo, donde ahora solo hay fish and chip mojonero. ¿Usted ha probado eso? ¡Qué porquería! Y ese pescado rebozado.
4: No, bueno,
3: aceite que la caja de cambio de una Vespa.
4: No.
3: Y unos chícharos al lado, ¿eh? ¡Qué porquería!
4: ¿Pretendes derrotar a Inglaterra con pescadito frito? ¡Eres un irresponsable!
3: Sí, soy un irresponsable, pero tengo visión comercial.
4: Bueno, venga, ve. Pero si haces tratos, que sean a favor de Cádiz, ¿eh? La tacita.
2: ¡Ay, qué gaviotilla! El Chano baja de la ciudad por caminos discretos. Lleva una bandera blanca hecha con un mantel del Manteca. No sé qué de papel estraza.
3: Lo primero que he cogido.
2: Y una, pero ¿cuándo tenía el Manteca para manteles?
3: Bueno, tiene la bandera blanca, tiene mancha de chicharrón y eso, lo inglés.
2: Bueno, pues una bandera blanca hecha con un mantel del Manteca y una seguridad propia de quien no sabe exactamente qué va a decir, pero confía en que será mucho.
3: A ver cómo negocio yo con los ingleses del siglo XVII, porque yo hablo poquito, ¿no? Si hablo despacito y gesticulo, lo mismo me entienden.
2: Al llegar al campamento enemigo, dos soldados ingleses lo miran con extrañeza. No saben si detenerlo, escucharlo o pedirle que les explique por qué viene andando tan tranquilo hacia un ejército invasor.
3: Hello, good morning, I am a pirate, Cádiz.
2: No sabe cómo es.
3: Cádiz, pirate, like, subielan Carly. Pirate, calavera, huesos, bones, very dangerous, don't acercarse very much.
2: Los soldados se miran, uno llama a un oficial, el oficial llama a otro, y al poco rato el Chano está delante del duque de Essex y del vizconde de Wimbledon.
5: ¿Quién es este hombre?
6: Dice que es pirata.
3: Bueno, me estoy sacando el carnet, pero quiero servir a su majestad.
5: ¿Un gaditano quiere servir a su majestad británica?
3: Sí, porque la gente habla mucho de su graciosa majestad y si tiene tanto ángel, lo mismo me podía escribir los cumple para la comparsa.
7: ¿Por qué deberíamos confiar en ti?
3: Porque conozco Cádiz por dentro, sus calles, sus tabernas, sus murallas, sus puntos débiles, sus horarios de siesta, que es el, vamos...
4: Es lo tuyo, vamos.
3: Es el sitio ideal para acá, de 4 a 6. No hay resistencia.
5: Eso podría ser útil.
7: O una trampa.
3: Miren ustedes, yo me les propongo lo siguiente. Ustedes me nombran pirata oficial de la corona británica. Me dais un barco, una paga, un sombrero con pluma y con derecho a saqueo selectivo a llevarme lo que me interese.
7: No necesitamos piratas gaditanos. Ya tenemos corsarios.
3: Bueno, pero ninguno tiene mi arte.
5: ¿Sabes manejar una espada?
3: No, pero mi cuñado Alfonso trabaja de carnicero en el Hipercor del Corte Inglés, que todavía no está hecho, pero lo harán. Y me puede dar clase de cómo manejar cuchillo.
7: ¿Sabes navegar?
3: Por internet. Y además he viajado en el vaporcito del puerto 3 o 4 veces con levante y con marejada, ¿eh?
7: No. Rechazamos tu solicitud.
3: Pero así, sin entrevista técnica ni nada. Normal que haya este paro en Cádiz. Voy a contar los ingleses.
5: No encajas en el perfil de pirata al servicio de Inglaterra. Puedes marcharte.
3: Bueno, un segundito. Lo de pirata era plan A, pero viendo que ustedes son cerradamente, tengo un plan B.
7: ¿Plan B?
3: Plan B. Un negocio internacional de restauración.
5: ¿Restauración?
3: Escuchadme bien, porque lo que voy a proponeros puede cambiar la historia culinaria de Inglaterra. Ustedes soy un pueblo poderoso, naval, tenéis ambición, con barco, colonia, comercio y una capacidad tremenda para ponerse colorado al sol. Pero tenéis un problema.
7: ¿Cuál, mi Chano?
3: La comida.
4: Buah,
3: valiente mojonada de comida tenéis en Inglaterra. Desayunáis habichuela con bacon en vez de un mollete con manteca colorada. Y el plato típico es allí el fish and chips, que eso se lo da tú el FBI a los presos para que hablen.
5: Cuidado, ¿eh? ¿A dónde quieres llegar?
3: Al futuro, mi lord. Yo les traigo, fíjate el proyecto que ahora se llama, The Royal Gaditan Freidor Company.
5: Eso suena absurdo.
3: Más rara la cara de John Lennon y fíjese usted dónde llegó.
7: Explícate, señor Chano.
3: Mi idea es que ustedes monten una red de freidores gaditano en toda Inglaterra. En Londres, freidor. En Oxford, freidor. York, que nada más que tienes jamón de chungo. Freidor. En Manchester, dos freidores, que hay dos equipos. Cartucho de pescado frito, cazón en adobo, chocos, puntillitas, asedía. Asedía sería days ago. Days ago, lo podéis poner asedía, days ago. Tortilla de camarones y papa liña, pero con un nombre inglés. Papa liña, para que parezcan de ustedes.
5: ¿Y qué ganamos nosotros?
3: Hombre, ustedes ganan muchos beneficios. Ahora mismo tienen una armada parada delante de Cádiz gastando pólvora y con mi negocio, en vez de perder hombre, ganan clientela. No tienen ustedes que pegar tiro y ganan el dinero por otro lado. No tienen que saquearnos.
7: ¿Y qué ganas tú?
3: Una comisión modesta, razonable, casi simbólica. Yo ganaría el 30% de cada cucurucho de adobo.
2: Mientras tanto, en Cádiz, el gobernador Fernando Girón sigue recibiendo informes. Está sentado, con el pie hinchado, pero cada frase suya coloca hombres, cañones y esperanza donde hace falta.
4: ¡Reforzad el puntal! ¡Que nadie descuide la entrada de la bahía! ¡Si los ingleses avanzan, que encuentren fuego! ¡Si retroceden, que encuentren vergüenza!
2: Un ayudante pregunta por el Chano. Girón mira hacia la zona inglesa con mezcla de preocupación y resignación.
4: Si ese hombre no vuelve, diremos que murió por Cádiz. Y si vuelve con un negocio, que Dios nos coja confesado, claro.
3: Bueno, señores, todo esto está muy bien. Conde de Essex y Visconde de Wimbledon, que parece, más que parece del tenis. Hombre, tengo que tener una raqueta. Pero para que esto empiece a funcionar, yo necesito una inversión inicial.
5: ¿Cuánto?
3: Yo creo que con 200.000 libras tenemos para empezar.
7: Pero eso es una fortuna.
3: Hombre, pero se centran ustedes en un solo negocio y dejan de conquistar países, que eso sí que cuesta un dineral. Lo que tenía aquí montado enfrente de la bahía de Cádiz, de barco, eso lo quitáis. Ustedes nada más que tenéis conquista. Ahora mismo el Imperio Británico tiene tantas colonias que ustedes podían llamarse Inglaterra, se podía llamar el Primor.
5: Lleva razón este individuo.
7: ¿Qué garantías ofreces?
3: Hombre, hablarme a mí de garantía. Pero bueno, algo le podía dar.
2: No te conocen, Chano.
3: Garantía gaditana.
5: ¿Y eso qué es?
3: Pues que si sale malamente se le echa la culpa al Levante, que pone revenir a la harina.
2: Los ingleses no lo tienen claro, pero el hambre, la ambición y la incapacidad histórica para desconfiar de un gaditano con un papel en la mano empiezan a hacer su trabajo.
7: Podría ser una forma de financiar futuras campañas.
5: Pero necesitamos certezas.
3: Miren, les haré una demostración.
7: ¿Con qué, Mr. Chano?
3: Con lo que tengan ustedes por aquí, vamos a ver.
2: El Chano revisa la despensa inglesa. Encuentra pescado salado, harina áspera, grasa dudosa, una cebolla triste y una olla que parece haber sobrevivido a 3 guerras y 2 matrimonios.
3: La verdad es que esto se lo da tú al guiñano.
2: Y te hace algo.
3: Y te hace un potaje en vez de un pescado. Pero este pescado se lo echa tú de carne a un tiburón y te denuncia a sanidad. Pero bueno, algo haremos.
2: El Chano improvisa un adobo con vinagre, sal, ajo, pimentón inventado y una seguridad que no se corresponde con los ingredientes. Los ingleses observan fascinados. El campamento entero empieza a oler menos a derrota y más a adobo.
5: Huele bien, for the glory of my mother.
3: Fíjate tú. La gaviota está para adentro también. Sí.
2: Un soldado prueba un trozo, luego otro, luego el duque, luego Wimbledon. Nadie sabe muy bien qué están comiendo, pero todos sienten que la campaña militar acaba de volverse menos interesante que aquel cartucho caliente.
5: This is wonderful, Mr. Chano.
7: What a flavor. ¿Cuánto tardaríamos en abrir el primer freidor en London?
3: Pues depende de los permisos y de que nadie del ayuntamiento inglés pregunte demasiado. Del Royal Freidor Company. ¡Oh, qué maravilla! Wow. Pero con una inversión suficiente y en poco tiempo tienen ustedes a media Inglaterra chupándose los dedos y a la otra media haciendo cola.
7: ¿Y el pescado?
3: El pescado lo traeremos desde Cádiz.
5: ¿Desde Cádiz?
3: Hombre, ¿cómo va a ser lo mismo el cazón de la bahía que una trucha mojonera del Támesis? Como pongáis ustedes el pescado, en 6 semanas el libro más vendido de Inglaterra no es uno de Shakespeare, sino el libro de reclamaciones.
2: En Cádiz, Girón escucha una noticia sorprendente. Del campamento inglés ya no llega solo humo de pólvora, llega olor a adobo. El gobernador sonríe apenas. Le duele la gota, pero empieza a sospechar que por una vez el disparate del Chano puede estar trabajando a favor de Cádiz.
3: Eso es, aquí, sigue ahí. Eso es.
5: Ok, entonces firmaremos, pero quiero un acuerdo claro. Inglaterra pone dinero, barcos y hombres. Tú pones el secreto del adobo y el pescado.
3: Efectivamente, esas son las condiciones. Esto es cooperación internacional. Ustedes ponen la fortuna, yo pongo la cara y mis conocimientos.
2: El Chano se sienta ante una mesa inglesa rodeado de oficiales que todavía huelen al pólvora, derrota y hambre. Delante tiene pergamino, tinta y una pluma enorme. Uy, el campamento entero mira aquella negociación como si en vez de un asedio acabara de empezar una franquicia.
3: Ea, pues aquí tenéis el contrato de fundación de la compañía internacional de Royal Gadditan Freidor Company, en adelante la freiduría, parte primera. Su Majestad Británica, representada aquí por estos dos señores con peluca mental, parte segunda, el Chano de Cádiz, proveedor exclusivo de adobo, pescado, recetas, cartuchos y marketing emocional.
5: ¿What? ¿Marketing emocional?
3: Sí, eso es que cuando usted se come una taja de cazón y se le saltan dos lagrimones. No sé si por el vinagre o por acordarse de mi puñetera madre.
2: La codicia termina de hacer su trabajo. Los ingleses que habían llegado para saquear Cádiz empiezan a vaciar cofres, monedas, cadenas, vajilla, telas y todo lo poco que habían logrado reunir durante aquella expedición desastrosa.
5: Aquí está la inversión inicial.
3: ¡Oh! 200.000 libras, qué maravilla. Las grandes empresas funcionan así. Uno pone el dinero, otro pone la idea, y al final el que pone el dinero pregunta dónde se ha metido el que pone la idea.
7: ¿Entonces firmo aquí?
3: Sí, aquí abajo en el documento, donde pone en mayúscula el carajote.
5: ¿Qué significa esa palabra?
3: Es como el inversor aquí en el lenguaje gaditano, pero es más lenguaje más coloquial. Eso, donde pone el carajote en mayúscula y firma usted.
2: El Chano firma con una rúbrica que parece un accidente de calamar. Los ingleses sellan el contrato. En ese instante, sin saberlo, la expedición deja de ser militar para convertirse en una ruina hostelera. En Cádiz, el gobernador Fernando Girón recibe otro informe imposible. Los ingleses están cargando barriles, no de pólvora, no de plata, no de agua, de adobo.
4: ¡Repetid eso!
2: De adobo, excelencia.
4: ¡Barriles de adobo!
2: Barriles y más barriles, y al parecer han pagado por ellos.
4: ¡La Virgen bendita! ¡Ese hombre no ha derrotado al enemigo, lo ha empadronado en una estafa!
2: El gobernador, sentado por la gota, intenta mantenerse serio, pero el pie le duele menos, o eso cree. A veces una victoria absurda calma más que una medicina.
4: ¡Que nadie dispare mientras embarquen! Si quieren marcharse cargados de vinagre, que el señor les dé buen viento y mala contabilidad.
2: Mientras tanto, en el muelle improvisado inglés, el Chano supervisa la carga con un aire de empresario internacional que no ha declarado nunca un duro barra euro.
5: Mr. Chano, recuerda, el pescado debe salir en cuanto lleguemos a Inglaterra. Queremos abrir los primeros freidores antes del invierno.
3: Por supuesto, no hay problema. En cuanto ustedes lleguen, yo organizo el primer envío. Cazón, choco, pijota, days ago, todo. Hueva.
2: Lo dice con una serenidad tan grande.
3: Hueva, ¿cómo será en inglés? Es hueva.
2: No sé las huevas de aquí, ¿cómo son? Lo dice con una serenidad tan grande que solo puede significar dos cosas. O tiene un plan perfecto, o no piensa mandar absolutamente nada. En el caso del Chano, naturalmente, son las dos. Y así, después de fracasar en Cádiz, de perder tiempo, hombres, prestigio y paciencia, los ingleses deciden volver a Inglaterra con los barcos llenos de adobo. No llevan la ciudad, no llevan la gloria, no llevan una victoria. Llevan barriles de vinagre especiado y un contrato firmado por un gaditano del futuro.
5: Cuando esto triunfe en London, nos recordarán como visionarios.
7: O como idiotas.
5: La diferencia la marcará el pescado.
3: No tiene mora esta gente.
2: En la muralla, el gobernador y el Chano observan alejarse la flota. El sol cae sobre la bahía. Los barcos ingleses se van despacito, pesados, oliendo a freidor antes de que existan los freidores.
4: Dime la verdad, Chano. ¿Vas a mandarles el pescadito?
3: ¿Qué pescado?
4: O sea que no.
3: Hombre, ¿cómo me manda pescar esta gente? En Londres va a haber menos pescado que los lunes en la plaza.
4: ¿Y qué ocurrirá cuando lleguen a Inglaterra?
3: Pues que se darán cuenta de que le hemos dado coba, pero ya no tendrán dinero para volver a atacarnos.
2: El gobernador lo mira. Debería indignarse, debería reprenderlo, debería ordenar que aquel hombre fuera castigado por convertir una guerra en una operación fraudulenta de hostelería. Pero la flota inglesa se aleja. Cádiz sigue en pie y el tesoro enemigo, junto con el botín que pensaban sacar del asedio, navega rumbo a Inglaterra convertido en una pérdida segura.
4: Han perdido la inversión, el botín y el orgullo. Ay, mi Chano.
3: Ah, y cuando prueben también el adobo con las truchas del Támesis, que es lo que van a tener que ver, van a perder también la fe en la gastronomía gaditana.

0: Andalucía, 12 de la noche.
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2: Crear una línea de defensa en la zona norte del incendio de Niebla en Huelva y controlar esa parte del fuego es el principal objetivo de los más de 600 efectivos que trabajan en este siniestro forestal. Lo acaba de explicar Antonio Sanz, vicepresidente primero de la Junta y consejero de Emergencias en el puesto de mando avanzado.
3: Tener esa línea de defensa que pudiera consolidar toda la zona norte del incendio. Lo cual, si eso fuera así y se consiguiera, ojalá. Hay una gran confianza y esperanza de los dispositivos a que lo operativo a que se pudiera lograr, ojalá sea así, nos quedaría solo el frente este.
2: Si se consigue, se podrá trabajar solo en ese flanco este a partir de mañana. En esta zona, en el límite de la provincia de Sevilla, esta tarde se han lanzado preavisos por posibles desalojos que no han ocurrido finalmente. No obstante, el delegado del Gobierno en Andalucía en funciones, Francisco Toscano, pide calma. Si hay que desalojar algún municipio, se avisará con tiempo suficiente.
4: Un mensaje de completa seguridad en que si hay alguna situación de riesgo, desde el PMA se informará detalladamente a los alcaldes. Se informará detalladamente a la ciudadanía y ahí están los servicios operativos, especialmente la Guardia Civil. Por lo tanto, más allá de esas sensaciones, que son totalmente comprensibles, ese mensaje de tranquilidad.
2: Miles de ceutíes han salido este domingo a la calle en una multitudinaria manifestación para exigir soluciones a la crisis migratoria. Estaban convocados por las comunidades cristiana, musulmana, hebrea e hindú junto a la Federación Provincial de Asociaciones de Vecinos de Ceuta, pero se han sumado sindicatos, partidos y el gobierno de la ciudad autónoma. Hay unidad, pero sobre todo indignación.
5: Y esto ya no se puede aguantar más. Nuestros hijos no pueden salir a la puerta de la calle.
6: Queremos volver a la tranquilidad, que es lo mejor que puede tener una ciudad, una tranquilidad y una normalidad que no tenemos.
7: Yo he venido porque hay que hacerlo. O sea, nos tienen que escuchar y tienen que saber que Ceuta no se rinde, que somos españoles.
8: Que nosotros podamos volver a recuperar nuestra normalidad, porque es que no tenemos normalidad.
2: Y mientras este fin de semana ha entrado en vigor las restricciones para los viajeros que vienen de Italia a España, es la respuesta del gobierno español a las medidas impuestas por el gobierno de Meloni. El convenio Schengen permite la reintroducción temporal de controles fronterizos durante un mes, prorrogable a otro más por razones imprevisibles y de manera excepcional. Lo aclara el profesor de Relaciones Internacionales de la Universidad CEU San Pablo, Antonio Alonso Marcos. En cuanto a las fronteras de Ceuta y Melilla, todo apunta, dice Alonso Marcos, a que Frontex se hará cargo de su vigilancia si España no es capaz de contener la entrada de personas desde Marruecos.
9: Parece que todo el ambiente general está pidiendo, ¿no? Está demandando que sea la propia Unión Europea quien se haga cargo de esa frontera. Es decir, si España no sabe gestionar esa frontera, pues al final tendrá que ser la Unión Europea quien ayude a España a gestionar mejor esa frontera.
2: En cuanto a las temperaturas, ahora tenemos 30 grados en Granada y Jaén, 28 en Almería, Córdoba y Sevilla, 27 en Huelva y 24 en Málaga y Cádiz. Andalucía, 12 de la noche y 3 minutos.
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11: Nos gusta mucho esta enseñanza de Bob Dylan. Es nuestra manera de dar las buenas noches. Puede que seas embajador en Inglaterra o Francia, que te guste apostar o que te guste bailar. Puede que seas el campeón mundial del peso pesado. o que seas un miembro de la alta sociedad con un largo collar de perlas, pero vas a tener que obedecer a alguien. Seguro que vas a servir a alguien. Puede que sea el diablo o que sea el señor, pero, amigo, vas a servir a alguien. Puede que seas un adicto al rock and roll que se mueve en escena. Puedes tener drogas a tu disposición y mujeres enjauladas. Puedes ser un hombre de negocios o un ladrón de alto rango. Puedes llamarte el doctor e incluso que te digan el jefe.

las enseñanzas tomadas de la Biblia de Robert Zimmerman, popularmente conocido como Bob Dylan, en este disco producido por Mark Knopfler, Slow Train Coming, se llamaba El Artefacto, y esta canción, You Gotta Serve Somebody. Se sienten reflejados. Hay alguien que de una manera o de otra

0: vestir de algodón o de seda, puede que te guste beber whisky o vasos de leche, puede que te guste comer caviar o pan, puede que duermas en el suelo o en una cama de lujo king size, pero Dani Piñero lo sabe bien. Alguna vez u otra vas a tener que obedecer a alguien. Es la noche del flexón, atravesando abril. Ha venido a vernos Bob Dylan. Al bueno de Robert le gusta pasarse de vez en cuando por aquí. No vamos a decir que no. Le vamos a acusar de que tiene una maravillosa voz de rata. Qué talento para la composición. Para una personalidad imbatible que sigue dando vueltas al mundo con una osamenta que ya ha sobrepasado los 80 años. Bob Dylan y el Neverending World Tour. El tour que nunca se acabe. Ni se acaba, ni se acabará. Buenas noches y bienvenidos a El Flexo.
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la música de Train Dreams para abordar las descripciones de viñetas. Esta concretamente de El Roto, en la que vemos a un tipo con barba, poco pelo, con gafas, que tiene el brazo apoyado en una mesa. Es un velador de bar, la chaqueta sobre la silla, en el respaldo de la silla, y un café esperando mientras fuma y elucubra. Y dice el personaje del Roto: no me fío de lo que pienso, yo sospecho que me manipulo. Me manipulo, queremos decir. Esta también es del Roto. Son viñetas que nos gusta mucho comentar con los oyentes. Olvídate del fuego, lo importante es que no se vea el humo, dicen dos personas siniestras en la sombra mientras tratan de aparentemente sofocar un fuego.

0: Lo importante es que no se vea el humo. Y esta última viñeta de The New Yorker, un mago con los brazos abiertos, con un telón al fondo, dirigiéndose al público y dice: para mi próximo truco formaré una opinión política irrompible desde ahora hasta el final del tiempo. Descripciones de viñetas aquí en El Flexo.
1: Nunca hay que pararse, nunca hay que pararse hasta que la pelea haya terminado.
2: ¿Qué dicen?
1: He dicho que nunca hay que pararse hasta que la pelea haya terminado.
2: ¿Qué?
1: Ya me ha oído Capone, todo ha terminado.
2: Usted solo sabe hablar y lucir la chapa.
1: Aquí acaba la lección.
2: Solo sabe hablar y lucir la chapa. Solo hablar y presumir de...

0: estrenos en el cine, pero concretamente en el cine invisible, para hablar de su inventor, el inventor del cine invisible, que es un documental de reciente estreno, ideado por Agustín Rivera, por el muy tenaz Agustín Rivera, el periodista malagueño, periodista andaluz, y el director Manuel Jiménez Núñez, que han fijado su mirada en la carrera muy larga, casi eterna, de Guillermo Jiménez Esmerdú, el periodista, algunos dicen que del mundo, que ha estado más tiempo en servicio, con la luz verde, como los taxis, encendida, años y años, 98 años dándole a la tecla o con el micrófono, Guillermo Jiménez Esmerdú, trabajando en distintas épocas y sirviendo hasta el final de sus días, que ha sido muy reciente. Le han tributado este homenaje en forma de documental, se ha estrenado en el reciente también Festival de Cine de Málaga. Vamos a escuchar a Manuel Jiménez Núñez, el director de este proyecto audiovisual, contando las características tan singulares de un periodista tan longevo.
1: Porque de pronto es un leitmotiv, ¿no? Es decir, pues resulta que Guillermo es el periodista en activo más longevo de España y después descubrimos que de Europa, casi del mundo. Y claro, también ha hecho posible, desgraciadamente, porque desgraciadamente que haya tenido que esperar 98 años con la trayectoria que tiene para que hayan decidido dos locos hacer un documental sobre él, pues sí ha sido doblemente determinante en ese sentido, ¿no?
0: Dos locos que han indagado, han buceado en los archivos de una personalidad que hizo crítica cinematográfica, han encontrado más de 8.000 referencias, miles y miles de críticas, Esmerdú, que iba a los distintos cines de Málaga y les decía a sus hijos: oye, mamá y yo estamos en el Astoria o estamos en el Albéniz, estamos aquí o allá, si tenéis problema ya sabéis, el teléfono del cine, no imaginen en ningún caso un número de teléfono móvil, el teléfono del cine nos tiene perfectamente localizados. Tenía Esmerdú todos los pases de favor, las acreditaciones para poder ver las películas de estreno, y mientras tanto además trabajaba en la radio haciendo todo tipo de programas, el necesario pluriempleo para sacar adelante a una familia en tiempos difíciles, pero con enorme dosis de creatividad. Tobogán fue un programa ideado por Esmerdú que ayudó a endulzar momentos muy duros.
2: Tobogán. La revista semanal de variedades radiofónicas Tobogán saluda cordialmente a todos los radioescuchas y les ofrece el número 112.
3: Como de costumbre, lo abrimos a los compases de una alegre música que nos ayudará a ambientarnos un poco.
2: Arrillánese en su butaca y dispóngase a oír nuestro programa. Le prometemos un número distraído y optimista. Anécdota ferroviaria. Una señora va de viaje. ¿Viene el revisor?
3: El billete, por favor.
2: Voy a ver. ¿Dónde lo puse? No, aquí no. ¿Dónde lo habré puesto? No lo encuentro. Usted perdone, el caso es que...
3: Bueno, no se preocupe, señora. Búsquelo. Entre tanto, yo reviso los otros vagones.
2: Imposible. Es que yo también lo necesito para saber dónde voy.
0: Arrellánese en el sofá y disfrute de esta emisión. Eran otras voces y eran otros espacios de radio. Tobogán, que ayudó a que Guillermo Jiménez Esmerdú fuera reconocido con un premio Ondas, que al final de sus días tenía como parte de la decoración de su salón. Cuando Agustín Rivera y Manuel Jiménez Núñez le propusieron hacer el documental sobre su figura, lo único que exigió es que no se exagerara, que no se pasaran con los elogios. Su hijo Guillermo, habla de la situación tan singular que se produce cuando uno escucha siendo niño la voz de su padre o de su madre en la radio.
4: El primer recuerdo con mi padre es quizá una cosa extraña. Es oírlo por la radio mientras que desayunaba unas veces mi padre estaba en la casa y otras veces no estaba. Entonces, para un niño pequeño, estar escuchando por la radio a tu padre, que está desayunando contigo, y otras veces lo está escuchando por la radio y no está contigo, es algo extraño.
0: ¿Qué tipo de periodista, qué tipo de personalidad tenía Guillermo Jiménez Esmerdu? Vamos a escuchar a algunos compañeros hablando sobre su figura.
5: Otro día fue a la lonja, porque no tenía noticias, fue a ver que se pillaba por ahí y vio que estaban cortándole la cabeza a un tiburón y luego lo vendían como pez espada. Y entonces, pues, publicó en Pueblo y aquí en la radio, pues, dijo, comemos tiburón. O sea, que no sabíamos que comíamos tiburón, ¿no?
6: Yo creo que Guillermo lo que ejemplifica es un tipo de periodismo que tiene muy en cuenta el dicho de que si tú no vas, no ves. Un periodismo presencial, que lo estamos olvidando hoy día, primero por el abuso del móvil y luego por el abuso de trabajo que soportamos los periodistas y que hace que no nos podamos desplazar muchas veces hasta el sitio de la noticia, ¿no? Y entonces Guillermo es testigo de un tiempo en el que las cosas pues se hacían cara a cara y eso hacía que la información fuese mucho más rica y que fuese mucho más solvente.
0: Hemos escuchado a Teresa Pardo, trabajadora periodista de Radio Nacional de España durante muchos años, compañera, conocedora de Guillermo Jiménez Esmerdu, y Alfonso Vázquez, el periodista de La Opinión de Málaga, que ha trabajado hasta el final de los días de Esmerdu con él, recibiendo sus reportajes, sus crónicas, sus memorias, en definitiva, de la vida tan prolongada y tan fructífera de Guillermo Jiménez Esmerdu. Viajamos ahora a la publicidad de la radio de aquellos años con la recreación del experto malagueño en radio, Joaquín Palmerola.
7: Escuchar publicidad era casi un placer, porque bueno, era la musiquilla de muchas canciones que había. En Málaga, por ejemplo, teníamos la canción de Pedro Mira, que los más jóvenes seguramente no han conocido, pero los más veteranos sí. Pedro, quiero un sombrero de paja, lo quiero bueno y bonito, que no cueste lo que una higa pa' comprárselo a Pepito.
0: Años de otro tipo de radio y un periodista, Guillermo Jiménez Esmerdu, que trabajaba aquí y allá porque había que sacar la casa adelante. Escuchemos al director del inventor del cine invisible, Manuel Jiménez Núñez.
1: Claro, él necesita tener con una, además, una familia amplia. Entonces, claro, necesita trabajar porque, claro, ahora nosotros, claro, cuando tú te cuentas, ¿no?, que trabajaba en Radio Nacional y trabajaba en La Vanguardia y trabajaba en El Ideal y trabajaba en La Tarde y trabajaba tal y hacía artículos para magazines de construcción, dice, bueno, qué necesidad, ¿no? Pero claro, necesidad, te das cuenta de que eran otros tiempos. O sea, y él lo que nos contaba su hijo, claro, ser estar en nómina de Radio Nacional era una miseria. Claro, ahora estás en nómina de Radio Nacional y dices, bueno, pues ya está, tengo la vida resuelta, ¿no? Pero aquella era otra realidad. Necesitabas, si querías tener, no ya un buen nivel de vida, sino un nivel de vida aceptable, pues tenías que pluriemplearte de mil maneras porque el periodismo no daba.
0: Trabajando aquí y allá, en la radio, en la prensa, haciendo crítica de cine. ¿Y quién es el inductor de este proyecto tan necesario que ayuda a descubrir una figura interesante? Agustín Rivera, el guionista, que descubrió además durante una larga entrevista la importancia como el creador de un género de Esmerdu. Él fue el inventor, y así se llama la película, el inventor del cine invisible.
8: Digo, fíjate, solamente el cine invisible. Digo, uy, es verdad, aquí hay algo. Y entonces, claro, que al final ha sido el auténtico atractivo. Pero es un personaje, curiosamente, esto no lo he dicho nunca, hay que dar exclusiva al flexo de Paco Reyero. Guillermo no escribía maravillosamente bien. Guillermo no tenía una voz estupenda. Y Guillermo no tenía una imagen de galán. Con todos esos hándicaps, en teoría, para hacer periodismo, él ha escrito toda su vida, se ha hinchado a trabajar en la radio y ha sido corresponsal de Televisión Española. Pero ¿cuál es la gran baza que tiene Guillermo Jiménez Verdú? La curiosidad, el afán de trabajar y una pasión por el trabajo y un amor al periodismo íntegro, muy puro.
0: El cine invisible, en definitiva, un formato que es Merdú pone en marcha acudiendo a las salas, viendo cómo hay huecos de silencio que pueden ser audiodescritos y estableciendo un guión para luego, desde el propio cine y con la interpretación de un locutor, explicarle a los oyentes el film, el cine, la propia película. Es una propuesta que llama tanto la atención que se le considera el inventor de este formato, cuando no había, ni mucho menos, la posibilidad de acudir a descripciones como audiolibros o como el cine para personas con discapacidad. Escuchemos por este orden al estudioso de la radio, Joaquín Palmerola, al investigador también de la radio, Juan Tomás Luengo, y Alfonso Vázquez, hablando de este formato del inventor del cine invisible.
7: El cine invisible fue uno de los grandes hitos de la radio en España y en Málaga, pero nació en Málaga. De hecho, yo creo que el premio Ondas que se le concedió a Guillermo estuvo avalado, entre otras muchas virtudes y cualidades que tenía, por el programa aquel de Cine Invisible, que marcó un hito.
9: Pero el Cine Invisible es una cosa inaudita, inédita, y de hecho, en la historia de la radio en España es un caso único. Realizar una retransmisión en directo de una película.
6: Fue una novedad absoluta y un éxito absoluto, porque era el propio Guillermo el que hacía los guiones y luego se iban explicando por la radio las películas, ¿no? Es una cosa que ahora nosotros, que estamos empapados de audiolibros y podcast y todo eso, lo tenemos muy asumido, pero es que en esa época fue un bombazo, ¿no?
0: Ahora no tenemos wifi y nos ponemos nerviosos. Se va la cobertura y hay un DEFCON 2, alerta roja. Pero viajen ustedes con este documental, el inventor del cine invisible, aquellos otros años plagados de pioneros, de gente interesante como Guillermo Jiménez Esmerdú. Estoy viendo ahora un espagueti western. Cómo me gustaría que Esmerdú estuviera aquí para describir el bueno, el feo y el malo, por ejemplo. Saben, un proyecto de Agustín Rivera y Manuel Jiménez Núñez, en el que han participado numerosas voces de Málaga y que nos hace viajar muy confortablemente, hay que decir, a esa época. Cuando la radio era prácticamente todo. Enhorabuena por su programa.

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1: Sí, amigos, vamos a dedicarle a Abril en estos paseos a Jaén. Hay que hacer un voto por la provincia jiennense, así que todo Abril será el mes de Jaén en el Flexo. Hay que indicar cada una de las excelencias que tiene Jaén y hoy simplemente voy a observar la noche jiennense, porque, como bien se sabe, es una reserva astronómica. La provincia es una de las regiones del mundo, de todo el planeta, con mayor superficie certificada como reserva Starlight, es decir, esos cielos que son ideales para contemplar todo lo que nos ofrece el universo. Ya saben que hemos tenido aquí en este programa a distintos astrónomos, incluso a un astrónomo aficionado que ha escrito un libro en la editorial Almuzara y que se enamoró del cielo cuando sus padres lo llevaban desde San Fernando hasta Galicia. Y los padres decían: niño, ponte ahí detrás a ver si no das la murga. El niño se pegaba a la ventanilla, la nariz sobre el cristal, y venga a mirar estrellas, y venga a mirar estrellas, y eso ha dado como resultado ese libro, el libro del astrónomo aficionado, que está en Almuzara y que merece la pena. Vamos a ver qué suena en la gramola del Flexo. Inquietante. Son Bleachers con You and Forever. La noche

Jack Antonoff, una estrella de la producción, compositor, el sostén de este grupo llamado Bleachers. Antonoff, que tiene relaciones laborales con Taylor Swift, con Lana del Rey, con Lorde, tiene igualmente un vínculo con Springsteen, y habla de la maleta invisible. Es esa visión peculiar sobre la creatividad, sobre la vida, a la que él llama cargar con una maleta invisible. Uno no sabe realmente cuánto acumula en sí mismo, en su propio cuerpo, en su mente, de recuerdos, de emociones, pero es su manera de construir las canciones. Está You and Forever, ha sido un éxito, y habla sobre cómo muchas veces perdemos el sentido de lo cotidiano. No sabemos que estas calles son nuestras calles, se nos emborronan incluso los números, como dice el clásico, se me arrejuntan las letras, y hay algunas personas que nos salvan y cuyo vínculo es irrompible. Por eso la canción se llama You and Forever.

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0: volviendo al estudio. Jaén, la provincia del mes de abril en el flexo.
1: 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Correspondencia con línea C2 de cercanías. Trenes de media distancia y AVE. Y líneas 1 y 2 de metro de Málaga.
0: Ahora ocuparnos del caso de un oyente que tenemos el agrado de poder saludar a esta hora de la noche. Luis Miguel López, buenas. ¿Cómo se encuentra?
2: Buenas noches, muy bien.
0: ¿Cómo va la vida? ¿Está usted exiliado en Madrid de su natural almeriense, no?
2: Sí, soy un pulpileño, un madrileño de Pulpí.
0: Uh-huh. ¿Y qué fue allí, a hacer algún mandado, a atracar el Banco de España? ¿Qué misión tenía para llegar hasta la capital?
2: Bueno, la verdad es que fue, quizás suene un poco cursi, pero por amor, ¿no? Vine aquí a buscar a mi pareja, que trabajaba aquí, yo también podía trabajar aquí, así que nos juntó el trabajo.
0: Bueno, y ha tenido la amabilidad, la deferencia de escribir a ese correo electrónico que ha tardado mucho tiempo en acuñarse, el flexoandalucía@hotmail.com. Ha tenido distintos asesoramientos internacionales. Primero se ha dado con la tecla y el flexoandalucía@hotmail.com. Hasta ahí ha escrito usted. ¿Quiere que hagamos una lista de canciones del flexo? Esto, digamos, que le agradaría, le iría bien, que hagamos como un enorme... Tenemos que andar en los hangares, buscar entre las discotecas, hay un espacio físico, usted sabe, Luis Miguel, muy contundente en el flexo, un equipo muy numeroso. Vamos a tardar un poco, pero ¿cuántas canciones estarían bien en su lista para saber cuánto tenemos que trabajar?
2: Bueno, yo no quiero daros trabajo, es decir, yo propondría que quizá por temporadas, a lo mejor, pues bueno, pues las canciones, porque la verdad es que me parecen una selección muy de canciones muy elegantes. Uh-huh. Y o bien eso, o bien pues también conocer la fuente de donde bebéis, para tener uh-huh. esa... que seguramente sea el conocimiento, ¿no? que tenéis de la música.
0: Sí.
2: Y bueno, no tanto las canciones más conocidas, más mainstream, sí, sí. Sino también, pues de alguna manera, el tener una playlist o un listado para hacer una playlist de aquellas canciones que utilizáis durante una temporada, por ejemplo.
0: Bien, vamos a comprometernos aquí formalmente para hacer un listado de 100 canciones. ¿Es un buen número?
2: Estupendo, sí, sí.
0: Uh-huh. Bien, vamos a hacer ese listado, vamos a seleccionar con el colador del programa algunas canciones en función también del criterio diverso que aquí se maneja, y a final de temporada volveremos a poner conferencia con Madrid, la Long Distance Call, y llamaremos a Luis Miguel para compartir con él alguna de esas canciones y dejaremos el listado a uso y disfrute de toda la audiencia. Y ahora a mí me gustaría que nos contara, porque claro, usted escucha el programa a velocidad de 1.5 y en podcast, ¿no?
2: Eso es.
0: Uh-huh. Bien, pues vamos a hacer el resto de la entrevista a esa velocidad para que, claro, el oyente sepa cómo escucha Luis Miguel el programa a la velocidad que a él le gusta. ¿Y por qué? ¿Por qué le gusta a usted escuchar el programa a 1.5?
2: Bueno, es una cuestión de estar acostumbrado, ¿no? Yo, digamos que escucho la síntesis de voz del ordenador, del móvil, etcétera, a un poquito más de velocidad, y pasa igual con los contenidos culturales, ¿no? Los libros, las películas, incluso los podcasts, que me permite escuchar pues un 50% más de contenidos, ¿no?
3: ¿Es usted un consumidor cultural con mucho apetito?
2: Sobre todo consciente de que, como digo, el tiempo es finito y las posibilidades son abrumadoras, ¿no? Y hay que tener pues un buen prescriptor, ¿no? Alguien que te oriente sobre qué elegir, y bueno, pues en ese sentido los podcasts pues también hay que buscar lo que sea lo más rico, lo más bueno.
3: ¿Le parece a usted que volvamos a la velocidad normal?
2: Sí, porque imagino que a un 50 lo tiene a más de 2 y se puede volver un poco loco.
0: Realmente agotador. O sea, yo he hablado aproximadamente a 2, no era 1.5, era 2, porque me lo he tomado más en serio todavía. Usted me ha seguido puntualmente, Luis Miguel, y esto no le supone ningún tipo de angustia ni ansiedad, estar así escuchando a este personal que anda por el flexo con esta velocidad?
2: Bueno, la verdad es que cuando... Tengo que confesar también que
0: cuando usted se ha escuchado a usted mismo, no le ha provocado ningún vuelco en el corazón. ¿Qué hago yo hablando así?
2: Claro, teniendo en cuenta que también muchos de los podcasts los escucho, pues por ejemplo, en el gimnasio, ¿no? Hay que aprovechar el tiempo y hacer dos cosas a la vez. Pues realmente esto tampoco me supone... Sí,
0: a ver, cuando usted va al gimnasio, ¿qué hace? ¿Se pone la velocidad de la cinta a 500 por hora? Los oyentes del flexo son más sorprendentes que el propio flexo. O sea, que va usted al gimnasio y ¿qué hace? ¿El doble de pesas, por ejemplo? ¿Las mancuernas, las cargas de peso? ¿Qué?
2: Sí, bueno, hago elíptica. Entonces, bueno, pues realmente pues el ritmo pausado de alguna manera te va adormeciendo y un poco más de velocidad. Uh-huh. Seguramente te da más impulso.
0: ¿Cuántos minutos mete al día de elíptica?
2: Suelo hacer una hora de elíptica.
0: Una horita y a buen ritmo, hace circuitos, digamos, de adelgazamiento, de resistencia, de montaña, ¿qué es lo que hace?
2: Bueno.
0: Porque la máquina nos guía, claro, yo le digo, porque yo también hago lo mismo que usted, y uh-huh. le va dando uno a los programas y va siguiendo como si fuera, bueno, una especie de sirviente de la máquina, lo que la máquina le va proponiendo.
2: Yo una digamos, cardio, una horita más o menos a un ritmo que me haga estar pues a un 115-120 pulsaciones, una cosa suavecita.
0: Uh-huh. ¿Y va a volver pronto por la tierra o tiene allí todavía cosas que hacer en la capital?
2: Y bueno, prácticamente vuelvo porque la familia y muchos amigos están en Bulpí. Y sí, próximamente este mes daremos una vuelta para allí, sí.
0: Es muy placentero hablar con usted a la velocidad acostumbrada, pero podríamos hablar mucho más rápido, porque claro, estamos acostumbrados a poder hacer este tipo de cosas, pero volvemos a nuestra velocidad de pausa. Es verdad que nos critica mucho Luis Miguel, hay que confesar esto aquí ahora, porque dicen que somos un programa un poco lento. Que vamos ralentizados, que no tenemos la velocidad que se estima para los tiempos que corren. Otros dicen, no, vais bien, pero la infantería nos critica, ese programa es un poco lento. Bueno, si usted está contento, aunque lo escuche a 1:30, nosotros también estamos contentos.
2: Sí, es algo que se suele criticar también. Una película que le sobra media hora, bueno, pues dale velocidad, si eso es cuestión de... La tecnología ayuda.
0: Le mando un fuerte abrazo, señor López, y que le vaya muy bien. Gracias por su amabilidad y nos comprometemos a la lista. Me informa nuestro implacable Dani Piñero que ya hay preparadas 160 canciones seleccionadas del baúl del Flexo. Hay muchas más, pero él ya tiene una preselección que, digo, compartiremos al final de la temporada y volveremos a convocarle para comentar algunos aspectos de las canciones. Le mandamos un fuerte abrazo, señor López, que le vaya muy bien.
2: Muchas gracias, Paco, un abrazo.
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0: Es la música inquietante de Laurie Anderson, que nos va a ayudar a contarles una historia. Viajamos hasta 1869, cuando un grupo de reformadores de Massachusetts convenció al Estado de probar una idea aparentemente sencilla. Contar. Digo aparentemente porque lo de contar, realmente contabilizar, no parece muy habitual, a pesar de la contradicción que ahora ponemos sobre la marcha. La segunda revolución industrial arrasaba Nueva Inglaterra. Estaban enseñando a los dueños de molinos y fábricas una lección que la mayoría de los estudiantes de másters de negocios aprenden ahora en el comienzo de sus enseñanzas, que las mejoras en la eficiencia suelen provenir de algún lugar, y ese lugar suele ser una persona. Las nuevas máquinas, a finales del siglo XIX,
6: no solo hilaban algodón o daban forma al acero, operaban a velocidades que el cuerpo humano, digamos una elegante pieza de ingeniería diseñada durante millones de años para propósitos completamente diferentes, simplemente no estaba preparado para igualar. Los dueños lo sabían, igual que sabían que hay un límite a la cantidad de sufrimiento que la gente está dispuesta a tolerar antes de empezar a prender fuego a las cosas. Aún así, las máquinas seguían adelante. Por eso Massachusetts creó la primera oficina de estadísticas laborales de América, con la esperanza de que los datos pudieran lograr lo que la conciencia o la creencia no podía. Al medir las horas de trabajo, las condiciones laborales, los salarios y lo que los economistas ahora llaman externalidades negativas, qué palabra, externalidades negativas, pero que entonces se denominaba mucho más claramente brazos arrancados a los niños, los responsables políticos pensaron que podrían lograr resultados razonablemente justos para todos si se contaban los datos, si se explicaban. O si se es un poco más cínico, se podía explicar un sostenible nivel de explotación. Unos años más tarde, con las tropas federales disparando contra los trabajadores ferroviarios en huelga y los ciudadanos adinerados, los ricos y potentados financiando arsenales privados, el Congreso decidió que esta idea de contar podría valer la pena y además llevarla a hacerla a gran escala, y por eso creó la Oficina Federal de Estadísticas Laborales. La medición no elimina la injusticia, rara vez siquiera resuelve los problemas, pero el acto de contar indica al menos una intención de ser justos, o por lo menos de intentarlo. Con el tiempo, esa intención sin duda acaba importando. Es una de las formas en la que un Estado se gana el derecho a que se crea en él. La Oficina de Estadísticas Laborales de Estados Unidos envía encuestas detalladas a unos 60.000 hogares y 120.000 empresas y también agencias gubernamentales, y lo hace además cada mes. Y gracias a esta tarea podemos saber y podemos extrapolar los datos a ámbitos como el nuestro, a ámbitos europeos. En 2024, más de 44.000 personas trabajaban en servicios de comida ambulante. Había aumentado ese servicio más de un 900% desde el año 2000. En el cuidado de mascotas no veterinarias, la peluquería, el adiestramiento, estaba empleando ya a 191.000 personas, con un aumento de más del 500%. Y además se contaba con casi 100.000 masajistas y subiendo. Son datos del mercado laboral que nos van marcando la tendencia. Estas y miles de estadísticas describen una sociedad que se ha vuelto más próspera y una fuerza laboral muy adaptable al cambio. Pero los datos no pueden prever recesiones ni pandemias, ni la llegada de una tecnología como la inteligencia artificial ahora, que podría hacerle a la fuerza laboral lo que un asteroide le hizo a los dinosaurios. La inteligencia artificial es una tecnología capaz de procesar 100 informes antes de que tú termines tu café. Puede redactar y analizar documentos más rápidos que equipos potentes de asistentes legales. Puede componer música indistinguible de la genialidad de una estrella del pop o programar con la precisión de un ingeniero de primer nivel. Tareas que antes requerían habilidad, criterio y años de formación, ahora son ejecutadas de forma implacable e indiferente por software que aprende sobre la marcha. La inteligencia artificial ya es tan omnipresente que cualquier trabajador del conocimiento ingenioso puede delegar parte de ese trabajo tedioso a la máquina. Muchas empresas ya están instruyendo, las han instruido de hecho, a las personas, a los empleados, para que aumenten la productividad haciendo precisamente eso, centrarse solo en la parte creativa. Pero Es importante decir esto. Cualquiera que subcontrate tareas a la inteligencia artificial es lo suficientemente inteligente, o al menos avisado, como para imaginar lo que va a venir después, o lo que podría venir después, un día en que la mejora se convierta en automatización total y el spa ya no estará atendido por un ser humano, la mesa de masajes no estará atendido o atendida por un ser humano, y en el puesto de comida ambulante probablemente habrá un robot. Llegarán, claro, los robots humanoides. Parece ciencia ficción, pero están a la vuelta de la esquina. Muchos economistas insisten en que todo va a ir bien. El capitalismo, nos dicen estos economistas, es resistente. Es verdad que la llegada del cajero automático propició el empleo de más cajeros bancarios, y también la introducción de Excel incrementó el número de contables, y Photoshop disparó la demanda de diseñadores gráficos. Sin embargo, hay aspectos que a los economistas les cuesta medir. ¿Van a acertar las previsiones catastróficas del impacto de la inteligencia artificial en el mercado laboral, o es una gigantesca amenaza que pasará de largo? Solo podemos dejar la pregunta en el ambiente de la noche, tomando como referencia el detallado y cuidadoso reportaje de la revista The Atlantic sobre el futuro, el presente de la inteligencia artificial.
7: No intentes doblar la cuchara. Eso es imposible. En vez de eso, solo procura comprender la verdad.
8: ¿Qué verdad?
7: Que no hay cuchara.
8: ¿Que no hay cuchara?
7: Si lo haces, verás que no es la cuchara la que se dobla, sino tú mismo.
6: Tenemos la orquesta del Flexo con su trompetista principal. Generado este ambiente de viejo club de jazz, pensando, claro, en el pasado. Decía Follner que uno no puede curarse de su pasado. ¿Consideran que llevaba razón, o es posible echar todo de nuevo en marcha sin echar por ello la vista atrás? La tonada se llama Yo no puedo empezar. No hemos tenido nunca esa sensación al acercarnos al micrófono del Flexo. Siempre queremos empezar. El regalo de la noche, y no vamos a desaprovecharlo, claro.

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1: Estamos viviendo un momento en el que la tecnología ocupa el centro de la conversación. La tecnología, la revolución en marcha de un sistema económico, social, marcado por lo digital. Necesitamos, claro, contar con Antonio Diéguez, que es filósofo, catedrático de lógica y filosofía de la ciencia de la Universidad de Málaga, y queríamos que ofreciera aquí a esta hora en el programa Píldoras de Tecnología y Filosofía. ¿Qué cosas inventamos en el Flexo? Apuntes filosóficos con el gran Diéguez, que sitúen el debate de la revolución tecnológica, pero bajo el prisma de lo humano. ¿Vamos a llegar a ser inmortales? ¿Nos vamos a mezclar con los robots? ¿Se va a implantar nuestro cerebro en una máquina a la búsqueda de la inmortalidad? ¿Habitamos un mundo de cambios? ¿Necesitamos un sabio que nos guíe por el camino? Escuchemos a Antonio Diéguez hablando sobre la tecnología, esa sobrenaturaleza que explicó Ortega y Gasset.
2: Para Ortega, la tecnología es fundamentalmente apertura de nuevas posibilidades para hacer la vida humana. Él rechaza una visión puramente instrumental de la técnica. La técnica no son solo las herramientas o los instrumentos, es algo mucho más profundo. Es el modo en que vamos haciendo los seres humanos nuestra propia vida, en que vamos escribiendo la novela en que consiste nuestra propia vida. Es una adaptación del medio a las necesidades de las personas, de los seres humanos. Y por eso él habla de una sobrenaturaleza. La tecnología fundamentalmente lo que hace es crear una sobrenaturaleza que se superpone al mundo natural y que es el lugar donde el ser humano realmente habita y encuentra bienestar. Esa idea de la sobrenaturaleza a mí me parece muy importante, muy original, y subraya una idea central, que la tecnología, lejos de deshumanizar al ser humano, como subraya Ortega, nos constituye como seres humanos. Y otra idea interesante que está en la meditación de la técnica también es que la tecnología viene a satisfacer necesidades superfluas, como se dice a veces de forma crítica, pero para él justamente esas necesidades superfluas son las que nos hacen verdaderamente humanos. Tener la capacidad de disfrutar de buena música, de leer un buen libro, de charlar con los amigos, de tomar un café, todo esto nos lo proporciona la tecnología y es lo que constituye una vida humana.
1: La tecnología que nos permite ganar tiempo para disfrutar de lo humano, aunque a juzgar por los consumos y las horas que prestamos a las máquinas, a los móviles especialmente, el tiempo que hemos ganado lo volvemos a invertir en ellas. Sigan a Antonio Diéguez en el Flexo y estas nuevas píldoras de filosofía y tecnología.
3: Rosmarie, vuelva a la cama, ya sabe usted que todavía no puede levantarse.

Metal Guru, ¿eres tú? Mark Holland con T-Rex, el rey del glam, las boas, las plataformas, la purpurina en el rostro de una estrella que predijo su propio accidente mortal de coche. Bolan, que tenía miedo al volante, a conducir, dijo: creo que voy a morir en un Mini. Y así fue, en 1977. Se topó con un accidente mortal pocos días después de cumplir los 30 años. Son sus canciones enigmáticas, son psicodélicas, Get It On o Children of the Revolution, que siguen siendo fundamentales himnos del gran

esta canción, que habla de una suerte de amuleto, la magia del rock and roll, la sugestión de lo desconocido. Meral Guru, Is It You? Fantasía y exceso. Para disfrutar hasta el último sorbo de esta noche.

0: En un nuevo número que ha contado con la asistencia del gran Antonio Franco y la dirección técnica y en el apoyo del sonido de Dani Piñero. Yo soy Paco Reyero, es el momento de dejar el Metal Guru e irse a casa.
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1: Andalucía, una de la madrugada.
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3: Andalucía ha cerrado este segundo fin de semana de agosto con 5 fallecidos por accidentes de tráfico en sus carreteras interurbanas. Siniestros viales ocurridos entre las 3 de la tarde del viernes y las 8 de este domingo, según el balance provisional de la Dirección General de Tráfico. Solo hoy han fallecido 3 personas, 2 de ellas en una colisión frontal en la A394 a la altura de Utrera, en Sevilla. Hay 3 heridos, uno de ellos grave y un menor del que se desconoce su situación. Han sido ingresados en los hospitales Macarena, Virgen del Rocío y el Hospital Infantil. Y mientras el incendio forestal de Niebla sigue activo y lejos de quedar controlado, hay 2 frentes muy activos, uno al este y otro al norte. Este incendio, que lleva activo desde el jueves por la tarde, ha obligado a cortar 5 carreteras. El delegado del Gobierno Central en Andalucía, en funciones, Francisco Toscano, ha pedido esta noche que se respeten estas prohibiciones.
4: Evitemos volver a los municipios que están desalojados, evitemos volver a zonas que han sido ya desalojadas y no transitemos por carreteras que estén cortadas. Podemos generar una situación de riesgo para terceros, pero sobre todo también para uno mismo, y es importante, por lo tanto, respetar las indicaciones que desde la emergencia se están trasladando.
3: Precisamente este domingo se han cumplido un mes del inicio del incendio forestal de Los Gallardos en Almería, que dejó, como saben, 14 muertos y 5.200 hectáreas quemadas. Una tragedia ante la que la sociedad civil ha decidido dar un paso al frente con la creación del grupo de trabajo sobre el fuego en Bedar para ayudar a los afectados, mientras en la localidad sus vecinos tratan de recuperar la normalidad.
5: Lo malo, los fallecidos, que eso ya no hay remedio. El campo, pues habrá remedio, más tarde más o menos, pero los que han muerto no.
6: Aquí vamos, superándolo poco a poco, y se han quemado todos los olivos, la casa le ha tocado bastante, y bueno, aquí estamos recuperándonos poquito a poco, que cuesta bastante.
7: Hay que darle ánimo un poco al pueblo también, y bueno, pero muy afectado, que esto va a durar tiempo.
3: Y hoy se cumplen 90 años del asesinato de Blas Infante en el kilómetro 4 de la antigua carretera de Carmona, en Sevilla. Allí, un año más, se va a celebrar a las 10:30 de la mañana el tradicional homenaje al conocido como padre de la patria andaluza. Y hoy lunes también comienza a circular el tranvía de Jaén de manera continuada durante todo el día, eso sí, sin pasajeros. En la segunda fase de formación de sus conductores, la práctica, informa Pilar Mariscal.
8: Se avisa de esta medida a todos los ciudadanos de la capital y los que vengan de fuera de Jaén, para que tengan en cuenta que deberán compartir las calles por donde pasa este medio de comunicación y que no podrán detenerse en las vías, como hasta ahora, a pesar de que está prohibido. Escuchamos al consejero de Fomento, Mario Muñoz Atanet.
9: Ya empezarán a circular el tranvía durante todos los días por la ciudad. A continuación irán la marcha en blanco, una etapa en la que se pone en funcionamiento el tranvía pero sin viajeros, y posteriormente ya será la puesta en servicio definitiva. Y la previsión, como nuestro objetivo, como dijo el presidente, es que antes de final de año pues esté operativo.
8: Son medio centenar de conductores y operadores. Algunos de ellos ya han pilotado en pruebas este medio sostenible hace 15 años, los mismos que el tranvía lleva parado en cocheras.
3: En cuanto a las temperaturas, a esta hora tenemos 30 grados en Jaén, 28 en Almería y Granada, 27 en Córdoba, 26 en Huelva y Sevilla y 24 en Málaga y Cádiz. Andalucía, una de la madrugada y 3 minutos.
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La cartografía sentimental de una ciudad está esparcida por los barrios que se extienden a su alrededor. Cuando caminas Granada, el caminante la halla en las callejuelas perdidas, olvidadas del Albaicín, en los recodos, en las esquinas, entre los huecos luminosos que las cuestas dejan entreabierta, entre la fragancia del jazmín floreciendo y el perfume hondo y dramático del galán de noche en las tardes de primavera. En el mirador de la Churra, por ejemplo, en las faldas de la colina de la Alhambra, el viajero siente el reencuentro con la ciudad silenciosa, esa hora oscura en que todos duermen, en que todo está callado y hay una brisa fría y afilada que desciende para quedarse desde la Alcazaba y los palacios nazaríes. Por la mañana, cuando aún pende un clamor de sudor limpio en las casas habitadas, cuando el sol apenas se intuye por las muelas de la sierra, hay un lugar al lado de las Torres Bermejas donde la Alhambra y los barrios que la resaltan de al fondo parecen salidos de un sueño demasiado hermoso como para ser cierto. En ocasiones uno se pierde tratando de responder preguntas imposibles, como en los libros de Baudelaire, donde todas las preguntas han de hallar respuesta. El viajero se empeña en adivinar el rostro humano que refleja la ciudad entera. La respuesta siempre acaba por ser la misma. Granada tiene el rostro de alguien joven, de una mujer vestida con un traje liviano, de tonos claros y paseando despacio por la carrera del Darro entre la muchedumbre, con su aire ausente y abstraído.

0: ritual de vago y prosigue su camino. Hoy llenamos de espiritualidad nuestra mirada desatada. Sean todos bienvenidos.
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1: La imaginación en llamas, el libro firmado por la antropóloga social Manuela Cantón en la editorial Ariel, parte de la necesidad de hacer ver cómo las religiones, las espiritualidades que se desatan en este complejo mundo son instrumentos de iluminación y confianza en un tiempo que buscó y sigue buscando sentido a su existencia. Manuela Cantón, nuestra invitada de esta noche en La Mirada Desatada, es profesora de Antropología Social en la Universidad de Sevilla. Y para poner en pie este libro, ha realizado trabajos de campo etnográficos en Guatemala, en el sureste de México, en Andalucía, en nuestra tierra. Fíjense, lleva 30 años analizando los nuevos movimientos religiosos, sus características, sus variantes, los impactos en todo aquello que rodea a la mujer y al hombre. Manuela Cantón, buenas noches.
2: Muy buenas noches, Manuel. ¿Qué tal? Encantada.
1: Dígame una cosa, ¿por qué es necesaria la espiritualidad en el ser humano?

0: Pues es necesaria porque su mera existencia a lo largo de toda la, a largo y ancho de la historia y de la contemporaneidad del ser humano de todas las latitudes, demuestra su omnipresencia. Es decir, es algo que es como cuestionar las nubes o el viento. Es decir, no forma parte de la capacidad, que en gran medida depende de nuestra inteligencia bastante desarrollada, de imaginar trascendencias, de imaginar mundos que nos acompañan, en muchos casos no en el más allá, sino en el más acá, absolutamente terreno y cotidiano, ¿no? Y que forma parte de nuestra vida cotidiana. Es decir, la pregunta, Manuel, yo no la plantearía en el sentido de por qué es necesario, sino cómo podemos dudar de que esto nos acompaña desde siempre, aunque haya un contingente que todos conocemos y entre los cuales podemos quedar incluidos, yo desde luego quedo incluida, de agnósticos o de ateos, pero somos una minoría.
1: La espiritualidad es algo intrínseco, pero ¿la religión es la fabricación de esa espiritualidad, su materialización?
0: No exactamente, es decir, hace ya unos 20 o 25 años por lo menos que desde las ciencias sociales, tanto la sociología como la antropología social, que se ocupan específicamente del campo de la religión y de la espiritualidad, llegaron a la conclusión de que religión y espiritualidad han empezado a ser cosas bastante diferentes o fenómenos diferentes desde hace varias décadas. En realidad, desde mucho antes. De un modo simple, se podría decir que toda religión comporta una cuota más o menos alta de espiritualidad y que, en cierto modo, esa cuota de espiritualidad tiene mucho que ver con la relación, digamos, íntima, subjetiva, que el sujeto establece en el contacto con las entidades, por decirlo muy rápidamente. Pero no toda forma de espiritualidad desagua en una religión institucionalizada. Es decir, la mayor parte de la gente que se considera espiritual actualmente no lo vincula con una religión, es más, rechaza ser identificados con la etiqueta de religioso, con lo cual estamos ante fenómenos que no siempre son lo mismo.
1: Usted recuerda que según los últimos informes del CIS entre los años 2023 y 2025, la espiritualidad, la religión ha subido del 34 al 41% entre los jóvenes que se declaran católicos en España. ¿Está de moda esto ahora?
0: Sí, claro, la espiritualidad no, parece que es lo que se da, está empezando a llamar giro católico. Es que confluyen muchos fenómenos ahí, porque desde en un extremo yo particularmente creo que tiene una conexión clara con el auge del conservadurismo e incluso con su versión extrema, que es el auge de la extrema derecha, de la ultraderecha. Y por otra parte, hay también un proceso de expansión en redes, muy, muy, muy orientado también a la expansión de un tipo de música de pop cristiano que está en auge y que llevan fundamentalmente gente joven, que además se autoproclaman cayetanos sin complejos, y que están a su vez muy vinculados a un movimiento llamado Hakuna, que es un movimiento a su vez vinculado al Opus Dei. Entonces, ese giro espiritual es más bien un giro católico y conservador en determinados sectores de la población joven que tiene una lectura que podríamos llamar también, no me gusta hablar de positivo o negativo porque yo parto de la base de que existen estos fenómenos y yo no los voy a juzgar, me voy a limitar a intentar entenderlos, ¿no? Pero sí es cierto que comporta como una desestigmatización de las religiones y de las espiritualidades en un contexto como el español, fuertemente anticlerical por nuestro pasado, en fin, del régimen franquista y la imposición del nacionalcatolicismo, ¿no? De hecho, las propias ciencias sociales españolas han sido muy reacias siempre a ocuparse de temas que tienen que ver con la religión por un prejuicio. O sea, hay un prejuicio que siembra una tensión entre las religiones y los que la estudian, que no ocurre en otras partes del mundo, donde las relaciones entre religión y vida cotidiana, incluso por parte de gente agnóstica, no está tan tensada, no es tan nerviosa, no es tan prejuiciosa como lo es en España. Así que ahí sí, se desestigmatiza, lo cual está bien. Por otro lado, ya digo, hay vínculos con movimientos políticos que ahí ya podemos cada uno tener nuestra opinión, ¿no?
1: En Andalucía no podemos concebir la existencia de buena parte de su sociedad sin la sombra de la religión católica. Fíjese, estamos en Semana Santa,
0: Sí,
1: estamos en Cuaresma.
0: sí.
1: ¿Eso qué explicación antropológica encuentra? Usted que ha trabajado desde un punto de vista muy estrecho con la sociedad andaluza.
0: Bueno, yo no soy especialista en la religión que me queda más cerca, que es catolicismo, ni por supuesto me he especializado en la Semana Santa y en sus muchos fenómenos, digamos, paralelos o complementarios. De hecho, en el libro no lo toco. Paso muy cuidadosamente por encima en la introducción y entro directamente en temas como el del vudú, la Santa Muerte, las religiones afrobrasileñas, afrocaribeñas, el espiritismo, que no es lo mismo que la espiritualidad, el espiritismo europeo, los fenómenos relacionados con digamos, la espiritualidad holística o terapéutica, que está muy en boga ahora mismo. Pero yo no toco el catolicismo, no lo toco porque además lo convento en la introducción. Me queda tan cerca, yo fui bautizada y todo eso, pero yo me separé muy rápidamente de la religión católica. Entonces, a mí no se me ocurre entrar a un terreno que sí han estudiado otros colegas con mucha profundidad, como es el fenómeno de la Semana Santa, que a mí particularmente me encanta, pero que me encanta, digamos, una capillita tardía, porque durante muchos años lo rechacé. Precisamente por haberme educado en un contexto altamente católico y de haber acudido a la Semana Santa obligatoriamente de pequeña, ¿no? Entonces, yo casi prefiero no entrar en un terreno muy resbaladizo, en el que puedo decir cosas que pueden molestar a muchísima gente o no, o resultar muy simplificadoras. Prefiero tratar de los sistemas más lejanos, más exóticos, que más rechazo producen, de hecho, que por eso me he fijado en ellos, ¿no? Porque son los que más rechazo producen.
1: Frente al mundo de la espiritualidad y la religión, usted observa un, no sé si llamarlo desdén, por parte de ateos y agnósticos que no son capaces de entender el significado profundo que verdaderamente estas creencias han tenido a lo largo de la historia.
0: Sí, es decir, lo que intento desde la antropología social es pasar, como dice un antropólogo Tim Ingold, bastante importante actualmente, que lo ha expresado de un modo muy conciso, muy económico, que es pasar del juicio al aprendizaje. O sea, tenemos un impulso continuo de enjuiciar los comportamientos que encontramos alrededor. Y sí, hay delitos de odio relacionados con las afinidades sexoafectivas, con cuestiones de carácter étnico, en fin, con toda clase de fobias que se están señalando que no deberían producirse. Sin embargo, contra las religiones parece que todo vale, ¿no? Entonces, este prejuicio ilustrado, ateo, agnóstico, ya digo, entre los cuales nos podemos situar muchas personas, yo entre ellas también, ¿no? No estoy en contacto con ningún tipo de religión o de espiritualidad establecida con la que yo me siento identificada. Pero eso no impide, no debería impedirnos mirar sin hostilidad previa, que es lo que ocurre en muchos estudios, que hay una hostilidad previa. O sea, esto no debería existir, no debería existir porque remite al mundo de lo irracional y de cuestiones que no están demostradas por la ciencia, ¿no? Entonces hay una sacralización de la ciencia que se utiliza como arma arrojadiza para deslegitimar todo lo demás. Y hay una especie de identificación directa de religión y espiritualidad con irracionalidad, cuando la irracionalidad domina la mayor parte de nuestra vida cotidiana. Elegimos, odiamos,
1: Claro.
0: sentimos, nos enamoramos, nos desenamoramos, nos cae bien gente, no nos cae bien gente, tenemos problemas en el trabajo, ¿no? Y la mayor parte de las veces tiene que ver con cuestiones que no son estrictamente racionales. La vida cotidiana no se rige por cuestiones estrictamente racionales. Y sin embargo tendemos a pensar que la irracionalidad es patrimonio de las religiones y de la espiritualidad porque creen en cosas que no se ven, cuando la mayor parte de las cosas que son importantes no se ven. También en la vida de gente que no es creyente, digamos, de una religión institucionalizada. De modo que sí, la idea del libro es realmente intentar extender el mensaje de que tenemos que convivir y entendernos. Y la antropología social es una herramienta especialmente ágil, dúctil y flexible porque parte de la inmersión en los contextos. O sea, el antropólogo social y cultural lo que hace es convivir con la gente a la que intenta conocer. No desde fuera, sino desde dentro, ¿no?
1: Manuela, usted no profesa ninguna religión, imagino, pero sí una espiritualidad.
0: Como yo creo que como casi todo el mundo, si escuchas ópera, tiene una dimensión espiritual muy importante, por ejemplo, ¿no? Si observas, yo qué sé, el arte en general, la expresión artística en términos generales, conlleva una dimensión que nos trasciende, que nos hace sentir cosas muy importantes, incluso transforma nuestro estado de ánimo, la música transforma nuestro estado de ánimo. Entonces, todo eso, es decir, de lo que se trata es de no reducir al puro materialismo todo aquello que es digno de ser defendido, ¿no? Los espiritistas, por ejemplo, decían que ellos estaban contra el materialismo y defendían el espiritualismo, que no es lo mismo que el espiritismo, y que significa simplemente aceptar que no todo lo que en la vida es importante puede ser, se puede reducir a algo de carácter puramente material. Por eso ellos consideraban que nosotros, tú y yo, Manuel, somos espíritus encarnados, pero que después existen los espíritus desencarnados, que son todos los que se han muerto y que están en una vía constante de purificación cristiana, porque realmente los espiritistas son cristianos. Lo que no son es defensores de la iglesia, son anticlericales, pero son cristianos. Y creen que es un mandato de Dios el que nos, mediante las sucesivas reencarnaciones, digamos, nos vayamos purificando y perfeccionando moralmente en una moral que es claramente cristiana. Yo no entiendo por qué tiene que molestarnos que haya personas que crean en eso. No, no, a mí particularmente se me escapa el por qué molesta, ¿sabes?
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1: La imaginación en llamas es un libro apasionante. Se lo decía a micrófono cerrado. No sabía por dónde empezar y encarar esta conversación con usted, Manuela. Porque es un viaje casi infinito por las espiritualidades, por las diferentes formas que hemos tenido los seres humanos a lo largo del tiempo de enfrentarnos a la religión. Fíjese, tetradoxotina, el vudú haitiano, los rituales de zombificación, los espectros, presencias, los fantasmas, los giros espectrales, la Santa Muerte. Vamos a empezar por lo primero. El vudú haitiano y los rituales de zombificación. Hábleme de por qué las personas tenemos esas necesidades de establecer relaciones tan alambicadas con las otras.
2: Sí, alambicada es una palabra que me gusta y además conecta con el título, que ya me han preguntado en varias ocasiones por qué la imaginación en llamas, porque creo que es la expresión más inflamada de la imaginación, inflamada en el sentido de excesiva, ¿no? De barroca. Y bueno, esto se da en Haití, naturalmente, y por suerte, no, la necesidad de zombificar o no a otras personas no es universal. Los zombies los conocemos, los conoce todo el mundo y llama mucho la atención. Por eso quería empezar por ahí. Llama mucho la atención, pero no porque la gente sepa que son haitianos y sepa que digamos, entran dentro de lo que es una religión de memoria esclava altamente codificada como es el vudú afrohaitiano, ¿no? Dentro de ese contexto es donde hay que entender al zombi haitiano. Fuera de ahí no tiene ningún sentido, salvo en el momento en el que salta a los Estados Unidos tras la ocupación de unos cuantos años de la isla de Haití por Estados Unidos. En Luisiana, en Nueva Orleans, hay muchísimo vudú también. Y se debe a eso. Y de ahí salta a la literatura, y de ahí salta al cine, y de ahí salta a series posapocalípticas como The Walking Dead y tantas otras que también se mencionan ahí en ese capítulo, ¿no? Y esa es la idea que tenemos del zombie, que es una figura que en el cine ha sido adaptada a diferentes miedos occidentales. El miedo a una expansión vírica, el miedo a gente, miedos de origen medieval. O sea, el zombie ha ido resignificándose, circulando por la imaginación occidental y apartándose cada vez más de la figura del zombie haitiano. El zombie haitiano es un sujeto que es sometido a la ingestión de una dosis subletal de un veneno altamente tóxico. Que administrado en dosis subletales consigue dejarte inerme, pero con conciencia, con apariencia de persona muerta, y resulta de las artes hechiceras del bokor o hechicero del vudú haitiano, ¿no? En su origen tiene muchísimo que ver con lo que es el castigo por haber transgredido alguna norma social. O sea, es una forma de castigo por transgredir una norma social. Lo que ocurre es que naturalmente se presta, como cualquier otro sistema religioso o no, a usos perversos. Y claro, naturalmente hay también zombificaciones que atribuibles a usos perversos de las artes del bokor, ¿no? Entonces, eso es un, más que la existencia en sí del zombi, es el temor, el respeto y la convicción de que el zombi existe, se vea o no se vea, se conozcan casos concretos o no se conozcan, lo que funciona en el centro, es el, digamos, el, lo más llamativo y lo más morboso de un imaginario religioso de origen africano que se implanta a raíz del tráfico atlántico de esclavos en Haití, en todo el Caribe y en todo Brasil también.
1: Usted escribe, la antropología se pregunta por qué, en qué escenarios y cuándo han aparecido y continúan apareciendo los fantasmas. ¿Quiénes le siguen el rastro? ¿Por qué los buscan? ¿A quiénes se dirigen los espectros y qué les están diciendo? ¿Cómo se manifiestan? ¿Qué parecen buscar? ¿Por qué insisten? ¿Qué quieren? Sin cuestionar su existencia o atribuirle al precario equilibrio mental de quienes contactan con ello o son contactados por ellos. Dígame, ¿usted ha dado respuestas a estas preguntas?
2: Muchas gracias por leer esa parte, Manuel, porque realmente da en el clavo de lo que perseguimos desde la antropología social, que no es juzgar a estas personas ni definir el grado de trastorno mental que hay que tener para considerar que hay espectros que están diciéndonos cosas, ¿no? Pensando que quienes no consideramos que eso es así, pues sencillamente, preferimos no considerarlo y vivir al margen de eso, somos los que tenemos la razón, ¿no? O sea, los espectros han existido, o la relación con lo intangible, con sujetos que han muerto. Imagínate, hay, por ejemplo, muchísimo trabajo antropológico hecho en zonas de conflicto y de post-conflicto, en la Guerra Civil Española, en el conflicto colombiano, o sea, en la Primera Guerra Mundial, el auge, la explosión de espíritus que se aparecían en contexto de alto trauma social, ha sido muy y sigue siendo muy estudiada, porque son contextos en los que aparecen. Habrás leído que en Colombia los muertos sin nombre, los muertos que no han sido reclamados por nadie y que son muertos anónimos de la violencia, del conflicto, son acogidos y son adoptados por familias, como si fuesen muertos propios de los que no aparecieron, con los que establecen además un contrato, una relación contractual de carácter milagroso. Si me concedes esto, bueno, pues yo voy a cuidar de tu tumba, ¿no? O sea, estas relaciones cotidianas con los espectros, con el más allá, con los fantasmas, no deberían ser atribuibles, porque son además masivas, atribuibles a o la misma relación de personas con hijos muertos, ¿no? O sea, que son los dos duelos prolongados. Ese capítulo en concreto está muy, muy vinculado también a la antropología del duelo. O sea, ¿qué ocurre cuando en un contexto como el nuestro, aparentemente secularizado, hay establecido una pauta para el duelo, ¿no? El duelo, pues, es un proceso de negación, luego de aceptación, luego de no sé qué. Cuando tú has pasado, según la ciencia psicológica, has pasado ese proceso, a partir de ahí tu relación con el muerto debe quedar completamente rota y aceptar que el muerto muerto está. ¿Qué ocurre si no lo aceptas? ¿Qué ocurre si la presencia de la persona muerta sigue formando parte de tu vida? Si tiene agencia social, ¿qué ocurre? Que automáticamente hay que catalogarlo como una patología. Esa es la idea que la antropología intenta combatir. No es una patología. Si eso es lo que te ayuda a seguir viviendo con comodidad, el hecho de comunicarte con un ser muerto, y eso ocurre a muchísimas personas, lo confiesen o no, lo viven, digamos, en secreto, porque saben que serían señalados. Entonces, todo ese mundo de lo espectral está teniendo un auge, además, actualmente importante en la antropología, porque tiene que ver con la presencia de lo que ya no es, pero sigue actuando. Y no son solamente muertos, en el origen es el marxismo, después de la caída del muro. O sea, no solamente de Pepe, mi vecino del quinto que murió, sino de todo aquello que está presente aunque ya no exista, mi pasado, tu pasado, traumas infantiles, personas que ya no están, pero que siguen actuando en tu vida, ¿no? Eso es tan evidente que lo que a mí me cuesta entender es cómo es posible que se atribuya a eso, al precario equilibrio mental de algunas personas, cuando realmente ocurre de manera masiva, pero no se confiesa.
1: Ahora, como profetizó Jack Derrida en 1993, los fantasmas anidan, viven en la tecnología, en la distopía de la inteligencia artificial, Manuela.
2: Claro, claro, es que ahora tenemos además una explosión absoluta de chatbots, por ejemplo, ¿no? De gente que está conversando con inteligencias artificiales. No son seres humanos, no existen, no han existido, no existirán. Y sin embargo se mantienen relaciones, ya desde la película emblemática, aquella de Her, ¿no? Protagonizada por, no recuerdo el nombre del actor, Joaquín Phoenix, donde él se enamora de una inteligencia artificial mucho antes de que existiera el chat GPT, los chatbots, etcétera, ¿no? Esa era una idea bastante interesante que ahora está, ya que ya es realidad, que ya hay suicidios atribuibles a consejos dados por entidades que no son humanas. Eso está a la orden del día, con lo cual, si el espiritismo tuvo su momento de auge a final del siglo XIX con la invención del telégrafo, del teléfono, de tal, ahora resulta que tenemos, bueno, ¿qué dirían los espiritistas de entonces si tuviesen los recursos que tenemos actualmente, ¿no? Si todo el auge de lo espectral también está en este mundo de la inteligencia artificial, de la inteligencia artificial generativa, de los chatbots, etcétera, ¿no? De los mismos videojuegos, es decir, ahora mismo tenemos ya la evidencia absoluta de que esa agencia no humana está actuando en nuestras vidas de manera completamente cotidiana. La tenemos por todas partes.
1: Uno de los capítulos más jugosos del libro, La imaginación en llamas, Manuela, es el espiritismo de las mesas giratorias de París a los Oguns. ¿Usted ha hecho espiritismo?
2: No. Rotundamente no, es más, no quiero que me inviten a hacerlo. Me propuse un proyecto de investigación sobre espiritismo porque el tema me apasiona, pero a mí realmente me impresiona. Y como me impresiona, porque como dice mi propia madre, los zombies a lo mejor crees que no existen, lo de la Santa Muerte, en fin, te lo puedes tomar a broma, pero muertos tenemos todos. Y como muertos tenemos todos, yo prefiero no invocarlos, porque tengo la secreta convicción, porque gente muy seria y muy poco dada a veleidades de carácter religioso o espiritual, sí que han estado en sesiones de espiritismo y han sentido y han visto cosas. Y tengo alumnos que están trabajando espiritismo. Yo no lo estoy trabajando, pero tengo alumnos, y ahora mismo dos TFGs, dos trabajos fin de grado sobre espiritismo en la universidad. Y son alumnos que estaban escondidos entre las piedras y no podían hablar de este interés porque los tachan de estar ocupándose claro. de cosas absurdas. Y entonces estoy dirigiéndoles dos TFGs absolutamente fascinantes sobre espiritismo en Sevilla. Un grupo de espiritistas en Sevilla.
1: Dentro de ese mundo hay una parte de su capítulo que a mí me apasiona, y es el acceso a testimonios de pacientes que sobrevivieron a paros cardiorrespiratorios, que relataban experiencias cercanas a la muerte, el llamado ECM, sensaciones de paz, encuentro con seres queridos, la percepción extracorporal, sí. la aparición de esa luz trascendente, ¿verdad?, al final del túnel.
2: Sí. Sí, bueno, claro, esto, la antropología, por ejemplo, la antropología social, que debo decir que no es antropología ni física, ni filosófica, ni criminológica, ni es la antropología social y cultural, porque muchas veces se confunde, basada en trabajo de campo, realmente lo que ha estudiado son los estados expandidos de conciencia, por ejemplo, a través del consumo de psicoactivos, ¿no? Peyote, ayahuasca, sapo bufo, etcétera. Eso y el contacto, por supuesto, con lo espectral, con lo fantasmático, la parte eso es ontológica, ¿no? De esto que hablas de las experiencias cercanas a la muerte, nosotros no lo trabajamos por una razón muy simple, porque está en manos de neurólogos, que son quienes, como San Segarra, que además han publicado ahora libros, están publicando libros interesantes, y que se saben como neurólogos también en los límites de lo aceptable científicamente, están trabajando en esos estados expandidos de conciencia y en las, digamos, los límites de la conciencia y de la supraconciencia. Yo de eso, por ejemplo, como antropóloga social no me atrevo a hablar, porque creo que los neurólogos están más preparados para ello. Y es la razón por la cual los espiritistas estaban muy interesados en trabajar con científicos, y los científicos muy interesados en trabajar con espiritistas. ¿Por qué? Pues porque los científicos, que entonces bueno, estaban dentro de sociedades de psíquicas, entendían que las médiums, como Eusapia Paladino, ¿no?, que era la médium más famosa al final del siglo XIX, italiana, de Apulia, que fue mundialmente conocida, hizo giras como un cantante de rock, por ejemplo, pues, ¿qué había detrás de eso? Si realmente había algún tipo de trastorno, un caso de doble personalidad, era gente con poderes paranormales. Aquí entramos también en el mundo de lo paranormal y de lo parapsicológico, ¿no? Que la propia religión rechaza. Es que estamos hablando de rechazos dentro de rechazos dentro de rechazos, ¿no? Y lo parapsicológico estaba muy presente en el interés de los científicos a fines del siglo XIX en los fenómenos espiritistas. Lo que ocurre es que la parte que yo más disfruté realmente de ese capítulo fue la parte en la que, más allá de la idea popular y tópica, el cliché de que el espiritista es alguien que habla con muertos, se comunica con los muertos, en esos momentos el espiritismo estaba fuertemente vinculado a movimientos obreros, emancipatorios, de reformas sociales, anarquistas, republicanistas, feministas, masones, teosóficos, y eso fue lo que les llevó a ser extirpados casi de raíz por la Iglesia Católica y el régimen franquista. El hecho de que ellos impugnaban la presencia de intermediarios en la relación con los muertos, estaban en contra de la Iglesia, aunque eran cristianos, y además estaban muy vinculados a movimientos obreros, no solamente a las altas clases parisinas, pudientes, adineradas, letradas, sino también a movimientos obreros, que encontraban una forma de canalizar sus reivindicaciones, el laicismo, el abolicionismo, por ejemplo, de la esclavitud, el fin de las guerras, la defensa del diálogo, todo esto estaba en el ideario espiritista. De esto no se sabe nada porque el régimen franquista se encargó de que no se supiera nada, y la Iglesia Católica. Y el cliché que tenemos actualmente contra el espiritismo por las calles, nosotros, todos los que no sabemos algo del tema, es un cliché franquista. Y eso es lo que a mí me interesa que se sepa, que es un cliché que procede de la represión franquista contra el espiritismo, que estuvo casi 300 sociedades espiritistas en toda España, Cataluña, Sevilla, Cádiz. con espiritistas muy famosos en la literatura, enorme, de carácter espiritista, que el propio Pablo Iglesias, fundador del PSOE, tenía el libro de los espíritus de Kardec como libro de cabecera.
1: Claro.
2: Son cosas que hoy nos fascinan. Bueno, ¿cómo es posible? Pues sí. Entonces, no es cómo es posible, sino es que era así. Por tanto, ¿cómo es posible que hayamos llegado a adelgazar y a simplificar tanto el cliché en favor de una secularización que queremos imponer a toda costa, ¿no?
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1: Manuela, uno de los capítulos más que a mí más me ha apasionado y al mismo tiempo más me ha turbado es el que usted dedica a la Niña Blanca, al culto a la Santa Muerte en México, y donde más he apreciado su trabajo como antropóloga social, puesto que usted ha analizado en su campo de trabajo etnográfico aquel fenómeno en un ámbito, en un contexto seriamente problemático. Narcotráfico, secuestros, asesinatos, sacrificios humanos, torturas. ¿Qué respuesta ha dado la antropología social a algo tan, vuelvo a repetir ese adjetivo, tan alambicado?
2: Sí, yo tengo que dejar claro que de los 9 capítulos que tiene el libro, solamente 2 son el resultado de mi trabajo de campo particular. Los otros 7 son el resultado de haber leído mucha etnografía, trabajo de campo escrito por otros antropólogos y antropólogas que han hecho trabajos maravillosos y que yo estoy citando en el libro. Es decir, yo no he hecho trabajo sobre la Santa Muerte. Otra cosa es que haya estado muchas veces en México y me haya cruzado, como tanta otra gente, con altares públicos a la Santa Muerte e imágenes de 2 metros de la Santa Muerte por las calles de Ciudad de México. No hay que irse a ninguna iglesia, están en las calles y lo puede ver cualquier turista, cualquiera que pasee por allí. Y me fascinó tanto desde el primer minuto que me encontré con una imagen tan imponente como la Niña Blanca, la huesuda, me impactó tanto que de ahí salió no una etnografía, sino una novela. Yo tengo una novela escrita hace ya 12 años que se llama El olor de los elotes, que está ambientada en México en torno a la Santa Muerte. Es una novela, es decir, no es el resultado del trabajo de campo, aunque he consultado muchos textos que tienen que ver con la Santa Muerte para poder también documentar la novela, ¿no?, que escribí en su día. O sea, este capítulo es el resultado de haber leído lo que han escrito muchos antropólogos y antropólogas sobre la Santa Muerte en México, y es fascinante. Santa Muerte es un culto del siglo pasado, o sea, es muy reciente realmente, ¿no? Y surge, todo parece indicar, que del altar que monta una señora llamada Enriqueta, que se conoce como Doña Queta, en el barrio de Tepito, que es uno de los barrios más altamente conflictivos y resistentes de Ciudad de México, que como todos sabemos, o casi todos, pues tiene 25 millones de habitantes, la mitad de la población española está en Ciudad de México, una megalópolis impresionante, y ella monta el altar a la Santa Muerte, que en principio no es un altar, es una Santa Muerte que le regala a su hijo cuando sale de prisión. La Santa Muerte se considera la santa de los presidios también, ¿no? Y también una narcosanta, cosa que podemos explicar un poco ahora. Pero cuando su hijo se la regala, la santa es tan grande, la imagen, que no le cabe en casa, y ella la saca fuera. Le coloca unos vidrios para protegerla, y a partir de ahí empiezan a llegar flores, veladoras, es decir, velas, que se van haciendo de distintos colores en función de lo que se le pide a la imagen, y es una imagen que fue muy perseguida y sigue siendo muy perseguida por las iglesias oficiales, católica y protestante, que consideran que es un culto satánico. ¿Por qué? Porque es el que más crece en México. Entonces, claro, es un tema también de competencia dentro del campo religioso. Este culto crece muchísimo, la gente ya no va a la iglesia católica, sino que le pone flores. Que le pone flores a la santa, ojo, y también va a la iglesia católica, es decir, la gente que cree en la Santa Muerte y rinde culto a la Santa Muerte es católica en su mayoría. Pero los protestantes y los católicos, más los protestantes que los católicos, pero también los católicos, en un país laico como México han perseguido muchísimo el culto a la Santa Muerte. Entonces han señalado, y sobre todo los medios de comunicación, particularmente esa parte más morbosa y más terrorífica de la Santa Muerte, que es la que la vincula al narcotráfico. Porque claro, como dicen ellos, hay lo que a los santos católicos no les puedes pedir. O sea, que una entrega de metanfetamina llega a destino. No se lo puedes pedir a San Judas Tadeo, pero no se lo puedes pedir a la Virgen de Guadalupe. Pero la santa te lo concede, la Santa Muerte sí te lo concede, porque no tiene prejuicios, dicen ellos. No es prejuiciosa, no juzga a los demás. Y actúa beneficiando a todos por igual si tú le cumples a ella. Entonces la Santa Muerte es para ellos mucho más democrática que el mismo Dios, porque Dios a uno los trata mejor y a otros peor. Pero la Santa Muerte nos iguala a todos porque a todos nos mata al final. Entonces la lógica es fascinante, ¿no? Entonces tienen sus publicaciones mensuales, tienen su especie de Biblia de la Santa Muerte y altares públicos y altares privados de las clases pudientes que no quieren asistir al culto de Doña Queta en Tepito. Porque, claro, van a ser señalados. Entonces, hay toda clase de manuales de instrucción para construir tu propio o elaborar tu propio altar a la santa en tu casa, sin que se enteren los demás. Pero es transversal a toda la sociedad mexicana.
1: Tengo una última pregunta, Manuela. Usted ha trabajado casi 20 años en las iglesias evangélicas gitanas de Andalucía Occidental, de Madrid, de Cataluña, pero confiesa que tardó mucho en ocuparse del asunto que ha tratado de una manera más rigurosa como antropóloga social, que son las posesiones satánicas.
2: Sí, sí, ese es un tema que a mí, precisamente por mis prejuicios, yo no he querido tratar durante 20 años que he estado trabajando en iglesias gitanas, que me atrajeron porque, Manuel, tú cuando veas que me estiro demasiado me cortas. Yo tiendo
1: no, por
2: a enrollarme.
1: Es apasionante todo cuanto dice.
2: Hasta el infinito, pero ahí he estado sí, en muchísimos cultos gitanos, muchos cientos de cultos gitanos, pero nunca me atreví a tocar el tema de las posesiones porque es un tema que yo no sabía. No sabía si podía tomarme en serio. Sinceramente, no lo sabía. O sea, no sabía hasta qué punto iba a llegar mi capacidad para no para creer, sino para tomarme en serio, que es diferente. Yo no tengo por qué creer en eso, pero sí tengo que tomarme en serio la creencia de los demás. No me sentía segura. Entonces, llegó un día en el que finalmente decidí que lo iba a plantear y me puse delante de uno de los pastores de confianza, porque establecí muy buenas relaciones con muchos pastores evangélicos varones, y le planteé el tema con una pregunta muy clara. O sea, le hice una pregunta así como a bocajarro, le dije, bueno, hay posesiones fingidas, ¿no? Y en ese momento dije, ya está, se acabó mi trabajo de campo, porque esto me delata, me delata como antropóloga científica, que obviamente cree que todo esto es mentira, y que cree que la mayor parte de las posesiones se fingen, por lo que sea, por el motivo que sea, que me interesa mucho el motivo, aunque sean fingidas, me interesa el motivo y la razón. Cumplen su papel y quiero conocerlo. Pero quería ir más allá. Y entonces el pastor me contestó con total naturalidad que claro que había posesiones fingidas, pero que eran instigadas por Satanás, que provoca posesiones falsas para confundir al cristiano. Claro, ahí entra en un terreno maravilloso. Con toda esa clasificación de lo que es demonización, endemoniamiento, posesión, ser tomado por el Espíritu Santo, que es toda una clasificación interna de los propios teóricos gitanos, teólogos, teóricos y teólogos gitanos, que me empezaron a explicar cómo funciona ese tema, ¿no? Y claro, ¿qué más da que Satanás sea algo tangible que ni para ellos lo es? Satanás no es corpóreo. ¿Qué más da que sea así si es una presencia que ellos sienten y a la que atribuyen determinado tipo de problemas, determinado tipo de enfermedades, determinado tipo de desviaciones del comportamiento correcto cristiano, son debidas a la acción de Satanás y a la influencia de Satanás en el mundo, ¿no? Entonces, ahí entra en un mundo fascinante que fue el que quise tratar en este capítulo, porque tengo muchos artículos escritos sobre las iglesias gitanas, artículos en revistas científicas y un libro entero escrito con otros colegas sobre un trabajo de campo en toda la Baja Andalucía, ¿no?, de las iglesias. Pero aquí en este capítulo es el único en el que he tocado el tema de las posesiones y quise tratarlo porque en otros textos no lo he tratado. Y me parece fascinante y ha sido lo último que me atreví a tocar, porque en más de 30 años con evangélicos y 20 con gitanos, es un tema que para mí da tabú, para mí.
1: La imaginación en llamas está editado en Ariel, en uno de los sellos del Grupo Planeta. Está firmado por la antropóloga social Manuela Cantón y créanme, es un libro apasionante, extraordinariamente bien narrado, de una calidad de pluma magnífica. Y todo cuanto cuenta es absolutamente apasionante. Manuela, ha sido un placer tenerla esta noche en La Mirada Desatada.
2: Igualmente, Manuel, muchísimas gracias, muy buenas noches y me ha encantado la entrevista porque se nota que te has leído el libro.
1: Claro, claro.
2: Se nota muchísimo porque por el tipo de preguntas que has hecho y te lo agradezco mucho porque es un libro muy largo que ni yo misma sabía que iba a quedar tan largo, tan extenso, así que te lo agradezco.
1: Es un libro de 400 páginas, fíjese, es un libro de 400 páginas, pero créame que todo cuanto cuenta, ese largo viaje a la antropología y al mundo de la religión y de la espiritualidad, para personas que no conocíamos esos mundos nos ha resultado absolutamente apasionante. Le felicito por su extraordinario
2: trabajo. Muchísimas gracias, Manuel. Muchas gracias, de verdad, sinceramente.
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0: Hoy no solo las virtudes están en crisis, también lo están sus contrarios. Ha quedado muy lejos la teología dantesca explicada en la segunda parte de la Divina Comedia. El poeta Dante vivió en los tiempos de los oscuros monasterios, en los años de tormenta y aguacero, en una época donde rara vez aparecía el sol. Sus textos sirvieron como escuela de moral hasta bien entrado el Renacimiento, pero dudo mucho que la arqueología literaria que encierran aquellas excepcionales páginas convenzan al hombre y la mujer de hoy, tal y como hemos podido comprobar en nuestra charla con la antropóloga Manuela Cantó. Y es que el tiempo convierte en relajada metáfora lo que un día fue una orden inquebrantable. Finalizamos nuestra primera hora de La Mirada Desatada, pero regresamos en unos minutos tras los informativos. No se vayan muy lejos, nos espera Roma.
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2: Noche complicada en Niebla y sus pueblos vecinos. El fuego sigue activo y arrasando hectáreas. 8.000 lleva hasta ahora, con dos frentes y 44 kilómetros de perímetro. 6 pueblos afectados y 474 evacuados. 27 se alojan en el Teatro de Zalamea La Real. Esta noche no ha habido que desalojar a nadie más. Pasadas las 10:30 ha comparecido el vicepresidente primero y consejero de emergencias, Antonio Sanz. Están, dice, estableciendo una zona de contención en el frente norte con fuego técnico, es decir, fuego deliberado para frenar el avance del incendio mayor.
3: Una estrategia quirúrgica que hay que hacer muy medida, muy cuidada, que tiene su riesgo y que, bueno, pues ayer lamentablemente durante la noche no pudimos perfeccionar, pero que hoy existe una gran oportunidad para desarrollarla y esperemos que tenga buen resultado.
2: Hay otros asuntos. Este domingo los ceutíes han salido a la calle, 10.000 según la organización, 5.000 estima la policía. Han convocado las 4 comunidades religiosas de la ciudad, la hebrea, la hindú, la judía y la cristiana, y se han unido vecinos, sindicatos, partidos y el gobierno de Ceuta. El lema ha sido basta ya, Ceuta no se rinde.
4: Y esto ya no se puede aguantar más. Nuestros hijos no pueden salir a la puerta de la calle.
5: Queremos volver a la tranquilidad, que es lo mejor que puede tener una ciudad, una tranquilidad y una normalidad que no tenemos.
6: Yo he venido porque hay que hacerlo. O sea, nos tienen que escuchar y tienen que saber que Ceuta no se rinde, que somos españoles.
7: Que nosotros podamos volver a recuperar nuestra normalidad, porque es que no tenemos normalidad.
2: Y la coordinadora CIES No de Cádiz, es decir, la coordinadora de Centros de Internamiento de Extranjeros No de Cádiz, ha convocado este lunes una concentración en la playa de Getares de Algeciras por las víctimas mortales y las personas en situación de extrema vulnerabilidad.